Por su parte, la organización Justicia, Encuentro y Perdón solamente pudo verificar 39 excarcelaciones por parte de la dictadura en este mismo lapso. Y así que, mientras el subsecretario de Estado para Asuntos del Hemisferio

0: por parte de Fuero Penal y 39 por Justicia, Encuentro y Perdón. La segunda evasiva esta misma jornada vino por cuenta de quien es el portavoz del Departamento de Estado de Estados Unidos, el portavoz del secretario de Estado Marco Rubio, quien también evitó responder a la pregunta de NTN 24 directamente y dijo que no iba a comentar temas sensibles, que no iba a dar plazos específicos y se limitó a decir que tanto Rubio como el presidente Donald Trump querían ver el regreso de todas las figuras de la oposición a Venezuela, pero evitó así decir sí o no a la pregunta y a la contrapregunta que le hice sobre si Estados Unidos respaldaba el regreso de María Corina Machado a Venezuela después de que también este canal conoció en primicia sobre los al menos 3 intentos que hizo la líder de las Fuerzas Democráticas la semana pasada para regresar a su país.
1: ¿Apoya a Estados Unidos el regreso de María Corina Machado a Venezuela?
2: Bueno, fundamentalmente no debo entrar en detalles de una conversación delicada. Queremos ver el regreso de los líderes de la oposición a Venezuela, así que no voy a hablar sobre su viaje. No conozco los detalles de los informes de los que está hablando, así que no quiero especular sobre esto. Quiero asegurarme de mantenerme dentro de lo que puedo discutir. Así que no voy a comentar sobre eso específicamente, pero queremos ver el regreso de la gente a Venezuela como parte de este proceso. Y ya estamos viendo conversaciones en curso. Como ya mencioné, vimos a su portavoz regresar a Venezuela y conceder una entrevista allí, así que estamos viendo avances en este sentido. Esperamos ver más avances. Gracias.
0: Y ojo, porque dentro de esos temas sensibles y plazos que el portavoz del Departamento de Estado evitó dar a NTN 24 está, por supuesto, la fecha de las elecciones. Y lo que dijo Pigott en conversación con NTN 24 es que hay 3 condiciones que se deben cumplir antes de una convocatoria a las elecciones. Por un lado, que los partidos políticos, todos los partidos políticos puedan participar en esas elecciones. Luego, que la prensa libre pueda cubrirlas. Y en tercer lugar, que haya instituciones confiables, un Consejo Nacional Electoral que pueda llevar a cabo los escrutinios y que sea confiable. En este sentido, reiteró Pigott que esto es lo que está enfocado Estados Unidos en lograr, que también está trabajando por ello la Asamblea Legítima de 2015, que está en conversaciones con el régimen de Delcy Rodríguez y que lo que quiere, en resumen, Estados Unidos es una república duradera, elecciones duraderas, sino que haya unas elecciones y luego no se repita. Yo soy Natalia Cabrera desde Washington, D.C. para NTN 24.
3: Muy bien, un fiscal federal clave que supervisaba el caso contra Nicolás Maduro en Estados Unidos anunció que deja la Fiscalía Federal del Distrito Sur de Nueva York. Volvemos con esta y otras noticias después de la pausa. Sigan con nosotros.
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1: Se los contaba antes de la pausa, un fiscal federal clave que supervisaba el caso contra Nicolás Maduro en Estados Unidos anunció que deja la Fiscalía Federal del Distrito Sur de Nueva York. La notificación oficial llega al despacho del juez Albert Herlestein a solo meses del inicio del juicio contra el dictador venezolano y su esposa Cilia Flores. La salida de este fiscal supone para el Departamento de Justicia la pérdida de un veterano abogado especializado en seguridad nacional. Se trata de Jackson Ritzman, quien ocupaba el cargo de codirector de seguridad nacional en la Fiscalía del Distrito Sur de Nueva York. El fiscal federal de Manhattan, James McDonald, informó en una notificación oficial al juez encargado del caso Maduro, Alvin Herlestein, que retire a Ritzman del expediente porque ya no estará empleado, es decir, dejará de formar parte de la plantilla de la Fiscalía a partir del 25 de septiembre de ese año.
2: Estimado juez Herlestein, el gobierno solicita respetuosamente a su señoría que ordene al secretario del tribunal que dé por terminada la comparecencia del suscrito fiscal federal adjunto en este expediente. El suscrito dejará de prestar servicios en la Fiscalía Federal a partir del 25 de septiembre de 2026.
1: Pues miren, el fiscal saliente no ha explicado el motivo de su decisión y tampoco hay un futuro o destino profesional que se haya hecho público, pero su experiencia era considerada un activo muy importante para la acusación contra Maduro que supervisaba desde el año 2020. Era el cojefe de la Unidad de Seguridad Nacional y Narcóticos Internacionales de la Fiscalía del Distrito Sur de Nueva York. Llevaba más de una década como fiscal federal, casi todo el tiempo en seguridad nacional, narcocorrupción y tráfico internacional de drogas. Entre los casos que supervisó o que llevó estaban el de Juan Antonio Tony Hernández, hermano del expresidente de Honduras, Juan Orlando Hernández. También aparece en la fase inicial del proceso contra Juan Orlando Hernández. Pero eso sí, la salida del fiscal no es un desistimiento de la acusación contra Nicolás Maduro o una cancelación del juicio que sigue fijado para junio del siguiente año, 2027. Es un cambio de personal. Cuando un fiscal sale de la oficina, la Corte tiene que sacarlo del expediente para que deje de figurar como abogado del gobierno. El Departamento de Justicia debe nombrar un reemplazo. Ritzman era supervisor de alto rango, pero no el único abogado del gobierno en el expediente. El equipo que sigue firmando escritos y compareciendo ante Herlestein es el siguiente. Se los vamos a mostrar. El fiscal federal James McDonald, fiscal del Distrito Sur de Nueva York, quien es el jefe de la oficina, es quien firmó la carta pidiendo retirar a Ritzman del expediente. También están los fiscales adjuntos que siguen en el caso, Kyle Wiesbach, quien ha hablado por el gobierno en las audiencias. Fue quien argumentó que Maduro no podía usar fondos de Venezuela para pagar la defensa. También está Keylan Lasky, quien ha firmado escritos conjuntos, entre ellos el de las licencias de la OFAC en abril. Y finalmente, Henry Rose y Kevin Sullivan, quien aparecen en los documentos de arraigo del 5 de enero de Nicolás Maduro y su esposa y en la audiencia de definición del calendario del 21 de julio. Y se va al cojefe que conocía el expediente de Nicolás Maduro desde la acusación en 2020. A menos de 9 meses del juicio y a 6 semanas de la audiencia en la que la defensa pedirá desestimar el caso por inmunidad de jefe de Estado. También la próxima semana el tribunal resolverá un pedido de prisión domiciliaria para Cilia Flores. De la capacidad de la Fiscalía para reorganizar su equipo sin perder impulso, dependerá que la salida del fiscal sea leída como una señal de debilidad en la acusación o un ajuste estratégico en uno de los casos más mediáticos para la región en las Cortes Federales de Estados Unidos. Congresistas demócratas exigieron al Departamento de Estado y al de Defensa total información del acuerdo petrolero con Naveb, la empresa que dirige el polémico empresario venezolano Alejandro Betancourt. La carta la firman Gregory Metz, Robert García y otros 3 legisladores de mayor rango y va dirigida a Marco Rubio y a Pete Hegseth. Piden en el texto del convenio que entregó Estados Unidos a cambio de una participación que podría valer miles de millones y explicar cómo evitarán que ese dinero termine en manos de Betancourt o de funcionarios del régimen venezolano. La Casa Blanca anunció el trato el 31 de agosto. Estados Unidos tomaría cerca de un tercio de NABEP y el acuerdo incluye concesiones de hasta 100 años sobre 17 campos en Venezuela otorgadas por el gobierno de Delcy Rodríguez. Betancourt enfrenta investigaciones por lavado de activos y corrupción en Estados Unidos, España y Suiza. Los legisladores dicen que funcionarios estadounidenses habrían intervenido en la causa suiza mientras se cerraba el acuerdo y advierten que si no hay respuestas pueden venir citaciones.
3: Por lo tanto, solicitamos a la administración que nos proporcione los siguientes documentos. El texto del acuerdo entre Estados Unidos y NABEP que otorga a Estados Unidos una participación accionaria del 35% en la empresa matriz de NABEP, derechos de compra de un porcentaje garantizado de la producción futura de petróleo y derecho de veto sobre el nombramiento de los miembros del Consejo de Administración de NABEP, incluido cualquier requisito de que la mayoría de los miembros del Consejo sean ciudadanos estadounidenses. Todos los registros que hagan referencia o estén relacionados con un acuerdo por parte de Estados Unidos para otorgar préstamos o garantías de préstamos a inversionistas de NABEP, incluida la documentación sobre el riesgo financiero potencial para Estados Unidos en caso de incumplimiento. El texto del acuerdo entre NABEP y Venezuela para asegurar concesiones de 100 años para 17 yacimientos petroleros. Todos los documentos que hagan referencia o se relacionen con las conversaciones entre la administración y la NABEP desde el 20 de enero de 2025, incluidas las reuniones, llamadas u otras comunicaciones que el señor Betancourt o representantes de la NABEP hayan mantenido con el presidente u otros funcionarios del Poder Ejecutivo.
1: En el Senado, cuatro demócratas también enviaron carta a Marco Rubio y Pete Hegseth. Dicen que la base legal de acuerdo es cuestionable. Piden la lista de leyes que sustentan el trato y el texto completo antes de que sea definitivo. El acuerdo anunciado en agosto daría al Pentágono un 35% de NABEP y al Departamento de Estado el derecho a comprar el 20% del crudo a precio de costo sobre 17 campos que contendrían unos 65 mil millones de barriles. Y Donald Trump calificó a Nicolás Maduro como mayor patrocinador del terrorismo y dijo que durante su captura Estados Unidos entró en guerra con Venezuela. Volvemos con esta y otras noticias después de la pausa. Sigan con nosotros.
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1: Donald Trump calificó a Nicolás Maduro como el mayor patrocinador del terrorismo y dijo que durante su captura Estados Unidos entró en guerra con Venezuela. En un acto por el mes de la herencia hispana, el presidente defendió una vez más la operación militar en Caracas y narró cómo el dictador estaba escondido detrás de puertas de hierro que dijo cayeron en segundos. Trump también reveló el tiempo exacto que duró la incursión, 148 minutos. La operación completa incluyó ataques aéreos, la neutralización del sistema de defensa venezolano, el ingreso de fuerzas especiales y la posterior extracción desde Caracas. Trump comparó la rapidez de la operación en Venezuela con la duración y el desarrollo de otras guerras para destacar lo que, según él, fue la eficacia de la intervención.
2: Now, as a comparison,
3: en comparación en nuestra guerra con Venezuela, un lugar que ustedes conocen muy bien, por cierto, hicimos un buen trabajo en Venezuela. Así es, les estoy hablando del grupo correcto. Les estoy hablando al grupo correcto. Pero por comparación en nuestra guerra con Venezuela, no perdimos ni un solo soldado. Y no sé si lo saben, pero entramos a un fuerte importante, a un complejo militar enorme con miles y miles de soldados. Entramos con 201 personas extraordinarias, talentosas, brillantes, duras. No perdimos a nadie, cumplimos nuestra misión. Era ir por el principal patrocinador estatal del terrorismo. Era el número uno, clasificado como el número uno. Lo sacamos, estaba encerrado detrás de puertas de hierro. Esas puertas de hierro cayeron en segundos. También tienen que ver eso. No lo creerían y la guerra duró exactamente 148 minutos.
1: Trump aseguró además que la gente está volviendo a Venezuela, que las petroleras se están instalando en el país y que Estados Unidos ya recuperó varias veces el costo de la operación a través del petróleo. El presidente insiste en que con estas señales de cambio la gente tiene una sonrisa en la cara.
3: Venezuela. Y Venezuela ahora ha estado, ya saben, genial. Estamos ayudando a que la gente vuelva a ser rica. Las grandes petroleras se están instalando. Hemos recuperado muchas, muchas veces el costo de la guerra en petróleo. Y nos llevamos realmente bien, realmente bien. Y el país está volviendo y la gente tiene una sonrisa en la cara. Ven lo que está pasando, el dinero está llegando. Y lo abrimos al turismo. Algunos de ustedes son venezolanos, lo sé. En Doral, a Doral le dicen la pequeña Venezuela. Me encanta Doral Country Club. Pero es la pequeña Venezuela y es una zona extraordinaria, es una zona increíble, con la gente más increíble. Y como saben, ahora tenemos vuelos hacia Venezuela. ¿Quién lo habría pensado? ¿Quién habría pensado que eso iba a pasar tan pronto? Hay vuelos llenos que entran, pero piénsenlo. 148 minutos frente a 23 años, no perdimos a nadie. Tuvimos una victoria militar completa.
1: Donald Trump se refiere a una Venezuela que vuelve a sonreír, pero miren, la realidad es que para muchos venezolanos las caras no son de felicidad, sino de preocupación y frustración ante una crisis.

0: Eléctrica que sigue sin dar tregua. Las protestas crecen en distintas regiones del país por los cortes eléctricos de hasta 24 horas. Expertos advierten que el sistema eléctrico funciona al borde del colapso.
1: Las autoridades de energía eléctrica no solo le piden a los ciudadanos más racionamiento, sino que además señalan que hay un aumento en la demanda de energía por el repunte de áreas comerciales y petroleras, reconociendo que hoy no se produce toda la energía que se consume.
2: Hacemos un llamado a la población al uso eficiente de la energía, a usar los equipos eléctricos que realmente necesitamos en nuestros hogares. Adicionalmente, el repunte de la actividad económica también supone un aumento de la demanda, aumentando aún más la brecha entre la generación disponible y la satisfacción de la demanda.
1: Este es el mensaje que le envían a los ciudadanos, quienes tienen días protestando en al menos 10 estados del país, pues sufren cortes de energía de entre 8, 12 y hasta 16 horas.
3: Se nos va hasta 6 y 12 horas. Estamos conscientes que esto es una problemática a nivel nacional.
4: Se nos va desde las 2 hasta las 9, nos la quitan a las 3 de la mañana hasta las 8 de la mañana.
5: Y es que, a ver, estas protestas se originan por la grave crisis que hoy tiene Venezuela en materia de energía eléctrica. Hay un déficit en la generación de electricidad de Venezuela. Según la más reciente cifra del Ministerio de Energía Eléctrica, hay un consumo superior a los 16.000 megavatios, mientras que, según distintos analistas y expertos en la materia, hay una generación de alrededor de apenas 12.000 megavatios, es decir, casi 4.000 megavatios de déficit en Venezuela hoy. Esto es lo que produce estos planes de administración de cargas, como ellos le llaman, o los cortes eléctricos. Pero es que además en Venezuela hay una capacidad instalada de 36.000 megavatios entre energía termoeléctrica con unos 19.000 y energía hidroeléctrica con unos 17.000 megavatios.
1: Explican que la reactivación de la producción petrolera hoy consume más de 2.000 megavatios, lo que está impactando duramente en el sistema.
6: Que el sistema eléctrico nacional está prácticamente al límite de operación y la incorporación de nueva carga lo que hace es que lo lleva a un nivel de vulnerabilidad muy importante, ¿ves? Que es susceptible a tener pues cualquier evento, inclusive por perturbaciones menores. Siempre hemos dicho que el techo del país para que cualquier programa de recuperación económica tenga no éxito, sino factibilidad de éxito, es superar la crisis eléctrica.
1: Además, desde el Ministerio de Energía han informado que están llevando a cabo algunas reparaciones para sumar cerca de 2.000 megavatios de generación termoeléctrica al sistema en los próximos meses. También han señalado que trabajan o han llegado a acuerdos con empresas como Eurobras, INSA, General Electric o Siemens para recuperar equipos de generación que hoy están inoperativos.
0: Avanzamos y les contábamos respaldo absoluto del congresista republicano Mario Díaz-Balart a María Corina Machado. Dice estar convencido de que ella será la próxima presidenta de Venezuela. Reiteró que la única meta válida para Venezuela son elecciones libres y justas, apoyando la fecha de julio de 2027. En entrevista exclusiva con el programa La Noche de NTN24 apostó porque el régimen cubano caerá antes de que Trump deje la presidencia. También afirmó que con Abelardo de la Espriella en Colombia volverán los recursos de cooperación que se habían perdido por la pésima gestión del gobierno Petro.
7: Esta nueva era con Abelardo de la Espriella, ¿cómo la describe usted?
8: Bueno, realmente una transformación dramática y altamente positiva para Colombia, pero no solamente para Colombia, para toda la región. Él heredó una situación interna en Colombia muy difícil, incremento de la criminalidad, incremento de la violencia política, una economía que realmente veía muy poca inversión, etc. Y en muy poco tiempo lo ha cambiado todo, pero este brillante nuevo presidente, el Tigre, ya ha revertido todo el daño y estamos viendo que está haciendo algunas cosas realmente que yo esperaba que él hiciera, pero tengo que admitir que no esperaba que fuese tan rápido, tan dinámico, pero este es un presidente que obviamente está actuando de una forma muy positiva, pero muy agresiva, positivamente agresiva. Yo creo que la expectativa es que vamos a tener en este nuevo presidente uno de los grandes líderes de estos momentos y posiblemente uno de los grandes líderes de Colombia y los grandes líderes de este hemisferio.
7: ¿Usted cree que ya es hora de que María Corina llegue a Venezuela y cree que Estados o no, que Estados Unidos debe apoyar ese regreso de ella?
8: Yo estoy totalmente convencido de que, bueno, déjame ponerlo en esta forma. Yo no creo que hay líder más reconocido, más conocido y más popular dentro de Venezuela que María Corina Machado. Yo creo que es una de las uno de los líderes más realmente positivos e impresionantes que yo he conocido. Estuve hablando del presidente de la Estrella, pero en el caso de María Corina, yo estoy totalmente consciente de que ella es esencial y que está totalmente vinculada al futuro de prosperidad y libertad en Venezuela. Yo creo que ella va a ser la próxima presidenta electa de Venezuela. Pero eso es los venezolanos que van a tener que determinar eso en elecciones libres. Es importante garantizar su seguridad, es importante hacer todo lo posible para que ella pueda postularse como presidente y por eso es importante seguir este proceso que está avanzando.
7: Y representante, ¿cuándo es una fecha que usted considere correcta para esas elecciones? Porque también esas transiciones es verdad que no son tan cortas, pero si se alargan mucho en esa incertidumbre también tienen el riesgo de dañarse, que es lo que muchos creen que puede llegar a pasar si él sí sigue mucho tiempo. ¿Cuándo sería? Alguien como el senador Bernie Moreno ha propuesto julio del 2027. ¿Usted qué propone?
8: A mí me encanta esa propuesta del senador. Eso es el natalicio de Simón Bolívar. Yo creo que sería una ocasión muy positiva, un día positivo para hacerlo. A mí me gusta también tener una meta de una fecha. Yo creo que eso viene pronto y lo antes posible, pero cuando sea posible. Yo creo que tiene que ser bajo la presidencia de Trump en la Casa Blanca.
7: ¿Usted cree que a punta de sanciones definitivamente el régimen de Cuba va a caer o a Donald Trump le va a tocar volver a mostrar los dientes y hacer presión militar?
8: El daño que ha hecho ese régimen realmente por décadas es algo que esta administración no está dispuesto a aceptar. Ahora, su pregunta, ¿es suficiente? ¿Los Estados Unidos están mandando ayuda humanitaria al pueblo directamente, no al régimen, y está presionando al régimen? Ese régimen ya está muerto, el régimen no tiene ningún apoyo, pero es un pueblo que está desarmado, es un pueblo que no tiene la forma de necesariamente quitarse ese cáncer de encima. Yo estoy totalmente convencido de que ese régimen no va a sobrevivir la administración del presidente Trump. Yo estaría dispuesto a apostar mi casa, que por cierto es lo mismo que dije con la situación de Maduro. Yo estaría dispuesto a apostar mi casa que el régimen en La Habana no sobrevive estos dos años y un poquitico más que le queda al presidente Trump en la Casa Blanca.
0: La Organización de los Estados Americanos aprobó este viernes en reunión extraordinaria de cancilleres celebrada en Washington una resolución que exige a Nicaragua la celebración de elecciones. Volvemos con esta y otras noticias después de la pausa. Sigan con nosotros. Esto es Punto Final.
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1: Gracias por continuar con nosotros. La Organización de los Estados Americanos aprobó este viernes en reunión extraordinaria de cancilleres celebrada en Washington una resolución que exige a Nicaragua la celebración de elecciones y la liberación incondicional de los presos políticos. Un duro pronunciamiento que llega después de que el jefe del régimen nicaragüense, Daniel Ortega, anunciara que no habrá más comicios en ese país.
2: Una resolución que ha salido adelante aquí en la sede de la Organización de Estados Americanos en este encuentro de cancilleres del hemisferio, que ha estado impulsada por Estados Unidos y que en los últimos días sufrió algunas modificaciones, ajustes por solicitud de Brasil y México, de Lula y de Claudia Sheinbaum, quienes no estaban de acuerdo, por ejemplo, en constituir una mesa de seguimiento por parte de cancilleres para evaluar periódicamente la situación en Nicaragua. Finalmente, y pese a esa modificación, la resolución salió adelante y sus dos puntos clave son, número uno, la liberación de todos los prisioneros políticos, lo exigen, y número dos, que haya elecciones en ese país después de que, recuerden, Daniel Ortega dijera, quitándose la máscara públicamente y con una extrema crueldad, que no habría elecciones en Nicaragua. Esas declaraciones han servido para que el mundo aumente la presión, o por lo menos el hemisferio occidental, con esta reunión de cancilleres. Esto dice la resolución.
3: Poner en libertad de forma incondicional a todos los presos políticos y divulgar el paradero y el estado de todas las personas desaparecidas de forma forzada. Establecer las condiciones para la celebración de elecciones libres, justas e inclusivas, entre otras cosas, mediante el restablecimiento de los derechos políticos, una administración electoral independiente y una observación electoral internacional creíble.
2: Christopher Landau, en respuesta a NTN 24, el subsecretario de Estado norteamericano, quien ha representado a la delegación de Estados Unidos en la sesión, aseguró que es una gran resolución e hizo un llamado para que haya elecciones ya.
4: De esta gran resolución que demuestra el compromiso de toda la región con el pueblo de Nicaragua, el gran pueblo de Nicaragua, que yo diferencio absolutamente del gobierno actual de Nicaragua o el supuesto gobierno de los copresidentes, que es un gobierno totalmente ilegítimo. Este tipo de conducta dictatorial y opresiva, represiva, en este año de 2026 no tiene lugar en nuestro hemisferio, y que nosotros todos apoyamos la democracia y la voluntad del pueblo nicaragüense.
2: Y entre los cancilleres que han intervenido, los que han sido más duros y han elevado el tono contra el régimen cruel de los Ortega Murillo son, por ejemplo, el de Paraguay, Guatemala, el de Argentina, Perú y República Dominicana. Ellos fueron los más contundentes en la sesión. Esto dijeron.
5: La aprobación de esta resolución constituye una expresión clara del compromiso colectivo de la OEA de mantener la situación en Nicaragua bajo consideración y de continuar trabajando de manera concertada en favor de la democracia, de los derechos humanos y el Estado de Derecho en nuestro hemisferio.
6: En este esfuerzo, el centro de nuestra atención debe ser el pueblo nicaragüense, la liberación de los presos políticos y el cese de la persecución a actores y sectores de la sociedad, a los opositores al régimen es prioritario, así como el restablecimiento de nacionalidades, propiedades, bienes y derechos que han sido limitados por un régimen dictatorial.
7: La República Argentina asiste a este encuentro con profunda preocupación por la situación en Nicaragua y por sus consecuencias en nuestra región. Estamos convencidos de que la democracia, el respeto a las instituciones

0: y a la voluntad popular son condiciones indispensables para garantizar la paz y la estabilidad en nuestro continente.
1: El Perú cree firmemente que ante la gravedad extraordinaria de esta situación, esta organización no puede mantenerse al margen ante lo que constituye una aberración de la democracia y una amenaza a la seguridad hemisférica y al derecho de los pueblos a vivir en paz.
2: Y como no queremos que al mirar atrás se diga en el futuro que no supimos estar a la altura de la circunstancia, hago pública en la presente consulta de cancilleres la decisión dominicana de retirar nuestra embajada del hermano país de Nicaragua hasta tanto persistan las condiciones que aquí hemos denunciado.
3: Y referentes en la defensa de derechos humanos, como Rosa María Payá, comisionada de la Comisión Interamericana de Derechos Humanos, insistieron en que mientras transcurría la sesión en la OEA, en Nicaragua hay perseguidos políticos y desaparecidos por parte del régimen de Ortega Murillo.
4: Mira, mientras transcurre esta sesión hay al menos 30 personas en situación de detención y desaparición. Al menos 60 personas en prisión política. Una población entera que teme hablar. Familiares de desaparecidos que temen a mencionar el nombre del familiar que no está. Cientos de miles de nicaragüenses que han sido forzados al exilio. Miles de ellos cuya historia de vida se ha borrado. Han borrado hasta sus registros en las actas de nacimiento. Estamos ante una situación que interpela a cada uno de los estados de la región, ante un pueblo que no ha parado de resistirse a esta agresión constante contra sus instituciones democráticas y ante la responsabilidad de proteger la democracia en cada región de nuestro continente.
3: Un gran número de defensores de derechos humanos y de exiliados nicaragüenses se han trasladado hoy a Washington para acudir a esta sesión que consideran histórica. Es la información que tenemos desde la capital de Estados Unidos.
5: Bueno, miren, la crisis social y política en Nicaragua comenzó en abril de 2018 con una ola de protestas ciudadanas contra una reforma a la seguridad social que quería imponer Daniel Ortega. Las movilizaciones pacíficas de trabajadores se expandieron por todo el país. A las movilizaciones se unieron los estudiantes universitarios, colectivos, campesinos, trabajadores y también activistas. Exigieron además democracia, elecciones anticipadas y el fin del régimen de Daniel Ortega y Rosario Murillo. Una situación que evolucionó hacia una profunda crisis de derechos humanos cuando el régimen empezó a reprimir las manifestaciones. Se reportaron miles de heridos, detenciones arbitrarias, torturas a personas opositoras y el cierre drástico de espacios democráticos y de medios de comunicación independientes. Según la Comisión Interamericana de Derechos Humanos, durante la represión se documentaron más de 300 a 355 muertos por parte de las fuerzas policiales y grupos parapoliciales. La Asociación Memoria y Justicia informó que su mecanismo para el reconocimiento de personas presas políticas elevó a 68 el número de personas detenidas por motivos políticos allí en Nicaragua, según el corte realizado el 24 de septiembre de 2026. La actualización incorpora 8 nuevos casos. Del total registrado, 53 son hombres y 15 son mujeres. El documento identifica a 31 de ellas como víctimas de desaparición forzada. Según la definición utilizada por el mecanismo, esa condición implica que no es posible conocer de manera independiente el lugar donde permanecen detenidas arbitrariamente ni su estado de salud. Pero miren, la persecución del régimen sandinista se extendió y alcanzó a varios sectores de la sociedad. La Iglesia Católica, que rechazó la represión y se ofreció como garante para un diálogo nacional, se convirtió en el blanco de la dictadura Ortega Murillo. Desde 2018, más de 260 religiosos, incluyendo obispos y sacerdotes, han sido desterrados, despojados de su nacionalidad o impedidos de ingresar al país. Entre los casos emblemáticos están el obispo auxiliar de Managua, Silvio José Báez, y el obispo de la diócesis de Matagalpa, Rolando Álvarez. El régimen además canceló la personería jurídica y confiscó propiedades de cientos de organizaciones no gubernamentales, universidades, residencias de monjas y centros de beneficencia vinculados a la iglesia. Adicionalmente, más de 450 personas han sido despojadas arbitrariamente de su nacionalidad. Y el régimen cubano sigue su ofensiva contra disidentes, comunicadores independientes y líderes religiosos. 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Volvemos en tan solo segundos.
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1: El régimen cubano sigue su ofensiva contra disidentes comunicadores independientes y líderes religiosos. La Fiscalía Provincial de Holguín solicitó 8 años de privación de libertad para Ernesto Ricardo Medina y 10 para Yamil Sayas Pérez, integrantes del proyecto audiovisual El Cuartico. Además, el Tribunal Provincial dispuso la apertura a juicio oral contra los jóvenes a los que acusaron de la presunta comisión de propaganda contra el orden constitucional, difamación de las instituciones y organizaciones por las piezas audiovisuales que producían con críticas al castrismo. Además, el documento incriminatorio afirma que mantuvieron contacto y comunicación con figuras de la oposición exiliada en España, como Junior García Aguilera, Carolina Barrera y Amelia Calzadilla, a quienes habrían solicitado asesoramiento, formación técnica y guiones para sus transmisiones. Medina y Sayas fueron detenidos el 6 de febrero de 2026 durante registros domiciliarios en los que las autoridades policiales se llevaron equipos tecnológicos utilizados para las transmisiones públicas. El subsecretario de Estado para el Hemisferio Occidental, Juan Pablo Segura, condenó la sentencia contra la influencer cubana Ana Benzi y su madre Caridad Silvente. Un tribunal del régimen las declaró culpables de supuestos actos contra la intimidad personal y familiar por grabar y difundir la visita de un agente que les llevaba una citación y les impuso 2 años de limitación de libertad a cada una. Segura lo llamó arresto domiciliario y pidió la liberación de todos los detenidos injustamente, incluido un pastor arrestado cuando intentaba acompañarlas al tribunal.
2: La cobardía del régimen cubano no conoce límites. Una vez más, huyen atemorizados y censuran a cualquiera que exprese opiniones diferentes a las de su fallida revolución. Ana Benzi y su madre fueron condenadas injustamente a 2 años de arresto domiciliario simplemente por levantar la voz. Todos los detenidos injustamente, incluido el pastor, el pregonero, que intentó acompañar a Ana y a su madre al tribunal, deben ser liberados.
1: Avanzamos con más noticias de la semana. Inconsciente y conectada a ventilación artificial, así se encuentra Krista Pike, la mujer condenada a muerte que sobrevivió al procedimiento de inyección letal en Tennessee. Los especialistas del Centro Médico de Nashville, paradójicamente, ahora trabajan para mantenerla con vida. Está intubada mientras los médicos buscan eliminar de su organismo las 2 dosis de pentobarbital administradas durante el procedimiento. Galo Arellano, periodista permanente de NTN 24 en Miami, con lo más reciente de este caso que ya motivó una investigación independiente.
3: Krista Pike está conectada a un respirador y se encuentra inconsciente en un hospital tras su fallida ejecución en Tennessee. El personal del hospital está trabajando para salvarle la vida y eliminar las 2 dosis del fármaco que el Estado utiliza para ejecutar a los presos. El presidente Donald Trump, en una conversación con periodistas, se refirió a este caso.
4: Bueno, fue una situación interesante, pero habrá que hablar para ver qué pasa, ya sea que avancen o no. Saben de lo que se trató, ¿no? Una ejecución donde la medicación no funcionó exactamente. Él respondería mejor que cualquiera. ¿Cómo pasó eso? Es un gran médico. No debería ser muy difícil.
3: May Martínez, también madre de Colin Slemmer, la joven que fue asesinada por Pike, también se refirió a esta tragedia.
5: Lo vi todo. Estaba despierta, se reía, movía la cabeza y los pies, intentaba incorporarse. No funcionó la primera vez que le pusieron la inyección, tampoco funcionó la segunda vez. No se hizo justicia para mi hija.
3: El sorprendente fallo en la Cámara de Ejecución de Tennessee ha llevado a ambas partes del debate sobre la pena de muerte a exigir respuestas. El gobernador de este estado, Bill Lee, abrió una investigación.
4: Inmediatamente tomó acciones para llamar a una revisión y evaluación dedicada e integral de una tercera parte sobre el protocolo. Esa investigación será dedicada y va a tomar tiempo, y por ello la última ejecución agendada para este año no tendrá lugar.
3: Los abogados de Pike afirmaron que creían que unos problemas con los catéteres intravenosos provocaron que el fármaco letal pentobarbital fluyera hacia su cuerpo en lugar de hacia su torrente sanguíneo.
4: Krista está viva. Ahora mismo no tenemos conocimiento de su pronóstico o alguna actualización sobre su salud en este momento. Pero sí que sabemos que ella está viva ahora mismo recibiendo atención médica para salvarle la vida. El estado de Tennessee nos ha mostrado nuevamente que no son capaces de llevar a cabo una ejecución consistente con la dignidad humana básica. Lo de esa noche no fue solamente ineficiente, sino que también fue cruel y fue tortuoso.
3: Según los abogados de Pike, en ningún momento ningún miembro del equipo de ejecución se dio cuenta de que los catéteres intravenosos no estaban colocados correctamente, de que las venas se habían reventado y de que el pentobarbital estaba entrando total o parcialmente en el cuerpo de Pike. Lo horroroso es que si ella queda con muerte cerebral o como un vegetal, no podrán condenarla a muerte otra vez. Entonces quedaría en esas circunstancias.
6: Quedaría en estado vegetativo y ante los ojos de la historia, pues imagínate cómo esto queda en las páginas de la historia de la justicia norteamericana. Y ante los ojos del mundo, que Estados Unidos esté en la misma lista de los países como China, como Corea del Norte, como Arabia Saudita, que son algunos de los pocos que todavía aplican la pena de muerte.
3: En lugar de subsanar este fallo, según lo que dicen sus abogados, las personas que estaban con Pike prepararon y administraron un juego de jeringas de pentobarbital de reserva y se le inyectaron. Esta es la información que les tengo. Soy Galo Arellano reportando desde Miami para NTN 24.
1: Última pausa en Punto Final. Una semana de noticias de NTN 24. Volvemos.
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1: No iba a permitir que los demás murieran. Eso fue lo que afirmó el capitán del avión de la compañía Fly Dubai, que fue atacado por su copiloto el pasado miércoles durante un vuelo con destino a Tel Aviv. El comandante de la aeronave recibió una emotiva llamada del primer ministro de su país, de India, quien destacó su valentía y le expresó su reconocimiento por la determinación con la que logró evitar una tragedia.
2: Un acto de absoluta valentía en los cielos. El piloto indio Smit Bashar, capitán de la aerolínea Fly Dubai, relató los dramáticos segundos que vivió a bordo de un vuelo que cubría la ruta entre Dubai y Tel Aviv, tras ser brutalmente apuñalado por su propio copiloto en un aparente y desespero intento por estrellar la aeronave.
3: Cuando estaba tirado en el suelo, golpeado, podía sentir que el avión iba en picada y me dije a mí mismo, este es el último esfuerzo, Smit, hazlo, la puerta está justo ahí. Abrí la puerta y todos entraron. Yo intentaba salvarme.
2: El vuelo que transportaba a 174 personas a bordo sufrió un vertiginoso ascenso durante la agresión. Pese a las graves heridas con arma blanca y encontrarse bañado en sangre sobre el suelo de la cabina, el experimentado capitán de 17 años de trayectoria logró abrir el acceso, permitiendo que la tripulación y los pasajeros neutralizaran al atacante. Su heroica acción conmocionó a la India y al mundo entero. El primer ministro Narendra Modi mantuvo una emotiva llamada de casi 10 minutos con el capitán para exaltar su temple, asegurando que su fría decisión salvó a cientos de vidas y demostró al mundo su valentía.
3: No estoy pensando en mis heridas como algo típico porque eso retrasaría mi recuperación. Lo tomo como un viaje y estoy muy seguro de que volveré a estar absolutamente saludable.
2: Las autoridades internacionales continúan investigando los móviles de este grave atentado aéreo, mientras el capitán Mashar convalece en Abu Dhabi.
1: Muy bien, se nos acabó el tiempo en Punto Final, una semana de noticias de NTN 24. Recuerden que ustedes pueden seguir bien informados, y sí, señores, estamos en X como arroba NTN 24 y también en nuestra página web www.ntn24.com. Les informó con mucho gusto Angélica Trejos y los espero en una nueva oportunidad. Gracias a ustedes, como siempre, por su compañía.
4: El ataque a una secundaria en México fue anunciado en redes sociales. Los presuntos agresores mostraron sus armas un día antes y planeaban transmitir una masacre en vivo. Revelan el video del arresto de Luigi Mangione. Las cámaras corporales muestran el momento en el que la policía lo identifica en un McDonald's y descubre lo que llevaba en su mochila.

0: por Maduro, Trump habría hecho una pregunta clave, pero no a sus asesores. Revelan que el presidente consultó a la inteligencia artificial sobre la operación. ¿Qué quería saber? Ya le cuento. Un pequeño héroe de cuatro patas salva a toda una familia de las inundaciones en Sonora. El agua los sorprendió mientras dormían, pero el perro los alertó justo a tiempo para escapar. Así comenzamos. Les saluda con mucho gusto Alexandra Estergios. Gracias por acompañarme en Noticias 24 Horas. E iniciamos en México con lo último del ataque armado en una secundaria de Torreón. Las autoridades analizan publicaciones en redes sociales donde los presuntos agresores habrían anunciado su plan. Una de las líneas de investigación apunta a un posible reto vinculado a videojuegos. Desde la capital mexicana, Víctor Blázquez tiene todos los detalles.
1: Surgen nuevos detalles sobre el ataque en una escuela secundaria en Torreón, Coahuila, que dejó una subdirectora muerta y cuatro personas heridas, entre ellas un adolescente de 13 años que perdió un brazo tras ser atacado con un arma blanca. Las investigaciones revelan que el ataque había sido anunciado un día antes.
2: Tienen un apodo a estas personas.
3: Los cuates,
2: los conocen como los cuates. Sí.
1: Uno de los dos hermanos, gemelos, se publicó en redes sociales portando un cubrebocas de huesos de mandíbula, ropa negra, alusiva a violencia y hasta las armas que usaron, como una hacha, tres cuchillos tácticos, un martillo, bombas molotov y petardos. Además, tenían como objetivo principal atacar mujeres y niñas.
4: La línea que tenemos es una institución educativa que ellos eligieron por dos factores. Por la cercanía y porque es una institución que ellos conocían.
1: Las líneas de investigación apuntan a un reto viral ligado a videojuegos. Incluso, los jóvenes querían transmitir el atentado en vivo. Mientras, adentro de la escuela, los estudiantes vivían minutos de terror.
5: Cuando empezaron a correr y a aventar bombas y así, todos los muchachos nos metimos a los salones. Nuestros compañeros nos protegieron.
1: La presidenta Sheinbaum sostuvo que pedirá medidas de seguridad a las plataformas de redes sociales y videojuegos, candados de seguridad.
6: Exigir a las plataformas digitales que bajen de su contenido en el momento en que encuentren comunicados o acciones que tiendan a la violencia, al abuso o al acoso. Es decir, prohibir que haya ese tipo de publicaciones en las plataformas digitales.
1: Investigaciones apuntan a que los adolescentes de 18 años presentan desintegración familiar. Para el especialista en infancias, Juan Martín Pérez, cancelar y prohibir contenido sensible no es la solución integral que se requiere.
7: Lo que sí puede prevenir delitos es abrir en muchas más opciones e invertir en actividades culturales, deportivas, creativas.
1: De 2024 a la fecha, Torreón ha registrado tres ataques en contra de centros educativos, lo que ha prendido las alarmas porque en la estadística ya muestra un evento por año. En Ciudad de México, Víctor Blázquez, Noticias, Estrella TV.
0: Y revelan el video de la cámara corporal de la policía del momento en el que encuentran a Luigi Mangione en un McDonald's en Pensilvania. Mírelo usted.
8: Luigi.
0: Mangione era buscado tras el asesinato del director ejecutivo de United Healthcare, Brian Thompson. Esto ocurrió en Nueva York. Estas imágenes publicadas por orden de un juez muestran a los agentes acercándose a él, interrogándolo y esposándolo durante su arresto en diciembre del 2024. Mangione tenía consigo una identificación falsa que habría utilizado para ocultar su verdadera identidad. Posteriormente, los oficiales revisaron su mochila y encontraron un arma. En el juicio, la defensa intentó que la evidencia incautada durante el arresto quedará fuera del caso. Y la inteligencia artificial habría jugado un papel en la captura de Nicolás Maduro. Según la revista Time, en diciembre del 2025, un mes antes de la operación, el presidente Trump se reunió con Elon Musk y consultó al chatbot Grok. ¿Cómo reaccionarían los venezolanos si Estados Unidos capturaba a Maduro? La inteligencia artificial respondió que muchos probablemente celebrarían su caída. Sin embargo, el reporte no indica que Grok haya recomendado la captura ni que su respuesta haya sido determinante en la decisión del presidente. Y a propósito, miles de venezolanos en Estados Unidos enfrentan horas cruciales tras el vencimiento del estatus de protección temporal, conocido como el TPS. Mientras esperan una decisión de la Corte Suprema, USCIS informó que algunos beneficiarios podrán conservar su autorización de empleo, que vencería este 2 de octubre, bajo ciertas condiciones y renovaciones en trámite. Abogados migratorios advierten que la suspensión del TPS no significa una deportación automática, pero recomiendan explorar otras vías legales para permanecer.

0: Tras pasar 11 días con una bala en su espalda, el inmigrante venezolano Wilber Garcés, quien fue baleado por un agente de ICE durante un operativo migratorio en Austin, Texas, fue sometido a una cirugía este jueves, dijo Kay Lincoln, abogada de Wilber, en un video publicado en sus redes sociales.
1: Wilber had his surgery today. He had the bullet taken out of his body.
0: Wilber fue sometido a una cirugía hoy. Le quitaron la bala de su cuerpo y regresará a custodia federal. Está bien y esto nunca tuvo que haber pasado, dijo la abogada. El caso más reciente del migrante venezolano Wilber Garcés en Austin y otros dos operativos migratorios en el mes de julio que terminaron con la vida del mexicano Lorenzo Salgado Araujo en Houston y el colombiano Johan Sebastián Durán en Maine han puesto bajo cuestionamiento las paradas de ICE, indican organizaciones de derechos civiles.
2: Que sean policías reales, que no andan así nada más cometiendo terror y que no tengan ningún, no haya consecuencias cuando hay violaciones de la ley y violaciones de los derechos civiles de los inmigrantes y los ciudadanos que están parando.
0: Las paradas de vehículos se han convertido en uno de los puntos más controvertidos de los operativos migratorios en el país. Debido a esta situación, ICE emitió un memorándum interno con fecha del 30 de septiembre y divulgado este jueves 1 de octubre y obtenido por prensa asociada, donde establece que los agentes no están autorizados a perseguir vehículos que no se detengan, sin excepciones, cuando estos intenten evadir un control.
3: Trataron de ponerle presión al gobierno que haga esos cambios que tanto necesitamos, porque lo que hemos encontrado tras estos casos y trabajando con nuestra comunidad, que es la más afectada por esta violencia a manos de los agentes de ICE, es que hay un terror en la comunidad ahorita.
0: Un análisis recientemente publicado por el periódico The Washington Post indica que al menos 20 personas han sido blanco de disparos por agentes de ICE, específicamente durante operativos vehiculares, en lo que va de el segundo mandato del presidente Donald Trump. Por ahora, ICE dijo que los operativos migratorios y los arrestos automovilísticos planificados continuarán vigentes contra objetivos delictivos específicos, pero bajo este marco regulatorio mucho más estricto. David Medina, Noticias Estrella TV.
4: Y hay un nuevo giro en el caso de la presunta violación grupal en la Universidad de Cornell. La gobernadora de Nueva York, Kathy Hochul, apartó la fiscal local de la investigación y puso el caso en manos de la fiscal general, Letitia James. Hochul dice que perdió la confianza en cómo fue manejada la denuncia. La policía de Cornell habría entregado a los fiscales un expediente incompleto y el fiscal del condado ni siquiera entrevistó directamente a la joven antes de decidir no presentar cargos. La ex estudiante asegura que fue drogada y agredida sexualmente por 7 miembros de una fraternidad en 2024.
5: If someone is too intoxicated to consent, it should not matter whether they chose to use drugs or alcohol. Voluntary intoxication is not a license for sexual assault or gang rape, period.
6: We will review the facts, gather evidence, interview witnesses, and if warranted, pursue prosecutions. I know that you want answers. I do too.
4: Ahora Letitia James revisará la investigación y podrá presentar el caso ante un gran jurado si encuentra evidencia suficiente para presentar cargos. Y mientras tanto, nuevos detalles ya revelaron qué habría fallado durante el intento de ejecución de Krista Spike en Tennessee. Según sus abogados, Spike se encuentra inconsciente, intubada y conectada a un ventilador. Esto después de recibir 2 dosis de pentobarbital. La defensa cree que las vías intravenosas fueron colocadas incorrectamente y que el fármaco entró en su tejido en lugar de en el torrente sanguíneo. El gobernador Bill Lee suspendió las ejecuciones y ordenó una investigación independiente. Es momento de ir a una breve pausa, no se despega. Al regresar le tenemos más. El agua les quitó todo en minutos. Cientos de personas se quedan sin hogar en México por el huracán Polo. Una familia se salvó gracias a su mascota. Además, Trump queda en el anzuelo de los pescadores. Culpan a sus políticas por el aumento de los costos que amenazan con hundir a sus negocios. Dos hermanos perdieron todo en Gaza, pero se refugiaron en México y ahora le ponen sabor palestino a su nuevo comienzo. Ya regresamos.

0: estamos por informarles que el río Bravo se desbordó en la frontera entre Ciudad Juárez y El Paso, Texas, inundando calles y obligando a cerrar autopistas. El aumento del caudal fue provocado por fuertes lluvias en Nuevo México, cuya agua tardó cerca de un día en llegar a la zona. Autoridades aseguran que el río no debería seguir subiendo y no prevén nuevas alertas por inundaciones. Y más al sur, las inundaciones han dejado un panorama mucho más devastador. En Sonora hay familias que escaparon en plena madrugada gracias a la alerta de su perrito, pero hoy no tienen casa a la cual regresar. El huracán Polo les quitó prácticamente todo y ahora una nueva amenaza avanza por el Pacífico. Es María Teresa Sarabia que tiene las historias de los damnificados.
1: En medio de la noche, un pequeño perro salvó a toda una familia. El animal, empapado por el agua que ya entraba a la casa, despertó a su dueña y le dio a todos el tiempo justo para escapar.
2: Gracias a Dios estaba una escalera. Pudimos subir al techo y en cuestiones de minutos ya el agua ya estaba hasta arriba. Si no fuera por mi perrita que va y se sacude en el agua, no nos despertamos. Nos salvó una perrita.
1: Lucía, su esposo y sus tres hijos sobrevivieron, pero perdieron su hogar y prácticamente todo lo que tenían.
2: Se desperdició todo, fue un desperdicio total, camas, estufas, ropa. Ahorita no tenemos nada, no hemos desayunado, no hay ropa limpia, no hay jabón, no hay nada. Toda una pérdida total.
1: El agua superó los 2 metros y cubrió por completo su vivienda en Bacabachi, Sonora, una de las comunidades golpeadas por las inundaciones que dejó el huracán Polo. La crecida sorprendió a los vecinos mientras dormían, obligando a familias como la de Karina a abandonar sus casas en plena madrugada.
3: Nos llegó el agua a las 2 de la mañana con mi hija embarazada, mi nieto. Salimos a la vía y nos llegaba aquí, de la cintura arriba, y estaba muy desesperada yo. No, muy feo.
1: Cientos de personas continúan evacuadas o perdieron sus viviendas y al menos 13 municipios permanecen inundados. Pero después de la tormenta no siempre viene la calma. La amenaza continúa en el Pacífico por el huracán Rachel, que tiene a México en alerta por lluvias intensas, desbordamientos y más inundaciones en varios estados. María Teresa Sarabia, Noticias Estrella TV.
0: Y seguimos en México porque ya está en el penal de máxima seguridad del altiplano Miguel Ángel Solano Ruiz, alias el Capitán Sol. El ex marino fue capturado en Zapopan, Jalisco, tras casi 300 días de investigación y además es señalado como una pieza clave de la presunta red de huachicol fiscal vinculada a los hermanos Farías Laguna. Ahora quedó a disposición de un juez y enfrenta una imputación por delincuencia organizada relacionada con el contrabando de combustible. Y el presidente Donald Trump anunció que Europa comenzará a liberar parte de sus reservas de diésel para intentar frenar el aumento de los precios. Esto después de una reunión de emergencia en el G7 que confirmó una liberación coordinada de 100 millones de barriles durante 4 meses, con una parte importante en los primeros 20 días. La medida busca aliviar la escasez y el alza del combustible que ya golpea a varios sectores de la economía. Y uno de los sectores precisamente que ya siente este golpe es el de la pesca. En Maine, un pescador de langosta dice que el diésel, los aranceles y otros costos pues están poniendo en jaque un negocio del que ha vivido durante décadas. Dania Monzón tiene su testimonio.
4: Antes del amanecer, Steve Train ya está en el agua, una rutina que conoce desde niño y que durante décadas ha sido su forma de ganarse la vida.
5: I've been doing this since childhood. It's been a full-time job of mine for almost 40 years.
4: Pero hoy, sacar langostas de las aguas de Maine cuesta cada vez más. Y ese aumento le pasa factura al consumidor al encarecerse todo el proceso que lleva el producto desde el mar hasta la mesa de los hogares. Train dice que muchos pescadores apoyaron a Donald Trump por sus promesas de reducir regulaciones y frenar proyectos eólicos en el mar. Pero ahora, la guerra en Irán, los aranceles y el precio del combustible están golpeando sus bolsillos.
5: The trade wars he started, the tariffs he started, the real wars he started, have all added expenses to us. The price of fuel, price of diesel is the highest it has ever been. Our boats run on diesel.
4: Y no es solo el combustible. Train dice que las trampas recubiertas de vinilo, las boyas y prácticamente todos los insumos que utilizan también son más caros. Pero además están perdiendo clientes. Train recuerda que durante el primer mandato de Trump, la disputa comercial con China les costó un mercado clave. Y ahora podrían perder otro.
5: We don't know where this is all going to wash out. The last time he was in office, the trade war with China cost us our market in China. Canada has it now. He's the president. And The problems that we're having in this industry are coming from that department. That's my problem.
4: Y aunque la administración Trump promete menos regulaciones, para estos pescadores, el problema ahora es mantener al negocio a flote sin saber cuánto costará mañana volver al mar. Dania Monzón, Noticias Estrella TV.
0: Y en España este viernes continuaron las protestas por la crisis de vivienda. De hecho, los manifestantes marcharon por las calles de Madrid hasta el Parlamento, donde fue rechazado un paquete del gobierno que buscaba frenar desalojos de personas vulnerables y limitar los alquileres de corta duración. Medidas que ya los manifestantes consideraban insuficientes y ahora, al ser bloqueadas, pues siguen sin respuesta del gobierno a sus reclamos. Es momento de hacer una breve pausa, pero al regresar le tenemos más. De las bombas en Gaza a los sartenes en las calles de México, dos hermanos convierten sus recetas palestinas en una segunda oportunidad y agradecen cómo los acogen los mexicanos. De la diversión al pánico en segundos, un niño de 4 años queda colgando de una rueda de la fortuna. Les cuento el desenlace al volver.

0: Gracias por continuar con nosotros. Dejaron atrás Gaza, pero no los recuerdos de la guerra. Dos hermanos palestinos intentan reconstruir sus vidas en México, donde ya encontraron en la comida de su tierra una forma de salir adelante. Y entre tacos y falafel, hoy le ponen sabor a un nuevo comienzo. Fermín Olmedo nos cuenta su historia.
1: La paz, solidario, todos. No queremos guerras, no queremos genocidios, de verdad.
2: Desde su llegada a México desde Palestina, Mohamed Aber ha tenido que aprender a vivir con cicatrices que no se ven. Los aviones que cruzan el cielo de la Ciudad de México y hasta el estruendo de una tormenta le devuelven recuerdos de las bombas que cayeron sobre Gaza. En uno de esos ataques, perdió a su pequeña hija de apenas 4 años.
1: ¿Tú sabes cuántos muertos allá? ¿Tú sabes cuántas casas bombardeadas allá? Es muchísimas, muchísimas.
2: Pero entre el dolor y la ausencia, este padre de familia decidió seguir adelante. Cada martes recorre las calles a bordo de un triciclo motorizado repleto de sabores palestinos. Hummus, falafel, shawarma y kebabs son ahora sus herramientas para volver a empezar. Clientes que llegan por la comida terminan conmoviéndose con su historia de supervivencia. A pocos kilómetros de distancia, su hermano menor Fadi libra su propia batalla. En Gaza tenía casas, dinero y un negocio. Hoy vende comida en un pequeño triciclo decorado con banderas de México y Palestina. Llegó sin dinero, sin teléfono y con apenas la esperanza de sobrevivir.
3: Tiene 3 casas, tiene 3 coches, tiene esta ya. Todo a bajar. Se acabó todo. Como yo llegaste aquí, no tengo nada. Gracias a Dios, poco a poco. Mil gracias a Dios.
2: Fadi ahorra cada peso con un sueño muy claro: reunirse de nuevo con sus hermanas que siguen atrapadas en Gaza y abrir su propio negocio. Fermín Olmedo, Noticias Estrella TV.
0: Y vamos a cambiar de información porque hubo momentos de pánico que se vivieron en la feria de Torreón. Resulta que un niño de apenas 4 años quedó colgando en una canastilla de la Rueda de la Fortuna, mientras la atracción estaba en movimiento. El pequeño habría entrado sin ser detectado a una zona restringida y terminó suspendido a varios metros de altura. Al darse cuenta de lo que ocurría, los operadores detuvieron de inmediato la atracción y equipos de emergencia lograron bajarlo sano y salvo. Autoridades descartaron una falla mecánica. Y bueno, ahora ya investigan cómo el menor logró llegar hasta ese punto y quién deberá responder por lo ocurrido. Y una Catrina gigante ya le pone color mexicano a las calles de Oakland, California. La imponente figura de más de 10 metros de altura se roba todas las miradas. La escultura fue recibida con una ceremonia en Fruitvale, uno de los principales corazones latinos de la ciudad. Líderes comunitarios aseguran que la Catrina no solo celebra las tradiciones mexicanas, sino que también busca enviar un mensaje de bienvenida y pertenencia a la comunidad inmigrante.
4: Estamos felices de este proyecto. Esta Catrina es una representación de nuestra cultura y de

0: nuestra tradición. Y nos da mucho gusto que esté en Fruitvale y en Oakland.
1: Día de los Muertos is important to me especially because it's in honor of the ones that have already passed but are still in your memory and your presence. And La Catrina is a really big symbol because she represents a high class lady.
2: La Catrina se convertirá en una de las grandes protagonistas de las próximas celebraciones del Día de Muertos. Y con esto me despido. Muchísimas gracias por haberme acompañado. Soy Alexandra Estergios. Quédese con la programación de Estrella TV y disfrute su fin de semana.

0: Vivió con una bala en su cuerpo por casi 2 semanas, pero finalmente le remueven el proyectil al inmigrante venezolano Wilber Garcés. La gobernadora de Nueva York designa a Letitia James como fiscal especial del caso Cornell. Asegura que caerá quien tenga que caer por el abuso sexual grupal en contra de una joven. ¿Qué sigue para Christea Pikes? Después de su ejecución fallida, la mujer condenada al corredor de la muerte sigue en condición crítica. Lo que el huracán Polo se llevó, cientos de familias mexicanas lo perdieron todo. Sus hogares quedan destruidos ante los vientos y las inundaciones. Bienvenidos a esta nueva edición de 24 horas. Les saluda con muchísimo gusto Alexandra Estergios. Gracias por acompañarnos. Iniciamos con el inmigrante venezolano Wilber Garcés, que fue sometido a una cirugía donde le removieron la bala que llevaba en la espalda después de ser herido por agentes de ICE. Su abogada asegura que el disparo ocurrió durante un operativo que hoy estaría limitada por nuevas reglas. Es nuestro corresponsal David Medina que nos tiene la historia.
1: Tras pasar 11 días con una bala en su espalda, el inmigrante venezolano Wilber Garcés, quien fue baleado por un agente de ICE durante un operativo migratorio en Austin, Texas, fue sometido a una cirugía este jueves, dijo Kay Lincoln, abogada de Wilber, en un video publicado en sus redes sociales.
2: Wilber had his surgery today. He had the bullet taken out of his body.
1: Wilber fue sometido a una cirugía hoy. Le quitaron la bala de su cuerpo y regresará a custodia federal. Está bien y esto nunca tuvo que haber pasado, dijo la abogada. El caso más reciente del migrante venezolano Wilber Garcés en Austin y otros dos operativos migratorios en el mes de julio que terminaron con la vida del mexicano Lorenzo Salgado Araujo en Houston y el colombiano Johan Sebastián Durán en Maine han puesto bajo cuestionamiento las paradas de ICE, indican organizaciones de derechos civiles.
3: Que sean policías reales, que no anden así nada más cometiendo terror y que no tengan ningún... No haya consecuencias cuando hay violaciones de la ley y violaciones de los derechos civiles de los inmigrantes y los ciudadanos que están parando.
1: Las paradas de vehículos se han convertido en uno de los puntos más controvertidos de los operativos migratorios en el país. Debido a esta situación, ICE emitió un memorándum interno con fecha del 30 de septiembre y divulgado este jueves 1 de octubre y obtenido por prensa asociada, donde establece que los agentes no están autorizados a perseguir vehículos que no se detengan, sin excepciones, cuando estos intenten evadir un control.
4: Tratando de ponerle presión al gobierno que haga esos cambios que tanto necesitamos, porque lo que hemos encontrado tras estos casos y trabajando con nuestra comunidad, que es la más afectada por esta violencia a manos de los agentes de ICE, es que hay un terror en la comunidad ahorita.
1: Las nuevas reglas de ICE además indican que solo los oficiales que hayan completado cursos de entrenamiento específicos y avanzados están autorizados para realizar detenciones de vehículos. Las paradas de tránsito solo pueden efectuarse utilizando vehículos oficiales que cuenten con luces y sirenas. Además, todos los agentes involucrados en la detención de un vehículo deben de portar y mantener encendidas sus cámaras corporales durante todo el encuentro. Un análisis recientemente publicado por el periódico The Washington Post indica que al menos 20 personas han sido blanco de disparos por agentes de ICE, específicamente durante operativos vehiculares, en lo que va del segundo mandato del presidente Donald Trump. Por ahora, ICE dijo que los operativos migratorios y los arrestos automovilísticos planificados continuarán vigencia contra objetivos delictivos específicos, pero bajo este marco regulatorio mucho más estricto. David Medina, Noticias Estrella TV.
0: Miles de venezolanos en Estados Unidos enfrentan horas cruciales tras el vencimiento del estatus de protección temporal, conocido como el TPS. Mientras esperan una decisión de la Corte Suprema, USCIS informó que algunos beneficiarios podrán conservar su autorización de empleo que vencería el 2 de octubre. Pero esto será bajo ciertas condiciones y renovaciones en trámite. Abogados migratorios advierten que la suspensión del TPS no significa una deportación automática, pero recomiendan explorar otras vías legales para permanecer en el país. El motor del empleo en Estados Unidos pierde fuerza. En septiembre, la economía generó apenas 29 mil nuevos puestos de trabajo, muy por debajo de lo que esperaban los analistas. A la par, el desempleo subió a 4.2% y los salarios siguen sin alcanzar el ritmo de la inflación. El informe llega en medio de precios elevados de gasolina y alimentos, mientras crecen las dudas sobre la solidez del mercado laboral y, por supuesto, que el impacto de la inteligencia artificial en miles de empleos. Nueva York intensifica la investigación sobre una presunta violación grupal ocurrida en la Universidad de Cornell. La fiscal general Letitia James fue designada como fiscal especial para poder revisar este caso, después de que surgieran dudas sobre el manejo de las denuncias por parte de las autoridades. La gobernadora de Nueva York también condenó el hecho. La joven acusa a varios miembros de una fraternidad de haberla drogado y agredido en 2024.
5: If someone is too intoxicated to consent, it should not matter whether they chose to use drugs or alcohol. Voluntary intoxication is not a license for sexual assault or gang rape, period.
6: We will review the facts, gather evidence, interview witnesses, and if warranted, pursue prosecutions. I know that you want answers. I do too.
0: La gobernadora Kathy Hochul aseguró que si la evidencia lo justifica, se presentarán cargos criminales. Y vámonos con más información porque Donald Trump se prepara para una intensa gira política de cara a las elecciones de medio término, con visitas programadas en al menos 17 estados durante las próximas semanas. El presidente busca movilizar a los votantes republicanos en una contienda clave para conservar el control del Congreso. Sin embargo, mientras la Casa Blanca apuesta por su presencia en el terreno, varios candidatos de su partido han comenzado a tomar distancia en su figura en medio de un panorama electoral cada vez más competido. Pero mientras el presidente Donald Trump se prepara para empezar su gira. Bueno, esto con miras, como se los decía, las próximas elecciones. Los números de las más recientes encuestas no le están favoreciendo. Es Rubén Pereira que nos tiene más información.
7: Para Delia, cada bolsa del supermercado que sube a su carro pesa más de lo que cuesta que por lo que lleva.
8: Como con $100 agarramos casi para toda la semana y ahorita ya es como con 200 y te quedas como a media semana. Es demasiado caro todo. Pues afecta demasiado porque casi la mayor parte del cheque es para la quincena, para la comida. La verdad que sí está muy caro todo.
7: Según una nueva encuesta de AP North, solo el 17% de los estadounidenses aprueba el manejo del presidente Trump del costo de vida. Apenas el 26% aprueba su manejo de la economía y el 65% responsabiliza principalmente a sus políticas por la persistencia de los altos precios.
9: Lo primero que deben de pensar todas las personas que están queriendo ayudar supuestamente en los puestos públicos, es lo primero que deben de ver, que deben de ayudar a la economía, que es lo más terrible ahorita. Está terriblemente caro, es casi imposible ya comprar las cosas más esenciales que necesitamos y estamos sobreviviendo nomás porque Dios así lo quiere.
7: Y es que la presión se concentra en gastos difíciles de evitar. Cerca de la mitad de los estadounidenses dice estar muy o extremadamente preocupada por poder pagar los alimentos. Una inquietud que también alcanza cerca de la mitad cuando se trata de llenar el tanque de gasolina.
10: Los ricos, el presidente y todos andan en avión, les pagan por el gas y todo, a ellos no les afecta, a nosotros sí.
7: Y con el supermercado y el combustible presionando el presupuesto familiar, la economía podría terminar también pesando en las urnas este noviembre. El descontento incluso ha penetrado parte de la base del presidente. Cerca de 6 de cada 10 republicanos desaprueban ahora su manejo del costo de vida y aproximadamente la mitad dice que su desempeño en este tema ha sido peor de lo que esperaba. El bolsillo llega así al centro de la contienda política, a solo semanas de unas elecciones de medio término que definirán el control del Congreso. Rubén Pereira, Noticias.
0: Y Krista Pike, la reclusa que sobrevivió a un intento de ejecución por inyección letal en Tennessee, permanece hospitalizada en estado crítico. A un ventilador y recibiendo atención por los efectos del pentobarbital administrado durante el procedimiento. La condena, que se prolongó por más de 2 horas, terminó en medio de complicaciones y ahora su defensa exige que se preserve toda la evidencia del fallido intento de ejecución. Y en más información, Amber Geiger, la ex agente de la policía de Dallas condenada por el asesinato de Botham Jean, obtuvo la libertad condicional tras cumplir 7 años de una sentencia de 10. El caso desató protestas nacionales en 2018 cuando la oficial entró por error al apartamento de su vecino y le disparó. La familia de la víctima rechazó la decisión y asegura que la justicia fue recortada para un crimen que conmocionó a todo el país. Y bueno, vamos a una pausa porque lo llevamos a conocer la pequeña Los Ángeles. Inmigrantes deportados salen adelante en la capital mexicana, ya les contamos. Y además, la desgracia para los damnificados por el huracán Polo, las lluvias y las inundaciones se llevan toda una vida.

0: regresamos para informarles que en la capital mexicana existe un rincón conocido como la pequeña Los Ángeles, donde cientos de deportados y retornados buscan reconstruir sus vidas. Ahí, lejos del sueño americano y frente al reto de empezar de nuevo. Pero ahí encuentran apoyo, orientación y una segunda oportunidad. Es Víctor Blázquez que nos muestra cómo este barrio se ha convertido en un refugio de esperanza.
1: Después de la deportación, hay un país que es suyo, pero que no lo conocen. Sienten ser extranjeros en su propia nación. En pleno corazón de la Ciudad de México se encuentra un barrio muy peculiar. Le llaman La Pequeña Los Ángeles. Se encuentra en el Monumento a la Revolución y se extiende por 5 cuadras a la redonda. Aquí, jóvenes y adultos, deportados o que por acto voluntario decidieron abandonar Estados Unidos por alguna causa, se congregan para hacer una gran comunidad de más de 1,000 personas. Porque ahora el reto es otra historia, la de intentar reconstruir una vida en un país que dejaron atrás siendo niños. Alex, por ejemplo, ya rehizo su vida después de varios años.
2: Hoy sí hay esa comunidad para decirle a un migrante, un deportado que viene de regreso, ¿sabes qué? No es el fin, tienes las herramientas, tienes el idioma, hoy ya es tiempo del sueño mexicano.
1: Las palmeras a la vista provocan un sentimiento por recordar California. En New Comienzos estiman que una persona puede rehacer su vida aquí en unos 3 años. Además, atienden alrededor de 1,000 personas a la semana de ambos lados de la frontera.
3: Una deportación no termina cuando la persona llega a México, no, ahí comienza la reintegración, ¿no? Tanto de documentos, de empleo, salud, vivienda, familia. La deportación puede cambiar tu vida, pero no tiene que definir tu futuro.
1: Son mexicanos que en algunos casos no conocen su propio país, porque desde pequeños sus papás se los llevaron a Estados Unidos. El idioma, la falta de empleo, vivienda, documentos y redes de apoyo son algunos de los obstáculos que enfrentan.
4: Si triunfaste en Estados Unidos y sobreviviste, lo vas a poder hacer en México.
1: David vivió 40 años en el estado de Nevada.
4: Y siento que si ven un latino, un hispano con rasgos latinos y lo ven hablando inglés, lo critican. ¿Te crees gringo? Pero no entienden que esa persona desde niño se crió con el inglés.
1: Incluso algunos de ellos no están registrados, por lo que no tienen un acta de nacimiento o identificación que los distinga como mexicanos.
5: Se les empezó a no ayudar, sino a ver la posibilidad de que lo que ellos consumieran o adquirieran, los precios fueran accesibles, ¿no?
1: Para miles de mexicanos, aquí comienza una nueva historia, en un país que dejaron atrás hace mucho tiempo y que ahora necesitan volver a sentir como suyo. En Ciudad de México, Víctor Blázquez, Noticias, Estrella TV.
0: Pero hay otra comunidad que también encontró una nueva vida en la capital mexicana. Familias palestinas tienen una segunda oportunidad. Hoy trabajan, emprenden pequeños negocios, inclusive luchan por salir adelante, convirtiendo todo el dolor del exilio en superación.

0: es Fermín Olmedo, que nos tiene la historia.
1: La paz, solidario, todos. No queremos guerras, no queremos genocidios, la verdad.
2: Desde su llegada a México desde Palestina, Mohamed Abed ha tenido que aprender a vivir con cicatrices que no se ven. Los aviones que cruzan el cielo de la Ciudad de México y hasta el estruendo de una tormenta le devuelven recuerdos de las bombas que cayeron sobre Gaza. En uno de esos ataques, perdió a su pequeña hija de apenas 4 años.
1: ¿Tú sabes cuántos muertos allá? ¿Tú sabes cuántas casas bombardeadas allá? Es muchísimas, muchísimas.
2: Pero entre el dolor y la ausencia, este padre de familia decidió seguir adelante. Cada martes recorre las calles a bordo de un triciclo motorizado repleto de sabores palestinos. Hummus, falafel, shawarma y kebabs son ahora sus herramientas para volver a empezar. Clientes que llegan por la comida terminan conmoviéndose con su historia de supervivencia. A pocos kilómetros de distancia, su hermano menor Fadi libra su propia batalla. En Gaza tenía casas, dinero y un negocio. Hoy vende comida en un pequeño triciclo decorado con banderas de México y Palestina. Llegó sin dinero, sin teléfono y con apenas la esperanza de sobrevivir.
3: Tiene 3 casas, tiene 3 coches, tiene esta ya. Todo a bajar. Se acabó todo. Como yo llegaste aquí, no tengo nada. Gracias a Dios, poco. Mil gracias a Dios.
2: Fadi ahorra cada peso con un sueño muy claro: reunirse de nuevo con sus hermanas que siguen atrapadas en Gaza y abrir su propio negocio. Mientras la guerra sigue dejando dolor y pérdidas, estas familias han encontrado en México una nueva esperanza, una oportunidad para sanar, para trabajar y para demostrar que aún después de perderlo todo, siempre es posible volver a levantarse, construyendo día con día una nueva esperanza. Fermín Olmedo, Noticias Estrella TV.
0: Y siguiendo con información de México, precisamente el país redobla la presión sobre Washington para lograr una reducción de los aranceles al acero, al aluminio y vehículos que siguen golpeando a sus exportaciones. El secretario de Economía, Marcelo Ebrard, aseguró que las negociaciones con Estados Unidos avanzan, pero aún no hay acuerdo definitivo. El funcionario advierte que la prioridad es proteger empleos y empresas mexicanas, mientras persiste la incertidumbre por las medidas comerciales impulsadas desde la Casa Blanca. Y la investigación sobre el ataque mortal en una secundaria de Torreón apunta a que los agresores buscaban cumplir un reto ligado a contenidos de videojuegos y redes sociales. 2 hermanos gemelos de 18 años, exalumnos del plantel, irrumpieron armados con machetes y petardos, dejando sin vida a la subdirectora de la escuela y a 4 personas heridas. Las autoridades analizan sus dispositivos electrónicos para determinar si formaban parte de una red que promueve ataques similares en las escuelas. Cambiando de información, el huracán Rachel ganó fuerza y alcanzó la categoría 3 frente a las costas del Pacífico mexicano. El fenómeno presenta vientos sostenidos de hasta 195 kilómetros por hora y ya provoca alerta en Baja California Sur, en Sinaloa, en Nayarit y Jalisco. Autoridades advierten sobre lluvias torrenciales, oleaje de hasta 6 metros, posibles inundaciones y también deslaves, mientras Protección Civil mantiene vigilancia permanente sobre su trayectoria. Y el norte de México sigue contando los daños tras el paso del huracán Polo. Decenas de familias permanecen desplazadas y varios municipios continúan bajo el agua. En Bacabachi, Sonora, los residentes intentan rescatar lo poco que les quedó después de que las inundaciones arrastraran sus pertenencias.
4: Gracias a Dios estaba una escalera. Pudimos subir al techo y en cuestiones de minutos ya el agua ya estaba hasta arriba, nos tapó toda la casa, el agua subió más de 2 metros. Se desperdició todo, fue un desperdicio total, camas, estufas, ropa. Ahorita no tenemos nada, no hemos desayunado, no hay ropa limpia, no hay jabón, no hay nada. Toda una pérdida total.
0: La madre de familia también relató que ella y sus hijos salvaron la vida gracias a su perro que los alertó durante la madrugada cuando el agua comenzaba a inundar su vivienda. Ahora dice que lo han perdido todo. Y bueno, en otra información, el capitán indio Smith McAshar revivió este dramático momento que les compartimos aquí también, en el que fue apuñalado por su copiloto durante un vuelo en Fly Dubai con 174 personas a bordo. Desde una cama de hospital relató que a pesar de sus heridas, logró abrir la puerta de la cabina para pedir ayuda cuando el avión perdía altura de forma brusca. Su valentía permitió que tripulantes y pasajeros redujeran al agresor, evitando una posible tragedia aérea y salvando decenas de vidas. Y cuatro tripulantes vivieron horas de terror en el Pacífico Sur después de que un grupo de cachalotes ya gigantes embistiera su yate y lo dejara con graves daños. Mírelo usted, la embarcación comenzó a hacer agua hasta quedar sentenciada a hundirse, obligando a la tripulación a refugiarse en una balsa salvavidas. Tras pasar 18 angustiosas horas a la deriva, los náufragos fueron rescatados por un buque mercante. Impactantes imágenes captaron el momento en el que el yate desapareció bajo las olas. Con esto hacemos una breve pausa y al regresar le tenemos más en los puros huesos, pero elegantemente vestida, una catrina gigante llega con un mensaje para los inmigrantes en este Día de Muertos. Además, momentos de pánico en la rueda de la fortuna, la vida de un niño quedó suspendida a varios metros de altura. Eso y más al volver.

0: Gracias por continuar con nosotros. Una impotente Katrina de más de 10 metros de altura ya se roba las miradas en Oakland, California. La enorme figura fue recibida con una ceremonia oficial en el barrio de Fruitvale, corazón de la comunidad latina de la ciudad. Líderes comunitarios destacaron que el monumento celebra las tradiciones mexicanas y envía un mensaje de bienvenida a los inmigrantes.
1: Estamos felices de este proyecto. Esta Katrina es una representación de nuestra cultura y de nuestra tradición. Y nos da mucho gusto que esté en Fruitvale y en Oakland.
2: Día de los Muertos is important to me especially because it's in honor of the ones that have already passed but are still in your memory and your presence. And la Katrina is a really big symbol because she represents a high class lady.
0: La escultura será una de las grandes atracciones durante las próximas celebraciones del Día de Muertos. Y fíjense, vamos a cambiar de información totalmente porque hubo momentos de pánico que se vivieron en la Feria de Torreón en México, cuando un niño de apenas 4 años quedó colgando de una canastilla de la Rueda de la Fortuna mientras la atracción movimiento. El menor habría ingresado a una zona restringida sin ser detectado y fue elevado varios metros sobre el suelo. Los operadores detuvieron el juego de inmediato y el personal de emergencia logró rescatarlo sano y salvo. Autoridades descartaron una falla mecánica y ya investigan la responsabilidad del incidente. Con esto me despido, soy Alexandra Esterquios, muchísimas gracias por haberme acompañado. Quédese con la programación de Estrella TV.

0: El ataque a una secundaria en México fue anunciado en redes sociales. Los presuntos agresores mostraron sus armas un día antes y planeaban transmitir una masacre en vivo. Revelan el video del arresto de Luigi Mangione. Las cámaras corporales muestran el momento en el que la policía lo identifica en un McDonald's y descubre lo que llevaba en su mochila. Antes de ir por Maduro, Trump habría hecho una pregunta clave, pero no a sus asesores. Revelan que el presidente consultó a la inteligencia artificial sobre la operación. ¿Qué quería saber? Ya le cuento. Un pequeño héroe de cuatro patas salva a toda una familia de las inundaciones en Sonora. El agua los sorprendió mientras dormían, pero el perro los alertó justo a tiempo para escapar. Así comenzamos. Les saluda con mucho gusto Alexandra Estergios. Gracias por acompañarme en Noticias 24 Horas. E iniciamos en México con lo último del ataque armado en una secundaria de Torreón. Las autoridades analizan publicaciones en redes sociales donde los presuntos agresores habrían anunciado su plan. Una de las líneas de investigación apunta a un posible reto vinculado a videojuegos. Desde la capital mexicana, Víctor Blázquez tiene todos los detalles.
1: Surgen nuevos detalles sobre el ataque en una escuela secundaria en Torreón, Coahuila, que dejó una subdirectora muerta y cuatro personas heridas, entre ellas una adolescente de 13 años que perdió un brazo tras ser atacado con un arma blanca. Las investigaciones revelan que el ataque había sido anunciado un día antes.
2: Tienen un apodo a estas personas.
3: Los cuates,
2: los conocen como los cuates. Sí.
1: Uno de los dos hermanos, gemelos, se publicó en redes sociales portando un cubrebocas de huesos de mandíbula, ropa negra, alusiva a violencia y hasta las armas que usaron, como una hacha, tres cuchillos tácticos, un martillo, bombas molotov y petardos. Además, tenían como objetivo principal atacar mujeres y niñas.
4: La línea que tenemos es una institución educativa que ellos eligieron por dos factores. Por la cercanía y porque es una institución que ellos conocían.
1: Las líneas de investigación apuntan a un reto viral ligado a videojuegos. Incluso los jóvenes querían transmitir el atentado en vivo. Mientras adentro de la escuela, los estudiantes vivían minutos de terror.
5: Cuando empezaron a correr y a aventar bombas y así, todos los muchachos nos metimos a los salones. Nuestros compañeros nos protegieron.
1: La presidenta Sheinbaum sostuvo que pedirá medidas de seguridad a las plataformas de redes sociales y videojuegos, candados de seguridad.
6: Exigir a las plataformas digitales que bajen de su contenido en el momento en que encuentren comunicados o acciones que tiendan a la violencia, al abuso o al acoso. Es decir, prohibir que haya ese tipo de publicaciones en las plataformas digitales.
1: Investigaciones apuntan a que los adolescentes de 18 años presentan desintegración familiar. Para el especialista en infancias Juan Martín Pérez, cancelar y prohibir contenido sensible no es la solución integral que se requiere.
7: Lo que sí puede prevenir delitos es abrir en muchas más opciones e invertir en actividades culturales, deportivas, creativas.
1: De 2024 a la fecha, Torreón ha registrado tres ataques en contra de centros educativos, lo que ha prendido las alarmas porque en la estadística ya muestra un evento por año. En Ciudad de México, Víctor Blázquez, Noticias, Estrella TV.
0: Y revelan el video de la cámara corporal de la policía del momento en el que encuentran a Luigi Mangione en un McDonald's en Pensilvania. Mírelo usted.
8: Luigi.
0: Mangione era buscado tras el asesinato del director ejecutivo de United Healthcare, Brian Thompson. Esto ocurrió en Nueva York. Estas imágenes publicadas por orden de un juez muestran a los agentes acercándose a él, interrogándolo y esposándolo durante su arresto en diciembre del 2024. Mangione tenía consigo una identificación falsa que habría utilizado para ocultar su verdadera identidad. Posteriormente, los oficiales revisaron su mochila y encontraron un arma. En el juicio, la defensa intentó que la evidencia incautada durante el arresto quedara fuera del caso. y la inteligencia artificial habría jugado un papel en la captura de Nicolás Maduro. Según la revista Time, en diciembre del 2025, un mes antes de la operación, el presidente Trump se reunió con Elon Musk y consultó al chatbot Grok. ¿Cómo reaccionarían los venezolanos si Estados Unidos capturaba a Maduro? La inteligencia artificial respondió que muchos probablemente celebrarían su caída. Sin embargo, el reporte no indica que Grok haya recomendado la captura ni que su respuesta haya sido determinante en la decisión del presidente. Y a propósito, miles de venezolanos en Estados Unidos enfrentan horas cruciales tras el vencimiento del estatus de protección temporal, conocido como el TPS. Mientras esperan una decisión de la Corte Suprema, USCIS informó que algunos beneficiarios podrán conservar su autorización de empleo, que vencería este 2 de octubre, bajo ciertas condiciones y renovaciones en trámite. Abogados migratorios advierten que la suspensión del TPS no significa una deportación automática, pero recomiendan explorar otras vías legales para permanecer en el país. Y el inmigrante venezolano Wilber Garcés fue sometido a una cirugía donde le removieron la bala que llevaba en la espalda, luego de ser herido por agentes de ICE. Su abogada asegura que el disparo ocurrió durante un operativo que hoy estaría limitado por nuevas reglas. Desde Texas, nuestro corresponsal David Medina nos tiene la historia.
3: Tras pasar 11 días con una bala en su espalda, el inmigrante venezolano Wilber Garcés, quien fue baleado por un agente de ICE durante un operativo migratorio en Austin, Texas, fue sometido a una cirugía este jueves, dijo Kay Lincoln, abogada de Wilber.

0: Presidente del migrante venezolano Wilber Garcés en Austin y otros dos operativos migratorios en el mes de julio que terminaron con la vida del mexicano Lorenzo Salgado Araujo en Houston y el colombiano Johan Sebastián Durán en Maine han puesto bajo cuestionamiento las paradas de ICE, indican organizaciones de derechos civiles.
1: Que sean policías reales, que no andan así nada más cometiendo terror y que no tengan ningún, no haya consecuencias cuando hay violaciones de la ley y violaciones de los derechos civiles de los inmigrantes y los ciudadanos que están parando.
0: Las paradas de vehículos se han convertido en uno de los puntos más controvertidos de los operativos migratorios en el país. Debido a esta situación, ICE emitió un memorándum interno con fecha del 30 de septiembre y divulgado este jueves 1 de octubre y obtenido por prensa asociada, donde establece que los agentes no están autorizados a perseguir vehículos que no se detengan, sin excepciones, cuando estos intenten evadir un control.
2: Tratando de ponerle presión al gobierno que haga esos cambios que tanto necesitamos, porque lo que hemos encontrado tras estos casos y trabajando con nuestra comunidad, que es la más afectada por esta violencia a manos de los agentes de ICE, es que hay un terror en la comunidad ahorita.
0: Un análisis recientemente publicado por el periódico The Washington Post indica que al menos 20 personas han sido blanco de disparos por agentes de ICE, específicamente durante operativos vehiculares, en lo que va del segundo mandato del presidente Donald Trump. Por ahora, ICE dijo que los operativos migratorios y los arrestos automovilísticos planificados continuarán vigentes contra objetivos delictivos específicos, pero bajo este marco regulatorio mucho más estricto. David Medina, Noticias Estrella TV.
3: Y hay un nuevo giro en el caso de la presunta violación grupal en la Universidad de Cornell. La gobernadora de Nueva York, Kathy Hochul, apartó la fiscal local de la investigación y puso el caso en manos de la fiscal general, Letitia James. Hochul dice que perdió la confianza en cómo fue manejada la denuncia. La policía de Cornell habría entregado a los fiscales un expediente incompleto y el fiscal del condado ni siquiera entrevistó directamente a la joven antes de decidir no presentar cargos. La ex estudiante asegura que fue drogada y agredida sexualmente por 7 miembros de una fraternidad en 2024.
4: If someone is too intoxicated to consent, it should not matter whether they chose to use drugs or alcohol. Voluntary intoxication is not a license for sexual assault or gang rape, period.
5: We will review the facts, gather evidence, interview witnesses, and if warranted, pursue prosecutions. I know that you want answers. I do too.
3: Ahora Letitia James revisará la investigación y podrá presentar el caso ante un gran jurado si encuentra evidencia suficiente para presentar cargos. Y mientras tanto, nuevos detalles ya revelaron qué habría fallado durante el intento de ejecución de Krista Spike en Tennessee. Según sus abogados, Spike se encuentra inconsciente, intubada y conectada a un ventilador. Esto después de recibir 2 dosis de pentobarbital. La defensa cree que las vías intravenosas fueron colocadas incorrectamente y que el fármaco entró en su tejido en lugar de en el torrente sanguíneo. El gobernador Bill Lee suspendió las ejecuciones y ordenó una investigación independiente. Es momento de ir a una breve pausa, no se despega. Al regresar le tenemos más. El agua les quitó todo en minutos. Cientos de personas se quedan sin hogar en México por el huracán Polo. Una familia se salvó gracias a su mascota. Además, Trump queda en el anzuelo de los pescadores. Culpan a sus políticas por el aumento de los costos que amenazan con hundir a sus negocios. Dos hermanos perdieron todo en Gaza, pero se refugiaron en México y ahora le ponen sabor palestino a su nuevo comienzo. Ya regresamos.
6: Guillermo del Toro es un director de cine mexicano conocido por su trabajo en películas de género de terror y fantasía. El Espinazo del Diablo, ambientada en un internado durante la Guerra Civil Española, combina elementos de terror sobrenatural con un trasfondo histórico. El Laberinto del Fauno, la historia sigue a una niña que se encuentra en un mundo mágico lleno de criaturas aterradoras y fascinantes. Mamá, esta película de terror sobrenatural que cuenta la historia de dos niñas que son criadas por una entidad paranormal después de sobrevivir a un accidente. La Cumbre Escarlata, la trama sigue a una joven que se casa y se muda a una mansión decrépita habitada por oscuros secretos. La Forma del Agua, narra la relación entre una mujer muda y una criatura acuática en un laboratorio de alta seguridad durante la Guerra Fría. El Callejón de las Almas Perdidas. La historia gira en torno a un estafador que se involucra en oscuros secretos y manipulaciones.
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0: regresamos para informarles que el río Bravo se desbordó en la frontera entre Ciudad Juárez y El Paso, Texas, inundando calles y obligando a cerrar autopistas. El aumento del caudal fue provocado por fuertes lluvias en Nuevo México, cuya agua tardó cerca de un día en llegar a la zona. Autoridades aseguran que el río no debería seguir subiendo y no prevén nuevas alertas por inundaciones. Y más al sur, las inundaciones han dejado un panorama mucho más devastador. En Sonora hay familias que escaparon en plena madrugada gracias a la alerta de su perrito, pero hoy no tienen casa a la cual regresar. El huracán Polo les quitó prácticamente todo y ahora una nueva amenaza avanza por el Pacífico. Es María Teresa Sarabia que tiene las historias de los damnificados.
1: En medio de la noche, un pequeño perro salvó a toda una familia. El animal, empapado por el agua que ya entraba a la casa, despertó a su dueña y le dio a todos el tiempo justo para escapar.
2: Gracias a Dios estaba una escalera. Pudimos subir al techo y en cuestiones de minutos ya el agua ya estaba hasta arriba. Si no fuera por mi perrita que va y se sacude en el agua, no nos despertamos. Nos salvó una perrita.
1: Lucía, su esposo y sus tres hijos sobrevivieron, pero perdieron su hogar y prácticamente todo lo que tenían.
2: Se desperdició todo, fue un desperdicio total, camas, estufas, ropa. Ahorita no tenemos nada, no hemos desayunado, no hay ropa limpia, no hay jabón, no hay nada. Toda una pérdida total.
1: El agua superó los 2 metros y cubrió por completo su vivienda en Bacabachi, Sonora, una de las comunidades golpeadas por las inundaciones que dejó el huracán Polo. La crecida sorprendió a los vecinos mientras dormían, obligando a familias como la de Karina a abandonar sus casas en plena madrugada.
3: Nos llegó el agua a las 2 de la mañana con mi hija embarazada, mi nieto. Salimos a la vía y nos llegaba aquí, de la cintura arriba, y estaba muy desesperada yo. No, muy feo.
1: Cientos de personas continúan evacuadas o perdieron sus viviendas y al menos 13 municipios permanecen inundados. Pero después de la tormenta, no siempre viene la calma. La amenaza continúa en el Pacífico por el huracán Rachel, que tiene a México en alerta por lluvias intensas, desbordamientos y más inundaciones en varios estados. María Teresa Sarabia, Noticias Estrella TV.
0: Y seguimos en México porque ya está en el penal de máxima seguridad del altiplano Miguel Ángel Solano Ruiz, alias el Capitán Sol. El ex marino fue capturado en Zapopan, Jalisco, tras casi 300 días de investigación y además es señalado como una pieza clave de la presunta red de huachicol fiscal vinculada a los hermanos Farías Laguna. Ahora quedó a disposición de un juez y enfrenta una imputación por delincuencia organizada relacionada con el contrabando de combustible. Y el presidente Donald Trump anunció que Europa comenzará a liberar parte de sus reservas de diésel para intentar frenar el aumento de los precios. Esto después de una reunión de emergencia en el G7 que confirmó.

0: Firmó una liberación coordinada de 100 millones de barriles durante 4 meses, con una parte importante en los primeros 20 días. La medida busca aliviar la escasez y el alza del combustible que ya golpea a varios sectores de la economía. Y uno de los sectores precisamente que ya siente este golpe es el de la pesca. En Maine, un pescador de langosta dice que el diésel, los aranceles y otros costos pues están poniendo en jaque un negocio del que ha vivido durante décadas. Dania Monzón tiene su testimonio.
1: Antes del amanecer, Steve Train ya está en el agua, una rutina que conoce desde niño y que durante décadas ha sido su forma de ganarse la vida.
2: I've been doing this since childhood. It's been a full-time job of mine for, oh, I gotta do some math now, almost 40 years.
1: Pero hoy, sacar langostas de las aguas de Maine cuesta cada vez más. Y ese aumento le pasa factura al consumidor al encarecerse todo el proceso que lleva el producto desde el mar hasta la mesa de los hogares. Train dice que muchos pescadores apoyaron a Donald Trump por sus promesas de reducir regulaciones y frenar proyectos eólicos en el mar. Pero ahora, la guerra en Irán, los aranceles y el precio del combustible están golpeando sus bolsillos.
2: The trade wars he started, the tariffs he started, the real wars he started have all added expenses to us. The price of fuel, price of diesel is the highest it has ever been. Our boats run on diesel.
1: Y no es solo el combustible. Train dice que las trampas recubiertas de vinilo, las boyas y prácticamente todos los insumos que utilizan también son más caros. Pero además están perdiendo clientes. Train recuerda que durante el primer mandato de Trump, la disputa comercial con China les costó un mercado clave y ahora podrían perder otro.
2: We don't know where this is all going to wash out. The last time he was in office, the trade war with China cost us our market in China. Canada has it now. He's the president. And the problems that we're having in this industry are coming from that department. That's my problem.
1: Y aunque la administración Trump promete menos regulaciones, para estos pescadores el problema ahora es mantener al negocio a flote sin saber cuánto costará mañana volver al mar. Dania Monzón, Noticias Estrella TV.
0: Y en España este viernes continuaron las protestas por la crisis de vivienda. De hecho, los manifestantes marcharon por las calles de Madrid hasta el Parlamento, donde fue rechazado un paquete del gobierno que buscaba frenar desalojos de personas vulnerables y limitar los alquileres de corta duración. Medidas que ya los manifestantes consideraban insuficientes y ahora, al ser bloqueadas, pues siguen sin respuesta del gobierno a sus reclamos. Es momento de hacer una breve pausa, pero al regresar le tenemos más. De las bombas en Gaza a los sartenes en las calles de México, dos hermanos convierten sus recetas palestinas en una segunda oportunidad y agradecen cómo los acogen los mexicanos. De la diversión al pánico en segundos, un niño de 4 años queda colgando de una rueda de la fortuna. Les cuento el desenlace al volver.
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0: Gracias por continuar con nosotros. Dejaron atrás Gaza, pero no los recuerdos de la guerra. Dos hermanos palestinos intentan reconstruir sus vidas en México, donde ya encontraron en la comida de su tierra una forma de salir adelante. Y entre tacos y falafel, hoy le ponen sabor a un nuevo comienzo. Fermín Olmedo nos cuenta su historia.
1: La paz, solidario, todos. No queremos guerras, no queremos genocidios, la verdad.
2: Desde su llegada a México desde Palestina, Mohamed Aber ha tenido que aprender a vivir con cicatrices que no se ven. Los aviones que cruzan el cielo de la Ciudad de México y hasta el estruendo de una tormenta le devuelven recuerdos de las bombas que cayeron sobre Gaza. En uno de esos ataques, perdió a su pequeña hija de apenas 4 años.
1: ¿Tú sabes cuántos muertos allá? ¿Tú sabes cuántas casas bombardeadas allá? Es muchísimas, muchísimas.
2: Pero entre el dolor y la ausencia, este padre de familia decidió seguir adelante. Cada martes recorre las calles a bordo de un triciclo motorizado repleto de sabores palestinos. Hummus, falafel, shawarma y kebabs son ahora sus herramientas para volver a empezar. Clientes que llegan por la comida terminan conmoviéndose con su historia de supervivencia. A pocos kilómetros de distancia, su hermano menor Fadi libra su propia batalla. En Gaza tenía casas, dinero y un negocio. Hoy vende comida en un pequeño triciclo decorado con banderas de México y Palestina. Llegó sin dinero, sin teléfono y con apenas la esperanza de sobrevivir.
3: Tiene 3 casas, tiene 3 coches, tiene esta ya. Todo a bajar. Se acabó todo. Como yo llegaste aquí, no tengo nada. Gracias a Dios, poco a poco. Mil gracias a Dios.
2: Fadi ahorra cada peso con un sueño muy claro: reunirse de nuevo con sus hermanas que siguen atrapadas en Gaza y abrir su propio negocio. Fermín Olmedo, Noticias Estrella TV.
0: Y vamos a cambiar de información porque hubo momentos de pánico que se vivieron en la feria de Torreón. Resulta que un niño de apenas 4 años quedó colgando en una canastilla de la Rueda de la Fortuna, mientras la atracción estaba en movimiento. El pequeño habría entrado sin ser detectado a una zona restringida y terminó suspendido a varios metros de altura. Al darse cuenta de lo que ocurría, los operadores detuvieron de inmediato la atracción y equipos de emergencia lograron bajarlo sano y salvo. Autoridades descartaron una falla mecánica. Y bueno, ahora ya investigan cómo el menor logró llegar hasta ese punto y quién deberá responder por lo ocurrido. Y una Catrina gigante ya le pone color mexicano a las calles de Oakland, California. La imponente figura de más de 10 metros de altura se roba todas las miradas. La escultura fue recibida con una ceremonia en Fruitvale, uno de los principales corazones latinos de la ciudad. Líderes comunitarios aseguran que la Catrina no solo celebra las tradiciones mexicanas, sino que también busca enviar un mensaje de bienvenida y pertenencia a la comunidad inmigrante.
4: Estamos felices de este proyecto. Esta Catrina es una representación de nuestra cultura y de nuestra tradición. Nos da mucho gusto que esté en Fruitvale y en Oakland.
5: Día de los Muertos is important to me especially because it's in honor of the ones that have already passed but are still in your memory and your presence. And la Catrina is a really big symbol because she represents a high class lady.
0: La Catrina se convertirá en una de las grandes protagonistas de las próximas celebraciones del Día de Muertos. Y con esto me despido. Muchísimas gracias por haberme acompañado. Soy Alexandra Estergios. Quédese con la programación de Estrella TV y disfrute su fin de semana.

0: Vivió con una bala en su cuerpo por casi 2 semanas, pero finalmente le remueven el proyectil al inmigrante venezolano Wilber Garcés. La gobernadora de Nueva York designa a Letitia James como fiscal especial del caso Cornell. Asegura que caerá quien tenga que caer por el abuso sexual grupal en contra de una joven. ¿Qué sigue para Christea Pikes? Después de su ejecución fallida, la mujer condenada al corredor de la muerte sigue en condición crítica. Lo que el huracán Polo se llevó, cientos de familias mexicanas lo perdieron todo. Sus hogares quedan destruidos ante los vientos y las inundaciones. Bienvenidos a esta nueva edición de 24 horas. Les saluda con muchísimo gusto Alexandra Stergios. Gracias por acompañarnos. Iniciamos con el inmigrante venezolano Wilber Garcés, que fue sometido a una cirugía donde le removieron la bala que llevaba en la espalda después de ser herido por agentes de ICE. Su abogada asegura que el disparo ocurrió durante un operativo que hoy estaría limitada por nuevas reglas. Es nuestro corresponsal David Medina que nos tiene la historia.
1: Tras pasar 11 días con una bala en su espalda, el inmigrante venezolano Wilber Garcés, quien fue baleado por un agente de ICE durante un operativo migratorio en Austin, Texas, fue sometido a una cirugía este jueves, dijo Kay Lincoln, abogada de Wilber, en un video publicado en sus redes sociales. Wilber.

0: Had his surgery today. He had the bullet taken out of his body.
1: Wilber fue sometido a una cirugía hoy. Le quitaron la bala de su cuerpo y regresará a custodia federal. Está bien y esto nunca tuvo que haber pasado, dijo la abogada. El caso más reciente del migrante venezolano Wilber Garcés en Austin y otros dos operativos migratorios en el mes de julio que terminaron con la vida del mexicano Lorenzo Salgado Araujo en Houston y el colombiano Johan Sebastián Durán en Maine han puesto bajo cuestionamiento las paradas de ICE, indican organizaciones de derechos civiles.
2: Que sean policías reales, que no andan así nada más cometiendo terror y que no tengan ningún, no haya consecuencias cuando hay violaciones de la ley y violaciones de los derechos civiles de los inmigrantes y los ciudadanos que están parando.
1: Las paradas de vehículos se han convertido en uno de los puntos más controvertidos de los operativos migratorios en el país. Debido a esta situación, ICE emitió un memorándum interno con fecha del 30 de septiembre y divulgado este jueves 1 de octubre y obtenido por prensa asociada, donde establece que los agentes no están autorizados a perseguir vehículos que no se detengan, sin excepciones, cuando estos intenten evadir un control.
3: Tratando de ponerle presión al gobierno que haga esos cambios que tanto necesitamos, porque lo que hemos encontrado tras estos casos y trabajando con nuestra comunidad, que es la más afectada por esta violencia en manos de los agentes de ICE, es que hay un terror en la comunidad ahorita.
1: Las nuevas reglas de ICE además indican que solo los oficiales que hayan completado cursos de entrenamiento específicos y avanzados están autorizados para realizar detenciones de vehículos. Las paradas de tránsito solo pueden efectuarse utilizando vehículos oficiales que cuenten con luces y sirenas. Además, todos los agentes involucrados en la detención de un vehículo deben deportar y mantener encendidas sus cámaras corporales durante todo el encuentro. Un análisis recientemente publicado por el periódico The Washington Post indica que al menos 20 personas han sido blanco de disparos por agentes de ICE, específicamente durante operativos vehiculares, en lo que va del segundo mandato del presidente Donald Trump. Por ahora, ICE dijo que los operativos migratorios y los arrestos automovilísticos planificados continuarán vigentes contra objetivos delictivos específicos, pero bajo este marco regulatorio mucho más estricto. David Medina, Noticias Estrella TV.
4: Miles de venezolanos en Estados Unidos enfrentan horas cruciales tras el vencimiento del estatus de protección temporal, conocido como el TPS. Mientras esperan una decisión de la Corte Suprema, USCIS informó que algunos beneficiarios podrán conservar su autorización de empleo que vencería el 2 de octubre. Pero esto será bajo ciertas condiciones y renovaciones en trámite. Abogados migratorios advierten que la suspensión del TPS no significa una deportación automática, pero recomiendan explorar otras vías legales para permanecer en el país. El motor del empleo en Estados Unidos pierde fuerza. En septiembre, la economía generó apenas 29,000 nuevos puestos de trabajo, muy por debajo de lo que esperaban los analistas. A la par, el desempleo subió a 4.2% y los salarios siguen sin alcanzar el ritmo de la inflación. El informe llega en medio de precios elevados de gasolina y alimentos, mientras crecen las dudas sobre la solidez del mercado laboral y, por supuesto, que el impacto de la inteligencia artificial en miles de empleos. Nueva York intensifica la investigación sobre una presunta violación grupal ocurrida en la Universidad de Cornell. La fiscal general Letitia James fue designada como fiscal especial para poder revisar este caso, después de que surgieran dudas sobre el manejo de las denuncias por parte de las autoridades. La gobernadora de Nueva York también condenó el hecho. La joven acusa a varios miembros de una fraternidad de haberla drogado y agredido en 2024.
5: If someone is too intoxicated to consent, it should not matter whether they chose to use drugs or alcohol. Voluntary intoxication is not a license for sexual assault or gang rape, period.
6: We will review the facts, gather evidence, interview witnesses, and if warranted, pursue prosecutions. I know that you want answers. I do too.
4: La gobernadora Kathy Hochul aseguró que si la evidencia lo justifica, se presentarán cargos criminales. Y vámonos con más información porque Donald Trump se prepara para una intensa gira política de cara a las elecciones de medio término, con visitas programadas en al menos 17 estados durante las próximas semanas. El presidente busca movilizar a los votantes republicanos en una contienda clave para conservar el control del Congreso. Sin embargo, mientras la Casa Blanca apuesta por su presencia en el terreno, varios candidatos de su partido han comenzado a tomar distancia en su figura en medio de un panorama electoral cada vez más competido. Pero mientras el presidente Donald Trump se prepara para empezar su gira. Bueno, esto con miras, como se los decía, las próximas elecciones. Los números de las más recientes encuestas no le están favoreciendo. Es Rubén Pereira que nos tiene más información.
7: Para Delia, cada bolsa del supermercado que sube a su carro pesa más de lo que cuesta que por lo que lleva.
8: Como con $100 agarramos casi para toda la semana y ahorita ya es como con 200 y te quedas como a media semana. Es demasiado caro todo. Pues afecta demasiado porque casi la mayor parte del cheque es para la quincena, para la comida. La verdad que sí está muy caro todo.
7: Según una nueva encuesta de AP NORC, solo el 17% de los estadounidenses aprueba el manejo del presidente Trump del costo de vida. Apenas el 26% aprueba su manejo de la economía y el 65% responsabiliza principalmente a sus políticas por la persistencia de los altos precios.
9: Lo primero que deben de pensar todas las personas que están queriendo ayudar supuestamente en los puestos públicos, es lo primero que deben de ver, que deben de ayudar a la economía, que es lo más terrible ahorita. Está terriblemente caro, es casi imposible ya comprar las cosas más esenciales que necesitamos y estamos sobreviviendo nomás porque Dios así lo quiere.
7: Y es que la presión se concentra en gastos difíciles de evitar. Cerca de la mitad de los estadounidenses dice estar muy o extremadamente preocupada por poder pagar los alimentos, una inquietud que también alcanza cerca de la mitad cuando se trata de llenar el tanque de gasolina.
10: Los ricos, el presidente y todos andan en avión, les pagan por el gas y todo, a ellos no les afecta, a nosotros sí.
7: Y con el supermercado y el combustible presionando el presupuesto familiar, la economía podría terminar también pesando en las urnas este noviembre. El descontento incluso ha penetrado parte de la base del presidente. Cerca de 6 de cada 10 republicanos desaprueban ahora su manejo del costo de vida y aproximadamente la mitad dice que su desempeño en este tema ha sido peor de lo que esperaba. El bolsillo llega así al centro de la contienda política, a solo semanas de unas elecciones de medio término que definirán el control del Congreso. Rubén Pereira, Noticias.
4: Y Krista Pike, la reclusa que sobrevivió a un intento de ejecución por inyección letal en Tennessee, permanece hospitalizada en estado crítico. Sus a un ventilador y recibiendo atención por los efectos del pentobarbital administrado durante el procedimiento. La condena, que se prolongó por más de 2 horas, terminó en medio de complicaciones y ahora su defensa exige que se preserve toda la evidencia del fallido intento de ejecución. Y en más información, Amber Geiger, la ex agente de la policía de Dallas condenada por el asesinato de Botham Jean, obtuvo la libertad condicional tras cumplir 7 años de una sentencia de 10. El caso desató protestas nacionales en 2018 cuando la oficial entró por error al apartamento de su vecino y le disparó. La familia de la víctima rechazó la decisión y asegura que la justicia fue recortada para un crimen que conmocionó a todo el país. Y bueno, vamos a una pausa porque lo llevamos a conocer la pequeña Los Ángeles. Inmigrantes deportados salen adelante en la capital mexicana. Ya les contamos. Y además, la desgracia para los damnificados por el huracán Polo. Las lluvias y las inundaciones se llevan toda una vida.

0: Empezamos por informarles que en la capital mexicana existe un rincón conocido como la Pequeña Los Ángeles, donde cientos de deportados y retornados buscan reconstruir sus vidas. Ahí, lejos del sueño americano y frente al reto de empezar de nuevo. Pero ahí encuentran apoyo, orientación y una segunda oportunidad. Es Víctor Blázquez que nos muestra cómo este barrio se ha convertido en un refugio de esperanza.
1: Después de la deportación, hay un país que es suyo, pero que no lo conocen. Sienten ser extranjeros en su propia nación. En pleno corazón de la Ciudad de México se encuentra un barrio muy peculiar. Le llaman La Pequeña Los Ángeles. Se encuentra en el Monumento a la Revolución y se extiende por 5 cuadras a la redonda. Aquí, jóvenes y adultos, deportados o que por acto voluntario decidieron abandonar Estados Unidos por alguna causa, se congregan para hacer una gran comunidad de más de 1,000 personas. Porque ahora el reto es otra historia, la de intentar reconstruir una vida en un país que dejaron atrás siendo niños. Alex, por ejemplo, ya rehizo su vida después de varios años.
2: Hoy sí hay esa comunidad para decirle a un migrante, un deportado que viene de regreso, ¿sabes qué? No es el fin, tienes las herramientas, tienes el idioma, hoy ya es tiempo del sueño mexicano.
1: Las palmeras a la vista provocan un sentimiento por recordar California. En New Comienzos estiman que una persona puede rehacer su vida aquí en unos 3 años. Además, atienden alrededor de 1,000 personas a la semana de ambos lados de la frontera.
3: Una deportación no termina cuando la persona llega a México, no, ahí comienza la reintegración, ¿no? Tanto de documentos, de empleo, salud, vivienda, familia. La deportación puede cambiar tu vida, pero no tiene que definir tu futuro.
1: Son mexicanos que en algunos casos no conocen su propio país, porque desde pequeños sus papás se los llevaron a Estados Unidos. El idioma, la falta de empleo, vivienda, documentos y redes de apoyo son algunos de los obstáculos que enfrentan.
4: Si triunfaste en Estados Unidos y sobreviviste, lo vas a poder hacer en México.
1: David vivió 40 años en el estado de Nevada.
4: Y siento que si ven un latino, un hispano con rasgos latinos y lo ven hablando inglés, lo critican. ¿Te crees gringo? Pero no entienden que esa persona desde niño se crió con el inglés.
1: Incluso algunos de ellos no están registrados, por lo que no tienen un acta de nacimiento o identificación que los distinga como mexicanos.
5: Se les empezó a no ayudar, sino a ver la posibilidad de que lo que ellos consumieran o adquirieran, los precios fueran accesibles, ¿no?
1: Para miles de mexicanos, aquí comienza una nueva historia, en un país que dejaron atrás hace mucho tiempo y que ahora necesitan volver a sentir como suyo. En Ciudad de México, Víctor Blázquez, Noticias, Estrella TV.
0: Pero hay otra comunidad que también encontró una nueva vida en la capital mexicana. Familias palestinas tienen una segunda oportunidad. Hoy trabajan, emprenden pequeños negocios, inclusive luchan por salir adelante, convirtiendo todo el dolor del exilio en superación. Es Fermín Olmedo que nos tiene la historia.
6: La paz, solidario, todos. No queremos guerras, no queremos genocidios, la verdad.
7: Desde su llegada a México desde Palestina, Mohamed Abed ha tenido que aprender a vivir con cicatrices que no se ven. Los aviones que cruzan el cielo de la Ciudad de México y hasta el estruendo de una tormenta le devuelven recuerdos de las bombas que cayeron.

0: Fregasa. En uno de esos ataques, perdió a su pequeña hija de apenas 4 años.
1: ¿Tú sabes cuántos muertos allá? ¿Tú sabes cuántas casas bombardeadas allá? Es muchísimas, muchísimas.
0: Pero entre el dolor y la ausencia, este padre de familia decidió seguir adelante. Cada martes, recorre las calles a bordo de un triciclo motorizado repleto de sabores palestinos. Hummus, falafel, shawarma y kebabs son ahora sus herramientas para volver a empezar. Clientes que llegan por la comida terminan conmoviéndose con su historia de supervivencia. A pocos kilómetros de distancia, su hermano menor Fadi libra su propia batalla. En Gaza tenía casas, dinero y un negocio. Hoy vende comida en un pequeño triciclo decorado con banderas de México y Palestina. Llegó sin dinero, sin teléfono y con apenas la esperanza de sobrevivir.
2: Tiene 3 casas, tiene 3 coches, tiene esta ya. Todo a bajar. Se acabó todo. Como yo llegaste aquí, no tengo nada. Gracias a Dios, poco a poco. Mil gracias a Dios.
0: Fadi ahorra cada peso con un sueño muy claro. Reunirse de nuevo con sus hermanas que siguen atrapadas en Gaza y abrir su propio negocio. Mientras la guerra sigue dejando dolor y pérdidas, estas familias han encontrado en México una nueva esperanza, una oportunidad para sanar, para trabajar y para demostrar que aún después de perderlo todo, siempre es posible volver a levantarse, construyendo día con día una nueva esperanza. Fermín Olmedo, Noticias Estrella TV.
3: Y siguiendo con información de México, precisamente el país redobla la presión sobre Washington para lograr una reducción de los aranceles al acero, al aluminio y vehículos que siguen golpeando a sus exportaciones. El secretario de Economía, Marcelo Ebrard, aseguró que las negociaciones con Estados Unidos avanzan, pero aún no hay acuerdo definitivo. El funcionario advierte que la prioridad es proteger empleos y empresas mexicanas, mientras persiste la incertidumbre por las medidas comerciales impulsadas desde la Casa Blanca. Y la investigación sobre el ataque mortal en una secundaria de Torreón apunta a que los agresores buscaban cumplir un reto ligado a contenidos de videojuegos y redes sociales. 2 hermanos gemelos de 18 años, exalumnos del plantel, irrumpieron armados con machetes y petardos, dejando sin vida a la subdirectora de la escuela y a 4 personas heridas. Las autoridades analizan sus dispositivos electrónicos para determinar si formaban parte de una red que promueve ataques similares en las escuelas. Cambiando de información, el huracán Rachel ganó fuerza y alcanzó la categoría 3 frente a las costas del Pacífico mexicano. El fenómeno presenta vientos sostenidos de hasta 195 kilómetros por hora y ya provoca alerta en Baja California Sur, en Sinaloa, en Nayarit y Jalisco. Autoridades advierten sobre lluvias torrenciales, oleaje de hasta 6 metros, posibles inundaciones y también deslaves, mientras Protección Civil mantiene vigilancia permanente sobre su trayectoria. Y el norte de México sigue contando los daños tras el paso del huracán Polo. Decenas de familias permanecen desplazadas y varios municipios continúan bajo el agua. En Bacabachi, Sonora, los residentes intentan rescatar lo poco que les quedó después de que las inundaciones arrastraran sus pertenencias.
4: Gracias a Dios estaba una escalera. Pudimos subir al techo y en cuestiones de minutos ya el agua ya estaba hasta arriba, nos tapó toda la casa, el agua subió más de 2 metros. Se desperdició todo, fue un desperdicio total, camas, estufas, ropa. Ahorita no tenemos nada, no hemos desayunado, no hay ropa limpia, no hay jabón, no hay nada. Todo una pérdida total.
3: La madre de familia también relató que ella y sus hijos salvaron la vida gracias a su perro que los alertó durante la madrugada cuando el agua comenzaba a inundar su vivienda. Ahora dice que lo han perdido todo. Y bueno, en otra información, el capitán indio Smith McAshar revivió este dramático momento que les compartimos aquí también, en el que fue apuñalado por su copiloto durante un vuelo en Fly Dubai con 174 personas a bordo. Desde una cama de hospital relató que a pesar de sus heridas, logró abrir la puerta de la cabina para pedir ayuda cuando el avión perdía altura de forma brusca. Su valentía permitió que tripulantes y pasajeros redujeran al agresor, evitando una posible tragedia aérea y salvando decenas de vidas. Y cuatro tripulantes vivieron horas de terror en el Pacífico Sur después de que un grupo de cachacolotes ya gigantes embistiera su yate y lo dejara con graves daños. Mírelo usted, la embarcación comenzó a hacer agua hasta quedar sentenciada a hundirse, obligando a la tripulación a refugiarse en una balsa salvavidas. Tras pasar 18 angustiosas horas a la deriva, los náufragos fueron rescatados por un buque mercante. Impactantes imágenes captaron el momento en el que el yate desapareció bajo las olas. Con esto hacemos una breve pausa y al regresar le tenemos más en los puros huesos, pero elegantemente vestida, una catrina gigante llega con un mensaje para los inmigrantes en este Día de Muertos. Además, momentos de pánico en la rueda de la fortuna, la vida de un niño quedó suspendida a varios metros de altura. Eso y más al volver.

0: por continuar con nosotros. Una impotente Katrina de más de 10 metros de altura ya se roba las miradas en Oakland, California. La enorme figura fue recibida con una ceremonia oficial en el barrio de Fruitvale, corazón de la comunidad latina de la ciudad. Líderes comunitarios destacaron que el monumento celebra las tradiciones mexicanas y envía un mensaje de bienvenida a los inmigrantes.
1: Estamos felices de este proyecto. Esta Katrina es una representación de nuestra cultura y de nuestra tradición. Y nos da mucho gusto que esté en Fruitvale y en Oakland.
2: Día de los Muertos is important to me, especially because it's in honor of the ones that have already passed but are still in your memory and your presence. And la Katrina is a really big symbol because she represents a high-class lady.
0: La escultura será una de las grandes atracciones durante las próximas celebraciones del Día de Muertos. Y fíjense, vamos a cambiar de información totalmente porque hubo momentos de pánico que se vivieron en la Feria de Torreón en México, cuando un niño de apenas 4 años quedó colgando de una canastilla de la Rueda de la Fortuna

mientras la atracción en movimiento. El menor habría ingresado a una zona restringida sin ser detectado y fue elevado varios metros sobre el suelo. Los operadores detuvieron el juego de inmediato y el personal de emergencia logró rescatarlo sano y salvo. Autoridades descartaron una falla mecánica y ya investigan la responsabilidad del incidente. Con esto me despido, soy Alexandra Sergios, muchísimas gracias por haberme acompañado. Quédese con la programación de Estrella TV.

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1: Hola, ¿qué tal? Bienvenidos a Punto Final, el resumen de las noticias más importantes ocurridas durante esta semana en NTN 24. Les saluda con el gusto de siempre Angélica Trejos. Comenzamos.
2: Que ha quedado muy claro al principio de la conferencia de prensa. Esto se centra en Nicaragua, no en Venezuela. Diré, y el secretario ha hablado de esto no docenas, sino cientos de veces, que estamos muy enfocados en un plan de tres fases para estabilizar, para crear reconciliación política y para luego tener una transición.
1: Estados Unidos evitó responder de manera directa a las preguntas de NTN 24 sobre si está bloqueando el regreso de María Corina Machado a Venezuela. Tanto el subsecretario de Estado, Juan Pablo Segura, como el portavoz del Departamento de Estado, Tommy Pigott, evitaron pronunciarse específicamente sobre el retorno de la líder de las Fuerzas Democráticas, quien ha realizado al menos 7 intentos de regresar a su país sin éxito. Un fiscal federal clave que supervisaba el caso contra Nicolás Maduro en Estados Unidos anunció que deja la Fiscalía Federal del Distrito Sur de Nueva York. La notificación oficial llega al despacho del juez Alvin Herlestein a solo meses del inicio del juicio contra el dictador venezolano y su esposa Silvia Flores. Inconsciente y conectada a ventilación artificial, así permanece Krista Pike, la mujer condenada a muerte que sobrevivió al procedimiento de inyección letal en Tennessee, Estados Unidos. Especialistas del Centro Médico de Nashville trabajan para mantenerla con vida.
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1: Iniciamos con el resumen de noticias. Dos veces altos funcionarios de la administración de Donald Trump evadieron responder a las preguntas de NTN 24 sobre si estaban bloqueando el regreso de María Corina Machado a Venezuela. Tanto el subsecretario de Estado, Juan Pablo Segura, como el portavoz del Departamento de Estado, Tommy Pigott, eludieron pronunciarse específicamente sobre el retorno de la líder de las Fuerzas Democráticas, quien ha realizado al menos 7 intentos de regresar a su país sin éxito. Natalia Cabrera, periodista permanente de NTN 24 en Washington, tiene el informe.
3: No fue una, sino dos las veces que funcionarios de la administración de Donald Trump evitaron responder a la pregunta de este canal sobre si Estados Unidos estaba negando, bloqueando el regreso de la líder de las Fuerzas Democráticas de Venezuela, María Corina Machado, a su país. Y esto lo hizo en primer lugar el subsecretario de Estado para Asuntos del Hemisferio, Juan Pablo Segura, quien respondió una pregunta de NTN 24, sí, durante una conferencia de prensa que estaba convocada para discutir las acciones que ha tomado la Organización de Estados Americanos sobre Nicaragua, y precisamente de esa manera desvió la pregunta y no la respondió. Dijo que la conferencia de prensa estaba enfocada en Nicaragua y que eran dos situaciones completamente diferentes, aunque en ninguna de las dos hay una fecha para las elecciones.
2: Ante todo, y creo que ha quedado muy claro al principio de la conferencia de prensa, esto se centra en Nicaragua, no en Venezuela. Diré, y el secretario ha hablado de esto no docenas, sino cientos de veces, que estamos muy enfocados en un plan de tres fases para estabilizar, para crear reconciliación política y para luego tener una transición. Hay diferencias estructurales con lo que está sucediendo en ambos países.
3: Y en esta breve declaración que hizo Juan Pablo Segura a NTN 24 sobre Venezuela, también dio una cifra que resulta supuestamente alentadora para lo que él considera el régimen venezolano está haciendo en Venezuela. Habló de 50 excarcelaciones por parte del régimen de Delcy Rodríguez, 50 liberaciones de presos políticos que ha mantenido en sus calabozos tan solo durante el fin de semana. Sin embargo, vamos a revisar y a contrastar estas cifras verificadas por organizaciones no gubernamentales en Venezuela. La organización Foro Penal confirmó apenas 20 excarcelaciones desde el viernes 25 y el domingo 27. Por su parte, la organización Justicia, Encuentro y Perdón solamente pudo verificar 39 excarcelaciones por parte de la dictadura en este mismo lapso. Y así que Mientras el subsecretario de Estado para Asuntos del Hemisferio de Estados Unidos destaca estas cifras de los supuestos logros de Delcy Rodríguez de la presión del gobierno de Donald Trump. Sin embargo, las organizaciones que están en Venezuela confirmando estas cifras dan cuenta de otros datos muy diferentes. Solamente 20 excarcelaciones por parte de Foro Penal y 39 por Justicia, Encuentro y Perdón. La segunda evasiva esta misma jornada vino por cuenta de quien es el portavoz del Departamento de Estado de Estados Unidos, el portavoz del secretario de Estado Marco Rubio, quien también evitó responder a la pregunta de NTN 24 directamente y dijo que no iba a comentar temas sensibles, que no iba a dar plazos específicos, y se limitó a decir que tanto Rubio como el presidente Donald Trump querían ver el regreso de todas las figuras de la oposición a Venezuela, pero evitó así decir sí o no a la pregunta y a la contrapregunta que le hice sobre si Estados Unidos respaldaba el regreso de María Corina Machado a Venezuela, después de que también este canal conoció en primicia sobre los al menos 3 intentos que hizo la líder de las fuerzas democráticas la semana pasada para regresar a su país.
4: ¿Apoya a Estados Unidos el regreso de María Corina Machado a Venezuela?
5: Bueno, fundamentalmente no debo entrar en detalles de una conversación delicada. Queremos ver el regreso de los líderes de la oposición a Venezuela, así que no voy a hablar sobre su viaje. No conozco los detalles de los informes de los que está hablando, así que no quiero especular sobre esto. Quiero asegurarme de mantenerme dentro de lo que puedo discutir, así que no voy a comentar sobre eso específicamente, pero queremos ver el regreso de la gente a Venezuela como parte de este proceso. Y ya estamos viendo conversaciones en curso. Como ya mencioné, vimos a su portavoz regresar.

0: las elecciones y lo que dijo Pigott en conversación con NTN 24 es que hay tres condiciones que se deben cumplir antes de una convocatoria a las elecciones. Por un lado, que los partidos políticos, todos los partidos políticos puedan participar en esas elecciones. Luego, que la prensa libre pueda cubrirlas. Y en tercer lugar, que haya instituciones confiables, un Consejo Nacional Electoral que pueda llevar a cabo los escrutinios y que sea confiable. En este sentido, reiteró Pigott que esto es lo que está enfocado Estados Unidos en lograr, que también está trabajando por ello la Asamblea Legítima de 2015, que está en conversaciones con el régimen de Delcy Rodríguez, y que lo que quiere, en resumen, Estados Unidos es una república duradera, elecciones duraderas, sino que haya unas elecciones y luego no se repita. Yo soy Natalia Cabrera desde Washington, D.C. para NTN 24.
1: Muy bien, un fiscal federal clave que supervisaba el caso contra Nicolás Maduro en Estados Unidos anunció que deja la Fiscalía Federal del Distrito Sur de Nueva York. Volvemos con esta y otras noticias después de la pausa. Sigan con nosotros.
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1: Se los contaba antes de la pausa, un fiscal federal clave que supervisaba el caso contra Nicolás Maduro en Estados Unidos anunció que deja la Fiscalía Federal del Distrito Sur de Nueva York. La notificación oficial llega al despacho del juez Albert Herlestein a solo meses del inicio del juicio contra el dictador venezolano y su esposa Cilia Flores. La salida de este fiscal supone para el Departamento de Justicia la pérdida de un veterano abogado especializado en seguridad nacional. Se trata de Jackson Ritzman, quien ocupaba el cargo de codirector de seguridad.

0: Seguridad Nacional en la Fiscalía del Distrito Sur de Nueva York. El fiscal federal de Manhattan, James McDonald, informó en una notificación oficial al juez encargado del caso Maduro, Alvin Herlestein, que retire a Ritzman del expediente porque ya no estará empleado, es decir, dejará de formar parte de la plantilla de la Fiscalía a partir del 25 de septiembre de ese año.
1: Estimado juez Hellerstein, el gobierno solicita respetuosamente a su señoría que ordene al secretario del tribunal que dé por terminada la comparecencia del suscrito fiscal federal adjunto en este expediente. El suscrito dejará de prestar servicios en la Fiscalía Federal a partir del 25 de septiembre de 2026.
0: Pues miren, el fiscal saliente no ha explicado el motivo de su decisión y tampoco hay un futuro o destino profesional que se haya hecho público, pero su experiencia era considerada un activo muy importante para la acusación contra Maduro que supervisaba desde el año 2020. Era el cojefe de la Unidad de Seguridad Nacional y Narcóticos Internacionales de la Fiscalía del Distrito Sur de Nueva York. Llevaba más de una década como fiscal federal, casi todo el tiempo en seguridad nacional, narcocorrupción y tráfico internacional de drogas. Entre los casos que supervisó o que llevó estaban el de Juan Antonio Tony Hernández, hermano del expresidente de Honduras, Juan Orlando Hernández. También aparece en la fase inicial del proceso contra Juan Orlando Hernández. Pero eso sí, la salida del fiscal no es un desistimiento de la acusación contra Nicolás Maduro o una cancelación del juicio que sigue fijado para junio del siguiente año, 2027. Es un cambio de personal. Cuando un fiscal sale de la oficina, la Corte tiene que sacarlo del expediente para que deje de figurar como abogado del gobierno. El Departamento de Justicia debe nombrar un reemplazo. Ritzman era supervisor de alto rango, pero no el único abogado del gobierno en el expediente. El equipo que sigue firmando escritos y compareciendo ante Herlestein es el siguiente, se los vamos a mostrar. El fiscal federal James McDonald, fiscal del Distrito Sur de Nueva York, quien es el jefe de la oficina, es quien firmó la carta pidiendo retirar a Ritzman del expediente. También están los fiscales adjuntos que siguen en el caso, Kyle Wiesbach, quien ha hablado por el gobierno en las audiencias, fue quien argumentó que Maduro no podía usar fondos de Venezuela para pagar la defensa. También está Keylan Lasky, quien ha firmado escritos conjuntos, entre ellos el de las licencias de la OFAC en abril. Y finalmente, Henry Rose y Kevin Sullivan, quien aparecen en los documentos de arraigo del 5 de enero de Nicolás Maduro y su esposa y en la audiencia de definición del calendario del 21 de julio. Y se va el cojefe que conocía el expediente de Nicolás Maduro desde la acusación en 2020. A menos de 9 meses del juicio y a 6 semanas de la audiencia en la que la defensa pedirá desestimar el caso por inmunidad de jefe de Estado. También la próxima semana el tribunal resolverá un pedido de prisión domiciliaria para Silvia Flores. De la capacidad de la Fiscalía para reorganizar su equipo sin perder impulso, dependerá que la salida del fiscal sea leída como una señal de debilidad en la acusación o un ajuste estratégico en uno de los casos más mediáticos para la región en las Cortes Federales de Estados Unidos. Congresistas demócratas exigieron al Departamento de Estado y al de Defensa total información del acuerdo petrolero con Naveb, la empresa que dirige el polémico empresario venezolano Alejandro Betancur. La carta la firman Gregory Metz, Robert García y otros 3 legisladores de mayor rango y va dirigida a Marco Rubio y a Pete Hesed. Piden en el texto del convenio que entregó Estados Unidos a cambio de una participación que podría valer miles de millones y explicar cómo evitarán que ese dinero termine en manos de Betancur o de funcionarios del régimen venezolano. La Casa Blanca anunció el trato el 31 de agosto. Estados Unidos tomaría cerca de un tercio de NABEP y el acuerdo incluye concesiones de hasta 100 años sobre 17 campos en Venezuela otorgadas por el gobierno de Delcy Rodríguez. Betancur enfrenta investigaciones por lavado de activos y corrupción en Estados Unidos, España y Suiza. Los legisladores dicen que funcionarios estadounidenses habrían intervenido en la causa suiza mientras se cerraba el acuerdo y advierten que si no hay respuestas, pueden venir citaciones.
2: Por lo tanto, solicitamos a la administración que nos proporcione los siguientes documentos. El texto del acuerdo entre Estados Unidos y NABEB que otorga a Estados Unidos una participación accionaria del 35% en la empresa matriz de NABEB, derechos de compra de un porcentaje garantizado de la producción futura de petróleo y derecho de veto sobre el nombramiento de los miembros del Consejo de Administración de NABEB, incluido cualquier requisito de que la mayoría de los miembros del Consejo sean ciudadanos estadounidenses. Todos los registros que hagan referencia o estén relacionados con un acuerdo por parte de Estados Unidos para otorgar préstamos o garantías de préstamos a inversionistas de NABEB, incluida la documentación sobre el riesgo financiero potencial para Estados Unidos en caso de incumplimiento, el texto del acuerdo entre NABEB y Venezuela para asegurar concesiones de 100 años para 17 yacimientos petroleros, todos los documentos que hagan referencia o se relacionen con las conversaciones entre la administración y la NABEB desde el 20 de enero de 2025, incluidas las reuniones, llamadas u otras comunicaciones que el señor Betancourt o representantes de la NABEB hayan mantenido con el presidente u otros funcionarios del Poder Ejecutivo.
0: En el Senado, cuatro demócratas también enviaron carta a Marco Rubio y Pete Hegseth. Dicen que la base legal de acuerdo es cuestionable. Piden la lista de leyes que sustentan el trato y el texto completo antes de que sea definitivo. El acuerdo anunciado en agosto daría al Pentágono un 35% de NABEB y al Departamento de Estado el derecho a comprar el 20% del crudo a precio de costo sobre 17 campos que contendrían unos 65 mil millones de barriles. Y Donald Trump calificó a Nicolás Maduro como mayor patrocinador del terrorismo y dijo que durante su captura Estados Unidos entró en guerra con Venezuela. Volvemos con esta y otras noticias después de la pausa. Sigan con nosotros.
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1: Donald Trump calificó a Nicolás Maduro como el mayor patrocinador del terrorismo y dijo que durante su captura Estados Unidos entró en guerra con Venezuela. En un acto por el mes de la herencia hispana, el presidente defendió una vez más la operación militar en Caracas y narró cómo el dictador estaba escondido detrás de puertas de hierro que dijo cayeron en segundos. Trump también reveló el tiempo exacto que duró la incursión, 148 minutos. La operación completa incluyó ataques aéreos, la neutralización del sistema de defensa venezolanos, el ingreso de fuerzas especiales y la posterior extracción desde Caracas. Trump comparó la rapidez de la operación en Venezuela con la duración y el desarrollo de otras guerras para destacar lo que, según él, fue la eficacia de la intervención.
2: Now, as a comparison,
3: en comparación en nuestra guerra con Venezuela, un lugar que ustedes conocen muy bien, por cierto, hicimos un buen trabajo en Venezuela. Así es, les estoy hablando del grupo correcto. Les estoy hablando al grupo correcto. Pero por comparación en nuestra guerra con Venezuela, no perdimos ni un solo soldado. Y no sé si lo saben, pero entramos a un fuerte importante, a un complejo militar enorme con miles y miles de soldados. Entramos con 201 personas extraordinarias, talentosas, brillantes, duras. No perdimos a nadie, cumplimos nuestra misión. Era ir por el principal patrocinador estatal del terrorismo. Era el número uno, clasificado como el número uno. Lo sacamos, estaban cerrados detrás de puertas de hierro. Esas puertas de hierro cayeron en segundos, también tienen que ver eso. No lo creerían y la guerra duró exactamente 148 minutos.
1: Trump aseguró además que la gente está volviendo a Venezuela, que las petroleras se están instalando en el país y que Estados Unidos ya recuperó varias veces el costo de la operación a través del petróleo. El presidente insiste en que con estas señales de cambio la gente tiene una sonrisa en la cara.
3: Venezuela. Y Venezuela ahora ha estado, ya saben, genial. Estamos ayudando a que la gente vuelva a ser rica. Las grandes petroleras se están instalando. Hemos recuperado muchas, muchas veces el costo de la guerra en petróleo. Y nos llevamos realmente bien, realmente bien. Y el país está volviendo y la gente tiene una sonrisa en la cara. Ven lo que está pasando, el dinero está llegando. Y lo abrimos al turismo. Algunos de ustedes son venezolanos, lo sé. En Doral. A Doral le dicen la pequeña Venezuela. Me encanta Doral Country Club. Pero es la pequeña Venezuela y es una zona extraordinaria, es una zona increíble, con la gente más increíble. Y como saben, ahora tenemos vuelos hacia Venezuela. ¿Quién lo habría pensado? ¿Quién habría pensado que eso iba a pasar tan pronto? Hay vuelos llenos que entran, pero piénsenlo. 148 minutos frente a 23 años, no perdimos a nadie. Tuvimos una victoria militar completa.
1: Donald Trump se refiere a una Venezuela que vuelve a sonreír, pero miren, la realidad es que para muchos venezolanos las caras no son de felicidad, sino de preocupación y frustración ante una crisis eléctrica que sigue sin dar tregua. Las protestas crecen en distintas regiones del país por los cortes eléctricos de hasta 24 horas. Expertos advierten que el sistema eléctrico funciona al borde del colapso.
4: Las autoridades de energía eléctrica no solo le piden a los ciudadanos más racionamiento, sino que además señalan que hay un aumento en la demanda de energía por el repunte de áreas comerciales y petroleras, reconociendo que hoy no se produce toda la energía que se consume.
5: Hacemos un llamado a la población al uso eficiente de la energía, a usar los equipos eléctricos que realmente necesitamos en nuestros hogares. Adicionalmente, el repunte de la actividad económica también supone un aumento de la demanda, aumentando aún más la brecha entre la generación disponible y la satisfacción de la demanda.
4: Este es el mensaje que le envían a los ciudadanos, quienes tienen días protestando en al menos 10 estados del país, pues sufren cortes de energía de entre 8, 12 y hasta 16 horas.
6: Se nos va hasta 6 y 12 horas. Estamos conscientes que esto es una problemática a nivel nacional.
7: Se nos va desde las 2 hasta las 9, nos la quitan a las 3 de la mañana hasta las 8 de la mañana.
4: Y es que, a ver, estas protestas se originan por la grave crisis que hoy tiene Venezuela en materia de energía eléctrica. Hay un déficit en la generación de electricidad de Venezuela. Según la más reciente cifra del Ministerio de Energía Eléctrica, hay un consumo superior a los 16.000 megavatios, mientras que, según distintos analistas y expertos en la materia, hay una generación de alrededor de apenas 12.000 megavatios, es decir, casi 4.000 megavatios de déficit. en Venezuela hoy. Esto es lo que produce estos planes de administración de cargas, como ellos le llaman, o los cortes eléctricos. Pero es que además en Venezuela hay una capacidad instalada de 36.000 megavatios entre energía termoeléctrica con unos 19.000 y energía hidroeléctrica con unos 17.000 megavatios.
0: Explican que la reactivación de la producción petrolera hoy consume más de 2.000 megavatios, lo que está impactando duramente en el sistema.
8: Que el sistema eléctrico nacional está prácticamente al límite de operación y la incorporación de nueva carga lo que hace es que lo lleva a un nivel de vulnerabilidad muy importante, ¿ves? Que es susceptible a tener pues cualquier evento, inclusive por perturbaciones menores. Siempre hemos dicho que el techo del país para que cualquier programa de recuperación económica tenga no éxito, sino factibilidad de éxito, es superar la crisis eléctrica.
0: Además, desde el Ministerio de Energía han informado que están llevando a cabo algunas reparaciones para sumar cerca de 2.000 megavatios de generación termoeléctrica al sistema en los próximos meses. También han señalado que trabajan o han llegado a acuerdos con empresas como Eurobras, INSA, General Electric o Siemens para recuperar equipos de generación que hoy están inoperativos.
1: Avanzamos y les contábamos respaldo absoluto del congresista republicano Mario Díaz-Balart a María Corina Machado. Dice estar convencido de que ella será la próxima presidenta de Venezuela. Reiteró que la única meta válida para Venezuela son elecciones libres y justas, apoyando la fecha de julio de 2027. En entrevista exclusiva con el programa La Noche de NTN24 apostó porque el régimen cubano caerá antes de que Trump deje la presidencia. También afirmó que con Abelardo de la Espriella en Colombia volverán los recursos de cooperación que se habían perdido por la pésima gestión del gobierno Petro.
9: Esta nueva era con Abelardo de la Espriella, ¿cómo la describe usted?
10: Bueno, realmente una transformación dramática y altamente positiva para Colombia, pero no solamente para Colombia, para toda la región. Él heredó una situación interna en Colombia muy difícil, incremento de la criminalidad, incremento de la violencia política, una economía que realmente veía muy poca inversión, etc. Y en muy poco tiempo lo ha cambiado todo, pero este brillante nuevo presidente, el Tigre, ya ha revertido todo el daño y estamos viendo que está haciendo algunas cosas realmente que yo esperaba que él hiciera, pero tengo que admitir que no esperaba que fuese tan rápido, tan dinámico, pero este es un presidente que obviamente está actuando de una forma muy positiva, pero muy agresiva, positivamente agresiva. Yo creo que la expectativa es que vamos a tener en este nuevo presidente uno de los grandes líderes de estos momentos y posiblemente uno de los grandes líderes de Colombia y los grandes líderes de este hemisferio.
9: ¿Usted cree que ya es hora de que María Corina llegue a Venezuela y cree que Estados Unidos debe apoyar ese regreso de ella?
10: Yo estoy totalmente convencido de que, déjame ponerlo en esta forma. Yo no creo que hay líder más conocido y más popular dentro de Venezuela que María Corina Machado. Yo creo que es una de las... Es uno de los líderes más realmente positivos e impresionantes que yo he conocido. Estuve hablando del presidente de la Espriella, pero en el caso de María Corina, yo estoy totalmente consciente de que ella es esencial y que está totalmente vinculada al futuro de prosperidad y libertad en Venezuela. Yo creo que ella va a ser la próxima presidenta electa de Venezuela. Pero eso es los venezolanos que van a tener que determinar eso en elecciones libres. Es importante garantizar su seguridad, es importante hacer todo lo posible para que ella pueda postularse como presidente y por eso es importante seguir este proceso que está avanzando.
9: Y representante, ¿cuándo es una fecha que usted considere correcta para esas elecciones? Porque también esas transiciones es verdad que no son tan cortas, pero si se alargan mucho en esa incertidumbre también tienen el riesgo de dañarse, que es lo que muchos creen que puede llegar a pasar si él sí sigue mucho tiempo. ¿Cuándo sería? Alguien como el senador Bernie Moreno ha propuesto julio del 2027. ¿Usted qué propone?
10: A mí me encanta esa propuesta del senador. Eso es el natalicio de Simón Bolívar. Yo creo que sería una ocasión muy positiva, un día positivo para hacerlo. A mí me gusta también tener una meta de una fecha. Yo creo que eso viene pronto. Y lo antes posible, pero cuando sea posible. Yo creo que tiene que ser bajo la presidencia de Trump en la Casa Blanca.
9: ¿Usted cree que a punta de sanciones definitivamente el régimen de Cuba va a caer o a Donald Trump le va a tocar volver a mostrar los dientes y hacer presión militar?
10: El daño que ha hecho ese régimen realmente por décadas es algo que esta administración no está dispuesto a aceptar. Ahora, su pregunta, ¿es suficiente? Los Estados Unidos están mandando ayuda humanitaria al pueblo directamente, no al régimen, y está presionando al régimen. Ese régimen ya está muerto, el régimen no tiene ningún apoyo, pero es un pueblo que está desarmado, es un pueblo que no tiene la forma de necesariamente quitarse ese cáncer de encima. Yo estoy totalmente convencido de que ese régimen no va a sobrevivir la administración del presidente Trump. Yo estaría dispuesto a apostar mi casa, que por cierto es lo mismo que dije con la situación de Maduro. Yo estaría dispuesto a apostar mi casa que el régimen en La Habana no sobrevive estos dos años y un poquitico más que le queda al presidente Trump en la Casa Blanca.
1: La Organización de los Estados Americanos aprobó este viernes en reunión extraordinaria de cancilleres celebrada en Washington una resolución que exige a Nicaragua la celebración de elecciones. Volvemos con esta y otras noticias después de la pausa. Sigan con nosotros. Esto es Punto Final.
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1: Gracias por continuar con nosotros. La Organización de los Estados Americanos aprobó este viernes en reunión extraordinaria de cancilleres celebrada en Washington una resolución que exige a Nicaragua la celebración de elecciones y la liberación incondicional de los presos políticos. Un duro pronunciamiento que llega después de que el jefe del régimen nicaragüense, Daniel Ortega, anunciara que no habrá más comicios en ese país.
2: Una resolución que ha salido adelante aquí en la sede de la Organización de Estados Americanos en este encuentro de cancilleres del hemisferio que ha estado impulsada por Estados Unidos y que en los últimos días sufrió algunas modificaciones, ajustes por solicitud de Brasil y México, de Lula y de Claudia Sheinbaum, quienes no estaban de acuerdo, por ejemplo, en constituir una mesa de seguimiento por parte de cancilleres para evaluar periódicamente la situación en Nicaragua. Finalmente, y pese a esa modificación, la resolución salió adelante y sus dos puntos clave son, número uno, la liberación de todos los prisioneros políticos, lo exigen, y número dos, que haya elecciones en ese país después de que, recuerden, Daniel Ortega dijera, quitándose la máscara públicamente y con una extrema crueldad, que no habría elecciones en Nicaragua. Esas declaraciones han servido para que el mundo aumente la presión, o por lo menos el hemisferio occidental, con esta reunión de cancilleres. Esto dice la resolución.
3: Poner en libertad de forma incondicional a todos los presos políticos y divulgar el paradero y el estado de todas las personas desaparecidas de forma forzada. Establecer las condiciones para la celebración de elecciones libres, justas e inclusivas. Entre otras cosas, mediante el restablecimiento de los derechos políticos, una administración electoral independiente y una observación electoral internacional creíble.
2: Christopher Landau, en respuesta a NTN 24, el subsecretario de Estado norteamericano, quien ha representado a la delegación de Estados Unidos en la sesión, aseguró que es una gran resolución e hizo un llamado para que haya elecciones ya.
4: De esta gran resolución que demuestra el compromiso de toda la región con el pueblo de Nicaragua, el gran pueblo de Nicaragua, que yo diferencio absolutamente del gobierno actual de Nicaragua o el supuesto gobierno de los copresidentes, que es un gobierno totalmente ilegítimo. Este tipo de conducta dictatorial y opresiva, represiva, en este año de 2026 no tiene lugar en nuestro hemisferio, y que nosotros todos apoyamos la democracia y la voluntad del pueblo nicaragüense.
2: Y entre los cancilleres que han intervenido, los que han sido más duros y han elevado el tono contra el régimen cruel de los Ortega Murillo son, por ejemplo, el de Paraguay, Guatemala, el de Argentina, Perú y República Dominicana. Ellos fueron los más contundentes en la sesión. Esto dijeron.
5: La aprobación de esta resolución constituye una expresión clara del compromiso colectivo de la OEA de mantener la situación en Nicaragua bajo consideración y de continuar trabajando de manera concertada en favor de la democracia, de los derechos humanos y el Estado de Derecho en nuestro hemisferio.
6: En este esfuerzo, el centro de nuestra atención debe ser el pueblo nicaragüense, la liberación de los presos políticos y el cese de la persecución a actores y sectores de la sociedad, a los opositores al régimen es prioritario, así como el restablecimiento de nacionalidades, propiedades, bienes y derechos que han sido limitados por un régimen dictatorial.
7: La República Argentina asiste a este encuentro con profunda preocupación por la situación en Nicaragua y por sus consecuencias en nuestra región. Estamos convencidos de que la democracia, el respeto a las instituciones y a la voluntad popular son condiciones indispensables para garantizar la paz y la estabilidad en nuestro continente.
8: El Perú cree firmemente que ante la gravedad extraordinaria de esta situación, esta organización no puede mantenerse al margen ante lo que constituye una aberración de la democracia y una amenaza a la seguridad hemisférica y al derecho de los pueblos a vivir en paz.
9: Y como no queremos que al mirar atrás se diga en el futuro que no supimos estar a la altura de la circunstancia, hago pública en la presente consulta de cancilleres la decisión dominicana de retirar nuestra embajada del hermano país de Nicaragua hasta tanto persistan las condiciones que aquí hemos denunciado.
2: Y referentes en la defensa de derechos humanos, como Rosa María Payá, comisionada de la Comisión Interamericana de Derechos Humanos, insistieron en que mientras transcurría la sesión en la OEA, en Nicaragua hay perseguidos políticos y desaparecidos por parte del régimen de Ortega Murillo.
10: Mira, mientras transcurre esta sesión hay al menos 30 personas en situación de detención y desaparición. Al menos 60 personas en prisión política. Una población entera que teme hablar. Familiares de desaparecidos que temen a mencionar el nombre del familiar que no está. Cientos de miles de nicaragüenses que han sido forzados al exilio. Miles de ellos cuya historia de vida se ha borrado. Han borrado hasta sus registros en las actas de nacimiento. Estamos ante una situación que interpela a cada uno de los estados de la región, ante un pueblo que no ha parado de resistirse a esta agresión constante contra sus instituciones democráticas y ante la responsabilidad de proteger la democracia en cada región de nuestro continente.
2: Un gran número de defensores de derechos humanos y de exiliados nicaragüenses se han trasladado hoy a Washington para acudir a esta sesión que consideran histórica. Es la información que tenemos desde la capital de Estados Unidos.
1: Bueno, miren, la crisis social y política en Nicaragua comenzó en abril de 2018 con una ola de protestas ciudadanas contra una reforma a la seguridad social que quería imponer Daniel Ortega. Las movilizaciones pacíficas de trabajadores se expandieron por todo el país. A las movilizaciones se unieron los estudiantes universitarios, colectivos, campesinos, trabajadores y también activistas. Exigieron además democracia, elecciones anticipadas y el fin del régimen de Daniel Ortega y Rosario Murillo. Una situación que evolucionó hacia una profunda crisis de derechos humanos cuando el régimen empezó a reprimir las manifestaciones. Se reportaron miles de heridos, detenciones arbitrarias, torturas a personas opositoras y el cierre drástico de espacios democráticos y de medios de comunicación independientes. Según la Comisión Interamericana de Derechos Humanos, durante la represión se documentaron más de 300 a 355 muertos por parte de las fuerzas policiales y grupos parapoliciales. La Asociación Memoria y Justicia informó que su mecanismo para el reconocimiento de personas presas políticas elevó a 68 el número de personas detenidas por motivos políticos allí en Nicaragua, según el corte realizado el 24 de septiembre de 2026. La actualización incorpora 8 nuevos casos. Del total registrado, 53 son hombres y 15 son mujeres. El documento identifica a 31 de ellas como víctimas de desaparición forzada. Según la definición utilizada por el mecanismo, esa condición implica que no es posible conocer de manera independiente el lugar donde permanecen detenidas arbitrariamente ni su estado de salud. Pero miren, la persecución del régimen sandinista se extendió y alcanzó a varios sectores de la sociedad. La Iglesia Católica, que rechazó la represión y se ofreció como garante para un diálogo nacional, se convirtió en el blanco de la dictadura Ortega Murillo. Desde 2018, más de 260 religiosos, incluyendo obispos y sacerdotes, han sido desterrados, despojados de su nacionalidad o impedidos de ingresar al país. Entre los casos emblemáticos están el obispo auxiliar de Managua, Silvio José Báez, y el obispo de la diócesis de Matagalpa, Rolando Álvarez. El régimen además canceló la personería jurídica y confiscó propiedades de cientos de organizaciones no gubernamentales, universidades, residencias de monjas y centros de beneficencia vinculados a la iglesia. Adicionalmente, más de 450 personas han sido despojadas arbitrariamente de su nacionalidad. Y el régimen cubano sigue su ofensiva contra disidentes, comunicadores independientes y líderes religiosos. 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Volvemos en tan solo segundos.
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1: El régimen cubano sigue su ofensiva contra disidentes comunicadores independientes y líderes religiosos. La Fiscalía Provincial de Holguín solicitó 8 años de privación de libertad para Ernesto Ricardo Medina y 10 para Yamil Sayas Pérez, integrantes del proyecto audiovisual El Cuartico. Además, el Tribunal Provincial dispuso la apertura a juicio oral contra los jóvenes a los que acusaron de la presunta comisión de propaganda contra el orden constitucional, difamación de las instituciones y organizaciones por las piezas audiovisuales que producían con críticas al castrismo. Además, el documento incriminatorio afirma que mantuvieron contacto y comunicación con figuras de la oposición exiliada en España, como Junior García Aguilera, Carolina Barrero y Amelia Calzadilla, a quienes habrían solicitado asesoramiento, formación técnica y guiones para sus transmisiones. Medina y Sayas fueron detenidos el 6 de febrero de 2026 durante registros domiciliarios en los que las autoridades policiales se llevaron equipos tecnológicos utilizados para las transmisiones públicas. El subsecretario de Estado para el Hemisferio Occidental, Juan Pablo Segura, condenó la sentencia contra la influencer cubana Ana Benzi y su madre Caridad Silvente. Un tribunal del régimen las declaró culpables de supuestos actos contra la intimidad personal y familiar por grabar y difundir la visita de un agente que les llevaba una citación y les impuso 2 años de limitación de libertad a cada una. Segura lo llamó arresto domiciliario y pidió la liberación de todos los detenidos injustamente, incluido un pastor arrestado cuando intentaba acompañarlas al tribunal.
2: La cobardía del régimen cubano no conoce límites. Una vez más, huyen atemorizados y censuran a cualquiera que exprese opiniones diferentes a las de su fallida revolución. Ana Benzi y su madre fueron condenadas injustamente a 2 años de arresto domiciliario simplemente por levantar la voz. Todos los detenidos injustamente, incluido el pastor, el pregonero, que intentó acompañar a Ana y a su madre al tribunal, deben ser liberados.
1: Avanzamos con más noticias de la semana. Inconsciente y conectada a ventilación artificial, así se encuentra Krista Pike, la mujer condenada a muerte que sobrevivió al procedimiento de inyección letal en Tennessee. Los especialistas del Centro Médico de Nashville, paradójicamente, ahora trabajan para mantenerla con vida. Está intubada mientras los médicos buscan eliminar de su organismo las 2 dosis de pentobarbital administradas durante el procedimiento. Galo Arellano, periodista permanente de NTN 24 en Miami, con lo más reciente de este caso que ya motivó una investigación independiente.
3: Krista Pike está conectada a un respirador y se encuentra inconsciente en un hospital tras su fallida ejecución en Tennessee. El personal del hospital está trabajando para salvarle la vida y eliminar las 2 dosis del fármaco que el Estado utiliza para ejecutar a los presos. El presidente Donald Trump, en una conversación con periodistas, se refirió a este caso.
4: Bueno, fue una situación interesante, pero habrá que hablar para ver qué pasa, ya sea que avancen o no. Saben de lo que se trató, ¿no? Una ejecución donde la medicación no funcionó exactamente. Él respondería mejor que cualquiera. ¿Cómo pasó eso? Es un gran médico. No debería ser muy difícil.
3: May Martínez, también madre de Colin Slemmer, la joven que fue asesinada por Pike, también se refirió a esta tragedia.
5: Lo vi todo. Estaba despierta, se reía, movía la cabeza y los pies, intentaba incorporarse. No funcionó la primera vez que le pusieron la inyección, tampoco funcionó la segunda.

0: vez. No se hizo justicia para mi hija.
1: El sorprendente fallo en la Cámara de Ejecución de Tennessee ha llevado a ambas partes del debate sobre la pena de muerte a exigir respuestas. El gobernador de este estado, Bill Lee, abrió una investigación.
2: Inmediatamente tomó acciones para llamar a una revisión y evaluación dedicada e integral de una tercera parte sobre el protocolo. Esa investigación será dedicada y va a tomar tiempo, y por ello la última ejecución agendada para este año no tendrá lugar.
1: Los abogados de Pike afirmaron que creían que unos problemas con los catéteres intravenosos provocaron que el fármaco letal pentobarbital fluyera hacia su cuerpo en lugar de hacia su torrente sanguíneo.
2: Krista está viva. Ahora mismo no tenemos conocimiento de su pronóstico o alguna actualización sobre su salud en este momento. Pero sí que sabemos que ella está viva ahora mismo recibiendo atención médica para salvarle la vida. El estado de Tennessee nos ha mostrado nuevamente que no son capaces de llevar a cabo una ejecución consistente con la dignidad humana básica. Lo de esa noche no fue solamente ineficiente, sino que también fue cruel y fue tortuoso.
1: Según los abogados de Pike, en ningún momento ningún miembro del equipo de ejecución se dio cuenta de que los catéteres intravenosos no estaban colocados correctamente, de que las venas se habían reventado y de que el pentobarbital estaba entrando total o parcialmente en el cuerpo de Pike. Lo horroroso es que si ella queda con muerte cerebral o como un vegetal, no podrán condenarla a muerte otra vez. Entonces quedaría en esas circunstancias.
3: Quedaría en estado vegetativo, y ante los ojos de la historia, pues imagínate cómo esto queda ante en las páginas de la historia de la justicia norteamericana. Y ante los ojos del mundo, ante los ojos del mundo, que Estados Unidos esté en la misma lista de los países como China, como Corea del Norte, como Arabia Saudita, que son algunos de los pocos que todavía aplican la pena de muerte.
1: En lugar de subsanar este fallo, según lo que dicen sus abogados, las personas que estaban con Pike prepararon y administraron un juego de jeringas de pentobarbital de reserva y se le inyectaron. Esta es la información que les tengo. Soy Galo Arellano, reportando desde Miami para NTN 24.
4: Última pausa en Punto Final. 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Volvemos.
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1: No iba a permitir que los demás murieran. Eso fue lo que afirmó el capitán del avión de la compañía Fly Dubai, que fue atacado por su copiloto el pasado miércoles durante un vuelo con destino a Tel Aviv. El comandante de la aeronave recibió una emotiva llamada del primer ministro de su país, de India, quien destacó su valentía y le expresó su reconocimiento por la determinación con la que logró evitar una tragedia.
2: Un acto de absoluta valentía en los cielos. El piloto indio Smith Bashar, capitán de la aerolínea Fly Dubai, relató los dramáticos segundos que vivió a bordo de un vuelo que cubría la ruta entre Dubai y Tel Aviv, tras ser brutalmente apuñalado por su propio copiloto en un aparente y desespero intento por estrellar la aeronave.
3: Cuando estaba tirado en el suelo, golpeado, podía sentir que el avión iba en picada y me dije a mí mismo, este es el último esfuerzo, Smith, hazlo, la puerta está justo ahí. Abrí la puerta y todos entraron. Yo intentaba salvarme.
2: El vuelo que transportaba a 174 personas a bordo sufrió un vertiginoso ascenso durante la agresión. Pese a las graves heridas con arma blanca y encontrarse bañado en sangre sobre el suelo de la cabina, el experimentado capitán de 17 años de trayectoria logró abrir el acceso, permitiendo que la tripulación y los pasajeros neutralizaran al atacante. Su heroica acción conmocionó a la India y al mundo entero. El primer ministro Narendra Modi mantuvo una emotiva llamada de casi 10 minutos con el capitán para exaltar su temple, asegurando que su fría decisión salvó a cientos de vidas y demostró al mundo su valentía.
3: No estoy pensando en mis heridas como algo típico porque eso retrasaría mi recuperación. Lo tomo como un viaje y estoy muy seguro de que volveré a estar absolutamente saludable.
2: Las autoridades internacionales continúan investigando los móviles de este grave atentado aéreo, mientras el capitán Mashar convalece en Abu Dhabi.
1: Muy bien, se nos acabó el tiempo en Punto Final, una semana de noticias de NTN 24. Recuerden que ustedes pueden seguir bien informados, y señores, estamos en X como arroba NTN 24 y también en nuestra página web www.ntn24.com. Les informó con mucho gusto Angélica Trejos y los espero en una nueva oportunidad. Gracias a ustedes, como siempre, por su compañía.
4: Y en Alarma TV, la ley maya no perdona ni a los ladrones de ganado, ni mucho menos a los que se pasan de la raya. Además, justo antes de la misa, este sacerdote recibe a una chica poseída. Veremos cómo intenta quitarle el chamuco. Y también, unos muchachos fueron masacrados por mostrar una valentía pocas veces vista. Más adelante, los médicos lo dieron por muerto, pero las oraciones a Jesucristo lograron resucitarlo.
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6: Hola, hola, ¿qué tal, amigos? Feliz inicio de semana. Gracias por sintonizar Alarma TV.
7: Por supuesto. Buenas noches, bienvenidos.
6: Oigan, ¿qué les parece, caballeros? A ellos les va a encantar, pero a las mujeres, híjole, la verdad, se llama Cacheteando al Gatito. Un nuevo reto, George.
7: Así es. No es ningún abuso animal.
6: No.
7: Simple y sencillamente es un juego, pues, muy erótico. Sí. Entre mujeres, ya lo verán.
6: Sí, señor. Comenzamos el día de hoy con unos delincuentes castigados de manera realmente impresionante.
4: Quien lo vea sin dedos va a estar seguro de que este hombre es o fue parte de una pandilla. Segundo, va a pensar que robó o faltó al respeto a uno de los jefes. De un machetazo le cortaron los dedos. Este es el castigo que se ha puesto de moda entre criminales. A este otro le fue peor, pues debían cortárselos todos y lo hicieron uno por uno. Lo que ocasionó esto no importa. Lo que sí se destaca es que el que se encuentra entre delincuentes, tarde o temprano le va mal.
6: Impresionante, qué dolor, qué castigo, de verdad. Ahorita son los dedos. Más adelante, ¿qué va a hacer? Las piernas, la cabeza y luego los matan.
7: Así George. Es. Vaya destino, el de esos hombres.
6: Terrible,
7: ¿no?
6: Hombre.
7: Ahora sí que van a gloria a mutilar a un hombre desarmado, indefenso.

0: indefenso.
1: Ay, sí.
0: Eso no es un acto de valor ni de hombres. Es la miseria humana en su máximo esplendor.
1: Así es.
0: También estas personas recibieron peculiares castigos, en su caso, a manos de la justicia maya. Veamos el informe.
2: Por robarse una res, una madre y su hijo fueron castigados con la ley maya en el Quiché, Guatemala, donde las personas decidieron hacer justicia por su propia mano. Las autoridades del pueblo decidieron castigar primero al niño, quien recibió gran cantidad de latigazos ante la atenta mirada de las personas. Posteriormente, los pobladores decidieron castigar a la mujer, quien igualmente que su hijo recibió gran cantidad de latigazos. En forma sorprendente, las autoridades del pueblo pusieron a la vista de todos el animal que había sido robado como muestra del acto vandálico que habían cometido madre e hijo. Las personas en este lugar han decidido tomar la justicia por su propia mano, ya que minutos después decidieron castigar a otros vándalos que habían robado combustible. Los maleantes fueron sorprendidos cuando tenían en su poder varios galones de gasolina que habían robado en un camión, por lo que las personas los atraparon y los castigaron. A estos hombres les impusieron un castigo especial, ya que los amarraron y los colgaron en una viga mientras algunas personas los golpeaban. Desde Guatemala para Alarma TV, Magda Corado.
0: La madre y el hijo se veían muy apenados. Pues esperemos que hayan aprendido la lección. Pero los otros desalmados merecen mucho más que palos.
1: La verdad.
0: En México se les llama huachicoleros.
1: Ajá.
0: Y es un crimen que está trastornando toda la economía del país.
1: Pues
0: así
1: sí.
0: Es que duro con ellos.
1: Y bueno, en el caso de la madre y el hijo, yo creo que también por necesidad, ¿no? Pero bueno, ahora por otra parte, el ambiente mundialista se calienta con este vistoso duelo entre un luchador ruso y uno mexicano.
3: El presentador abre la pelea. Dice que en el momento estelar se enfrentan un ex soldado ruso contra un guerrero mexicano. Al principio, el peleador azteca parece acorralar a su rival, pero el témpano ruso no se da por vencido y le devuelve la avanzada. De pronto, el mexicano comete un error y ahí se termina el encuentro. Esperemos que a México le vaya mejor en el fútbol de lo que le fue en esta batalla.
1: ¿Qué tal? Qué salvajes, ¿no? Pero bueno, esperemos que en el Mundial México llegue a la final.
0: Bueno, ahí va a ser fútbol, a
1: ahí
0: patadas.
1: Ahí va a ser fútbol,
0: ¿no?
1: Exacto.
0: A veces se gana, a veces se pierde. Ya habrá la revancha.
1: Pues
0: y la
1: sí.
0: Próxima vez que sea en el Estadio Azteca, rodeado de puros mexicanos, vas a ver cómo te va, Rusito.
1: Exacto, otra historia acá en Alarma TV.
3: Si aún no ha tenido la macabra experiencia de ver cara a cara a la muerte, prepárese para la experiencia más escalofriante de su vida. El primer museo de momias de España abrió sus puertas. Se trata de una colección de cadáveres que hace unos años aparecieron en la región de Zaragoza. La espeluznante colección de cuerpos petrificados, en buen estado de conservación y con las ropas con las que fueron enterrados, duermen ahora el sueño eterno bajo la mirada de los turistas y curiosos.
1: Y bueno, pues por otra parte les vamos a presentar una versión loca, moderna y muy peligrosa del yoga.
4: Tiene 70 años de edad. Mientras otras personas a su edad se dedican a hacer el mínimo esfuerzo, este hombre pasa sus horas desafiando a la muerte. Es un verdadero maestro del Visi Yoga, una disciplina que él mismo inventó. Pero su práctica tiene una inyección de adrenalina debido a que lo hace en las alturas. Ahí donde un resbalón o un mal cálculo lo pueden llevar a su final. Hasta hoy, en la lucha de la vida y la muerte, él ha salido victorioso.
0: Wow.
1: Está genial. A mí me encanta el yoga, me fascina. Es una disciplina increíble, de verdad, para controlar la mente. Y aquí está demostrado. Imagínense este hombre de 70 años con esa disciplina, cómo maneja la bicicleta. O sea, estoy...
0: Su capacidad física es increíble, ¿no?
1: Sí.
0: O sea, muy pocos como ese abuelo.
1: Sí, señor.
0: Pero hacerlo justamente en las alturas,
1: ajá,
0: ese es amor al peligro.
1: La verdad.
0: Dudo mucho que te vayan a imitar, amigo. Una historia más en Alarma TV.
3: A los fanáticos del fútbol que viajan a la Copa del Mundo, los están esperando las bellas rusas para tener una experiencia íntima. Pero no se trata de las de carne y hueso, sino de muñecas de silicón de tamaño natural. Por $80, este hotel ruso ofrece a los turistas que asistan al Mundial la experiencia de pasar una hora con estas muñequitas de plástico, sin tener que ser arrestados o quedar comprometidos.
1: Y bueno, pues continuando con Alarma, imágenes impactantes nos muestran la horrenda muerte que sufrió un pobre.

0: de sujeto.
1: Fue un accidente brutal. Al parecer, una falla mecánica provocó una explosión en el motor, tan rápido y tan intenso que el pobre chofer no logró salir. Increíblemente, aún sigue vivo. El auto se comienza a mover

0: eléctrico. Y en cuestión de segundos, la cabina se convirtió en un infierno.
1: Sí, hombre.
0: ¡Qué final!
1: Oigan otra historia acá en Alarma TV.
2: Sin pudor ni vergüenza, decenas de ciclistas sacaron a ventilar sus partes íntimas por las principales calles de la capital mexicana, ante la mirada atenta y curiosa de muchos que no podían creer lo que veían. El recorrido denominado Desnudos ante el tráfico buscó exigir más respeto para los ciclistas y promover el uso de vehículos de transporte ecológico, y también se desarrolló en 50 ciudades alrededor del mundo.
0: Y más adelante conoceremos una maravillosa historia de superación, una chica que nació sin brazos ni piernas. No se la pueden perder, pero ahora veremos en acción a unas niñas expertas en artes marciales. Vean esto.
3: Chana tiene apenas 9 años de edad, pero ya es toda una máquina de pelea. Comenzó cuando tenía apenas 4 añitos y desde entonces ha sido campeona del mundo 4 veces. Dice que quiere ser como Bruce Lee y seguro lo logrará. Quien se va a parecer más pero a Jackie Chan es esta pequeñita. Tal vez no será una gran karateka, pero seguro será una gran comediante.
0: Ay, ¿cómo viste, Liana?
1: Cosita.
0: ¿Cuánta chispa, simpatía y determinación,
1: la
0: no?
1: La verdad, sí.
0: Cada una a su estilo y a su edad. Pero con ese carisma, van a tener el mundo a sus pies, campeonas.
1: Qué importante, de verdad, meter a los hijos desde pequeñitos en esta disciplina.
0: Sí.
1: Desde los 4 años. Me encantó, me reí con la niña chiquita.
0: La que se pegó el sentón.
1: Divina, oigan. Ahora también los dejará con la boca abierta el trabajo de este sacerdote.
2: Quienes la sostienen se ríen ante el acto. No saben si es por nervios o será que creen que todo es una broma. Pero nada de eso. Cuando ven que va en serio, se les borra las sonrisas de la cara. El exorcismo parece estar haciendo efecto, pues cada vez que el padre golpea a la poseída con las sagradas escrituras, el demonio responde. Por suerte para la jovencita, el bien siempre triunfa por encima del mal.
1: Wow, imagínate, ¿no? Pues al principio yo también creí que era un chiste, ¿no? Como se estaban todas riendo ahí, pero el sacerdote sabía exactamente lo que estaba haciendo.
0: Así es, pero aguas, porque el que se ríe se lleva. Y sobre todo con el diablo.
1: Eso sí.
0: Si no, pregúntenlo a su amiga, a su compañera. Le estaba pasando muy mal.
1: Ay,
0: qué
1: Dios.
0: Buen trabajo el de ese sacerdote.
1: Muy bien. Más casos al regresar a Canal Arma TV.
2: Al regresar, a pesar de haber nacido sin brazos ni piernas, esta joven nos muestra que su vida es productiva y feliz. Además, hacerle frente a las pandillas es un acto de valentía que conduce derechito a la muerte más violenta. Más adelante, tras haber perdido la vida, un bebé recibió oraciones que consiguieron un milagro jamás antes visto.

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1: Regresamos con muchísimo más en Alarma TV. Los vamos a invitar a conocer a una chica sin brazos ni piernas que supera su condición como nadie.
2: Nikki nació sin brazos y sin piernas. Eso, en ese entonces, estaba considerado una maldición de los dioses. ¿Y se deshacían del bebé? Ahí fue cuando la abuela de Nikki se aferró a ella y le otorgó el derecho de nacer. Pronto Nikki recibió un golpe de la sociedad. No cumplía con los estándares erróneos de la belleza, pero Nikki tiene una habilidad más grande que cualquiera. Ella aprendió a amarse a sí misma, con sus defectos y sus virtudes.
1: La verdad es que me ha llegado al alma este mensaje, de verdad. Yo creo que para todas las mujeres, ¿no?, que a veces nos quejamos por tanta pelotudez, ¿no?, amarnos, querernos, aceptarnos tal y como somos. Creo que esa es la clave.
3: Sí, ¿no? En su caso no tiene brazos ni piernas, pero vaya alma,
1: increíble,
3: espíritu y corazón.
1: Así es.
3: Felicidades. En una historia muy diferente, miren nada más lo que se lleva a la boca, lo que se llevan a la boca estas personas.
4: Dicen que saben a pollo. Aunque supieran a sirloin, la mayoría de las personas ni de loca probaría la carne de un ratón. Sin embargo, esta mujer parece disfrutarlo más que una hamburguesa doble con queso. Pero más repugnante es la forma en que este asqueroso se merienda media docena de ratas bebés. Con todas las enfermedades que estos animales cargan, segurito le espera una grave indigestión.
1: Dios mío, qué asco, qué horror. Pero ya hemos presentado en varias ocasiones gente que come ratones y sí, dicen que saben a pollo.
3: Bueno, pues muy su gusto y en su derecho están si quieren comer ratones, ¿no?
1: Pues sí,
3: pero primero sacrifíquenlos, no sean gachos.
1: Sí, señor.
3: De seguro la boca les huele a rata. Listo, ya más. En Alarma TV.
2: A pocos días del Mundial de Fútbol Rusia 2018, los fanáticos se preparan para demostrar su amor por sus ídolos. Una barbería en Bogotá, Colombia, hace realidad los sueños. Hábilmente y viendo una fotografía, este habilidoso barbero hace el rostro de Leo Messi en el corte de pelo. De este modo, los más fanáticos de este hábil crack del fútbol podrán tenerlo en la cabeza todo el tiempo, por lo menos hasta que el pelo vuelva a crecer.
3: Y de pronto, un troquero irresponsable provocó una terrible tragedia y las imágenes son muy, pero muy fuertes.
2: La imprudencia es la causa. El culpable es el chofer del camión. Se arrepintió al último segundo y totalmente dio la vuelta desde el tercer carril. Nunca vio a la familia que venía en su motoneta. A los adultos los mató instantáneamente con las llantas, pasándoles por encima como una aplanadora. Milagrosamente, el pequeñito se salvó del terrible accidente. Sin embargo, por una estupidez, quedó huérfano para siempre.
3: Mira, contra un auto, una moto, siempre lleva las de perder. Y más tratándose de un camión, ¿no?
1: Sí.
3: ¿Cuánta irresponsabilidad la de ese chofer? Acabó con una familia. ¡Qué desgracia!
1: Pobre niño, huérfano. A veces creen que porque tienen un camión se creen los dueños de la calle, por Dios.
3: Y ¿no? Mira las consecuencias.
1: ¡Ave María! Ahora también acabaron muy

0: Mal a esos jóvenes que le dieron la espalda a las pandillas.
1: Simplemente por no querer formar parte de la temible pandilla del área, dos jóvenes fueron asesinados por unos delincuentes juveniles, mientras que otro quedó gravemente herido en Ciudad Hidalgo, Chiapas, México. Los jóvenes eran acosados constantemente por los mareros y amenazados de muerte si no se integraban a la pandilla para cobrar extorsiones, vender droga y secuestrar empresarios. Los muchachos no hicieron caso a las amenazas y siguieron con su vida normal, pese a que en cualquier momento podían sufrir un atentado. Finalmente, las amenazas se concretaron luego de que al salir de la escuela, los jóvenes fueron acribillados. Uno de ellos quedó muerto en el lugar de los hechos al recibir varios balazos en el cuerpo, mientras que el otro falleció camino al hospital. Los jóvenes en esta zona del país solo tienen dos caminos en la vida, o integrarse a las pandillas o la muerte. Desde México para Alarma TV, Francisco Pérez.
0: Qué terrible, la verdad que están a la merced de estos pandilleros, de estos delincuentes, o sea, no perdonan nada, los acribillan, si están ahí los matan y si no están también los matan, entonces ¿qué se hace?
2: Pues hacer lo que ellos hicieron, finalmente,
0: María, pues
2: ¿no?
0: Sí.
2: Resistirse y mejor morir de pie que vivir de rodillas ante esos miserables, qué tristeza.
0: Más casos al regresar, no se nos muevan porque esto es Alarma TV.
3: Al regresar, estas bellas amigas inventaron un reto sexy y divertido. Le dicen cacheteando el gatito. Además, los doctores dieron por muerto a un bebé, pero Jesucristo tenía otros planes para él.
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1: No lo habrá en ninguna parte, solo acá en Alarma TV. Oiga, estas dos amigas nos presentan un reto tan sexy como divertido. Vean de qué se trata.
2: El chiste es agarrar a tu rival desprevenido. Y toma, chango, tu banana. Este es el nuevo juego que muchas chicas graban en sus redes sociales. A ver quién le pega más a quién y quién consigue más seguidores. Se llama Cacheteando al Gatito. Y aunque parece doloroso, ningún animal salió dañado en la realización de estos videos. Lo bueno es que entre hombres, este reto nunca se podría hacer viral. Si no, muchos quedarían huérfanos de hijos.
1: No, duele. O sea, pegarte ahí es como que te den también en las... Pues ya saben dónde, duele horrible.
3: Pues sí, pero se ven muy divertidas. Y mira, puede parecer un poco violento, pero... Es que hay gatitos que solo entienden a cachetadas. No obedecen. Supongo que ha de ser cuestión del carácter de la dueña.
1: ¿Quieres jugar eso o qué?
3: A saber. Jugamos. Sea testigo del comportamiento de estos niños. ¿Diría usted que son traviesos o pequeños delincuentes?
4: Parece que el instinto de robar viene desde nacer. Porque seguro ni en la escuela ni en la casa les enseñaron a robar a estos pequeños cacos. Por lo menos saben lo que es la democracia. Por medio de un piedra, papel o tijera, se reparten el botín. Quienes si no tienen la más mínima vergüenza son estos tres malandrines. Ya echaron pasión en un trío dentro de este motel y prefieren salir por la ventana antes que pagar la cuenta.
3: Mira, hoy fue una máquina surtidora, pero el día de mañana podría ser un banco.
1: La verdad.
3: Y ahí no se van a repartir el botín con piedra, papel y tijera, sino a balazos.
1: Tienes toda la razón. ¿Y qué tal los otros descarados que todos los vimos?
3: Se veían muy contentos.
1: ¿Salieron felices? Por lo menos, la verdad. Ahora, en una historia increíble, vamos a ver cómo un verdadero milagro le salvó la vida a un bebé.
5: El inexplicable regreso a la vida de un recién nacido que había sido declarado muerto tiene a toda una comunidad de San Pedro Sula, Honduras, en estado de mucho asombro y alegría. El increíble milagro se produjo luego de que el bebé que había fallecido por problemas respiratorios de repente abriera los ojos y comenzara a llorar cuando le iban a realizar la autopsia. Según el reporte hospitalario, los doctores habían intervenido de emergencia al recién nacido, pero al notar que no presentaba signos vitales, lo declararon muerto y se lo llevaron a la morgue.
6: Dios no permite ni permitirá que me le pase algo a él.
5: Sin embargo, los padres de la criatura, que nunca perdieron la esperanza, le pidieron a Jesús que intercediera por su hijo, y ahora están convencidos de que su regreso de la muerte se trató de un milagro. Gustavo Centeno, Alarma TV.
1: Ay, mira, me ericé, de verdad, qué increíble. O sea, o sí fue un milagro de Dios, porque sí creo en Dios, o realmente fue un error muy tenaz, muy canijo de los doctores.
3: Pues digamos que yo prefiero pensar que fue una segunda oportunidad.
1: ¿Tú crees?
3: ¿No? Desde el cielo dijeron, este angelito merece estar en la tierra y en una de esas tiene una importante misión.
1: Pues
3: ¿por
1: sí,
3: qué no? Bendiciones hasta allá.
1: Hemos terminado el Alarma TV con esta historia. Muchísimas gracias. Yo soy Liana Grete.
3: Yo soy Jorge Antolín. 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
1: Claro que sí, con mucho cariño. Sintonice ahora Noticias Nacionales. Buenas noches.
3: Buenas noches.
7: Los caucus, como se les conoce en inglés, son asambleas privadas organizadas por los partidos políticos a nivel de condado o distrito electoral, donde los participantes apoyan a sus candidatos. Cada grupo da discursos para persuadir a otros para que voten por su candidato. Al final, el número de votantes en cada grupo determina cuántos delegados gana cada candidato. Tanto las elecciones primarias como los caucus pueden ser abiertos, cerrados o una combinación. En los caucus abiertos, la gente puede votar por cualquier candidato, mientras que en los cerrados solo participan votantes del partido correspondiente. Los delegados elegidos los representan en la Convención Nacional, donde se proclamará al candidato del partido para las elecciones. Actualmente los caucus se celebran en 4 estados: Iowa, Nevada, Wyoming y Dakota del Norte.
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0: hoy en Alarma TV. Pedían $150 en plena calle por un bebé que las malditas habían robado. Además, debieron pararse en medio de la carretera para sacar sus celulares y registrar el paso de ovnis. Y también, hallaron asesinada a una mujer embarazada. No creerá por qué esta pareja cometió semejante atrocidad. Más adelante, su máximo orgullo en la vida es su hijo. Y es por él que trabaja duro en el mundo de la pornografía.
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2: Hola, ¿qué tal? Muy buenas noches. Muchísimas gracias por no fallar a nuestra cita. Bienvenidos a Alarma TV.
3: Claro que sí, muchísimas gracias. ¿Cómo les va el día de hoy? Nosotros súper bien preparadísimos porque las historias están súper alarmantes, ¿no?
2: Una en particular los va a conmover.
3: Así es.
2: Una valiente madre salvadoreña a quien le mutilaron las manos nos da una lección de amor y perdón. Más adelante, iniciemos.
3: Claro que sí, comenzamos el día de hoy con un hallazgo verdaderamente impresionante.
0: Los vecinos reportaron un extraño paquete. Al descubrirlo, todo mundo quedó boquiabierto. Era un niño de 7 años de edad. El angelito mostraba señales de abuso físico y desnutrición. Las autoridades presumen que su verdugo lo mató de un golpe. Lo más triste de todo es que en casos de abuso infantil, la mayoría de las veces, los culpables son sus padres.
3: Terrible, de verdad. Los hechos valen más que las palabras. Aquí lo que ha pasado es algo atroz, solamente un monstruo. Y es verdad, generalmente viene de los padres.
2: Qué tragedia la que ocurrió con ese niño. Alguien que es capaz de hacer semejante cosa, por supuesto que tiene un lugar reservado en el infierno, pero antes debe de pagar en este mundo, que así sea. Veamos ahora un informe sobre unas desalmadas traficantes de bebés.
4: Dos mujeres que intentaron vender a un niño para comprar droga fueron capturadas en San Pedro Sula, Honduras. Las féminas fueron sorprendidas por las autoridades cuando ofrecían al infante por $150 y luego se determinó que formaban parte de una banda que se dedicaba al robo de menores. Como si se tratara de una mercancía, las féminas ofrecían en la calle al menor a todas las personas que pasaban por el lugar. Sin embargo, dos personas que se percataron del hecho alertaron a la policía que se fue en búsqueda de las féminas. Las mujeres se encontraban drogadas y cuando fueron sorprendidas por la policía, una

0: Una de ellas dijo que el niño era su hijo y que no era cierto que lo estaba vendiendo. Sin embargo, luego de investigar a las sospechosas, se determinó que una de ellas tenía orden de captura. También se les estableció que el niño había sido robado horas antes a una mujer en un parqueo de un centro comercial. Para Alarma TV, Margarita Soberanis.
1: Liana, afortunadamente alguien decidió denunciarlas.
2: Gracias a Dios.
1: Recuperaron a ese bebé que va a ser regresado a las manos de su madre y esas dos directito a la cárcel y por mucho tiempo.
2: Asquerosas, de verdad, colocarle precio a un angelito, colocarle precio a la vida, arrebatárselo a una madre, por Dios, hombre. Ahora sea testigo del duro castigo casero que recibió este ladrón.
3: En un lugar donde reina la pobreza, robar se paga con la vida. Esta multitud pretende darle un duro escarmiento a este ladrón. Ya lo despojaron de sus ropas y cada quien toma turnos para azotarlo. Les pide piedad a gritos y una vez más lo golpean. Por suerte para él, este grupo de justicieros se enfocó solamente en castigarlo. Esta vez se la perdonaron, pero la próxima ya sabe cómo le va.
2: Híjole, le fue como perro en misa ese, ¿no? Pero por lo menos le perdonaron la vida, porque en otros casos hemos visto que cogen y los queman.
1: O los mutilan,
2: ¿no? Ah, también, le cortan.
1: A este lo humillaron, lo encueraron y lo nalguearon. Te fue muy bien.
2: Claro, otra historia con Alarma TV.
3: La muerte. Este es el resultado del mercado de armas mundial. Precisamente, este es el mensaje que un grupo de activistas quiso dejar muy claro en París, Francia. Fingieron estar muertas a la entrada de una convención de armas para llamar la atención hacia un problema que plaga su país y el mundo entero. Aseguran que el simple hecho de que existan las pistolas y rifles de alto calibre incita a la violencia y que la mejor arma debería ser el diálogo.
2: Y bueno, pues dice el dicho que la curiosidad mató al gato y las siguientes imágenes parecerían confirmarlo.
4: La curiosidad lleva a descubrir cosas interesantes, pero también lo pueden meter en situaciones peligrosas. Precisamente, andar fisgoneando le va a quitar a este gato por lo menos una de sus tantas vidas. Esa misma curiosidad es la que tiene al borde de la muerte a este mapache. Está rodeado por tres bestias enfurecidas. Y desafortunadamente de esta no sale con vida. La curiosidad no solamente mató al gato, sino también al mapache.
2: ¡Ah, jue madre! ¡Qué de malas, híjole! Por metiche, pero bueno, y eso aplica para nosotros los seres humanos, ¿no?
1: Sí.
2: Muchas veces le abrimos la puerta a extraños, termina uno muerto.
1: Claro, moraleja. Jamás le abras la puerta a un desconocido.
2: Claro, hombre.
1: Y menos pensando que sea tu tía. Ya ves lo que le pasó a ese gatito.
2: Pobre.
1: Y tampoco te metas donde no te llaman, pues te pueden matar. Exacto. Una historia más en Alarma TV.
3: A simple vista parecería tratarse de un concurso de belleza con mujeres vistiendo sus trajes tradicionales bolivianos. Pero en realidad estamos frente a un evento revolucionario, la elección de Miss Cholita Transformista 2018. Se conocen como cholitas a estas mujeres con raíces indígenas que conservan sus costumbres y atuendos, aunque aquí son hombres quienes representan a esta figura tradicional boliviana.
2: Y bueno, cambiando totalmente el tema, el accidente que sufrió esta mujer resultó realmente terrible. Vean ustedes qué escenas.
4: No la vio. Ella trataba de cruzar la calle, pero el camionero siguió su camino y le pasó por encima. La pesada carga le partió el cuerpo en dos, como si hubiera pasado por unas cuchillas. La madre de la mujer llega y la ve completamente destrozada, pero aún falta lo peor. Los paramédicos llegan y, sin embargo, en el estado en que se encuentra, es imposible que sobreviva. Fue una verdadera tragedia.
2: Ay, wow. No puedo. Híjole, de verdad. Está más que muerta, lógicamente.
1: Claro.
2: Pero no entiendo el verla mover, partida a la mitad, la mamá viendo eso.
1: Efectivamente. La hija, más que muerta.
2: Ay, George.
1: Y ella, en shock. Sin saber si es una pesadilla o simplemente la realidad que la va a matar en vida. Impresionante.
2: Oigan otra historia acá en Alarma TV.
3: Mientras el planeta entero espera con ansiedad el comienzo del Mundial de Fútbol de Rusia, estos otros profesionales del balompié se preparan para su propio campeonato. Se trata del seleccionado brasileño de fútbol para ciegos, que en unos días viaja

0: A España a competir con otros países en tan increíble variante de este deporte. Aquí la pelota lleva adentro un cascabel para que los jugadores sepan dónde está en todo momento. Al igual que en el fútbol tradicional, en esta versión, los brasileños también son los mejores del mundo.
1: Y más adelante, imágenes impresionantes de una jovencita que sigue una moda muy sangrienta y que trata de automutilación. No puede perdérsela, pero ahora veremos cómo unas personas se pasaron de la raya jugando, sí, jugando con su mascota.
2: Que una mascota sea como parte de la familia no significa que tenga que participar en las juergas ilícitas que los demás hacen. A este pobre amiguito lo timan a fumar marihuana. Él no tiene la capacidad de entender los efectos de esta droga. Y esto lo convierte en un abuso. Al pobre le entra la etapa de los monchis y no sabe ni qué comer. Luego se relaja más que un koala dormido. Todos ríen, pero más que un chiste, esto fue un abuso animal.
1: Liana, eso no tiene nada de chistosito.
3: Claro que no.
1: Es un acto abusivo y muy cobarde, como el dueño de ese chimpancé que no se atreve a dar la cara. Malnacido.
3: Imbécil, es asqueroso, hombre, abusar así de los animales. Ave María. Ahora presten mucha atención porque tenemos imágenes de lo que parecería ser una nave extraterrestre. A ver, ¿usted qué opina?
0: No era un pájaro, ni un avión, mucho menos un dron. Un automovilista se paró en medio de la carretera al ver a este objeto extraño que sobrevolaba cerca del suelo. Tiene toda la finta de un ovni, redondo y con una trayectoria suave y sin hacer ningún tipo de ruido. ¿Será cierto que un mundo nos vigila?
1: ¡Wow!
3: Es que yo, la verdad, uno no sabe ni qué pensar ya. Si es un dron, si es un globo de esos, uno no sabe. O si de verdad es un ovni, ¿no?
1: En una de esas sí es un ovni, ¿no? Mira lo que ocurre, los observamos, los grabamos y todos los gobiernos lo niegan. Quizás sean de otro mundo, pero han estado en este desde hace miles de años. Hay que pensarlo.
3: Yo creo que sí. Más casos al regresar a Canal Arma TV.
0: Al regresar, son muchísimos los adolescentes adictos a los cortes y esta chica se está pasando de la raya. Además, el espeluznante asesinato de una mujer embarazada puso fin a un triángulo amoroso muy macabro. Más adelante, muchos la critican. Para sacar adelante a su pequeño hijo, esta mujer se dedica al porno.

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1: Gracias por continuar en Alarma TV. Les cuento que esta jovencita se graba a sí misma lastimándose de un modo violento y la verdad muy lamentable.
2: No es la única que lo hace. Como este video, hay miles y miles en la internet de jóvenes que se laceran partes de sus cuerpos como reto personal o ante amigos. Esta chica eligió la lengua. Con una navaja de rasurar, se corta una y otra vez hasta que la sangre comienza a correr. Es increíble que tomen esto como un juego. Parecería que en esta generación no vale nada la vida.
1: Terrible, la verdad, y muy lamentable, sí. Y esperemos que esta muchachita, ¿no?, al publicar esto, gente le ayude, pero más que todo, la gente alrededor, su gente más cercana.
3: Por supuesto.
1: ¿No?
3: Es que más allá de las cortadas y la sangre que muestran esas imágenes,
1: ajá,
3: nos hablan de que los jóvenes necesitan ayuda urgente.
1: Así es.
3: Son el futuro de este mundo. En una historia muy diferente, veamos cómo los drones llegaron para cambiar el planeta.
4: Las largas y esbeltas figuras de las modelos son cosa del pasado. Ahora lo in es usar drones. Además de la moda, hay quienes los usan para salvar vidas. A este cachorrito lo socorrió un dron diseñado para recoger animales. Esta otra nave sube al piso donde ocurre el incendio más rápido de lo que haría un bombero. Además, extingue el fuego de inmediato. Estos nuevos aparatos son increíbles, siempre y cuando no se utilicen para hacer el mal.
3: Wow.
1: Bueno, tres imágenes súper positivas, historias de ayuda, qué bueno, qué chévere. Pero sinceramente yo prefiero ver en una pasarela a una modelo caminando con las piernas, mostrando el vestido, la cartera en este caso.
3: Sí.
1: ¿No?
3: Alguien de carne y hueso.
1: Claro.
3: Y no un robot. Por lo pronto es una maravillosa tecnología.
1: Sí, hombre.
3: Que va tan rápido que espero que no se vaya sin nosotros arriba.
1: Ojalá que
3: una
1: no.
3: Historia más en Alarma TV.
2: Las camas se hicieron para descansar, pero en esta ciudad de Inglaterra también son para echar una corrida. Cada año se lleva a cabo esta carrera de 2.3 millas de largo, donde un durmiente debe ser empujado por sus amigos. Para llegar a la meta deben pasar varios obstáculos, como este enorme río. Pero al llegar, el mejor premio es echarse una siesta.
3: Y es momento de sorprendernos con este chistosito que intenta llamar la atención a toda costa.
2: Son como una plaga y este hombre está harto de ellas. Lleno de coraje, de una mordida decapita a la paloma. No le importan las enfermedades que estas ratas voladoras portan con ellas. Le demuestra a sus amigos que tiene las agallas para esto y más. Lo malo es que esto no va a impedir que otras aves como estas sigan llegando. Más que remedio, esto es una bestialidad.
3: Diana, nada de ratas voladoras. Puede ser que de pronto se conviertan en una plaga, pero en esencia son el símbolo de la paz. Algo que de pronto se olvida en este mundo.
1: La verdad, como este ridículo, ¿qué?
3: ¿Qué le pasa?
1: ¡Qué salvaje! ¡Qué bestia! Sinceramente.
3: Bien dicho.
1: Ahora comparta con nosotros la historia de un triángulo amoroso que acabó en muerte.
5: Elementos de la policía de San Nicolás, Nicaragua, realizaron la detención de una pareja de esposos tras privar de la vida a una mujer que se encontraba con 4 meses de embarazo. Los hechos que se les imputan tuvieron lugar en un paraje en las afueras de la ciudad, donde los esposos se reunieron con la víctima, a quien asesinaron.

0: asesinaron salvajemente a machetazos. Con base en las pesquisas recabadas y testimoniales, se determinó que el hombre sostenía una relación extramarital con la víctima, producto de lo cual quedó embarazada. A decir de testigos, era presionada a abortar con la finalidad de que su esposa no se enterara de la situación. No obstante, esta última tuvo conocimiento de los hechos y le envió mensajes amenazantes a la víctima antes de privarla de la vida. Los detenidos fueron internados en el reclusorio regional y se encuentran a la espera del desahogo de la audiencia de vinculación a proceso, donde se definirán sus situaciones jurídicas. Gustavo Centeno, Alarma TV.
1: No lo puedo creer, es que no lo puedo creer, de verdad, hombre, ¿en qué mundo estamos viviendo hoy en día, carajo? Imagínate mandar a matar a la mujer, la amante, porque estaba en embarazo, haberla hecho casi obligar a que abortara. ¿Qué caso tan aberrante, George?
2: Qué terrible para esa mujer, esa pobre mujer que fue masacrada. ¿Le creyó las historias de amor a este monstruo?
1: Maldito, carajo.
2: Para que de pronto llegara con su mujer, de verdad. Y bueno, acabaran con ella. ¿Qué historia?
1: Tenemos más casos al regresar acá en Alarma TV.
3: Al regresar, le cortaron las manos a machetazos, pero eso no la hace menos productiva ni menos feliz. Además, el amor por su hijo hace que esta mujer trabaje muy duro en el polémico mundo del porno.

0: Un ataque brutal.
1: La vida le dio todo y el destino se lo quitó. Ella es Doña Meche. Nació con sus dos extremidades, pero una noche gris al regresar a su casa, dos malditos le dispararon y encima de todo, le machetearon sus brazos. Ahí podía haberse dado por vencida y ceder ante la desgracia. Pero Doña Meche tenía una misión aún no cumplida, cuidar de sus hijos. A sus 63 años demuestra que no necesita ni del destino ni la suerte para salir adelante.
0: Qué gran respeto y admiración de verdad por esta mujer. Me encantaría tenerla al frente de mí, darle un abrazo y decirle, señora, gracias, de verdad, gracias por esa berraquera, porque uno por los hijos, de verdad, que uno hace lo que sea. Qué buena madre.
2: Vaya lección para todos, ¿no? Imagínate, le dio la vuelta a la vida, al destino, con compasión y perdón hacia aquellos que le hicieron tantísimo daño. Qué historia. Por otro lado, veamos en acción a unos locos realizando insólitas mudanzas caseras. Vean esto.
3: Por ahorrarse unos billetes, esa es la razón por la que este hombre arrastra un refrigerador por toda la calle. Es totalmente impráctico y tal vez le salga peor el remedio que la enfermedad. Es obvio que el hágalo usted mismo no es para todos, pero hay para quienes ahorrar dinero y tiempo es como un don divino. Para muestra, este loco que lleva cientos de cajas en su motoneta. El secreto es el balance perfecto y que no le toque el semáforo en rojo.
0: Oh my God.
2: ¿Cómo viste ese loco?
0: Ay, no.
2: Y lo peor del caso es que apenas va con el refrigerador.
0: Ajá.
2: Pero falta la estufa, el televisor y la sala. No va a llegar nada al departamento.
0: La verdad, híjole, ¿de verdad se puede ser tan codo, tan tacaño en esta vida?
2: Así es.
0: Que no puedas pagar un camión.
2: ¿Qué me dices del otro?
0: Genial.
2: Así es. Felicidades, campeón.
0: Ahora los invitamos a conocer la historia de una madre de familia que se dedica al porno. Híjole.
4: El mundo de la pornografía tiene varias madres de familia que siguen actuando en películas 3X y que continúan haciendo shows para su público que, a pesar de verlas diferentes por el tema maternal, siguen teniendo el mismo entusiasmo y las contratan vía internet para que les brinden sus espectáculos de alto calibre. Una de las mamás del porno es esta española a la que vemos aquí con su feliz embarazo y que busca saciar los antojos de su propio estado. Y en estas tomas la vemos mostrando en su blog a su lindo retoño. Pero cuando las luces se apagan, ella debe de trabajar. Y aunque lo haga menos debido a las atenciones que necesita su bebé, esta imponente y tatuada mujer solo requiere de un sofá para hacer delirar a sus fans. Alternar las dos labores, la de madre y la de actriz porno, dedicada a los shows por web, la deja agotada. Pero en estos tiempos de crisis, cada peso ganado es bien recibido. Wendy Espinosa, Alarma TV.
0: Pues imagínense, cada quien no hace lo que de su vida lo que se le pegue la regalada gana, ¿no? Mm. Si ella es feliz así, si ella puede lo hace, me imagino, por sustentar a su hijo, ¿no? Yo no voy a criticarla en lo absoluto.
2: No, pues está en todo su derecho de ganarse un dinero tan fácil. Porque hay que pensarlo bien. Eso en sí no es chamba.
0: ¿Cómo que no? ¿Y entonces qué es?
2: Pues es cotorreo y deja buena lana.
0: Hemos terminado Alarma TV. Muchísimas gracias. Yo soy Liana Grete.
2: Yo soy Jorge Antolín.
0: 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Ahí usted puede encontrar videoclips y episodios de este su show Alarma TV.
2: A continuación, cierre de edición.
0: Muy buenas noches.
2: Buenas noches.

0: y en Alarma TV. Al ser rechazado por una chica, este miserable decidió matarla a ella y a toda su familia. Además, después de ver cómo maltratan a los chanchitos al sacrificarlos, más de uno querrá volverse vegetariano. Y también, parecía una ambulancia como cualquier otra, pero en lugar de enfermos, transportaba muchísima cocaína. Más adelante, unos estudiantes jugaron al Charlie Charlie para invocar espíritus, hasta que una niña quedó poseída.
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2: Hola, ¿qué tal? ¿Cómo les va, amigos? Bienvenidos a una nueva emisión de Alarma TV.
3: Claro que sí, sean bienvenidos.
2: Tenemos noticias de Guatemala, de Chile, de México, noticias alarmantes. Y hay un caso en especial que me parte el alma y es de una niña que desde el embarazo viene con una enfermedad terrible.
3: Así es, desde su gestación. Venía con una enfermedad incurable y sus padres decidieron traerla a este mundo. Muy polémica. Más adelante, iniciemos.
2: Comenzamos el día de hoy con el espantoso hallazgo del cadáver de una jovencita.
4: No se sabe quién es. Nadie la ha reclamado. Esta mujer venía flotando en las aguas del río cuando unos testigos interceptaron su cuerpo. Estaba completamente desnuda y después de las investigaciones se determinó que antes de ahogarse también sufrió una violación. Su verdugo abusó de ella, la mató y la lanzó al agua. Eso quiere decir que una bestia muy peligrosa anda suelta.
2: ¡Qué dolor! ¡Qué lamentable noticia! El hecho de que ni siquiera alguien haya reclamado el cadáver de esta mujer. La manera como se ensañaron con ella, por Dios, ¿qué es esto?
3: Pues mira, por lo pronto ya la encontraron. Y ya se sabe qué fue lo que pasó con ella.
2: Pues sí.
3: Ahora viene lo más difícil, encontrar al responsable y hacerlo pagar su crimen. Que así sea.
2: Ojalá.
3: Otras dos mujeres fueron asesinadas por un maldito cobarde despechado. Conozcamos el informe.
5: Un despechado y despreciado hombre decidió matar a una mujer y a su hermana luego de que la fémina no lo aceptó como novio, por lo que llegó a su vivienda y cuando se encontraban descansando las asesinó de varios balazos en el Quiché, Guatemala. La increíble y trágica historia se produjo luego de que este delincuente decidió atacar a la mujer y dos de sus hermanos únicamente porque la fémina se negó a sostener una relación amorosa con él. La mujer contó a sus familiares que había rechazado al hombre luego de indicar que este era casado y porque era señalado de pertenecer a una pandilla que se dedicaba a cometer distintos hechos delincuenciales.

0: Cerca del lugar donde vivían. El despechado hombre llegó al lugar y tras violar a la mujer decidió atacarla de varios balazos, para luego hacer lo mismo con dos de sus pequeños hermanos, por lo que su hermana falleció pese a los esfuerzos de los bomberos por rescatarla. El joven hermano de las víctimas fue encontrado con vida y fue auxiliado por los rescatistas. Para Alarma TV, Juan Pablo García.
1: Diana, por lo visto a esos desalmados se les seca con la droga,
2: sí, hombre,
1: tanto el cerebro como el alma. Ha destrozado a esa familia. Y bueno, ¿qué van a hacer con él? ¿Llevarlo a la comisaría y tomarle la foto? ¡Qué tragedia!
2: Imagínate, lo llevan a la cárcel, pasa que horas ahí, luego lo sueltan porque las cárceles están sobrepobladas y un caso más impune. Ahora sea testigo del valor de esas personas al intentar batir un insólito récord mundial.
3: Desde el principio de los tiempos, el hombre ha querido controlar al fuego. Hoy lo va a lograr. Cada uno de los miembros de este grupo encienden sus ropas y comienzan a caminar. Es así como quieren romper el récord del mayor número de personas en llamas. Deben durar 30 segundos, pero conforme van avanzando, la temperatura va aumentando. Y aunque los trajes son antillamas, el calor comienza a sentirse. Y cuando suena la corneta, lo han logrado.
2: Ay, Dios mío, bueno, batieron un récord. Qué locos para empezar. Sí. Pero dijo, pucha, ¿cuántos salieron quemados ahí?
1: Pues no tengo la menor idea,
2: ¿mucho?
1: Pero por lo pronto, ok, ya lograron el récord. Uh-huh. Ahora explíquenos para qué sirve.
2: Pues sí, ¿no?
1: Si tienen tanta pila y energía, mejor lean un buen libro o hagan servicio social.
2: Ay, George, otra historia acá en Alarma TV.
3: Estaban a punto de morir. El aire dentro de la caja de carga cada vez se hacía más denso y el oxígeno se terminaba a bocanadas. El viaje fue un verdadero martirio para estos 55 indocumentados que fueron apresados en San Antonio, Texas. Creyeron que al final habían llegado a su destino, ese con el que tanto habían soñado. Pero todo lo contrario, las autoridades ahora los tienen en un centro de detención y serán enviados de vuelta a sus países de origen.
2: ¿Qué tal esta historia? Ahora, por otra parte, las siguientes imágenes nos muestran la brutalidad con la que actúan ciertos oficiales de policía.
4: Se los dice muy claro a los policías, no me estoy resistiendo. Sin embargo, los oficiales lo amagan y lo golpean brutalmente. El hombre comienza a sangrar, pero nada detiene el ataque. Tiene a un puñado de uniformados aplastándolo mientras lo despojan de sus pertenencias. Encuentran un cuchillo, pero el hombre nunca amenazó a nadie con él. Hasta ahorita, el oficial ha sido reasignado a otras labores hasta que se decida si esto es o no brutalidad policíaca.
2: ¡Qué horror! ¿Cuántos habían? Como 6 orangutanes ahí, trepados de un solo tipo. ¿Sí o qué?
1: Sí, qué miserables. Que sus superiores le sirvan de tapadera es muy distinto a lo que todos vimos y quedó grabado. Además de cobardes, son delincuentes con placa.
2: Muy bien.
1: Una historia más en Alarma TV.
3: México va a ganar. En el partido del Tri contra Alemania, los jugadores aztecas saldrán victoriosos. Bueno, eso es al menos lo que Daisy, un lobo marino en un zoológico del país teutón, predijo al elegir la pelota que representaba al país americano. Anteriormente, Daisy ha predicho ya otros resultados en diferentes deportes. ¡Esperemos que tenga la razón!
2: Y bueno, pues por otra parte, la búsqueda desesperada de una niña desaparecida llegó a su fin y la encontraron en el peor lugar, vean.
4: Cuando no encontraron a la pequeña por ninguna parte, decidieron matar a este enorme cocodrilo temiendo lo peor. Desgraciadamente, sus sospechas eran ciertas. Al abrirle el estómago, fueron sacando poco a poco las partes de la niña que estaba perdida. No tuvo oportunidad de escapar. Una vez en la boca de este monstruo, su sentencia ya estaría firmada.
2: Oh my gosh, qué horror, qué dolor. Solo de imaginarte que tu hija es devorada por este monstruo. ¿Qué tal la gente que vive, por ejemplo, cerca de los Everglades, en la Florida o por donde hay cocodrilos?
1: Cuánto peligro, ¿no?
2: Ajá.
1: Se confirmó el peor de sus presentimientos.
2: Así es.
1: Ese monstruo devoró a esa criatura y al mismo tiempo jamás volverá a devorar a nadie más.
2: Tenemos otra historia acá en Alarma TV.
3: Se volvió una sensación de internet al instante. Pero para este mapache no había nada que celebrar. Se encontraba 25 pisos de altura y no sabía cómo bajar. Para unar a su desgracia, no había nada.

0: Y más adelante viajaremos hasta Venezuela para conocer una historia que los conmoverá. Una pequeña nena con una enfermedad incurable. No se la pueden perder. Pero mientras tanto, preparándonos para el Mundial, miren nada más cómo entrena este magnífico portero.
1: ¿Cómo es que se identifica un buen portero? Bueno, pues cuando en el estadio lo apodan la muralla. Como este guardameta que no importa de dónde venga el ataque, nomás no deja pasar el balón. Sin embargo, hay otros que no importa que tanto entrenen, son unas verdaderas coladeras. El portero se come toda la pinta y le entra el gol de una forma muy dolorosa. Para que no se sienta tan mal, la verdad es que ese tiro era imparable.
0: ¡Wow! ¿Cómo viste? Pues efectivamente, Liana. Ajá. Hay quienes nacen con talento para meterla. Hay otros que nacen con talento para pararla. Pero meterla y pararla a la vez, híjole, eso sí, muy pocos.
2: La verdad que sí. ¿Tú tienes ese talento?
0: De pronto se me da.
2: De meterla y pararla.
0: De meterla, pararla y sacarla. Estamos hablando del balón.
2: Estamos hablando de la selección mexicana, ¿no? Que también hay que apoyarlos.
0: Por supuesto.
2: Oigan, a todos les gusta comer lechón o carnitas, aunque tras ver estas imágenes yo creo que nada va a ser lo mismo.
3: Según ellos, esta es la forma más práctica y fácil, pero también es la más cruel y la más brutal para matar a estos cerditos. Uno a uno los van azotando y los que tienen suerte se mueren al instante. Los que no, se quedan retorciéndose en el piso. Este es el salvajismo que se vive en muchos lugares de Asia, donde los animales son solamente un alimento y no seres vivientes.
2: No, yo no pude ver esta vaina. Ave María, pero sí escuché, veía cómo se estaban riendo, ¿no?
0: Sí, como si fuera un juego.
2: Pucha.
0: Como si se tratara de piñatas y no de seres vivos, ¿no?
2: Ajá.
0: Qué pena que esos lechoncitos se toparon con un marrano, de verdad.
2: Ave María, más casos al regresar, amigos, acá en Alarma TV.
3: Al regresar, los mismos médicos dijeron que no lograría vivir, pero esta niña no piensa darse por vencida. Además, la creatividad de los narcos se pasó de la raya. Una ambulancia salía a vender cocaína. Más adelante, invocar espíritus del más allá parece divertido, pero esta niña quedó poseída por demonios.

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1: Continuamos con mucho más acá en Alarma TV. Oiga, les vamos a presentar a una niña venezolana cuya historia les va a llegar al corazón.
2: Lo detectaron en el primer escaneo prenatal. Eliani no venía bien. De inmediato, los doctores venezolanos aconsejaron a la madre a que lo mejor sería terminar su embarazo. Le advirtieron que su bebé moriría al instante después de nacer. Pero la bebita tenía otros planes. Aunque nació con una encefalopatía extrema, Eliani hoy cumple 3 años de edad. Eso demuestra que vino a este mundo para enseñarle a todos a no darse por vencidos.
1: Ay, Dios mío bendito, Dios mío bendito. De verdad que sí, hubiese sido mi caso, yo también hubiese tenido la niña. De verdad, no hubiera dejado que los doctores decidieran por mí abortarla, ¿no? Yo también lo hubiera dado, igual que están haciendo los padres, ¿no?
3: Por lo pronto ya está en este mundo. Y vaya reto que tiene ella y su familia.
1: Sí, señor.
3: Enfrentar a la vida sin perder la felicidad y el amor por la misma. ¿Qué tal?
1: Bendiciones.
3: Estos otros niños cuentan con el privilegio de la salud y nos deleitan con su inocencia. Vean esto.
4: La curiosidad de los niños los lleva a explorar, pero su inocencia a veces les juega bromas muy pesadas. Como a este chiquitín, que por tener hambre de este pedazo de pollo empanizado, le parece un enorme manjar. Lástima que solo es un espejismo. Pero la inocencia también puede ser dolorosa. Esta pequeñita acaba de descubrir el fuego. Lo bueno es que cuando le toca su pedazo de pastel, todo está bien nuevamente.
1: ¡Ay, qué belleza! El gordito ahí acurrucado, esperándose, haciéndosele agua a la boca.
3: Sí, por eso está tan gordito.
1: ¡Ay, no!
3: ¿Se la vive comiendo? Aunque sea aire.
1: ¡Qué pecado!
3: ¡Qué inocentes los dos!
1: La verdad que
3: maravillosa,
1: sí.
3: Maravillosa la inocencia de los niños. Una historia más en Alarma TV.
2: En este partido, Messi se puede enfrentar a Platini o Darth Vader. Es el fútbol de botón. Este juego de mesa es uno de los más populares en Brasil. Consta de ir empujando una serie de fichas que traen plasmadas las imágenes de jugadores históricos o hasta personajes de película. Sin duda, aquí sí que desayunan, comen y cenan fútbol.
3: Y las siguientes imágenes son muy fuertes y nos muestran a un sujeto que sufrió un linchamiento terrible.
2: Este ladrón está recibiendo el peor castigo de su vida. Y todo por haberse robado unas gallinas para comer. Primero le prenden fuego. Por eso trae toda la piel descarapelada. Luego, al lograr extinguir las llamas, lo atacan con enormes piedras. El robo no suele ser un delito que se pague con la vida. Pero cuando se vive en una tierra donde reina la ley del más fuerte, todo puede pasar.
3: No. Él tan solo era un hombre desesperado y con hambre. Quienes hicieron eso con él...
1: Malditos.
3: Son unos despiadados asesinos que merecen por lo menos la cárcel.
1: Están en... Sí, merecen, yo creo, que lo mismo que le hicieron a este pobre hombre. Por favor, un país tan pobre donde no tienen que comer. ¿Por unas gallinas?
3: Por una gallina.
1: Ave María, caramba. Vamos a acompañar a las autoridades en la insólita detención de una narcoambulancia.
5: Tras una investigación de la policía de Chile, una persecución por el desierto de Antofagasta dio con una narcoambulancia, tal como se conoció a este falso vehículo médico utilizado para trasladar droga.
6: Adquirían la droga y la transportaban hasta la quinta región en un vehículo ambulancia.
5: En el interior de la narcoambulancia se hallaron nada menos que 300 kilos de cocaína. Además de retirar de las calles semejante cargamento de droga, se logró la detención de 12 integrantes de la banda delictiva que viajaban en la narcoambulancia y también en otros autos que la escoltaban. El botín decomisado fue exhibido frente a los medios junto a la ambulancia y los demás automóviles de la banda, dando muestra de la contundencia del golpe al narcotráfico, reportó para Alarma TV Soledad Flores.
1: Ave María, eso sí es el colmo, pero el colmo del descaro. Ahora, sí. Las ambulancias que sigue luego les van a pedir el carro, hasta un carro de policía lo puede hacer, ¿no?
3: Bueno, una de esas también lo han de hacer.
1: Porque son, ¿no?, muy corruptos.
3: Exactamente, están coludidos. Pero por lo pronto cayó esta ambulancia que en una de esas había hecho ya muchas otras entregas.
1: No, me imagino.
3: Llevando su medicina.
1: Exacto.
3: Una medicina muy especial. Pero bueno, se les acabó el negocio, chicos.
1: Así es. Tenemos más casos al regresar. No se nos muevan acá en Alarma TV.
0: Al regresar, estas dos japonesitas están decididas a satisfacer todas las fantasías sexuales de los caballeros. Además, unos estudiantes invocaron almas en pena usando el Charlie Charlie y el jueguito le salió muy mal.

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1: Gracias por continuar acá en Alarma TV. Atención, caballeros, porque vamos a invitarlos a que conozcan a estas dos japonesitas. La verdad que están muy atractivas.
2: Su sueño es ser como Miranda Kerr o Adriana Lima. Y la verdad es que lo tienen todo para convertirse en unas supermodelos. Estas japonesitas son jóvenes, son sexys, son atrevidas. Y lo más exótico es que dicen ser gemelas. Esto es algo que a cualquiera puede emocionar.

0: una fantasía de muchos hombres, tanto como ver a estas chicas vestidas de colegialas.
1: ¿Qué tal? Ay, me hubiera encantado a mí tener siempre una hermana gemela. O una hermana, imagínense, soy única hija.
2: Sí.
1: ¿Con quién juego?
2: Pues, con los niños, ¿no?
1: Ay, no.
2: Con muchos niños, sí, de pronto. Mira, dos siempre será mejor que una.
1: Pues sí.
2: Y si además son gemelitas, todo queda en familia.
1: Mm-hmm.
2: Qué pícaras y qué chispa tienen estas japonesitas.
1: ¿Y tú bien goloso?
2: Pues, ¿por qué no? Dicen que cuando te toca, ni aunque te quites, y este individuo lo comprobó en carne propia.
3: Dicen que cuando te toca, ni aunque te quites. Y a este pobre la mala suerte le cayó del cielo. El camión que pasa enseguida de ellos topa con unos cables de alta tensión y destroza una estructura que impacta al hombre justo donde estaba parado. El pedazo de concreto lo golpeó de lleno y el camión ni se detuvo a auxiliarlo. Su amigo pide ayuda, pero nada se pudo hacer. Murió instantáneamente. Aquí un descuido fue el mejor amigo de la huesuda.
2: ¡Sas! ¿Te fijaste? Todo fue tan rápido que ni cuenta se dio que lo mató.
1: Sí.
2: El destino fue en esta ocasión muy terrible y cruel a la vez.
1: Muy de malas, ¿o no, George? Muy de malas. En ese preciso momento, juepucha, que algo lo aplaste así.
2: Pues lo acabamos de ver, le tocaba.
1: Pobre hombre. Ahora les cuento que una niña jugó al misterioso Charlie y quedó en un estado aterrador. Vamos a ver esta historia.
4: En Veracruz, México, esta niña de 11 años quedó poseída por espíritus malignos que invocó mientras jugaba al Charlie con varios de sus compañeritos de escuela. La menor regresó a casa a altas horas de la noche, comportándose extraña y agresivamente en contra de sus familiares, quienes intentaron calmarla sin mucho éxito. Hablando incoherencias y tratándose de zafar de quienes la sujetaban, la joven mantenía los ojos cerrados mientras el evangelista ordenaba que el maligno revelara su nombre.
5: ¿Cómo te llamas? ¿Cómo te llamas?
4: Al parecer, sus ganas de saber si uno de los chicos de su clase sentía algo por ella fue la causa para que esta chica confiara en las almas del más allá, creyendo que estos la ayudarían con sus inquietudes amorosas. Gustavo Centeno, Alarma TV.
1: Imagínate, George, empezando que una peladita de ¿cuántos? ¿De 11 años?
2: De 11 años.
1: Preguntándole del chico. Bueno, es que hoy en día fue pucha...
2: Bueno, yo a los 11 años ya me había enamorado de mi maestra y de varias chicas también a la vez.
1: ¿Ah, sí?
2: Sí, pues sí. Digo, eso es normal en todos los niños, pero la curiosidad en esta ocasión, mira dónde la llevó.
1: Sí, señor.
2: A que se le metiera el chamuco y se veía muy real la escena.
1: La verdad que
2: Afortunadamente
1: sí.
2: La liberaron. Bendiciones.
1: Así es, bendito sea. Hemos terminado Alarma TV con esta historia. Pues como siempre, un placer. Soy Liana Gretel.
2: También fue un placer. Soy Jorge Antolín. Los invitamos a que pasen a nuestra página videos.estrellatv.com, en donde encontrarán videoclips y episodios de su show, de nuestro show, Alarma TV.
1: Claro que sí, con muchísimo cariño, pero sintonice ahora Noticias Nacionales. Buenas noches.
2: Buenas noches.

0: Hoy en Alarma TV. Por culpa de una brujería o del capricho de la naturaleza, este chanchito nació con dos cabezas. Además, el plástico es fantástico. Ese es el lema de esta chica, obsesionada con parecerse a la muñeca Barbie. Y también, todo había comenzado con una discusión entre vecinos, pero acabó en una masacre a machetazos. Más adelante, la contrataron como la empleada doméstica, pero la obligaron a participar en una salvaje orgía.
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2: Hola, ¿qué tal? Muy buenas noches. Para nosotros inicia el momento más importante del día, sorprenderlos, informarlos e impactarlos. Bienvenidos a Alarma TV.
3: Así es, también muchísimas gracias a todas las personas que nos escriben en nuestra página de Facebook. Todos sus comentarios los leemos.
2: Así es, historias impresionantes. Uh-huh. Es una promesa. Iniciamos.
3: Vamos a comenzar el día de hoy con una turba enloquecida asesinando a una mujer sin piedad.
0: La población la acusa de practicar la brujería y en este sitio de África eso se paga con la vida. Dicen que en un ritual suyo causó la muerte de una familia del área, aunque nadie podrá asegurar que así haya sido. Ya la despojaron de sus ropas y están a punto de matarla. Decenas de personas son cómplices de este asesinato en masa. La rocían con gasolina y le prenden fuego. Su final está sellado.
3: Qué ignorante es la gente, de verdad. Y más en esos lugares. ¿Qué importa? O sea, supongamos que sí, que hace brujería. ¿Se merecía este final esa pobre mujer?
2: ¿Hombre? Por supuesto que no. Y muchas de las personas que participaron en su muerte efectivamente ni siquiera la conocían.
3: Exacto.
2: Pero se unieron al grupo de asesinos como si se tratara de una fiesta. Enorme infamia. Los invitamos a conocer a una criatura única en el mundo. Nació en Nicaragua. Vamos hasta allá.
4: En una granja de Chontales, Nicaragua, un extraño nacimiento llenó de asombro a todos, pues una cerda dio a luz a una cerdita de dos cabezas. Lo que para muchos es sencillamente una aberración de la naturaleza, para otros es una tierna criatura que necesita tantos o más cuidados que cualquier otro animalito recién nacido. Lo cierto es que se trata de un ejemplar único en este país. La familia que la cuida está encantada con su nueva mascota y se divierte dándole de beber leche un rato en cada una de sus dos bocas. Por el momento, la salud de la chanchita es muy buena, aunque debido al peso de su doble cabeza, aún no puede ponerse de pie por sus propios medios. Gustavo Centeno, Alarma TV.
2: ¿Cómo ves, Liana, esa marranita de dos cabezas?
3: Cosito.
2: No es ningún mal presagio.
3: No.
2: Simplemente es un capricho.
3: La verdad.
2: Y sorprende que haya sobrevivido tanto.
3: Sí,
2: esperemos que se logre. Y si no, pues unas ricas.

0: Carnitas.
1: No, cállate. Está tan tierna, ¿no? Ojalá que sobreviva, pero bueno, la cabeza le pesa mucho. A ver qué onda. Dicen que no hay fuerza más destructiva que una esposa furiosa, tal como van a ver a continuación.
2: Cásate, decían. Será divertido. Pero hay que asegurarse de conocer a quién le va a dar el sí. No vaya a ser una novia psicópata como esta. En lugar de intentar detenerla, el esposo se dedica simplemente a grabar cómo destroza su auto en un ataque de celos. No vaya a ser que le toque uno de esos martillazos. En estos casos, es mejor ponerle fin a su relación que esperarse hasta que la muerte lo separe.
1: Ay, mujeres, mujeres, benditas mujeres, hay que pensar antes de actuar. ¿Qué culpa tiene el hijo de madre carro?
0: Pues quería desquitarse, ¿no?
1: Sí, pero así.
0: Pero cuando termine con el auto, va a seguir siendo su esposa, aunque a los del seguro no les va a importar.
1: Pues
0: si no lo pagas, vas a ir al bote, y eso a él le conviene.
1: Pues sí, otra historia acá en Alarma TV.
2: Estas imágenes impactantes acaban de ser entregadas a los medios y muestran nada menos que las cámaras de los policías respondiendo al ataque armado más brutal de la historia reciente de los Estados Unidos. El hecho ocurrió en Las Vegas, donde un desquiciado mató a 58 personas disparándoles desde lo alto de un hotel cuando las víctimas asistían a un festival de música. El atentado sucedió hace algo de tiempo, pero tan sangrientas imágenes quedarán en la memoria de la gente para siempre.
1: Ahora, por otra parte, les vamos a presentar a este demente que realiza la dolorosa y absurda prueba de comerse un vidrio. ¿Qué tal?
3: En estos tiempos, parecería que lo más peligroso para la sociedad es tener una cámara. Con ella se atreven a hacer locuras como esta. El joven muerde el peligroso material, pero el vidrio no es algo que el estómago pueda procesar. Y lo que es peor, corre el peligro de que lo ingerido le rasgue las paredes intestinales. Al tomar agua, el joven siente cómo le lastima el esófago. Seguro este es un reto que tendrá graves consecuencias.
1: Wow. ¿Qué tal? Cada vez la gente se está volviendo como más apelotardada, ¿no? Haciendo más cosas peligrosas, dañarse a sí mismos por unos likes.
0: Y no tan solo le va a lastimar el esófago, sino también el estómago,
1: ¡todo!
0: El intestino, el duodeno, el píloro y todo lo que termine en no. ¡Qué loco! Una historia más en Alarma TV.
2: Ratas muertas, colgando de unos hilos y chorreando de una sustancia extraña. Cualquiera que lo viera diría que es una abominación salida directamente de una pesadilla. Pero para este hombre en Alemania, esto es una obra de arte. Piezas como estas no son extrañas para él. Anteriormente hizo una con partes de cerdo, orejas, trompa, cola y patas. Todo bien, siempre y cuando no se le ocurra hacer una con partes humanas.
1: Oigan, otra historia alarmante va a ser testigo de un duelo entre un tailandés experto en lucha y un gringo pasado de copas.
3: Este es un verdadero gringo loco. Así podría llamarse a los estadounidenses que a donde viajan se ponen unas guarapetas de campeonato. El alcohol es precisamente lo que llevó a este valentón a subirse al ring en Bangkok, Tailandia. Una muy mala idea, pero a él no le importa que lo hayan noqueado de una o que le hayan tumbado un par de dientes. Lo importante es que hay video de la vez que se subió a boxear en Tailandia.
1: Típico de los gringos, ¿o no, George? Que van y se emborrachan hasta las chanclas, fue pucha, van y hacen el ridículo.
0: Sí.
1: Y va este man.
0: Y mira, que se le sube el alcohol y que se sube al ring. Y no tan solo se le treparon las copas, sino también las patadas.
1: Exacto.
0: Borracho.
1: Otra historia acá en Alarma TV.
2: El ganador de la Copa Mundial será un país hispano parlante. Ya lo aseguró Antonio Vázquez, el brujo mayor. También dijo que augura que la selección tricolor quedará en empate o le ganará a Alemania, algo que nunca ha podido lograr. Además, hizo un conjuro con un palo sagrado en la forma de Quetzalcóatl para que México llegue al quinto partido, lo cual para el país azteca sería una victoria en sí. Claro, siempre y cuando las únicas pelotas con las que jueguen sean las de fútbol.
0: Y más adelante viajaremos a lugares remotos de Asia, en donde el mejor amigo del hombre es tratado con crueldad infinita. No puede perdérselo, pero ahora veremos cómo la distracción de un sujeto le costó demasiado caro.
3: El silbido de la máquina se podía escuchar a millas de distancia.

0: de los presentes intentaron alertar al distraído, pero aún así no pudieron evitar la tragedia. Aún lo encontraron con vida, pero no logró llegar al hospital. El que sí tenía bien planeada su muerte es este joven. Puso el cuello en las vías y el tren le pasó como si fuera una sierra. No se sabe su motivo.
1: Diana, es obvio que no lo vio.
2: Ay,
1: pues nadie tiene ojos en la espalda,
2: pues,
1: pero claro que lo escuchó.
2: Sí, pues,
1: ¿o no eso era lo que quería que le pasara?
2: No sé.
1: Qué terrible final.
2: Estoy dudando, creo que de pronto era sordo.
1: En una de esas.
2: ¿No es cierto? Pobre hombre, pero ¿y el otro? Qué horror, ¿no?
1: Bueno, el otro sí lo buscó. A ciencia cierta.
2: Así es. Vamos a cambiar totalmente el tema. Los vamos a invitar a conocer una chica obsesionada con la muñeca Barbie.
3: El plástico es fantástico. Este es el lema de Paris Hermes, la famosa Barbie alemana. Desde pequeña, siempre detestó lo que veía en el espejo. Por eso, en cuanto tuvo oportunidad, comenzó su extrema transformación. Todo con la meta de convertirse en una verdadera muñeca. Sin duda, con todas estas alteraciones que se ha hecho, no le falta mucho. Ahora solo le queda esperar a su Ken.
2: Híjole. Bueno, aquí lo que importa es que ella está 100% feliz, George. Que le gusta sus pechugas así de grande y todas esas vainas que se ha hecho. Lo que yo me acuerdo es que así no eran las Barbies que yo tenía.
1: Bueno, esa Barbie así es.
2: Tan fea.
1: Hay muchos tipos de Barbies, ¿no? Y eso de que sea feliz está en duda, ¿no? Más bien es una adicta al bisturí.
2: Pues
1: es sí. Una tras otra, no las que se ha hecho, sino las que faltan. Pero bueno,
2: ¿a
1: cada quien.
2: ¿Les gusta una mujer así? ¿No, verdad?
1: Cada quien.
2: Más casos al regresar a Canal Arma TV.
3: Al regresar, este enfermo mental tortura a su propio perro. Aunque mucho peor le fue a este otro ejemplar. Además, una familia entera fue destrozada a machetazos. No creerá por qué los mataron sus propios vecinos. Más adelante, una empleada doméstica fue llevada por su patrona a un motel donde la violaron varios hombres.

0: Regresamos con más de Alarma TV. Oigan, las siguientes imágenes nos muestran lo que el ser humano es capaz de hacerle a su mejor amigo.
1: El perro es una criatura noble, pero en este lugar de Asia parece que es el ser más odiado. A este pobre, el asfalto ya le tiene las patas todas rasgadas y el maldito dueño no se detiene. Este otro perrito ya sucumbió ante el maltrato. Desde hace varias millas murió, pero el motociclista no le importa. Pero esto sí se pasa de cruel. El perro aún está vivo y lo incineran para quitarle toda la piel y después cocinarlo.
0: Estoy consternada, de verdad, consternada. ¿Cómo es posible que un miserable, quien es más bestia acá, por Dios? Pobres perros, no se merecen tener esta gente como amos. Y lo peor de todo es que lo hicieron, había un niño ahí, había un bebé viendo todo eso.
2: Es cultural, desafortunadamente. No les importa en absoluto la vida de un perro. Eso en este país sería cárcel.
0: Exacto.
2: Como mínimo.
0: Claro.
2: Miserables. En una historia muy diferente, este muchacho nos enseña cómo abrir un auto si no tenemos las llaves. ¿Será?
3: Este joven dice ser un ratero profesional y quiere demostrar lo más fácil que es abrir un auto para robárselo. Paso número 1, tomar una delgada manguera y un cable de alta corriente. Paso número 2, introducir hasta el fondo el cable en la manguera. Paso número 3, romper el cristal con la cabeza y abrir el auto. Tal vez no sea la mejor opción, pero de que funciona, funciona.
0: Esa vaina está muy complicada, ¿o no? ¿No es más fácil coger un ganchito de la ropa, como un alambrito, y lo metes ahí, no?
2: Pues hay muchas otras opciones antes de romperte la cabeza, ¿no?
0: Pues sí, hombre.
2: Como chiste es muy malo.
0: Muy malo.
2: Pero bueno, ya lo abriste. Ahora, ¿cómo lo cierras? ¿Con dinamita? Bueno, ni tu abuela te va a dar un like. Una historia más en Alarma TV.
1: Es el mejor jugador del mundo. Y se merece que sus seguidores le honren con murales que muestren su rostro. Aunque esos murales sean de materiales tan vanos como las calcomanías. En Buenos Aires, Argentina, el artista Max Rompo dedicó incontables horas para crear la cara del peligroso delantero con miles de estas cartitas que incluyen otros ídolos del balompié. Cada una va delineando una parte de la que podría ser la cara más reconocida de todas en el fútbol mundial.
2: Y dando un giro, estas escenas son muy fuertes y nos van a dejar ver el terrible final de un caso de violencia doméstica.
1: Perdió completamente los estribos. Tomó un cuchillo de la cocina y la apuñaló una, otra y otra vez. Se siguió hasta que la mató. El forense ahora revisa cada una de las heridas que el novio de esa mujer le propinó. Se informó que el ataque ocurrió en un ataque de celos. De nada sirvió. Ella está muerta. Y él pasará el resto de sus días tras las rejas.
2: Diana, una mujer más en una larguísima lista de chicas asesinadas por novios inmaduros que no controlan sus celos.
0: La verdad que sí.
2: Ni una más, por favor.
0: Es terrible, hay que denunciar inmediatamente. ¿Se sienta usted agredido verbalmente? Cuando se pierde el respeto, se llega hasta este punto. Así que hay que denunciar, hombre. Ahora, la muerte también puso un espantoso fin a un conflicto entre vecinos. ¿Qué historia esta?
4: Fue un hecho salvaje que se cometió en la oscuridad de la noche. Tres miembros de una sola familia fueron emboscados en su vivienda por sujetos desconocidos, quienes les dieron muerte a machetazos y con un tiro de gracia en la cabeza. Entre las víctimas hay una anciana, la abuela de 80 años, cuyo cuerpo fue encontrado sin vida en una hamaca. Ella fue asesinada mientras dormía. También estaba su hija y su nieto de 15 años. Y todo se debe a la disputa de un terreno. Según se supo, la familia tenía problemas con unos vecinos, con quienes discutían con frecuencia por la ubicación de los cercos que separaban las propiedades. Se supo además que hace unos días los mismos vecinos les habían matado unas

0: vacas que se habían introducido a sus terrenos. Pero nadie nunca se imaginó que llegaran al extremo de exterminar a la familia. Ahora, los vecinos se han dado a la fuga, informó Maite Gómez, Alarma TV.
1: No lo puedo creer. O sea, por un hijo de madre, por un maldito pedazo de tierra, una señora ya mayor, pura gente ya grande.
2: Una George, abuelita, una su abuelita. Hija, su nieto.
1: O sea,
2: días antes le habían matado al ganado. Y bueno, ahora a salir huyendo porque evidentemente no van a poder disfrutar de ese terreno que además no es suyo. ¡Qué tragedia en esa familia!
1: Amigos, más casos al regresar. No se nos muevan, esto es Alarma TV.
3: Al regresar, los médicos dicen que no tiene cura y que esta chica debería vivir por siempre con un tumor en el ojo. Además, una empleada doméstica nos cuenta cómo su patrona la obligó a participar en una violenta orgía.

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1: No logra ninguna parte, solo acá en Alarma TV. Los vamos a invitar a que conozcan la historia de esta jovencita que convive con un horrendo tumor.
2: Comenzó con un dolor en el ojo. Varios doctores la revisaron, pero ninguno le pudo dar un diagnóstico que la ayudara. Varios años después, la joven debe cargar con un tumor más grande que una pelota de béisbol. Hoy, su madre hace una súplica para que alguien la ayude. El absceso le crece cada día más y le ocasiona fuertes dolores de cabeza. Lamentablemente, sin dinero y sin recursos, lo último que le queda es que ocurra un milagro.
1: Sinceramente, esperamos.

0: Vamos, ¿no? Que algún médico, que algunos doctores se apiade de las súplicas de esta madre y puedan ayudar a esta niña. Y claro que sí, se puede, hay remedio, la medicina está muy, muy, muy avanzada y ese tumor se le puede remover.
1: Claro que así sea, por supuesto, ¿no? Imagínate cuánta impotencia para la madre, para ella,
0: Muy
1: ver
0: triste.
1: crecer ese tumor día con día y no poder hacer nada al respecto. Bendiciones. En este partido de fútbol se enfrentan los jugadores más grandes del planeta y no es el Mundial de Rusia. Vean esto.
2: Estos elefantes sufren de una fiebre para la cual no hay cura. Es la fiebre del mundial. También ellos son fanáticos del balompié y hasta tienen a sus equipos favoritos. Lo más impresionante es que ellos mismos son todos unos cracks de este deporte. Ya quisiera Messi o Cristiano Ronaldo tener la potencia que estos gigantes tienen en las patas. Y también demuestran ser grandes arqueros. ¿A poco no sería muy divertido un mundial de elefantes? Elefantes futbolistas.
0: Qué
1: Pues
0: maravilla.
1: efectivamente son muy inteligentes, pero
0: Sí.
1: para ser sinceros no son buenos jugadores de fútbol. Aunque estaría muy bien llevarlos al mundial
0: Sí, ¿no?
1: para que pongan quietos a los hooligans rusos
0: Pues
1: cuando se
0: sí.
1: pongan violentos.
0: No les gusta el. Bueno, no son buenos jugadores, no meten goles, pero se ve que lo están disfrutando. Ah, me encantan los elefantes, oigan. Ahora comparta con nosotros la historia de una adolescente abusada sexualmente por sus propios empleadores. ¿Qué tal?
3: Ella me decía que me dejara, que él me agarrara.
4: Ella es Katherine, una jovencita de 17 años quien fue abusada sexualmente luego de que la misma mujer, para quien trabajaba como empleada doméstica, la obligara a participar en una orgía con su marido en San Pedro Sula, Honduras. Primero la invitaron a una cena baile donde hubo muchas bebidas alcohólicas. Después la llevaron por la fuerza al interior de este motel, donde su patrona, el marido y dos amigos la violaron y la hicieron participar con golpes en todas sus fantasías sexuales. Tenía apenas 2 meses trabajando con esta depravada mujer, ayudándole en los oficios de la casa y nunca pensó que la obligaría a participar en una degeneración sexual.
3: Me agarró por detrás a mí. Ah, pues y entonces fue que empezó a él a quitarme la ropa a mí.
4: Ahora ya no trabaja para la mujer y lo que más le duele es que después de trabajar tan duro le haya pagado de esta forma. Informó para Alarma TV, Francisco Pérez.
0: Pobre la hora en que esta muchachita vino a parar a esa casa. ¿Qué tal con unos su jefa, ¿no? Tan pervertida y lo peor de todo es que es una muchachita de 17 años.
1: Sí. Bueno, afortunadamente, digo, entre comillas,
0: Ajá.
1: ya acabó la pesadilla,
0: No,
1: ¿no?
0: pero
1: A otras chicas simple y sencillamente no corren con la suerte de salir vivas,
0: exacto,
1: ¿no?
0: sí.
1: Pero bueno, esperemos que den con los responsables, eso no puede quedar impune.
0: Claro que no. Bueno, hemos terminado Alarma TV. Muchísimas gracias. Yo soy Liana
1: Yo soy
0: Gretel.
1: Jorge Antolín.
0: 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Ahí usted puede encontrar videoclips y también episodios de este su show Alarma TV.
1: A continuación, cierre de edición.
0: Muy buenas noches.
1: Buenas noches.
0: Adiós.

0: ¡Hoy en Alarma TV! No creerá por qué esta señora y su hija discapacitada están a punto de quedarse en la calle. Además, este niño juega junto a una mansión abandonada sin saber que desde la ventana lo observa un fantasma. Y también, los persiguieron hasta alcanzarlos y ejecutarlos. Les diremos por qué los mataron con tanto odio. Más adelante, los traficantes más perversos no ofrecen ni droga ni armas. Venden la virginidad de las niñas.
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2: Hola, ¿qué tal? ¿Cómo les va? Excelente viernes. Gracias por sintonizar Alarma TV.
3: Claro que sí, bienvenidos a su show.
2: Oigan, qué felicidad lo del mundial, de verdad. Pero hace 4 años había un pulpo, no sé si se acuerdan, llamado Paul, que, bueno, decía qué equipos van a quedar en la final. Hoy tenemos a un marranito que dicen que no falla.
3: Y también ya lo vieron en los avances. Hoy no es viernes 13, pero habrá un fantasma en Alarma TV.
2: Así es.
3: Pónganse cómodos, iniciemos.
2: Vamos a comenzar el día de hoy con unos ladrones que pagaron muy caro por sus faltas.
0: Saben exactamente lo que van a pasar. Después de todo, este castigo es el de preferencia para ajusticiar a los ladrones en Brasil. Aquí no hay necesidad de llamar a la policía. Al contrario, las autoridades los dejan salir libres con una mordida. Por eso, mejor la gente se asegura de que estos malandrines reciban su merecido muy al estilo del barrio. Les muelen las manos y brazos a golpes. Y esta, seguro, será una lección que no olvidarán.
2: ¿Qué tal? Ya la gente llegó a un punto de cero tolerancia, de verdad, de aguantar todas esas ratas, hombre, que se estén robando las cosas con que uno con tanto esfuerzo consigue. Y bueno, porque la policía ni siquiera aparece o no hace un pepino.
3: Por lo pronto, cuando terminen con la paliza que les están dando, ni siquiera van a poder tomar lo que les pertenece.
2: Pues sí.
3: Claro, si es que sobreviven. En una historia estremecedora, miren la terrible situación en que se encuentra esta pobre familia.
4: Esta mujer cayó en cama por una extraña enfermedad para la que su madre no ha podido encontrar cura, por lo que dejó de hablar, no puede movilizarse y se encuentra postrada en una cama en San Pedro Sula, Honduras. La mamá de la afectada recuerda que era una persona normal, pero de la noche a la mañana empezó a experimentar problemas para hablar y movilizarse hasta que cayó en cama. La mujer era la única que trabajaba en la familia y debido a que no cuenta con recursos económicos, la madre no pudo llevar a su hija a un médico especialista. Además de no contar con dinero, su esposo la abandonó, lo que ha terminado de complicar su condición. Para poder vivir, la madre recolecta desechos en las calles junto a otro de sus hijos y cuando los logra vender, compra comida para apenas poder alimentarse. La desamparada madre reside en una casa en la que vivía desde hace varios años, pero el dueño vendió el inmueble y el nuevo propietario le dio 2 semanas para que abandonara la casa. Para Alarma TV, Magda Corado.

0: y al adquirir el sustento de esa familia, se encuentra enferma.
1: Sí.
0: Y simple y sencillamente el dueño de esa casa las arroja a la calle como si nada.
1: ¡Qué horror!
0: ¡Qué falta de compasión!
1: ¡Qué inconsciencia de ese ser humano! De verdad, no tiene corazón. Está construyendo la nueva casa, todo el polvero les entra a ella, la está enfermando más, y la pobre mamá también.
0: Así es.
1: Ahora, bueno, ya se sabe qué países llegarán a la final del Mundial de Rusia gracias a este peculiar adivino.
2: Ya lo dijo este puerquito. La final del Mundial será entre Argentina y Bélgica. Y esta no es una predicción que hay que tomar a la ligera. Con solo elegir las manzanas, este animalito ha predicho eventos como cuando Trump ganó las elecciones presidenciales y también otras finales de deportes. Así que hagan sus apuestas, señores.
1: Ay, vean, pues él dice que está entre Argentina y Bélgica.
0: Sí.
1: A mí me gustaría que estuviera, bueno, no sé, Colombia, México.
0: Bueno,
1: ¿no?
0: Sí. Eso es lo que tú quieres.
1: Sí.
0: Pero tú te equivocas.
1: ¿Yo me equivoco?
0: Y ese chanchito jamás lo hace.
1: Ah, bueno.
0: Bueno, si se equivoca, también lo hacemos chicharrón.
1: Otra historia acá en Alarma TV.
2: No solo los puercos parecen tener habilidades clarividentes. En Alemania, Sela, la elefante, aseguró que los alemanes no llegarán muy lejos en este mundial. O tal vez los fans deberían ponerle atención a Nanook, la osa polar, quien aseguró que la selección mexicana caería ante la alemana. Además de la competencia mundialista, parece que se ha desatado una contención por ver quién de todos los animales es el correcto.
1: En otra historia, estos dos vecinos se enfrentaron en un duelo que terminó muy mal.
3: Una discusión entre vecinos pasó a mayores cuando uno de ellos quiso luchar a golpes. Y parece que no hay más remedio que pelear. Ambos se trenzan a catorrazos. Y aunque al principio se ve que el más joven tiene todo de ganar, la suerte se voltea. El otro lo azota como costal de papas en el piso. Y ahí termina la pelea. Por andar de bravucón, el chico acabó mirando las estrellitas en pleno día.
1: Pues no falta la típica pelea de barrio donde dos bien pelotudos se enfrentan y el que más se cree es el que termina ahí, ¿cómo
0: sí,
1: es?
0: Dime de lo que presumes, te diré de lo que careces.
1: Muy bien, sí.
0: Era mucho más aire que sustancia.
1: Exacto.
0: Sí. Así son todos los tigres de papel. Una historia más en la Alarma TV.
2: Fueron momentos de angustia. Venían a toda velocidad cuando en una curva uno de los carritos se descarriló en esta montaña rusa de un parque de Daytona, Florida. Dos de las víctimas cayeron 34 pisos de altura, lo que los dejó con serias lesiones. Otros cuatro también fueron llevados al hospital para tratar los golpes que recibieron al momento del accidente. Récords del mantenimiento de la atracción indican que ha tenido problemas anteriormente.
1: Y vean qué historia, la manera tan escalofriante en que estos dos individuos eligen suicidarse.
3: Eligió esta plaza, donde pudiera hacer su macabro acto solo, sin hacerle daño a nadie. Fue esa misma soledad la que lo llevó a acabar con su vida de esta manera tan dolorosa. El resplandor llama la atención de varias personas, pero cuando llegan, el hombre fallece. Este otro suicida no tuvo la misma consideración. Todo mundo corre para ponerse a salvo. Aunque tratan de extinguir el fuego, todo resulta inútil.
1: Ay, a mí me duele tanto ver esto. De verdad, creo que hay que estar tan perturbado de la mente, ¿no? Para elegir la manera, creo que es más terrible de
0: sí,
1: quitarte
0: claro.
1: la vida.
0: Eligieron la más terrible forma de morir.
1: Uh-huh.
0: Y aun cuando se arrepintieron en el último momento, ¿te diste cuenta?
1: Sí, claro.
0: Era imposible ya pagar el infierno.
1: Pues sí.
0: Descansen en paz.
1: Otra historia acá en Alarma TV.
2: Donde también hubo mucho fuego fue en Bolivia. Estudiantes se enfrentaron al tú por tú con granaderos que tuvieron que recurrir a la fuerza brutal para dispersarlos. De un lado volaban las bombas Molotov. Del otro, los gases lacrimógenos y balazos de goma. Comenzó como una protesta ante el abuso de fuerza contra unos maestros, pero echaron lo civilizado por la borda y se agarraron a trancazos.
0: Más adelante una historia que los conmoverá. Un pequeño llegó a este mundo con una horrenda enfermedad, pero los doctores

0: Están a punto de sanarlo. No puede perdérsela, pero ahora veremos a un sujeto que intenta regresar a su casa y no le resulta nada fácil. Chequen esto.
1: Le dijo su esposa que no lo quería ver borracho. Y este hombre, como todo buen esposo, obedeció. Igual se puso una guarapeta como si fuera el fin del mundo.

0: corre el peligro de subirse y ponerse un ramalazo.
1: Liana, dicen que una vez que aprendes a andar en bici, jamás lo olvidas.
2: Es verdad.
1: A menos que estés borracho.
2: Pues sí.
1: Así olvidas hasta tu nombre y hasta tu familia.
2: No.
1: Ni una copa más para el caballero.
2: Pues sí. ¿Cuál es la otra alternativa? Que coja un carro, ¿no? Un taxi.
1: Exacto.
2: O algo, ¿no?
1: Sí.
2: Porque si no, la mujer lo mata. Ahora presten mucha atención, pues tenemos imágenes de lo que parecería ser un fantasma.
3: Se le hizo fácil dejar que su hijo jugara en este lugar. Después de todo, nadie de los locales siquiera se acerca a este edificio. Y no es para menos. En la ventana aparece la razón que repele a todo mundo. Dicen que el fantasma apareció por primera vez hace unos años. Y desde entonces se escuchan gritos que provienen de ahí. El padre de este pequeñito asegura que no dejará que nunca más juegue aquí por las dudas.
2: No puede ser, qué miedo. Todos lo vimos, ¿o no? Esa
1: sí.
2: Imagen. Pero bueno, yo no sé. Yo, como a mí no me ha tocado ver ningún fantasma, de pronto si ustedes tienen alguna historia, anécdota, que la hagan saber por Facebook, ¿no?
1: Qué aparición, ¿no? Espanta hasta el más macho.
2: Claro.
1: ¿Para qué buscarle tres pies al gato?
2: Ajá.
1: Papá, llévate a tu niño al parque a jugar.
2: Más cosas al regresar a Canal Arma TV.
3: Al regresar, los desprevenidos piensan que se trata de un alien, pero es un pobre bebé que sufre una condición terrible. Además, el negocio de la droga puede resultar muy lucrativo, aunque casi siempre acaba de este modo. Más adelante, más siniestro que el tráfico de drogas es la venta de niñas vírgenes. No existe otro negocio tan monstruoso.

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1: Gracias por continuar acá en Alarma TV. Los vamos a invitar a que conozcan la historia de este bebecito que llegó al mundo con una seria condición.
2: Aún no nacía y ya tenía un enorme reto en su corta vida. Llegó a este mundo con hidrocefalia, un padecimiento extremadamente difícil de curar. Tanto así que los doctores les recomendaron a sus padres mejor abortar, pero ellos tienen fe. Hay una operación que le podría cambiar la vida a este angelito y le permitiría tener una mejor salud. Pronto se hará el procedimiento. Ahora solo falta esperar.
1: Ay, Dios mío, bendito. La hidrocefalia es algo que sí se puede tratar, no al 100%. Aquí el problema es que son los recursos, hombre. ¿No?
3: Bueno, pero la esperanza muere al último. Y si ha llegado ya tan lejos ese pequeñito, ¿por qué no esperarlo mejor?
1: Bueno, sí.
3: Que se logre el milagro.
1: Ojalá.
3: Este otro bebé parecería tener el privilegio de la salud, aunque le faltó una buena madre. ¿Ven a qué me refiero?
4: No hay razón alguna que justifique abandonar a un hijo, como la madre lo hizo con este pequeñito. Lo dejó a la deriva entre dos tumbas dentro de un cementerio. Lleva ahí desde la noche anterior, con el peligro de que alguna bestia o los insectos lo lastimen. Su llanto alertó a unas personas que pasaban por el lugar. Ya quedó a salvo y lo llevarán al hospital, pero su largo camino apenas comienza.
1: Ay, Dios mío, qué bebé tan divino, hermoso. Sí. ¿Por qué no me lo mandan a mí? Te lo juro yo que me muero por tener otro bebé.
3: Sí.
1: O madre, si no quieren a sus hijos, yo los cuido.
3: Sí, qué locura, ¿no? Haberlo dejado en un cementerio que al fin de cuentas es un campo santo.
1: Pues.
3: Desde el cielo guiaron los pasos para que lo salvaran.
1: Hermoso.
3: Qué lindo está. Una historia más en Alarma TV.
2: Se derrumbó ante los ojos de todos. Fue cuestión de segundos para que este edificio desapareciera en una nube de humo y escombro en Medellín, Colombia. Era un verdadero peligro para inquilinos y estructuras circunvecinas, ya que el complejo habitacional mantenía daños en su base, lo que podía ocasionar que se derrumbara en cualquier momento, y por eso mismo se realizó una implosión. Fue un proceso bastante costoso, pero no tan valioso como la vida misma.
3: Las escaleras mecánicas pueden ser muy peligrosas y las siguientes imágenes nos lo dejarán clarísimo.
2: Mucha gente evita las escaleras eléctricas, precisamente por esto. La mujer en silla de ruedas cae estrepitosamente. De igual forma, este padre se aventura con su hijo en la carriola y paga muy caro por su propia imprudencia. Pero no tan brutal como esta mujer. La escalera se descompone y todos corren para bajar. En lugar de ayudarla, a su marido se le bota la canica y comienza a golpearla salvajemente.
3: ¡Wow! Pues mira, para ser sinceros,
1: híjole,
3: el problema no son las escaleras eléctricas,
1: pues sí,
3: sino quien las usa.
1: Es verdad.
3: Especialmente si es un papá que en lugar de cuidar al bebé está viendo el celular, o un esposo asesino.
1: ¿Cómo?
3: ¡Qué loco ese tipo!
1: Un imbécil abusivo, de verdad. A mí, yo prefiero coger el elevador que las escaleras, George, la verdad. Ahora les cuento que estos muchachos sufrieron un final terrorífico por involucrarse en un negocio muy peligroso.
5: Un nuevo y espeluznante hecho de violencia horrorizó a los vecinos de Feira de Santa Ana, Brasil, quienes presenciaron un tiroteo en plena calle y una de las víctimas había sido baleada de muerte en el interior de su automóvil. El joven había recibido varios impactos de arma de fuego, incluyendo el famoso tiro de gracia en la cabeza, y los oficiales encontraron en el vehículo un envoltorio de marihuana presuntamente a punto de ser vendida. Según testimonio recogidos por la policía, varios hombres en moto habían interceptado al sujeto. A unos metros del lugar fue encontrado el cuerpo de un segundo joven abatido del mismo modo por los sicarios. Un informe preliminar supone que el doble crimen habría sido obra de otros vendedores de droga, eliminando a la competencia a como dé lugar, reportó para Alarma TV Soledad Flores.
1: María, de verdad, yo no entiendo, esta gente es medio pelotuda, testaruda.

0: que no entienden, que meterse en este negocio, negocio que terminas
1: O
0: muerto.
1: en la cárcel, como el Chapo o la Barbie, ¿no?
0: Sí, claro.
1: Pero bueno, es un dinero fácil. Y es el pan nuestro de todas las ciudades de Latinoamérica. La juventud por el narco directo al hoyo. ¡Qué horror!
0: Dios mío, más casos al regresar, no se nos muevan porque esto es Alarma TV.
2: Al regresar, no todos los caballeros siguen el Mundial de Fútbol. Algunos prefieren este torneo de vóley. Además, es el tráfico más perverso que existe. Las niñas son obligadas a ofrecer su virginidad por dinero.

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1: Gracias por continuar acá en Alarma TV. Mientras se juega el Mundial de Fútbol en Rusia, este otro torneo deportivo atrae a muchos caballeros.
2: En el voleibol femenil, cada jugadora debe tener dos talentos primordiales para ganar: la concentración y las señas secretas. Cada una avisa a las demás compañeras la táctica de ataque que se debe utilizar. El chiste es agarrar al otro equipo mal parado. Como puede ver, a veces la defensa se encuentra lista para lo que venga. Sin duda, el fútbol ocasiona euforia, pero el voleibol puede causar una fiebre que no se quita ni con penicilina.
1: Ay, Dios, que estoy... Ay, me río porque es que George se le hace agua, se le chorrean las babas. Entonces, estaba pensando...
3: ¿Cómo no? Qué bonito es el voleibol.
1: Ok, si hay un partido ahorita entre México y supongamos que Argentina... Y también el de voleibol, ¿cuál prefieres?
3: Pues el de voleibol.
1: No te creo.
3: Sí.

0: Porque el de fútbol ya es el final. Pero en el de voleibol, imagínate, con esas señales de fuego, entras en calor a la primera vista.
1: Ay, no le creo.
0: Imágenes sorprendentes nos muestran en acción a unos encantadores de animales.
2: Su canto es como el de las hadas, o más bien como el de las sirenas que encantaban a los marineros y los atraían hacia ellas. De la misma forma, esta chica hace que las vacas se rindan ante su hermosa voz. ¡Totalmente hipnotizante! Aunque parece que no es necesario cantar como los ángeles para tener el mismo efecto. Este joven hace el llamado del sapo toro y de igual forma, las reses acuden a él. No cabe duda que en gustos se rompen géneros.
0: ¡Wow! ¿Cómo viste? Indudablemente esa chica no solo encanta a las vacas, sino a cualquiera.
1: Está espectacular, la verdad.
0: Y bueno,
1: verdad.
0: El tipo ese pues encanta a los bueyes.
1: ¡Ay, no!
0: En la viña del señor, pues hay de todo.
1: ¡Qué sonido tan feo!
0: Sí.
1: ¿No? Ave María, pero la tipa sí está divina. Ahora compartan con nosotros el informe sobre el despiadado tráfico de niñas vírgenes.
3: Ahora, además de traficar con drogas y armas, las bandas criminales de las comunas de Medellín, Colombia, negocian la primera experiencia sexual de niñas de escasos recursos económicos. Pero no solo estos jóvenes pandilleros actúan como imanes de niñas puras, hay también casos en los que los proxenetas son mujeres disfrazadas de amigas. Esta joven tenía 16 años cuando una supuesta amiga la vendió a un grupo de delincuentes dedicados a comerciar con el cuerpo de niñas. Al día siguiente la dejaron libre, pero como es común en estos casos, después de la violación le hicieron una amenaza de muerte. El no denunciar mantiene este delito en la impunidad y cambia totalmente la vida de estas pequeñas, y casi todas las víctimas, aún siendo menores de edad, vienen a parar en los prostíbulos del centro de Medellín.
4: Bueno, un día un tipo me llevó a un hotel, empezó a amarrarme. Inmediatamente yo super asustada, no me dejé.
3: Informó Gustavo Centeno, Alarma TV.
1: ¡Qué terrible! De verdad, qué asco me da ver esta situación, ¿no?
0: Sí.
1: Y además es que las amenazan y las ponen entre la espada y la pared. Les amenazan que las van a matar.
0: ¡Qué horror, ¿no? Ay. Lo que ocurre en tu patria.
1: Sí,
0: ¿no?
1: Hombre.
0: Y ponerle precio a la inocencia, a la virginidad de esas chicas.
1: Y las amigas.
0: Y destruirles para siempre la vida. ¡Qué tragedia!
1: Sí, señor. Hemos terminado Alarma TV con esta historia. Muchísimas gracias. Yo soy Liliana Grete.
0: Yo soy Jorge Antolín. Los invitamos a que pasen a nuestra página, videos.estrellatv.com, en donde encontrarán videoclips y episodios de su show, de nuestro show, Alarma TV.
1: Claro que sí. Sintonice Noticias Nacionales. Buenas noches.
0: Buenas noches.

0: hoy en Alarma TV. Tres hermanas menores de edad eran forzadas a prostituirse y su madre deberá dar explicaciones. Además, al atrapar a una foca, un verdadero monstruo la tortura como si se tratara de un juego. Y también, los quemaron vivos y grabaron el acto con orgullo. Les diremos por qué estas personas están dispuestas a todo. Más adelante, tras haber sido velada, una mujer regresó de la muerte y nos cuenta su experiencia en el cielo.
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2: Hola, ¿qué tal? Muy buenas noches y deseándoles desde ya que tengan una semana llena de éxitos. Bienvenidos a Alarma TV.
3: Gracias por dejarnos entrar a sus hogares a través de nuestro programa de Alarma. Historias impresionantes el día de hoy, George.
2: Y también unas extraordinarias.
3: Eso sí.
2: Para todos los amantes de las mujeres orientales, una historia con 50 japonesitas en bikini. Una más hermosa que la otra. Más adelante, iniciemos.
3: Claro que sí, comenzamos el día de hoy con imágenes impresionantes de un hombre siendo devorado por un oso.
0: La muerte andaba suelta y venía acompañada de este enorme oso. En este pueblo de la India, unos niños se percataron de la peligrosa visita de esta bestia a su aldea. De inmediato, los hombres quisieron ayudarlo, pero ocurrió lo peor. La enorme fiera atrapó a uno de los hombres y lo puede desmembrar en cuestión de segundos. Por eso, todo el pueblo le cayó a palos y afortunadamente lograron salvar al vecino. Aquí es donde hay que preguntarse, ¿quién invadió el hogar de quién?
3: Pues, oigan, sinceramente, el osito no se merecía ese destino. Que lo mataran de esa forma, por Dios. O sea, estamos invadiendo el hábitat de los animales.
2: No es que llegara a visitar la aldea. La aldea la construyeron en su territorio.
3: Totalmente.
2: Y claro, había que salvar al hombre. ¿Pero a qué precio?
3: Ave María.
2: Compartan con nosotros la terrible historia de tres hermanas forzadas a prostituirse. Vean esto.
4: Tres jovencitas que eran obligadas a prostituirse por su propia madre fueron rescatadas por autoridades que velan por los derechos de la niñez en Ciudad Juárez. El resguardo se produjo luego de que la policía fuera alertada de que en esta residencia se veía llegar a diario a un sinnúmero de hombres que al parecer acudían al lugar para sostener relaciones sexuales con las menores. Las víctimas dieron a conocer a la policía que su madre las obligaba a prostituirse, pues estaban pasando por una situación económica muy difícil tras el fallecimiento de su padre. Durante el rescate, las autoridades también detuvieron a estos sujetos que se encontraban en el lugar esperando su turno con las jóvenes, aunque declararon que solo llegaban al domicilio para comer. Por el momento, las menores pasarán a manos de la Procuraduría de los Derechos Humanos, mientras la malvada madre enfrentará cargos por maltrato y prostitución infantil. Gustavo Centeno, Alarma TV.
2: Diana, que una madre haga eso con sus hijas simple y sencillamente no tiene nombre.
3: No, caramba.
2: Qué bueno que la atraparon y que a esas chicas las rescataron.
3: Pobrecitas, de verdad, qué futuro para el de estas muchachitas con una madre de esas, vagabunda. Ahora, por otro lado, el hallazgo de un niño llenó de espanto a toda una comunidad. Vean esto.
0: Venía flotando por el río, sin nadie que lo siguiera. Así encontraron a este pequeñito de aproximadamente un año de edad.

0: Un año en donde ciertamente no lo cuidaron. No hay una madre que lo llore, ni un padre que lo busque. Se cree que cayó al agua por accidente, pero las autoridades harán una pesquisa por sus padres para asegurarse que no fue negligencia o asesinato.
1: Eso no es un accidente. Eso no fue que el peladito se cayó. Como tantas mujeres, hombres y padres que se quieren deshacer de sus niñitos, pero al final sale la verdad de todo.
2: Sí, claro. ¿Cómo es que nadie había denunciado su ausencia?
1: Por eso, digo.
2: Es difícil pensarlo, pero en una de esas no se cayó. Simplemente lo arrojaron.
1: Lógico.
2: Qué terrible historia.
1: Oigan, otra historia acá en Alarma TV.
0: Comenzaron los disparos y el caos se apoderó del lugar. Un festival de arte en Nueva Jersey fue manchado de sangre cuando varias personas armadas abrieron fuego en medio del evento. Se cree que un hombre que murió fue el que comenzó la balacera y otros respondieron acabándolo a balazos. El tiroteo dejó por lo menos 20 heridos y las autoridades aún están investigando las causas de esta tragedia.
1: ¡Qué terrible, señores! Ahora las siguientes cámaras de seguridad nos van a mostrar en acción a unos cobardes golpeadores de mujeres.
3: No le tienen piedad. Golpea brutalmente a su novia en plena calle. Y ella, en lugar de ir a la policía, se aferra a él. Igual le pasó a esta mujer en Rusia. Su marido la golpea salvajemente enfrente de todos. Nadie se mete y ella no lo va a denunciar. Quien sí puso tras las rejas a su atacante fue esta trabajadora de una tienda. El hombre entra haciendo escándalo y cuando ella le pide que se vaya, la golpea. La dejó toda traqueteada, pero la va a pagar muy caro.
1: Abundan estos asquerosos. Creen que porque por la fuerza física pueden venir a uno a pegarnos, a maltratarnos, a ultrajarnos.
2: El que por su gusto muere, hasta el veneno le sabe. En las dos primeras historias, ellas estaban con ellos y continúan con ellos. Seguramente no es la primera vez que las golpean. Aunque en la tercera, por supuesto, puso el ejemplo. Bien hecho. Una historia más en Alarma TV.
0: Saben que los pueden morder y saben muy bien que podrían morir. Estos feligreses de una iglesia de Virginia del Oeste demuestran su devoción a Dios poniendo su vida en riesgo al llevar venenosas serpientes a la iglesia. Durante el servicio, todos bailan y zangolotean a las víboras con el peligro de ser mordidos. Otros hasta juegan con fuego para manifestar su fe. Pero no tienen miedo. Dicen que si mueren, seguro será por la voluntad de Dios.
1: Vamos a continuar con Alarma. Presten atención, pues esta chica asegura que ella puede comerse enterito el corazón crudo de un caballo.
3: Anunció en sus redes que comería un corazón de caballo crudo. Lo más increíble es que esta loca no le hace el feo al órgano y le entra duro con grandes mordidas. Hasta parece disfrutarlo como si fuera un pedazo de pastel de chocolate. Bueno, en realidad, eso es lo que está comiendo. Quiso engañar a sus fans y parece que lo logró.
1: Ay, Dios mío, cuando yo vi esa vaina, yo dije, pucha, no puede ser esta loca. Te lo juro, los que hacen esos pasteles son unos verdaderos artistas.
2: Sí.
1: Igualito a un corazón.
2: Sí, pero con la pequeña diferencia de que no era un corazón de caballo.
1: Pues sí.
2: Tampoco estaba crudo. Pero algo sí es cierto, eres muy golosa.
1: Eso
2: te lo comiste todito.
1: Otra historia acá en Alarma TV.
0: Después de algunas horas de excavación, lograron sacarlo. Toda una multitud en esta ciudad de Tasmania se había conglomerado para ver el rescate. Su nombre es Maipar, un artista de performance que hace 3 días fue enterrado en una caja de metal bajo tierra como parte de su acto dedicado a las víctimas de regímenes totalitarios. Espera que, igual que él, las víctimas de tiranos algún día puedan escapar.
2: Y más adelante una historia que les encantará. Una nena que nació sin brazos, pero a ella ni le importa. Mientras tanto, veamos a un magnífico mago que deslumbra a una audiencia de lo más insólita. Vean esto.
3: El acto de este mago es como ninguno otro. Primero le muestra una botana en la pantalla a estos monos. Y como si fuera genio de la lámpara maravillosa, se los hace realidad. Lo bueno que no solamente los antojan, sino que les da una buena recompensa por ser parte de su espectáculo. Tal vez estos amiguitos no entiendan lo que es la magia, pero saben muy bien lo que es una buena banana.
2: Efectivamente, a ellos no les interesa ni la magia ni el mago.
1: Claro.
2: Ellos lo que quieren es el plátano.
1: Pues sí.
2: Buen provecho.
1: Hasta me acabo de antojar de una banana. ¿No tienes uno por ahí que me compartas? Tengo hambre.
2: En una de esas.
1: Oigan, ahora lo que hace este descerebrado con una foca es sencillamente imperdonable.
0: Deberían ir al infierno. Cualquier ser humano que trate a un animal como estos desgraciados lo hacen con esta foca bebé, deberían pagar muy caro. Debido a su corta edad, fue fácil atraparla. La navajearon una y otra vez y luego la azotaron contra el bote hasta dejarla moribunda. Lo malo es que no la querían ni para comer ni para nada. Solamente están haciendo la maldad. Pero aquí está la prueba que los puede llevar derechito a la cárcel.
1: Odio, detesto esto, por Dios, mal... ¡Ay, hijo de su...! ¡Ay, caray, Dios mío, George! No me... tengo rabia, de verdad. Para cogerlo a palazos.
2: Por supuesto que merece que lo encierren.
1: ¡Ay!
2: Ese tipo es un psicópata. Y además junto con su amiguito, que grabó como si fuera un chistecito. Esa infamia, miserables.
1: Más casos al regresar acá en Alarma TV.
0: Al regresar, haber nacido sin brazos no detuvo a esta chiquilla. No creerá todo lo que puede hacer con sus pies. Además, una comunidad decidió cerrarle el paso a la policía y quemar vivos a los delincuentes con sus propias manos. Más adelante, nadie le encuentra explicación a la historia de esta mujer tras ser velada, regresó de la muerte.

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1: Continuamos con muchísimo más de Alarma TV. Les vamos a presentar a esta niña divina que les va a robar el corazón con su actitud frente a la vida.
2: El destino le puso un reto. Vino a este mundo sin brazos y esta pequeñita aceptó el desafío. No solamente lo asimiló, sino que rápidamente se fue adaptando a una vida sin extremidades. Algunos miembros de su familia adoptiva también sufren del mismo padecimiento y ellos le han enseñado a salir adelante. No hay nada que no pueda hacer. Y con esto se declara reto cumplido.
1: Cosita hermosa, esa carita de ángel, sí. El amor de los padres, es privilegiada, la verdad, es una niña muy privilegiada, la adoro.
3: Fíjate que ella en su inocencia ni siquiera sabe que no tiene brazos.
1: ¿Es verdad?
3: Es más, no le hace falta absolutamente nada.
1: Así es.
3: Con su alegría, con su chispa para disfrutar la vida.
1: Hermosa.
3: Qué maravilla. Y hablando de brazos, miren nada más lo que hace este demente con el suyo.
4: Un balazo le perforó el brazo y le destrozó todo el hueso. Cuando el dolor pasó y debido a que no se atendió, descubrió que podía hacer esto, convertir su extremidad en uno de esos chacos de artes marciales. Aún le funciona la mano y los tendones. Simplemente se acostumbró a traer el brazo colgando. Para añadir a la ironía, ahora se puso un tatuaje de dicha arma tan popular entre los ninjas. Ahora sí está completo el chaco humano.
1: Ay, no, qué feo. Qué horror. ¿Por qué te ríes?
3: Porque
1: no.
3: Sí está muy feo.
1: Horrible.
3: Él y lo que le pasa a su brazo.
1: Ay, no.
3: Pero viéndolo de esta manera, mira, no se toma en serio. Y es la manera en que ha aprendido a sobrevivir con su desgracia.
1: Pues sí, la actitud, ¿no?
3: Así es, una historia más en Alarma TV.
2: Quienes también se hacen singulares tatuajes son estos dos fanáticos del fútbol. Se encontraban en San Petersburgo y decidieron conmemorar su amistad con un tatuaje que incluía parte del mapa de Rusia, ya que es donde se juega el Mundial. El de Brasil y Colombia es debido a que son los países de origen de ellos. Aseguran que esta fiesta futbolera es algo histórico, por eso decidieron celebrarlo con un recuerdo que les durará toda la vida.
3: Ahora sean testigos del triste y solitario final que sufrieron estos pobres individuos.
2: Nadie preguntó por él. Las autoridades lo encontraron después de que el dueño del apartamento buscara su pago de la renta una semana atrasada. Aún se investiga la causa de muerte. Lo que sí es cierto es que nadie lo vendrá a reclamar. Peor le pasó a este hombre. Para que se haya descompuesto al grado de convertirse en esqueleto, tuvieron que pasar por lo menos 12 años sin que nadie lo viniera a buscar. A estas alturas, ni para qué tratar de buscar familiares. Si lo quisieran, lo hubieran encontrado.
3: ¡Wow!
1: ¡Úfale!
3: Impresionante, ¿no te parece, Liana?
1: Claro.
3: Y vaya que se tardaron. Evidentemente no le interesaba a nadie.
1: ¡Ay, qué pecado!
3: El de los 12 años.
1: Que sí.
3: Mientras que el otro, el que debía una lana, a la semana. El interés tiene pies, ¿o poco no?
1: Muy lamentable situación. Oigan, también sufrieron una horrenda muerte unos criminales ajusticiados por la población civil.
5: Tres ladrones quemados vivos es el resultado de un linchamiento que produjeron enardecidas personas luego de que los maleantes asesinaron a un empresario que no quiso pagar una extorsión en Honduras. Primero capturaron a uno de los jóvenes vándalos, a quienes frente a gran cantidad de personas le prendieron fuego, por lo que en forma dramática el delincuente fue agonizando con las llamas quemando todo su cuerpo. El delincuente pedía ayuda, pero sus atacantes no permitieron el ingreso de los rescatistas, por lo que dejó de existir ante la sorpresa de gran cantidad de personas que no daban crédito al observar cómo las llamas iban quemando al maleante hasta originarle la muerte. El otro de los delincuentes fue llevado a un terreno baldío donde las personas lo asesinaron con una piedra y luego le prendieron fuego, por lo que cuando las autoridades llegaron al lugar no pudieron hacer nada para rescatar al maleante. El otro maleante fue encontrado por los bomberos, pero también había dejado de existir, tras ser vapuleado y quemado por las enardecidas personas que decidieron tomar la justicia por su propia mano. Para Alarma TV, Magda Corado.
1: Pues, pucha, yo creo que, bueno, muy cierto, ¿no? Que en esta vida uno cosecha

0: Lo que siembra, ¿no? Ojo por ojo, diente por diente. La población enfurecida, o sea, no permitió que los salvaran.
1: Y es que es lo que está ocurriendo en muchos países
0: Claro.
1: de los nuestros, en Latinoamérica, ¿no? La policía,
0: La
1: las
0: población.
1: autoridades fallan y pues la ley de la selva es la que impera. Sálvese quien pueda.
0: Exacto, más casos al regresar acá en Alarma TV.
2: Al regresar, nada menos que 50 japonesitas ligeras de ropa se reunieron en un evento infartante e imperdible. Además, después de velar a una difunta, la vieron salir del cajón y nos relata su increíble paso por el más allá.

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1: Casos insólitos solamente acá en Alarma TV. Los vamos a invitar a ustedes, caballeros, a presenciar un evento imperdible con 50 japonesitas, la verdad, muy sexys.
2: Para muchos hombres, esta es la definición de morir e ir al cielo. Son 50 de las más bellas mujeres japonesas que se preparan para una sesión de fotos que todo el país está esperando. Es como un buffet de hermosuras que bien podría cumplir los sueños de cualquier caballero. Fueron elegidas por su talento y dedicación frente a las cámaras. Lo mejor de todo es que no es un sueño.
1: Son lindas, ¿verdad?
3: Claro.
1: La piel de ellas es algo increíble.
3: Como de porcelana, ¿no?
1: Como que sí.
3: Ahora sí que qué bonitas todas, ni a cuál irle.
1: Pero todas son como iguales, ¿o no?
3: Pues no, la verdad tienen su chiste cada una. Qué lindas se veían con su bikini.
1: Sí.
3: Imagínate, sin él, serán la fantasía de cualquiera.
1: ¿Sí?
3: Se me antojó un sushi. En una historia muy diferente, veamos a unos sujetos desesperados y dispuestos a todo.
4: La policía le está pisando los talones. La única escapatoria es por esta ventana, pero son 4 pisos de alto. Aún así, prefiere jugarse la vida que ir a la cárcel. Increíblemente, después del ramalazo sigue vivo. Todo fue inútil, de todas formas irá a la cárcel. Quien no quería tener nada que ver con la vida es este hombre. Amenazaba con lanzarse mientras los rescatistas luchaban por detenerlo. Desafortunadamente, no llegaron.
3: Ahora sí que qué ramalazo. Pero antes de ir a la cárcel, tendrá que ir al hospital. Y en una de esas, ahí habrá otra oportunidad para volverse a escapar.
1: ¿Y qué tal el otro? ¿Qué pecado?
3: Bueno, el otro simple y sencillamente...
1: Como papilla
3: quedó. Ahí quedó, descansa en paz.
1: Descansa en paz, George. Ahora, esta mujer asegura haber regresado de la muerte y nos cuenta su extraordinaria experiencia.
5: A unos 300 kilómetros de la capital de Guatemala, en Finca Maya Izabal, vive Elisa Pérez, quien a sus 26 años experimentó lo que ella llama un milagro. Elisa yacía dentro de un ataúd, esto luego de haber fallecido, según indican sus familiares.
6: En ese momento, yo me conformé y llegué al suelo. Si no vuelvo, pues Dios sabe lo que hace. Y empezamos ya a velarla.
5: Según cuenta Elisa, su espíritu fue elevado hacia la presencia de un ser supremo.
7: Y pude ver una fiesta hermosa y los ángeles corrían por un lado y otro.
5: Luego de 18 horas de haber permanecido dentro del ataúd y para sorpresa de todos, en medio de su velación, Elisa revivió.
7: Y yo me sorprendí y dije, Dios mío, ¿será que me enterraron o qué pasa? Y yo vi hacia los lados y vi que estaba en la caja.
5: Para Alarma TV, Gaby Monzón.
1: Mira, me ericé, se me pararon todos los pelos, de Ave María.
3: Sí, ya vi.
1: ¿Sí?
3: Sí, sí.
1: No, en serio, 18 horas en el ataúd
3: sí.
1: Y regresar, qué experiencia tan maravillosa.
3: Extraordinaria, ¿no? Y todo lo que relata.
1: Ay.
3: Pero menos mal que se tardó 18 horas y no 24 o 36, porque hubiera estado ahí enterrada y nadie la salva. Impresionante.
1: La verdad que sí, lo que se ve aquí en Alarma, ¿ah? Hemos terminado nuestro show por hoy. Muchísimas gracias, Juliana Gretel.
3: Yo soy Jorge Antolín.
1: 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Ahí usted puede encontrar videoclips y episodios de este su show, Alarma TV.
3: A continuación, cierre de edición.
1: Buenas noches.
3: Buenas noches.

0: hoy en Alarma TV. Cayó una banda que ofrecía abortos clandestinos usando los procedimientos más peligrosos. Además, quiere tener los pechos más grandes del mundo, pero en lugar de operarse, se los infla en casa. Y también, cocaína y marihuana se ofrecían en la mismísima escuela, donde un estudiante era el capo droga. Más adelante, cuando picaba piedras, un trabajador recibió la visita de la Virgencita. ¡Conozca su mensaje divino!
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2: Hola, ¿qué tal? ¿Cómo les va? Excelente martes. Muchísimas gracias, de verdad, muchísimas gracias por sintonizar Alarma TV.
3: Claro que sí, gracias por no faltar a nuestra cita. Bienvenidos.
2: ¿Viste los avances? La mujer, oigan, con los pechos más grandes del mundo. Pero más adelante ya nos va a explicar que quiere un poquito más.
3: Siempre quieren un poquito más. Uh-huh. Así son las mujeres. Bueno, iniciemos.
2: Vamos a comenzar el día de hoy con impactantes imágenes de una persona devorada por un inmenso reptil.
0: No son venenosos, pero los pitones son las serpientes más grandes del mundo. Son capaces de devorar varias libras, un venado o, como en este caso, hasta un humano. Este monstruo agarró descuidada a esta pobre mujer, se enredó en ella y ya nunca la soltó. La habían buscado por varios días hasta que vieron a la víbora muy bien comida. Ahí encontraron a su amiga, enterita y en el estómago de la arrastrada. Terminó como la cena de esta serpiente.
2: ¡Ay, juepucha, Dios mío! ¡Qué horror! De verdad, ver cómo, no, partieron a la mitad ese pitón y sacó el cuerpo enterito de esa mujer.
3: Primero la envolvió, la apretó hasta asfixiarla y reventarla por dentro. Y después, la devoró enterita. ¡Qué muerte más horrenda!
2: ¡Ay, sí, hombre!
3: Cayó una banda que practicaba abortos clandestinos en condiciones atroces. Conozcamos el informe.
4: La Policía Metropolitana de Bogotá, Colombia, capturó a una peligrosa banda que realizaba abortos de manera clandestina. Las investigaciones comenzaron meses atrás cuando descubrieron que en una farmacia ubicada en el centro de la ciudad se ofrecía soluciones para aquellas mujeres que presentaban embarazos no deseados. Las mujeres eran llevadas a un cuarto en la parte trasera del negocio en donde se les realizaba el aborto mediante ingestas orales y aplicaciones endovenosas. En el allanamiento se logró decomisar una gran cantidad de pastillas para inducir abortos, instrumentos quirúrgicos y la documentación de varias pacientes. Todos los detenidos fueron trasladados a la comisaría para finalizar con las diligencias procesales y donde quedarán a disposición del juzgado nacional. Gustavo Centeno, Alarma TV.
3: ¡Wow! Sí. Pues vaya que esa banda era bastante grande.
2: La verdad.
3: Ahora sí que llevaban de comer a muchas familias, pero todos delincuentes. Se les acabó el negocio y enhorabuena.
2: Qué terrible, de verdad, ver estas imágenes, ver lo que hacían y poner en riesgo la vida de muchas mujeres, ¿no?
3: Así es.
2: Y truncar la vida de, bueno, vidas. Oiga, unos sujetos se pusieron a jugar con un burro y por poquito uno de ellos sale lastimado.
0: Aún no pasa la primavera y este burro está que se le cuecen las habas por encontrar pareja antes de que se termine. El problema es que está tan desesperado que no

0: respeta hombre, mujer o quimera. Precisamente lo graban justo cuando recordaba al amor de su vida. El ranchero bromea con él, pero debería tener cuidado. Si lo agarra mal parado y resbala, podría sufrir una dura consecuencia. O tal vez hasta se enamora.
1: ¿Sas? Hijo, pero al tipo le gusta la vaina. ¿O no? ¿Quién estaba más feliz, el tipo o el burro?
2: Pues creo que los dos. Por lo pronto, entre broma y broma, la verdad se asoma.
1: Exacto.
2: Y hay verdades que no pueden ocultarse.
1: Híjole, otra historia acá en Alarma TV.
0: El llanto es real. Refleja miedo, angustia, dolor. Es el de unos pequeñitos que fueron separados de sus padres al ser detenidos por el ICE. Después de separarlos de sus familias, los llevan a este lugar que parece más una jaula para contener animales peligrosos que víctimas inocentes. Apenas se puede creer que en un país tan avanzado como Estados Unidos se cometan abusos como este.
1: Qué terrible, vean. Ahora, por otra parte, va a ser testigo de la grave condición que aqueja a este joven y del polémico remedio que puede ayudarlo.
3: Es lo peor que una madre puede sufrir, ver a su hijo retorcerse de dolor en el suelo y no poder hacer nada por él. Mientras cuida que no se haga daño, la mujer graba las convulsiones que atacan al joven con un solo propósito. Ella está a favor de la marihuana medicinal. Una sustancia que con tan solo un par de gotas debajo de la lengua detendrían el suplicio de este pobre enfermo.
1: Pues mira, uno como madre hace lo que sea por los hijos. Y si esas gotas de marihuana les sirven, bienvenidas sean.
2: Claro, urge despenalizarla, pero ya, y en todo el mundo. Y que no se nos olvide nunca que quien inició esta pesadilla del narcotráfico al prohibirla fueron los gringos. Una historia más en Alarma TV.
0: Continúa la destrucción. El volcán Kilauea en Hawái no ha parado de hacer erupción en un desastre natural que ha ocasionado que miles de personas pierdan sus hogares. Pero no es la única catástrofe alrededor del mundo. También en las Islas Galápagos de Ecuador, este volcán tiene a todos los habitantes en jaque y listos para correr. Se nota que la madre naturaleza está enfurecida.
1: Oigan, vamos a continuar con otra historia alarmante. Estas escenas son aterradoras. Nos muestran el sangriento final de una pareja en plena vía pública.
3: Los siguieron por varias cuadras hasta que los interceptaron. No les tuvieron piedad. Abrieron ráfagas de alto calibre que impactaron el auto y sus tripulantes por lo menos 40 veces. El hombre trató de salir y ahí quedó. Increíblemente, la jovencita aún está viva. Recibió un balazo en el costado y en la rodilla y no se puede mover. También un inocente recibió una bala perdida que lo tiene agonizando. Estas son las consecuencias por meterse con el crimen organizado.
1: Ahí está el resultado de meterse en el crimen organizado. Yo no conozco hasta el día de hoy que una persona se libre de este infierno, de esta vaina.
2: Ese es su destino, ¿no? Agarraron parejo.
1: Sí.
2: Quienes fueron a matarlos.
1: Claro.
2: Para que no hubiera la menor duda de que la orden de los capos fue cumplida. Impresionante.
1: Otra historia acá en Alarma TV.
0: Todos trataban de escapar. Algunos saltaron por la ventana. Cuando de repente, todo el camión explotó lanzando a algunos de sus pasajeros hacia el asfalto. Las autoridades en la provincia de Sichuan, China, detuvieron a un hombre de 31 años del que sospechan, aunque todavía no confirman si fue un ataque terrorista. Sea como sea, por lo menos 15 personas resultaron heridas. Y eso aquí en China es intento de homicidio.
2: Y es momento de sorprendernos con esta mujer obsesionada con el tamaño de sus pechos. Vean esto.
0: Donde quiera que va, llama la atención. Y no es para menos. Su nombre es Alegra y tiene unos de los pechos más grandes del mundo. Lo más alarmante es que se los inyecta de forma casera con un tipo de silicón líquido. Se cambió todo de pies a cabeza. Y además de usar sus peligrosas tácticas caseras, se ha gastado cerca de $100,000 en otras cirugías. ¿Quién dice que la felicidad no se puede comprar?
1: Yo no puedo entender esto. Díganme si no a esta mujer le falta varios tornillos en la cabeza. ¿No? Imagínate tú.

0: Qué pena.
1: Yo no creo que a los hombres les guste esto, sinceramente.
0: Hay para todo.
1: Bueno, más casos al regresar a Canal Arma TV.
2: Al regresar, a metros de un hospital, un hombre sin hogar agoniza con la cabeza llena de gusanos, pero a nadie le importa. Además, uno de los estudiantes era en realidad un aprendiz de narco. Les vendía cocaína y marihuana a sus compañeros. Más adelante, un trabajador fue elegido por la Virgencita, que se le presentó con un mensaje celestial.

0: Gracias por continuar acá en Alarmas TV. No van a creer el impresionante estado de salud de este hombre sin hogar. ¡Qué horror!
1: Nadie los ve. Nadie se preocupa por ellos. Es precisamente esa negligencia de amar al prójimo la que tiene a vagabundos como este moribundo, con una tremenda herida en la cabeza y a solo pasos del hospital. A este otro con el mismo problema ya lo atienden. Pero ¿hasta dónde tuvo que llegar su abandono, que tiene la cabeza engusanada y con el cráneo expuesto? Tal vez fueron derrotados por el mundo, pero siguen siendo humanos.
0: Qué ridiculez, y digo ridiculez de la manera en que si tú te encuentras a una persona en la calle sufriendo de esta condición, estoy casi segura que lo vas a atender, vas a llamar a alguien, a un doctor, vas a hacer algo por esa persona, sí. ¿O no?
2: Claro, por supuesto. Qué absurdo descuido. Pero bueno, esperemos que la ayuda que tanto necesitan no haya llegado demasiado tarde. En ambos casos.

0: Pasando a otro tema, si usted conoce a un adicto al celular, he aquí una broma perfecta para jugarle. ¿Será?
1: Una y otra vez. Este es el castigo que la chica recibe por parte de su novio. Ya lo tiene harto. Y aunque parece un acto bastante grosero, él lo hace por una buena razón. Cada vez que va a comer su novia, toma una foto para subirla a redes sociales. Tal vez es una costumbre inocente, pero no así si se está acompañado. Aquí hay la posibilidad de que ocurran dos cosas. Su relación se termina o ella aprende la lección.
2: Ay, no, qué estúpido. De verdad, qué estúpido. Para coger y tirarle ese plato en la cabeza al man.
0: Sí.
2: Hombre.
0: Ahora sí que, claro, ¿qué?
2: No, que a mí me gusta tomar también foticos, ¿o a quién no? Así, pues.
0: Chulita, ya te estás tardando, ¿eh? Es hora de que mandes ese tarado con su mami a que le cambie los pañales.
2: Ajá.
0: Y llámame. Te voy a llevar a cenar a un lugar muy rico. Una historia más. En Alarma TV.
3: Es como estar viendo a la vida misma. Pero en miniatura. Este artista en Taiwán ha conseguido la fama mundial al ser el creador de mundos que retratan el día a día, pero de un tamaño diminuto. Lo que hace increíble y sobresaliente al arte de este genio es la atención al detalle que tienen sus creaciones. Han Cheng pasa innumerables horas trabajando en sus obras maestras, pero al final, de verdad que vale la pena.
0: Y acompañemos a la escuela a un alumno muy especial. Vean a qué me refiero.
3: Apenas tiene escasos 8 años de edad, igual que todos sus compañeros de la escuela. Es conocido porque tiene el corazón más noble que cualquier pequeño podría tener. Sin embargo, también sufre de una enfermedad que desde bebé le ocasiona subir de peso incontrolablemente. Lo bueno es que en lugar de aislarlo por lucir diferente, sus amigos lo tratan como un hermano. Ahora, solo espera que algún doctor lo pueda ayudar a controlar su enfermedad.
0: Liana, mira, excelente que no lo discriminen. Pero ese problema tan enorme como el tamaño de su cuerpo empezó en su casa.
2: Es verdad.
0: Por los malos hábitos. ¿Qué mal le hicieron los padres a ese chico?
2: Le están haciendo, porque no solamente puede que tenga un problema de la tiroides y eso, pero también es la alimentación. Por Dios, cuida a sus hijos. ¿Qué es esto? Me da rabia, George. Ahora les cuento que en esta otra escuela fue detenida una banda de vendedores de drogas. Vamos a ver este informe.
4: 2 delincuentes mayores de edad fueron detenidos junto a uno que era menor luego de utilizar a este para vender drogas adentro de una escuela en San Pedro Sula, Honduras. Los maleantes se aprovechaban que su cómplice estudiaba en el lugar para poder ofrecer distintos tipos de droga, desde colmillos de cocaína hasta marihuana, para poder venderla adentro del establecimiento. Una denuncia anónima alertó a la policía que luego de llevar a cabo una vigilancia, se percató de que los dos hombres le hacían llegar la droga al supuesto estudiante, quien la ingresaba de escondidas para poder venderla adentro. La policía sorprendió a los vándalos y logró coparlos y los detuvo, por lo que les decomisó varios colmillos con cocaína y marihuana que vendían adentro del centro escolar. Posteriormente, la policía también capturó al menor de edad que se hacía pasar como estudiante para venderle droga a los demás compañeros, quienes vivían atemorizados en el centro escolar, ya que los maleantes los presionaban a comprar los estupefacientes o de lo contrario los amenazaban de muerte. Para Alarma TV, Magda Corado.
2: Pues mira, a mí esta historia no me sorprende en lo absoluto. O sea, es más, ya es normal ver esto en las escuelas donde vendan droga. Lo que yo me pregunto es dónde diablos están los profesores, ¿me entiendes? ¿A dónde está la autoridad? O los padres, que ¿por qué no revisan? I don't know.
0: Pues tenían amenazados a los chicos. Digamos que literalmente tenían al mercado cautivo. Bueno. Tenían un infiltrado ahí adentro, los amenazaba de muerte y consumes droga o la consumes. Pero bueno, afortunadamente se les acabó el negocio.
2: Pues sí. Más casos al regresar acá en Alarma TV.
3: Al regresar, como si buscara nuevas maneras de torturar perros, lo que hace este salvaje merece el infierno. Además, el mundo está lleno de violencia y maldad, pero la Virgencita se manifestó una vez más en México.

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1: Gracias, continuamos acá con Alarma TV. Las siguientes imágenes son muy fuertes. Nos van a mostrar lo peor que puede sufrir un perro.
2: El agua está hirviendo. Al contacto, este pobre perro siente como una descarga eléctrica que le castiga todo el cuerpo. Logra escapar, pero su tortura no ha terminado. Este otro desgraciado azota al animal como si fuera un costal de papas. De inmediato el perro se convulsiona y el castigo sigue a palazos. Lo que lleva a una persona a cometer tan cruel acto es un trastorno mental. Pero en lugar del psiquiatra, deberían ir a parar a la cárcel.
1: No puedo, de verdad. Se me hace un nudo en la garganta, de verdad. Se me hace difícil hablar de esto y se me hace muy difícil creer de que existen personas tan malas en este mundo, George.
3: ¿Y esa maldad que acaban de cometer se les va a regresar a sus vidas como un boomerang? En el momento cuando menos lo esperen y en donde más les duele. Que así sea. También fueron torturados estos delincuentes para que dizque aprendan una lección.
4: Ojo por ojo y diente por diente. En este lugar, el que roba no lo paga con cárcel, lo paga con dolor. Una de las mujeres de esta pandilla en Brasil es la que se encarga de propinarles tremendo castigo a estas dos ladronas. Sin duda, la tortura es salvaje, pero por suerte, las dejan ir libres esperando que hayan aprendido la lección.
3: ¡Wow! Pues ahora sí que les dieron hasta por debajo de la lengua. Pero hay que ver el lado positivo. Tienen lengua y vida para contar lo que les hicieron.
1: La verdad que
3: no vuelvan a tomar lo ajeno.
1: Ojalá aprendan la lección, de verdad. Muchas no lo aprenden. Ahora les cuento que en un mundo lleno de violencia y crueldad, la Virgencita todavía se manifiesta ante nosotros.
5: Eran las 5:30 de la tarde. El sol se perdía en el horizonte de pie de la cuesta. Jorge Alberto Maldonado, casi al final de su jornada, cuando picaba piedra con su maquinaria pesada, se dio cuenta que una enorme roca se partió en dos. Y entonces sucedió el milagro. En ella estaba la imagen de la Virgen de Guadalupe. De inmediato se corrió la voz. Los vecinos de esta zona del bellísimo puerto bajaron de su casa siguiendo a doña Clemencia Figueroa, dueña del terreno, para ver la imagen de la Virgen y rendirle honores. La fe mueve montañas. Y es así como todos los días más de 500 personas acuden a dejarle una veladora, a rezarle, a darle las gracias o a pedirle un milagro. No importa la clase social ni la edad, todos van por el mismo motivo: visitar a la Virgencita de Guadalupe, ya conocida por los vecinos como la Virgen del Pedregal. Javier Hernández, Alarma TV.
1: ¡Qué belleza, de verdad! Es que lo que se ve no se juzga, de verdad, sinceramente. Aquí uno no pretende, aquí no pretendemos, ¿no?, cambiar a nadie de religión ni meterles a la gente, sí, la Virgen existe. Simplemente, por ejemplo, soy muy creyente. La Virgen para mí hace milagros. Hay quienes no, pero pues las imágenes dicen más que mil palabras.
3: Por lo pronto se ha manifestado ahí en ese maravilloso lugar que es Acapulco, al pie de la cuesta. Y bueno, es momento también de que llegue la paz a ese puerto tan maravilloso, manchado de tanta sangre por el narco.
1: Que así sea. Hemos terminado Alarma TV. Muchísimas gracias. Yo soy Liana Gretel.
3: Yo soy Jorge Antolín. Los invitamos a que pasen a nuestra página videos.estrellatv.com, en donde encontrarán videoclips y episodios de su show, de nuestro show, Alarma TV.
1: 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Buenas noches.
3: Buenas noches.

0: en Alarma TV. Esta mujer tomó una difícil decisión al ordenar un asesinato. Conozca su historia. Además, los médicos habían dicho que no sobreviviría, pero sus padres no se rinden y ya le enseñaron a gatear. Y también, ponerse un tatuaje o piercings es cosa de niños. Los jóvenes más valientes practican la escarificación. Más adelante, en este cajón descansa para siempre un bebé tras que su propia madre lo matara de una cuchillada.
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2: Hola, ¿qué tal? Muy buenas noches. Con todo el entusiasmo y la buena vibra que nos caracteriza, les damos la más cordial bienvenida a Alarma TV.
3: Gracias, muchísimas gracias. Espero que estén súper bien. Y bueno, las historias de hoy están como a ustedes les gusta, al estilo de Alarma TV.
2: Una chica espectacular, entre otras historias.
3: ¿Cuál?
2: Nos va a enseñar cómo hacer velas.
3: Ah, sí.
2: Sabor a tocino. ¿Te faltarán los huevos? Más adelante, iniciamos.
3: Comenzamos el día de hoy con una lucha entre strippers que se pasan de violentas.
0: Le faltaban $100 y se armaron los catorrazos. Pero aunque le hubiera faltado $1, la bailarina exótica la hubiera armado de jamón. La otra asegura que no tocó ni un billete de su compañera de tubo. Y es que ese es uno de los 10 mandamientos de las strippers. No tocarás el dinero de tu amiga, que va antes de no robarás clientes ajenos y después de honrarás a tu padrote y a tu strip club.
3: Tenaz, de verdad no lo puedo creer. O sea, ¿estas mujeres son strippers?
2: Claro.
3: De verdad. Ave María, ¿y por $100, $100? ¿Hasta las greñas se alaron?
2: Así es. Ya aprendió la lección. No vale la pena que por $100 le revienten un implante. Valen 5,000. Eso es un mal negocio.
3: Pues sí.
2: Esta otra mujer realizó un ataque muchísimo más brutal. Conozcamos el informe.
4: Una mujer fue capturada por la policía hondureña acusada de haber contratado a dos sujetos para que asesinaran a un supervisor de la empresa donde trabajaba. La víctima fue emboscada por los sicarios, quienes a bordo de una motocicleta y sin mediar palabra lo ultimaron a balazos. La policía fue alertada que dos hombres se conducían en una moto, por lo que tras revisar varias cámaras de seguridad lograron ubicarlos transitando por la ciudad. De inmediato, las autoridades capturaron a los asesinos y pudieron recuperar las armas que habían utilizado para cometer el sangriento crimen. Los maleantes le dijeron a la policía que la mujer les había pagado $500 para matar al supervisor, ya que al parecer, este le acosaba sexualmente a diario. Luego de conocer la versión de los sicarios, la policía determinó que la fémina no solo había contratado a los verdugos, sino que también les había dado detalles del lugar donde se encontraría la víctima, informó Gustavo Centeno, Alarma TV.
2: Diana, por $500 se deshizo para siempre de su abusador.
3: Imagínate.
2: De su acosador. Pero no contaba que iba a ser atrapada al instante y que el resto de sus días a la cárcel.
3: Qué mal negocio. De verdad, si alguien te está abusando, acosando sexualmente, pues ¿qué se puede hacer? ¿Mandar a recursos humanos o no sé, o quejarse, pero mandarlo a matar? ¿Cómo que no? Ahora sea testigo de las maneras más espeluznantes que elige la gente para suicidarse.
0: Esperó el momento perfecto y saltó. Solo unos cuantos en la estación de tren se percataron de la tragedia que acaba de ocurrir. El hombre salta justo enfrente del ferrocarril. Este lo golpea primero y luego lo hizo pedazos. Quien también logró su macabro objetivo fue este otro hombre. Lo impresionante es cómo se puso la escopeta en la boca y al mismo tiempo jaló el gatillo, pues el arma es sumamente larga. Sea como sea, consiguió lo que quería.
3: Ay, pucha, de verdad que hay que tener tanto coraje, tanta berraquera para hacer algo así, ¿no?

0: estar muy desesperado.
1: Efectivamente, se despedirían para siempre de este mundo cruel. Ahora les corresponde a sus familias recoger los despojos. Y para eso se necesitará mucho valor.
0: Otra historia acá en Alarma TV.
2: Separar familias es algo imperdonable. Por eso, diferentes comunidades de todo el país se han levantado en protesta ante este acto tan inhumano. Han llegado al extremo de interrumpir la cena de la jefa de Seguridad Nacional, Kirstjen Nielsen, para exigirle que pare esta práctica tan cruel. Donald Trump dice estar resolviendo el problema que él mismo creó, firmando un decreto. Aunque hay que ver si es cierto, pues sus promesas no suelen cumplirse. Por lo pronto, muchísimos niños pasan la noche llorando, lejos de sus padres y por culpa de Donald Trump.
0: Qué impresionante, pero bueno, por otra parte les cuento que una pelea comenzó como un jueguito, pero acabó de una manera horrorosa. Vean ustedes.
3: Se tiran con todo, pero nadie aterriza un trancazo. Hasta que sucede, el derechazo manda derechito a la lona al rival y de ahí ya no se levanta. Lo más curioso del hecho es que se trataba de una pelea entre amigos, como tantos que juegan los fines de semana a entrenar pegándose uno al otro. Por eso mismo, hasta el verdugo ahora se preocupa por el estado de su cuate.
0: No friegue, o sea, pucha, lo dejó viendo estrellas.
1: Así es, y no precisamente en el cielo, ¿no? Ahora sí que qué buen derechazo, directo a la quijada. Se vale sobar. Una historia más en Alarma TV.
2: Lo tenía todo planeado. Le echó gasolina en la cara y lo encendió. El hombre sale corriendo en llamas mientras el atacante se retira del lugar como si nada. Las autoridades de esta ciudad brasileña indican que se desconoce el motivo del ataque y están esperando que la víctima salga de un coma inducido para curarle el 50% de su cuerpo quemado. Por lo pronto, buscan a este desgraciado para castigarlo con todo el peso de la ley.
0: Y bueno, por otra parte, imágenes brutales nos muestran el mayor peligro que enfrentamos al inundarse una ciudad.
3: Después de la tormenta, no siempre llega la calma. Y el peligro más grande no son las inundaciones, sino la amenaza de morir electrocutado. Esta ciudad del sur de China fue azotada por varios chubascos que dejaron algunos barrios bajo el agua. Los fuertes vientos tiraron el cableado de alto voltaje y todo se volvió en un mar electrificado. Los hospitales recibieron decenas de personas electrocutadas, unas extremadamente lastimadas y otras que ya no llegaron con vida.
0: Wow. Híjole, de verdad que los estragos de la naturaleza es algo que, o sea, tal vez decir uno, ¿no? Quedarse encerrado, no salir de tu casa, pero pues ni modo, ¿no? No se puede evitar.
1: No, pues de pronto te puede agarrar la inundación en cualquier lado, en la calle y bueno, efectivamente los postes, la electricidad. Te electrocutas como en estos casos.
0: Qué pesar.
1: Calentamiento global.
0: Muy bien.
1: Aunque muchos poderosos insisten en negarlo.
0: Otra historia acá en Alarma TV.
2: En otras partes del mundo, las personas también dejan sus hogares para buscar una mejor vida. Por lo menos 6 cuerpos de inmigrantes africanos fueron encontrados ahogados en esta costa de Libia. Se cree que hay otros 6 cuerpos más que se ha tragado el mar, que será casi imposible recuperarlos. Trataron de escapar de la pobreza, pero en el camino los encontró la muerte.
1: Y más adelante una rubia espectacular nos va a mostrar cómo hacer velas de tocino. Y no estoy hablando de ningún almuerzo. Más adelante, pero ahora veremos la insólita técnica de esta mamacita al amamantar a su pequeño hijo. Vean esto.
3: Al ser ama de casa y tener a un pequeñito, los días pueden ser monótonos. Es por eso que a esta madre le gusta poner las cosas de cabeza. Mientras ella hace un poco de ejercicio para desestresarse, su hijo aprovecha para almorzar. El chiquillo sabe exactamente lo que debe hacer para empezar a comer. Lo bueno es que aunque esté al revés, el envase es el mismo y la leche sabe igual. Y aunque es algo muy poco convencional, mientras la madre se divierte, el niño se alimenta.
0: ¿Qué tal?
1: Qué ternura, ¿no?
0: Pues sí.
1: Literalmente está bebiendo leche de cabeza. ¿Será que sabe a malteada? ¿A juzgar por su cara? Sabe bien.
0: No, pues es que uno cuando está amamantando, no importa la posición, el peladito si tiene hambre se te va a pegar.
1: Lo acabamos de ver.
0: Pues sí. Ahora, hablando de pequeñitos, miren el enorme desafío que enfrentan los padres de este otro.
2: La microcefalia es devastadora, tanto que los doctores le aseguran a los padres de bebés con este padecimiento que sus hijos nunca podrán caminar. Es precisamente por eso que estos padres graban a su pequeñito. En contra de todos los diagnósticos, está consiguiendo comenzar a gatear. Su cerebro no se desarrolló completamente, pero no importa lo que la ciencia diga, puede más la voluntad de un angelito como este.
0: Ay, Dios mío, de verdad que me parte el alma ver esta situación, ¿no? Pero yo creo que la fe mueve montañas. Yo creo que no es lo que los doctores digan, porque ellos también se equivocan. Por ejemplo, un niño así no dura más de, ¿qué? 6 días, una semana, y ahora está gateando.
1: A lo mejor llegue a caminar.
0: Tal vez.
1: Y viva mucho tiempo. Pero eso no quita de que va a ser muy difícil. Su cerebro es muy pequeño y es deforme.
0: Más casos al regresar acá en Alarma TV.
2: Al regresar, si a usted le gusta el tocino y las chicas ligeras de ropa, tenemos un invento extraordinario. Además, los tatuajes y los piercings son cosa del pasado. La moda ahora es marcarse el cuerpo con cicatrices. Más adelante, un indefenso bebé fue asesinado de una cuchillada.

0: joven nos va a enseñar un curioso invento que más de uno querrá probar en su casa.
1: Es un olor que excita a cualquiera. Invade el aire alrededor, como la brisa del mar abraza a la playa. Es el aroma del tocino. Ahora, los amantes de este suculento manjar ya pueden disfrutar de esta esencia culinaria que a tantos vuelve locos. De hoy en adelante, será un pecado tirar la grasa que queda después de cocinarlo. Solamente se le pone un poco de gelatina para que cuaje y podrá tener sus velas de tocino.
0: Bueno, ¿a ti que te encanta la tocineta o no?
2: Es muy rica la tocineta.
0: ¿De verdad?
2: El tocino.
0: Pero imagínense,
2: le decimos en México,
0: una vela, o sea, una cena romántica y una vela con olor a tocino.
2: Mira, con esa rubia al lado, ¿a quién le importa el olor a tocino o a huevos? Te la comes enterita. Digo, a la rubia.
0: Ah, ok.
2: En una historia muy diferente veremos cómo un delincuente es ajusticiado por civiles enfurecidos.
3: ¡Lo van a matar! No hay nadie que intervenga entre esta multitud de hombres enfurecidos y su víctima. Y si nadie lo detiene, en cuestión de minutos se lo va a cargar la huesuda. Pero según ellos, este desafortunado se merece la tunda. A punta de pistola, asaltó a uno de ellos. Y ahora el ladrón está recibiendo un castigo peor que la cárcel. Al fin llega la policía. Y seguro nunca estuvo tan contento de ser arrestado.
0: Fue pucha la muenda que le dieron, ¿o no? Uh-huh. Bendito sea el momento en que se le aparecieron esos policías.
2: Sí, 5 minutos más tarde.
0: Ajá.
2: Y no se va ni a la cárcel ni al hospital, sino al cementerio.
0: Exacto.
2: Te metiste en el barrio equivocado, amigo. Una historia más en Alarma TV.
1: Es el azote de los vampiros. Ella es Dimitra Atanasova, una mujer griega que se dispuso a romper el récord mundial de la trenza con cabezas de ajos más larga del mundo. Entrelazó un total de 2 toneladas de este oloroso bulbo que al final quedó en una hilera de 2007 pies de largo. Comenzó en la mañana y para la noche ya había terminado, justo a tiempo para cuando despiertan los chupasangre.
2: Y la obsesión por verse diferentes hizo que estos jóvenes cometieran verdaderas locuras. Chequen esto.
1: Este loco se traspasa la oreja con la misma máquina con la que marcan a las reses. De verdad que el esfuerzo que los humanos hacen por ser diferentes puede ir desde extremo hasta estúpido. Y para muestra, aquí está otro demente. Pidió que lo marcaran como a las vacas y sus deseos son órdenes. El dolor le durará varios días y tal vez se lo merezca, porque una tortura como esta ni los animales la harían.
2: ¿Cómo viste, Eliana? Pues las vacas no tienen más remedio que ser marcadas por bueyes. Aunque en este caso esos bueyes les encanta que los marquen como vacas.
0: Bien.
2: Qué ironías de la vida.
0: Bien pelotudos y por ganar más likes, ¿no? O sea, ¿no te parece como medio pelotardados? Ahora les cuento que aún más brutal que lo que hicieron esos chicos es la escarificación. Vean qué horror.
4: Brian es un joven tatuador y modificador corporal en la ciudad de Bogotá, Colombia, aunque su especialidad es la escarificación. Y en esta ocasión es la novia de Brian, una estudiante de enfermería, quien se pone en sus manos para grabarse en el cuerpo el símbolo de la medicina. Después de anestesiar la zona, se comienza a cortar la piel con un bisturí, en un proceso que para muchos es sencillamente una atrocidad. Por momentos, la paciente sintió algo de dolor y requirió más anestesia antes de seguir siendo mutilada por su pareja en un procedimiento que duró nada menos que 4 horas.
5: Sí me dolió un poco, pues no mucho, pero sí, de por sí me dolieron más los tatuajes que tengo que la escarificación.
4: Lo último es la aplicación de pigmento sobre la herida, en este caso de color blanco, y en unos días la escarificación tomará su aspecto final. Reportó para Alarma TV, Francisco Pérez.
0: No puedo creer esto. ¿Qué? O sea, la tipa dice, me dolió un poquito. O sea, por favor, es quitarte pedazo de tu piel mientras sanas, se te puede infectar. ¿No te parece que la gente está loca?
2: Le dolió poquito porque le pusieron anestesia.
0: Ay, Dios.
2: Ahí estuvo el detalle.
0: Ouch.
2: Y hay amores ciegos, que ni qué. Pero bueno, muy su gusto.
0: Más casos al regresar acá en Alarma TV.
1: ¡Al Al regresar, este criadero de roedores horroriza a muchos, aunque para países enteros se trata del alimento de cada día. Además, despiden los restos de un bebé asesinado. No creerá por qué lo acuchilló

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1: No lo harán ninguna parte, solamente acá en Alarma TV. Oigan, presten atención, pues vamos a visitar un criadero de roedores comercializados como alimento.
2: Son las 2 de la tarde en esta aldea de Vietnam. En una hora, llegarán decenas de hombres de los campos de arroz a comer la especialidad de la casa, estofado de rata. El marido de esta mujer las caza y ella las cocina. Se asegura de quitarle cabeza y patas antes de echarlas a la olla. Para muchos esto es asqueroso, pero aquí tienen una creencia que pone a pensar a cualquiera. El que come de todo, no se muere de hambre.
1: Dios mío bendito, ojalá que a mí nunca me toque comer una rata de estas, de verdad, pero uno nunca debe decir no. Para ellos es un manjar, ¿o no, George?
3: Pues dicen que quien come de todo no se muere de hambre. Ay. Pero quizás quien pruebe ese bocado, sí se muera de asco. Ay. Yo paso. También impresiona ver cómo estos sujetos abusan de los integrantes más vulnerables de su propia familia. Vean esto.
4: No le tiene piedad. Su padre lo azota una y otra vez solo por llegar tarde para ayudarle en la tintorería. La madre ya no aguantó más. Lo graba para tener pruebas y que este sea el último castigo que este inocente recibe. Igual lo hizo un joven con su hermano. Lo graba mientras golpea a su madre solo porque no le tuvo la comida a tiempo. Este es un delito que se paga con cárcel y eventualmente con el infierno.
3: ¿Quién es capaz de grabar mientras golpean a una madre sin intervenir? Es aún más cobarde que aquel que se atreve a levantarle la mano a lo más sagrado. Eres un miserable.
1: Estoy que no puedo hablar. ¿Sabes que se me hace un nudo en la garganta? ¿Esto de verdad, el abuso tan horrible hacia un pobre niño indefenso, George?
3: Sí, efectivamente.
1: Mucho peor que esos abusos resultó lo que hizo una madre adolescente con su propio bebé.
5: Era el último adiós para un angelito sin nombre. Una bebecita que fue asesinada a puñaladas a solo minutos de haber llegado al mundo. El dolor era aún más grande para estas personas al saber que la autora del crimen fue su propia madre, una jovencita de apenas 15 años, quien no quería el fruto de su vientre y le clavó un cuchillo al nacer dentro del baño de su casa. Pero este repudiable hecho dejó al descubierto otra abominación. La bebecita había sido producto de una violación sexual por parte del propio padrastro de la joven. Los familiares lo acusaron a él de toda esta desgracia. La joven madre intentó esconder su embarazo y también el parto, negándole la oportunidad de vivir a un inocente angelito. Informó Roberto Hugo Presa, Alarma TV.
1: Una muchachita de 15 años inconsciente se va a arrepentir por el resto de su vida. Ahora tal vez no sabe lo que hizo, ¿no? Porque es una muchachita, creo yo.
3: Ella es una víctima, al final del día. Fue violada por su padrastro. Y efectivamente, asesinó a su bebito. La que necesita ayuda es ella, ¿no creen?
1: Hemos terminado Alarma TV con esta historia, amigos. Muchísimas gracias. Yo soy Liliana Gretel.
3: Yo soy Jorge Antolini.
1: 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Ahí pueden encontrar videoclips y episodios de este su show, Alarma TV.
3: A continuación, cierre de edición.
1: Muy buenas noches.
3: Buenas noches.

0: El ataque a una secundaria en México fue anunciado en redes sociales. Los presuntos agresores mostraron sus armas un día antes y planeaban transmitir una masacre en vivo. Revelan el video del arresto de Luigi Mangione. Las cámaras corporales muestran el momento en el que la policía lo identifica en un McDonald's y descubre lo que llevaba en su mochila. Antes de ir por Maduro, Trump habría hecho una pregunta clave, pero no a sus asesores. Revelan que el presidente consultó a la inteligencia artificial sobre la operación. ¿Qué quería saber? Ya le cuento. Un pequeño héroe de cuatro patas salva a toda una familia de las inundaciones en Sonora. El agua lo sorprendió mientras dormían, pero el perro los alertó justo a tiempo para escapar. Así comenzamos. Les saluda con mucho gusto Alexandra Estergios. Gracias por acompañarme en Noticias 24 Horas. E iniciamos en México con lo último del ataque armado en una secundaria de Torreón. Las autoridades analizan publicaciones en redes sociales donde los presuntos agresores habrían anunciado su plan. Una de las líneas de investigación apunta a un posible reto vinculado a videojuegos. Desde la capital mexicana, Víctor Blázquez tiene todos los detalles.
1: Surgen nuevos detalles sobre el ataque en una escuela secundaria en Torreón, Coahuila, que dejó una subdirectora muerta y cuatro personas heridas, entre ellas un adolescente de 13 años que perdió un brazo tras ser atacado con un arma blanca. Las investigaciones revelan que el ataque había sido anunciado un día antes.
2: ¿Tienen un apodo a estas personas?
3: Los cuates.
2: Los cuates, los conocen como los cuates.
1: Sí. Uno de los dos hermanos, gemelos, se publicó en redes sociales portando un cubrebocas de huesos de mandíbula, ropa negra, alusiva a violencia y hasta las armas que usaron, como una hacha, tres cuchillos tácticos, un martillo, bombas molotov y petardos. Además, tenían como objetivo principal atacar mujeres y niñas.
4: La línea que tenemos es una institución educativa que ellos eligieron por dos factores: por la cercanía y porque es una institución que ellos conocían.
1: Las líneas de investigación apuntan a un reto viral ligado a videojuegos. Incluso los jóvenes querían transmitir el atentado en vivo, mientras adentro de la escuela los estudiantes vivían minutos de terror.
5: Cuando empezaron a correr y a aventar bombas y así, todos los muchachos nos metimos a los salones, nuestros compañeros nos protegieron.
1: La presidenta Sheinbaum sostuvo que pedirá medidas de seguridad a las plataformas de redes sociales y videojuegos, candados de seguridad.
6: Exigir a las plataformas digitales que bajen de su contenido en el momento en que encuentren comunicados o acciones que tiendan a la violencia, al abuso o al acoso. Es decir, prohibir que haya ese tipo de publicaciones en las plataformas digitales.
1: Investigaciones apuntan a que los adolescentes de 18 años presentan desintegración familiar. Para el especialista en infancias, Juan Martín Pérez, cancelar y prohibir contenido sensible no es la solución integral que se requiere.
7: Lo que sí puede prevenir delitos es abrir en muchas más opciones e invertir en actividades culturales, deportivas, creativas.
1: De 2024 a la fecha, Torreón ha registrado tres ataques en contra de centros educativos, lo que ha prendido las alarmas porque en la estadística ya muestra un evento por año. En Ciudad de México, Víctor Blázquez, Noticias, Estrella TV.
0: Y revelan el video de la cámara corporal de la policía del momento en el que encuentran a Luigi Mangione en un McDonald's en Pensilvania. Mírelo usted.
8: Luigi.
0: Mangione era buscado tras el asesinato del director ejecutivo de United Healthcare, Brian Thompson. Esto ocurrió en Nueva York. Estas imágenes publicadas por orden de un juez muestran a los agentes acercándose a él, interrogándolo y esposándolo durante su arresto en diciembre del 2024. Mangione tenía consigo una identificación falsa que habría utilizado para ocultar su verdadera identidad. Posteriormente, los oficiales revisaron su mochila y encontraron un arma. En el juicio, la defensa intentó que la evidencia incautada durante el arresto quedara fuera del caso. y la inteligencia artificial habría jugado un papel en la captura de Nicolás Maduro. Según la revista Time, en diciembre del 2025, un mes antes de la operación, el presidente Trump se reunió con Elon Musk y consultó al chatbot Grok. ¿Cómo reaccionarían los venezolanos si Estados Unidos capturaba a Maduro? La inteligencia artificial respondió que muchos probablemente celebrarían su caída. Sin embargo, el reporte no indica que Grok haya recomendado la captura ni que su respuesta haya sido determinante en la decisión del presidente. Y a propósito, miles de venezolanos en Estados Unidos enfrentan horas cruciales tras el vencimiento del estatus de protección temporal, conocido como el TPS. Mientras esperan una decisión de la Corte Suprema, USCIS informó que algunos beneficiarios podrán conservar su autorización de empleo, que vencería este 2 de octubre, bajo ciertas condiciones y renovaciones en trámite. Abogados migratorios advierten que la suspensión del TPS no significa una deportación automática, pero recomiendan explorar otras vías legales para permanecer en el país. Y el inmigrante venezolano Wilber Garcés fue sometido a una cirugía donde le removieron la bala que llevaba en la espalda, luego de ser herido por agentes de ICE. Su abogada asegura que el disparo ocurrió durante un operativo que hoy estaría limitado por nuevas reglas. Desde Texas, nuestro corresponsal David Medina nos tiene la historia.
3: Tras pasar 11 días con una bala en su espalda, el inmigrante venezolano Wilber Garcés, quien fue baleado por un agente de ICE durante un operativo migratorio en Austin, Texas, fue sometido a una cirugía este jueves, dijo Kay Lincoln, abogada de Wilber, en un video publicado en sus redes sociales.
8: Wilber had his surgery today. He had the bullet taken out of his body.
3: Wilber fue sometido a una cirugía hoy. Le quitaron la bala de su cuerpo y regresará a custodia federal. Está bien y esto nunca tuvo que haber pasado, dijo la abogada. El caso más reciente del migrante venezolano Wilber Garcés en Austin y otros dos operativos migratorios en el mes de julio que terminaron con la vida del mexicano Lorenzo Salgado Araujo en Houston y el colombiano Johan Sebastián Durán en Maine han puesto bajo cuestionamiento las paradas de ICE, indican organizaciones de derechos civiles.
9: Que sean policías reales, que no andan así nada más cometiendo terror y que no tengan ningún... No haya consecuencias cuando hay violaciones de la ley y violaciones de los derechos civiles de los inmigrantes y los ciudadanos que están parando.
3: Las paradas de vehículos se han convertido en uno de los puntos más controvertidos de los operativos migratorios en el país. Debido a esta situación, ICE emitió un memorándum interno con fecha del 30 de septiembre y divulgado este jueves 1 de octubre y obtenido por prensa asociada, donde establece que los agentes no están autorizados a perseguir vehículos que no se detengan, sin excepciones, cuando estos intenten evadir un control.
10: Tratando de ponerle presión al gobierno que haga esos cambios que tanto necesitamos, porque lo que hemos encontrado tras estos casos y trabajando con nuestra comunidad, que es la más afectada por esta violencia a manos de los agentes de ICE, es que hay un terror en la comunidad ahorita.
3: Un análisis recientemente publicado por el periódico The Washington Post indica que al menos 20 personas han sido blanco de disparos por agentes de ICE, específicamente durante operativos vehiculares, en lo que va de el segundo mandato del presidente Donald Trump. Por ahora, ICE dijo que los operativos migratorios y los arrestos automovilísticos planificados continuarán vigentes contra objetivos delictivos específicos, pero bajo este marco regulatorio mucho más estricto. David Medina, Noticias Estrella TV.
0: Y hay un nuevo giro en el caso de la presunta violación grupal en la Universidad de Cornell. La gobernadora de Nueva York, Kathy Hochul, apartó la fiscal local de la investigación y puso el caso en manos de la fiscal general, Letitia James. Hochul dice que perdió la confianza en cómo fue manejada la denuncia. La policía de Cornell habría entregado a los fiscales un expediente incompleto y el fiscal del condado ni siquiera entrevistó directamente a la joven antes de decidir no presentar cargos. La ex estudiante asegura que fue drogada y agredida sexualmente por 7 miembros de una fraternidad en 2024.
11: If someone is too intoxicated to consent, it should not matter whether they chose to use drugs or alcohol. Voluntary intoxication is not a license for sexual assault or gang rape, period.
12: We will review the facts, gather evidence, interview witnesses, and if warranted, pursue prosecutions. I know that you want answers. I do too.
0: Ahora Letitia James revisará la investigación y podrá presentar el caso ante un gran jurado si encuentra evidencia suficiente para presentar cargos. Y mientras tanto, nuevos detalles ya revelaron que habría fallado durante el intento de ejecución de Krista Spike en Tennessee. Según sus abogados, Spike se encuentra inconsciente, intubada y conectada a un ventilador. Esto después de recibir dos dosis de

actual les quitó todo en minutos. Cientos de personas se quedan sin hogar en México por el huracán Polo. Una familia se salvó gracias a su mascota. Además, Trump queda en el anzuelo de los pescadores. Culpan a sus políticas por el aumento de los costos que amenazan con hundir a sus negocios. Dos hermanos perdieron todo en Gaza, pero se refugiaron en México y ahora le ponen sabor palestino a su nuevo comienzo. Ya regresamos.

0: Estamos para informarles que el río Bravo se desbordó en la frontera entre Ciudad Juárez y El Paso, Texas, inundando calles y obligando a cerrar autopistas. El aumento del caudal fue provocado por fuertes lluvias en Nuevo México, cuya agua tardó cerca de un día en llegar a la zona. Autoridades aseguran que el río no debería seguir subiendo y no prevén nuevas alertas por inundaciones. Y más al sur, las inundaciones han dejado un panorama mucho más devastador. En Sonora hay familias que escaparon en plena madrugada gracias a la alerta de su perrito, pero hoy no tienen casa a la cual regresar. El huracán Polo les quitó prácticamente todo y ahora una nueva amenaza avanza por el Pacífico. Es María Teresa Sarabia que tiene las historias de los damnificados.
1: En medio de la noche, un pequeño perro salvó a toda una familia. El animal, empapado por el agua que ya entraba a la casa, despertó a su dueña y le dio a todos el tiempo justo para escapar.
2: Gracias a Dios estaba una escalera. Pudimos subir al techo y en cuestiones de minutos ya el agua ya estaba hasta arriba. Si no fuera por mi perrita que va y se sacude en el agua, no nos despertamos. Nos salvó una perrita.
1: Lucía, su esposo y sus tres hijos sobrevivieron, pero perdieron su hogar y prácticamente todo lo que tenían.
2: Se desperdició todo, fue un desperdicio total, camas, estufas, ropa. Ahorita no tenemos nada, no hemos desayunado, no hay ropa limpia, no hay jabón, no hay nada. Toda una pérdida total.
1: El agua superó los 2 metros y cubrió por completo su vivienda en Bacabachi, Sonora, una de las comunidades golpeadas por las inundaciones que dejó el huracán Polo. La crecida sorprendió a los vecinos mientras dormían.

0: Mian, obligando a familias como la de Karina a abandonar sus casas en plena madrugada.
1: Nos llegó el agua a las 2 de la mañana con mi hija embarazada, mi nieto. Salimos a la vía y nos llegaba aquí, de la cintura arriba, y estaba muy desesperada yo. No, muy feo.
0: Cientos de personas continúan evacuadas o perdieron sus viviendas y al menos 13 municipios permanecen inundados. Pero después de la tormenta, no siempre viene la calma. La amenaza continúa en el Pacífico por el huracán Rachel, que tiene a México en alerta por lluvias intensas, desbordamientos y más inundaciones en varios estados. María Teresa Sarabia, Noticias Estrella TV.
2: Y seguimos en México porque ya está en el penal de máxima seguridad del altiplano Miguel Ángel Solano Ruiz, alias el Capitán Sol. El ex marino fue capturado en Zapopan, Jalisco, tras casi 300 días de investigación y además es señalado como una pieza clave de la presunta red de huachicol fiscal vinculada a los hermanos Farías Laguna. Ahora quedó a disposición de un juez y enfrenta una imputación por delincuencia organizada relacionada con el contrabando de combustible. Y el presidente Donald Trump anunció que Europa comenzará a liberar parte de sus reservas de diésel para intentar frenar el aumento de los precios. Esto después de una reunión de emergencia en el G7 que confirmó una liberación coordinada de 100 millones de barriles durante 4 meses, con una parte importante en los primeros 20 días. La medida busca aliviar la escasez y el alza del combustible que ya golpea a varios sectores de la economía. Y uno de los sectores precisamente que ya siente este golpe es el de la pesca. En Maine, un pescador de langosta dice que el diésel, los aranceles y otros costos pues están poniendo en jaque un negocio del que ha vivido durante décadas. Dania Monzón tiene su testimonio.
3: Antes del amanecer, Steve Train ya está en el agua. Una rutina que conoce desde niño y que durante décadas ha sido su forma de ganarse la vida.
4: I've been doing this since childhood. It's been a full-time job of mine for... Oh, I gotta do some math now. Almost 40 years.
3: Pero hoy, sacar langostas de las aguas de Maine cuesta cada vez más. Y ese aumento le pasa factura al consumidor al encarecerse todo el proceso que lleva el producto desde el mar hasta la mesa de los hogares. Train dice que muchos pescadores apoyaron a Donald Trump por sus promesas de reducir regulaciones y frenar proyectos eólicos en el mar. Pero ahora, la guerra en Irán, los aranceles y el precio del combustible están golpeando sus bolsillos.
4: The trade wars he started, the tariffs he started, the real wars he started, have all added expenses to us. The price of fuel, price of diesel is the highest it has ever been. Our boats run on diesel.
3: Y no es solo el combustible. Train dice que las trampas recubiertas de vinilo, las boyas y prácticamente todos los insumos que utilizan también son más caros. Pero además están perdiendo clientes. Train recuerda que durante el primer mandato de Trump, la disputa comercial con China les costó un mercado clave. Y ahora podrían perder otro.
4: We don't know where this is all going to wash out. The last time he was in office, the trade war with China cost us our market in China. Canada has it now. He's the president. And the problems that we're having in this industry are coming from that department. That's my problem.
3: Y aunque la administración Trump promete menos regulaciones, para estos pescadores el problema ahora es mantener al negocio a flote sin saber cuánto costará mañana volver al mar. Dania Monzón, Noticias Estrella TV.
2: Y en España este viernes continuaron las protestas por la crisis de vivienda. De hecho, los manifestantes marcharon por las calles de Madrid hasta el Parlamento, donde fue rechazado un paquete del gobierno que buscaba frenar desalojos de personas vulnerables y limitar los alquileres de corta duración. Medidas que ya los manifestantes consideraban insuficientes y ahora, al ser bloqueadas, pues siguen sin respuesta del gobierno a sus reclamos. Es momento de hacer una breve pausa, pero al regresar le tenemos más. De las bombas en Gaza a los sartenes en las calles de México, dos hermanos convierten sus recetas palestinas en una segunda oportunidad y agradecen cómo los acogen los mexicanos. De la diversión al pánico en segundos, un niño de 4 años queda colgando de una rueda de la fortuna. Les cuento el desenlace al volver.

0: Gracias por continuar con nosotros. Dejaron atrás Gaza, pero no los recuerdos de la guerra. Dos hermanos palestinos intentan reconstruir sus vidas en México, donde ya encontraron en la comida de su tierra una forma de salir adelante. Y entre tacos y falafel, hoy le ponen sabor a un nuevo comienzo. Fermín Olmedo nos cuenta su historia.
1: La paz, solidario, todos. No queremos guerras, no queremos genocidios, de verdad.
2: Desde su llegada a México desde Palestina, Mohamed Aver ha tenido que aprender a vivir con cicatrices que no se ven. Los aviones que cruzan el cielo de la Ciudad de México y hasta el estruendo de una tormenta le devuelven recuerdos de las bombas que cayeron sobre Gaza. En uno de esos ataques, perdió a su pequeña hija de apenas 4 años.
1: ¿Tú sabes cuántos muertos allá? ¿Tú sabes cuántas casas bombardeadas allá? Es muchísimas, muchísimas.
2: Pero entre el dolor y la ausencia, este padre de familia decidió seguir adelante. Cada martes recorre las calles a bordo de un triciclo motorizado repleto de sabores palestinos. Hummus, falafel, shawarma y kebabs son ahora sus herramientas para volver a empezar. Clientes que llegan por la comida terminan conmoviéndose con su historia de supervivencia. A pocos kilómetros de distancia, su hermano menor Fadi libra su propia batalla. En Gaza tenía casas, dinero y un negocio. Hoy vende comida en un pequeño triciclo decorado con banderas de México y Palestina. Llegó sin dinero, sin teléfono y con apenas la esperanza de sobrevivir.
3: Tiene 3 casas, tiene 3 coches, tiene esta ya. Todo a bajar. Se acabó todos. Como yo llegué hasta aquí, no tengo nada. Gracias a Dios, poco a poco. Mil gracias a Dios.
2: Fadi ahorra cada peso con un sueño muy claro: reunirse de nuevo con sus hermanas que siguen atrapadas en Gaza y abrir su propio negocio. Fermín Olmedo, Noticias Estrella TV.
0: Y vamos a cambiar de información porque hubo momentos de pánico que se vivieron en la feria de Torreón. Resulta que un niño de apenas 4 años quedó colgando en una canastilla de la Rueda de la Fortuna mientras la atracción estaba en movimiento. El pequeño habría entrado sin ser detectado a una zona restringida y terminó suspendido a varios metros.

0: metros de altura. Al darse cuenta de lo que ocurría, los operadores detuvieron de inmediato la atracción y equipos de emergencia lograron bajarlo sano y salvo. Autoridades descartaron una falla mecánica y bueno, ahora ya investigan cómo el menor logró llegar hasta ese punto y quién deberá responder por lo ocurrido. Y una Catrina gigante ya le pone color mexicano a las calles de Oakland, California. La imponente figura de más de 10 metros de altura se roba todas las miradas. La escultura fue recibida con una ceremonia en Fruitvale, uno de los principales corazones latinos de la ciudad. Líderes comunitarios aseguran que la Catrina no solo celebra las tradiciones mexicanas, sino que también busca enviar un mensaje de bienvenida y pertenencia a la comunidad inmigrante.
1: Estamos felices de este proyecto. Esta Catrina es una representación de nuestra cultura y de nuestra tradición. Nos da mucho gusto que esté en Fruitvale y en Oakland.
2: Día de los Muertos is important to me especially because it's in honor of the ones that have already passed but are still in your memory and your presence. And la Catrina is a really big symbol because she represents a high class lady.
0: La Catrina se convertirá en una de las grandes protagonistas de las próximas celebraciones del Día de Muertos. Y con esto me despido. Muchísimas gracias por haberme acompañado. Soy Alexandra Estergios. Quédese con la programación de Estrella TV y disfrute su fin de semana.

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0: Mueven el proyectil al inmigrante venezolano Wilber Garcés. La gobernadora de Nueva York designa a Letitia James como fiscal especial del caso Cornell. Asegura que caerá quien tenga que caer por el abuso sexual grupal en contra de una joven. ¿Qué sigue para Christea Pikes? Después de su ejecución fallida, la mujer condenada al corredor de la muerte sigue en condición crítica. Lo que el huracán Polo se llevó, cientos de familias mexicanas lo perdieron todo. Sus hogares quedan destruidos ante los vientos y las inundaciones. Bienvenidos a esta nueva edición de 24 horas. Les saluda con muchísimo gusto Alexandra Estergios. Gracias por acompañarnos. Iniciamos con el inmigrante venezolano Wilber Garcés, que fue sometido a una cirugía donde le removieron la bala que llevaba en la espalda después de ser herido por agentes de ICE. Su abogada asegura que el disparo ocurrió durante un operativo que hoy estaría limitada por nuevas reglas. Es nuestro corresponsal David Medina que nos tiene la historia.
1: Tras pasar 11 días con una bala en su espalda, el inmigrante venezolano Wilber Garcés, quien fue baleado por un agente de ICE durante un operativo migratorio en Austin, Texas, fue sometido a una cirugía este jueves, dijo Kay Lincoln, abogada de Wilber, en un video publicado en sus redes sociales.
2: Wilber had his surgery today. He had the bullet taken out of his body.
1: Wilber fue sometido a una cirugía hoy. Le quitaron la bala de su cuerpo y regresará a custodia federal. Está bien y esto nunca tuvo que haber pasado, dijo la abogada. El caso más reciente del migrante venezolano Wilber Garcés en Austin y otros dos operativos migratorios en el mes de julio que terminaron con la vida del mexicano Lorenzo Salgado Araujo en Houston y el colombiano Johan Sebastián Durán en Maine han puesto bajo cuestionamiento las paradas de ICE, indican organizaciones de derechos civiles.
3: Que sean policías reales, que no andan así nada más cometiendo terror y que no tengan ningún... No haya consecuencias cuando hay violaciones de la ley y violaciones de los derechos civiles de los inmigrantes y los ciudadanos que están parando.
1: Las paradas de vehículos se han convertido en uno de los puntos más controvertidos de los operativos migratorios en el país. Debido a esta situación, ICE emitió un memorándum interno con fecha del 30 de septiembre y divulgado este jueves 1 de octubre y obtenido por prensa asociada, donde establece que los agentes no están autorizados a perseguir vehículos que no se detengan, sin excepciones, cuando estos intenten evadir un control.
4: Tratando de ponerle presión al gobierno que haga esos cambios que tanto necesitamos, porque lo que hemos encontrado tras estos casos y trabajando con nuestra comunidad, que es la más afectada por esta violencia a manos de los agentes de ICE, es que hay un terror en la comunidad ahorita.
1: Las nuevas reglas de ICE además indican que solo los oficiales que hayan completado cursos de entrenamiento específicos y avanzados están autorizados para realizar detenciones de vehículos. Las paradas de tránsito solo pueden efectuarse utilizando vehículos oficiales que cuenten con luces y sirenas. Además, todos los agentes involucrados en la detención de un vehículo deben de portar y mantener encendidas sus cámaras corporales durante todo el encuentro. Un análisis recientemente publicado por el periódico The Washington Post indica que al menos 20 personas han sido blanco de disparos por agentes de ICE, específicamente durante operativos vehiculares, en lo que va del segundo mandato del presidente Donald Trump. Por ahora, ICE dijo que los operativos migratorios y los arrestos automovilísticos planificados continuarán vigentes contra objetivos delictivos específicos, pero bajo este marco regulatorio mucho más estricto. David Medina, Noticias Estrella TV.
0: Miles de venezolanos en Estados Unidos enfrentan horas cruciales tras el vencimiento del estatus de protección temporal, conocido como el TPS. Mientras esperan una decisión de la Corte Suprema, USCIS informó que algunos beneficiarios podrán conservar su autorización de empleo que vencería el 2 de octubre. Pero esto será bajo ciertas condiciones y renovaciones en trámite. Abogados migratorios advierten que la suspensión del TPS no significa una deportación automática, pero recomiendan explorar otras vías legales para permanecer en el país. El motor del empleo en Estados Unidos pierde fuerza. En septiembre, la economía generó apenas 29 mil nuevos puestos de trabajo, muy por debajo de lo que esperaban los analistas. A la par, el desempleo subió a 4.2% y los salarios siguen sin alcanzar el ritmo de la inflación. El informe llega en medio de precios elevados de gasolina y alimentos, mientras crecen las dudas sobre la solidez del mercado laboral y, por supuesto, que el impacto de la inteligencia artificial en miles de empleos. Nueva York intensifica la investigación sobre una presunta violación grupal ocurrida en la Universidad de Cornell. La fiscal general Letitia James fue designada como fiscal especial para poder revisar este caso, después de que surgieran dudas sobre el manejo de las denuncias por parte de las autoridades. La gobernadora de Nueva York también condenó el hecho. La joven acusa a varios miembros de una fraternidad de haberla drogado y agredido en 2024.
5: If someone is too intoxicated to consent, it should not matter whether they chose to use drugs or alcohol. Voluntary intoxication is not a license for sexual assault or gang rape, period.
6: We will review the facts, gather evidence, interview witnesses, and if warranted, pursue prosecutions. I know that you want answers. I do too.
0: La gobernadora Kathy Hochul aseguró que si la evidencia lo justifica, se presentarán cargos criminales. Y vámonos con más información porque Donald Trump se prepara para una intensa gira política de cara a las elecciones de medio término, con visitas programadas en al menos 17 estados durante las próximas semanas. El presidente busca movilizar a los votantes republicanos en una contienda clave para conservar el control del Congreso. Sin embargo, mientras la Casa Blanca apuesta por su presencia en el terreno, varios candidatos de su partido han comenzado a tomar distancia en su figura en medio de un panorama electoral cada vez más competido. Pero mientras el presidente Donald Trump se prepara para empezar su gira. Bueno, esto con miras, como se los decía, las próximas elecciones. Los números de las más recientes encuestas no le están favoreciendo. Es Rubén Pereira que nos tiene más información.
7: Para Delia, cada bolsa del supermercado que sube a su carro pesa más de lo que cuesta que por lo que lleva.
8: Como con $100 agarramos casi para toda la semana y ahorita ya es como con 200 y te quedas como a media semana. Es demasiado caro todo. Pues afecta demasiado porque casi la mayor parte del cheque es para la quincena, para la comida. La verdad que sí está muy caro todo.
7: Según una nueva encuesta de AP Nork, solo el 17% de los estadounidenses aprueba el manejo del presidente Trump del costo de vida. Apenas el 26% aprueba su manejo de la economía y el 65% responsabiliza principalmente a sus políticas por la persistencia de los altos precios.
9: Lo primero que deben de pensar todas las personas que están queriendo ayudar supuestamente en los puestos públicos, es lo primero que deben de ver, que deben de ayudar a la economía, que es lo más terrible ahorita. Está terriblemente caro, es casi imposible ya comprar las cosas más esenciales que necesitamos y estamos sobreviviendo nomás porque Dios así lo quiere.
7: Y es que la presión se concentra en gastos difíciles de evitar. Cerca de la mitad de los estadounidenses dice estar muy o extremadamente preocupada por poder pagar los alimentos. Una inquietud que también alcanza cerca de la mitad cuando se trata de llenar el tanque de gasolina.
10: Los ricos, el presidente y todos andan en avión, les pagan por el gas y todo. A ellos no les afecta, a nosotros sí.
7: Y con el supermercado y el combustible presionando el presupuesto familiar, la economía podría terminar también pesando en las urnas este noviembre. El descontento incluso ha penetrado parte de la base del presidente. Cerca de 6 de cada 10 republicanos desaprueban ahora su manejo del costo de vida y aproximadamente la mitad dice que su desempeño en este tema ha sido peor de lo que esperaba. El bolsillo llega así al centro de la contienda política, a solo semanas de unas elecciones de medio término que definirán el control del Congreso. Rubén Pereira, Noticias.
0: Y Krista Pike, la reclusa que sobrevivió a un intento de ejecución por inyección letal en Tennessee, permanece hospitalizada en estado crítico. A un ventilador y recibiendo atención por los efectos del pentobarbital administrado durante el procedimiento. La condena, que se prolongó por más de 2 horas, terminó en medio de complicaciones y ahora su defensa exige que se preserve toda la evidencia del fallido intento de ejecución. Y en más información, Amber Geiger, la ex agente de la policía de Dallas condenada por el asesinato de Botham Jean, obtuvo la libertad condicional tras cumplir 7 años de una sentencia de 10. El caso desató protestas nacionales en 2018 cuando la oficial entró por error al apartamento de su vecino y le disparó. La familia de la víctima rechazó la decisión y asegura que la justicia fue recortada para un crimen que conmocionó a todo el país. Y bueno, vamos a una pausa porque lo llevamos a conocer la pequeña Los Ángeles. Inmigrantes deportados salen adelante en la capital mexicana. Ya les contamos. Y además, la desgracia para los damnificados por el huracán Polo. Las lluvias y las inundaciones se llevan toda una vida.
11: Guillermo del Toro es un director de cine mexicano conocido por su trabajo en películas de género de terror y fantasía. El Espinazo del Diablo, ambientada en un internado durante la Guerra Civil Española, combina elementos de terror sobrenatural con un trasfondo histórico. El Laberinto del Fauno, la historia sigue a una niña que se encuentra en un mundo mágico lleno de criaturas aterradoras y fascinantes. Mamá, esta película de terror sobrenatural que cuenta la historia de dos niñas que son criadas por una entidad paranormal después de sobrevivir a un accidente. La Cumbre Escarlata, la trama sigue a una joven que se casa y se muda a una mansión decrépita habitada por oscuros secretos. La Forma del Agua, narra la relación entre una mujer muda y una criatura acuática en un laboratorio de alta seguridad durante la Guerra Fría. El Callejón de las Almas Perdidas. La historia gira en torno a un estafador que se involucra en oscuros secretos y manipulaciones.
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0: empezamos para informarles que en la capital mexicana existe un rincón conocido como la pequeña Los Ángeles, donde cientos de deportados y retornados buscan reconstruir sus vidas. Ahí, lejos del sueño americano y frente al reto de empezar de nuevo. Pero ahí encuentran apoyo, orientación y una segunda oportunidad. Es Víctor Blázquez que nos muestra cómo este barrio se ha convertido en un refugio de esperanza.
1: Después de la deportación, hay un país que es suyo, pero que no lo conocen. Sienten ser extranjeros en su propia nación. En pleno corazón de la Ciudad de México se encuentra un barrio muy peculiar. Le llaman La Pequeña Los Ángeles. Se encuentra en el Monumento a la Revolución y se extiende por 5 cuadras a la redonda. Aquí, jóvenes y adultos, deportados o que por acto voluntario decidieron abandonar Estados Unidos por alguna causa, se congregan para hacer una gran comunidad de más de 1,000 personas. Porque ahora el reto es otra historia, la de intentar reconstruir una vida en un país que dejaron atrás siendo niños. Alex, por ejemplo, ya rehizo su vida después de varios años.
2: Hoy sí hay esa comunidad para decirle a un migrante, un deportado que viene de regreso, ¿sabes qué? No es el fin, tienes las herramientas, tienes el idioma, hoy ya es tiempo del sueño mexicano.
1: Las palmeras a la vista provocan un sentimiento por recordar California. En New Comienzos estiman que una persona puede rehacer su vida aquí en unos 3 años. Además, atienden alrededor de 1,000 personas a la semana de ambos lados de la frontera.
3: Una deportación no termina cuando la persona llega a México, no, ahí comienza la reintegración, ¿no? Tanto de documentos, de empleo, salud, vivienda, familia. La deportación puede cambiar tu vida, pero no tiene que definir tu futuro.
1: Son mexicanos que en algunos casos no conocen su propio país, porque desde pequeños sus papás se los llevaron a Estados Unidos. El idioma, la falta de empleo, vivienda, documentos y redes de apoyo son algunos de los obstáculos que enfrentan.
4: Si triunfaste en Estados Unidos y sobreviviste, lo vas a poder hacer en

0: México.
1: David vivió 40 años en el estado de Nevada.
0: Y siento que si ven un latino, un hispano con rasgos latinos y lo ven hablando inglés, lo critican. ¿Te crees gringo? Pero no entienden que esa persona desde niño se crió con el inglés.
1: Incluso algunos de ellos no están registrados, por lo que no tienen un acta de nacimiento o identificación que los distinga como mexicanos.
2: Se les empezó a no ayudar, sino a ver la posibilidad de que lo que ellos consumieran o adquirieran, los precios fueran accesibles, ¿no?
1: Para miles de mexicanos, aquí comienza una nueva historia, en un país que dejaron atrás hace mucho tiempo y que ahora necesitan volver a sentir como suyo. En Ciudad de México, Víctor Blázquez, Noticias, Estrella TV.
3: Pero hay otra comunidad que también encontró una nueva vida en la capital mexicana. Familias palestinas tienen una segunda oportunidad. Hoy trabajan, emprenden pequeños negocios, inclusive luchan por salir adelante, convirtiendo todo el dolor del exilio en superación. Es Fermín Olmedo que nos tiene la historia.
4: La paz, solidario, todos. No queremos guerras, no queremos genocidios, la verdad.
5: Desde su llegada a México desde Palestina, Mohamed Abed ha tenido que aprender a vivir con cicatrices que no se ven. Los aviones que cruzan el cielo de la Ciudad de México y hasta el estruendo de una tormenta le devuelven recuerdos de las bombas que cayeron sobre Gaza. En uno de esos ataques, perdió a su pequeña hija de apenas 4 años.
4: ¿Tú sabes cuántos muertos allá? ¿Tú sabes cuántas casas bombardeadas allá? Es muchísimas, muchísimas.
5: Pero entre el dolor y la ausencia, este padre de familia decidió seguir adelante. Cada martes recorre las calles a bordo de un triciclo motorizado repleto de sabores palestinos. Hummus, falafel, shawarma y kebabs son ahora sus herramientas para volver a empezar. Clientes que llegan por la comida terminan conmoviéndose con su historia de supervivencia. A pocos kilómetros de distancia, su hermano menor Fadi libra su propia batalla. En Gaza tenía casas, dinero y un negocio. Hoy vende comida en un pequeño triciclo decorado con banderas de México y Palestina. Llegó sin dinero, sin teléfono y con apenas la esperanza de sobrevivir.
6: Tiene 3 casas, tiene 3 coches, tiene esta ya. Todo a bajar. Se acabó todo. Como yo llegaste aquí, no tengo nada. Gracias a Dios. Poco a poco. Mil gracias a Dios.
5: Fadi ahorra cada peso con un sueño muy claro: reunirse de nuevo con sus hermanas que siguen atrapadas en Gaza y abrir su propio negocio. Mientras la guerra sigue dejando dolor y pérdidas, estas familias han encontrado en México una nueva esperanza, una oportunidad para sanar, para trabajar y para demostrar que aún después de perderlo todo, siempre es posible volver a levantarse, construyendo día con día una nueva esperanza. Fermín Olmedo, Noticias Estrella TV.
3: Y siguiendo con información de México, precisamente el país redobla la presión sobre Washington para lograr una reducción de los aranceles al acero, al aluminio y vehículos que siguen golpeando a sus exportaciones. El secretario de Economía, Marcelo Ebrard, aseguró que las negociaciones con Estados Unidos avanzan, pero aún no hay acuerdo definitivo. El funcionario advierte que la prioridad es proteger empleos y empresas mexicanas, mientras persiste la incertidumbre por las medidas comerciales impulsadas desde la Casa Blanca. Y la investigación sobre el ataque mortal en una secundaria de Torreón apunta a que los agresores buscaban cumplir un reto ligado a contenidos de videojuegos y redes sociales. 2 hermanos gemelos de 18 años, exalumnos del plantel, irrumpieron armados con machetes y petardos, dejando sin vida a la subdirectora de la escuela y a 4 personas heridas. Las autoridades analizan sus dispositivos electrónicos para determinar si formaban parte de una red que promueve ataques similares en las escuelas. Cambiando de información, el huracán Rachel ganó fuerza y alcanzó la categoría 3 frente a las costas del Pacífico mexicano. El fenómeno presenta vientos sostenidos de hasta 195 kilómetros por hora y ya provoca alerta en Baja California Sur, en Sinaloa, en Nayarit y Jalisco. Autoridades advierten sobre lluvias torrenciales, oleaje de hasta 6 metros, posibles inundaciones y también deslaves, mientras Protección Civil mantiene vigilancia permanente sobre su trayectoria. y el norte de México sigue contando los daños tras el paso del huracán Polo. Decenas de familias permanecen desplazadas y varios municipios continúan bajo el agua. En Bacabachi, Sonora, los residentes intentan rescatar lo poco que les quedó después de que las inundaciones arrastraran sus pertenencias.
7: Gracias a Dios estaba una escalera. Pudimos subir al techo y en cuestión de metro se desperdició todo. Fue un desperdicio total. Camas, estufas, ropa. Ahorita no tenemos nada, no hemos desayunado. No hay ropa limpia, no hay jabón, no hay nada. Todo una pérdida total.
3: La madre de familia también relató que ella y sus hijos salvaron la vida gracias a su perro, que los alertó durante la madrugada cuando el agua comenzaba a inundar su vivienda. Ahora dice que lo han perdido todo. Y bueno, en otra información, el capitán indio Smith McAshar revivió este dramático momento que les compartimos aquí también, en el que fue apuñalado por su copiloto durante un vuelo en Fly Dubai con 174 personas a bordo. Desde una cama de hospital relató que a pesar de sus heridas, logró abrir la puerta de la cabina para pedir ayuda cuando el avión perdía altura de forma brusca. Su valentía permitió que tripulantes y pasajeros redujeran al agresor, evitando una posible tragedia aérea y salvando decenas de vidas. Y cuatro tripulantes vivieron horas de terror en el Pacífico Sur después de que un grupo de cachacolotes ya gigantes embistiera su yate y lo dejara con graves daños. Mírelo usted, la embarcación comenzó a hacer agua hasta quedar sentenciada a hundirse, obligando a la tripulación a refugiarse en una balsa salvavidas. Tras pasar 18 angustiosas horas a la deriva, los náufragos fueron rescatados por un buque mercante. Impactantes imágenes captaron el momento en el que el yate desapareció bajo las olas. Con esto hacemos una breve pausa y al regresar le tenemos más en los puros huesos, pero elegantemente vestida, una catrina gigante llega con un mensaje para los inmigrantes en este Día de Muertos. Además, momentos de pánico en la rueda de la fortuna, la vida de un niño quedó suspendida a varios metros de altura. Eso y más al volver.
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0: Gracias por continuar con nosotros. Una impotente Katrina de más de 10 metros de altura ya se roba las miradas en Oakland, California. La enorme figura fue recibida con una ceremonia oficial en el barrio de Fruitvale, corazón de la comunidad latina de la ciudad. Líderes comunitarios destacaron que el monumento celebra las tradiciones mexicanas y envía un mensaje de bienvenida a los inmigrantes.
1: Estamos felices de este proyecto. Esta Katrina es una representación de nuestra cultura y de nuestra tradición. Y nos da mucho gusto que esté en Fruitvale y en Oakland.
2: Día de los Muertos is important to me especially because it's in honor of the ones that have already passed but are still in your memory and your presence. And la Katrina is a really big symbol because she represents a high-class lady.
0: La escultura será una de las grandes atracciones durante las próximas celebraciones del Día de Muertos. Y fíjense, vamos a cambiar de información totalmente porque hubo momentos de pánico que se vivieron en la Feria de Torreón en México, cuando un niño de apenas 4 años quedó colgando de una canastilla de la Rueda de la Fortuna mientras la atracción movimiento. El menor habría ingresado a una zona restringida sin ser detectado y fue elevado varios metros sobre el suelo. Los operadores detuvieron el juego de inmediato y el personal de emergencia logró rescatarlo sano y salvo. Autoridades descartaron una falla mecánica y ya investigan la responsabilidad del incidente. Con esto me despido, soy Alexandra Esterquios, muchísimas gracias por haberme acompañado. Quédese con la programación de Estrella TV.

0: transmitir una masacre en vivo. Revelan el video del arresto de Luigi Mangione. Las cámaras corporales muestran el momento en el que la policía lo identifica en un McDonald's y descubre lo que llevaba en su mochila. Antes de ir por Maduro, Trump habría hecho una pregunta clave, pero no a sus asesores. Revelan que el presidente consultó a la inteligencia artificial sobre la operación. ¿Qué quería saber? Ya le cuento. Un pequeño héroe de cuatro patas salva a toda una familia de las inundaciones en Sonora. El agua los sorprendió mientras dormían, pero el perro los alertó justo a tiempo para escapar. Así comenzamos. Les saluda con mucho gusto Alexandra Estergios. Gracias por acompañarme en Noticias 24 Horas. E iniciamos en México con lo último del ataque armado en una secundaria de Torreón. Las autoridades analizan publicaciones en redes sociales donde los presuntos agresores habrían anunciado su plan. Una de las líneas de investigación apunta a un posible reto vinculado a videojuegos. Desde la capital mexicana, Víctor Blázquez tiene todos los detalles.
1: Surgen nuevos detalles sobre el ataque en una escuela secundaria en Torreón, Coahuila, que dejó una subdirectora muerta y cuatro personas heridas, entre ellas un adolescente de 13 años que perdió un brazo tras ser atacado con un arma blanca. Las investigaciones revelan que el ataque había sido anunciado un día antes.
2: Tienen un apodo a estas personas.
3: Los cuates, los conocen
2: como los cuates. Sí.
1: Uno de los dos hermanos, gemelos, se publicó en redes sociales portando un cubrebocas de huesos de mandíbula, ropa negra, alusiva a violencia y hasta las armas que usaron, como una hacha, tres cuchillos tácticos, un martillo, bombas molotov y petardos. Además, tenían como objetivo principal atacar mujeres y niñas.
4: La línea que tenemos es una institución educativa que ellos eligieron por dos factores. Por la cercanía y porque es una institución que ellos conocían.
1: Las líneas de investigación apuntan a un reto viral ligado a videojuegos. Incluso los jóvenes querían transmitir el atentado en vivo, mientras adentro de la escuela los estudiantes vivían minutos de terror.
5: Cuando empezaron a correr y a aventar bombas y así, todos los muchachos nos metimos a los salones, nuestros compañeros nos protegieron.
1: La presidenta Sheinbaum sostuvo que pedirá medidas de seguridad a las plataformas de redes sociales y videojuegos, candados de seguridad.
6: Exigir a las plataformas digitales que bajen de su contenido en el momento en que encuentren comunicados o acciones que tiendan a la violencia, al abuso o al acoso. Es decir, prohibir que haya ese tipo de publicaciones en las plataformas digitales.
1: Investigaciones apuntan a que los adolescentes de 18 años presentan desintegración familiar. Para el especialista en infancias, Juan Martín Pérez, cancelar y prohibir contenido sensible no es la solución integral que se requiere.
7: Lo que sí puede prevenir delitos es abrir en muchas más opciones e invertir en actividades culturales, deportivas, creativas.
1: De 2024 a la fecha, Torreón ha registrado tres ataques en contra de centros educativos, lo que ha prendido las alarmas porque en la estadística ya muestra un evento por año. En Ciudad de México, Víctor Blázquez, Noticias, Estrella TV.
0: Y revelan el video de la cámara corporal de la policía del momento en el que encuentran a Luigi Mangione en un McDonald's en Pensilvania. Mírelo usted.
8: Luigi.
0: Mangione era buscado tras el asesinato del director ejecutivo de United Healthcare, Brian Thompson. Esto ocurrió en Nueva York. Estas imágenes publicadas por orden de un juez muestran a los agentes acercándose a él, interrogándolo y esposándolo durante su arresto en diciembre del 2024. Mangione tenía consigo una identificación falsa que habría utilizado para ocultar su verdadera identidad. Posteriormente, los oficiales revisaron su mochila y encontraron un arma. En el juicio, la defensa intentó que la evidencia incautada durante el arresto quedará fuera del caso. Y la inteligencia artificial habría jugado un papel en la captura de Nicolás Maduro. Según la revista Time, en diciembre del 2025, un mes antes de la operación, el presidente Trump se reunió con Elon Musk y consultó al chatbot Grok. ¿Cómo reaccionarían los venezolanos si Estados Unidos capturaba a Maduro? La inteligencia artificial respondió que muchos probablemente celebrarían su caída. Sin embargo, el reporte no indica que Grok haya recomendado la captura ni que su respuesta haya sido determinante en la decisión del presidente. Y a propósito, miles de venezolanos

0: En Estados Unidos se enfrentan horas cruciales tras el vencimiento del estatus de protección temporal, conocido como el TPS. Mientras esperan una decisión de la Corte Suprema, USCIS informó que algunos beneficiarios podrán conservar su autorización de empleo, que vencería este 2 de octubre, bajo ciertas condiciones y renovaciones en trámite. Abogados migratorios advierten que la suspensión del TPS no significa una deportación automática, pero recomiendan explorar otras vías legales para permanecer en el país. Y el inmigrante venezolano Wilber Garcés fue sometido a una cirugía donde le removieron la bala que llevaba en la espalda, luego de ser herido por agentes de ICE. Su abogada asegura que el disparo ocurrió durante un operativo que hoy estaría limitado por nuevas reglas. Desde Texas, nuestro corresponsal David Medina nos tiene la historia.
1: Tras pasar 11 días con una bala en su espalda, el inmigrante venezolano Wilber Garcés, quien fue baleado por un agente de ICE durante un operativo migratorio en Austin, Texas, fue sometido a una cirugía este jueves, dijo Kay Lincoln, abogada de Wilber, en un video publicado en sus redes sociales.
2: Wilber had his surgery today. He had the bullet taken out of his body.
1: Wilber fue sometido a una cirugía hoy. Le quitaron la bala de su cuerpo y regresará a custodia federal. Está bien y esto nunca tuvo que haber pasado, dijo la abogada. El caso más reciente del migrante venezolano Wilber Garcés en Austin y otros dos operativos migratorios en el mes de julio que terminaron con la vida del mexicano Lorenzo Salgado Araujo en Houston y el colombiano Johan Sebastián Durán en Maine han puesto bajo cuestionamiento las paradas de ICE, indican organizaciones de derechos civiles.
3: Que sean policías reales, que no anden así nada más cometiendo terror y que no tengan ningún... No haya consecuencias cuando hay violaciones de la ley y violaciones de los derechos civiles de los inmigrantes y los ciudadanos que están parando.
1: Las paradas de vehículos se han convertido en uno de los puntos más controvertidos de los operativos migratorios en el país. Debido a esta situación, ICE emitió un memorándum interno con fecha del 30 de septiembre y divulgado este jueves 1 de octubre y obtenido por prensa asociada, donde establece que los agentes no están autorizados a perseguir vehículos que no se detengan, sin excepciones, cuando estos intenten evadir un control.
4: Tratando de ponerle presión al gobierno que haga esos cambios que tanto necesitamos, porque lo que hemos encontrado tras estos casos y trabajando con nuestra comunidad, que es la más afectada por esta violencia a manos de los agentes de ICE, es que hay un terror en la comunidad ahorita.
1: Un análisis recientemente publicado por el periódico The Washington Post indica que al menos 20 personas han sido blanco de disparos por agentes de ICE, específicamente durante operativos vehiculares, en lo que va del segundo mandato del presidente Donald Trump. Por ahora, ICE dijo que los operativos migratorios y los arrestos automovilísticos planificados continuarán vigentes contra objetivos delictivos específicos, pero bajo este marco regulatorio mucho más estricto. David Medina, Noticias Estrella TV.
0: Y hay un nuevo giro en el caso de la presunta violación grupal en la Universidad de Cornell. La gobernadora de Nueva York, Kathy Hochul, apartó la fiscal local de la investigación y puso el caso en manos de la fiscal general, Letitia James. Hochul dice que perdió la confianza en cómo fue manejada la denuncia. La policía de Cornell habría entregado a los fiscales un expediente incompleto y el fiscal del condado ni siquiera entrevistó directamente a la joven antes de decidir no presentar cargos. La ex estudiante asegura que fue drogada y agredida sexualmente por 7 miembros de una fraternidad en 2024.
5: If someone is too intoxicated to consent, it should not matter whether they chose to use drugs or alcohol. Voluntary intoxication is not a license for sexual assault or gang rape, period.
6: We will review the facts, gather evidence, interview witnesses, and if warranted, pursue prosecutions. I know that you want answers. I do too.
0: Ahora Letitia James revisará la investigación y podrá presentar el caso ante un gran jurado si encuentra evidencia suficiente para presentar cargos. Y mientras tanto, nuevos detalles ya revelaron qué habría fallado durante el intento de ejecución de Krista Spike en Tennessee. Según sus abogados, Spike se encuentra inconsciente, intubada y conectada a un ventilador. Esto después de recibir 2 dosis de pentobarbital. La defensa cree que las vías intravenosas fueron colocadas incorrectamente y que el fármaco entró en su tejido en lugar de en el torrente sanguíneo. El gobernador Bill Lee suspendió las ejecuciones y ordenó una investigación independiente. Es momento de ir a una breve pausa, no se despega. Al regresar le tenemos más. El agua les quitó todo en minutos. Cientos de personas se quedan sin hogar en México por el huracán Polo. Una familia se salvó gracias a su mascota. Además, Trump queda en el anzuelo de los pescadores. Culpan a sus políticas por el aumento de los costos que amenazan con hundir a sus negocios. Dos hermanos perdieron todo en Gaza, pero se refugiaron en México y ahora le ponen sabor palestino a su nuevo comienzo. Ya regresamos.

0: estamos para informarles que el río Bravo se desbordó en la frontera entre Ciudad Juárez y El Paso, Texas, inundando calles y obligando a cerrar autopistas. El aumento del caudal fue provocado por fuertes lluvias en Nuevo México, cuya agua tardó cerca de un día en llegar a la zona. Autoridades aseguran que el río no debería seguir subiendo y no prevén nuevas alertas por inundaciones. Y más al sur, las inundaciones han dejado un panorama mucho más devastador. En Sonora hay familias que escaparon en plena madrugada gracias a la alerta de su perrito, pero hoy no tienen casa a la cual regresar. El huracán Polo les quitó prácticamente todo y ahora una nueva amenaza avanza por el Pacífico. Es María Teresa Sarabia que tiene las historias de los damnificados.
1: En medio de la noche, un pequeño perro salvó a toda una familia. El animal, empapado por el agua que ya entraba a la casa, despertó a su dueña y le dio a todos el tiempo justo para escapar.
2: Gracias a Dios estaba una escalera. Pudimos subir al techo y en cuestiones de minutos ya el agua ya estaba hasta arriba. Si no fuera por mi perrita que va y se sacude en el agua, no nos despertamos. Nos salvó una perrita.
1: Lucía, su esposo y sus tres hijos sobrevivieron, pero perdieron su hogar y prácticamente todo lo que tenían.
2: Se desperdició todo, fue un desperdicio total, camas, estufas, ropa. Ahorita no tenemos nada, no hemos desayunado, no hay ropa limpia, no hay jabón, no hay nada. Toda una pérdida total.
1: El agua superó los 2 metros y cubrió por completo su vivienda en Bacabachi, Sonora, una de las comunidades golpeadas por las inundaciones que dejó el huracán Polo. La crecida sorprendió a los vecinos mientras dormían, obligando a familias como la de Karina a abandonar sus casas en plena madrugada.
3: Nos llegó el agua a las 2 de la mañana con mi hija embarazada, mi nieto. Salimos a la vía y nos llegaba aquí, de la cintura arriba, y estaba muy desesperada yo. No, muy feo.
1: Cientos de personas continúan evacuadas o perdieron sus viviendas y al menos 13 municipios permanecen inundados. Pero después de la tormenta, no siempre viene la calma. La amenaza continúa en el Pacífico por el

0: huracán Rachel, que tiene a México en alerta por lluvias intensas, desbordamientos y más inundaciones en varios estados. María Teresa Sarabia, Noticias Estrella TV.
1: Y seguimos en México porque ya está en el penal de máxima seguridad del altiplano Miguel Ángel Solano Ruiz, alias el Capitán Sol. El ex marino fue capturado en Zapopan, Jalisco, tras casi 300 días de investigación y además es señalado como una pieza clave de la presunta red de huachicol fiscal vinculada a los hermanos Farías Laguna. Ahora quedó a disposición de un juez y enfrenta una imputación por delincuencia organizada relacionada con el contrabando de combustible. Y el presidente Donald Trump anunció que Europa comenzará a liberar parte de sus reservas de diésel para intentar frenar el aumento de los precios. Esto después de una reunión de emergencia en el G7 que confirmó una liberación coordinada de 100 millones de barriles durante 4 meses, con una parte importante en los primeros 20 días. La medida busca aliviar la escasez y el alza del combustible que ya golpea a varios sectores de la economía. Y uno de los sectores precisamente que ya siente este golpe es el de la pesca. En Maine, un pescador de langosta dice que el diésel, los aranceles y otros costos pues están poniendo en jaque un negocio del que ha vivido durante décadas. Dania Monzón tiene su testimonio.
2: Antes del amanecer, Steve Train ya está en el agua. Una rutina que conoce desde niño y que durante décadas ha sido su forma de ganarse la vida.
3: I've been doing this since childhood. It's been a full-time job of mine for... Oh, I gotta do some math now. Almost 40 years.
2: Pero hoy, sacar langostas de las aguas de Maine cuesta cada vez más. Y ese aumento le pasa factura al consumidor al encarecerse todo el proceso que lleva el producto desde el mar hasta la mesa de los hogares. Train dice que muchos pescadores apoyaron a Donald Trump por sus promesas de reducir regulaciones y frenar proyectos eólicos en el mar. Pero ahora, la guerra en Irán, los aranceles y el precio del combustible están golpeando sus bolsillos.
3: The trade wars he started, the tariffs he started, the real wars he started, have all added expenses to us. The price of fuel, price of diesel is the highest it has ever been. Our boats run on diesel.
2: Y no es solo el combustible. Train dice que las trampas recubiertas de vinilo, las boyas y prácticamente todos los insumos que utilizan también son más caros. Pero además están perdiendo clientes. Train recuerda que durante el primer mandato de Trump, la disputa comercial con China les costó un mercado clave. Y ahora podrían perder otro.
3: We don't know where this is all going to wash out. The last time he was in office, the trade war with China cost us our market in China. Canada has it now. He's the president. And the problems that we're having in this industry are coming from that department. That's my problem.
2: Y aunque la administración Trump promete menos regulaciones, para estos pescadores el problema ahora es mantener al negocio a flote sin saber cuánto costará mañana volver al mar. Dania Monzón, Noticias Estrella TV.
1: Y en España este viernes continuaron las protestas por la crisis de vivienda. De hecho, los manifestantes marcharon por las calles de Madrid hasta el Parlamento, donde fue rechazado un paquete del gobierno que buscaba frenar desalojos de personas vulnerables y limitar los alquileres de corta duración. Medidas que ya los manifestantes consideraban insuficientes y ahora, al ser bloqueadas, pues siguen sin respuesta del gobierno a sus reclamos. Es momento de hacer una breve pausa, pero al regresar le tenemos más. De las bombas en Gaza a los sartenes en las calles de México, dos hermanos convierten sus recetas palestinas en una segunda oportunidad y agradecen cómo los acogen los mexicanos. De la diversión al pánico en segundos, un niño de 4 años queda colgando de una rueda de la fortuna. Les cuento el desenlace al volver.

0: Gracias por continuar con nosotros. Dejaron atrás Gaza, pero no los recuerdos de la guerra. Dos hermanos palestinos intentan reconstruir sus vidas en México, donde ya encontraron en la comida de su tierra una forma de salir adelante. Y entre tacos y falafel, hoy le ponen sabor a un nuevo comienzo. Fermín Olmedo nos cuenta su historia.
1: La paz, solidario, todos. No queremos guerras, no queremos genocidios, de verdad.
2: Desde su llegada a México desde Palestina, Mohamed Abed ha tenido que aprender a vivir con cicatrices que no se ven. Los aviones que cruzan el cielo de la Ciudad de México y hasta el estruendo de una tormenta le devuelven recuerdos de las bombas que cayeron sobre Gaza. En uno de esos ataques, perdió a su pequeña hija de apenas 4 años.
1: ¿Tú sabes cuántos muertos allá? ¿Tú sabes cuántas casas bombardeadas allá? Es muchísimas, muchísimas.
2: Pero entre el dolor y la ausencia, este padre de familia decidió seguir adelante. Cada martes recorre las calles a bordo de un triciclo motorizado repleto de sabores palestinos. Hummus, falafel, shawarma y kebabs son ahora sus herramientas para volver a empezar. Clientes que llegan por la comida terminan conmoviéndose con su historia de supervivencia. A pocos kilómetros de distancia, su hermano menor Fadi libra su propia batalla. En Gaza tenía casas, dinero y un negocio. Hoy vende comida en un pequeño triciclo decorado con banderas de México y Palestina. Llegó sin dinero, sin teléfono y con apenas la esperanza de sobrevivir.
3: Tiene 3 casas, tiene 3 coches, tiene esta ya. Todo a bajar. Se acabó todos. Como yo llegaste aquí, no tengo nada. Gracias a Dios, poco a poco. Mil gracias a Dios.
2: Fadi ahorra cada peso con un sueño muy claro: reunirse de nuevo con sus hermanas que siguen atrapadas en Gaza y abrir su propio negocio. Fermín Olmedo, Noticias Estrella TV.
0: Y vamos a cambiar de información porque hubo momentos de pánico que se vivieron en la feria de Torreón. Resulta que un niño de apenas 4 años quedó colgando en una canastilla de la Rueda de la Fortuna, mientras la atracción estaba en movimiento. El pequeño habría entrado sin ser detectado a una zona restringida y terminó suspendido a varios metros de altura. Al darse cuenta de lo que ocurría, los operadores detuvieron de inmediato la atracción y equipos de emergencia lograron bajarlo sano y salvo. Autoridades descartaron una falla mecánica. Y bueno, ahora ya investigan cómo el menor logró llegar hasta ese punto y quién deberá responder por lo ocurrido. Y una Catrina gigante ya le pone color mexicano a las calles de Oakland, California. La imponente figura de más de 10 metros de altura se roba todas las miradas. La escultura fue recibida con una ceremonia en Fruitvale, uno de los principales corazones latinos de la ciudad. Líderes comunitarios aseguran que la Catrina no solo celebra las tradiciones mexicanas, sino que también

0: quien busca enviar un mensaje de bienvenida y pertenencia a la comunidad inmigrante.
1: Estamos felices de este proyecto. Esta Catrina es una representación de nuestra cultura y de nuestra tradición. Nos da mucho gusto que esté en Fruitvale y en Oakland.
2: Día de los Muertos is important to me especially because it's in honor of the ones that have already passed but are still in your memory and your presence. And La Catrina is a really big symbol because she represents a high class lady.
0: La Catrina se convertirá en una de las grandes protagonistas de las próximas celebraciones del Día de Muertos. Y con esto me despido. Muchísimas gracias por haberme acompañado. Soy Alexandra Estergios. Quédese con la programación de Estrella TV y disfrute su fin de semana.

Vivió con una bala en su cuerpo por casi 2 semanas, pero finalmente le remueven el proyectil al inmigrante venezolano Wilber Garcés. La gobernadora de Nueva York designa a Letitia James como fiscal especial del caso Cornell. Asegura que caerá quien tenga que caer por el abuso sexual grupal en contra de una joven. ¿Qué sigue para Christea Pikes? Después de su ejecución fallida, la mujer condenada al corredor de la muerte sigue en condición crítica. Lo que el huracán Polo se llevó, cientos de familias mexicanas lo perdieron todo. Sus hogares quedan destruidos ante los vientos y las inundaciones.

0: Bienvenidos a esta nueva edición de 24 horas. Les saluda con muchísimo gusto Alexandra Estergios. Gracias por acompañarnos. Iniciamos con el inmigrante venezolano Wilber Garcés, que fue sometido a una cirugía donde le removieron la bala que llevaba en la espalda después de ser herido por agentes de ICE. Su abogada asegura que el disparo ocurrió durante un operativo que hoy estaría limitada por nuevas reglas. Es nuestro corresponsal David Medina que nos tiene la historia.
1: Tras pasar 11 días con una bala en su espalda, el inmigrante venezolano Wilber Garcés, quien fue baleado por un agente de ICE durante un operativo migratorio en Austin, Texas, fue sometido a una cirugía este jueves, dijo Kay Lincoln, abogada de Wilber, en un video publicado en sus redes sociales.
2: Wilber had his surgery today. He had the bullet taken out of his body.
1: Wilber fue sometido a una cirugía hoy. Le quitaron la bala de su cuerpo y regresará a custodia federal. Está bien y esto nunca tuvo que haber pasado, dijo la abogada. El caso más reciente del migrante venezolano Wilber Garcés en Austin y otros dos operativos migratorios en el mes de julio que terminaron con la vida del mexicano Lorenzo Salgado Araujo en Houston y el colombiano Johan Sebastián Durán en Maine han puesto bajo cuestionamiento las paradas de ICE, indican organizaciones de derechos civiles.
3: Que sean policías reales, que no andan así nada más cometiendo terror y que no tengan ningún... No haya consecuencias cuando hay violaciones de la ley y violaciones de los derechos civiles de los inmigrantes y los ciudadanos que están parando.
1: Las paradas de vehículos se han convertido en uno de los puntos más controvertidos de los operativos migratorios en el país. Debido a esta situación, ICE emitió un memorándum interno con fecha del 30 de septiembre y divulgado este jueves 1 de octubre y obtenido por prensa asociada, donde establece que los agentes no están autorizados a perseguir vehículos que no se detengan, sin excepciones, cuando estos intenten evadir un control.
4: Tratando de ponerle presión al gobierno que haga esos cambios que tanto necesitamos, porque lo que hemos encontrado tras estos casos y trabajando con nuestra comunidad, que es la más afectada por esta violencia a manos de los agentes de ICE, es que hay un terror en la comunidad ahorita.
1: Las nuevas reglas de ICE además indican que solo los oficiales que hayan completado cursos de entrenamiento específicos y avanzados están autorizados para realizar detenciones de vehículos. Las paradas de tránsito solo pueden efectuarse utilizando vehículos oficiales que cuenten con luces y sirenas. Además, todos los agentes involucrados en la detención de un vehículo deben deportar y mantener encendidas sus cámaras corporales durante todo el encuentro. Un análisis recientemente publicado por el periódico The Washington Post indica que al menos 20 personas han sido blanco de disparos por agentes de ICE, específicamente durante operativos vehiculares, en lo que va del segundo mandato del presidente Donald Trump. Por ahora, ICE dijo que los operativos migratorios y los arrestos automovilísticos planificados continuarán vigentes contra objetivos delictivos específicos, pero bajo este marco regulatorio mucho más estricto. David Medina, Noticias Estrella TV.
0: Miles de venezolanos en Estados Unidos enfrentan horas cruciales tras el vencimiento del estatus de protección temporal, conocido como el TPS. Mientras esperan una decisión de la Corte Suprema, USCIS informó que algunos beneficiarios podrán conservar su autorización de empleo que vencería el 2 de octubre. Pero esto será bajo ciertas condiciones y renovaciones en trámite. Abogados migratorios advierten que la suspensión del TPS no significa una deportación automática, pero recomiendan explorar otras vías legales para permanecer en el país. El motor del empleo en Estados Unidos pierde fuerza. En septiembre, la economía generó apenas 29 mil nuevos puestos de trabajo, muy por debajo de lo que esperaban los analistas. A la par, el desempleo subió a 4.2% y los salarios siguen sin alcanzar el ritmo de la inflación. El informe llega en medio de precios elevados de gasolina y alimentos, mientras crecen las dudas sobre la solidez del mercado laboral y, por supuesto, que el impacto de la inteligencia artificial en miles de empleos. Nueva York intensifica la investigación sobre una presunta violación grupal ocurrida en la Universidad de Cornell. La fiscal general Letitia James fue designada como fiscal especial para poder revisar este caso, después de que surgieran dudas sobre el manejo de las denuncias por parte de las autoridades. La gobernadora de Nueva York también condenó el hecho. La joven acusa a varios miembros de una fraternidad de haberla drogado y agredido en 2024.
5: If someone is too intoxicated to consent, it should not matter whether they chose to use drugs or alcohol. Voluntary intoxication is not a license for sexual assault or gang rape, period.
6: We will review the facts, gather evidence, interview witnesses, and if warranted, pursue prosecutions. I know that you want answers. I do too.
0: La gobernadora Kathy Hochul aseguró que si la evidencia lo justifica, se presentarán cargos criminales. Y vámonos con más información porque Donald Trump se prepara para una intensa gira política de cara a las elecciones de medio término, con visitas programadas en al menos 17 estados durante las próximas semanas. El presidente busca movilizar a los votantes republicanos en una contienda clave para conservar el control del Congreso. Sin embargo, mientras la Casa Blanca apuesta por su presencia en el terreno, varios candidatos de su partido han comenzado a tomar distancia en su figura en medio de un panorama electoral cada vez más competido. Pero mientras el presidente Donald Trump se prepara para empezar su gira. Bueno, esto con miras, como se los decía, las próximas elecciones. Los números de las más recientes encuestas no le están favoreciendo. Es Rubén Pereira que nos tiene más información.
7: Para Delia, cada bolsa del supermercado que sube a su carro pesa más de lo que cuesta que por lo que lleva.
8: Como con $100 agarramos casi para toda la semana y ahorita ya es como con 200 y te quedas como a media semana. Es demasiado caro todo. Pues afecta demasiado porque casi la mayor parte del cheque es para la quincena, para la comida. La verdad que sí está muy caro todo.
7: Según una nueva encuesta de AP Nork, solo el 17% de los estadounidenses aprueba el manejo del presidente Trump del costo de vida. Apenas el 26% aprueba su manejo de la economía y el 65% responsabiliza principalmente a sus políticas por la persistencia de los altos precios.
9: Lo primero que deben de pensar todas las personas que están queriendo ayudar supuestamente en los puestos públicos, es lo primero que deben de ver, que deben de ayudar a la economía, que es lo más terrible ahorita. Está terriblemente caro, es casi imposible ya comprar las cosas más esenciales que necesitamos y estamos sobreviviendo nomás porque Dios así lo quiere.
7: Y es que la presión se concentra en gastos difíciles de evitar. Cerca de la mitad de los estadounidenses dice estar muy o extremadamente preocupada por poder pagar los alimentos. Una inquietud que también alcanza cerca de la mitad cuando se trata de llenar el tanque de gasolina.
10: Los ricos, el presidente y todos andan en avión, les pagan por el gas y todo, a ellos no les afecta, a nosotros sí.
7: Y con el supermercado y el combustible presionando el presupuesto familiar, la economía podría terminar también pesando en las urnas este noviembre. El descontento incluso ha penetrado parte de la base del presidente. Cerca de 6 de cada 10 republicanos desaprueban ahora su manejo del costo de vida y aproximadamente la mitad dice que su desempeño en este tema ha sido peor de lo que esperaba. El bolsillo llega así al centro de la contienda política, a solo semanas de unas elecciones de medio término que definirán el control del Congreso. Rubén Pereira, Noticias.
0: Y Krista Pike, la reclusa que sobrevivió a un intento de ejecución por inyección letal en Tennessee, permanece hospitalizada en estado crítico. A un ventilador y recibiendo atención por los efectos del pentobarbital administrado durante el procedimiento. La condena, que se prolongó por más de 2 horas, terminó en medio de complicaciones y ahora su defensa exige que se preserve toda la evidencia del fallido intento de ejecución. Y en más información, Amber Geiger, la ex agente de la policía de Dallas condenada por el asesinato de Botham Jean, obtuvo la libertad condicional tras cumplir 7 años de una sentencia de 10. El caso desató protestas nacionales en 2018 cuando la oficial entró por error al apartamento de su vecino y le disparó. La familia de la víctima rechazó la decisión y asegura que la justicia fue recortada para un crimen que conmocionó a todo el país. Y bueno, vamos a una pausa porque lo llevamos a conocer la pequeña Los Ángeles. Inmigrantes deportados salen adelante en la capital mexicana. Ya les contamos. Y además, la desgracia para los damnificados por el huracán Polo. Las lluvias y las inundaciones se llevan toda una vida.

0: regresamos para informarles que en la capital mexicana existe un rincón conocido como la pequeña Los Ángeles, donde cientos de deportados y retornados buscan reconstruir sus vidas. Ahí, lejos del sueño americano y frente al reto de empezar de nuevo. Pero ahí encuentran apoyo, orientación y una segunda oportunidad. Es Víctor Blázquez que nos muestra cómo este barrio se ha convertido en un refugio de esperanza.
1: Después de la deportación, hay un país que es suyo, pero que no lo conocen. Sienten ser extranjeros en su propia nación. En pleno corazón de la Ciudad de México se encuentra un barrio muy peculiar. Le llaman La Pequeña Los Ángeles. Se encuentra en el Monumento a la Revolución y se extiende por 5 cuadras a la redonda. Aquí, jóvenes y adultos, deportados o que por acto voluntario decidieron abandonar Estados Unidos por alguna causa, se congregan para hacer una gran comunidad de más de 1,000 personas. Porque ahora el reto es otra historia, la de intentar reconstruir una vida en un país que dejaron atrás siendo niños. Alex, por ejemplo, ya rehizo su vida después de varios años.
2: Hoy sí hay esa comunidad para decirle a un migrante, un deportado que viene de regreso, ¿sabes qué? No es el fin, tienes las herramientas, tienes el idioma, hoy ya es tiempo del sueño mexicano.
1: Las palmeras a la vista provocan un sentimiento por recordar California. En New Comienzos estiman que una persona puede rehacer su vida aquí en unos 3 años. Además, atienden alrededor de 1,000 personas a la semana de ambos lados de la frontera.
3: Una deportación no termina cuando la persona llega a México, no, ahí comienza la reintegración, ¿no? Tanto de documentos, de empleo, salud, vivienda, familia. La deportación puede cambiar tu vida, pero no tiene que definir tu futuro.
1: Son mexicanos que en algunos casos no conocen su propio país, porque desde pequeños sus papás se los llevaron a Estados Unidos. El idioma, la falta de empleo, vivienda, documentos y redes de apoyo son algunos de los obstáculos que enfrentan.
4: Si triunfaste en Estados Unidos y sobreviviste, lo vas a poder hacer en México.
1: David vivió 40 años en el estado de Nevada.
4: Y siento que si ven un latino, un hispano con rasgos latinos y lo ven hablando inglés, lo critican. ¿Te crees gringo? Pero no entienden que esa persona desde niño se crió con el inglés.
1: Incluso algunos de ellos no están registrados, por lo que no tienen un acta de nacimiento o identificación que los distinga como mexicanos.
5: Se les empezó a no ayudar, sino a ver la posibilidad de que lo que ellos consumieran o adquirieran, los precios fueran accesibles, ¿no?
1: Para miles de mexicanos, aquí comienza una nueva historia, en un país que

0: dejaron atrás hace mucho tiempo y que ahora necesitan volver a sentir como suyo. En Ciudad de México, Víctor Blázquez, Noticias, Estrella TV.
1: Pero hay otra comunidad que también encontró una nueva vida en la capital mexicana. Familias palestinas tienen una segunda oportunidad. Hoy trabajan, emprenden pequeños negocios, inclusive luchan por salir adelante, convirtiendo todo el dolor del exilio en superación. Es Fermín Olmedo que nos tiene la historia.
2: La paz, solidario, todos. No queremos guerras, no queremos genocidios, de verdad.
3: Desde su llegada a México desde Palestina, Mohamed Abed ha tenido que aprender a vivir con cicatrices que no se ven. Los aviones que cruzan el cielo de la Ciudad de México y hasta el estruendo de una tormenta le devuelven recuerdos de las bombas que cayeron sobre Gaza. En uno de esos ataques, perdió a su pequeña hija de apenas 4 años.
2: ¿Tú sabes cuántos muertos allá? ¿Tú sabes cuántas casas bombardeadas allá? Es muchísimas, muchísimas.
3: Pero entre el dolor y la ausencia, este padre de familia decidió seguir adelante. Cada martes recorre las calles a bordo de un triciclo motorizado repleto de sabores palestinos. Hummus, falafel, shawarma y kebabs son ahora sus herramientas para volver a empezar. Clientes que llegan por la comida terminan conmoviéndose con su historia de supervivencia. A pocos kilómetros de distancia, su hermano menor Fadi libra su propia batalla. En Gaza tenía casas, dinero y un negocio. Hoy vende comida en un pequeño triciclo decorado con banderas de México y Palestina. Llegó sin dinero, sin teléfono y con apenas la esperanza de sobrevivir.
4: Tiene 3 casas, tiene 3 coches, tiene esta ya. Todo a bajar. Se acabó todo. Como yo llegaste aquí, no tengo nada. Gracias a Dios. Poco a poco. Mil gracias a Dios.
3: Fadi ahorra cada peso con un sueño muy claro: reunirse de nuevo con sus hermanas que siguen atrapadas en Gaza y abrir su propio negocio. Mientras la guerra sigue dejando dolor y pérdidas, estas familias han encontrado en México una nueva esperanza, una oportunidad para sanar, para trabajar y para demostrar que aún después de perderlo todo, siempre es posible volver a levantarse, construyendo día con día una nueva esperanza. Fermín Olmedo, Noticias Estrella TV.
1: Y siguiendo con información de México, precisamente el país redobla la presión sobre Washington para lograr una reducción de los aranceles al acero, al aluminio y vehículos que siguen golpeando a sus exportaciones. El secretario de Economía, Marcelo Ebrard, aseguró que las negociaciones con Estados Unidos avanzan, pero aún no hay acuerdo definitivo. El funcionario advierte que la prioridad es proteger empleos y empresas mexicanas, mientras persiste la incertidumbre por las medidas comerciales impulsadas desde la Casa Blanca. Y la investigación sobre el ataque mortal en una secundaria de Torreón apunta a que los agresores buscaban cumplir un reto ligado a contenidos de videojuegos y redes sociales. 2 hermanos gemelos de 18 años, exalumnos del plantel, irrumpieron armados con machetes y petardos, dejando sin vida a la subdirectora de la escuela y a 4 personas heridas. Las autoridades analizan sus dispositivos electrónicos para determinar si formaban parte de una red que promueve ataques similares en las escuelas. Cambiando de información, el huracán Rachel ganó fuerza y alcanzó la categoría 3 frente a las costas del Pacífico mexicano. El fenómeno presenta vientos sostenidos de hasta 195 kilómetros por hora y ya provoca alerta en Baja California Sur, en Sinaloa, en Nayarit y Jalisco. Autoridades advierten sobre lluvias torrenciales, oleaje de hasta 6 metros, posibles inundaciones y también deslaves, mientras Protección Civil mantiene vigilancia permanente sobre su trayectoria. Y el norte de México sigue contando los daños tras el paso del huracán Polo. Decenas de familias permanecen desplazadas y varios municipios continúan bajo el agua. En Bacabachi, Sonora, los residentes intentan rescatar lo poco que les quedó después de que las inundaciones arrastraran sus pertenencias.
5: Gracias a Dios estaba una escalera. Pudimos subir al techo y en cuestiones de minutos ya el agua ya estaba hasta arriba, nos tapó toda la casa, el agua subió más de 2 metros. Se desperdició todo, fue un desperdicio total, camas, estufas, ropa. Ahorita no tenemos nada, no hemos desayunado, no hay ropa limpia, no hay jabón, no hay nada. Toda una pérdida total.
1: La madre de familia también relató que ella y sus hijos salvaron la vida gracias a su perro que los alertó durante la madrugada cuando el agua comenzaba a inundar su vivienda. Ahora dice que lo han perdido todo. Y bueno, en otra información, el capitán indio Smith McCashar revivió este dramático momento que les compartimos aquí también, en el que fue apuñalado por su copiloto durante un vuelo en Fly Dubai con 174 personas a bordo. Desde una cama de hospital relató que a pesar de sus heridas, logró abrir la puerta de la cabina para pedir ayuda cuando el avión perdía altura de forma brusca. Su valentía permitió que tripulantes y pasajeros redujeran al agresor, evitando una posible tragedia aérea y salvando decenas de vidas. Y cuatro tripulantes vivieron horas de terror en el Pacífico Sur después de que un grupo de cachacolotes ya gigantes embistiera su yate y lo dejara con graves daños. Mírelo usted, la embarcación comenzó a hacer agua hasta quedar sentenciada a hundirse, obligando a la tripulación a refugiarse en una balsa salvavidas. Tras pasar 18 angustiosas horas a la deriva, los náufragos fueron rescatados por un buque mercante. Impactantes imágenes captaron el momento en el que el yate desapareció bajo las olas. Con esto hacemos una breve pausa y al regresar le tenemos más en los puros huesos, pero elegantemente vestida, una catrina gigante llega con un mensaje para los inmigrantes en este Día de Muertos. Además, momentos de pánico en la rueda de la fortuna, la vida de un niño quedó suspendida a varios metros de altura. Eso y más al volver.

gracias por continuar con nosotros. Una impotente Katrina de más de 10 metros de altura ya se roba las miradas en Oakland, California. La enorme figura fue recibida con una ceremonia oficial en el barrio de Fruitvale, corazón de la comunidad latina de la ciudad. Líderes comunitarios destacaron que el monumento celebra las tradiciones mexicanas y envía un mensaje de bienvenida a los inmigrantes.

0: felices de este proyecto. Esta Catrina es una representación de nuestra cultura y de nuestra tradición. Y nos da mucho gusto que esté en Fruitvale y en Oakland.
1: Día de los Muertos is important to me especially because it's in honor of the ones that have already passed but are still in your memory and your presence. And La Catrina is a really big symbol because she represents a high-class lady.
2: La escultura será una de las grandes atracciones durante las próximas celebraciones del Día de Muertos. Y fíjense, vamos a cambiar de información totalmente porque hubo momentos de pánico que se vivieron en la Feria de Torreón en México, cuando un niño de apenas 4 años quedó colgando de una canastilla de la Rueda de la Fortuna mientras la atracción movimiento. El menor habría ingresado a una zona restringida sin ser detectado y fue elevado varios metros sobre el suelo. Los operadores detuvieron el juego de inmediato y el personal de emergencia logró rescatarlo sano y salvo. Autoridades descartaron una falla mecánica y ya investigan la responsabilidad del incidente. Con esto me despido, soy Alexandra Sergios, muchísimas gracias por haberme acompañado. Quédese con la programación de Estrella TV.

Vivió con una bala en su cuerpo por casi 2 semanas, pero finalmente le remueven el proyectil al inmigrante venezolano Wilber Garcés. La gobernadora de Nueva York designa a Letitia James como fiscal especial del caso Cornell. Asegura que caerá quien tenga que caer por el abuso sexual grupal en contra de una joven. ¿Qué sigue para Christea Pikes? Después de su ejecución fallida, la mujer condenada al corredor de la muerte sigue en condición crítica. Lo que el huracán quedan destruidos ante los vientos y las inundaciones.

0: Bienvenidos a esta nueva edición de 24 horas. Les saluda con muchísimo gusto Alexandra Estergios. Gracias por acompañarnos. Iniciamos con el inmigrante venezolano Wilber Garcés, que fue sometido a una cirugía donde le removieron la bala que llevaba en la espalda después de ser herido por agentes de ICE. Su abogada asegura que el disparo ocurrió durante un operativo que hoy estaría limitada por nuevas reglas. Es nuestro corresponsal David Medina que nos tiene la historia.
1: Tras pasar 11 días con una bala en su espalda, el inmigrante venezolano Wilber Garcés, quien fue baleado por un agente de ICE durante un operativo migratorio en Austin, Texas, fue sometido a una cirugía este jueves, dijo Kay Lincoln, abogada de Wilber, en un video publicado en sus redes sociales.
2: Wilber had his surgery today. He had the bullet taken out of his body.
1: Wilber fue sometido a una cirugía hoy. Le quitaron la bala de su cuerpo y regresará a custodia federal. Está bien y esto nunca tuvo que haber pasado, dijo la abogada. El caso más reciente del migrante venezolano Wilber Garcés en Austin y otros dos operativos migratorios en el mes de julio que terminaron con la vida del mexicano Lorenzo Salgado Araujo en Houston y el colombiano Johan Sebastián Durán en Maine han puesto bajo cuestionamiento las paradas de ICE, indican organizaciones de derechos civiles.
3: Que sean policías reales, que no andan así nada más cometiendo terror y que no tengan ningún... No haya consecuencias cuando hay violaciones de la ley y violaciones de los derechos civiles de los inmigrantes y los ciudadanos que están parando.
1: Las paradas de vehículos se han convertido en uno de los puntos más controvertidos de los operativos migratorios en el país. Debido a esta situación, ICE emitió un memorándum interno con fecha del 30 de septiembre y divulgado este jueves 1 de octubre y obtenido por prensa asociada, donde establece que los agentes no están autorizados a perseguir vehículos que no se detengan, sin excepciones, cuando estos intenten evadir un control.
4: Trataron de ponerle presión al gobierno que haga esos cambios que tanto necesitamos, porque lo que hemos encontrado tras estos casos y trabajando con nuestra comunidad, que es la más afectada por esta violencia a manos de los agentes de ICE, es que hay un terror en la comunidad ahorita.
1: Las nuevas reglas de ICE además indican que solo los oficiales que hayan completado cursos de entrenamiento específicos y avanzados están autorizados para realizar detenciones de vehículos. Las paradas de tránsito solo pueden efectuarse utilizando vehículos oficiales que cuenten con luces y sirenas. Además, todos los agentes involucrados en la detención de un vehículo deben de portar y mantener encendidas sus cámaras corporales durante todo el encuentro. Un análisis recientemente publicado por el periódico The Washington Post indica que al menos 20 personas han sido blanco de disparos por agentes de ICE, específicamente durante operativos vehiculares, en lo que va del segundo mandato del presidente Donald Trump. Por ahora, ICE dijo que los operativos migratorios y los arrestos automovilísticos planificados continuarán vigentes contra objetivos delictivos específicos, pero bajo este marco regulatorio mucho más estricto. David Medina, Noticias Estrella TV.
0: Miles de venezolanos en Estados Unidos enfrentan horas cruciales tras el vencimiento del estatus de protección temporal, conocido como el TPS. Mientras esperan una decisión de la Corte Suprema, USCIS informó que algunos beneficiarios podrán conservar su autorización de empleo que vencería el 2 de octubre. Pero esto será bajo ciertas condiciones y renovaciones en trámite. Abogados migratorios advierten que la suspensión del TPS no significa una deportación automática, pero recomiendan explorar otras vías legales para permanecer en el país. El motor del empleo en Estados Unidos pierde fuerza. En septiembre, la economía generó apenas 29 mil nuevos puestos de trabajo, muy por debajo de lo que esperaban los analistas. A la par, el desempleo subió a 4.2% y los salarios siguen sin alcanzar el ritmo de la inflación. El informe llega en medio de precios elevados de gasolina y alimentos, mientras crecen las dudas sobre la solidez del mercado laboral y, por supuesto, que el impacto de la inteligencia artificial en miles de empleos. Nueva York intensifica la investigación sobre una presunta violación grupal ocurrida en la Universidad de Cornell. La fiscal general Letitia James fue designada como fiscal especial para poder revisar este caso, después de que surgieran dudas sobre el manejo de las denuncias por parte de las autoridades. La gobernadora de Nueva York también condenó el hecho. La joven acusa a varios miembros de una fraternidad de haberla drogado y agredido en 2024.
5: If someone is too intoxicated to consent, it should not matter whether they chose to use drugs or alcohol. Voluntary intoxication is not a license for sexual assault or gang rape, period.
6: We will review the facts, gather evidence, interview witnesses, and if warranted, pursue prosecutions. I know that you want answers. I do too.
0: La gobernadora Kathy Hochul aseguró que si la evidencia lo justifica, se presentarán cargos criminales. Y vámonos con más información porque Donald Trump se prepara para una intensa gira política de cara a las elecciones de medio término, con visitas programadas en al menos 17 estados durante las próximas semanas. El presidente busca movilizar a los votantes republicanos en una contienda clave para conservar el control del Congreso. Sin embargo, mientras la Casa Blanca apuesta por su presencia en el terreno, varios candidatos de su partido han comenzado a tomar distancia en su figura en medio de un panorama electoral cada vez más competido. Pero mientras el presidente Donald Trump se prepara para empezar su gira. Bueno, esto con miras, como se los decía, las próximas elecciones. Los números de las más recientes encuestas no le están favoreciendo. Es Rubén Pereira que nos tiene más información.
7: Para Delia, cada bolsa del supermercado que sube a su carro pesa más de lo que cuesta que por lo que lleva.
8: Como con $100 agarramos casi para toda la semana y ahorita ya es como con 200 y te quedas como a media semana. Es demasiado caro todo. Pues afecta demasiado porque casi la mayor parte del cheque es para la quincena, para la comida. La verdad que sí está muy caro todo.
7: Según una nueva encuesta de AP Nork, solo el 17% de los estadounidenses aprueba el manejo del presidente Trump del costo de vida. Apenas el 26% aprueba su manejo de la economía y el 65% responsabiliza principalmente a sus políticas por la persistencia de los altos precios.
9: Lo primero que deben de pensar todas las personas que están queriendo ayudar supuestamente en los puestos públicos, es lo primero que deben de ver, que deben de ayudar a la economía, que es lo más terrible ahorita. Está terriblemente caro, es casi imposible ya comprar las cosas más esenciales que necesitamos y estamos sobreviviendo nomás porque Dios así lo quiere.
7: Y es que la presión se concentra en gastos difíciles de evitar. Cerca de la mitad de los estadounidenses dice estar muy o extremadamente preocupada por poder pagar los alimentos. Una inquietud que también alcanza cerca de la mitad cuando se trata de llenar el tanque de gasolina.
10: Los ricos, el presidente y todos andan en avión, les pagan por el gas y todo. A ellos no les afecta, a nosotros sí.
7: Y con el supermercado y el combustible presionando el presupuesto familiar, la economía podría terminar también pesando en las urnas este noviembre. El descontento incluso ha penetrado parte de la base del presidente. Cerca de 6 de cada 10 republicanos desaprueban ahora su manejo del costo de vida y aproximadamente la mitad dice que su desempeño en este tema ha sido peor de lo que esperaba. El bolsillo llega así al centro de la contienda política, a solo semanas de unas elecciones de medio término que definirán el control del Congreso. Rubén Pereira, noticias.
0: Y Krista Pike, la reclusa que sobrevivió a un intento de ejecución por inyección letal en Tennessee, permanece hospitalizada en estado crítico. A un ventilador y recibiendo atención por los efectos del pentobarbital administrado durante el procedimiento. La condena, que se prolongó por más de 2 horas, terminó en medio de complicaciones y ahora su defensa exige que se preserve toda la evidencia del fallido intento de ejecución. Y en más información, Amber Geiger, la ex agente de la policía de Dallas condenada por el asesinato de Botham Jean, obtuvo la libertad condicional tras cumplir 7 años de una sentencia de 10. El caso desató protestas nacionales en 2018 cuando la oficial entró por error al apartamento de su vecino y le disparó. La familia de la víctima rechazó la decisión y asegura que la justicia fue recortada para un crimen que conmocionó a todo el país. Y bueno, vamos a una pausa porque lo llevamos a conocer la pequeña Los Ángeles. Inmigrantes deportados salen adelante en la capital mexicana. Ya les contamos. Y además, la desgracia para los damnificados por el huracán Polo. Las lluvias y las inundaciones se llevan toda una vida.

0: regresamos para informarles que en la capital mexicana existe un rincón conocido como la pequeña Los Ángeles, donde cientos de deportados y retornados buscan reconstruir sus vidas. Ahí, lejos del sueño americano y frente al reto de empezar de nuevo. Pero ahí encuentran apoyo, orientación y una segunda oportunidad. Es Víctor Blázquez que nos muestra cómo este barrio se ha convertido en un refugio de esperanza.
1: Después de la deportación, hay un país que es suyo, pero que no lo conocen. Sienten ser extranjeros en su propia nación. En pleno corazón de la Ciudad de México se encuentra un barrio muy peculiar. Le llaman La Pequeña Los Ángeles. Se encuentra en el Monumento a la Revolución y se extiende por 5 cuadras a la redonda. Aquí, jóvenes y adultos, deportados o que por acto voluntario decidieron abandonar Estados Unidos por alguna causa, se congregan para hacer una gran comunidad de más de 1,000 personas. Porque ahora el reto es otra historia, la de intentar reconstruir una vida en un país que dejaron atrás siendo niños. Alex, por ejemplo, ya rehizo su vida después de varios años.
2: Hoy sí hay esa comunidad para decirle a un migrante, un deportado que viene de regreso, ¿sabes qué? No es el fin, tienes las herramientas, tienes el idioma, hoy ya es tiempo del sueño mexicano.
1: Las palmeras a la vista provocan un sentimiento por recordar California. En New Comienzos estiman que una persona puede rehacer su vida aquí en unos 3 años. Además, atienden alrededor de 1,000 personas a la semana de ambos lados de la frontera.
3: Una deportación no termina cuando la persona llega a México, no, ahí comienza la reintegración, ¿no? Tanto de documentos, de empleo, salud, vivienda, familia. La deportación puede cambiar tu vida, pero no tiene que definir tu futuro.
1: Son mexicanos que en algunos casos no conocen su propio país, porque desde pequeños sus papás se los llevaron a Estados Unidos. El idioma, la falta de empleo, vivienda, documentos y redes de apoyo son algunos de los obstáculos que enfrentan.
4: Si triunfaste en Estados Unidos y sobreviviste, lo vas a poder hacer en México.
1: David vivió 40 años en el estado de Nevada.
4: Y siento que si ven un latino, un hispano con rasgos latinos y lo ven hablando inglés, lo critican. ¿Te crees gringo? Pero no entienden que esa persona desde niño se crió con el inglés.
1: Incluso algunos de ellos no están registrados, por lo que no tienen un acta de nacimiento o identificación que los distinga como mexicanos.
5: Se les empezó a no ayudar, sino a ver la posibilidad de que lo que ellos consumieran o adquirieran, los precios fueran accesibles, ¿no?
1: Para miles de mexicanos, aquí comienza una nueva historia, en un país que dejaron atrás hace mucho tiempo y que ahora necesitan volver a sentir como suyo. En Ciudad de México, Víctor Blázquez, Noticias, Estrella TV.
0: Pero hay otra comunidad que también encontró una nueva vida en la capital mexicana. Familias palestinas tienen una segunda oportunidad. Hoy trabajan, emprenden pequeños negocios, inclusive luchan por salir adelante, convirtiendo todo el dolor del exilio en superación. Es Fermín Olmedo que nos tiene la historia.
6: La paz, solidario, todos. No queremos guerras, no queremos genocidios, de verdad.
7: Desde su llegada a México desde Palestina, Mohamed

0: Abed ha tenido que aprender a vivir con cicatrices que no se ven. Los aviones que cruzan el cielo de la Ciudad de México y hasta el estruendo de una tormenta le devuelven recuerdos de las bombas que cayeron sobre Gaza. En uno de esos ataques, perdió a su pequeña hija de apenas 4 años.
1: ¿Tú sabes cuántos muertos allá? ¿Tú sabes cuántas casas bombardeadas allá? Es muchísimas, muchísimas.
0: Pero entre el dolor y la ausencia, este padre de familia decidió seguir adelante. Cada martes recorre las calles a bordo de un triciclo motorizado repleto de sabores palestinos. Hummus, falafel, shawarma y kebabs son ahora sus herramientas para volver a empezar. Clientes que llegan por la comida terminan conmoviéndose con su historia de supervivencia. A pocos kilómetros de distancia, su hermano menor Fadi libra su propia batalla. En Gaza tenía casas, dinero y un negocio. Hoy vende comida en un pequeño triciclo decorado con banderas de México y Palestina. Llegó sin dinero, sin teléfono y con apenas la esperanza de sobrevivir.
2: Tiene 3 casas, tiene 3 coches, tiene esta ya. Todo a bajar. Se acabó todo. Como yo llegué hasta aquí, no tengo nada. Gracias a Dios, poco a poco. Mil gracias a Dios.
0: Fadi ahorra cada peso con un sueño muy claro: reunirse de nuevo con sus hermanas que siguen atrapadas en Gaza y abrir su propio negocio. Mientras la guerra sigue dejando dolor y pérdidas, estas familias han encontrado en México una nueva esperanza, una oportunidad para sanar, para trabajar y para demostrar que aún después de perderlo todo, siempre es posible volver a levantarse, construyendo día con día una nueva esperanza. Fermín Olmedo, Noticias Estrella TV.
3: Y siguiendo con información de México, precisamente el país redobla la presión sobre Washington para lograr una reducción de los aranceles al acero, al aluminio y vehículos que siguen golpeando a sus exportaciones. El secretario de Economía, Marcelo Ebrard, aseguró que las negociaciones con Estados Unidos avanzan, pero aún no hay acuerdo definitivo. El funcionario advierte que la prioridad es proteger empleos y empresas mexicanas, mientras persiste la incertidumbre por las medidas comerciales impulsadas desde la Casa Blanca. Y la investigación sobre el ataque mortal en una secundaria de Torreón apunta a que los agresores buscaban cumplir un reto ligado a contenidos de videojuegos y redes sociales. 2 hermanos gemelos de 18 años, exalumnos del plantel, irrumpieron armados con machetes y petardos, dejando sin vida a la subdirectora de la escuela y a 4 personas heridas. Las autoridades analizan sus dispositivos electrónicos para determinar si formaban parte de una red que promueve ataques similares en las escuelas. Cambiando de información, el huracán Rachel ganó fuerza y alcanzó la categoría 3 frente a las costas del Pacífico mexicano. El fenómeno presenta vientos sostenidos de hasta 195 kilómetros por hora y ya provoca alerta en Baja California Sur, en Sinaloa, en Nayarit y Jalisco. Autoridades advierten sobre lluvias torrenciales, oleaje de hasta 6 metros, posibles inundaciones y también deslaves, mientras Protección Civil mantiene vigilancia permanente sobre su trayectoria. Y el norte de México sigue contando los daños tras el paso del huracán Polo. Decenas de familias permanecen desplazadas y varios municipios continúan bajo el agua. En Bacabachi, Sonora, los residentes intentan rescatar lo poco que les quedó después de que las inundaciones arrastraran sus pertenencias.
4: Gracias a Dios estaba una escalera. Pudimos subir al techo y en cuestiones de minutos ya el agua ya estaba hasta arriba, nos tapó toda la casa, el agua subió más de 2 metros. Se desperdició todo, fue un desperdicio total, camas, estufas, ropa. Ahorita no tenemos nada, no hemos desayunado, no hay ropa limpia, no hay jabón, no hay nada. Toda una pérdida total.
3: La madre de familia también relató que ella y sus hijos salvaron la vida gracias a su perro que los alertó durante la madrugada cuando el agua comenzaba a inundar su vivienda. Ahora dice que lo han perdido todo. Y bueno, en otra información, el capitán indio Smith McAshar revivió este dramático momento que les compartimos aquí también, en el que fue apuñalado por su copiloto durante un vuelo en Fly Dubai con 174 personas a bordo. Desde una cama de hospital relató que a pesar de sus heridas, logró abrir la puerta de la cabina para pedir ayuda cuando el avión perdía altura de forma brusca. Su valentía permitió que tripulantes y pasajeros redujeran al agresor, evitando una posible tragedia aérea y salvando decenas de vidas. y 4 tripulantes vivieron horas de terror en el Pacífico Sur después de que un grupo de cachacolotes ya gigantes embistiera su yate y lo dejara con graves daños. Mírelo usted, la embarcación comenzó a hacer agua hasta quedar sentenciada a hundirse, obligando a la tripulación a refugiarse en una balsa salvavidas. Tras pasar 18 angustiosas horas a la deriva, los náufragos fueron rescatados por un buque mercante. Impactantes imágenes captaron el momento en el que el yate desapareció bajo las olas. Con esto hacemos una breve pausa y al regresar le tenemos más en los puros huesos, pero elegantemente vestida, una catrina gigante llega con un mensaje para los inmigrantes en este Día de Muertos. Además, momentos de pánico en la rueda de la fortuna. La vida de un niño quedó suspendida a varios metros de altura. Eso y más al volver.

0: por continuar con nosotros. Una impotente Katrina de más de 10 metros de altura ya se roba las miradas en Oakland, California. La enorme figura fue recibida con una ceremonia oficial en el barrio de Fruitvale, corazón de la comunidad latina de la ciudad. Líderes comunitarios destacaron que el monumento celebra las tradiciones mexicanas y envía un mensaje de bienvenida a los inmigrantes.
1: Estamos felices de este proyecto. Esta Katrina es una representación de nuestra cultura y de nuestra tradición. Y nos da mucho gusto que esté en Fruitvale y en Oakland.
2: Día de los Muertos es importante para mí, especialmente porque es en honor de los que ya han pasado, pero están todavía en tu memoria y en tu presencia. Y la Katrina es un really big símbolo porque she representa a high class lady.
0: La escultura será una de las grandes atracciones durante las próximas celebraciones del Día de Muertos.

Y fíjense, vamos a cambiar de información totalmente porque hubo momentos de pánico que se vivieron en la Feria de Torreón en México, cuando un niño de apenas 4 años quedó colgando de una canastilla de la Rueda de la Fortuna mientras la atracción en movimiento. El menor habría ingresado a una zona restringida sin ser detectado y fue elevado varios metros sobre el suelo. Los operadores detuvieron el juego de inmediato y el personal de emergencia logró rescatarlo sano y salvo. Autoridades descartaron una falla mecánica y ya investigan la responsabilidad del incidente. Con esto me despido, soy Alexandra Sergios, muchísimas gracias por haberme acompañado. Quédese con la programación de Estrella TV.

0: El ataque a una secundaria en México fue anunciado en redes sociales. Los presuntos agresores mostraron sus armas un día antes y planeaban transmitir una masacre en vivo. Revelan el video del arresto de Luigi Mangione. Las cámaras corporales muestran el momento en el que la policía lo identifica en un McDonald's y descubre lo que llevaba en su mochila. Antes de ir por Maduro, Trump habría hecho una pregunta clave, pero no a sus asesores. Revelan que el presidente consultó a la inteligencia artificial sobre la operación. ¿Qué quería saber? Ya le cuento. Un pequeño héroe de cuatro patas salva a toda una familia de las inundaciones en Sonora. El agua los sorprendió mientras dormían, pero el perro los alertó justo a tiempo para escapar. Así comenzamos. Les saluda con mucho gusto Alexandra Estergios. Gracias por acompañarme en Noticias 24 Horas. E iniciamos en México con lo último del ataque armado en una secundaria de Torreón. Las autoridades analizan publicaciones en redes sociales donde los presuntos agresores habrían anunciado su plan. Una de las líneas de investigación apunta a un posible reto vinculado a videojuegos. Desde la capital mexicana, Víctor Blázquez tiene todos los detalles.
1: Surgen nuevos detalles sobre el ataque en una escuela secundaria en Torreón, Coahuila, que dejó una subdirectora muerta y cuatro personas heridas, entre ellas una adolescente de 13 años que perdió un brazo tras ser atacado con un arma blanca. Las investigaciones revelan que el ataque había sido anunciado un día antes.
2: Tienen un apodo a estas personas.
3: Los cuates,
2: los conocen como los cuates. Sí.
1: Uno de los dos hermanos, gemelos, se publicó en redes sociales portando un cubrebocas de huesos de mandíbula, ropa negra, alusiva a violencia y hasta las armas que usaron, como una hacha, tres cuchillos tácticos, un martillo, bombas molotov y petardos. Además, tenían como objetivo principal atacar mujeres y niñas.
4: La línea que tenemos es una institución educativa que ellos eligieron por dos factores. Por la cercanía y porque es una institución que ellos conocían.
1: Las líneas de investigación apuntan a un reto viral ligado a videojuegos. Incluso, los jóvenes querían transmitir el atentado en vivo. Mientras, adentro de la escuela, los estudiantes vivían minutos de terror.
5: Cuando empezaron a correr y a aventar bombas y así, todos los muchachos nos metimos a los salones. Nuestros compañeros nos protegieron.
1: La presidenta Sheinbaum sostuvo que pedirá medidas de seguridad a las plataformas de redes sociales y videojuegos, candados de seguridad.
6: Exigir a las plataformas digitales que bajen de su contenido en el momento en que encuentren comunicados o acciones que tiendan a la violencia, al abuso o al acoso. Es decir, prohibir que haya ese tipo de publicaciones en las plataformas digitales.
1: Investigaciones apuntan a que los adolescentes de 18 años presentan desintegración familiar. Para el especialista en infancias, Juan Martín Pérez, cancelar y prohibir contenido sensible no es la solución integral que se requiere.
7: Lo que sí puede prevenir delitos es abrir muchas más opciones e invertir en actividades culturales, deportivas, creativas.
1: De 2024 a la fecha, Torreón ha registrado tres ataques en contra de centros educativos, lo que ha prendido las alarmas porque en la estadística ya muestra un evento por año. En Ciudad de México, Víctor Blázquez, Noticias, Estrella TV.
0: Y revelan el video de la cámara corporal de la policía del momento en el que encuentran a Luigi Mangione en un McDonald's en Pensilvania. Mírelo usted. Mangione era buscado tras el asesinato del director ejecutivo de United Healthcare, Brian Thompson. Esto ocurrió en Nueva York. Estas imágenes publicadas por orden de un juez muestran a los agentes acercándose a él, interrogándolo y esposándolo durante su arresto en diciembre del 2024. Mangione tenía consigo una identificación falsa que habría utilizado para ocultar su verdadera identidad. Posteriormente, los oficiales revisaron su mochila y encontraron un arma. En el juicio, la defensa intentó que la evidencia incautada durante el arresto quedará fuera del caso. Y la inteligencia artificial habría jugado un papel en la captura de Nicolás Maduro. Según la revista Time, en diciembre del 2025, un mes antes de la operación, el presidente Trump se reunió con Elon Musk y consultó al chatbot Grok. ¿Cómo reaccionarían los venezolanos si Estados Unidos capturaba a Maduro? La inteligencia artificial respondió que muchos probablemente celebrarían su caída. Sin embargo, el reporte no indica que Grok haya recomendado la captura ni que su respuesta haya sido determinante en la decisión del presidente. Y a propósito, miles de venezolanos en Estados Unidos se enfrentan horas cruciales tras el vencimiento del estatus de protección temporal, conocido como el TPS. Mientras esperan una decisión de la Corte Suprema, USCIS informó que algunos beneficiarios podrán conservar su autorización de empleo, que vencería este 2 de octubre, bajo ciertas condiciones y renovaciones en trámite. Abogados migratorios advierten que la suspensión del TPS no significa una deportación automática, pero recomiendan explorar otras vías legales para permanecer en el país. Y el inmigrante venezolano Wilber Garcés fue sometido a una cirugía donde le removieron la bala que llevaba en la espalda, luego de ser herido por agentes de ICE. Su abogada asegura que el disparo ocurrió durante un operativo que hoy estaría limitado por nuevas reglas. Desde Texas, nuestro corresponsal David Medina nos tiene la historia.
3: Tras pasar 11 días con una bala en su espalda, el inmigrante venezolano Wilber Garcés, quien fue baleado por un agente de ICE durante un operativo migratorio en Austin, Texas, fue sometido a una cirugía este jueves, dijo Kay Lincoln, abogada de Wilber, en un video publicado en sus redes sociales.
8: Wilber had his surgery today. He had the bullet taken out of his body.
3: Wilber fue sometido a una cirugía hoy. Le quitaron la bala de su cuerpo y regresará a custodia federal. Está bien y esto nunca tuvo que haber pasado, dijo la abogada. El caso más reciente del migrante venezolano Wilber Garcés en Austin y otros dos operativos migratorios en el mes de julio que terminaron con la vida del mexicano Lorenzo Salgado Araujo en Houston y el colombiano Johan Sebastián Durán en Maine han puesto bajo cuestionamiento las paradas de ICE, indican organizaciones de derechos civiles.
9: Que sean policías reales, que no anden así nada más cometiendo terror y que no tengan ningún... No hay consecuencias cuando hay violaciones de la ley y violaciones de los derechos civiles de los inmigrantes y los ciudadanos que están parando.
3: Las paradas de vehículos se han convertido en uno de los puntos más controvertidos de los operativos migratorios en el país. Debido a esta situación, ICE emitió un memorándum interno con fecha del 30 de septiembre y divulgado este jueves 1 de octubre y obtenido por prensa asociada, donde establece que los agentes no están autorizados a perseguir vehículos que no se detengan, sin excepciones, cuando estos intenten evadir un control.
10: Tratando de ponerle presión al gobierno que haga esos cambios que tanto necesitamos, porque lo que hemos encontrado tras estos casos y trabajando con nuestra comunidad, que es la más afectada por esta violencia a manos de los agentes de ICE, es que hay un terror en la comunidad ahorita.
3: Un análisis recientemente publicado por el periódico The Washington Post indica que al menos 20 personas han sido blanco de disparos por agentes de ICE, específicamente durante operativos vehiculares, en lo que va del segundo mandato del presidente Donald Trump. Por ahora, ICE dijo que los operativos migratorios y los arrestos automovilísticos planificados continuarán vigentes contra objetivos delictivos específicos, pero bajo este marco regulatorio mucho más estricto. David Medina, Noticias Estrella TV.
0: Y hay un nuevo giro en el caso de la presunta violación grupal en la Universidad de Cornell. La gobernadora de Nueva York, Kathy Hochul, apartó la fiscal local de la investigación y puso el caso en manos de la fiscal general, Letitia James. Hochul dice que perdió la confianza en cómo fue manejada la denuncia. La policía de Cornell habría entregado a los fiscales un expediente incompleto y el fiscal del condado ni siquiera entrevistó directamente a la joven antes de decidir no presentar cargos. La ex estudiante asegura que fue drogada y agredida sexualmente por 7 miembros de una fraternidad en 2024.
11: If someone is too intoxicated to consent, it should not matter whether they chose to use drugs or alcohol. Voluntary intoxication is not a license for sexual assault or gang rape, period.
12: We will review the facts, gather evidence, interview witnesses, and if warranted, pursue prosecutions. I know that you want answers. I do too.
0: Ahora Letitia James revisará la investigación y podrá presentar el caso ante un gran jurado si encuentra evidencia suficiente para presentar cargos. Y mientras tanto, nuevos detalles ya revelaron qué habría fallado durante el intento de ejecución de Krista Spike en Tennessee. Según sus abogados, Spike se encuentra inconsciente, intubada y conectada a un ventilador. Esto después de recibir dos dosis de pentobarbital. La defensa cree que las vías intravenosas fueron colocadas incorrectamente y que el fármaco entró en su tejido en lugar de en el torrente sanguíneo. El gobernador Bill Lee suspendió las ejecuciones y ordenó una investigación independiente. Es momento de ir a una breve pausa, no se despega. Al regresar le tenemos más. El agua les quitó todo en minutos. Cientos de personas se quedan sin hogar en México por el huracán Polo. Una familia se salvó gracias a su mascota. Además, Trump queda en el anzuelo de los pescadores. Culpan a sus políticas por el aumento de los costos que amenazan con hundir a sus negocios. Dos hermanos perdieron todo en Gaza, pero se refugiaron en México y ahora le ponen sabor palestino a su nuevo comienzo. Ya regresamos.

0: estamos para informarles que el río Bravo se desbordó en la frontera entre Ciudad Juárez y El Paso, Texas, inundando calles y obligando a cerrar autopistas. El aumento del caudal fue provocado por fuertes lluvias en Nuevo México, cuya agua tardó cerca de un día en llegar a la zona. Autoridades aseguran que el río no debería seguir subiendo y no prevén nuevas alertas por inundaciones. Y más al sur, las inundaciones han dejado un panorama mucho más devastador. En Sonora hay familias que escaparon en plena madrugada gracias a la alerta de su perrito, pero hoy no tienen casa a la cual regresar. El huracán Polo les quitó prácticamente todo y ahora una nueva amenaza avanza por el Pacífico. Es María Teresa Sarabia que tiene las historias de los damnificados.
1: En medio de la noche, un pequeño perro salvó a toda una familia. El animal, empapado por el agua que ya entraba a la casa, despertó a su dueña y le dio a todos el tiempo justo para escapar.
2: Gracias a Dios estaba una escalera. Pudimos subir al techo y en cuestiones de minutos ya el agua ya estaba hasta arriba. Si no fuera por mi perrita que va y se sacude en el agua, no nos despertamos. Nos salvó una perrita.
1: Lucía, su esposo y sus tres hijos sobrevivieron, pero perdieron su hogar y prácticamente todo lo que tenían.
2: Se desperdició todo, fue un desperdicio total, camas, estufas, ropa. Ahorita no tenemos nada, no hemos desayunado, no hay ropa limpia, no hay jabón, no hay nada. Toda una pérdida total.
1: El agua superó los 2 metros y cubrió por completo su vivienda en Bacabachi, Sonora, una de las comunidades golpeadas por las inundaciones que dejó el huracán Polo. La crecida sorprendió a los vecinos mientras dormían, obligando a familias como la de Karina a abandonar sus casas en plena madrugada.
3: Nos llegó el agua a las 2 de la mañana con mi hija embarazada, mi nieto. Salimos a la vía y nos llegaba aquí, de la cintura arriba, y estaba muy desesperada yo. No, muy feo.
1: Cientos de personas continúan evacuadas o perdieron sus viviendas y al menos 13 municipios permanecen inundados. Pero después de la tormenta, no siempre viene la calma. La amenaza continúa en el Pacífico por el huracán Rachel, que tiene a México en alerta por lluvias intensas, desbordamientos y más inundaciones en varios estados. María Teresa Sarabia, Noticias Estrella TV.
0: Y seguimos en México porque ya está en el penal de máxima seguridad del altiplano Miguel Ángel Solano Ruiz, alias el Capitán Sol. El ex marino fue capturado en Zapopan, Jalisco, tras casi 300 días de investigación y además es señalado como una pieza clave de la presunta red de huachicol fiscal vinculada a los hermanos Farías Laguna. Ahora quedó a disposición de un juez y enfrenta una imputación por delincuencia organizada relacionada con el contrabando.

0: de combustible. Y el presidente Donald Trump anunció que Europa comenzará a liberar parte de sus reservas de diésel para intentar frenar el aumento de los precios. Esto después de una reunión de emergencia en el G7 que confirmó una liberación coordinada de 100 millones de barriles durante 4 meses, con una parte importante en los primeros 20 días. La medida busca aliviar la escasez y el alza del combustible que ya golpea a varios sectores de la economía. Y uno de los sectores precisamente que ya siente este golpe es el de la pesca. En Maine, un pescador de langosta dice que el diésel, los aranceles y otros costos pues están poniendo en jaque un negocio del que ha vivido durante décadas. Dania Monzón tiene su testimonio.
1: Antes del amanecer, Steve Train ya está en el agua. Una rutina que conoce desde niño y que durante décadas ha sido su forma de ganarse la vida.
2: I've been doing this since childhood. It's been a full-time job of mine for... Oh, I gotta do some math now. Almost 40 years.
1: Pero hoy, sacar langostas de las aguas de Maine cuesta cada vez más. Y ese aumento le pasa factura al consumidor al encarecerse todo el proceso que lleva el producto desde el mar hasta la mesa de los hogares. Train dice que muchos pescadores apoyaron a Donald Trump por sus promesas de reducir regulaciones y frenar proyectos eólicos en el mar. Pero ahora, la guerra en Irán, los aranceles y el precio del combustible están golpeando sus bolsillos.
2: The trade wars he started, the tariffs he started, the real wars he started, have all added expenses to us. The price of fuel, price of diesel is the highest it has ever been. Our boats run on diesel.
1: Y no es solo el combustible. Train dice que las trampas recubiertas de vinilo, las boyas y prácticamente todos los insumos que utilizan también son más caros. Pero además están perdiendo clientes. Train recuerda que durante el primer mandato de Trump, la disputa comercial con China les costó un mercado clave. Y ahora podrían perder otro.
2: We don't know where this is all going to wash out. The last time he was in office, the trade war with China cost us our market in China. Canada has it now. He's the president. And the problems that we're having in this industry are coming from that department. That's my problem.
1: Y aunque la administración Trump promete menos regulaciones, para estos pescadores el problema ahora es mantener al negocio a flote sin saber cuánto costará mañana volver al mar. Dania Monzón, Noticias Estrella TV.
0: Y en España este viernes continuaron las protestas por la crisis de vivienda. De hecho, los manifestantes marcharon por las calles de Madrid hasta el Parlamento, donde fue rechazado un paquete del gobierno que buscaba frenar desalojos de personas vulnerables y limitar los alquileres de corta duración. Medidas que ya los manifestantes consideraban insuficientes y ahora, al ser bloqueadas, pues siguen sin respuesta del gobierno a sus reclamos. Es momento de hacer una breve pausa, pero al regresar le tenemos más. De las bombas en Gaza a los sartenes en las calles de México, dos hermanos convierten sus recetas palestinas en una segunda oportunidad y agradecen cómo los acogen los mexicanos. De la diversión al pánico en segundos, un niño de 4 años queda colgando de una rueda de la fortuna. Les cuento el desenlace al volver.

0: Gracias por continuar con nosotros. Dejaron atrás Gaza, pero no los recuerdos de la guerra. Dos hermanos palestinos intentan reconstruir sus vidas en México, donde ya encontraron en la comida de su tierra una forma de salir adelante. Y entre tacos y falafel, hoy le ponen sabor a un nuevo comienzo. Fermín Olmedo nos cuenta su historia.
1: La paz, solidario, todos. No queremos guerras, no queremos genocidios, la verdad.
2: Desde su llegada a México desde Palestina, Mohamed Abed ha tenido que aprender a vivir con cicatrices que no se ven. Los aviones que cruzan el cielo de la Ciudad de México y hasta el estruendo de una tormenta le devuelven recuerdos de las bombas que cayeron sobre Gaza. En uno de esos ataques, perdió a su pequeña hija de apenas 4 años.
1: ¿Tú sabes cuántos muertos allá? ¿Tú sabes cuántas casas bombardeadas allá? Es muchísimas, muchísimas.
2: Pero entre el dolor y la ausencia, este padre de familia decidió seguir adelante. Cada martes recorre las calles a bordo de un triciclo motorizado repleto de sabores palestinos. Hummus, falafel, shawarma y kebabs son ahora sus herramientas para volver a empezar. Clientes que llegan por la comida terminan conmoviéndose con su historia de supervivencia. A pocos kilómetros de distancia, su hermano menor Fadi libra su propia batalla. En Gaza tenía casas, dinero y un negocio. Hoy vende comida en un pequeño triciclo decorado con banderas de México y Palestina. Llegó sin dinero, sin teléfono y con apenas la esperanza de sobrevivir.
3: Tiene 3 casas, tiene 3 coches, tiene esta ya. Todo. A bajar. Se acabó todos. Como yo llegaste aquí, no tengo nada. Gracias a Dios. Poco. Mil gracias a Dios.
2: Fadi ahorra cada peso con un sueño muy claro: reunirse de nuevo con sus hermanas que siguen atrapadas en Gaza y abrir su propio negocio. Fermín Olmedo, Noticias Estrella TV.
0: Y vamos a cambiar de información porque hubo momentos de pánico que se vivieron en la feria de Torreón. Resulta que un niño de apenas 4 años quedó colgando en una canastilla de la Rueda de la Fortuna, mientras la atracción estaba en movimiento. El pequeño habría entrado sin ser detectado a una zona restringida y terminó suspendido a varios metros de altura. Al darse cuenta de lo que ocurría, los operadores detuvieron de inmediato la atracción y equipos de emergencia lograron bajarlo sano y salvo. Autoridades descartaron una falla mecánica. Y bueno, ahora ya investigan cómo el menor logró llegar hasta ese punto y quién deberá responder por lo ocurrido. Y una Catrina gigante ya le pone color mexicano a las calles de Oakland, California. La imponente figura de más de 10 metros de altura se roba todas las miradas. La escultura fue recibida con una ceremonia en Fruitvale, uno de los principales corazones latinos de la ciudad. Líderes comunitarios aseguran que la Catrina no solo celebra las tradiciones mexicanas, sino que también busca enviar un mensaje de bienvenida y pertenencia a la comunidad inmigrante.
4: Estamos felices de este proyecto. Esta Catrina es una representación de nuestra cultura y de nuestra tradición. Nos da mucho gusto que esté en Fruitvale y en Oakland.
5: Día de los Muertos is important to me especially because it's in honor of the ones that have already passed but are still in your memory and your presence. And la Catrina is a really big symbol because she represents a high class lady.
0: La Catrina se convertirá en una de las grandes protagonistas de las próximas celebraciones del Día de Muertos. Y con esto me despido. Muchísimas gracias por haberme acompañado. Soy Alexandra Estergios. Quédese con la programación de Estrella TV y disfrute su fin de semana.

0: Hoy en Buenas Noticias, la inteligencia artificial continúa avanzando, esta vez en la aeronáutica. El ejército estadounidense desarrolla un avión de combate revolucionario. De la tierra a la mesa, viajamos a El Salvador para conocer a una familia que ha cultivado no solo cebollín, sino también el éxito. Desde Colombia, un tributo a la pasión y dedicación de cientos de trabajadores que hacen florecer el mundo. Y prepárate para sentir la vibrante energía del rock en español. Conversé con Alex y Chela Lora, del icónico grupo mexicano El Tri, donde nos sumergimos en su arte y trayectoria en la industria musical. Enseguida. Hola, ¿qué tal? Soy Abel Álvarez y bienvenidos a otra emisión más de este programa donde las buenas noticias son las protagonistas, porque como siempre le digo, lo malo se lo dejamos a otros. Por eso vamos a esta celebración que se realiza anualmente en la Casa Blanca. Allí el presidente Joe Biden otorgó la Medalla de la Libertad a 19 personalidades, incluyendo a destacadas mujeres latinas. Por eso vamos a Washington DC con Alfredo Miranda, que nos dice quiénes fueron los galardonados.
1: El presidente Joe Biden otorgó la Medalla Presidencial de la Libertad a 19 personalidades del

0: quehacer civil entre científicos, líderes políticos del entretenimiento y de derechos civiles, entre otros.
1: Today we have another extraordinary honor to bestow on the nation's highest civilian honors of 19 incredible people whose relentless curiosity, inventiveness, ingenuity and hope have kept faith in a better tomorrow.
0: Entre las personalidades galardonadas se destaca la mexicana Elena Ochoa, la primera mujer hispana en el espacio y la segunda directora del Centro Espacial Johnson de la NASA. Ochoa ha volado al espacio 4 veces y tiene en su registro casi 1000 horas en órbita.
1: Granddaughter of Mexican immigrants, Ellen is the first Hispanic woman to go to space, ushering a whole new age of space exploration and proving what it means for every generation to dream, to reach for the stars and to get there. And I tell you what, you're getting there, kid. Thank you so much.
0: Teresa Romero es la presidenta de United Farm Workers y la primera latina en convertirse en presidenta de un sindicato nacional en Estados Unidos.
1: Teresa Romero embodied the essential truth about America. We're a nation of immigrants where everyone is entitled to be treated with dignity and respect. She made a life better for thousands of farm workers who put food on our tables, all of them, and protecting them from extreme heat, securing overtime pay. She shows us what it means to be a champion for dignity to work.
0: La Medalla Presidencial de la Libertad es el honor civil más alto de la nación y se presenta a personas que han hecho contribuciones ejemplares a la prosperidad, los valores, la paz mundial y otros esfuerzos sociales, públicos o privados importantes.
2: Otras personalidades reconocidas fueron la congresista Nancy Pelosi, el periodista Phil Donahue y el exsecretario de Estado John Kerry. También se otorgaron 3 medallas a título póstumo. Desde Washington, Alfredo Miranda, Noticias Estrella TV.
3: Bueno, y ahora pasamos a otras buenas noticias que han pasado esta semana. Por ejemplo, en cuestión de economía, el número de solicitantes por beneficios de desempleo se redujo levemente en abril. Se registraron 210,000 solicitudes, lo que mantiene la tasa de desempleo en una baja histórica desde los despidos masivos durante la pandemia. Fíjese que el mercado laboral parece mantenerse estable a pesar de los altos intereses y también de la inflación. Y los Dreamers se anotaron una victoria. La administración Biden anunció el acceso al programa de salud Obamacare para miles de jóvenes inmigrantes beneficiarios de DACA. La regulación dará a los participantes acceso al programa básico de salud que atiende a residentes de bajos ingresos, según una hoja informativa de la Casa Blanca. Le cuento más, esto no solo impactará a aquellos beneficiarios de DACA, sino también a sus hijos. Y los Boy Scouts de América anunciaron un cambio de nombre por primera vez en 114 años de historia. La organización asumirá el nombre de Scouting América tras años de debate con respecto a la inclusión, luego de evolucionar y permitir la participación de jóvenes homosexuales en 2013 y admitir niñas en 2017. Este cambio se hará oficial en el 2025, cuando la organización celebre su aniversario 115. Y la inteligencia artificial abarca cada vez más sectores de la sociedad. Esta tecnología ha llegado hasta el ejército estadounidense, que está desarrollando un avión de combate que marcará un antes y un después en la historia militar. Por eso vamos a Miami con Anthony Belsi, que nos explica más del porqué.
4: Este podría ser el avión de combate del futuro, aparentemente es como muchos otros, pero este F-16 está controlado por inteligencia artificial.
5: It does very complicated tasks.
4: Realiza tareas muy complicadas con nuevas y potentes tecnologías, también matemáticas avanzadas para resolver problemas que antes no se podían resolver únicamente con las computadoras. La tecnología aún no está completamente desarrollada, pero el uso de la IA en el ámbito militar podría marcar un antes y un después en los ataques a objetivos enemigos, algo impensable hace unos años. Se estima que en 2028 ya podrían funcionar unos 1000 aviones no tripulados. La parte trasera es un poco diferente de la mayoría de F-16. Hay una serie de computadoras diseñadas para proporcionar pruebas de autonomía. Podría ser una revolución, sobre todo porque utiliza lo que ya se conoce como inteligencia artificial generativa, es decir, que el propio avión aprende cómo actuar de acuerdo a las circunstancias del terreno.
6: De la misma manera que inteligencia artificial emula el razonamiento humano, las capacidades quizás de cómputo, de pensar, en la inteligencia artificial, en este caso generativa, crea nuevo contenido.
4: Las máquinas no se cansan, no se asustan, siguen las reglas y hacen maniobras perfectas.
5: Maneuvers
4: El gobierno asegura que estos aparatos, los mejores del mercado, serán más baratos que los de ahora y que pueden ser muy efectivos ante un clima bélico cada vez más preocupante. Desde Miami, Florida, Anthony Belche, Noticias Estrella TV.
3: 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Y un número récord de focas marinas están llegando al Muelle 39 de San Francisco. Estos animalitos aparecieron por primera vez ahí después del terremoto de 1989 y se han convertido en una atracción turística. Fíjese que algunos días llegan 100 focas, pero esta semana hay más de 1,000, la mayor cantidad que se ha visto allí en 15 años. Expertos creen que una cantidad inusual alta de anchoas en la bahía los ha atraído y que solo es, pues, temporal. El zoológico de Houston, en Texas, le dio la bienvenida a Tino, una jirafa Masái que vino para sorprender a todos. Nació el fin de semana y Tino está evolucionando favorablemente. Pesa 160 libras y está, sí, o sea, tiene 6 pies de alto. Le dieron el nombre en honor a la familia Gordy, que ha apoyado al zoológico durante años. Así que, bienvenido, Tino. Es momento de ir a una pausa, pero no se vaya porque al regresar les traemos una familia que decidió apostar por la agricultura y ha logrado un gran éxito cosechando cebollín. Además, desde Colombia, acompañamos a una floricultora en su último día de trabajo. Nos cuenta muchas cosas.
0: Estudia con nosotros las preguntas para el examen de naturalización.

0: Gracias por seguir en este programa donde las buenas noticias son las protagonistas. Por eso vamos a El Salvador a conocer a una familia que decidió apostarle a la agricultura y han conseguido el éxito cosechando cebollín. Desde El Salvador, Julio Guevara nos cuenta cuál es su secreto para el éxito. Esto nos dijeron.
1: El trabajo en equipo los ha convertido en una familia exitosa. Tienen más de 35 años dedicándose al cultivo de cebollín, planta comestible.

0: aprovechan un nacimiento de agua que brota en su terreno para lavar lo recolectado, lo que consideran un regalo de Dios por la escasez de líquido. El cebollín se vende por rollos. Cada uno puede valer más de un dólar en los mercados municipales.
1: O sea que los que caben en el puño, ese es un rollo.
2: Ese es un rollo.
1: Y los venden por docena.
2: Los vendemos por docena.
1: ¿Cuál es el precio de la docena en este momento?
2: Ahorita aquí nosotros estamos dando a $7 la docena.
0: Las cosechas son hermosas y sobre todo sanas, ya que esta familia agricultora decidió trabajar la tierra libre de venenos. Es decir, el cebollín que ellos venden es agroecológico.
1: Esta es la mejor herencia que su papá les pudo haber dejado.
2: Gracias a Dios que esto es el trabajo y la herencia que los dejó y los va a dejar quizá. Y eso también nosotros los vamos a dejar a nuestros hijos. Y nuestros hijos quizás los van a dejar a sus hijos.
0: En asados o en otras recetas, el cebollín no puede faltar. Planta que a toda una familia le ha permitido salir adelante de manera honrada. En El Salvador, Julio Guevara, Noticias Estrella TV.
3: Y esto tiene que conocerlo porque en la entrega 22 de los premios Espíritu Latino, el autor Rafael Agustín fue seleccionado esta semana por el Caucus Legislativo Latino de California para recibir una distinción honorífica. Vamos a ver.
4: For achievement in cinema and literature is Rafael Agustín.
3: Fíjate que hace un tiempo tuvimos la oportunidad de invitar a este reconocido autor, quien ha dejado su huella en varias producciones de Hollywood, y cuando nos visitó hablamos de su libro Ilegalmente Tuyo y que además continúa construyendo su camino en la industria. Acá un fragmento de lo que fue esta conversación con Rafael Agustín. No sabía que era indocumentado. ¿Cómo es eso?
5: Bueno, sabía que era inmigrante, no sabía que era un inmigrante indocumentado. Yo nací en Ecuador, vine a este país con mi mamá y papá cuando teníamos 7 años. Mi padre era doctor que vino a trabajar en un car wash, un lavacarros, y mi mamá, una doctora que vino a trabajar en un Kmart. Y por muchos años vivíamos por todas partes de Los Ángeles. No sabía por qué nos movíamos tanto. Ahora, como adulto, ya me doy cuenta que nos movíamos porque éramos indocumentados. Pero no fue hasta la secundaria, a los que me voy a graduar de la secundaria, del high school, tratar de sacar mi licencia para manejar, que aprendo la verdad que somos indocumentados. Y todo mi mundo como un americano, un gringo pendejo, se me cayó encima de mí.
3: ¿Qué le dices a tus padres?
5: Bueno, muy honestamente me deprimí por un tiempo, pero fue mi mamá que me dijo estas palabras que me cambió la vida. Ella me dijo que tu papá y yo no queríamos que crecieras con esa trauma. Porque en esta vida, lo que ella me dijo es que los sueños no deben de tener fronteras. Y fueron esas palabras que me cambió la vida.
3: Wow. Pregunta, ¿por qué las estrellas en los ojos de tus papás?
5: Primero, porque quería proteger su identidad. Pero segundo, porque quería ver cómo ellos tenían el sueño americano en sus ojos. Pero como termino el primer capítulo del libro, que la lección más fuerte que mis padres aprendieron en este país es que el sueño americano no es para ti, sino para tus hijos.
3: Y antes de continuar, le queremos recordar que estas buenas noticias no estarían completas sin ustedes. Por eso compartan con nosotros sus historias y así sus éxitos, sus alegrías y momentos felices serán parte de este programa. Así que escríbanos a este correo, buenasnoticias@estrellamedia.com, porque sus éxitos son nuestros éxitos y su historia podría ser protagonista aquí en este programa. Óigame, Colombia es famoso por su producción y exportación de flores gracias a cientos de mujeres y hombres que trabajan jornadas enteras para que estas coloridas flores lleguen a cada rincón del planeta. Vamos con Carolina Gómez, quien nos mostrará un día en la vida de una floricultora.
6: Buenas, buenas.
7: Buenos días.
8: Isabel es quien nos da la bienvenida en su casa a las 4 de la mañana, hora en la que comienza su día.
6: Gracias por recibirnos.
7: Con todo gusto.
8: Ella es una de las 130 mil mujeres que trabajan en los cultivos de flores en Colombia y nos vamos a poner en sus zapatos.
6: Ya tiene ahí el agua hirviendo.
7: Sí, toca adelantar un poquito porque no me puedo quedar de la ruta, tengo que salir, estar listica a las 5.
6: Hagámosle ese cafecito cuanto antes.
8: De ahí en adelante todo es una maratón para ella, hasta cuando termina lista para emprender su jornada.
7: Listo, vámonos a trabajar.
8: No sin antes tomar una buena taza de café.
7: Pues salud, ¿no? Por la vida y la felicidad.
8: Y a correr, porque la ruta que la lleva a su azuque, el cultivo, está por pasar, aún en medio de los tímidos rayos de luz de la madrugada en el municipio de La Calera.
7: Esa es la ruta. Buenos días, señor Hernández.
8: Pero este recorrido era increíblemente especial.
6: Entonces, ¿qué vamos a cosechar?
7: Vamos a cosechar astromeli.
8: en medio de paisajes sacados de cuenta.

0: cuentos de hadas y muchas anécdotas, Isabel nos contó que era su último día de trabajo después de 42 años en la misma empresa.
1: Hoy por última vez cojo esta ropa, sí señora.
0: Al llegar, rápidamente hay que ir al lugar adecuado para ponerse los elementos de trabajo.
2: Le entrego su dotación.
0: Uno a uno se ponen cada implemento que cambia de acuerdo a la zona asignada.
3: Y ahora sí quedé como una floricultora, vamos a ver cómo me va.
0: El cultivo esta vez es de astromelias, una variedad muy apetecida para el Día de las Madres.
4: Que no llenan los requisitos de ser un perfection.
0: Que tienen que ser delicadamente cosechadas, examinadas, seleccionadas, medidas y finalmente cortadas.
5: Su azúcar, que significa en lengua chipcha, puesta del sol, fue una de las empresas pioneras en la floricultura colombiana. Actualmente cuenta con 198 trabajadores y a partir de mañana serán 197. Y aquí estamos en la post cosecha.
0: Un lugar en donde se recibe toda la flor que viene del cultivo, se divide en perfecto y capuchón.
5: ¿Y esto para qué es?
6: Esta mallita la vamos a colocar en este tubito y luego se coge el tallito y se mete entre la malla. Todo tiene que quedar protegida la flor en la mallita.
0: Miles y cientos de flores pasan por el mismo proceso, luego son empacadas en estas cajas y finalmente al cuarto frío para salir rumbo al aeropuerto.
6: Al fin terminamos nuestra jornada laboral.
0: Para mí, un día de un poco más de 8 horas. Para ella, el fin de 42 años de vivir rodeada del increíble mundo de las flores. En La Calera, Colombia, Carolina Gómez, para Noticias Estrella TV.
7: Ha sido mi segundo hogar.
8: Bueno, y es momento de ir a una pausa, pero no se vayan porque al regresar le muestro lo que me dijeron Alex Lora y su esposa Chela en una entrevista sobre la reconocida banda mexicana de rock, El Tri.

0: Bueno, y como se lo venía anunciando, aquí les va parte de la conversación que sostuve con Alex y Chela Lora de la reconocida banda mexicana de rock en español, El Tri. Vamos a ver.
1: ¡Mamá, pon la computadora! ¡Está saliendo El Tri ahorita, mamá!
2: ¿Qué tal, Alex? ¿Cómo estás?
3: Qué gusto tenerte acá.
2: Oye, qué placer. Vamos. Siéntese, por favor.
4: Gracias.
2: ¿Qué tal? ¿Cómo están?
4: Gracias a Dios, contentos de festejar el aniversario 55 del Tri.
2: Parece fácil, pero no lo es.
4: Así como dice la canción, parece fácil. Se ve muy fácil. Pero es difícil. En realidad.
2: A ver, es difícil, pero a mí me viene a la mente, por ejemplo, algo que ustedes están promocionando ahora mismo. Quiero ser tu celular. O sea, el celular ha traído un distanciamiento quizás en las parejas, porque la gente a veces estamos en los restaurantes y uno está con el celular y el otro, pero en esta canción estás levantando un grito diciendo quiero ser tu celular para estar siempre contigo.
4: Como dice la rola, o sea, quiero estar en tus manos.
2: Ajá.
4: Y que no me dejes de acariciar. Quiero que tú te preocupes por mí cuando no me puedas encontrar. Yo quiero ser tu celular, yo quiero ser tu celular.
2: Esta canción acaba de salir, además, con un video musical muy interesante, sobre todo porque es un avatar de Alex Lora.
5: Así es. Sí, sí, sí. Pues fue una manera de inmortalizarlo aún más.
2: ¿Es cierto?
5: Pues hacerlo fue algo padrísimo, ¿no? Le pusieron...
2: ¿De quién fue la idea?
5: Un traje.
4: De mi domadora. Sí, es la que hace
5: de
4: todo.
5: La productora.
4: Yo nomás doy de gritos y digo babosadas, pero mi domadora.
5: Sí, no,
4: fue
5: pues estar siempre al día, ¿no? Que también, como dice la canción, parece fácil, pero es difícil. Pues toda esta carrera de 55 años, siempre hay que estar a la vanguardia, ¿no? Hasta lo de hoy, ¿no? Y pues bueno, era importante comenzar con algo así, ¿no?
2: A mí me sorprendió el parecido tan perfecto con Alex Lora. ¿A ustedes les pasó lo mismo?
5: Sí, a nosotros nos sorprendió muchísimo.
4: Pero fueron varias tomas, o sea, no fue así de que en fa. Fueron varias sesiones y con el mismo traje varias veces y cámbiale aquí, arréglale allá, de mi domadora con los que lo hicieron. Quedó de súper lujo, la verdad. Pero la rola, pues es la rola que el que la está cantando le está diciendo a su pareja, quiero estar en tus manos y que no me dejes de acariciar. Quiero ser tu celular.
5: Y la parte más padre, la que más me gusta, quiero que te preocupes por mí cuando no me puedas encontrar.
2: Eso es cierto.
5: ¿Dónde estás así? ¿Dónde la dejé?
2: Eso es cierto. ¿Pero le ha pasado a ustedes eso? O sea, el hecho de que el celular los distancie un poco en un momento del día.
5: Pues mira, yo creo que Alex se inspiró en mí porque... Porque pues yo me la paso trabajando. Mucha gente trabajamos con el celular.
4: Bueno, es que quiero hacer la aclaración de que ella, además de ser mi domadora y cantante del Tri, también es el manager. Porque antes de que mi domadora fuera el manager, yo era el manager, a ver.
2: ¿Oh, sí?
4: Entonces imagínate cómo salía todo. Es como me decía un valedor en una tocada, oye, ¿y traes a tu chava? Le digo, no, güey, ella me trae a mí.
5: Pero todo se fue dando.
2: Alex,
5: fue
2: ¿y
5: así.
2: La chequera quién la lleva?
4: Mi domadora.
2: ¿El dinero?
4: Yo nomás doy de gritos y digo babosadas. Mi domadora es la que arregla todo.
2: Ella es la que decide
4: la
2: cuánto.
4: La que le reparte a todos, se organiza, paga, coordina. Lo más difícil de esto es la coordinación.
2: Cierto.
4: Coordinar a qué horas viajan, a qué horas llegan, a qué horas ensayan, a qué horas montan, a qué horas...
5: Claro, tenemos nuestro equipo.
2: Claro,
5: ¿no?
2: Claro.
5: De gente, pero sí.
2: Ahora bien, Alex, ¿va a parar el Tri en algún momento?
4: Bueno, si ahorita que estamos cotorreando aquí nos cae un aerolito aquí, pues hasta ahí llegó.
2: Óyeme, Alex, Chela, muchísimas gracias por estar aquí con nosotros. Pues... Y por supuesto, de quiero ser tu celular, señores. Búsquenlo en el canal de YouTube del Tri.
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2: Muchísimas gracias, éxitos y ojalá
5: gracias
2: que nos volvamos a ver acá.
0: Y con esto me despido, soy Abel Álvarez y le invito a que nos siga en Estrella TV, porque recuerde que aquí las buenas noticias son las protagonistas. Lo malo siempre se lo vamos a dejar a otros, así que nos vemos la próxima semana.

0: Vivió con una bala en su cuerpo por casi 2 semanas, pero finalmente le remueven el proyectil al inmigrante venezolano Wilber Garcés. La gobernadora de Nueva York designa a Letitia James como fiscal especial del caso Cornell. Asegura que caerá quien tenga que caer por el abuso sexual grupal en contra de una joven. ¿Qué sigue para Christea Pikes? Después de su ejecución fallida, la mujer condenada al corredor de la muerte sigue en condición crítica. Lo que el huracán Polo se llevó, cientos de familias mexicanas lo perdieron todo. Sus hogares quedan destruidos ante los vientos y las inundaciones. Bienvenidos a esta nueva edición de 24 horas. Les saluda con muchísimo gusto Alexandra Estergios. Gracias por acompañarnos. Iniciamos con el inmigrante venezolano Wilber Garcés, que fue sometido a una cirugía donde le removieron la bala que llevaba en la espalda después de ser herido por agentes de ICE. Su abogada asegura que el disparo ocurrió durante un operativo que hoy estaría limitada por nuevas reglas. Es nuestro corresponsal David Medina que nos tiene la historia.
1: Tras pasar 11 días con una bala en su espalda, el inmigrante venezolano Wilber Garcés, quien fue baleado por un agente de ICE durante un operativo migratorio en Austin, Texas, fue sometido a una cirugía este jueves, dijo Kay Lincoln, abogada de Wilber, en un video publicado en sus redes sociales.
2: Wilber had his surgery today. He had the bullet taken out of his body.
1: Wilber fue sometido a una cirugía hoy. Le quitaron la bala de su cuerpo y regresará a custodia federal. Está bien y esto nunca tuvo que haber pasado, dijo la abogada. El caso más reciente del migrante venezolano Wilber Garcés en Austin y otros dos operativos migratorios en el mes de julio que terminaron con la vida del mexicano Lorenzo Salgado Araujo en Houston y el colombiano Johan Sebastián Durán en Maine han puesto bajo cuestionamiento

0: las paradas de ICE, indican organizaciones de derechos civiles.
1: Que sean policías reales, que no anden así, nada más cometiendo terror, y que no tengan ningún, no haya consecuencias cuando hay violaciones de la ley y violaciones de los derechos civiles de los inmigrantes y los ciudadanos que están parando.
0: Las paradas de vehículos se han convertido en uno de los puntos más controvertidos de los operativos migratorios en el país. Debido a esta situación, ICE emitió un memorándum interno con fecha del 30 de septiembre y divulgado este jueves 1 de octubre y obtenido por prensa asociada, donde establece que los agentes no están autorizados a perseguir vehículos que no se detengan, sin excepciones, cuando estos intenten evadir un control.
2: Tratando de ponerle presión al gobierno que haga esos cambios que tanto necesitamos, porque lo que hemos encontrado tras estos casos y trabajando con nuestra comunidad, que es la más afectada por esta violencia a manos de los agentes de ICE, es que hay un terror en la comunidad ahorita.
0: Las nuevas reglas de ICE además indican que solo los oficiales que hayan completado cursos de entrenamiento específicos y avanzados están autorizados para realizar detenciones de vehículos. Las paradas de tránsito solo pueden efectuarse utilizando vehículos oficiales que cuenten con luces y sirenas. Además, todos los agentes involucrados en la detención de un vehículo deben de portar y mantener encendidas sus cámaras corporales durante todo el encuentro. Un análisis recientemente publicado por el periódico The Washington Post indica que al menos 20 personas han sido blanco de disparos por agentes de ICE, específicamente durante operativos vehiculares, en lo que va del segundo mandato del presidente Donald Trump. Por ahora, ICE dijo que los operativos migratorios y los arrestos automovilísticos planificados continuarán vigentes contra objetivos delictivos específicos, pero bajo este marco regulatorio mucho más estricto. David Medina, Noticias Estrella TV.
3: Miles de venezolanos en Estados Unidos enfrentan horas cruciales tras el vencimiento del estatus de protección temporal, conocido como el TPS. Mientras esperan una decisión de la Corte Suprema, USCIS informó que algunos beneficiarios podrán conservar su autorización de empleo que vencería el 2 de octubre. Pero esto será bajo ciertas condiciones y renovaciones en trámite. Abogados migratorios advierten que la suspensión del TPS no significa una deportación automática, pero recomiendan explorar otras vías legales para permanecer en el país. El motor del empleo en Estados Unidos pierde fuerza. En septiembre, la economía generó apenas 29 mil nuevos puestos de trabajo, muy por debajo de lo que esperaban los analistas. A la par, el desempleo subió a 4.2% y los salarios siguen sin alcanzar el ritmo de la inflación. El informe llega en medio de precios elevados de gasolina y alimentos, mientras crecen las dudas sobre la solidez del mercado laboral y, por supuesto, que el impacto de la inteligencia artificial en miles de empleos. Nueva York intensifica la investigación sobre una presunta violación grupal ocurrida en la Universidad de Cornell. La fiscal general Letitia James fue designada como fiscal especial para poder revisar este caso, después de que surgieran dudas sobre el manejo de las denuncias por parte de las autoridades. La gobernadora de Nueva York también condenó el hecho. La joven acusa a varios miembros de una fraternidad de haberla drogado y agredido en 2024.
4: If someone is too intoxicated to consent, it should not matter whether they chose to use drugs or alcohol. Voluntary intoxication is not a license for sexual assault or gang rape, period.
5: We will review the facts, gather evidence, interview witnesses, and if warranted, pursue prosecutions. I know that you want answers. I do too.
3: La gobernadora Kathy Hochul aseguró que si la evidencia lo justifica, se presentarán cargos criminales. Y vámonos con más información porque Donald Trump se prepara para una intensa gira política de cara a las elecciones de medio término, con visitas programadas en al menos 17 estados durante las próximas semanas. El presidente busca movilizar a los votantes republicanos en una contienda clave para conservar el control del Congreso. Sin embargo, mientras la Casa Blanca apuesta por su presencia en el terreno, varios candidatos de su partido han comenzado a tomar distancia en su figura en medio de un panorama electoral cada vez más competido. Pero mientras el presidente Donald Trump se prepara para empezar su gira. Bueno, esto con miras, como se los decía, las próximas elecciones. Los números de las más recientes encuestas no le están favoreciendo. Es Rubén Pereira que nos tiene más información.
6: Para Delia, cada bolsa del supermercado que sube a su carro pesa más de lo que cuesta que por lo que lleva.
7: Como con $100 agarramos casi para toda la semana y ahorita ya es como con 200 y te quedas como a media semana. Es demasiado, demasiado caro todo. Pues afecta demasiado porque casi la mayor parte del cheque es para la quincena, para la comida. La verdad que sí está muy caro todo.
6: Según una nueva encuesta de AP Nork, solo el 17% de los estadounidenses aprueba el manejo del presidente Trump del costo de vida. Apenas el 26% aprueba su manejo de la economía y el 65% responsabiliza principalmente a sus políticas por la persistencia de los altos precios.
8: Lo primero que deben de pensar todas las personas que están queriendo ayudar supuestamente en los puestos públicos, es lo primero que deben de ver, que deben de ayudar a la economía, que es lo más terrible ahorita. Está terriblemente caro, es casi imposible ya comprar las cosas más esenciales que necesitamos y estamos sobreviviendo nomás porque Dios así lo quiere.
6: Y es que la presión se concentra en gastos difíciles de evitar. Cerca de la mitad de los estadounidenses dice estar muy o extremadamente preocupada por poder pagar los alimentos, una inquietud que también alcanza cerca de la mitad cuando se trata de llenar el tanque de gasolina.
9: Los ricos, el presidente y todos andan en avión, les pagan por el gas y todo, a ellos no les afecta, a nosotros sí.
6: Y con el supermercado y el combustible presionando el presupuesto familiar, la economía podría terminar también pesando en las urnas este noviembre. El descontento incluso ha penetrado parte de la base del presidente. Cerca de 6 de cada 10 republicanos desaprueban ahora su manejo del costo de vida y aproximadamente la mitad dice que su desempeño en este tema ha sido peor de lo que esperaba. El bolsillo llega así al centro de la contienda política, a solo semanas de unas elecciones de medio término que definirán el control del Congreso. Rubén Pereira, Noticias.
3: Y Krista Pike, la reclusa que sobrevivió a un intento de ejecución por inyección letal en Tennessee, permanece hospitalizada en estado crítico. Susana a un ventilador y recibiendo atención por los efectos del pentobarbital administrado durante el procedimiento. La condena, que se prolongó por más de 2 horas, terminó en medio de complicaciones y ahora su defensa exige que se preserve toda la evidencia del fallido intento de ejecución. Y en más información, Amber Geiger, la ex agente de la policía de Dallas condenada por el asesinato de Botham Jean, obtuvo la libertad condicional tras cumplir 7 años de una sentencia de 10. El caso desató protestas nacionales en 2018 cuando la oficial entró por error al apartamento de su vecino y le disparó. La familia de la víctima rechazó la decisión y asegura que la justicia fue recortada para un crimen que conmocionó a todo el país. Y bueno, vamos a una pausa porque lo llevamos a conocer la pequeña Los Ángeles. Inmigrantes deportados salen adelante en la capital mexicana. Ya les contamos. Y además, la desgracia para los damnificados por el huracán Polo. Las lluvias y las inundaciones se llevan toda una vida.

0: Comenzamos por informarles que en la capital mexicana existe un rincón conocido como la pequeña Los Ángeles, donde cientos de deportados y retornados buscan reconstruir sus vidas. Ahí, lejos del sueño americano y frente al reto de empezar de nuevo. Pero ahí encuentran apoyo, orientación y una segunda oportunidad. Es Víctor Blázquez que nos muestra cómo este barrio se ha convertido en un refugio de esperanza.
1: Después de la deportación, hay un país que es suyo, pero que no lo conocen. Sienten ser extranjeros en su propia nación. En pleno corazón de la Ciudad de México se encuentra un barrio muy peculiar. Le llaman La Pequeña Los Ángeles. Se encuentra en el Monumento a la Revolución y se extiende por 5 cuadras a la redonda. Aquí, jóvenes y adultos, deportados o que por acto voluntario decidieron abandonar Estados Unidos por alguna causa, se congregan para hacer una gran comunidad de más de 1,000 personas. Porque ahora el reto es otra historia, la de intentar reconstruir una vida en un país que dejaron atrás siendo niños. Alex, por ejemplo, ya rehizo su vida después de varios años.
2: Hoy sí hay esa comunidad para decirle a un migrante, un deportado que viene de regreso, ¿sabes qué? No es el fin, tienes las herramientas, tienes el idioma, hoy ya es tiempo del sueño mexicano.
1: Las palmeras a la vista provocan un sentimiento por recordar California. En New Comienzos estiman que una persona puede rehacer su vida aquí en unos 3 años. Además, atienden alrededor de 1,000 personas a la semana de ambos lados de la frontera.
3: Una deportación no termina cuando la persona llega a México, no. Ahí comienza la reintegración, ¿no? Tanto de documentos, de empleo, salud, vivienda, familia. La deportación puede cambiar tu vida, pero no tiene que definir tu futuro.
1: Son mexicanos que en algunos casos no conocen su propio país, porque desde pequeños sus papás se los llevaron a Estados Unidos. El idioma, la falta de empleo, vivienda, documentos y redes de apoyo son algunos de los obstáculos que enfrentan.
4: Si triunfaste en Estados Unidos y si sobreviviste, lo vas a poder hacer en México.
1: David vivió 40 años en el estado de Nevada.
4: Y siento que si ven un latino, un hispano con rasgos latinos y lo ven hablando inglés, lo critican. ¿Te crees gringo? Pero no entienden que esa persona desde niño se crió con el inglés.
1: Incluso algunos de ellos no están registrados, por lo que no tienen un acta de nacimiento o identificación que los distinga como mexicanos.
5: Se les empezó a no ayudar, sino a ver la posibilidad de que lo que ellos consumieran o adquirieran, los precios fueran accesibles, ¿no?
1: Para miles de mexicanos, aquí comienza una nueva historia, en un país que dejaron atrás hace mucho tiempo y que ahora necesitan volver a sentir como suyo. En Ciudad de México, Víctor Blázquez, Noticias, Estrella TV.
0: Pero hay otra comunidad que también encontró una nueva vida en la capital mexicana. Familias palestinas tienen una segunda oportunidad. Hoy trabajan, emprenden pequeños negocios, inclusive luchan por salir adelante, convirtiendo todo el dolor del exilio en superación. Es Fermín Olmedo que nos tiene la historia.
6: La paz, solidario, todos. No queremos guerras, no queremos genocidios, de verdad.
7: Desde su llegada a México desde Palestina, Mohamed Abed ha tenido que aprender a vivir con cicatrices que no se ven. Los aviones que cruzan el cielo de la Ciudad de México y hasta el estruendo de una tormenta le devuelven recuerdos de las bombas que cayeron sobre Gaza. En uno de esos ataques, perdió a su pequeña hija de apenas 4 años.
6: ¿Tú sabes cuántos muertos allá? ¿Tú sabes cuántas casas bombardeadas allá? Es muchísimas, muchísimas.
7: Pero entre el dolor y la ausencia, este padre de familia decidió seguir adelante. Cada martes recorre las calles a bordo de un triciclo motorizado repleto de sabores palestinos, hummus, falafel,

0: shawarma y kebabs son ahora sus herramientas para volver a empezar. Clientes que llegan por la comida terminan conmoviéndose con su historia de supervivencia. A pocos kilómetros de distancia, su hermano menor Fadi libra su propia batalla. En Gaza tenía casas, dinero y un negocio. Hoy vende comida en un pequeño triciclo decorado con banderas de México y Palestina. Llegó sin dinero, sin teléfono y con apenas la esperanza de sobrevivir.
1: Tiene tres casas, tiene tres coches, tiene esta ya. Todo. A bajar. Se acabó todo. Como yo llegué hasta aquí, no tengo nada. Gracias a Dios, poco. Mil gracias a Dios.
0: Fadi ahorra cada peso con un sueño muy claro. Reunirse de nuevo con sus hermanas que siguen atrapadas en Gaza y abrir su propio negocio. Mientras la guerra sigue dejando dolor y pérdidas, estas familias han encontrado en México una nueva esperanza, una oportunidad para sanar, para trabajar y para demostrar que aún después de perderlo todo, siempre es posible volver a levantarse, construyendo día con día una nueva esperanza. Fermín Olmedo, Noticias Estrella TV.
2: Y siguiendo con información de México, precisamente el país redobla la presión sobre Washington para lograr una reducción de los aranceles al acero, al aluminio y vehículos que siguen golpeando a sus exportaciones. El secretario de Economía, Marcelo Ebrard, aseguró que las negociaciones con Estados Unidos avanzan, pero aún no hay acuerdo definitivo. El funcionario advierte que la prioridad es proteger empleos y empresas mexicanas mientras persiste la incertidumbre por las medidas comerciales impulsadas desde la Casa Blanca. Y la investigación sobre el ataque mortal en una secundaria de Torreón apunta a que los agresores buscaban cumplir un reto ligado a contenidos de videojuegos y redes sociales. Dos hermanos gemelos de 18 años, exalumnos del plantel, irrumpieron armados con machetes y petardos, dejando sin vida a la subdirectora de la escuela y a cuatro personas heridas. Las autoridades analizan sus dispositivos electrónicos para determinar si formaban parte de una red que promueve ataques similares en las escuelas. Cambiando de información, el huracán Rachel ganó fuerza y alcanzó la categoría 3 frente a las costas del Pacífico mexicano. El fenómeno presenta vientos sostenidos de hasta 195 kilómetros por hora y ya provoca alerta en Baja California Sur, en Sinaloa, en Nayarit y Jalisco. Autoridades advierten sobre lluvias torrenciales, oleaje de hasta 6 metros, posibles inundaciones y también deslaves, mientras Protección Civil mantiene vigilancia permanente sobre su trayectoria. Y el norte de México sigue contando los daños tras el paso del huracán Polo. Decenas de familias permanecen desplazadas y varios municipios continúan bajo el agua. En Bacabachi, Sonora, los residentes intentan rescatar lo poco que les quedó después de que las inundaciones arrastraran sus pertenencias.
3: Gracias a Dios estaba una escalera. Pudimos subir al techo y en cuestiones de minutos ya el agua ya estaba hasta arriba, nos tapó toda la casa, el agua subió más de 2 metros. Se desperdició todo, fue un desperdicio total, camas, estufas, ropa. Ahorita no tenemos nada, no hemos desayunado, no hay ropa limpia, no hay jabón, no hay nada. Todo una pérdida total.
2: La madre de familia también relató que ella y sus hijos salvaron la vida gracias a su perro que los alertó durante la madrugada cuando el agua comenzaba a inundar su vivienda. Ahora dice que lo han perdido todo. Y bueno, en otra información, el capitán indio Smith McAshar revivió este dramático momento que les compartimos aquí también, en el que fue apuñalado por su copiloto durante un vuelo en Fly Dubai con 174 personas a bordo. Desde una cama de hospital relató que a pesar de sus heridas, logró abrir la puerta de la cabina para pedir ayuda cuando el avión perdía altura de forma brusca. Su valentía permitió que tripulantes y pasajeros redujeran al agresor, evitando una posible tragedia aérea y salvando decenas de vidas. Y cuatro tripulantes vivieron horas de terror en el Pacífico Sur después de que un grupo de cachacolotes ya gigantes embistiera su yate y lo dejara con graves daños. Mírelo usted, la embarcación comenzó a hacer agua hasta quedar sentenciada a hundirse, obligando a la tripulación a refugiarse en una balsa salvavidas. Tras pasar 18 angustiosas horas a la deriva, los náufragos fueron rescatados por un buque mercante. Impactantes imágenes captaron el momento en el que el yate desapareció bajo las olas. Con esto hacemos una breve pausa y al regresar le tenemos más en los puros huesos, pero elegantemente vestida, una catrina gigante llega con un mensaje para los inmigrantes en este Día de Muertos. Además, momentos de pánico en la rueda de la fortuna. La vida de un niño quedó suspendida a varios metros de altura. Eso y más al volver.

0: por continuar con nosotros. Una impotente Katrina de más de 10 metros de altura ya se roba las miradas en Oakland, California. La enorme figura fue recibida con una ceremonia oficial en el barrio de Fruitvale, corazón de la comunidad latina de la ciudad. Líderes comunitarios destacaron que el monumento celebra las tradiciones mexicanas y envía un mensaje de bienvenida a los inmigrantes.
1: Estamos felices de este proyecto. Esta Katrina es una representación de nuestra cultura y de nuestra tradición. Y nos da mucho gusto que esté en Fruitvale y en Oakland.
2: Día de los Muertos is important to me especially because it's in honor of the ones that have already passed but are still in your memory and your presence. And la Katrina is a really big symbol because she represents a high class lady.
0: La escultura será una de las grandes atracciones durante las próximas celebraciones del Día de Muertos. Y fíjense, vamos a cambiar de información totalmente porque hubo momentos de pánico que se vivieron en la Feria de Torreón en México, cuando un niño de apenas 4 años quedó colgando de una canastilla de la Rueda de la Fortuna mientras la atracción movimiento. El menor habría ingresado a una zona restringida sin ser detectado y fue elevado varios metros sobre el suelo. Los operadores detuvieron el juego de inmediato y el personal de emergencia logró rescatarlo sano y salvo. Autoridades descartaron una falla mecánica y ya investigan la responsabilidad del incidente. Con esto me despido, soy Alexandra Sergios, muchísimas gracias por haberme acompañado. Quédese con la programación de Estrella TV.

0: El ataque a una secundaria en México fue anunciado en redes sociales. Los presuntos agresores mostraron sus armas un día antes y planeaban transmitir una masacre en vivo. Revelan el video del arresto de Luigi Mangione. Las cámaras corporales muestran el momento en el que la policía lo identifica en un McDonald's y descubre lo que llevaba en su mochila. Antes de ir por Maduro, Trump habría hecho una pregunta clave, pero no a sus asesores. Revelan que el presidente consultó a la inteligencia artificial sobre la operación. ¿Qué quería saber? Ya le cuento. Un pequeño héroe de cuatro patas salva a toda una familia de las inundaciones en Sonora. El agua lo sorprendió mientras dormían, pero el perro los alertó justo a tiempo para escapar. Así comenzamos. Les saluda con mucho gusto Alexandra Estergios. Gracias por acompañarme en Noticias 24 Horas. E iniciamos en México con lo último del ataque armado en una secundaria de Torreón. Las autoridades analizan publicaciones en redes sociales donde los presuntos agresores habrían anunciado su plan. Una de las líneas de investigación apunta a un posible reto vinculado a videojuegos. Desde la capital mexicana, Víctor Blázquez tiene todos los detalles.
1: Surgen nuevos detalles sobre el ataque en una escuela secundaria en Torreón, Coahuila, que dejó una subdirectora muerta y cuatro personas heridas, entre ellas un adolescente de 13 años que perdió un brazo tras ser atacado con un arma blanca. Las investigaciones revelan que el ataque había sido anunciado un día antes.
2: ¿Tienen un apodo a estas personas?
3: Los cuates.
2: Los cuates, los conocen como los cuates. Sí.
1: Uno de los dos hermanos, gemelos, se publicó en redes sociales portando un cubrebocas de huesos de mandíbula, ropa negra, alusiva a violencia y hasta las armas que usaron, como una hacha, tres cuchillos tácticos, un martillo, bombas molotov y petardos. Además, tenían como objetivo principal atacar mujeres y niñas.
4: La línea que tenemos es una institución educativa que ellos eligieron por dos factores.

0: por la cercanía y porque es una institución que ellos conocían.
1: Las líneas de investigación apuntan a un reto viral ligado a videojuegos. Incluso los jóvenes querían transmitir el atentado en vivo. Mientras, adentro de la escuela, los estudiantes vivían minutos de terror.
2: Cuando empezaron a correr y a aventar bombas y así, todos los muchachos nos metimos a los salones. Nuestros compañeros nos protegieron.
1: La presidenta Sheinbaum sostuvo que pedirá medidas de seguridad a las plataformas de redes sociales y videojuegos, candados de seguridad.
3: Exigir a las plataformas digitales que bajen de su contenido en el momento en que encuentren comunicados o acciones que tiendan a la violencia, al abuso o al acoso. Es decir, prohibir que haya ese tipo de publicaciones en las plataformas digitales.
1: Investigaciones apuntan a que los adolescentes de 18 años presentan desintegración familiar. Para el especialista en infancias Juan Martín Pérez, cancelar y prohibir contenido sensible no es la solución integral que se requiere.
4: Lo que sí puede prevenir delitos es abrir en muchas más opciones e invertir en actividades culturales, deportivas, creativas.
1: De 2024 a la fecha, Torreón ha registrado 3 ataques en contra de centros educativos, lo que ha prendido las alarmas porque en la estadística ya muestra un evento por año. En Ciudad de México, Víctor Blázquez, Noticias, Estrella TV.
5: Y revelan el video de la cámara corporal de la policía del momento en el que encuentran a Luigi Mangione en un McDonald's en Pensilvania. Mírelo usted.
6: Luigi.
5: Mangione era buscado tras el asesinato del director ejecutivo de United Healthcare, Brian Thompson. Esto ocurrió en Nueva York. Estas imágenes publicadas por orden de un juez muestran a los agentes acercándose a él, interrogándolo y esposándolo durante su arresto en diciembre del 2024. Mangione tenía consigo una identificación falsa que habría utilizado para ocultar su verdadera identidad. Posteriormente, los oficiales revisaron su mochila y encontraron un arma. En el juicio, la defensa intentó que la evidencia incautada durante el arresto quedará fuera del caso. Y la inteligencia artificial habría jugado un papel en la captura de Nicolás Maduro. Según la revista Time, en diciembre del 2025, un mes antes de la operación, el presidente Trump se reunió con Elon Musk y consultó al chatbot Grok. ¿Cómo reaccionarían los venezolanos si Estados Unidos capturaba a Maduro? La inteligencia artificial respondió que muchos probablemente celebrarían su caída. Sin embargo, el reporte no indica que Grok haya recomendado la captura ni que su respuesta haya sido determinante en la decisión del presidente. Y a propósito, miles de venezolanos en Estados Unidos enfrentan horas cruciales tras el vencimiento del estatus de protección temporal, conocido como el TPS. Mientras esperan una decisión de la Corte Suprema, USCIS informó que algunos beneficiarios podrán conservar su autorización de empleo, que vencería este 2 de octubre, bajo ciertas condiciones y renovaciones en trámite. Abogados migratorios advierten que la suspensión del TPS no significa una deportación automática, pero recomiendan explorar otras vías legales para permanecer en el país. Y el inmigrante venezolano Wilber Garcés fue sometido a una cirugía donde le removieron la bala que llevaba en la espalda, luego de ser herido por agentes de ICE. Su abogada asegura que el disparo ocurrió durante un operativo que hoy estaría limitado por nuevas reglas. Desde Texas, nuestro corresponsal David Medina nos tiene la historia.
7: Tras pasar 11 días con una bala en su espalda, el inmigrante venezolano Wilber Garcés, quien fue baleado por un agente de ICE durante un operativo migratorio en Austin, Texas, fue sometido a una cirugía este jueves, dijo Kay Lincoln, abogada de Wilber, en un video publicado en sus redes sociales.
8: Wilber had his surgery today. He had the bullet taken out of his body.
7: Wilber fue sometido a una cirugía hoy. Le quitaron la bala de su cuerpo y regresará a custodia federal. Está bien, y esto nunca tuvo que haber pasado, dijo la abogada. El caso más reciente del migrante venezolano Wilber Garcés en Austin y otros 2 operativos migratorios en el mes de julio que terminaron con la vida del mexicano Lorenzo Salgado Araujo en Houston y el colombiano Johan Sebastián Durán en Maine han puesto bajo cuestionamiento las paradas de ICE, indican organizaciones de derechos civiles.
9: Que sean policías reales, que no andan así nada más cometiendo terror y que no tengan ningún... No haya consecuencias cuando hay violaciones de la ley y violaciones de los derechos civiles de los inmigrantes y los ciudadanos que están parando.
7: Las paradas de vehículos se han convertido en uno de los puntos más controvertidos de los operativos migratorios en el país. Debido a esta situación, ICE emitió un memorándum interno con fecha del 30 de septiembre y divulgado este jueves 1 de octubre y obtenido por prensa asociada, donde establece que los agentes no están autorizados a perseguir vehículos que no se detengan, sin excepciones, cuando estos intenten evadir un control.
6: Trataron de ponerle presión al gobierno que haga esos cambios que tanto necesitamos, porque lo que hemos encontrado tras estos casos y trabajando con nuestra comunidad, que es la más afectada por esta violencia a manos de los agentes de ICE, es que hay un terror en la comunidad ahorita.
7: Un análisis recientemente publicado por el periódico The Washington Post indica que al menos 20 personas han sido blanco de disparos por agentes de ICE, específicamente durante operativos vehiculares, en lo que va de el segundo mandato del presidente Donald Trump. Por ahora, ICE dijo que los operativos migratorios y los arrestos automovilísticos planificados continuarán vigentes contra objetivos delictivos específicos, pero bajo este marco regulatorio mucho más estricto. David Medina, Noticias Estrella TV.
5: Y hay un nuevo giro en el caso de la presunta violación grupal en la Universidad de Cornell. La gobernadora de Nueva York, Kathy Hochul, apartó la fiscal local de la investigación y puso el caso en manos de la fiscal general, Letitia James. Hochul dice que perdió la confianza en cómo fue manejada la denuncia. La policía de Cornell habría entregado a los fiscales un expediente incompleto y el fiscal del condado ni siquiera entrevistó directamente a la joven antes de decidir no presentar cargos. La ex estudiante asegura que fue drogada y agredida sexualmente por 7 miembros de una fraternidad en 2024.
10: If someone is too intoxicated to consent, it should not matter whether they chose to use drugs or alcohol. Voluntary intoxication is not a license for sexual assault or gang rape, period.
11: We will review the facts, gather evidence, interview witnesses, and if warranted, pursue prosecutions. I know that you want answers. I do too.
5: Ahora Letitia James revisará la investigación y podrá presentar el caso ante un gran jurado si encuentra evidencia suficiente para presentar cargos. Y mientras tanto, nuevos detalles ya revelaron qué habría fallado durante el intento de ejecución de Krista Spike en Tennessee. Según sus abogados, Spike se encuentra inconsciente, intubada y conectada a un ventilador. Esto después de recibir 2 dosis de pentobarbital. La defensa cree que las vías intravenosas fueron colocadas incorrectamente y que el fármaco entró en su tejido en lugar de en el torrente sanguíneo. El gobernador Bill Lee suspendió las ejecuciones y ordenó una investigación independiente. Es momento de ir a una breve pausa, no se despega. Al regresar le tenemos más. El agua les quitó todo en minutos. Cientos de personas se quedan sin hogar en México por el huracán Polo. Una familia se salvó gracias a su mascota. Además, Trump queda en el anzuelo de los pescadores. Culpan a sus políticas por el aumento de los costos que amenazan con hundir a sus negocios. Dos hermanos perdieron todo en Gaza, pero se refugiaron en México y ahora le ponen sabor palestino a su nuevo comienzo.

0: estamos para informarles que el río Bravo se desbordó en la frontera entre Ciudad Juárez y El Paso, Texas, inundando calles y obligando a cerrar autopistas. El aumento del caudal fue provocado por fuertes lluvias en Nuevo México, cuya agua tardó cerca de un día en llegar a la zona. Autoridades aseguran que el río no debería seguir subiendo y no prevén nuevas alertas por inundaciones. Y más al sur, las inundaciones han dejado un panorama mucho más devastador. En Sonora hay familias que escaparon en plena madrugada gracias a la alerta de su perrito, pero hoy no tienen casa a la cual regresar. El huracán Polo les quitó prácticamente todo y ahora una nueva amenaza avanza por el Pacífico. Es María Teresa Sarabia que tiene las historias de los damnificados.
1: En medio de la noche, un pequeño perro salvó a toda una familia. El animal, empapado por el agua que ya entraba a la casa, despertó a su dueña y le dio a todos el tiempo justo para escapar.
2: Gracias a Dios estaba una escalera. Pudimos subir al techo y en cuestiones de minutos ya el agua ya estaba hasta arriba. Si no fuera por mi perrita que va y se sacude en el agua, no nos despertamos. Nos salvó una perrita.
1: Lucía, su esposo y sus tres hijos sobrevivieron, pero perdieron su hogar y prácticamente todo lo que tenían.
2: Se desperdició todo, fue un desperdicio total, camas, estufas, ropa. Ahorita no tenemos nada, no hemos desayunado, no hay ropa limpia, no hay jabón, no hay nada. Toda una pérdida total.
1: El agua superó los 2 metros y cubrió por completo su vivienda en Bacabachi, Sonora, una de las comunidades golpeadas por las inundaciones que dejó el huracán Polo. La crecida sorprendió a los vecinos mientras dormían, obligando a familias como la de Karina a abandonar sus casas en plena madrugada.
3: Nos llegó el agua a las 2 de la mañana con mi hija embarazada, mi nieto. Salimos a la vía y nos llegaba aquí, de la cintura arriba, y estaba muy desesperada yo. No, muy feo.
1: Cientos de personas continúan evacuadas o perdieron sus viviendas y al menos 13 municipios permanecen inundados. Pero después de la tormenta no siempre viene la calma. La amenaza continúa en el Pacífico por el huracán Rachel, que tiene a México en alerta por lluvias intensas, desbordamientos y más inundaciones en varios estados. María Teresa Sarabia, Noticias Estrella TV.
0: Y seguimos en México porque ya está en el penal de máxima seguridad del altiplano Miguel Ángel Solano Ruiz, alias el Capitán Sol. El ex marino fue capturado en Zapopan, Jalisco, tras casi 300 días de investigación y además es señalado como una pieza clave de la presunta red de huachicol fiscal vinculada a los hermanos Farías Laguna. Ahora quedó a disposición de un juez y enfrenta una imputación por delincuencia organizada relacionada con el contrabando de combustible. Y el presidente Donald Trump anunció que Europa comenzará a liberar parte de sus reservas de diésel para intentar frenar el aumento de los precios. Esto después de una reunión de emergencia en el G7 que confirmó una liberación coordinada de 100 millones de barriles durante 4 meses, con una parte importante en los primeros 20 días. La medida busca aliviar la escasez y el alza del combustible que ya golpea a varios sectores de la economía. Y uno de los sectores precisamente que ya siente este golpe es el de la pesca. En Maine, un pescador de langosta dice que el diésel, los aranceles y otros costos pues están poniendo en jaque un negocio del que ha vivido durante décadas. Dania Monzón tiene su testimonio.
4: Antes del amanecer, Steve Train ya está en el agua. Una rutina que conoce desde niño y que durante décadas ha sido su forma de ganarse la vida.
5: I've been doing this since childhood. It's been a full-time job of mine for... Oh, I gotta do some math now. Almost 40 years.
4: Pero hoy, sacar langostas de las aguas de Maine cuesta cada vez más. Y ese aumento le pasa factura al consumidor al encarecerse todo el proceso que lleva el producto desde el mar hasta la mesa de los hogares. Train dice que muchos pescadores apoyaron a Donald Trump por sus promesas de reducir regulaciones y frenar proyectos eólicos.

0: En el mar. Pero ahora, la guerra en Irán, los aranceles y el precio del combustible están golpeando sus bolsillos.
1: The trade wars he started, the tariffs he started, the real wars he started have all added expenses to us. The price of fuel, price of diesel is the highest it has ever been. Our boats run on diesel.
0: Y no es solo el combustible. Train dice que las trampas recubiertas de vinilo, las boyas y prácticamente todos los insumos que utilizan también son más caros. Pero además están perdiendo clientes. Train recuerda que durante el primer mandato de Trump, la disputa comercial con China les costó un mercado clave y ahora podrían perder otro.
1: We don't know where this is all going to wash out. The last time he was in office, the trade war with China cost us our market in China. Canada has it now. He's the president. And the problems that we're having in this industry are coming from that department. That's my problem.
0: Y aunque la administración Trump promete menos regulaciones, para estos pescadores el problema ahora es mantener al negocio a flote sin saber cuánto costará mañana volver al mar. Dania Monzón, Noticias Estrella TV.
2: Y en España este viernes continuaron las protestas por la crisis de vivienda. De hecho, los manifestantes marcharon por las calles de Madrid hasta el Parlamento, donde fue rechazado un paquete del gobierno que buscaba frenar desalojos de personas vulnerables y limitar los alquileres de corta duración. Medidas que ya los manifestantes consideraban insuficientes y ahora, al ser bloqueadas, pues siguen sin respuesta del gobierno a sus reclamos. Es momento de hacer una breve pausa, pero al regresar le tenemos más. De las bombas en Gaza a los sartenes en las calles de México, dos hermanos convierten sus recetas palestinas en una segunda oportunidad y agradecen cómo los acogen los mexicanos. De la diversión al pánico en segundos, un niño de 4 años queda colgando de una rueda de la fortuna. Les cuento el desenlace al volver.

0: Gracias por continuar con nosotros. Dejaron atrás Gaza, pero no los recuerdos de la guerra. Dos hermanos palestinos intentan reconstruir sus vidas en México, donde ya encontraron en la comida de su tierra una forma de salir adelante. Y entre tacos y falafel, hoy le ponen sabor a un nuevo comienzo. Fermín Olmedo nos cuenta su historia.
1: La paz, solidario, todos. No queremos guerras, no queremos genocidios, de verdad.
2: Desde su llegada a México desde Palestina, Mohamed Aver ha tenido que aprender a vivir con cicatrices que no se ven. Los aviones que cruzan el cielo de la Ciudad de México y hasta el estruendo de una tormenta le devuelven recuerdos de las bombas que cayeron sobre Gaza. En uno de esos ataques, perdió a su pequeña hija de apenas 4 años.
1: ¿Tú sabes cuántos muertos allá? ¿Tú sabes cuántas casas bombardeadas allá? Es muchísimas.
2: Pero entre el dolor y la ausencia, este padre de familia decidió seguir adelante. Cada martes recorre las calles a bordo de un triciclo motorizado repleto de sabores palestinos. Hummus, falafel, shawarma y kebabs son ahora sus herramientas para volver a empezar. Clientes que llegan por la comida terminan conmoviéndose con su historia de supervivencia. A pocos kilómetros de distancia, su hermano menor Fadi libra su propia batalla. En Gaza tenía casas, dinero y un negocio. Hoy vende comida en un pequeño triciclo decorado con banderas de México y Palestina. Llegó sin dinero, sin teléfono y con apenas la esperanza de sobrevivir.
3: Tiene 3 casas, tiene 3 coches, tiene esta ya. Todo a bajar. Se acabó todos. Como yo llegaste aquí, no tengo nada. Gracias a Dios. Poco a poco. Mil gracias a Dios.
2: Fadi ahorra cada peso con un sueño muy claro: reunirse de nuevo con sus hermanas que siguen atrapadas en Gaza y abrir su propio negocio. Fermín Olmedo, Noticias Estrella TV.
0: Y vamos a cambiar de información porque hubo momentos de pánico que se vivieron en la feria de Torreón. Resulta que un niño de apenas 4 años quedó colgando en una canastilla de la Rueda de la Fortuna, mientras la atracción estaba en movimiento. El pequeño habría entrado sin ser detectado a una zona restringida y terminó suspendido a varios metros de altura. Al darse cuenta de lo que ocurría, los operadores detuvieron de inmediato la atracción y equipos de emergencia lograron bajarlo sano y salvo. Autoridades descartaron una falla mecánica. Y bueno, ahora ya investigan cómo el menor logró llegar hasta ese punto y quién deberá responder por lo ocurrido. Y una Catrina gigante ya le pone color mexicano a las calles de Oakland, California. La imponente figura de más de 10 metros de altura se roba todas las miradas. La escultura fue recibida con una ceremonia en Fruitvale, uno de los principales corazones latinos de la ciudad. Líderes comunitarios aseguran que la Catrina no solo celebra las tradiciones mexicanas, sino que también busca enviar un mensaje de bienvenida y pertenencia a la comunidad inmigrante.
4: Estamos felices de este proyecto. Esta Catrina es una representación de nuestra cultura y de nuestra tradición. Nos da mucho gusto que esté en Fruitvale y en Oakland.
5: Día de los Muertos is important to me especially because it's in honor of the ones that have already passed but are still in your memory and your presence. And la Catrina is a really big symbol because she represents a high class lady.
0: La Catrina se convertirá en una de las grandes protagonistas de las próximas celebraciones del Día de Muertos. Y con esto me despido. Muchísimas gracias por haberme acompañado. Soy Alexandra Estergios. Quédese con la programación de Estrella TV y disfrute su fin de semana.

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1: Hola, ¿qué tal? Bienvenidos a Punto Final, el resumen de las noticias más importantes ocurridas durante esta semana en NTN 24. Les saluda con el gusto de siempre Angélica Trejos, comenzamos.
2: Que ha quedado muy claro al principio de la conferencia de prensa. Esto se centra en Nicaragua, no en Venezuela. Diré, y el secretario ha hablado de esto no docenas, sino cientos de veces, que estamos muy enfocados en un plan de tres fases para estabilizar, para crear reconciliación política y para luego tener una transición.
1: Estados Unidos evitó responder de manera directa a las preguntas de NTN 24 sobre si está bloqueando el regreso de María Corina Machado a Venezuela. Tanto el subsecretario de Estado, Juan Pablo Segura, como el portavoz del Departamento de Estado, Tommy Pigott, evitaron pronunciarse específicamente sobre el retorno de la líder de las Fuerzas Democráticas, quien ha realizado al menos 7 intentos de regresar a su país sin éxito. Un fiscal federal clave que supervisaba el caso contra Nicolás Maduro en Estados Unidos anunció que deja la Fiscalía Federal del Distrito Sur de Nueva York. La notificación oficial llega al despacho del juez Alvin Herlestein a solo meses del inicio del juicio contra el dictador venezolano y su esposa, Silvia Flores. Inconsciente y conectada a ventilación artificial, así permanece Krista Pike, la mujer condenada a muerte que sobrevivió al procedimiento de inyección letal en Tennessee, Estados Unidos. Especialistas del Centro Médico de Nashville trabajan para mantenerla con vida.
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1: Iniciamos con el resumen de noticias. Dos veces altos funcionarios de la administración de Donald Trump evadieron responder a las preguntas de NTN 24 sobre si estaban bloqueando el regreso de María Corina Machado a Venezuela. Tanto el subsecretario de Estado, Juan Pablo Segura, como el portavoz del Departamento de Estado, Tommy Pigott, eludieron pronunciarse específicamente sobre el retorno de la líder de las Fuerzas Democráticas, quien ha realizado al menos 7 intentos de regresar a su país sin éxito.

0: Natalia Cabrera, periodista permanente de NTN 24 en Washington, tiene el informe.
1: No fue una, sino dos las veces que funcionarios de la administración de Donald Trump evitaron responder a la pregunta de este canal sobre si Estados Unidos estaba negando, bloqueando el regreso de la líder de las Fuerzas Democráticas de Venezuela, María Corina Machado, a su país. Y esto lo hizo en primer lugar el subsecretario de Estado para Asuntos del Hemisferio, Juan Pablo Segura, quien respondió una pregunta de NTN 24, sí, durante una conferencia de prensa que estaba convocada para discutir las acciones que ha tomado la Organización de Estados Americanos sobre Nicaragua, y precisamente de esa manera desvió la pregunta y no la respondió. Dijo que la conferencia de prensa estaba enfocada en Nicaragua y que eran dos situaciones completamente diferentes, aunque en ninguna de las dos hay una fecha para las elecciones.
2: Ante todo, y creo que ha quedado muy claro al principio de la conferencia de prensa, esto se centra en Nicaragua, no en Venezuela. Diré, y el secretario ha hablado de esto no docenas, sino cientos de veces, que estamos muy enfocados en un plan de tres fases, para estabilizar, para crear reconciliación política y para luego tener una transición. Hay diferencias estructurales con lo que está sucediendo en ambos países.
1: Y en esta breve declaración que hizo Juan Pablo Segura a NTN 24 sobre Venezuela, también dio una cifra que resulta supuestamente alentadora para lo que él considera el régimen venezolano está haciendo en Venezuela. Habló de 50 excarcelaciones por parte del régimen de Delcy Rodríguez, 50 liberaciones de presos políticos que ha mantenido en sus calabozos tan solo durante el fin de semana. Sin embargo, vamos a revisar y a contrastar estas cifras verificadas por organizaciones no gubernamentales en Venezuela. La organización Foro Penal confirmó apenas 20 excarcelaciones desde el viernes 25 y el domingo 27. Por su parte, la organización Justicia, Encuentro y Perdón solamente pudo verificar 39 excarcelaciones por parte de la dictadura en este mismo lapso. Y así que, mientras el subsecretario de Estado para Asuntos del Hemisferio de Estados Unidos destaca estas cifras de los supuestos logros de Delcy Rodríguez, de la presión del gobierno de Donald Trump, sin embargo, las organizaciones que están en Venezuela confirmando estas cifras dan cuenta de otros datos muy diferentes. Solamente 20 excarcelaciones por parte de Foro Penal y 39 por Justicia, Encuentro y Perdón. La segunda evasiva esta misma jornada vino por cuenta de quien es el portavoz del Departamento de Estado de Estados Unidos, el portavoz del secretario de Estado Marco Rubio, quien también evitó responder a la pregunta de NTN 24 directamente y dijo que no iba a comentar temas sensibles, que no iba a dar plazos específicos, y se limitó a decir que tanto Rubio como el presidente Donald Trump querían ver el regreso de todas las figuras de la oposición a Venezuela, pero evitó así decir sí o no a la pregunta y a la contrapregunta que le hice sobre si Estados Unidos respaldaba el regreso de María Corina Machado a Venezuela, después de que también este canal conoció en primicia sobre los al menos tres intentos que hizo la líder de las Fuerzas Democráticas la semana pasada para regresar a su país.
3: ¿Apoya a Estados Unidos el regreso de María Corina Machado a Venezuela?
4: Bueno, fundamentalmente no debo entrar en detalles de una conversación delicada. Queremos ver el regreso de los líderes de la oposición a Venezuela, así que no voy a hablar sobre su viaje. No conozco los detalles de los informes de los que está hablando, así que no quiero especular sobre esto. Quiero asegurarme de mantenerme dentro de lo que puedo discutir, así que no voy a comentar sobre eso específicamente, pero queremos ver el regreso de la gente a Venezuela como parte de este proceso. Y ya estamos viendo conversaciones en curso. Como ya mencioné, vimos a su portavoz regresar a Venezuela y conceder una entrevista allí, así que estamos viendo avances en este sentido. Esperamos ver más avances. Gracias.
1: Y ojo, porque dentro de esos temas sensibles y plazos que el portavoz del Departamento de Estado evitó dar a NTN 24 está, por supuesto, la fecha de las elecciones. Y lo que dijo Pigott en conversación con NTN 24 es que hay tres condiciones que se deben cumplir antes de una convocatoria a las elecciones. Por un lado, que los partidos políticos, todos los partidos políticos puedan participar en esas elecciones. Luego, que la prensa libre pueda cubrirlas. Y en tercer lugar, que haya instituciones confiables, un Consejo Nacional Electoral que pueda llevar a cabo los escrutinios y que sea confiable. En este sentido, reiteró Pigott que esto es lo que está enfocado Estados Unidos en lograr, que también está trabajando por ello la Asamblea Legítima de 2015, que está en conversaciones con el régimen de Delcy Rodríguez, y que lo que quiere, en resumen, Estados Unidos es una república duradera, elecciones duraderas, sino que haya unas elecciones y luego no se repitan. Yo soy Natalia Cabrera desde Washington, D.C. para NTN 24.
0: Muy bien, un fiscal federal clave que supervisaba el caso contra Nicolás Maduro en Estados Unidos anunció que deja la Fiscalía Federal del Distrito Sur de Nueva York. Volvemos con esta y otras noticias después de la pausa. Sigan con nosotros.
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1: Se los contaba antes de la pausa, un fiscal federal clave que supervisaba el caso contra Nicolás Maduro en Estados Unidos anunció que deja la Fiscalía Federal del Distrito Sur de Nueva York. La notificación oficial llega al despacho del juez Albert Herlestein a solo meses del inicio del juicio contra el dictador venezolano y su esposa Cilia Flores. La salida de este fiscal supone para el Departamento de Justicia la pérdida de un veterano abogado especializado en seguridad nacional. Se trata de Jackson Ritzman, quien ocupaba el cargo de codirector de seguridad nacional en la Fiscalía del Distrito Sur de Nueva York. El fiscal federal de Manhattan, James McDonald, informó en una notificación oficial al juez encargado del caso Maduro, Alvin Herlestein, que retire a Ritzman del expediente porque ya no estará empleado, es decir, dejará de formar parte de la plantilla de la Fiscalía a partir del 25 de septiembre de ese año.
2: Estimado juez Herlestein, el gobierno solicita respetuosamente a su señoría que ordene al secretario del tribunal que dé por terminada la comparecencia del suscrito fiscal federal adjunto en este expediente. El suscrito dejará de prestar servicios en la Fiscalía Federal a partir del 25 de septiembre de 2026.
1: Pues miren, el fiscal saliente no ha explicado el motivo de su decisión y tampoco hay un futuro o destino profesional que se haya hecho público, pero su experiencia era considerada un activo muy importante para la acusación contra Maduro que supervisaba desde el año 2020. Era el cojefe de la Unidad de Seguridad Nacional y Narcóticos Internacionales de la Fiscalía del Distrito Sur de Nueva York. Llevaba más de una década como fiscal federal, casi todo el tiempo en seguridad nacional, narcocorrupción y tráfico internacional de drogas. Entre los casos que supervisó o que llevó estaban el de Juan Antonio Tony Hernández, hermano del expresidente de Honduras, Juan Orlando Hernández. También aparece en la fase inicial del proceso contra Juan Orlando Hernández. Pero eso sí, la salida del fiscal no es un desistimiento de la acusación contra Nicolás Maduro o una cancelación del juicio que sigue fijado para junio del siguiente año, 2027. Es un cambio de personal. Cuando un fiscal sale de la oficina, la Corte tiene que sacarlo del expediente para que deje de figurar como abogado del gobierno. El Departamento de Justicia debe nombrar un reemplazo. Ritzman era supervisor de alto rango, pero no el único abogado del gobierno en el expediente. El equipo que sigue firmando escritos y compareciendo ante Herlestein es el siguiente, se los vamos a mostrar. El fiscal federal James McDonald, fiscal del Distrito Sur de Nueva York, quien es el jefe de la oficina, es quien firmó la carta pidiendo retirar a Ritzman del expediente. También están los fiscales adjuntos que siguen en el caso, Kyle Wiesbach, quien ha hablado por el gobierno en las audiencias. Fue quien argumentó que Maduro no podía usar fondos de Venezuela para pagar la defensa. También está Keylan Lasky, quien ha firmado escritos conjuntos, entre ellos el de las licencias de la OFAC en abril. Y finalmente, Henry Rose y Kevin Sullivan, quien aparecen en los documentos de arraigo del 5 de enero de Nicolás Maduro y su esposa y en la audiencia de definición del calendario del 21 de julio. Congresistas demócratas exigieron al Departamento de Estado y al de Defensa total información del acuerdo petrolero con Naveb, la empresa que dirige el polémico empresario venezolano Alejandro Betancourt. La carta la firman Gregory Metz, Robert García y otros tres legisladores de mayor rango y va dirigida a Marco Rubio y a Pete Hesed. Piden en el texto del convenio que entregó Estados Unidos a cambio de una participación que podría valer miles de millones y explicar cómo evitarán que ese dinero termine en manos de Betancourt o de funcionarios del régimen venezolano. La Casa Blanca anunció el trato el 31 de agosto. Estados Unidos tomaría cerca de un tercio de Naveb y el acuerdo incluye concesiones de hasta 100 años sobre 17 campos en Venezuela otorgadas por el gobierno de Delcy Rodríguez. Betancourt enfrenta investigaciones por lavado de activos y corrupción en Estados Unidos, España y Suiza. Los legisladores dicen que funcionarios estadounidenses habrían intervenido en la causa suiza mientras se cerraba el acuerdo y advierten que si no hay respuestas pueden venir citaciones.
3: Por lo tanto, solicitamos a la administración que nos proporcione los siguientes documentos. El texto del acuerdo entre Estados Unidos y NABEB que otorga a Estados Unidos una participación accionaria del 35% en la empresa matriz de NABEB, derechos de compra de un porcentaje garantizado de la producción futura de petróleo y derecho de veto sobre el nombramiento de los miembros del Consejo de Administración de NABEB, incluido cualquier requisito de que la mayoría de los miembros del Consejo sean ciudadanos estadounidenses. Todos los registros que hagan referencia o estén relacionados con un acuerdo por parte de Estados Unidos para otorgar préstamos o garantías de préstamos a inversionistas de NABEB, incluida la documentación sobre el riesgo financiero potencial para Estados Unidos en caso de incumplimiento, el texto del acuerdo entre NABEB y Venezuela para asegurar concesiones de 100 años para 17 yacimientos petroleros, todos los documentos que hagan referencia o se relacionen con las conversaciones entre la administración y la NABEB desde el 20 de enero de 2025, incluidas las reuniones, llamadas u otras comunicaciones que el señor Betancourt o representantes de la NABEB hayan mantenido con el presidente u otros funcionarios del Poder Ejecutivo.
1: En el Senado, cuatro demócratas también enviaron carta a Marco Rubio y Pete Hegseth. Dicen que la base legal de acuerdo es cuestionable. Piden la lista de leyes que sustentan el trato y el texto completo antes de que sea definitivo. El acuerdo anunciado en agosto daría al Pentágono un 35% de NABEB y al Departamento de Estado el derecho a comprar el 20% del crudo a precio de costo sobre 17 campos que contendrían unos 65 mil millones de barriles. Y Donald Trump calificó a Nicolás Maduro como mayor patrocinador del terrorismo y dijo que durante su captura Estados Unidos entró en guerra con Venezuela. Volvemos con esta y otras noticias después de la pausa. Sigan con nosotros.
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1: Donald Trump calificó a Nicolás Maduro como el mayor patrocinador del terrorismo y dijo que durante su captura Estados Unidos entró en guerra con Venezuela. En un acto por el mes de la herencia hispana, el presidente defendió una vez más la operación militar en Caracas y narró cómo el dictador estaba escondido detrás de puertas de hierro que dijo cayeron en segundos. Trump también reveló el tiempo exacto que duró la incursión, 148 minutos. La operación completa incluyó ataques aéreos, la neutralización del sistema de defensa venezolano, el ingreso de fuerzas especiales y la posterior extracción desde Caracas. Trump comparó la rapidez de la operación en Venezuela con la duración y el desarrollo de otras guerras para destacar lo que, según él, fue la eficacia de la intervención.
2: Now.
3: En comparación en nuestra guerra con Venezuela, un lugar que ustedes conocen muy bien, por cierto, hicimos un buen trabajo en Venezuela. Así es, les estoy hablando del grupo correcto. Les estoy hablando al grupo correcto. Pero por comparación en nuestra guerra con Venezuela, no perdimos ni un solo soldado. Y no sé si lo saben, pero entramos a un fuerte importante, a un complejo militar enorme con miles y miles de soldados. Entramos con 201 personas extraordinarias, talentosas, brillantes, duras. No perdimos a nadie, cumplimos nuestra misión. Era ir por el principal patrocinador estatal del terrorismo. Era el número uno, clasificado como el número uno. Lo sacamos, estaba encerrado detrás de puertas de hierro. Esas puertas de hierro cayeron en segundos, también tienen que ver eso. No lo creerían y la guerra duró exactamente 148 minutos.
1: Trump aseguró además que la gente está volviendo a Venezuela, que las petroleras se están instalando en el país y que Estados Unidos ya recuperó varias veces el costo de la operación a través del petróleo. El presidente insiste en que con estas señales de cambio la gente tiene una sonrisa en la cara.
3: Venezuela. Y Venezuela ahora ha estado, ya saben, genial. Estamos ayudando a que la gente vuelva a ser rica. Las grandes petroleras se están instalando. Hemos recuperado muchas, muchas veces el costo de la guerra en petróleo. Y nos llevamos realmente bien, realmente bien. Y el país está volviendo y la gente tiene una sonrisa en la cara. Ven lo que está pasando, el dinero está llegando. Y lo abrimos al turismo. Algunos de ustedes son venezolanos, lo sé. En Doral. A Doral le dicen la pequeña Venezuela. Me encanta Doral Country Club. Pero es la pequeña Venezuela y es una zona extraordinaria, es una zona increíble, con la gente más increíble. Y como saben, ahora tenemos vuelos hacia Venezuela. ¿Quién lo habría pensado? ¿Quién habría pensado que eso iba a pasar tan pronto? Hay vuelos llenos que entran, pero piénsenlo. 148 minutos frente a 23 años, no perdimos a nadie. Tuvimos una victoria militar completa.
1: Donald Trump se refiere a una Venezuela que vuelve a sonreír, pero miren, la realidad es que para muchos venezolanos las caras no son de felicidad, sino de preocupación y frustración ante una crisis eléctrica que sigue sin dar tregua. Las protestas crecen en distintas regiones del país por los cortes eléctricos de hasta 24 horas. Expertos advierten que el sistema eléctrico funciona al borde del colapso.
4: Las autoridades de energía eléctrica no solo le piden a los ciudadanos más racionamiento, sino que además señalan que hay un aumento en la demanda de energía por el repunte de áreas comerciales y petroleras, reconociendo que hoy no se produce toda la energía que se consume.
5: Hacemos un llamado a la población al uso eficiente de la energía, a usar los equipos eléctricos que realmente necesitamos en nuestros hogares. Adicionalmente, el repunte de la actividad económica también supone un aumento de la demanda, aumentando aún más la brecha entre la generación disponible y la satisfacción de la demanda.
4: Este es el mensaje que le envían a los ciudadanos, quienes tienen días protestando en al menos 10 estados del país, pues sufren cortes de energía de entre 8, 12 y hasta 16 horas.
6: Se nos va hasta 6 y 12 horas. Estamos conscientes que esto es una problemática a nivel nacional.
7: Se nos va desde las 2 hasta las 9, nos la quitan a las 3 de la mañana hasta las 8 de la mañana.
8: Y es que, a ver, estas protestas se originan por la grave crisis que hoy tiene Venezuela en materia de energía eléctrica. Hay un déficit en la generación de electricidad de Venezuela. Según la más reciente cifra del Ministerio de Energía Eléctrica, hay un consumo superior a los 16.000 megavatios, mientras que, según distintos analistas y expertos en la materia, hay una generación de alrededor de apenas 12.000 megavatios, es decir, casi 4.000 megavatios de déficit. en Venezuela hoy. Esto es lo que produce estos planes de administración de cargas, como ellos le llaman, o los cortes eléctricos. Pero es que además en Venezuela hay una capacidad instalada de 36.000 megavatios entre energía termoeléctrica con unos 19.000 y energía hidroeléctrica con unos 17.000 megavatios.
4: Explican que la reactivación de la producción petrolera hoy consume más de 2.000 megavatios, lo que está impactando duramente en el sistema.
2: Que el sistema eléctrico nacional está prácticamente al límite de operación y la incorporación de nueva carga lo que hace es que lo lleva a un nivel de vulnerabilidad muy importante, ¿ves? Que es susceptible a tener pues cualquier evento, inclusive por perturbaciones menores. Siempre hemos dicho que el techo del país para que cualquier programa de recuperación económica tenga no éxito, sino factibilidad de éxito, es superar la crisis eléctrica.
4: Además, desde el Ministerio de Energía han informado que están llevando a cabo algunas reparaciones para sumar cerca de 2.000 megavatios de generación termoeléctrica al sistema en los próximos meses. También han señalado que trabajan o han llegado a acuerdos con empresas como Eurobras, INSA, General Electric o Siemens para recuperar equipos de generación que hoy están inoperativos.
1: La Organización de los Estados Americanos aprobó este viernes en reunión extraordinaria de cancilleres celebrada en Washington una resolución que exige a Nicaragua la celebración de elecciones. Volvemos con esta y otras noticias después de la pausa. Sigan con nosotros. Esto es Punto Final.
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9: Guillermo del Toro es un director de cine mexicano conocido por su trabajo en películas de género de terror y fantasía. El Espinazo del Diablo, ambientada en un internado durante la Guerra Civil Española, combina elementos de terror sobrenatural con un trasfondo histórico. El Laberinto del Fauno, la historia sigue a una niña que se encuentra en un mundo mágico lleno de criaturas aterradoras y fascinantes. Mamá, esta película de terror sobrenatural que cuenta la historia de dos niñas que son criadas por una entidad paranormal después de sobrevivir a un accidente. La Cumbre Escarlata, la trama sigue a una joven que se casa y se muda a una mansión decrépita habitada por oscuros secretos. La Forma del Agua, narra la relación entre una mujer muda y una criatura acuática en un laboratorio de alta seguridad durante la Guerra Fría. El Callejón de las Almas Perdidas. La historia gira en torno a un estafador que se involucra en oscuros secretos y manipulaciones.
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1: Gracias por continuar con nosotros. La Organización de los Estados Americanos aprobó este viernes en reunión extraordinaria de cancilleres celebrada en Washington una resolución que exige a Nicaragua la celebración de elecciones y la liberación incondicional de los presos políticos. Un duro pronunciamiento que llega después de que el jefe del régimen nicaragüense, Daniel Ortega, anunciara que no habrá más comicios en ese país.
2: Una resolución que ha salido adelante aquí en la sede de la Organización de Estados Americanos en este encuentro de cancilleres del hemisferio, que ha estado impulsada por Estados Unidos y que en los últimos días sufrió algunas modificaciones, ajustes por solicitud de Brasil y México, de Lula y de Claudia Sheinbaum, quienes no estaban de acuerdo, por ejemplo, en constituir una mesa de seguimiento por parte de cancilleres para evaluar periódicamente la situación en Nicaragua. Finalmente, y pese a esa modificación, la resolución salió adelante y sus dos puntos clave son, número uno, la liberación de todos los prisioneros políticos, lo exigen, y número dos, que haya elecciones en ese país después de que, recuerden, Daniel Ortega dijera, quitándose la máscara públicamente y con una extrema crueldad, que no habría elecciones en Nicaragua. Esas declaraciones han servido para que el mundo aumente la presión, o por lo menos el hemisferio occidental, con esta reunión de cancilleres. Esto dice la resolución.
3: Poner en libertad de forma incondicional a todos los presos políticos y divulgar el paradero y el estado de todas las personas desaparecidas de forma forzada. Establecer las condiciones para la celebración de elecciones libres, justas e inclusivas. Entre otras cosas, mediante el restablecimiento de los derechos políticos, una administración electoral independiente y una observación electoral internacional creíble.
2: Christopher Landau, en respuesta a NTN 24, el subsecretario de Estado norteamericano, quien ha representado a la delegación de Estados Unidos en la sesión, aseguró que es una gran resolución e hizo un llamado para que haya elecciones ya.
4: De esta gran resolución que demuestra el compromiso de toda la región con el pueblo de Nicaragua, el gran pueblo de Nicaragua, que yo diferencio absolutamente del gobierno actual de Nicaragua o el supuesto gobierno de los copresidentes, que es un gobierno totalmente ilegítimo. Este tipo de conducta dictatorial y opresiva, represiva, en este año de 2026 no tiene lugar en nuestro hemisferio, y que nosotros todos apoyamos la democracia y la voluntad del pueblo nicaragüense.
2: Y entre los cancilleres que han intervenido, los que han sido más duros y han elevado el tono contra el régimen cruel de los Ortega Murillo son, por ejemplo, el de Paraguay, Guatemala, el de Argentina, Perú y República Dominicana. Ellos fueron los más contundentes en la sesión. Esto dijeron.
5: La aprobación de esta resolución constituye una expresión clara del compromiso colectivo de la OEA de mantener la situación en Nicaragua bajo consideración y de continuar trabajando de manera concertada en favor de la democracia, de los derechos humanos y el Estado de Derecho en nuestro hemisferio.
6: En este esfuerzo, el centro de nuestra atención debe ser el pueblo nicaragüense, la liberación de los presos políticos y el cese de la persecución a actores y sectores de la sociedad, a los opositores al régimen es prioritario, así como el restablecimiento de nacionalidades, propiedades, bienes y derechos que han sido limitados por un régimen dictatorial.
7: La República Argentina asiste a este encuentro con profunda preocupación por la situación en Nicaragua y por sus consecuencias en nuestra región. Estamos convencidos de que la democracia, el respeto a las instituciones y a la voluntad popular

0: son condiciones indispensables para garantizar la paz y la estabilidad en nuestro continente.
1: El Perú cree firmemente que ante la gravedad extraordinaria de esta situación, esta organización no puede mantenerse al margen ante lo que constituye una aberración de la democracia y una amenaza a la seguridad hemisférica y al derecho de los pueblos a vivir en paz.
2: Y como no queremos que al mirar atrás se diga en el futuro que no supimos estar a la altura de la circunstancia, hago pública en la presente consulta de cancilleres la decisión dominicana de retirar nuestra embajada del hermano país de Nicaragua hasta tanto persistan las condiciones que aquí hemos denunciado.
3: Y referentes en la defensa de derechos humanos como Rosa María Payá, comisionada de la Comisión Interamericana de Derechos Humanos, insistieron en que mientras transcurría la sesión en la OEA, en Nicaragua hay perseguidos políticos y desaparecidos por parte del régimen de Ortega Murillo.
4: Mira, mientras transcurre esta sesión hay al menos 30 personas en situación de detención y desaparición. Al menos 60 personas en prisión política. Una población entera que teme hablar. Familiares de desaparecidos que temen a mencionar el nombre del familiar que no está. Cientos de miles de nicaragüenses que han sido forzados al exilio. Miles de ellos cuya historia de vida se ha borrado. Han borrado hasta sus registros en las actas de nacimiento. Estamos ante una situación que interpela a cada uno de los estados de la región, ante un pueblo que no ha parado de resistirse a esta agresión constante contra sus instituciones democráticas y ante la responsabilidad de proteger la democracia en cada región de nuestro continente.
3: Un gran número de defensores de derechos humanos y de exiliados nicaragüenses se han trasladado hoy a Washington para acudir a esta sesión que consideran histórica. Es la información que tenemos desde la capital de Estados Unidos.
5: Bueno, miren, la crisis social y política en Nicaragua comenzó en abril de 2018 con una ola de protestas ciudadanas contra una reforma a la seguridad social que quería imponer Daniel Ortega. Las movilizaciones pacíficas de trabajadores se expandieron por todo el país. A las movilizaciones se unieron los estudiantes universitarios, colectivos, campesinos, trabajadores y también activistas. Exigieron además democracia, elecciones anticipadas y el fin del régimen de Daniel Ortega y Rosario Murillo. Una situación que evolucionó hacia una profunda crisis de derechos humanos cuando el régimen empezó a reprimir las manifestaciones. Se reportaron miles de heridos, detenciones arbitrarias, torturas a personas opositoras y el cierre drástico de espacios democráticos y de medios de comunicación independientes. Según la Comisión Interamericana de Derechos Humanos, durante la represión se documentaron más de 300 a 355 muertos por parte de las fuerzas policiales y grupos parapoliciales. La Asociación Memoria y Justicia informó que su mecanismo para el reconocimiento de personas presas políticas elevó a 68 el número de personas detenidas por motivos políticos allí en Nicaragua, según el corte realizado el 24 de septiembre de 2026. La actualización incorpora 8 nuevos casos. Del total registrado, 53 son hombres y 15 son mujeres. El documento identifica a 31 de ellas como víctimas de desaparición forzada. Según la definición utilizada por el mecanismo, esa condición implica que no es posible conocer de manera independiente el lugar donde permanecen detenidas arbitrariamente ni su estado de salud. Pero miren, la persecución del régimen sandinista se extendió y alcanzó a varios sectores de la sociedad. La Iglesia Católica, que rechazó la represión y se ofreció como garante para un diálogo nacional, se convirtió en el blanco de la dictadura Ortega Murillo. Desde 2018, más de 260 religiosos, incluyendo obispos y sacerdotes, han sido desterrados, despojados de su nacionalidad o impedidos de ingresar al país. Entre los casos emblemáticos están el obispo auxiliar de Managua, Silvio José Báez, y el obispo de la diócesis de Matagalpa, Rolando Álvarez. El régimen, además, canceló la personería jurídica y confiscó propiedades de cientos de organizaciones no gubernamentales, universidades, residencias de monjas y centros de beneficencia vinculados a la iglesia. Adicionalmente, más de 400

50 personas han sido despojadas arbitrariamente de su nacionalidad. Y el régimen cubano sigue su ofensiva contra

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1: El régimen cubano sigue su ofensiva contra disidentes, comunicadores independientes y líderes religiosos. La Fiscalía Provincial de Holguín solicitó 8 años de privación de libertad para Ernesto Ricardo Medina y 10 para Yamil Sayas Pérez, integrantes del proyecto audiovisual El Cuartico. Además, el Tribunal Provincial dispuso la apertura a juicio oral contra los jóvenes a los que acusaron de la presunta comisión de propaganda contra el orden constitucional, difamación de las instituciones y organizaciones por las piezas audiovisuales que producían con críticas al castrismo. Además, el documento incriminatorio afirma que mantuvieron contacto y comunicación con figuras de la oposición exiliada en España, como Junior García Aguilera, Carolina Barrero y Amelia Calzadilla, a quienes habrían solicitado

0: Solicitado asesoramiento, formación técnica y guiones para sus transmisiones. Medina y Sayas fueron detenidos el 6 de febrero de 2026 durante registros domiciliarios en los que las autoridades policiales se llevaron equipos tecnológicos utilizados para las transmisiones públicas. El subsecretario de Estado para el Hemisferio Occidental, Juan Pablo Segura, condenó la sentencia contra la influencer cubana Ana Benzi y su madre Caridad Silvente. Un tribunal del régimen las declaró culpables de supuestos actos contra la intimidad personal y familiar por grabar y difundir la visita de un agente que les llevaba una citación y les impuso 2 años de limitación de libertad a cada una. Segura lo llamó, arrestó domiciliario y pidió la liberación de todos los detenidos injustamente, incluido un pastor arrestado cuando intentaba acompañarlas al tribunal.
1: La cobardía del régimen cubano no conoce límites. Una vez más, huyen atemorizados y censuran a cualquiera que exprese opiniones diferentes a las de su fallida revolución. Ana Benzi y su madre fueron condenadas injustamente a 2 años de arresto domiciliario simplemente por levantar la voz. Todos los detenidos injustamente, incluido el pastor, el pregonero, que intentó acompañar a Ana y a su madre al tribunal, deben ser liberados.
0: Avanzamos con más noticias de la semana. Inconsciente y conectada a ventilación artificial, así se encuentra Krista Pike, la mujer condenada a muerte que sobrevivió al procedimiento de inyección letal en Tennessee. Los especialistas del Centro Médico de Nashville, paradójicamente, ahora trabajan para mantenerla con vida. Está intubada mientras los médicos buscan eliminar de su organismo las 2 dosis de pentobarbital administradas durante el procedimiento. Galo Arellano, periodista permanente de NTN24 en Miami, con lo más reciente de este caso que ya motivó una investigación independiente.
2: Krista Pike está conectada a un respirador y se encuentra inconsciente en un hospital tras su fallida ejecución en Tennessee. El personal del hospital está trabajando para salvarle la vida y eliminar las 2 dosis del fármaco que el Estado utiliza para ejecutar a los presos. El presidente Donald Trump, en una conversación con periodistas, se refirió a este caso.
3: Bueno, fue una situación interesante, pero habrá que hablar para ver qué pasa, ya sea que avancen o no. Saben de lo que se trató, ¿no? Una ejecución donde la medicación no funcionó exactamente. Él respondería mejor que cualquiera. ¿Cómo pasó eso? Es un gran médico. No debería ser muy difícil.
2: May Martínez, también madre de Colin Slemmer, la joven que fue asesinada por Pike, también se refirió a esta tragedia.
4: Lo vi todo. Estaba despierta, se reía, movía la cabeza y los pies, intentaba incorporarse. No funcionó la primera vez que le pusieron la inyección, tampoco funcionó la segunda vez. No se hizo justicia para mi hija.
2: El sorprendente fallo en la Cámara de Ejecución de Tennessee ha llevado a ambas partes del debate sobre la pena de muerte a exigir respuestas. El gobernador de este estado, Bill Lee, abrió una investigación.
3: Inmediatamente tomó acciones para llamar a una revisión y evaluación dedicada e integral de una tercera parte sobre el protocolo. Esa investigación será dedicada y va a tomar tiempo, y por ello la última ejecución agendada para este año no tendrá lugar.
2: Los abogados de Pike afirmaron que creían que unos problemas con los catéteres intravenosos provocaron que el fármaco letal pentobarbital fluyera hacia su cuerpo en lugar de hacia su torrente sanguíneo.
3: Krista está viva. Ahora mismo no tenemos conocimiento de su pronóstico o alguna actualización sobre su salud en este momento. Pero sí que sabemos que ella está viva ahora mismo, recibiendo atención médica para salvarle la vida. El estado de Tennessee nos ha mostrado nuevamente que no son capaces de llevar a cabo una ejecución consistente con la dignidad humana básica. Lo de esa noche no fue solamente ineficiente, sino que también fue cruel y fue tortuoso.
2: Según los abogados de Pike, en ningún momento ningún miembro del equipo de ejecución se dio cuenta de que los catéteres intravenosos no estaban colocados correctamente, de que las venas se habían reventado y de que el pentobarbital estaba entrando total o parcialmente en el cuerpo de Pike. Lo horroroso es que si ella queda con muerte

0: cerebral o como un vegetal, no podrán condenarla a muerte otra vez. Entonces quedaría en esas circunstancias.
1: Quedaría estado en estado vegetativo y ante los ojos de la historia, pues imagínate cómo esto queda ante en las páginas de la historia de la justicia norteamericana. Y ante los ojos del mundo, ante los ojos del mundo, que Estados Unidos esté en la misma lista de los países como China, como Corea del Norte, como Arabia Saudita, que son algunos de los pocos que todavía aplican la pena de muerte.
0: En lugar de subsanar este fallo, según lo que dicen sus abogados, las personas que estaban con Pike prepararon y administraron un juego de jeringas de pentobarbital de reserva y se le inyectaron. Esta es la información que les tengo. Soy Galo Arellano reportando desde Miami para NTN 24.
2: Última pausa en Punto Final, una semana de noticias de NTN 24.

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1: No iba a permitir que los demás murieran. Eso fue lo que afirmó el capitán del avión de la compañía Fly Dubai, que fue atacado por su copiloto el pasado miércoles durante un vuelo con destino a Tel Aviv. El comandante de la aeronave recibió una emotiva llamada del primer ministro de su país, de India, quien destacó su valentía y le expresó su reconocimiento por la determinación con la que logró evitar una tragedia.
2: Un acto de absoluta valentía en los cielos. El piloto indio Smith Bashar, capitán de la aerolínea Fly Dubai, relató los dramáticos segundos que vivió a bordo de un vuelo que cubría la ruta entre Dubai y Tel Aviv, tras ser brutalmente apuñalado por su propio copiloto en un aparente y desespero intento por estrellar la aeronave.
3: Cuando estaba tirado en el suelo, golpeado, podía sentir que el avión iba en picada y me dije a mí mismo, este es el último esfuerzo, Smith, hazlo, la puerta está justo ahí. Abrí la puerta y todos entraron. Yo intentaba salvarme.
2: El vuelo que transportaba a 174 personas a bordo sufrió un vertiginoso ascenso durante la agresión. Pese a las graves heridas con arma blanca y encontrarse bañado en sangre sobre el suelo de la cabina, el experimentado capitán de 17 años de trayectoria logró abrir el acceso, permitiendo que la tripulación y los pasajeros neutralizaran al atacante. Su heroica acción conmocionó a la India y al mundo entero. El primer ministro Narendra Modi mantuvo una emotiva llamada de casi 10 minutos con el capitán para exaltar su temple, asegurando que su fría decisión salvó a cientos de vidas y demostró al mundo su valentía.
3: No estoy pensando en mis heridas como algo típico porque eso retrasaría mi recuperación. Lo tomo como un viaje y estoy muy seguro de que volveré a estar absolutamente saludable.
2: Las autoridades internacionales continúan investigando los móviles de este grave atentado aéreo, mientras el capitán Mashar convalece en Abu Dhabi.
1: Muy bien, se nos acabó el tiempo en Punto Final, una semana de noticias de NTN 24. Recuerden que ustedes pueden seguir bien informados, y señores, estamos en X como @NTN24 y también en nuestra página web www.ntn24.com. Les informó con mucho gusto Angélica Trejos y los espero en una nueva oportunidad. Gracias a ustedes, como siempre, por su compañía.

0: Vivió con una bala en su cuerpo por casi 2 semanas, pero finalmente le remueven el proyectil al inmigrante venezolano Wilber Garcés. La gobernadora de Nueva York designa a Letitia James como fiscal especial del caso Cornell. Asegura que caerá quien tenga que caer por el abuso sexual grupal en contra de una joven. ¿Qué sigue para Christea Pikes? Después de su ejecución fallida, la mujer condenada al corredor de la muerte sigue en condición crítica. Lo que el huracán Polo se llevó, cientos de familias mexicanas lo perdieron todo. Sus hogares quedan destruidos ante los vientos y las inundaciones. Bienvenidos a esta nueva edición de 24 horas. Les saluda con muchísimo gusto Alexandra Estergios. Gracias por acompañarnos. Iniciamos con el inmigrante venezolano Wilber Garcés, que fue sometido a una cirugía donde le removieron la bala que llevaba en la espalda después de ser herido por agentes de ICE. Su abogada asegura que el disparo ocurrió durante un operativo que hoy estaría limitada por nuevas reglas. Es nuestro corresponsal David Medina que nos tiene la historia.
1: Tras pasar 11 días con una bala en su espalda, el inmigrante venezolano Wilber Garcés, quien fue baleado por un agente de ICE durante un operativo migratorio en Austin, Texas, fue sometido a una cirugía este jueves, dijo Kay Lincoln, abogada de Wilber, en un video publicado en sus redes sociales.
2: Wilber had his surgery today. He had the bullet taken out of his body.
1: Wilber fue sometido a una cirugía hoy. Le quitaron la bala de su cuerpo y regresará a custodia federal. Está bien y esto nunca tuvo que haber pasado, dijo la abogada. El caso más reciente del migrante venezolano Wilber Garcés en Austin y otros 2 operativos migratorios en el mes de julio que terminaron con la vida del mexicano Lorenzo Salgado Araujo en Houston y el colombiano Johan Sebastián Durán en Maine han puesto bajo cuestionamiento las paradas de ICE, indican organizaciones de derechos civiles.
3: Que sean policías reales, que no andan así nada más cometiendo terror y que no tengan ningún... No haya consecuencias cuando hay violaciones de la ley y violaciones de los derechos civiles de los inmigrantes y los ciudadanos que están parando.
1: Las paradas de vehículos se han convertido en uno de los puntos más controvertidos de los operativos migratorios en el país. Debido a esta situación, ICE emitió un memorándum interno con fecha del 30 de septiembre y divulgado este jueves 1 de octubre y obtenido por prensa asociada, donde establece que los agentes no están autorizados a perseguir vehículos que no se detengan, sin excepciones, cuando estos intenten evadir un control.
4: Tratando de ponerle presión al gobierno que haga esos cambios que tanto necesitamos, porque lo que hemos encontrado tras estos casos y trabajando con nuestra comunidad, que es la más afectada por esta violencia a manos de los agentes de ICE, es que hay un terror en la comunidad ahorita.
1: Las nuevas reglas de ICE además indican que solo los oficiales que hayan completado cursos de entrenamiento específicos y avanzados están autorizados para realizar detenciones de vehículos. Las paradas de tránsito solo pueden efectuarse utilizando vehículos oficiales que cuenten con luces y sirenas. Además, todos los agentes involucrados en la detención de un vehículo deben de portar y mantener encendidas sus cámaras corporales durante todo el encuentro. Un análisis recientemente publicado por el periódico The Washington Post indica que al menos 20 personas han sido blanco de disparos por agentes de ICE, específicamente durante operativos vehiculares, en lo que va del segundo mandato del presidente Donald Trump. Por ahora, ICE dijo que los operativos migratorios y los arrestos automovilísticos planificados continuarán vigentes contra objetivos delictivos específicos, pero bajo este marco regulatorio mucho más estricto. David Medina, Noticias Estrella TV.
0: Miles de venezolanos en Estados Unidos enfrentan horas cruciales tras el vencimiento del estatus de protección temporal, conocido como el TPS. Mientras esperan una decisión de la Corte Suprema, USCIS informó que algunos beneficiarios podrán conservar su autorización de empleo que vencería el 2 de octubre. Pero esto será bajo ciertas condiciones y renovaciones en trámite. Abogados migratorios advierten que la suspensión del TPS no significa una deportación automática, pero recomiendan explorar otras vías legales para permanecer en el país. El motor del empleo en Estados Unidos pierde fuerza. En septiembre, la economía generó apenas 29 mil nuevos puestos de trabajo, muy por debajo de lo que esperaban los analistas. A la par, el desempleo subió a 4.2% y los salarios siguen sin alcanzar el ritmo de la inflación. El informe llega en medio de precios elevados de gasolina y alimentos, mientras crecen las dudas sobre la solidez del mercado laboral y, por supuesto, que el impacto de la inteligencia artificial en miles de empleos. Nueva York intensifica la investigación sobre una presunta violación grupal ocurrida en la Universidad de Cornell. La fiscal general Letitia James fue designada como fiscal especial para poder revisar este caso, después de que surgieran dudas sobre el manejo de las denuncias por parte de las autoridades. La gobernadora de Nueva York también condenó el hecho. La joven acusa a varios miembros de una fraternidad de haberla drogado y agredido en 2024.
5: If someone is too intoxicated to consent, it should not matter whether they chose to use drugs or alcohol. Voluntary intoxication is not a license for sexual assault or gang rape, period.
6: We will review the facts, gather evidence, interview witnesses, and if warranted, pursue prosecutions. I know that you want answers. I do too.
0: La gobernadora Kathy Hochul aseguró que si la evidencia lo justifica, se presentarán cargos criminales. Y vámonos con más información porque Donald Trump se prepara para una intensa gira política de cara a las elecciones de medio término, con visitas programadas en al menos 17 estados durante las próximas semanas. El presidente busca movilizar a los votantes republicanos en una contienda clave para conservar el control del Congreso. Sin embargo, mientras la Casa Blanca apuesta por su presencia en el terreno, varios candidatos de su partido han comenzado a tomar distancia en su figura en medio de un panorama electoral cada vez más competido. Pero mientras el presidente Donald Trump se prepara para empezar su gira. Bueno, esto con miras, como se los decía, las próximas elecciones. Los números de las más recientes encuestas no le están favoreciendo. Es Rubén Pereira que nos tiene más información.
7: Para Delia, cada bolsa del supermercado que sube a su carro pesa más de lo que cuesta que por lo que lleva.
8: Como con $100 agarramos casi para toda la semana y ahorita ya es como con 200 y te quedas como a media semana. Es demasiado caro todo. Pues afecta demasiado porque casi la mayor parte del cheque es para la quincena, para la comida. La verdad que sí está muy caro todo.
7: Según una nueva encuesta de AP North, solo el 17% de los estadounidenses aprueba el manejo del presidente Trump del costo de vida. Apenas el 26% aprueba su manejo de la economía y el 65% responsabiliza principalmente a sus políticas por la persistencia de los altos precios.
9: Lo primero que deben de pensar todas las personas que están queriendo ayudar supuestamente en los puestos públicos, es lo primero que deben de ver, que deben de ayudar a la economía, que es lo más terrible ahorita. Está terriblemente caro, es casi imposible ya comprar las cosas más esenciales que necesitamos y estamos sobreviviendo nomás porque Dios así lo quiere.
7: Y es que la presión se concentra en gastos difíciles de evitar. Cerca de la mitad de los estadounidenses dice estar muy o extremadamente preocupada por poder pagar los alimentos. Una inquietud que también alcanza cerca de la mitad cuando se trata de llenar el tanque de gasolina.
10: Los ricos, el presidente y todos andan en avión, les pagan por el gas y todo. A ellos no les afecta, a nosotros sí.
11: Y con el supermercado y el combustible presionando el presupuesto familiar, la economía podría terminar también pesando en las urnas este noviembre.
7: El descontento incluso ha penetrado parte de la base del presidente. Cerca de 6 de cada 10 republicanos desaprueban ahora su manejo del costo de vida y aproximadamente la mitad dice que su desempeño en este tema ha sido peor de lo que esperaba. El bolsillo llega así al centro de la contienda política, a solo semanas de unas elecciones de medio término que definirán el control del Congreso. Rubén Pereira, Noticias.
0: Y Krista Pike, la reclusa que sobrevivió a un intento de ejecución por inyección letal en Tennessee, permanece hospitalizada en estado crítico. A un ventilador y recibiendo atención por los efectos del pentobarbital administrado durante el procedimiento. La condena, que se prolongó por más de 2 horas, terminó en medio de complicaciones y ahora su defensa exige que se preserve toda la evidencia del fallido intento de ejecución. Y en más información, Amber Geiger, la exagente de la policía de Dallas condenada por el asesinato de Botham Jean, obtuvo la libertad condicional tras cumplir 7 años de una sentencia de 10. El caso desató protestas nacionales en 2018 cuando la oficial entró por error al apartamento de su vecino y le disparó. La familia de la víctima rechazó la decisión y asegura que la justicia fue recortada para un crimen que conmocionó a todo el país. Y bueno, vamos a una pausa porque lo llevamos a conocer la pequeña Los Ángeles. Inmigrantes deportados salen adelante en la capital mexicana. Ya les contamos. Y además, la desgracia para los damnificados por el huracán Polo. Las lluvias y las inundaciones se llevan toda una vida.

0: Regresamos para informarles que en la capital mexicana existe un rincón conocido como la Pequeña Los Ángeles, donde cientos de deportados y retornados buscan reconstruir sus vidas. Ahí, lejos del sueño americano y frente al reto de empezar de nuevo. Pero ahí encuentran apoyo, orientación y una segunda oportunidad. Es Víctor Blázquez que nos muestra cómo este barrio se ha convertido en un refugio de esperanza.
1: Después de la deportación, hay un país que es suyo, pero que no lo conocen. Sienten ser extranjeros en su propia nación. En pleno corazón de la Ciudad de México se encuentra un barrio muy peculiar. Le llaman La Pequeña Los Ángeles. Se encuentra en el Monumento a la Revolución y se extiende por 5 cuadras a la redonda. Aquí, jóvenes y adultos, deportados o que por acto voluntario decidieron abandonar Estados Unidos por alguna causa, se congregan para hacer una gran comunidad de más de 1,000 personas. Porque ahora el reto es otra historia, la de intentar reconstruir una vida en un país que dejaron atrás siendo niños. Alex, por ejemplo, ya rehizo su vida después de varios años.
2: Hoy sí hay esa comunidad para decirle a un migrante, un deportado que viene de regreso, ¿sabes qué? No es el fin, tienes las herramientas, tienes el idioma, hoy ya es tiempo del sueño mexicano.
1: Las palmeras a la vista provocan un sentimiento por recordar California. En New Comienzos estiman que una persona puede rehacer su vida aquí en unos 3 años. Además, atienden alrededor de 1,000 personas a la semana de ambos lados de la frontera.
3: Una deportación no termina cuando la persona llega a México, no, ahí comienza la reintegración, ¿no? Tanto de documentos, de empleo, salud, vivienda, familia. La deportación puede cambiar tu vida, pero no tiene que definir tu futuro.
1: Son mexicanos que en algunos casos no conocen su propio país, porque desde pequeños sus papás se los llevaron a Estados Unidos. El idioma, la falta de empleo, vivienda, documentos y redes de apoyo son algunos de los obstáculos que enfrentan.
4: Si triunfaste en Estados Unidos y sobreviviste, lo vas a poder hacer en México.
1: David vivió 40 años en el estado de Nevada.
4: Y siento que si ven un latino, un hispano con rasgos latinos y lo ven hablando inglés, lo critican. ¿Te crees gringo? Pero no entienden que esa persona desde niño se crió con el inglés.
1: Incluso algunos de ellos no están registrados, por lo que no tienen un acta de nacimiento o identificación que los distinga como mexicanos.
5: Se les empezó a no ayudar, sino a ver la posibilidad de que lo que ellos consumieran o adquirieran, los precios fueran accesibles, ¿no?
1: Para miles de mexicanos, aquí comienza una nueva historia, en un país que dejaron atrás hace mucho tiempo y que ahora necesitan volver a sentir como suyo. En Ciudad de México, Víctor Blázquez, Noticias, Estrella TV.
0: Pero hay otra comunidad que también encontró una nueva vida en la capital mexicana. Familias palestinas tienen una segunda oportunidad. Hoy trabajan, emprenden pequeños negocios, inclusive luchan por salir adelante, convirtiendo todo el dolor del exilio en superación. Es Fermín Olmedo que nos tiene la historia.
6: La paz, solidario, todos. No queremos guerras, no queremos genocidios, de verdad.
7: Desde su llegada a México desde Palestina, Mohamed Abed ha tenido que aprender a vivir con cicatrices que no se ven. Los aviones que cruzan el cielo de la Ciudad de México y hasta el estruendo de una tormenta le devuelven recuerdos de las bombas que cayeron sobre Gaza. En uno de esos ataques, perdió a su pequeña hija de apenas 4 años.
6: ¿Tú sabes cuántos muertos allá? ¿Tú sabes cuántas casas bombardeadas allá? Es muchísimas, muchísimas.
7: Pero entre el dolor y la ausencia, este padre de familia decidió seguir adelante. Cada martes recorre las calles a bordo de un triciclo motorizado repleto de sabores palestinos. Hummus, falafel, shawarma y kebabs son ahora sus herramientas para volver a empezar. Clientes que llegan por la comida terminan conmoviéndose con su historia de supervivencia. A pocos kilómetros de distancia, su hermano menor Fadi libra su propia batalla. En Gaza tenía casas, dinero y un negocio. Hoy vende comida en un pequeño triciclo decorado con banderas de México y Palestina. Llegó sin dinero, sin teléfono y con apenas la esperanza de sobrevivir.
8: Tiene 3 casas, tiene 3 coches, tiene esta ya. Todo a bajar. Se acabó todos. Como yo llegué hasta aquí, no tengo nada. Gracias a Dios, poco a poco. Mil gracias a Dios.
7: Fadi ahorra cada peso con un sueño muy claro: reunirse de nuevo con sus hermanas que siguen atrapadas en Gaza y abrir su propio negocio. Mientras la guerra sigue dejando dolor y pérdidas, estas familias han encontrado en México una nueva esperanza, una oportunidad para sanar, para trabajar y para demostrar que aún después de perderlo todo, siempre es posible volver a levantarse, construyendo día con día una nueva esperanza. Fermín Olmedo, Noticias Estrella TV.
0: Y siendo con información de México, precisamente el país redobla la presión sobre Washington para lograr una reducción de los aranceles al acero, al aluminio y vehículos que siguen golpeando a sus exportaciones. El secretario de Economía, Marcelo Ebrard, aseguró que las negociaciones con Estados Unidos avanzan, pero aún no hay acuerdo definitivo. El funcionario advierte que la prioridad es proteger empleos y empresas mexicanas mientras persiste la incertidumbre por las medidas comerciales impulsadas desde la Casa Blanca. Y la investigación sobre el ataque mortal en una secundaria de Torreón apunta a que los agresores buscaban cumplir un reto ligado a contenidos de videojuegos y redes sociales. Dos hermanos gemelos de 18 años, exalumnos del plantel, irrumpieron armados con machetes y petardos, dejando sin vida a la subdirectora de la escuela y a 4 personas heridas. Las autoridades analizan sus dispositivos electrónicos para determinar si formaban parte de una red que promueve ataques similares en las escuelas. Cambiando de información, el huracán Rachel ganó fuerza y alcanzó la categoría 3 frente a las costas del Pacífico mexicano. El fenómeno presenta vientos sostenidos de hasta 195 kilómetros por hora y ya provoca alerta en Baja California Sur, en Sinaloa, en Nayarit y Jalisco. Autoridades advierten sobre lluvias torrenciales, oleaje de hasta 6 metros, posibles inundaciones y también deslaves, mientras Protección Civil mantiene vigilancia permanente sobre su trayectoria. Y el norte de México sigue contando los daños tras el paso del huracán Polo. Decenas de familias permanecen desplazadas y varios municipios continúan bajo el agua. En Bacabachi, Sonora, los residentes intentan rescatar lo poco que les quedó después de que las inundaciones arrastraran sus pertenencias.
9: Gracias a Dios estaba una escalera. Pudimos subir al techo y en cuestiones de minutos ya el agua ya estaba hasta arriba, nos tapó toda la casa, el agua subió más de 2 metros. Se desperdició todo, fue un desperdicio total, camas, estufas, ropa. Ahorita no tenemos nada, no hemos desayunado, no hay ropa limpia, no hay jabón, no hay nada. Todo una pérdida total.
0: La madre de familia también relató que ella y sus hijos salvaron la vida gracias a su perro que los alertó durante la madrugada cuando el agua comenzaba a inundar su vivienda. Ahora dice que lo han perdido todo. Y bueno, en otra información, el capitán indio Smith McAshar revivió este dramático momento que les compartimos aquí también, en el que fue apuñalado por su copiloto durante un vuelo en Fly Dubai con 174 personas a bordo. Desde una cama de hospital relató que a pesar de sus heridas, logró abrir la puerta de la cabina para pedir ayuda cuando el avión perdía altura de forma brusca. Su valentía permitió que tripulantes y pasajeros redujeran al agresor, evitando una posible tragedia aérea y salvando decenas de vidas. Y 4 tripulantes vivieron horas de terror en el Pacífico Sur después de que un grupo de cachacolotes ya gigantes embistiera su yate y lo dejara con graves daños. Mírelo usted, la embarcación comenzó a hacer agua hasta quedar sentenciada a hundirse, obligando a la tripulación a refugiarse en una balsa salvavidas. Tras pasar 18 angustiosas horas a la deriva, los náufragos fueron rescatados por un buque mercante. Impactantes imágenes captaron el momento en el que el yate desapareció bajo las olas. Con esto hacemos una breve pausa y al regresar le tenemos más en los puros huesos, pero elegantemente vestida, una catrina gigante llega con un mensaje para los inmigrantes en este Día de Muertos. Además, momentos de pánico en la rueda de la fortuna, la vida de un niño quedó suspendida a varios metros de altura. Eso y más al volver.

0: Gracias por continuar con nosotros. Una impotente Katrina de más de 10 metros de altura ya se roba las miradas en Oakland, California. La enorme figura fue recibida con una ceremonia oficial en el barrio de Fruitvale, corazón de la comunidad latina de la ciudad. Líderes comunitarios destacaron que el monumento celebra las tradiciones mexicanas y envía un mensaje de bienvenida a los inmigrantes.
1: Estamos felices de este proyecto. Esta Katrina es una representación de nuestra cultura y de nuestra tradición. Y nos da mucho gusto que esté en Fruitvale y en Oakland.
2: Día de los Muertos es importante para mí, especialmente porque es en honor de los que ya han pasado, pero están todavía en tu memoria y en tu presencia. Y la Katrina es un really big symbol because she represents a high class lady.
0: La escultura será una de las grandes atracciones durante las próximas celebraciones del Día de Muertos. Y fíjense, vamos a cambiar de información totalmente porque hubo momentos de pánico que se vivieron en la Feria de Torreón en México, cuando un niño de apenas 4 años quedó colgando de una canastilla de la Rueda de la Fortuna mientras la atracción movimiento. El menor habría ingresado a una zona restringida sin ser detectado y fue elevado varios metros sobre el suelo. Los operadores detuvieron el juego de inmediato y el personal de emergencia logró rescatarlo sano y salvo. Autoridades descartaron una falla mecánica y ya investigan la responsabilidad del incidente. Con esto me despido. Soy Alexandra Sergios. Muchísimas gracias por haberme acompañado. Quédese con la programación de Estrella TV.

0: El ataque a una secundaria en México fue anunciado en redes sociales. Los presuntos agresores mostraron sus armas un día antes y planeaban transmitir una masacre en vivo. Revelan el video del arresto de Luigi Mangione. Las cámaras corporales muestran el momento en el que la policía lo identifica en un McDonald's y descubre lo que llevaba en su mochila. Antes de ir por Maduro, Trump habría hecho una pregunta clave, pero no a sus asesores. Revelan que el presidente consultó a la inteligencia artificial sobre la operación. ¿Qué quería saber? Ya le cuento. Un pequeño héroe de cuatro patas salva a toda una familia de las inundaciones en Sonora. El agua los sorprendió mientras dormían, pero el perro los alertó justo a tiempo para escapar. Así comenzamos. Les saluda con mucho gusto Alexandra Estergios. Gracias por acompañarme en Noticias 24 Horas. E iniciamos en México con lo último del ataque armado en una secundaria de Torreón. Las autoridades analizan publicaciones en redes sociales donde los presuntos agresores habrían anunciado su plan. Una de las líneas de investigación apunta a un posible reto vinculado a videojuegos. Desde la capital mexicana, Víctor Blázquez tiene todos los detalles.
1: Surgen nuevos detalles sobre el ataque en una escuela secundaria en Torreón, Coahuila, que dejó una subdirectora muerta y cuatro personas heridas, entre ellas un adolescente de 13 años que perdió un brazo tras ser atacado con un arma blanca. Las investigaciones revelan que el ataque había sido anunciado un día antes.
2: Tienen un apodo a estas personas.
3: Los cuates,
2: los conocen como los cuates. Sí.
1: Uno de los dos hermanos, gemelos, se publicó en redes sociales portando un cubrebocas de huesos de mandíbula, ropa negra, alusiva a violencia y hasta las armas que usaron, como una hacha, tres cuchillos tácticos, un martillo, bombas molotov y petardos. Además, tenían como objetivo principal atacar mujeres y niñas.
4: La línea que tenemos es una institución educativa que ellos eligieron por dos factores. Por la cercanía y porque es una institución que ellos conocían.
1: Las líneas de investigación apuntan a un reto viral ligado a videojuegos. Incluso, los jóvenes querían transmitir el atentado en vivo. Mientras, adentro de la escuela, los estudiantes vivían minutos de terror.
5: Cuando empezaron a correr y a aventar bombas y así, todos los muchachos nos metimos a los salones. Nuestros compañeros nos protegieron.
1: La presidenta Sheinbaum sostuvo que pedirá medidas de seguridad a las plataformas de redes sociales y videojuegos, candados de seguridad.
6: Exigir a las plataformas digitales que bajen de su contenido en el momento en que encuentren comunicados o acciones que tiendan a la violencia, al abuso o al acoso. Es decir, prohibir que haya ese tipo de publicaciones en las plataformas digitales.
1: Investigaciones apuntan a que los adolescentes de 18 años presentan desintegración familiar. Para el especialista en infancias, Juan Martín Pérez, cancelar y prohibir contenido sensible no es la solución integral que se requiere.
7: Lo que sí puede prevenir delitos es abrir en muchas más opciones e invertir en actividades culturales, deportivas, creativas.
1: De 2024 a la fecha, Torreón ha registrado tres ataques en contra de centros educativos, lo que ha prendido las alarmas porque en la estadística ya muestra un evento por año. En Ciudad de México, Víctor Blázquez, Noticias, Estrella TV.
0: Y revelan el video de la cámara corporal de la policía del momento en el que encuentran a Luigi Mangione en un McDonald's en Pensilvania. Mírelo usted. Mangione era buscado tras el asesinato del director ejecutivo de United Healthcare, Brian Thompson. Esto ocurrió en Nueva York. Estas imágenes publicadas por orden de un juez muestran a los agentes acercándose a él, interrogándolo y esposándolo durante su arresto en diciembre del 2024. Mangione tenía consigo una identificación falsa que habría utilizado para ocultar su verdadera identidad. Posteriormente, los oficiales revisaron su mochila y encontraron un arma. En el juicio, la defensa intentó que la evidencia incautada durante el arresto quedará fuera del caso. Y la inteligencia artificial habría jugado un papel en la captura de Nicolás Maduro. Según la revista Time, en diciembre del 2025, un mes antes de la operación, el presidente Trump se reunió con Elon Musk y consultó al chatbot Grok. ¿Cómo reaccionarían los venezolanos si Estados Unidos capturaba a Maduro? La inteligencia artificial respondió que muchos probablemente celebrarían su caída. Sin embargo, el reporte no indica que Grok haya recomendado la captura ni que su respuesta haya sido determinante en la decisión del presidente. Y a propósito, miles de venezolanos en Estados Unidos se enfrentan horas cruciales tras el vencimiento del estatus de protección temporal, conocido como el TPS. Mientras esperan una decisión de la Corte Suprema, USCIS informó que algunos beneficiarios podrán conservar su autorización de empleo, que vencería este 2 de octubre, bajo ciertas condiciones y renovaciones en trámite. Abogados migratorios advierten que la suspensión del TPS no significa una deportación automática, pero recomiendan explorar otras vías legales para permanecer en el país. Y el inmigrante venezolano Wilber Garcés fue sometido a una cirugía donde le removieron la bala que llevaba en la espalda, luego de ser herido por agentes de ICE. Su abogada asegura que el disparo ocurrió durante un operativo que hoy estaría limitado por nuevas reglas. Desde Texas, nuestro corresponsal David Medina nos tiene la historia.
3: Tras pasar 11 días con una bala en su espalda, el inmigrante venezolano Wilber Garcés, quien fue baleado por un agente de ICE durante un operativo migratorio en Austin, Texas, fue sometido a una cirugía este jueves, dijo Kay Lincoln, abogada de Wilber, en un video publicado en sus redes sociales.
8: Wilber had his surgery today. He had the bullet taken out of his body.
3: Wilber fue sometido a una cirugía hoy. Le quitaron la bala de su cuerpo y regresará a custodia federal. Está bien y esto nunca tuvo que haber pasado, dijo la abogada. El caso más reciente del migrante venezolano Wilber Garcés en Austin y otros dos operativos migratorios en el mes de julio que terminaron con la vida del mexicano Lorenzo Salgado Araujo en Houston y el colombiano Johan Sebastián Durán en Maine han puesto bajo cuestionamiento las paradas de ICE, indican organizaciones de derechos civiles.
9: Que sean policías reales, que no andan así nada más cometiendo terror y que no tengan ningún... No haya consecuencias cuando hay violaciones de la ley y violaciones de los derechos civiles de los inmigrantes y los ciudadanos que están parando.
3: Las paradas de vehículos se han convertido en uno de los puntos más controvertidos de los operativos migratorios en el país. Debido a esta situación, ICE emitió un memorándum interno con fecha del 30 de septiembre y divulgado este jueves 1 de octubre y obtenido por prensa asociada, donde establece que los agentes no están autorizados a perseguir vehículos que no se detengan, sin excepciones, cuando estos intenten evadir un control.
10: Tratando de ponerle presión al gobierno que haga esos cambios que tanto necesitamos, porque lo que hemos encontrado tras estos casos y trabajando con nuestra comunidad, que es la más afectada por esta violencia en manos de los agentes de ICE, es que hay un terror en la comunidad ahorita.
3: Un análisis recientemente publicado por el periódico The Washington Post indica que al menos 20 personas han sido blanco de disparos por agentes de ICE, específicamente durante operativos vehiculares, en lo que va del segundo mandato del presidente Donald Trump. Por ahora, ICE dijo que los operativos migratorios y los arrestos automovilísticos planificados continuarán vigentes contra objetivos delictivos específicos, pero bajo este marco regulatorio mucho más estricto. David Medina, Noticias Estrella TV.
0: Y hay un nuevo giro en el caso de la presunta violación grupal en la Universidad de Cornell. La gobernadora de Nueva York, Kathy Hochul, apartó la fiscal local de la investigación y puso el caso en manos de la fiscal general, Letitia James. Hochul dice que perdió la confianza en cómo fue manejada la denuncia. La policía de Cornell habría entregado a los fiscales un expediente incompleto y el fiscal del condado ni siquiera entrevistó directamente a la joven antes de decidir no presentar cargos. La ex estudiante asegura que fue drogada y agredida sexualmente por 7 miembros de una fraternidad en 2024.
11: If someone is too intoxicated to consent, it should not matter whether they chose to use drugs or alcohol. Voluntary intoxication is not a license for sexual assault or gang rape, period.
12: We will review the facts, gather evidence, interview witnesses, and if warranted, pursue prosecutions. I know that you want answers. I do too.
0: Ahora Letitia James revisará la investigación y podrá presentar el caso ante un gran jurado si encuentra evidencia suficiente para presentar cargos. Y mientras tanto, nuevos detalles ya revelaron que habría fallado durante el intento de ejecución de Krista Spike en Tennessee. Según sus abogados, Spike se encuentra inconsciente, intubada y conectada a un ventilador. Esto después de recibir dos dosis de pentobarbital. La defensa cree que las vías intravenosas fueron colocadas incorrectamente y que el fármaco entró en su tejido en lugar de en el torrente sanguíneo. El gobernador Bill Lee suspendió las ejecuciones y ordenó una investigación independiente. Es momento de ir a una breve pausa, no se despega. Al regresar le tenemos más. El agua les quitó todo en minutos. Cientos de personas se quedan sin hogar en México por el huracán Polo. Una familia se salvó gracias a su mascota. Además, Trump queda en el anzuelo de los pescadores. Culpan a sus políticas por el aumento de los costos que amenazan con hundir a sus negocios. Dos hermanos perdieron todo en Gaza, pero se refugiaron en México y ahora le ponen sabor palestino a su nuevo comienzo. Ya

0: seguir subiendo y no prevé nuevas alertas por inundaciones. Y más al sur, las inundaciones han dejado un panorama mucho más devastador. En Sonora hay familias que escaparon en plena madrugada gracias a la alerta de su perrito, pero hoy no tienen casa a la cual regresar. El huracán Polo les quitó prácticamente todo y ahora una nueva amenaza avanza por el Pacífico. Es María Teresa Sarabia que tiene las historias de los damnificados.
1: En medio de la noche, un pequeño perro salvó a toda una familia. El animal, empapado por el agua que ya entraba a la casa, despertó a su dueña y le dio a todos el tiempo justo para escapar.
2: Gracias a Dios estaba una escalera. Pudimos subir al techo y en cuestiones de minutos ya el agua ya estaba hasta arriba. Si no fuera por mi perrita que va y se sacude en el agua, no nos despertamos. Nos salvó una perrita.
1: Lucía, su esposo y sus tres hijos sobrevivieron, pero perdieron su hogar y prácticamente todo lo que tenían.
2: Se desperdició todo, fue un desperdicio total, camas, estufas, ropa. Ahorita no tenemos nada, no hemos desayunado, no hay ropa limpia, no hay jabón, no hay nada. Toda una pérdida total.
1: El agua superó los 2 metros y cubrió por completo su vivienda en Bacabachi, Sonora, una de las comunidades golpeadas por las inundaciones que dejó el huracán Polo. La crecida sorprendió a los vecinos mientras dormían, obligando a familias como la de Karina a abandonar sus casas en plena madrugada.
3: Nos llegó el agua a las 2 de la mañana con mi hija embarazada, mi nieto. Salimos a la vía y nos llegaba aquí, de la cintura arriba, y estaba muy desesperada yo. No, muy feo.
1: Cientos de personas continúan evacuadas o perdieron sus viviendas y al menos 13 municipios permanecen inundados. Pero después de la tormenta, no siempre viene la calma. La amenaza continúa en el Pacífico por el huracán Rachel, que tiene a México en alerta por lluvias intensas, desbordamientos y más inundaciones en varios estados. María Teresa Sarabia, Noticias Estrella TV.
0: Y seguimos en México porque ya está en el penal de máxima seguridad del altiplano Miguel Ángel Solano Ruiz, alias el Capitán Sol. El ex marino fue capturado en Zapopan, Jalisco, tras casi 300 días de investigación y además es señalado como una pieza clave de la presunta red de huachicol fiscal vinculada a los hermanos Farías Laguna. Ahora quedó a disposición de un juez y enfrenta una imputación por delincuencia organizada relacionada con el contrabando de combustible. Y el presidente Donald Trump anunció que Europa comenzará a liberar parte de sus reservas de diésel para intentar frenar el aumento de los precios. Esto después de una reunión de emergencia en el G7 que confirmó una liberación coordinada de 100 millones de barriles durante 4 meses, con una parte importante en los primeros 20 días. La medida busca aliviar la escasez y el alza del combustible que ya golpea a varios sectores de la economía. Y uno de los sectores precisamente que ya siente este golpe es el de la pesca. En Maine, un pescador de langosta dice que el diésel, los aranceles y otros costos pues están poniendo en jaque un negocio del que ha vivido durante décadas. Dania Monzón tiene su testimonio.
4: Antes del amanecer, Steve Train ya está en el agua, una rutina que conoce desde niño y que durante décadas ha sido su forma de ganarse la vida.
5: I've been doing this since childhood. It's been a full-time job of mine for almost 40 years.
4: Pero hoy, sacar langostas de las aguas de Maine cuesta cada vez más. Y ese aumento le pasa factura al consumidor al encarecerse todo el proceso que lleva el producto desde el mar hasta la mesa de los hogares. Train dice que muchos pescadores apoyaron a Donald Trump por sus promesas de reducir regulaciones y frenar proyectos eólicos en el mar. Pero ahora, la guerra en Irán, los aranceles y el precio del combustible están golpeando sus bolsillos.
5: The trade wars he started, the tariffs he started, the real wars he started, have all added expenses to us. The price of fuel, price of diesel is the highest it has ever been. Our boats run on diesel.
4: Y no es solo el combustible. Train dice que las trampas recubiertas de vinilo, las boyas y prácticamente todos los insumos que utilizan también son más caros. Pero además están perdiendo clientes. Train recuerda que durante el primer mandato de Trump, la disputa comercial con China les costó un mercado clave. Y ahora podrían perder otro.
5: We don't know where this is all going to wash out. The last time he was in office, the trade war with China cost us our market in China. Canada has it now. He's the president. And the problems that we're having in this industry are coming from that department. That's my problem.
4: Y aunque la administración Trump promete menos regulaciones, para estos pescadores el problema ahora es mantener al negocio a flote sin saber cuánto costará mañana volver al mar. Dania Monzón, Noticias Estrella TV.
0: Y en España, este

Viernes continuaron las protestas por la crisis de vivienda. De hecho, los manifestantes marcharon por las calles de Madrid hasta el Parlamento, donde fue rechazado un paquete del gobierno que buscaba frenar desalojos de personas vulnerables y limitar los alquileres de corta duración. Medidas que ya los manifestantes consideraban insuficientes y ahora, al ser bloqueadas, pues siguen sin respuesta del gobierno a sus reclamos. Es momento de hacer una breve pausa, pero al regresar le tenemos más. De las bombas en Gaza a los sartenes en las calles de México, dos hermanos convierten sus recetas palestinas en una segunda oportunidad y agradecen cómo los acogen los mexicanos. De la diversión al pánico en segundos, un niño de 4 años queda colgando de una rueda de la fortuna. Les cuento el desenlace al volver.

0: Gracias por continuar con nosotros. Dejaron atrás Gaza, pero no los recuerdos de la guerra. Dos hermanos palestinos intentan reconstruir sus vidas en México, donde ya encontraron en la comida de su tierra una forma de salir adelante. Y entre tacos y falafel, hoy le ponen sabor a un nuevo comienzo. Fermín Olmedo nos cuenta su historia.
1: La paz, solidario, todos. No queremos guerras, no queremos genocidios, la verdad.
2: Desde su llegada a México desde Palestina, Mohamed Abed ha tenido que aprender a vivir con cicatrices que no se ven. Los aviones que cruzan el cielo de la Ciudad de México y hasta el estruendo de una tormenta le devuelven recuerdos de las bombas que cayeron sobre Gaza. En uno de esos ataques, perdió a su pequeña hija de apenas 4 años.
1: ¿Tú sabes cuántos muertos allá? ¿Tú sabes cuántas casas bombardeadas allá? Es muchísimas, muchísimas.
2: Pero entre el dolor y la ausencia, este padre de familia decidió seguir adelante. Cada martes recorre las calles a bordo de un triciclo motorizado repleto de sabores palestinos. Hummus, falafel, shawarma y kebabs son ahora sus herramientas para volver a empezar. Clientes que llegan por la comida terminan conmoviéndose con su historia de supervivencia. A pocos kilómetros de distancia, su hermano menor Fadi libra su propia batalla. En Gaza tenía casas, dinero y un negocio. Hoy vende comida en un pequeño triciclo decorado con banderas de México y Palestina. Llegó sin dinero, sin teléfono y con apenas la esperanza de sobrevivir.
3: Tiene 3 casas, tiene 3 coches, tiene esta ya. Todo a bajar. Se acabó todo. Como yo llegaste aquí, no tengo nada. Gracias a Dios, poco a poco. Mil gracias a Dios.
2: Fadi ahorra cada peso con un sueño muy claro: reunirse de nuevo con sus hermanas que siguen atrapadas en Gaza y abrir su propio negocio. Fermín Olmedo, Noticias Estrella TV.
0: Y vamos a cambiar de información porque hubo momentos de pánico que se vivieron en la feria de Torreón. Resulta que un niño de apenas 4 años quedó colgando en una canastilla de la Rueda de la Fortuna, mientras la atracción estaba en movimiento. El pequeño habría entrado sin ser detectado a una zona restringida y terminó suspendido a varios metros de altura. Al darse cuenta de lo que ocurría, los operadores detuvieron de inmediato la atracción y equipos de emergencia lograron bajarlo sano y salvo. Autoridades descartaron una falla mecánica. Y bueno, ahora ya investigan cómo el menor logró llegar hasta ese punto y quién deberá responder por lo ocurrido. Y una Catrina gigante ya le pone color mexicano a las calles de Oakland, California. La imponente figura de más de 10 metros de altura se roba todas las miradas. La escultura fue recibida con una ceremonia en Fruitvale, uno de los principales corazones latinos de la ciudad. Líderes comunitarios aseguran que la Catrina no solo celebra las tradiciones mexicanas, sino que también busca enviar un mensaje de bienvenida y pertenencia a la comunidad inmigrante.
4: Estamos felices de este proyecto. Esta Catrina es una representación de nuestra cultura y de nuestra tradición. Nos da mucho gusto que esté en Fruitvale y en Oakland.
5: Día de los Muertos is important to me especially because it's in honor of the ones that have already passed but are still in your memory and your presence. And la Catrina is a really big symbol because she represents a high class lady.
0: La Catrina se convertirá en una de las grandes protagonistas de las próximas celebraciones del Día de Muertos. Y con esto me despido. Muchísimas gracias por haberme acompañado. Soy Alexandra Estergios. Quédese con la programación de Estrella TV y disfrute su fin de semana.

0: Vivió con una bala en su cuerpo por casi 2 semanas, pero finalmente le remueven el proyectil al inmigrante venezolano Wilber Garcés. La gobernadora de Nueva York designa a Letitia James como fiscal especial del caso Cornell. Asegura que caerá quien tenga que caer por el abuso sexual grupal en contra de una joven. ¿Qué sigue para Christea Pikes? Después de su ejecución fallida, la mujer condenada al corredor de la muerte sigue en condición crítica. Lo que el huracán Polo se llevó, cientos de familias mexicanas lo perdieron todo. Sus hogares quedan destruidos ante los vientos y las inundaciones. Bienvenidos a esta nueva edición de 24 horas. Les saluda con muchísimo gusto Alexandra Estergios. Gracias por acompañarnos. Iniciamos con el inmigrante venezolano Wilber Garcés, que fue sometido a una cirugía donde le removieron la bala que llevaba en la espalda después de ser herido por agentes de ICE. Su abogada asegura que el disparo ocurrió durante un operativo que hoy estaría limitada por nuevas reglas. Es nuestro corresponsal David Medina que nos tiene la historia.
1: Tras pasar 11 días con una bala en su espalda, el inmigrante venezolano Wilber Garcés, quien fue baleado por un agente de ICE durante un operativo migratorio en Austin, Texas, fue sometido a una cirugía este jueves, dijo Kay Lincoln, abogada de Wilber, en un video publicado en sus redes sociales.
2: Wilber had his surgery today. He had the bullet taken out of his body.
1: Wilber fue sometido a una cirugía hoy. Le quitaron la bala de su cuerpo y regresará a custodia federal. Está bien y esto nunca tuvo que haber pasado, dijo la abogada. El caso más reciente del migrante venezolano Wilber Garcés en Austin y otros dos operativos migratorios en el mes de julio que terminaron con la vida del mexicano Lorenzo Salgado Araujo en Houston y el colombiano Johan Sebastián Durán en Maine han puesto bajo cuestionamiento las paradas de ICE, indican organizaciones de derechos civiles.
3: Que sean policías reales, que no anden así nada más cometiendo terror y que no tengan ningún... No haya consecuencias cuando hay violaciones de la ley y violaciones de los derechos civiles de los inmigrantes y los ciudadanos que están parando.
1: Las paradas de vehículos se han convertido en uno de los puntos más controvertidos de los operativos migratorios en el país. Debido a esta situación, ICE emitió un memorándum interno con fecha del 30 de septiembre y divulgado este jueves 1 de octubre y obtenido por prensa asociada, donde establece que los agentes no están autorizados a perseguir vehículos que no se detengan, sin excepciones, cuando estos intenten evadir un control.
4: Tratando de ponerle presión al gobierno que haga esos cambios que tanto necesitamos, porque lo que hemos encontrado tras estos casos y trabajando con nuestra comunidad, que es la más afectada por esta violencia a manos de los agentes de ICE, es que hay un terror en la comunidad ahorita.
1: Las nuevas reglas de ICE además indican que solo los oficiales que hayan completado cursos de entrenamiento específicos y avanzados están autorizados para realizar detenciones de vehículos. Las paradas de tránsito solo pueden efectuarse utilizando vehículos oficiales que cuenten con luces y sirenas. Además, todos los agentes involucrados en la detención de un vehículo deben de portar y mantener encendidas sus cámaras corporales durante todo el encuentro. Un análisis recientemente publicado por el periódico The Washington Post indica que al menos 20 personas han sido blanco de disparos por agentes de ICE, específicamente durante operativos vehiculares, en lo que va del segundo mandato del presidente Donald Trump. Por ahora, ICE dijo que los operativos migratorios y los arrestos automovilísticos planificados continuarán vigentes contra objetivos de

0: delictivos específicos, pero bajo este marco regulatorio mucho más estricto. David Medina, Noticias Estrella TV.
1: Miles de venezolanos en Estados Unidos enfrentan horas cruciales tras el vencimiento del estatus de protección temporal, conocido como el TPS. Mientras esperan una decisión de la Corte Suprema, USCIS informó que algunos beneficiarios podrán conservar su autorización de empleo que vencería el 2 de octubre. Pero esto será bajo ciertas condiciones y renovaciones en trámite. Abogados migratorios advierten que la suspensión del TPS no significa una deportación automática, pero recomiendan explorar otras vías legales para permanecer en el país. El motor del empleo en Estados Unidos pierde fuerza. En septiembre, la economía generó apenas 29 mil nuevos puestos de trabajo, muy por debajo de lo que esperaban los analistas. A la par, el desempleo subió a 4.2% y los salarios siguen sin alcanzar el ritmo de la inflación. El informe llega en medio de precios elevados de gasolina y alimentos, mientras crecen las dudas sobre la solidez del mercado laboral y, por supuesto, que el impacto de la inteligencia artificial en miles de empleos. Nueva York intensifica la investigación sobre una presunta violación grupal ocurrida en la Universidad de Cornell. La fiscal general Letitia James fue designada como fiscal especial para poder revisar este caso, después de que surgieran dudas sobre el manejo de las denuncias por parte de las autoridades. La gobernadora de Nueva York también condenó el hecho. La joven acusa a varios miembros de una fraternidad de haberla drogado y agredido en 2024.
2: If someone is too intoxicated to consent, it should not matter whether they chose to use drugs or alcohol. Voluntary intoxication is not a license for sexual assault or gang rape, period.
3: We will review the facts, gather evidence, interview witnesses, and if warranted, pursue prosecutions. I know that you want answers. I do too.
1: La gobernadora Kathy Hochul aseguró que si la evidencia lo justifica, se presentarán cargos criminales. Y vámonos con más información porque Donald Trump se prepara para una intensa gira política de cara a las elecciones de medio término, con visitas programadas en al menos 17 estados durante las próximas semanas. El presidente busca movilizar a los votantes republicanos en una contienda clave para conservar el control del Congreso. Sin embargo, mientras la Casa Blanca apuesta por su presencia en el terreno, varios candidatos de su partido han comenzado a tomar distancia en su figura en medio de un panorama electoral cada vez más competido. Pero mientras el presidente Donald Trump se prepara para empezar su gira, bueno, esto con miras, como se los decía, las próximas elecciones, los números de las más recientes encuestas no le están favoreciendo. Es Rubén Pereira que nos tiene más información.
4: Para Delia, cada bolsa del supermercado que sube a su carro pesa más de lo que cuesta que por lo que lleva.
5: Como con $100 agarramos casi para toda la semana y ahorita ya es como con 200 y te quedas como a media semana. Es demasiado caro todo. Pues afecta demasiado porque casi la mayor parte del cheque es para la quincena, para la comida. La verdad que sí está muy caro todo.
4: Según una nueva encuesta de AP North, solo el 17% de los estadounidenses aprueba el manejo del presidente Trump del costo de vida. Apenas el 26% aprueba su manejo de la economía y el 65% responsabiliza principalmente a sus políticas por la persistencia de los altos precios.
6: Lo primero que deben de pensar todas las personas que están queriendo ayudar supuestamente en los puestos públicos, es lo primero que deben de ver, que deben de ayudar a la economía, que es lo más terrible ahorita. Está terriblemente caro, es casi imposible ya comprar las cosas más esenciales que necesitamos y estamos sobreviviendo nomás porque Dios así lo quiere.
4: Y es que la presión se concentra en gastos difíciles de evitar. Cerca de la mitad de los estadounidenses dice estar muy o extremadamente preocupada por poder pagar los alimentos. Una inquietud que también alcanza cerca de la mitad cuando se trata de llenar el tanque de gasolina.
7: Los ricos, el presidente y todos andan en avión, les pagan por el gas y todo. A ellos no les afecta, a nosotros sí.
8: Y con el supermercado y el combustible presionando el presupuesto familiar, la economía podría terminar también pesando en las urnas este noviembre.
4: El descontento incluso ha penetrado parte de la base del presidente. Cerca de 6 de cada 10 republicanos desaprueban ahora su manejo del costo de vida y aproximadamente la mitad dice que su desempeño en este tema ha sido peor de lo que esperaba. El bolsillo llega así al centro de la contienda política, a solo semanas de unas elecciones de medio término que definirán el control del Congreso. Rubén Pereira, Noticias.
1: Y Krista Pike, la reclusa que sobrevivió a un intento de ejecución por inyección letal en Tennessee, permanece hospitalizada en estado crítico. Sus conectada a un ventilador y recibiendo atención por los efectos del pentobarbital administrado durante el procedimiento. La condena, que se prolongó por más de 2 horas, terminó en medio de complicaciones y ahora su defensa exige que se preserve toda la evidencia del fallido intento de ejecución. Y en más información, Amber Geiger, la ex agente de la policía de Dallas condenada por el asesinato de Botham Jean, obtuvo la libertad condicional tras cumplir 7 años de una sentencia de 10. El caso desató protestas nacionales en 2018 cuando la oficial entró por error al apartamento de su vecino y le disparó. La familia de la víctima rechazó la decisión y asegura que la justicia fue recortada para un crimen que conmocionó a todo el país. Y bueno, vamos a una pausa porque lo llevamos a conocer la pequeña Los Ángeles. Inmigrantes deportados salen adelante en la capital mexicana. Ya les contamos. Y además, la desgracia para los damnificados por el huracán Polo. Las lluvias y las inundaciones se llevan toda una vida.
9: Uno de los placeres más deliciosos de la vida es comer. Pero ¿sabes cuáles son las comidas más populares en el mundo? La famosa pizza italiana, con masa crujiente, salsa de tomate y diversos toppings. La hamburguesa, todo un clásico en Estados Unidos. La hamburguesa de carne asada entre panes y aderezos. El sushi, este exquisito plato japonés de arroz sazonado y pescado fresco. Los deliciosos tacos mexicanos de tortilla de maíz que envuelven carne, pollo, cerdo o mariscos. La paella española de arroz con mariscos, pollo, carne, verduras, sazonado con azafrán. La popular sopa de fideos chinos, un delicioso plato que también lleva carne, nutritivas verduras y sus incomparables fideos.
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0: Empezamos por informarles que en la capital mexicana existe un rincón conocido como la Pequeña Los Ángeles, donde cientos de deportados y retornados buscan reconstruir sus vidas. Ahí, lejos del sueño americano y frente al reto de empezar de nuevo. Pero ahí encuentran apoyo, orientación y una segunda oportunidad. Es Víctor Blázquez que nos muestra cómo este barrio se ha convertido en un refugio de esperanza.
1: Después de la deportación, hay un país que es suyo, pero que no lo conocen. Sienten ser extranjeros en su propia nación. En pleno corazón de la Ciudad de México se encuentra un barrio muy peculiar. Le llaman La Pequeña Los Ángeles. Se encuentra en el Monumento a la Revolución y se extiende por 5

0: cuadras a la redonda. Aquí, jóvenes y adultos deportados o que por acto voluntario decidieron abandonar Estados Unidos por alguna causa, se congregan para hacer una gran comunidad de más de 1,000 personas. Porque ahora el reto es otra historia, la de intentar reconstruir una vida en un país que dejaron atrás siendo niños. Alex, por ejemplo, ya rehizo su vida después de varios años.
1: Hoy sí hay esa comunidad para decirle a un migrante, un deportado que viene de regreso, ¿sabes qué? No es el fin, tienes las herramientas, tienes el idioma, hoy ya es tiempo del sueño mexicano.
0: Las palmeras a la vista provocan un sentimiento por recordar California. En New Comienzos estiman que una persona puede rehacer su vida aquí en unos 3 años. Además, atienden alrededor de 1,000 personas a la semana de ambos lados de la frontera.
2: Una deportación no termina cuando la persona llega a México, no. Ahí comienza la reintegración, ¿no? Tanto de documentos, de empleo, salud, vivienda, familia. La deportación puede cambiar tu vida, pero no tiene que definir tu futuro.
0: Son mexicanos que en algunos casos no conocen su propio país, porque desde pequeños sus papás se los llevaron a Estados Unidos. El idioma, la falta de empleo, vivienda, documentos y redes de apoyo son algunos de los obstáculos que enfrentan.
3: Si triunfaste en Estados Unidos y sobreviviste, lo vas a poder hacer en México.
0: David vivió 40 años en el estado de Nevada.
3: Y siento que si ven un latino, un hispano con rasgos latinos y lo ven hablando inglés, lo critican. ¿Te crees gringo? Pero no entienden que esa persona desde niño se crió con el inglés.
0: Incluso algunos de ellos no están registrados, por lo que no tienen un acta de nacimiento o identificación que los distinga como mexicanos.
4: Se les empezó a no ayudar, sino a ver la posibilidad de que lo que ellos consumieran o adquirieran, los precios fueran accesibles, ¿no?
0: Para miles de mexicanos, aquí comienza una nueva historia, en un país que dejaron atrás hace mucho tiempo y que ahora necesitan volver a sentir como suyo. En Ciudad de México, Víctor Blázquez, Noticias, Estrella TV.
5: Pero hay otra comunidad que también encontró una nueva vida en la capital mexicana. Familias palestinas tienen una segunda oportunidad. Hoy trabajan, emprenden pequeños negocios, inclusive luchan por salir adelante, convirtiendo todo el dolor del exilio en superación. Es Fermín Olmedo que nos tiene la historia.
6: La paz, solidario, todos. No queremos guerras, no queremos genocidios, la verdad.
7: Desde su llegada a México desde Palestina, Mohamed Abed ha tenido que aprender a vivir con cicatrices que no se ven. Los aviones que cruzan el cielo de la Ciudad de México y hasta el estruendo de una tormenta le devuelven recuerdos de las bombas que cayeron sobre Gaza. En uno de esos ataques, perdió a su pequeña hija de apenas 4 años.
6: ¿Tú sabes cuántos muertos allá? ¿Tú sabes cuántas casas bombardeadas allá? Es muchísimas, muchísimas.
7: Pero entre el dolor y la ausencia, este padre de familia decidió seguir adelante. Cada martes recorre las calles a bordo de un triciclo motorizado repleto de sabores palestinos. Hummus, falafel, shawarma y kebabs son ahora sus herramientas para volver a empezar. Clientes que llegan por la comida terminan conmoviéndose con su historia de supervivencia. A pocos kilómetros de distancia, su hermano menor Fadi libra su propia batalla. En Gaza tenía casas, dinero y un negocio. Hoy vende comida en un pequeño triciclo decorado con banderas de México y Palestina. Llegó sin dinero, sin teléfono y con apenas la esperanza de sobrevivir.
6: Tiene 3 casas, tiene 3 coches, tiene esta ya. Todo a bajar. Se acabó todo. Como yo llegaste aquí, no tengo nada. Gracias a Dios, poco a poco. Mil gracias a Dios.
7: Fadi ahorra cada peso con un sueño muy claro: reunirse de nuevo con sus hermanas que siguen atrapadas en Gaza y abrir su propio negocio. Mientras la guerra sigue dejando dolor y pérdidas, estas familias han encontrado en México una nueva esperanza, una oportunidad para sanar, para trabajar y para demostrar que aún después de perderlo todo, siempre es posible volver a levantarse, construyendo día con día una nueva esperanza. Fermín Olmedo, Noticias, Estrella TV.
5: Y siguiendo con información de México, precisamente el país redobla la presión sobre Washington para lograr una reducción de los aranceles al acero, al aluminio y vehículos que siguen golpeando a sus exportaciones. El secretario de Economía, Marcelo Ebrard, aseguró que las negociaciones con Estados Unidos avanzan, pero aún no hay acuerdo definitivo. El funcionario advierte que la prioridad es proteger empleos y empresas mexicanas, mientras persiste la incertidumbre por las medidas comerciales impulsadas desde la Casa Blanca. Y la investigación sobre el ataque mortal en una secundaria de Torreón apunta a que los agresores buscaban cumplir un reto ligado a contenidos de videojuegos y redes sociales. Dos hermanos gemelos de 18 años, exalumnos del plantel, irrumpieron armados con machetes y petardos, dejando sin vida a la subdirectora de la escuela y a 4 personas heridas. Las autoridades analizan sus dispositivos electrónicos para determinar si formaban parte de una red que promueve ataques similares en las escuelas. Cambiando de información, el huracán Rachel ganó fuerza y alcanzó la categoría 3 frente a las costas del Pacífico mexicano. El fenómeno presenta vientos sostenidos de hasta 195 kilómetros por hora y ya provoca alerta en Baja California Sur, en Sinaloa, en Nayarit y Jalisco. Autoridades advierten sobre lluvias torrenciales, oleaje de hasta 6 metros, posibles inundaciones y también deslaves, mientras Protección Civil mantiene vigilancia permanente sobre su trayectoria. Y el norte de México sigue contando los daños tras el paso del huracán Polo. Decenas de familias permanecen desplazadas y varios municipios continúan bajo el agua. En Bacabachi, Sonora, los residentes intentan rescatar lo poco que les quedó después de que las inundaciones arrastraran sus pertenencias.
8: Gracias a Dios estaba una escalera. Pudimos subir al techo y en cuestiones de minutos ya el agua ya estaba hasta arriba, nos tapó toda la casa, el agua subió más de 2 metros. Se desperdició todo, fue un desperdicio total, camas, estufas, ropa. Ahorita no tenemos nada, no hemos desayunado, no hay ropa limpia, no hay jabón, no hay nada. Toda una pérdida total.
5: La madre de familia también relató que ella y sus hijos salvaron la vida gracias a su perro que los alertó durante la madrugada cuando el agua comenzaba a inundar su vivienda. Ahora dice que lo han perdido todo. Y bueno, en otra información, el capitán indio Smith McAshar revivió este dramático momento que les compartimos aquí también, en el que fue apuñalado por su copiloto durante un vuelo en Fly Dubai con 174 personas a bordo. Desde una cama de hospital relató que a pesar de sus heridas, logró abrir la puerta de la cabina para pedir ayuda cuando el avión perdía altura de forma brusca. Su valentía permitió que tripulantes y pasajeros redujeran al agresor, evitando una posible tragedia aérea y salvando decenas de vidas. Y 4 tripulantes vivieron horas de terror en el Pacífico Sur después de que un grupo de cachacolotes ya gigantes embistiera su yate y lo dejara con graves daños. Mírelo usted, la embarcación comenzó a hacer agua hasta quedar sentenciada a hundirse, obligando a la tripulación a refugiarse en una balsa salvavidas. Tras pasar 18 angustiosas horas a la deriva, los náufragos fueron rescatados por un buque mercante. Impactantes imágenes captaron el momento en el que el yate desapareció bajo las olas. Con esto hacemos una breve pausa y al regresar le tenemos más en los puros huesos, pero elegantemente vestida, una catrina gigante llega con un mensaje para los inmigrantes en este Día de Muertos. Además, momentos de pánico en la rueda de la fortuna, la vida de un niño quedó suspendida a varios metros de altura. Eso y más al volver.
9: Los caucus, como se les conoce en inglés, son asambleas privadas organizadas por los partidos políticos a nivel de condado o distrito electoral, donde los participantes apoyan a sus candidatos. Cada grupo da discursos para persuadir a otros para que voten por su candidato. Al final, el número de votantes en cada grupo determina cuántos delegados gana cada candidato. Tanto las elecciones primarias como los caucus pueden ser abiertos, cerrados o una combinación. En los caucus abiertos, la gente puede votar por cualquier candidato, mientras que en los cerrados solo participan votantes del partido correspondiente. Los delegados elegidos los representan en la Convención Nacional, donde se proclamará al candidato del partido para las elecciones. Actualmente los caucus se celebran en 4 estados: Iowa, Nevada, Wyoming y Dakota del Norte.
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0: gracias por continuar con nosotros. Una impotente Katrina de más de 10 metros de altura ya se roba las miradas en Oakland, California. La enorme figura fue recibida con una ceremonia oficial en el barrio de Fruitvale, corazón de la comunidad latina de la ciudad. Líderes comunitarios destacaron que el monumento celebra las tradiciones mexicanas y envía un mensaje de bienvenida a los inmigrantes.
1: Estamos felices de este proyecto. Esta Katrina es una representación de nuestra cultura y de nuestra tradición. Y nos da mucho gusto que esté en Fruitvale y en Oakland.
2: Día de los Muertos is important to me especially because it's in honor of the ones that have already passed but are still in your memory and your presence. And la Katrina is a really big symbol because she represents a high class lady.
0: La escultura será una de las grandes atracciones durante las próximas celebraciones del Día de Muertos. Y fíjense, vamos a cambiar de información totalmente porque hubo momentos de pánico que se vivieron en la Feria de Torreón en México, cuando un niño de apenas 4 años quedó colgando de una canastilla de la Rueda de la Fortuna mientras la atracción estaba en movimiento. El menor habría ingresado a una zona restringida sin ser detectado y fue elevado varios metros sobre el suelo. Los operadores detuvieron el juego de inmediato y el personal de emergencia logró rescatarlo sano y salvo. Autoridades descartaron una falla mecánica y ya investigan la responsabilidad del incidente. Con esto me despido, soy Alexandra Sergios. Muchísimas gracias por haberme acompañado. Quédese con la programación de Estrella TV.

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1: Hola, ¿qué tal? Bienvenidos a Punto Final, el resumen de las noticias más importantes ocurridas durante esta semana en NTN 24. Les saluda con el gusto de siempre Angélica Trejos. Comenzamos.
2: Que ha quedado muy claro al principio de la conferencia de prensa. Esto se centra en Nicaragua, no en Venezuela. Diré, y el secretario ha hablado de esto no docenas, sino cientos de veces, que estamos muy enfocados en un plan de tres fases para estabilizar, para crear reconciliación política y para luego tener una transición.
1: Estados Unidos evitó responder de manera directa a las preguntas de NTN 24 sobre si está bloqueando el regreso de María Corina Machado a Venezuela. Tanto el subsecretario de Estado, Juan Pablo Segura, como el portavoz del Departamento de Estado, Tommy Pigott, evitaron pronunciarse específicamente sobre el retorno de la líder de las Fuerzas Democráticas, quien ha realizado al menos 7 intentos de regresar a su país sin éxito. Un fiscal federal clave que supervisaba el caso contra Nicolás Maduro en Estados Unidos anunció que deja la Fiscalía Federal del Distrito Sur de Nueva York. La notificación oficial llega al despacho del juez Alvin Herlestein a solo meses del inicio del juicio contra el dictador venezolano y su esposa Silvia Flores. Inconsciente y conectada a ventilación artificial, así permanece Krista Pike, la mujer condenada a muerte que sobrevivió al procedimiento de inyección letal en Tennessee, Estados Unidos. Especialistas del Centro Médico de Nashville trabajan para mantenerla con vida.
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1: Iniciamos con el resumen de noticias. Dos veces altos funcionarios de la administración de Donald Trump evadieron responder a las preguntas de NTN 24 sobre si estaban bloqueando el regreso de María Corina Machado a Venezuela. Tanto el subsecretario de Estado, Juan Pablo Segura, como el portavoz del Departamento de Estado, Tommy Pigott, eludieron pronunciarse específicamente sobre el retorno de la líder de las Fuerzas Democráticas, quien ha realizado al menos 7 intentos de regresar a su país sin éxito. Natalia Cabrera, periodista permanente de NTN 24 en Washington, tiene el informe.
3: No fue una, sino dos las veces que funcionarios de la administración de Donald Trump evitaron responder a la pregunta de este canal sobre si Estados Unidos estaba negando, bloqueando el regreso de la líder de las Fuerzas Democráticas de Venezuela, María Corina Machado, a su país. Y esto lo hizo en primer lugar el subsecretario de Estado para Asuntos del Hemisferio, Juan Pablo Segura, quien respondió una pregunta de NTN 24, sí, durante una conferencia de prensa que estaba convocada para discutir las acciones que ha tomado la Organización de Estados Americanos sobre Nicaragua, y precisamente de esa manera desvió la pregunta y no la respondió. Dijo que la conferencia de prensa estaba enfocada en Nicaragua y que eran dos situaciones completamente diferentes, aunque en ninguna de las dos hay una fecha para las elecciones.
2: Ante todo, y creo que ha quedado muy claro al principio de la conferencia de prensa, esto se centra en Nicaragua, no en Venezuela. Diré, y el secretario ha hablado de esto no docenas, sino cientos de veces.

0: que estamos muy enfocados en un plan de tres fases para estabilizar, para crear reconciliación política y para luego tener una transición. Hay diferencias estructurales con lo que está sucediendo en ambos países.
1: Y en esta breve declaración que hizo Juan Pablo Segura a NTN 24 sobre Venezuela, también dio una cifra que resulta supuestamente alentadora para lo que él considera el régimen venezolano está haciendo en Venezuela. Habló de 50 excarcelaciones por parte del régimen de Delcy Rodríguez, 50 liberaciones de presos políticos que ha mantenido en sus calabozos tan solo durante el fin de semana. Sin embargo, vamos a revisar y a contrastar estas cifras verificadas por organizaciones no gubernamentales en Venezuela. La organización Foro Penal confirmó apenas 20 excarcelaciones desde el viernes 25 y el domingo 27. Por su parte, la organización Justicia, Encuentro y Perdón solamente pudo verificar 39 excarcelaciones por parte de la dictadura en este mismo lapso. Y así que, mientras el subsecretario de Estado para Asuntos del Hemisferio de Estados Unidos destaca estas cifras de los supuestos logros de Delcy Rodríguez, de la presión del gobierno de Donald Trump, sin embargo, las organizaciones que están en Venezuela confirmando estas cifras dan cuenta de otros datos muy diferentes. Solamente 20 excarcelaciones por parte de Foro Penal y 39 por Justicia, Encuentro y Perdón. La segunda evasiva esta misma jornada vino por cuenta de quien es el portavoz del Departamento de Estado de Estados Unidos, el portavoz del secretario de Estado Marco Rubio, quien también evitó responder a la pregunta de NTN 24 directamente y dijo que no iba a comentar temas sensibles, que no iba a dar plazos específicos y se limitó a decir que tanto Rubio como el presidente Donald Trump querían ver el regreso de todas las figuras de la oposición a Venezuela, pero evitó así decir sí o no a la pregunta y a la contrapregunta que le hice sobre si Estados Unidos respaldaba el regreso de María Corina Machado a Venezuela, después de que también este canal conoció en primicia sobre los al menos tres intentos que hizo la líder de las Fuerzas Democráticas la semana pasada para regresar a su país.
2: ¿Apoya a Estados Unidos el regreso de María Corina Machado a Venezuela?
3: Bueno, fundamentalmente no debo entrar en detalles de una conversación delicada. Queremos ver el regreso de los líderes de la oposición a Venezuela, así que no voy a hablar sobre su viaje. No conozco los detalles de los informes de los que está hablando, así que no quiero especular sobre esto. Quiero asegurarme de mantenerme dentro de lo que puedo discutir, así que no voy a comentar sobre eso específicamente, pero queremos ver el regreso de la gente a Venezuela como parte de este proceso. Y ya estamos viendo conversaciones en curso. Como ya mencioné, vimos a su portavoz regresar a Venezuela y conceder una entrevista allí, así que estamos viendo avances en este sentido. Esperamos ver más avances. Gracias.
1: Y ojo, porque dentro de esos temas sensibles y plazos que el portavoz del Departamento de Estado evitó dar a NTN 24 está, por supuesto, la fecha de las elecciones. Y lo que dijo Pigott en conversación con NTN 24 es que hay tres condiciones que se deben cumplir antes de una convocatoria a las elecciones. Por un lado, que los partidos políticos, todos los partidos políticos puedan participar en esas elecciones. Luego, que la prensa libre pueda cubrirlas. Y en tercer lugar, que haya instituciones confiables, un Consejo Nacional Electoral que pueda llevar a cabo los escrutinios y que sea confiable. En este sentido, reiteró Pigott que esto es lo que está enfocado Estados Unidos en lograr, que también está trabajando por ello la Asamblea Legítima de 2015, que está en conversaciones con el régimen de Delcy Rodríguez y que lo que quiere, en resumen, Estados Unidos es una república duradera, elecciones duraderas, sino que haya unas elecciones y luego no se repita. Yo soy Natalia Cabrera desde Washington, D.C. para NTN 24.
2: Muy bien, un fiscal federal clave que supervisaba el caso contra Nicolás Maduro en Estados Unidos anunció que deja la Fiscalía Federal del Distrito Sur de Nueva York. Volvemos con esta y otras noticias después de la pausa. Sigan con nosotros.
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1: Se los contaba antes de la pausa, un fiscal federal clave que supervisaba el caso contra Nicolás Maduro en Estados Unidos anunció que deja la Fiscalía Federal del Distrito Sur de Nueva York. La notificación oficial llega al despacho del juez Albert Herlestein a solo meses del inicio del juicio contra el dictador venezolano y su esposa Cilia Flores. La salida de este fiscal supone para el Departamento de Justicia la pérdida de un veterano abogado especializado en seguridad nacional. Se trata de Jackson Richman, quien ocupaba el cargo de codirector de seguridad nacional en la Fiscalía del Distrito Sur de Nueva York. El fiscal federal de Manhattan, James McDonald, informó en una notificación oficial al juez encargado del caso Maduro, Alvin Herlestein, que retire a Richman del expediente porque ya no estará empleado, es decir, dejará de formar parte de la plantilla de la Fiscalía a partir del 25 de septiembre de ese año.
2: Estimado juez Herlestein, el gobierno solicita respetuosamente a su señoría que ordene al secretario del tribunal que dé por terminada la comparecencia del suscrito fiscal federal adjunto en este expediente. El suscrito dejará de prestar servicios en la Fiscalía Federal a partir del 25 de septiembre de 2026.
1: Pues miren, el fiscal saliente no ha explicado el motivo de su decisión y tampoco hay un futuro o destino profesional que se haya hecho público, pero su experiencia era considerada un activo muy importante para la acusación contra Maduro que supervisaba desde el año 2020. Era el cojefe de la Unidad de Seguridad Nacional y Narcóticos Internacionales de la Fiscalía del Distrito Sur de Nueva York. Llevaba más de una década como fiscal federal, casi todo el tiempo en seguridad nacional, narcocorrupción y tráfico internacional de drogas. Entre los casos que supervisó o que llevó estaban el de Juan Antonio Tony Hernández, hermano del expresidente de Honduras, Juan Orlando Hernández. También aparece en la fase inicial del proceso contra Juan Orlando Hernández. Pero eso sí,

La salida del fiscal no es un desistimiento de la acusación contra Nicolás Maduro o una cancelación del juicio que sigue fijado para junio del siguiente año, 2027. Es un cambio de personal. Cuando un fiscal sale de la oficina, la Corte tiene

0: Es el siguiente, se los vamos a mostrar. El fiscal federal James McDonald, fiscal del Distrito Sur de Nueva York, quien es el jefe de la oficina, es quien firmó la carta pidiendo retirar a Richman del expediente. También están los fiscales adjuntos que siguen en el caso, Kyle Wiesbach, quien ha hablado por el gobierno en las audiencias. Fue quien argumentó que Maduro no podía usar fondos de Venezuela para pagar la defensa. También está Kaylan Lasky, quien ha firmado escritos conjuntos, entre ellos el de las licencias de la OFAC en abril. Y finalmente, Henry Rose y Kevin Sullivan, quien aparecen en los documentos de arraigo del 5 de enero de Nicolás Maduro y su esposa y en la audiencia de definición del calendario del 21 de julio. Congresistas demócratas exigieron al Departamento de Estado y al de Defensa total información del acuerdo petrolero con Naveb, la empresa que dirige el polémico empresario venezolano Alejandro Betancourt. La carta la firman Gregory Metz, Robert García y otros tres legisladores de mayor rango y va dirigida a Marco Rubio y a Pete Hesed. Piden en el texto del convenio que entregó Estados Unidos a cambio de una participación que podría valer miles de millones y explicar cómo evitarán que ese dinero termine en manos de Betancourt o de funcionarios del régimen venezolano. La Casa Blanca anunció el trato el 31 de agosto. Estados Unidos tomaría cerca de un tercio de Naveb y el acuerdo incluye concesiones de hasta 100 años sobre 17 campos en Venezuela otorgadas por el gobierno de Delcy Rodríguez. Betancourt enfrenta investigaciones por lavado de activos y corrupción en Estados Unidos, España y Suiza. Los legisladores dicen que funcionarios estadounidenses habrían intervenido en la causa suiza mientras se cerraba el acuerdo y advierten que si no hay respuestas pueden venir citaciones.
1: Por lo tanto, solicitamos a la administración que nos proporcione los siguientes documentos. El texto del acuerdo entre Estados Unidos y Naveb que otorga a Estados Unidos una participación accionaria del 35% en la empresa matriz de Naveb, derechos de compra de un porcentaje garantizado de la producción futura de petróleo y derecho de veto sobre el nombramiento de los miembros del Consejo de Administración de Naveb, incluido cualquier requisito de que la mayoría de los miembros del Consejo sean ciudadanos estadounidenses. Todos los registros que hagan referencia o estén relacionados con un acuerdo por parte de Estados Unidos para otorgar préstamos o garantías de préstamos a inversionistas de Naveb, incluida la documentación sobre el riesgo financiero potencial para Estados Unidos en caso de incumplimiento, el texto del acuerdo entre Naveb y Venezuela para asegurar concesiones de 100 años para 17 yacimientos petroleros, todos los documentos que hagan referencia o se relacionen con las conversaciones entre la administración y la Naveb desde el 20 de enero de 2025, incluidas las reuniones, llamadas u otras comunicaciones que el señor Betancourt o representantes de la Naveb hayan mantenido con el presidente u otros funcionarios del Poder Ejecutivo.
0: En el Senado, cuatro demócratas también enviaron carta a Marco Rubio y Pete Hesed. Dicen que la base legal de acuerdo es cuestionable. Piden la lista de leyes que sustentan el trato y el texto completo antes de que sea definitivo. El acuerdo anunciado en agosto daría al Pentágono un 35% de Naveb y al Departamento de Estado el derecho a comprar el 20% del crudo a precio de costo sobre 17 campos que contendrían unos 65 mil millones de barriles. Y Donald Trump calificó a Nicolás Maduro como mayor patrocinador del terrorismo y dijo que durante su captura Estados Unidos entró en guerra con Venezuela. Volvemos con esta y otras noticias después de la pausa. Sigan con nosotros.
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1: Donald Trump calificó a Nicolás Maduro como el mayor patrocinador del terrorismo y dijo que durante su captura Estados Unidos entró en guerra con Venezuela. En un acto por el mes de la herencia hispana, el presidente defendió una vez más la operación militar en Caracas y narró cómo el dictador estaba escondido detrás de puertas de hierro que dijo cayeron en segundos. Trump también reveló el tiempo exacto que duró la incursión, 148 minutos. La operación completa incluyó ataques aéreos, la neutralización del sistema de defensa venezolano, el ingreso de fuerzas especiales y la posterior extracción desde Caracas. Trump comparó la rapidez de la operación en Venezuela con la duración y el desarrollo de otras guerras para destacar lo que, según él, fue la eficacia de la intervención.
2: Now, as a comparison,
3: en comparación en nuestra guerra con Venezuela, un lugar que ustedes conocen muy bien, por cierto, hicimos un buen trabajo en Venezuela. Así es, les estoy hablando del grupo correcto. Les estoy hablando al grupo correcto. Pero por comparación en nuestra guerra con Venezuela, no perdimos ni un solo soldado. Y no sé si lo saben, pero entramos a un fuerte importante, a un complejo militar enorme con miles y miles de soldados. Entramos con 201 personas extraordinarias, talentosas, brillantes, duras. No perdimos a nadie, cumplimos nuestra misión. Era ir por el principal patrocinador estatal del terrorismo. Era el número uno, clasificado como el número uno. Lo sacamos, estaba encerrado detrás de puertas de hierro. Esas puertas de hierro cayeron en segundos. También tienen que ver eso. No lo creerían y la guerra duró exactamente 148 minutos.
1: Trump aseguró además que la gente está volviendo a Venezuela, que las petroleras se están instalando en el país y que Estados Unidos ya recuperó varias veces el costo de la operación a través del petróleo. El presidente insiste en que con estas señales de cambio la gente tiene una sonrisa en la cara.
3: Venezuela. Y Venezuela ahora ha estado, ya saben, genial. Estamos ayudando a que la gente vuelva a ser rica. Las grandes petroleras se están instalando. Hemos recuperado muchas, muchas veces el costo de la guerra en petróleo. Y nos llevamos realmente bien, realmente bien. Y el país está volviendo y la gente tiene una sonrisa en la cara. Ven lo que está pasando, el dinero está llegando. Y lo abrimos al turismo. Algunos de ustedes son venezolanos, lo sé. En Doral, a Doral le dicen la pequeña Venezuela. Me encanta Doral Country Club. Pero es la pequeña Venezuela y es una zona extraordinaria, es una zona increíble, con la gente más increíble. Y como saben, ahora tenemos vuelos hacia Venezuela. ¿Quién lo habría pensado? ¿Quién habría pensado que eso iba a pasar tan pronto? Hay vuelos llenos que entran, pero piénsenlo. 148 minutos frente a 23 años, no perdimos a nadie. Tuvimos una victoria militar completa.
1: Donald Trump se refiere a una Venezuela que vuelve a sonreír, pero miren, la realidad es que para muchos venezolanos las caras no son de felicidad, sino de preocupación y frustración ante una crisis eléctrica que sigue sin dar tregua. Las protestas crecen en distintas regiones del país por los cortes eléctricos de hasta 24 horas. Expertos advierten que el sistema eléctrico funciona al borde del colapso.
4: Las autoridades de energía eléctrica no solo le piden a los ciudadanos más racionamiento, sino que además señalan que hay un aumento en la demanda de energía por el repunte de áreas comerciales y petroleras, reconociendo que hoy no se produce toda la energía que se consume.
5: Hacemos un llamado a la población al uso eficiente de la energía, a usar los equipos eléctricos que realmente necesitamos en nuestros hogares. Adicionalmente, el repunte de la actividad económica también supone un aumento de la demanda, aumentando aún más la brecha entre la generación disponible y la satisfacción de la demanda.
4: Este es el mensaje que le envían a los ciudadanos, quienes tienen días protestando en al menos 10 estados del país, pues sufren cortes de energía de entre 8, 12 y hasta 16 horas.
6: Se nos va hasta 6 y 12 horas. Estamos conscientes que esto es una problemática a nivel nacional.
7: Se nos va desde las 2 hasta las 9, nos la quitan a las 3 de la mañana hasta las 8 de la mañana.
4: Y es que, a ver, estas protestas se originan por la grave crisis que hoy tiene Venezuela en materia de energía eléctrica. Hay un déficit en la generación de electricidad de Venezuela. Según la más reciente cifra del Ministerio de Energía Eléctrica, hay un consumo superior a los 16.000 megavatios, mientras que, según distintos analistas y expertos en la materia, hay una generación de alrededor de apenas 12.000 megavatios, es decir, casi 4.000 megavatios de déficit. en Venezuela hoy. Esto es lo que produce estos planes de administración de cargas, como ellos le llaman, o los cortes eléctricos. Pero es que además en Venezuela hay una capacidad instalada de 36 mil megavatios entre energía termoeléctrica con unos 19 mil y energía hidroeléctrica con unos 17 mil megavatios.
8: Explican que la reactivación de la producción petrolera hoy consume más de 2 mil megavatios, lo que está impactando duramente en el sistema.
9: Que el sistema eléctrico nacional está prácticamente al límite de operación y la incorporación de nueva carga lo que hace es que lo lleva a un nivel de vulnerabilidad muy importante, ¿ves? Que es susceptible a tener pues cualquier evento, inclusive por perturbaciones menores. Siempre hemos dicho que el techo del país para que cualquier programa de recuperación económica tenga no éxito, sino factibilidad de éxito, es superar la crisis eléctrica.
8: Además, desde el Ministerio de Energía han informado que están llevando a cabo algunas reparaciones para sumar cerca de 2.000 megavatios de generación termoeléctrica al sistema en los próximos meses. También han señalado que trabajan o han llegado a acuerdos con empresas como Eurobras, INSA, General Electric o Siemens para recuperar equipos de generación que hoy están inoperativos.
1: La Organización de los Estados Americanos aprobó este viernes en reunión extraordinaria de cancilleres celebrada en Washington una resolución que exige a Nicaragua la celebración de elecciones. Volvemos con esta y otras noticias después de la pausa. Sigan con nosotros. Esto es Punto Final.
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1: Gracias por continuar con nosotros. La Organización de los Estados Americanos aprobó este viernes en reunión extraordinaria de cancilleres celebrada en Washington una resolución que exige a Nicaragua la celebración de elecciones y la liberación incondicional de los presos políticos. Un duro pronunciamiento que llega después de que el jefe del régimen nicaragüense, Daniel Ortega, anunciara que no habrá más comicios en ese país.
2: Una resolución que ha salido adelante aquí en la sede de la Organización de Estados Americanos en este encuentro de cancilleres del hemisferio, que ha estado impulsada por Estados Unidos y que en los últimos días sufrió algunas modificaciones, ajustes por solicitud de Brasil y México, de Lula y de Claudia Sheinbaum, quienes no estaban de acuerdo, por ejemplo, en constituir una mesa de seguimiento por parte de cancilleres para evaluar periódicamente la situación en Nicaragua. Finalmente, y pese a esa modificación, la resolución salió adelante y sus dos puntos clave son, número uno, la liberación de todos los prisioneros políticos, lo exigen, y número dos, que haya elecciones en ese país después de que, recuerden, Daniel Ortega dijera, quitándose la máscara públicamente y con una extrema crueldad, que no habría elecciones en Nicaragua. Esas declaraciones han servido para que el mundo aumente la presión, o por lo menos el hemisferio occidental, con esta reunión de cancilleres. Esto dice la resolución.
3: Poner en libertad de forma incondicional a todos los presos políticos y divulgar el paradero y el estado de todas las personas desaparecidas de forma forzada. Establecer las condiciones para la celebración de elecciones libres, justas e inclusivas. Entre otras cosas, mediante el restablecimiento de los derechos políticos, una administración electoral independiente y una observación electoral internacional creíble.
2: Christopher Landau, en respuesta a NTN 24, el subsecretario de Estado norteamericano, quien ha representado a la delegación de Estados Unidos en la sesión, aseguró que es una gran resolución e hizo un llamado para que haya elecciones ya.
4: De esta gran resolución que demuestra el compromiso de toda la región con el pueblo de Nicaragua, el gran pueblo de Nicaragua, que yo diferencio absolutamente del gobierno actual de Nicaragua o el supuesto gobierno de los copresidentes, que es un gobierno totalmente ilegítimo. Este tipo de conducta dictatorial y opresiva, represiva, en este año de 2026 no tiene lugar en nuestro hemisferio, y que nosotros todos apoyamos la democracia y la voluntad del pueblo nicaragüense.
2: Y entre los cancilleres que han intervenido, los que han sido más duros y han elevado el tono contra el régimen cruel de los Ortega Murillo son, por ejemplo, el de Paraguay, Guatemala, el de Argentina, Perú y República Dominicana. Ellos fueron los más contundentes en la sesión. Esto dijeron.
5: La aprobación de esta resolución constituye una expresión clara del compromiso colectivo de la OEA de mantener la situación en Nicaragua bajo consideración y de continuar trabajando de manera concertada en favor de la democracia, de los derechos humanos y el Estado de Derecho en nuestro hemisferio.
6: En este esfuerzo, el centro de nuestra atención debe ser el pueblo nicaragüense, la liberación de los presos políticos y el cese de la persecución a actores y sectores de la sociedad, a los opositores al régimen es prioritario, así como el restablecimiento de nacionalidades, propiedades, bienes y derechos que han sido limitados por un régimen dictatorial.
7: La República Argentina asiste a este encuentro con profunda preocupación por la situación en Nicaragua y por sus consecuencias en nuestra región. Estamos convencidos de que la democracia, el respeto a las instituciones y a la voluntad popular son condiciones indispensables para garantizar la paz y la estabilidad en nuestro continente.
8: El Perú cree firmemente que ante la gravedad extraordinaria de esta situación, esta organización no puede mantenerse al margen ante lo que constituye una aberración de la democracia y una amenaza a la seguridad hemisférica y al derecho de los pueblos a vivir en paz.
9: Y como no queremos que al mirar atrás se diga en el futuro que no supimos estar a la altura de la circunstancia, hago pública en la presente consulta de cancilleres la decisión dominicana de retirar nuestra embajada del hermano país de Nicaragua hasta tanto persistan las condiciones que aquí hemos denunciado.
2: Y referentes en la defensa de derechos humanos, como Rosa María Payá, comisionada de la Comisión Interamericana de Derechos Humanos, insistieron en que mientras transcurría la sesión en la OEA, en Nicaragua hay perseguidos políticos y desaparecidos por parte del régimen de Ortega Murillo.
10: Mira, mientras transcurre esta sesión hay al menos 30 personas en situación de detención y desaparición. Al menos 60 personas en prisión política. Una población entera que teme hablar. Familiares de desaparecidos que temen a mencionar el nombre del familiar que no está. Cientos de miles de nicaragüenses que han sido forzados al exilio. Miles de ellos cuya historia de vida se ha borrado. Han borrado hasta sus registros en las actas de nacimiento. Estamos ante una situación que interpela a cada uno de los estados de la región, ante un pueblo que no ha parado de resistirse a esta agresión constante contra sus instituciones democráticas y ante la responsabilidad de proteger la democracia en cada región de nuestro continente.
2: Un gran número de defensores de derechos humanos y de exiliados nicaragüenses se han trasladado hoy a Washington para acudir a esta sesión que consideran histórica. Es la información que tenemos desde la capital de Estados Unidos.
1: Bueno, miren, la crisis social y política en Nicaragua comenzó en abril de 2018 con una ola de protestas ciudadanas contra una reforma a la seguridad social que quería imponer Daniel Ortega. Las movilizaciones pacíficas de trabajadores se expandieron por todo el país. A las movilizaciones se unieron los estudiantes universitarios, colectivos, campesinos, trabajadores y también activistas. Exigieron además democracia, elecciones anticipadas y el fin del régimen de Daniel Ortega y Rosario Murillo. Una situación que evolucionó hacia una profunda crisis de derechos humanos cuando el régimen empezó a reprimir las manifestaciones. Se reportaron miles de heridos, detenciones arbitrarias, torturas a personas opositoras y el cierre drástico de espacios democráticos y de medios de comunicación independientes. Según la Comisión Interamericana de Derechos Humanos, durante la represión se documentaron más de 300 a 355 muertos por parte de las fuerzas policiales y grupos parapoliciales. La Asociación Memoria y Justicia informó que su mecanismo para el reconocimiento de personas presas políticas elevó a 68 el número de personas detenidas por motivos políticos allí en Nicaragua, según el corte realizado el 24 de septiembre de 2026. La actualización incorpora 8 nuevos casos. Del total registrado, 53 son hombres y 15 son mujeres. El documento identifica a 31 de ellas como víctimas de desaparición forzada. Según la definición utilizada por el mecanismo, esa condición implica que no es posible conocer de manera independiente el lugar donde permanecen detenidas arbitrariamente ni su estado de salud. Pero miren, la persecución del régimen sandinista se extendió y alcanzó a varios sectores de la sociedad. La Iglesia Católica, que rechazó la represión y se ofreció como garante para un diálogo nacional, se convirtió en el blanco de la dictadura Ortega Murillo. Desde 2018, más de 260 religiosos, incluyendo obispos y sacerdotes, han sido desterrados, despojados de su nacionalidad o impedidos de ingresar al país. Entre los casos emblemáticos están el obispo auxiliar de Managua, Silvio José Báez, y el obispo de la diócesis de Matagalpa, Rolando Álvarez. El régimen además canceló la personería jurídica y confiscó propiedades de cientos de organizaciones no gubernamentales, universidades, residencias de monjas y centros de beneficencia vinculados a la iglesia. Adicionalmente, más de 450 personas han sido despojadas arbitrariamente de su nacionalidad. Y el régimen cubano sigue su ofensiva contra disidentes, comunicadores independientes y líderes religiosos. 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Volvemos en tan solo segundos.
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1: El régimen cubano sigue su ofensiva contra disidentes comunicadores independientes y líderes religiosos. La Fiscalía Provincial de Holguín solicitó 8 años de privación de libertad para Ernesto Ricardo Medina y 10 para Yamil Sayas Pérez, integrantes del proyecto audiovisual El Cuartico. Además, el Tribunal Provincial dispuso la apertura a juicio oral contra los jóvenes a los que acusaron de la presunta comisión de propaganda contra el orden constitucional, difamación de las instituciones y organizaciones por las piezas audiovisuales que producían con críticas al castrismo. Además, el documento incriminatorio afirma que mantuvieron contacto y comunicación con figuras de la oposición exiliada en España, como Junior García Aguilera, Carolina Barrero y Amelia Calzadilla, a quienes habrían solicitado asesoramiento, formación técnica y guiones para sus transmisiones. Medina y Sayas fueron detenidos el 6 de febrero de 2026 durante registros domiciliarios en los que las autoridades policiales se llevaron equipos tecnológicos utilizados para las transmisiones públicas. El subsecretario de Estado para el Hemisferio Occidental, Juan Pablo Segura, condenó la sentencia contra la influencer cubana Ana Benzi y su madre Caridad Silvente. Un tribunal del régimen las declaró culpables de supuestos actos contra la intimidad personal y familiar por grabar y difundir la visita de un agente que les llevaba una citación y les impuso 2 años de limitación de libertad a cada una. Segura lo llamó, arrestó domiciliario y pidió la liberación de todos los detenidos injustamente, incluido un pastor arrestado cuando intentaba acompañarlas al tribunal.
2: La cobardía del régimen cubano no conoce límites. Una vez más, huyen atemorizados y censuran a cualquiera que exprese opiniones diferentes a las de su fallida revolución.

0: Ana Bensi y su madre fueron condenadas injustamente a 2 años de arresto domiciliario simplemente por levantar la voz. Todos los detenidos injustamente, incluido el pastor, el pregonero, que intentó acompañar a Ana y a su madre al tribunal, deben ser liberados.
1: Avanzamos con más noticias de la semana. Inconsciente y conectada a ventilación artificial. Así se encuentra Krista Pike, la mujer condenada a muerte que sobrevivió al procedimiento de inyección letal en Tennessee. Los especialistas del Centro Médico de Nashville, paradójicamente, ahora trabajan para mantenerla con vida. Está intubada mientras los médicos buscan eliminar de su organismo las 2 dosis de pentobarbital administradas durante el procedimiento. Galo Arellano, periodista permanente de NTN 24 en Miami, con lo más reciente de este caso que ya motivó una investigación independiente.
2: Krista Pike está conectada a un respirador y se encuentra inconsciente en un hospital tras su fallida ejecución en Tennessee. El personal del hospital está trabajando para salvarle la vida y eliminar las 2 dosis del fármaco que el Estado utiliza para ejecutar a los presos. El presidente Donald Trump, en una conversación con periodistas, se refirió a este caso.
3: Bueno, fue una situación interesante, pero habrá que hablar para ver qué pasa, ya sea que avancen o no. Saben de lo que se trató, ¿no? Una ejecución donde la medicación no funcionó exactamente. Él respondería mejor que cualquiera. ¿Cómo pasó eso? Es un gran médico. No debería ser muy difícil.
2: May Martínez, también madre de Colin Slemmer, la joven que fue asesinada por Pike, también se refirió a esta tragedia.
4: Lo vi todo. Estaba despierta, se reía, movía la cabeza y los pies. Intentaba incorporarse. No funcionó la primera vez que le pusieron la inyección, tampoco funcionó la segunda vez. No se hizo justicia para mi hija.
2: El sorprendente fallo en la Cámara de Ejecución de Tennessee ha llevado a ambas partes del debate sobre la pena de muerte a exigir respuestas. El gobernador de este estado, Bill Lee, abrió una investigación.
3: Inmediatamente tomó acciones para llamar a una revisión y evaluación dedicada e integral de una tercera parte sobre el protocolo. Esa investigación será dedicada y va a tomar tiempo, y por ello la última ejecución agendada para este año no tendrá lugar.
2: Los abogados de Pike afirmaron que creían que unos problemas con los catéteres intravenosos provocaron que el fármaco letal pentobarbital fluyera hacia su cuerpo en lugar de hacia su torrente sanguíneo.
3: Krista está viva. Ahora mismo no tenemos conocimiento de su pronóstico o alguna actualización sobre su salud en este momento. Pero sí que sabemos que ella está viva ahora mismo, recibiendo atención médica para salvarle la vida. El estado de Tennessee nos ha mostrado nuevamente que no son capaces de llevar a cabo una ejecución consistente con la dignidad humana básica. Lo de esa noche no fue solamente ineficiente, sino que también fue cruel y fue tortuoso.
2: Según los abogados de Pike, en ningún momento ningún miembro del equipo de ejecución se dio cuenta de que los catéteres intravenosos no estaban colocados correctamente, de que las venas se habían reventado y de que el pentobarbital estaba entrando total o parcialmente en el cuerpo de Pike. Lo horroroso es que si ella queda con muerte cerebral o como un vegetal, no podrán condenarla a muerte otra vez. Entonces quedaría en esas circunstancias.
5: Quedaría en estado vegetativo, y ante los ojos de la historia, pues imagínate cómo esto queda ante las páginas de la historia de la justicia norteamericana. Y ante los ojos del mundo, que Estados Unidos esté en la misma lista de los países como China, como Corea del Norte, como Arabia Saudita, que son algunos de los pocos que todavía aplican la pena de muerte.
2: En lugar de subsanar este fallo, según lo que dicen sus abogados, las personas que estaban con Pike prepararon y administraron un juego de jeringas de pentobarbital de reserva y se le inyectaron. Esta es la información que les tengo. Soy Galo Arellano, reportando desde Miami para NTN 24.
1: Última pausa en Punto Final. Una semana de noticias de NTN 24. Volvemos.
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1: No iba a permitir que los demás murieran. Eso fue lo que afirmó el capitán del avión de la compañía Fly Dubai, que fue atacado por su copiloto el pasado miércoles durante un vuelo con destino a Tel Aviv. El comandante de la aeronave recibió una emotiva llamada del primer ministro de su país, de India, quien destacó su valentía y le expresó su reconocimiento por la determinación con la que logró evitar una tragedia.
2: Un acto de absoluta valentía en los cielos. El piloto indio Smith Bashar, capitán de la aerolínea Fly Dubai, relató los dramáticos segundos que vivió a bordo de un vuelo que cubría la ruta entre Dubai y Tel Aviv, tras ser brutalmente apuñalado por su propio copiloto en un aparente y desespero intento por estrellar la aeronave.
3: Cuando estaba tirado en el suelo, golpeado, podía sentir que el avión iba en picada y me dije a mí mismo, este es el último esfuerzo, Smith, hazlo, la puerta está justo ahí. Abrí la puerta y todos entraron. Yo intentaba salvarme.
2: El vuelo que transportaba a 174 personas a bordo sufrió un vertiginoso ascenso durante la agresión. Pese a las graves heridas con arma blanca y encontrarse bañado en sangre sobre el suelo de la cabina, el experimentado capitán de 17 años de trayectoria logró abrir el acceso, permitiendo que la tripulación y los pasajeros neutralizaran al atacante. Su heroica acción conmocionó a la India y al mundo entero. El primer ministro Narendra Modi mantuvo una emotiva llamada de casi 10 minutos con el capitán para exaltar su temple, asegurando que su fría decisión salvó a cientos de vidas y demostró al mundo su valentía.
3: No estoy pensando en mis heridas como algo típico porque eso retrasaría mi recuperación. Lo tomo como un viaje y estoy muy seguro de que volveré a estar absolutamente saludable.
2: Las autoridades internacionales continúan investigando los móviles de este grave atentado aéreo, mientras el capitán Mashar convalece en Abu Dhabi.
1: Muy bien, se nos acabó el tiempo en Punto Final, una semana de noticias de NTN 24. Recuerden que ustedes pueden seguir bien informados, y señores, estamos en X como arroba NTN 24 y también en nuestra página web www.ntn24.com. Les informó con mucho gusto Angélica Trejos y los espero en una nueva oportunidad. Gracias a ustedes, como siempre, por su compañía.
4: Vivió con una bala en su cuerpo por casi dos semanas, pero finalmente le remueven el proyectil al inmigrante venezolano Wilber Garcés. La gobernadora de Nueva York designa a Letitia James como fiscal especial del caso Cornell. Asegura que caerá quien tenga que caer por el abuso sexual grupal en contra de una joven. ¿Qué sigue para Christea Pikes? Después de su ejecución fallida, la mujer condenada al corredor de la muerte sigue en condición crítica. Lo que el huracán Polo se llevó, cientos de familias mexicanas lo perdieron todo. Sus hogares quedan destruidos ante los vientos y las inundaciones. Bienvenidos a esta nueva edición de 24 horas. Les saluda con muchísimo gusto Alexandra Estergios. Gracias por acompañarnos. Iniciamos con el inmigrante venezolano Wilber Garcés, que fue sometido a una cirugía donde le removieron la bala que llevaba en la espalda después de ser herido por agentes de ICE. Su abogada asegura que el disparo ocurrió durante un operativo que hoy estaría limitada por nuevas reglas. Es nuestro corresponsal David Medina que nos tiene la historia.
5: Tras pasar 11 días con una bala en su espalda, el inmigrante venezolano Wilber Garcés, quien fue baleado por un agente de ICE durante un operativo migratorio en Austin, Texas, fue sometido a una cirugía este jueves, dijo Kay Lincoln, abogada de Wilber, en un video publicado en sus redes sociales.
6: Wilber had his surgery today. He had the bullet taken out of his body.
5: Wilber fue sometido a una cirugía hoy. Le quitaron la bala de su cuerpo y regresará a custodia federal. Está bien y esto nunca tuvo que haber pasado, dijo la abogada. El caso más reciente del migrante venezolano Wilber Garcés en Austin y otros dos operativos migratorios en el mes de julio que terminaron con la vida del mexicano Lorenzo Salgado Araujo en Houston y el colombiano Johan Sebastián Durán en Maine han puesto bajo cuestionamiento las paradas de ICE, indican organizaciones de derechos civiles.
7: Que sean policías reales, que no anden así, además cometiendo terror y que no tengan ningún... No haya consecuencias cuando hay violaciones de la ley y violaciones de los derechos civiles de los inmigrantes y los ciudadanos que están parando.
5: Las paradas de vehículos se han convertido en uno de los puntos más controvertidos de los operativos migratorios en el país. Debido a esta situación, ICE emitió un memorándum interno con fecha del 30 de septiembre y divulgado este jueves 1 de octubre y obtenido por prensa asociada, donde establece que los agentes no están autorizados a perseguir vehículos que no se detengan, sin excepciones, cuando estos intenten evadir un control.
8: Tratando de ponerle presión al gobierno que haga esos cambios que tanto necesitamos, porque lo que hemos encontrado tras estos casos y trabajando con nuestra comunidad, que es la más afectada por esta violencia a manos de los agentes de ICE, es que hay un terror en la comunidad ahorita.
5: Las nuevas reglas de ICE además indican que solo los oficiales que hayan completado cursos de entrenamiento específicos y avanzados están autorizados para realizar detenciones de vehículos. Las paradas de tránsito solo pueden efectuarse utilizando vehículos oficiales que cuenten con luces y sirenas. Además, todos los agentes involucrados en la detención de un vehículo deben de portar y mantener encendidas sus cámaras corporales durante todo el encuentro. Un análisis recientemente publicado por el periódico The Washington Post indica que al menos 20 personas han sido blanco de disparos por agentes de ICE, específicamente durante operativos vehiculares, en lo que va del segundo mandato del presidente Donald Trump. Por ahora, ICE dijo que los operativos migratorios y los arrestos automovilísticos planificados continuarán vigentes contra objetivos delictivos específicos, pero bajo este marco regulatorio mucho más estricto. David Medina, Noticias Estrella TV.
4: Miles de venezolanos en Estados Unidos enfrentan horas cruciales tras el vencimiento del estatus de protección temporal, conocido como el TPS. Mientras esperan una decisión de la Corte Suprema, USCIS informó que algunos beneficiarios podrán conservar su autorización de empleo que vencería el 2 de octubre. Pero esto será bajo ciertas condiciones y renovaciones en trámite. Abogados migratorios advierten que la suspensión del TPS no significa una deportación automática, pero recomiendan explorar otras vías legales para permanecer en el país. El motor del empleo en Estados Unidos pierde fuerza. En septiembre, la economía generó apenas 29 mil nuevos puestos de trabajo, muy por debajo de lo que esperaban los analistas. A la par, el desempleo subió a 4.2% y los salarios siguen sin alcanzar el ritmo de la inflación. El informe llega en medio de precios elevados de gasolina y alimentos, mientras crecen las dudas sobre la solidez del mercado laboral y, por supuesto, que el impacto de la inteligencia artificial en miles de empleos. Nueva York intensifica la investigación sobre una presunta violación grupal ocurrida en la Universidad de Cornell. La fiscal general Letitia James fue designada como fiscal especial para poder revisar este caso, después de que surgieran dudas sobre el manejo de las denuncias por parte de las autoridades. La gobernadora de Nueva York también condenó el hecho. La joven acusa a varios miembros de una fraternidad de haberla drogado y agredido en 2024.
9: If someone is too intoxicated to consent, it should not matter whether they chose to use drugs or alcohol. Voluntary intoxication is not a license for sexual assault or gang rape, period.
10: We will review the facts, gather evidence, interview witnesses, and if warranted, pursue prosecutions. I know that you want answers. I do too.
4: La gobernadora Kathy Hochul aseguró que si la evidencia lo justifica, se presentarán cargos criminales. Y vámonos con más información porque Donald Trump se prepara para una intensa gira política de cara a las elecciones de medio término, con visitas programadas en al menos 17 estados durante las próximas semanas. El presidente busca movilizar a los votantes republicanos en una contienda clave para conservar el control del Congreso. Sin embargo, mientras la Casa Blanca apuesta por su presencia en el terreno, varios candidatos de su partido han comenzado a tomar distancia en su figura en medio de un panorama electoral cada vez más competido. Pero mientras el presidente Donald Trump se prepara para empezar su gira. Bueno, esto con miras, como se los decía, las próximas elecciones. Los números de las más recientes encuestas no le están favoreciendo. Es Rubén Pereira que nos tiene más información.
11: Para Delia, cada bolsa del supermercado que sube a su carro pesa más de lo que cuesta que por lo que lleva.
12: Como con $100 agarramos casi para toda la semana y ahorita ya es como con 200 y te quedas como a media semana. Es demasiado caro todo. Pues afecta demasiado porque casi la mayor parte del cheque es para la quincena, para la comida. La verdad que sí está muy caro todo.
11: Según una nueva encuesta de AP NORC, solo el 17% de los estadounidenses aprueba el manejo del presidente Trump del costo de vida. Apenas el 26% aprueba su manejo de la economía y el 65% responsabiliza principalmente a sus políticas por la persistencia de los altos precios.
13: Lo primero que deben de pensar todas las personas que están queriendo ayudar supuestamente en los puestos públicos es lo primero que deben de ver, que deben de ayudar a la economía, que es lo más terrible ahorita. Está terriblemente caro, es casi imposible ya comprar las cosas más esenciales que necesitamos y estamos sobreviviendo nomás porque Dios así lo quiere.
11: Y es que la presión se concentra en gastos difíciles de evitar. Cerca de la mitad de los estadounidenses dice estar muy o extremadamente preocupada por poder pagar los alimentos, una inquietud que también alcanza cerca de la mitad cuando se trata de llenar el tanque de gasolina.
14: Los ricos, el presidente y todos andan en avión, les pagan por el gas y todo, a ellos no les afecta, a nosotros sí.
11: Y con el supermercado y el combustible presionando el presupuesto familiar, la economía podría terminar también pesando en las urnas este noviembre.
5: El descontento incluso ha penetrado parte de la base del presidente. Cerca de 6 de cada 10 republicanos desaprueban ahora su manejo del costo de vida y aproximadamente la mitad dice que su desempeño en este tema ha sido peor de lo que esperaba. El bolsillo llega así al centro de la contienda política, a solo semanas de unas elecciones de medio término que definirán el control del Congreso. Rubén Pereira, Noticias.
4: Y Krista Pike, la reclusa que sobrevivió a un intento de ejecución por inyección letal en Tennessee, permanece hospitalizada en estado crítico. Susana a un ventilador y recibiendo atención por los efectos del pentobarbital administrado durante el procedimiento. La condena, que se prolongó por más de 2 horas, terminó en medio de complicaciones y ahora su defensa exige que se preserve toda la evidencia del fallido intento de ejecución. Y en más información, Amber Geiger, la ex agente de la policía de Dallas condenada por el asesinato de Botham Jean, obtuvo la libertad condicional tras cumplir 7 años de una sentencia de 10. El caso desató protestas nacionales en 2018 cuando la oficial entró por error al apartamento de su vecino y le disparó. La familia de la víctima rechazó la decisión y asegura que la justicia fue recortada para un crimen que conmocionó a todo el país. Y bueno, vamos a una pausa porque lo llevamos a conocer la pequeña Los Ángeles. Inmigrantes deportados salen adelante en la capital mexicana, ya les contamos. Y además, la desgracia para los damnificados por el huracán Polo. Las lluvias y las inundaciones se llevan toda una vida.

0: Empezamos por informarles que en la capital mexicana existe un rincón conocido como la Pequeña Los Ángeles, donde cientos de deportados y retornados buscan reconstruir sus vidas. Ahí, lejos del sueño americano y frente al reto de empezar de nuevo. Pero ahí encuentran apoyo, orientación y una segunda oportunidad. Es Víctor Blázquez que nos muestra cómo este barrio se ha convertido en un refugio de esperanza.
1: Después de la deportación, hay un país que es suyo, pero que no lo conocen. Sienten ser extranjeros en su propia nación. En pleno corazón de la Ciudad de México se encuentra un barrio muy peculiar. Le llaman La Pequeña Los Ángeles. Se encuentra en el Monumento a la Revolución y se extiende por 5 cuadras a la redonda. Aquí, jóvenes y adultos, deportados o que por acto voluntario decidieron abandonar Estados Unidos por alguna causa, se congregan para hacer una gran comunidad de más de 1,000 personas. Porque ahora el reto es otra historia, la de intentar reconstruir una vida en un país que dejaron atrás siendo niños. Alex, por ejemplo, ya rehizo su vida después de varios años.
2: Hoy sí hay esa comunidad para decirle a un migrante, un deportado que viene de regreso, ¿sabes qué? No es el fin, tienes las herramientas, tienes el idioma, hoy ya es tiempo del sueño mexicano.
1: Las palmeras a la vista provocan un sentimiento.

0: Sentimiento por recordar California. En New Comienzos estiman que una persona puede rehacer su vida aquí en unos 3 años. Además, atienden alrededor de 1,000 personas a la semana de ambos lados de la frontera.
1: Una deportación no termina cuando la persona llega a México.

0: vivienda, documentos y redes de apoyo son algunos de los obstáculos que enfrentan.
1: Si triunfaste en Estados Unidos y sobreviviste, lo vas a poder hacer en México.
0: David vivió 40 años en el estado de Nevada.
1: Y siento que si ven un latino, un hispano con rasgos latinos y lo ven hablando inglés, lo critican. ¿Te crees gringo? Pero no entienden que esa persona desde niño se crió con el inglés.
0: Incluso algunos de ellos no están registrados, por lo que no tienen un acta de nacimiento o identificación que los distinga como mexicanos.
2: Se les empezó a no ayudar, sino a ver la posibilidad de que lo que ellos consumieran o adquirieran, los precios fueran accesibles, ¿no?
0: Para miles de mexicanos, aquí comienza una nueva historia, en un país que dejaron atrás hace mucho tiempo y que ahora necesitan volver a sentir como suyo. En Ciudad de México, Víctor Blázquez, Noticias, Estrella TV.
3: Pero hay otra comunidad que también encontró una nueva vida en la capital mexicana. Familias palestinas tienen una segunda oportunidad. Hoy trabajan, emprenden pequeños negocios, inclusive luchan por salir adelante, convirtiendo todo el dolor del exilio en superación. Es Fermín Olmedo que nos tiene la historia.
4: La paz, solidario, todos. No queremos guerras, no queremos genocidios, la verdad.
5: Desde su llegada a México desde Palestina, Mohamed Abed ha tenido que aprender a vivir con cicatrices que no se ven. Los aviones que cruzan el cielo de la Ciudad de México y hasta el estruendo de una tormenta le devuelven recuerdos de las bombas que cayeron sobre Gaza. En uno de esos ataques, perdió a su pequeña hija de apenas 4 años.
4: ¿Tú sabes cuántos muertos allá? ¿Tú sabes cuántas casas bombardeadas allá? Es muchísimas, muchísimas.
5: Pero entre el dolor y la ausencia, este padre de familia decidió seguir adelante. Cada martes recorre las calles a bordo de un triciclo motorizado repleto de sabores palestinos. Hummus, falafel, shawarma y kebabs son ahora sus herramientas para volver a empezar. Clientes que llegan por la comida terminan conmoviéndose con su historia de supervivencia. A pocos kilómetros de distancia, su hermano menor Fadi libra su propia batalla. En Gaza tenía casas, dinero y un negocio. Hoy vende comida en un pequeño triciclo decorado con banderas de México y Palestina. Llegó sin dinero, sin teléfono y con apenas la esperanza de sobrevivir.
6: Tiene 3 casas, tiene 3 coches, tiene esta ya. Todo a bajar. Se acabó todo. Como yo llegaste aquí, no tengo nada. Gracias a Dios, poco a poco. Mil gracias a Dios.
5: Fadi ahorra cada peso con un sueño muy claro: reunirse de nuevo con sus hermanas que siguen atrapadas en Gaza y abrir su propio negocio. Mientras la guerra sigue dejando dolor y pérdidas, estas familias han encontrado en México una nueva esperanza, una oportunidad para sanar, para trabajar y para demostrar que aún después de perderlo todo, siempre es posible volver a levantarse, construyendo día con día una nueva esperanza. Fermín Olmedo, Noticias Estrella TV.
3: Y siguiendo con información de México, precisamente el país redobla la presión sobre Washington para lograr una reducción de los aranceles al acero, al aluminio y vehículos que siguen golpeando a sus exportaciones. El secretario de Economía, Marcelo Ebrard, aseguró que las negociaciones con Estados Unidos avanzan, pero aún no hay acuerdo definitivo. El funcionario advierte que la prioridad es proteger empleos y empresas mexicanas, mientras persiste la incertidumbre por las medidas comerciales impulsadas desde la Casa Blanca. Y la investigación sobre el ataque mortal en una secundaria de Torreón apunta a que los agresores buscaban cumplir un reto ligado a contenidos de videojuegos y redes sociales. 2 hermanos gemelos de 18 años, exalumnos del plantel, irrumpieron armados con machetes y petardos, dejando sin vida a la subdirectora de la escuela y a 4 personas heridas. Las autoridades analizan sus dispositivos electrónicos para determinar si formaban parte de una red que promueve ataques similares en las escuelas. Cambiando de información, el huracán Rachel ganó fuerza y alcanzó la categoría 3 frente a las costas del Pacífico mexicano. El fenómeno presenta vientos sostenidos de hasta 195 kilómetros por hora y ya provoca alerta en Baja California Sur, en Sinaloa, en Nayarit y Jalisco. Autoridades advierten sobre lluvias torrenciales, oleaje de hasta 6 metros, posibles inundaciones y también deslaves, mientras Protección Civil mantiene vigilancia permanente sobre su trayectoria. Y el norte de México sigue contando los daños tras el paso del huracán Polo. Decenas de familias permanecen desplazadas y varios municipios continúan bajo el agua. En Bacabachi, Sonora, los residentes intentan rescatar

0: lo poco que les quedó después de que las inundaciones arrastraran sus pertenencias.
1: Gracias a Dios estaba una escalera. Pudimos subir al techo y en cuestiones de minutos ya el agua ya estaba hasta arriba, nos tapó toda la casa, el agua subió más de 2 metros. Se desperdició todo, fue un desperdicio total, camas, estufas, ropa. Ahorita no tenemos nada, no hemos desayunado, no hay ropa limpia, no hay jabón, no hay nada. Toda una pérdida total.
0: La madre de familia también relató que ella y sus hijos salvaron la vida gracias a su perro, que los alertó durante la madrugada cuando el agua comenzaba a inundar su vivienda. Ahora dice que lo han perdido todo. Y bueno, en otra información, el capitán indio Smith McAshar revivió este dramático momento que les compartimos aquí también, en el que fue apuñalado por su copiloto durante un vuelo en Fly Dubai con 174 personas a bordo. Desde una cama de hospital relató que a pesar de sus heridas, logró abrir la puerta de la cabina para pedir ayuda cuando el avión perdía altura de forma brusca. Su valentía permitió que tripulantes y pasajeros redujeran al agresor, evitando una posible tragedia aérea y salvando decenas de vidas. Y 4 tripulantes vivieron horas de terror en el Pacífico Sur después de que un grupo de cachalotes ya gigantes embistiera su yate y lo dejara con graves daños. Mírelo usted, la embarcación comenzó a hacer agua hasta quedar sentenciada a hundirse, obligando a la tripulación a refugiarse en una balsa salvavidas. Tras pasar 18 angustiosas horas a la deriva, los náufragos fueron rescatados por un buque mercante. Impactantes imágenes captaron el momento en el que el yate desapareció bajo las olas. Con esto hacemos una breve pausa y al regresar le tenemos más en los puros huesos, pero elegantemente vestida, una catrina gigante llega con un mensaje para los inmigrantes en este Día de Muertos. Además, momentos de pánico en la rueda de la fortuna, la vida de un niño quedó suspendida a varios metros de altura. Eso y más al volver.

0: por continuar con nosotros. Una impotente Katrina de más de 10 metros de altura ya se roba las miradas en Oakland, California. La enorme figura fue recibida con una ceremonia oficial en el barrio de Fruitvale, corazón de la comunidad latina de la ciudad. Líderes comunitarios destacaron que el monumento celebra las tradiciones mexicanas y envía un mensaje de bienvenida a los inmigrantes.
1: Estamos felices de este proyecto. Esta Katrina es una representación de nuestra cultura y de nuestra tradición. Y nos da mucho gusto que esté en Fruitvale y en Oakland.
2: Día de los Muertos is important to me, especially because it's in honor of the ones that have already passed but are still in your memory and your presence. And la Katrina is a really big symbol because she represents a high-class lady.
0: La escultura será una de las grandes atracciones durante las próximas celebraciones del Día de Muertos. Y fíjense, vamos a cambiar de información totalmente porque hubo momentos de pánico que se vivieron en la Feria de Torreón en México, cuando un niño de apenas 4 años quedó colgando de una canastilla de la Rueda de la Fortuna mientras la atracción en movimiento. El menor habría ingresado a una zona restringida sin ser detectado y fue elevado varios metros sobre el suelo. Los operadores detuvieron el juego de inmediato y el personal de emergencia logró rescatarlo sano y salvo. Autoridades descartaron una falla mecánica y ya investigan la responsabilidad del incidente. Con esto me despido, soy Alexandra Sergios. Muchísimas gracias por haberme acompañado. Quédese con la programación de Estrella TV.

0: El ataque a una secundaria en México fue anunciado en redes sociales. Los presuntos agresores mostraron sus armas un día antes y planeaban transmitir una masacre en vivo. Revelan el video del arresto de Luigi Mangione. Las cámaras corporales muestran el momento en el que la policía lo identifica en un McDonald's y descubre lo que llevaba en su mochila. Antes de ir por Maduro, Trump habría hecho una pregunta clave, pero no a sus asesores. Revelan que el presidente consultó a la inteligencia artificial sobre la operación. ¿Qué quería saber? Ya le cuento. Un pequeño héroe de cuatro patas salva a toda una familia de las inundaciones en Sonora. El agua lo sorprendió mientras dormían, pero el perro los alertó justo a tiempo para escapar. Así comenzamos. Les saluda con mucho gusto Alexandra Estergios. Gracias por acompañarme en Noticias 24 Horas. E iniciamos en México con lo último del ataque armado en una secundaria de Torreón. Las autoridades analizan publicaciones en redes sociales donde los presuntos agresores habrían anunciado su plan. Una de las líneas de investigación apunta a un posible reto vinculado a videojuegos. Desde la capital mexicana, Víctor Blázquez tiene todos los detalles.
1: Surgen nuevos detalles sobre el ataque en una escuela secundaria en Torreón, Coahuila, que dejó una subdirectora muerta y cuatro personas heridas, entre ellas un adolescente de 13 años que perdió un brazo tras ser atacado con un arma blanca. Las investigaciones revelan que el ataque había sido anunciado un día antes.
2: ¿Tienen un apodo a estas personas?
3: Los cuates.
2: Los cuates, los conocen como los cuates.
1: Sí. Uno de los dos hermanos, gemelos, se publicó en redes sociales portando un cubrebocas de huesos de mandíbula, ropa negra, alusiva a violencia y hasta las armas que usaron, como una hacha, tres cuchillos tácticos, un martillo, bombas molotov y petardos. Además, tenían como objetivo principal atacar mujeres y niñas.
4: La línea que tenemos es una institución educativa que ellos eligieron por dos factores: por la cercanía y porque es una institución que ellos conocían.
1: Las líneas de investigación apuntan a un reto viral ligado a videojuegos. Incluso los jóvenes querían transmitir el atentado en vivo, mientras adentro de la escuela los estudiantes vivían minutos de terror.
5: Cuando empezaron a correr y a aventar bombas y así, todos los muchachos nos metimos a los salones, nuestros compañeros nos protegieron.
1: La presidenta Sheinbaum sostuvo que pedirá medidas de seguridad a las plataformas de redes sociales y videojuegos, candados de seguridad.
6: Exigir a las plataformas digitales que bajen de su contenido en el momento en que encuentren comunicados o acciones que tiendan a la violencia, al abuso o al acoso. Es decir, prohibir que haya ese tipo de publicaciones en las plataformas digitales.
1: Investigaciones apuntan a que los adolescentes de 18 años presentan desintegración familiar. Para el especialista en infancias Juan Martín Pérez, cancelar y prohibir contenido sensible no es la solución integral que se requiere.
7: Lo que sí puede prevenir delitos es abrir en muchas más opciones e invertir en actividades culturales, deportivas, creativas.
1: De 2024 a la fecha, Torreón ha registrado tres ataques en contra de centros educativos, lo que ha prendido las alarmas porque en la estadística ya muestra un evento por año. En Ciudad de México, Víctor Blázquez, Noticias, Estrella TV.
0: Y revelan el video de la cámara corporal de la policía del momento en el que encuentran a Luigi Mangione en un McDonald's en Pensilvania. Mírelo usted.
8: Luigi.
0: Mangione era buscado tras el asesinato del director ejecutivo de United Healthcare, Brian Thompson. Esto ocurrió en Nueva York. Estas imágenes publicadas por orden de un juez muestran a los agentes acercándose a él, interrogándolo y esposándolo durante su arresto en diciembre del 2024. Mangione tenía consigo una identificación falsa que habría utilizado para ocultar su verdadera identidad. Posteriormente, los oficiales revisaron su mochila y encontraron un arma. En el juicio, la defensa intentó que la evidencia incautada durante el arresto quedara fuera del caso. y la inteligencia artificial habría jugado un papel en la captura de Nicolás Maduro. Según la revista Time, en diciembre del 2025, un mes antes de la operación, el presidente Trump se reunió con Elon Musk y consultó al chatbot Grok. ¿Cómo reaccionarían los venezolanos si Estados Unidos capturaba a Maduro? La inteligencia artificial respondió que muchos probablemente celebrarían su caída. Sin embargo, el reporte no indica que Grok haya recomendado la captura ni que su respuesta haya sido determinante en la decisión del presidente. Y a propósito, miles de venezolanos en Estados Unidos enfrentan horas cruciales tras el vencimiento del estatus de protección temporal, conocido como el TPS. Mientras esperan una decisión de la Corte Suprema, USCIS informó que algunos beneficiarios podrán conservar su autorización de empleo, que vencería este 2 de octubre, bajo ciertas condiciones y renovaciones en trámite. Abogados migratorios advierten que la suspensión del TPS no significa una deportación automática, pero recomiendan explorar otras vías legales para permanecer en el país. Y el inmigrante venezolano Wilber Garcés fue sometido a una cirugía donde le removieron la bala que llevaba en la espalda, luego de ser herido por agentes de ICE. Su abogada asegura que el disparo ocurrió durante un operativo que hoy estaría limitado por nuevas reglas. Desde Texas, nuestro corresponsal David Medina nos tiene la historia.
3: Tras pasar 11 días con una bala en su espalda, el inmigrante venezolano Wilber Garcés, quien fue baleado por un agente de ICE durante un operativo migratorio en Austin, Texas, fue sometido a una cirugía este jueves, dijo Kay Lincoln, abogada de Wilber, en un video publicado en sus redes sociales.
8: Wilber had his surgery today. He had the bullet taken out of his body.
3: Wilber fue sometido a una cirugía hoy. Le quitaron la bala de su cuerpo y regresará a custodia federal. Está bien y esto nunca tuvo que haber pasado, dijo la abogada. El caso más reciente del migrante venezolano Wilber Garcés en Austin y otros dos operativos migratorios en el mes de julio que terminaron con la vida del mexicano Lorenzo Salgado Araujo en Houston y el colombiano Johan Sebastián Durán en Maine han puesto bajo cuestionamiento las paradas de ICE, indican organizaciones de derechos civiles.
9: Que sean policías reales, que no andan así nada más cometiendo terror y que no tengan ningún... No haya consecuencias cuando hay violaciones de la ley y violaciones de los derechos civiles de los inmigrantes y los ciudadanos que están parando.
3: Las paradas de vehículos se han convertido en uno de los puntos más controvertidos de los operativos migratorios en el país. Debido a esta situación, ICE emitió un memorándum interno con fecha del 30 de septiembre y divulgado este jueves 1 de octubre y obtenido por prensa asociada, donde establece que los agentes no están autorizados a perseguir vehículos que no se detengan, sin excepciones, cuando estos intenten evadir un control.
10: Tratando de ponerle presión al gobierno que haga esos cambios que tanto necesitamos, porque lo que hemos encontrado tras estos casos y trabajando con nuestra comunidad, que es la más afectada por esta violencia a manos de los agentes de ICE, es que hay un terror en la comunidad ahorita.
3: Un análisis recientemente publicado por el periódico The Washington Post indica que al menos 20 personas han sido blanco de disparos por agentes de ICE, específicamente durante operativos vehiculares, en lo que va de el segundo mandato del presidente Donald Trump. Por ahora, ICE dijo que los operativos migratorios y los arrestos automovilísticos planificados continuarán vigentes contra objetivos delictivos específicos, pero bajo este marco regulatorio mucho más estricto. David Medina, Noticias Estrella TV.
0: Y hay un nuevo giro en el caso de la presunta violación grupal en la Universidad de Cornell. La gobernadora de Nueva York, Kathy Hochul, apartó la fiscal local de la investigación y puso el caso en manos de la fiscal general, Letitia James. Hochul dice que perdió la confianza en cómo fue manejada la denuncia. La policía de Cornell habría entregado a los fiscales un expediente incompleto y el fiscal del condado ni siquiera entrevistó directamente a la joven antes de decidir no presentar cargos. La ex estudiante asegura que fue drogada y agredida sexualmente por 7 miembros de una fraternidad en 2024.
11: If someone is too intoxicated to consent, it should not matter whether they chose to use drugs or alcohol. Voluntary intoxication is not a license for sexual assault or gang rape, period.
12: We will review the facts, gather evidence, interview witnesses, and if warranted, pursue prosecutions. I know that you want answers. I do too.
0: Ahora Letitia James revisará la investigación y podrá presentar el caso ante un gran jurado si encuentra evidencia suficiente para presentar cargos. Y mientras tanto, nuevos detalles ya revelaron que habría fallado durante el intento de ejecución de Krista Spike en Tennessee. Según sus abogados, Spike se encuentra inconsciente, intubada y conectada a un ventilador. Esto después de recibir 2 dosis de pentobarbital. La defensa cree que las vías intravenosas fueron colocadas incorrectamente y que el fármaco entró en su tejido en lugar de en el torrente sanguíneo. El gobernador Bill Lee suspendió las ejecuciones y ordenó una investigación independiente. Es momento de ir a una breve pausa, no se despega. Al regresar le tenemos más. El agua les quitó todo en minutos. Cientos de personas se quedan sin hogar en México por el huracán Polo. Una familia se salvó gracias a su mascota. Además, Trump queda en el anzuelo de los pescadores. Culpan a sus políticas por el aumento de los costos que amenazan con hundir a sus negocios. Dos hermanos perdieron todo en Gaza, pero se refugiaron en México y ahora le ponen sabor palestino a su nuevo comienzo. Ya regresamos.

0: estamos para informarles que el río Bravo se desbordó en la frontera entre Ciudad Juárez y El Paso, Texas, inundando calles y obligando a cerrar autopistas. El aumento del caudal fue provocado por fuertes lluvias en Nuevo México, cuya agua tardó cerca de un día en llegar a la zona. Autoridades aseguran que el río no debería seguir subiendo y no prevén nuevas alertas por inundaciones. Y más al sur, las inundaciones han dejado un panorama mucho más devastador. En Sonora hay familias que escaparon en plena madrugada gracias a la alerta de su perrito, pero hoy no tienen casa a la cual regresar. El huracán Polo les quitó prácticamente todo y ahora una nueva amenaza avanza por el Pacífico. Es María Teresa Sarabia que tiene las historias de los damnificados.
1: En medio de la noche, un pequeño perro salvó a toda una familia. El animal, empapado por el agua que ya entraba a la casa, despertó a su dueña y le dio a todos el tiempo justo para escapar.
2: Gracias a Dios estaba una escalera. Pudimos subir al techo y en cuestiones de minutos ya el agua ya estaba hasta arriba. Si no fuera por mi perrita que va y se sacude en el agua, no nos despertamos. Nos salvó una perrita.
1: Lucía, su esposo y sus tres hijos sobrevivieron, pero perdieron su hogar y prácticamente todo lo que tenían.
2: Se desperdició todo, fue un desperdicio total, camas, estufas, ropa. Ahorita no tenemos nada, no hemos desayunado, no hay ropa limpia, no hay jabón, no hay nada. Toda una pérdida total.
1: El agua superó los 2 metros y cubrió por completo su vivienda en Bacabachi, Sonora, una de las comunidades

0: golpeadas por las inundaciones que dejó el huracán Polo. La crecida sorprendió a los vecinos mientras dormían, obligando a familias como la de Karina a abandonar sus casas en plena madrugada.
1: Nos llegó el agua a las 2 de la mañana, con mi hija embarazada, mi nieto. Salimos a la vía y nos llegaba aquí, de la cintura arriba, y estaba muy desesperada yo. No, muy feo.
0: Cientos de personas continúan evacuadas o perdieron sus viviendas y al menos 13 municipios permanecen inundados. Pero después de la tormenta, no siempre viene la calma. La amenaza continúa en el Pacífico por el huracán Rachel, que tiene a México en alerta por lluvias intensas, desbordamientos y más inundaciones en varios estados. María Teresa Sarabia, Noticias Estrella TV.
2: Y seguimos en México porque ya está en el penal de máxima seguridad del altiplano Miguel Ángel Solano Ruiz, alias el Capitán Sol. El ex marino fue capturado en Zapopan, Jalisco, tras casi 300 días de investigación y además es señalado como una pieza clave de la presunta red de huachicol fiscal vinculada a los hermanos Farías Laguna. Ahora quedó a disposición de un juez y enfrenta una imputación por delincuencia organizada relacionada con el contrabando de combustible. Y el presidente Donald Trump anunció que Europa comenzará a liberar parte de sus reservas de diésel para intentar frenar el aumento de los precios. Esto después de una reunión de emergencia en el G7 que confirmó una liberación coordinada de 100 millones de barriles durante 4 meses, con una parte importante en los primeros 20 días. La medida busca aliviar la escasez y el alza del combustible que ya golpea a varios sectores de la economía. Y uno de los sectores precisamente que ya siente este golpe es el de la pesca. En Maine, un pescador de langosta dice que el diésel, los aranceles y otros costos pues están poniendo en jaque un negocio del que ha vivido durante décadas. Dania Monzón tiene su testimonio.
3: Antes del amanecer, Steve Train ya está en el agua. Una rutina que conoce desde niño y que durante décadas ha sido su forma de ganarse la vida.
4: I've been doing this since childhood. It's been a full-time job of mine for... Oh, I gotta do some math now. Almost 40 years.
3: Pero hoy, sacar langostas de las aguas de Maine cuesta cada vez más. Y ese aumento le pasa factura al consumidor al encarecerse todo el proceso que lleva el producto desde el mar hasta la mesa de los hogares. Train dice que muchos pescadores apoyaron a Donald Trump por sus promesas de reducir regulaciones y frenar proyectos eólicos en el mar. Pero ahora, la guerra en Irán, los aranceles y el precio del combustible están golpeando sus bolsillos.
4: The trade wars he started, the tariffs he started, the real wars he started, have all added expenses to us. The price of fuel, price of diesel is the highest it has ever been. Our boats run on diesel.
3: Y no es solo el combustible. Train dice que las trampas recubiertas de vinilo, las boyas y prácticamente todos los insumos que utilizan también son más caros. Pero además están perdiendo clientes. Train recuerda que durante el primer mandato de Trump, la disputa comercial con China les costó un mercado clave. Y ahora podrían perder otro.
4: We don't know where this is all going to wash out. The last time he was in office, the trade war with China cost us our market in China. Canada has it now. He's the president. And the problems that we're having in this industry are coming from that department. That's my problem.
3: Y aunque la administración Trump promete menos regulaciones, para estos pescadores el problema ahora es mantener al negocio a flote sin saber cuánto costará mañana volver al mar. Dania Monzón, Noticias Estrella TV.
2: Y en España este viernes continuaron las protestas por la crisis de vivienda. De hecho, los manifestantes marcharon por las calles de Madrid hasta el Parlamento, donde fue rechazado un paquete del gobierno que buscaba frenar desalojos de personas vulnerables y limitar los alquileres de corta duración. Medidas que ya los manifestantes consideraban insuficientes y ahora, al ser bloqueadas, pues siguen sin respuesta del gobierno a sus reclamos. Es momento de hacer una breve pausa, pero al regresar le tenemos más. De las bombas en Gaza a los sartenes en las calles de México, dos hermanos convierten sus recetas palestinas en una segunda oportunidad y agradecen cómo los acogen los mexicanos. De la diversión al pánico en segundos, un niño de 4 años queda colgando de una rueda de la fortuna. Les cuento el desenlace al volver.

0: Gracias por continuar con nosotros. Dejaron atrás Gaza, pero no los recuerdos de la guerra. Dos hermanos palestinos intentan reconstruir sus vidas en México, donde ya encontraron en la comida de su tierra una forma de salir adelante. Y entre tacos y falafel, hoy le ponen sabor a un nuevo comienzo. Fermín Olmedo nos cuenta su historia.
1: La paz, solidario, todos. No queremos guerras, no queremos genocidios, de verdad.
2: Desde su llegada a México desde Palestina, Mohamed Abed ha tenido que aprender a vivir con cicatrices que no se ven. Los aviones que cruzan el cielo de la Ciudad de México y hasta el estruendo de una tormenta le devuelven recuerdos de las bombas que cayeron sobre Gaza. En uno de esos ataques, perdió a su pequeña hija de apenas 4 años.
1: ¿Tú sabes cuántos muertos allá? ¿Tú sabes cuántas casas bombardeadas allá? Es muchísimas, muchísimas.
2: Pero entre el dolor y la ausencia, este padre de familia decidió seguir adelante. Cada martes recorre las calles a bordo de un triciclo motorizado repleto de sabores palestinos. Hummus, falafel, shawarma y kebabs son ahora sus herramientas para volver a empezar. Clientes que llegan por la comida terminan conmoviéndose con su historia de supervivencia. A pocos kilómetros de distancia, su hermano menor Fadi libra su propia batalla. En Gaza tenía casas, dinero y un negocio. Hoy vende comida en un pequeño triciclo decorado con banderas de México y Palestina. Llegó sin dinero, sin teléfono y con apenas la esperanza de sobrevivir.
3: Tiene 3 casas, tiene 3 coches, tiene esta ya. Todo a bajar. Se acabó todos. Como yo llegaste aquí, no tengo nada. Gracias a Dios. Poco a poco. Mil gracias a Dios.
2: Fadi ahorra cada peso con un sueño muy claro: reunirse de nuevo con sus hermanas que siguen atrapadas en Gaza y abrir su propio negocio. Fermín Olmedo, Noticias Estrella TV.
0: Y vamos a cambiar de información porque hubo momentos de pánico que se vivieron en la feria de Torreón. Resulta que un niño de apenas 4 años quedó colgando en una canastilla de la Rueda de la Fortuna, mientras la atracción estaba en movimiento. El pequeño habría entrado sin ser detectado a una zona restringida y terminó suspendido a varios metros de altura. Al darse cuenta de lo que ocurría, los operadores detuvieron de inmediato la atracción y equipos de emergencia lograron bajarlo sano y salvo. Autoridades descartaron una falla mecánica. Y bueno, ahora ya investigan cómo el menor logró llegar hasta ese punto y quién deberá responder por lo ocurrido. Y una Catrina gigante ya le pone color mexicano a las calles de Oakland, California. La imponente figura de más de 10 metros de altura se roba todas las miradas. La escultura fue recibida con una ceremonia en Fruitvale, uno de los principales corazones latinos de la ciudad. Líderes comunitarios aseguran que la Catrina no solo celebra las tradiciones mexicanas, sino que también busca enviar un mensaje de bienvenida y pertenencia a la comunidad inmigrante.
4: Estamos felices de este proyecto. Esta Catrina es una representación de nuestra cultura y de nuestra tradición. Nos da mucho gusto que esté en Fruitvale y en Oakland.
5: Día de los Muertos is important to me especially because it's in honor of the ones that have already passed but are still in your memory and your presence. And la Catrina is a really big symbol because she represents a high class lady.
0: La Catrina se convertirá en una de las grandes protagonistas de las próximas celebraciones del Día de Muertos. Y con esto me despido. Muchísimas gracias por haberme acompañado. Soy Alexandra Estergios. Quédese con la programación de Estrella TV y disfrute su fin de semana.

0: Vivió con una bala en su cuerpo por casi 2 semanas, pero finalmente le remueven el proyectil al inmigrante venezolano Wilber Garcés. La gobernadora de Nueva York designa a Letitia James como fiscal especial del caso Cornell. Asegura que caerá quien tenga que caer por el abuso sexual grupal en contra de una joven. ¿Qué sigue para Christea Pikes? Después de su ejecución fallida, la mujer condenada al corredor de la muerte sigue en condición crítica. Lo que el huracán Polo se llevó, cientos de familias mexicanas lo perdieron todo. Sus hogares quedan destruidos ante los vientos y las inundaciones. Bienvenidos a esta nueva edición de 24 horas. Les saluda con muchísimo gusto Alexandra Estergios. Gracias por acompañarnos. Iniciamos con el inmigrante venezolano Wilber Garcés, que fue sometido a una cirugía donde le removieron la bala que llevaba en la espalda después de ser herido por agentes de ICE. Su abogada asegura que el disparo ocurrió durante un operativo que hoy estaría limitada por nuevas reglas. Es nuestro corresponsal David Medina que nos tiene la historia.
1: Tras pasar 11 días con una bala en su espalda, el inmigrante venezolano Wilber Garcés, quien fue baleado por un agente de ICE durante un operativo migratorio en Austin, Texas, fue sometido a una cirugía este jueves, dijo Kay Lincoln, abogada de Wilber, en un video publicado en sus redes sociales.
2: Wilber had his surgery today. He had the bullet taken out of his body.
1: Wilber fue sometido a una cirugía hoy. Le quitaron la bala de su cuerpo y regresará a custodia federal. Está bien y esto nunca tuvo que haber pasado, dijo la abogada. El caso más reciente del migrante venezolano Wilber Garcés en Austin y otros dos operativos migratorios en el mes de julio que terminaron con la vida del mexicano Lorenzo Salgado Araujo en Houston y el colombiano Johan Sebastián Durán en Maine han puesto bajo cuestionamiento las paradas de ICE, indican organizaciones de derechos civiles.
3: Que sean policías reales, que no andan así nada más cometiendo terror y que no tengan ningún... No haya consecuencias cuando hay violaciones de la ley y violaciones de los derechos civiles de los inmigrantes y los ciudadanos que están parando.
1: Las paradas de vehículos se han convertido en uno de los puntos más controvertidos de los operativos migratorios en el país. Debido a esta situación, ICE emitió un memorándum interno con fecha del 30 de septiembre y divulgado este jueves 1 de octubre y obtenido por prensa asociada, donde establece que los agentes no están autorizados a perseguir vehículos que no se detengan, sin excepciones, cuando estos intenten evadir un control.
4: Trataron de ponerle presión al gobierno que haga esos cambios que tanto necesitamos, porque lo que hemos encontrado tras estos casos y trabajando con nuestra comunidad, que es la más afectada por esta violencia a manos de los agentes de ICE, es que hay un terror en la comunidad ahorita.
1: Las nuevas reglas de ICE además indican que solo los oficiales que hayan completado cursos de entrenamiento específicos y avanzados están autorizados para realizar detenciones de vehículos. Las paradas de tránsito solo pueden efectuarse utilizando vehículos oficiales que cuenten con luces y sirenas. Además, todos los agentes involucrados en la detención de un vehículo deben de portar y mantener encendidas sus cámaras corporales durante todo el encuentro. Un análisis recientemente publicado por el periódico The Washington Post indica que al menos 20 personas han sido blanco de disparos por agentes de ICE, específicamente durante operativos vehiculares, en lo que va del segundo mandato del presidente Donald Trump. Por ahora, ICE dijo que los operativos migratorios y los arrestos automovilísticos planificados continuarán vigentes contra objetivos delictivos específicos, pero bajo este marco regulatorio mucho más estricto. David Medina, Noticias Estrella TV.
0: Miles de venezolanos en Estados Unidos enfrentan horas cruciales tras el vencimiento del estatus de protección temporal, conocido como el TPS. Mientras esperan una decisión de la Corte Suprema, USCIS informó que algunos beneficiarios podrán conservar su autorización de empleo que vencería el 2 de octubre. Pero esto será bajo ciertas condiciones y renovaciones en trámite. Abogados migratorios advierten que la suspensión del TPS no significa una deportación automática, pero recomiendan explorar otras vías legales para permanecer en el país. El motor del empleo en Estados Unidos pierde fuerza. En septiembre, la economía generó apenas 29 mil nuevos puestos de trabajo, muy por debajo de lo que esperaban los analistas. A la par, el desempleo subió a 4.2% y los salarios siguen sin alcanzar el ritmo de la inflación. El informe llega en medio de precios elevados de gasolina y alimentos, mientras crecen las dudas sobre la solidez del mercado laboral y, por supuesto, que el impacto de la inteligencia artificial en miles de empleos. Nueva York intensifica la investigación sobre una presunta violación grupal ocurrida en la Universidad de Cornell. La fiscal general Letitia James fue designada como fiscal especial para poder revisar este caso, después de que surgieran dudas sobre el manejo de las denuncias por parte de las autoridades. La gobernadora de Nueva York también condenó el hecho. La joven acusa a varios miembros de una fraternidad de haberla drogado y agredido en 2024.
5: If someone is too intoxicated to consent, it should not matter whether they chose to use drugs or alcohol. Voluntary intoxication is not a license for sexual assault or gang rape, period.
6: We will review the facts, gather evidence, interview witnesses, and if warranted, pursue prosecutions. I know that you want answers. I do too.
0: La gobernadora Kathy Hochul aseguró que si la evidencia lo justifica, se presentarán cargos criminales. Y vámonos con más información porque Donald Trump se prepara para una intensa gira política de cara a las elecciones de medio término, con visitas programadas en al menos 17 estados durante las próximas semanas. El presidente busca movilizar a los votantes republicanos en una contienda clave para conservar el control del Congreso. Sin embargo, mientras la Casa Blanca apuesta por su presencia en el terreno, varios candidatos de su partido han comenzado a tomar distancia en su figura en medio de un panorama electoral cada vez más competido. Pero mientras el presidente Donald Trump se prepara para empezar su gira. Bueno, esto con miras, como se los decía, las próximas elecciones. Los números de las más recientes encuestas no le están favoreciendo. Es Rubén Pereira que nos tiene más información.
7: Para Delia, cada bolsa del supermercado que sube a su carro pesa más de lo que cuesta que por lo que lleva.
8: Como con $100 agarramos casi para toda la semana y ahorita ya es como con 200 y te quedas como a media semana. Es demasiado caro todo. Pues afecta demasiado porque casi la mayor parte del cheque es para la quincena, para la comida. La verdad que sí está muy caro todo.
7: Según una nueva encuesta de AP Nork, solo el 17% de los estadounidenses aprueba el manejo del presidente Trump del costo de vida. Apenas el 26% aprueba su manejo de la economía y el 65% responsabiliza principalmente a sus políticas por la persistencia de los altos precios.
9: Lo primero que deben de pensar todas las personas que están queriendo ayudar supuestamente en los puestos públicos, es lo primero que deben de ver, que deben de ayudar a la economía, que es lo más terrible ahorita. Está terriblemente caro, es casi imposible ya comprar las cosas más esenciales que necesitamos y estamos sobreviviendo nomás porque Dios así lo quiere.
7: Y es que la presión se concentra en gastos difíciles de evitar. Cerca de la mitad de los estadounidenses dice estar muy o extremadamente preocupada por poder pagar los alimentos. Una inquietud que también alcanza cerca de la mitad cuando se trata de llenar el tanque de gasolina.
10: Los ricos, el presidente y todos andan en avión, les pagan por el gas y todo, a ellos no les afecta, a nosotros sí.
7: Y con el supermercado y el combustible presionando el presupuesto familiar, la economía podría terminar también pesando en las urnas este noviembre. El descontento incluso ha penetrado parte de la base del presidente. Cerca de 6 de cada 10 republicanos desaprueban ahora su manejo del costo de vida y aproximadamente la mitad dice que su desempeño en este tema ha sido peor de lo que esperaba. El bolsillo llega así al centro de la contienda política, a solo semanas de unas elecciones de medio término que definirán el control del Congreso. Rubén Pereira, noticias.
0: Y Krista Pike, la reclusa que sobrevivió a un intento de ejecución por inyección letal en Tennessee, permanece hospitalizada en estado crítico. A un ventilador y recibiendo atención por los efectos del pentobarbital administrado durante el procedimiento. La condena, que se prolongó por más de 2 horas, terminó en medio de complicaciones y ahora su defensa exige que se preserve toda la evidencia del fallido intento de ejecución. Y en más información, Amber Geiger, la ex agente de la policía de Dallas condenada por el asesinato de Botham Jean, obtuvo la libertad condicional tras cumplir 7 años de una sentencia de 10. El caso desató protestas nacionales en 2018 cuando la oficial entró por error al apartamento de su vecino y le disparó. La familia de la víctima rechazó la decisión y asegura que la justicia fue recortada para un crimen que conmocionó a todo el país. Y bueno, vamos a una pausa porque lo llevamos a conocer la pequeña Los Ángeles. Inmigrantes deportados salen adelante en la capital mexicana. Ya les contamos. Y además, la desgracia para los damnificados por el huracán Polo. Las lluvias y las inundaciones se llevan toda una vida.

0: regresamos para informarles que en la capital mexicana existe un rincón conocido como la pequeña Los Ángeles, donde cientos de deportados y retornados buscan reconstruir sus vidas. Ahí, lejos del sueño americano y frente al reto de empezar de nuevo. Pero ahí encuentran apoyo, orientación y una segunda oportunidad. Es Víctor Blázquez que nos muestra cómo este barrio se ha convertido en un refugio de esperanza.
1: Después de la deportación, hay un país que es suyo, pero que no lo conocen. Sienten ser extranjeros en su propia nación. En pleno corazón de la Ciudad de México se encuentra un barrio muy peculiar. Le llaman La Pequeña Los Ángeles. Se encuentra en el Monumento a la Revolución y se extiende por 5 cuadras a la redonda. Aquí, jóvenes y adultos, deportados o que por acto voluntario decidieron abandonar Estados Unidos por alguna causa, se congregan para hacer una gran comunidad de más de 1,000 personas. Porque ahora el reto es otra historia, la de intentar reconstruir una vida en un país que dejaron atrás siendo niños. Alex, por ejemplo, ya rehizo su vida después de varios años.
2: Hoy sí hay esa comunidad para decirle a un migrante, un deportado que viene de regreso, ¿sabes qué? No es el fin, tienes las herramientas, tienes el idioma, hoy ya es tiempo del sueño mexicano.
1: Las palmeras a la vista provocan un sentimiento por recordar California. En New Comienzos estiman que una persona puede rehacer su vida aquí en unos 3 años. Además, atienden alrededor de 1,000 personas a la semana de ambos lados de la frontera.
3: Una deportación no termina cuando la persona llega a México, no. Ahí comienza la reintegración, ¿no? Tanto de documentos, de empleo, salud, vivienda, familia. La deportación puede cambiar tu vida, pero no tiene que definir tu futuro.
1: Son mexicanos que en algunos casos no conocen su propio país, porque desde pequeños sus papás se los llevaron a Estados Unidos. El idioma, la falta de empleo, vivienda, documentos y redes de apoyo son algunos de los obstáculos que enfrentan.
4: Si triunfaste en Estados Unidos y sobreviviste, lo vas a poder hacer en México.
1: David vivió 40 años en el estado de Nevada.
4: Y siento que si ven un latino, un hispano con rasgos latinos y lo ven hablando inglés,

0: consumieran o adquirieran, los precios fueran accesibles, ¿no?
1: Para miles de mexicanos, aquí comienza una nueva historia, en un país que dejaron atrás hace mucho tiempo y que ahora necesitan volver a sentir como suyo. En Ciudad de México, Víctor Blázquez, Noticias, Estrella TV.
2: Pero hay otra comunidad que también encontró una nueva vida en la capital mexicana. Familias palestinas tienen una segunda oportunidad. Hoy trabajan, emprenden pequeños negocios, inclusive luchan por salir adelante, convirtiendo todo el dolor del exilio en superación. Es Fermín Olmedo que nos tiene la historia.
3: La paz, solidario, todos. No queremos guerras, no queremos genocidios, la verdad.
4: Desde su llegada a México desde Palestina, Mohamed Aver ha tenido que aprender a vivir con cicatrices que no se ven. Los aviones que cruzan el cielo de la Ciudad de México y hasta el estruendo de una tormenta le devuelven recuerdos de las bombas que cayeron sobre Gaza. En uno de esos ataques, perdió a su pequeña hija de apenas 4 años.
3: ¿Tú sabes cuántos muertos allá? ¿Tú sabes cuántas casas bombardeadas allá? Es muchísimas, muchísimas.
4: Pero entre el dolor y la ausencia, este padre de familia decidió seguir adelante. Cada martes recorre las calles a bordo de un triciclo motorizado repleto de sabores palestinos. Hummus, falafel, shawarma y kebabs son ahora sus herramientas para volver a empezar. Clientes que llegan por la comida terminan conmoviéndose con su historia de supervivencia. A pocos kilómetros de distancia, su hermano menor Fadi libra su propia batalla. En Gaza tenía casas, dinero y un negocio. Hoy vende comida en un pequeño triciclo decorado con banderas de México y Palestina. Llegó sin dinero, sin teléfono y con apenas la esperanza de sobrevivir.
5: Tiene 3 casas, tiene 3 coches, tiene esta ya. Todo a bajar. Se acabó todo. Como yo llegaste aquí, no tengo nada. Gracias a Dios. Poco a poco. Mil gracias a Dios.
4: Fadi ahorra cada peso con un sueño muy claro: reunirse de nuevo con sus hermanas que siguen atrapadas en Gaza y abrir su propio negocio. Mientras la guerra sigue dejando dolor y pérdidas, estas familias han encontrado en México una nueva esperanza, una oportunidad para sanar, para trabajar y para demostrar que aún después de perderlo todo, siempre es posible volver a levantarse, construyendo día con día una nueva esperanza. Fermín Olmedo, Noticias Estrella TV.
2: Y siguiendo con información de México, precisamente el país redobla la presión sobre Washington para lograr una reducción de los aranceles al acero, al aluminio y vehículos que siguen golpeando a sus exportaciones. El secretario de Economía, Marcelo Ebrard, aseguró que las negociaciones con Estados Unidos avanzan, pero aún no hay acuerdo definitivo. El funcionario advierte que la prioridad es proteger empleos y empresas mexicanas, mientras persiste la incertidumbre por las medidas comerciales impulsadas desde la Casa Blanca. Y la investigación sobre el ataque mortal en una secundaria de Torreón apunta a que los agresores buscaban cumplir un reto ligado a contenidos de videojuegos y redes sociales. 2 hermanos gemelos de 18 años, exalumnos del plantel, irrumpieron armados con machetes y petardos, dejando sin vida a la subdirectora de la escuela y a 4 personas heridas. Las autoridades analizan sus dispositivos electrónicos para determinar si formaban parte de una red que promueve ataques similares en las escuelas. Cambiando de información, el huracán Rachel ganó fuerza y alcanzó la categoría 3 frente a las costas del Pacífico mexicano. El fenómeno presenta vientos sostenidos de hasta 195 kilómetros por hora y ya provoca alerta en Baja California Sur, en Sinaloa, en Nayarit y Jalisco. Autoridades advierten sobre lluvias torrenciales, oleaje de hasta 6 metros, posibles inundaciones y también deslaves, mientras Protección Civil mantiene vigilancia permanente sobre su trayectoria. Y el norte de México sigue contando los daños tras el paso del huracán Polo. Decenas de familias permanecen desplazadas y varios municipios continúan bajo el agua. En Bacabachi, Sonora, los residentes intentan rescatar lo poco que les quedó después de que las inundaciones arrastraran sus pertenencias.
6: Gracias a Dios estaba una escalera. Pudimos subir al techo y en cuestiones de minutos ya el agua ya estaba hasta arriba, nos tapó toda la casa, el agua subió más de 2 metros. Se desperdició todo, fue un desperdicio total, camas, estufas, ropa. Ahorita no tenemos nada, no hemos desayunado, no hay ropa limpia, no hay jabón, no hay nada. Todo una pérdida total.
2: La madre de familia también relató que ella y sus hijos salvaron la vida gracias a su perro, que los alertó durante la madrugada.

cuando el agua comenzaba a inundar su vivienda. Ahora dice que lo han perdido todo. Y bueno, en otra información, el capitán indio Smith McCasher revivió este dramático momento que les compartimos aquí también, en el que fue apuñalado por su copiloto durante un vuelo en Fly Dubai con 174 personas a bordo. Desde una cama de hospital relató que a pesar de sus heridas, logró abrir la puerta de la cabina para pedir ayuda cuando el avión perdía altura de forma brusca. Su valentía permitió que tripulantes y pasajeros redujeran al agresor, evitando una posible tragedia aérea y salvando decenas de vidas. Y cuatro tripulantes vivieron horas de terror en el Pacífico Sur después de que un grupo de cachalotes ya gigantes embistiera su yate y lo dejara con graves daños. Mírelo usted, la embarcación comenzó a hacer agua hasta quedar sentenciada a hundirse, obligando a la tripulación a refugiarse en una balsa salvavidas. Tras pasar 18 angustiosas horas a la deriva, los náufragos fueron rescatados por un buque mercante. Impactantes imágenes captaron el momento en el que el yate desapareció bajo las olas. Con esto hacemos una breve pausa y al regresar le tenemos más en los puros huesos, pero elegantemente vestida, una catrina gigante llega con un mensaje para los inmigrantes en este Día de Muertos. Además, momentos de pánico en la rueda de la fortuna, la vida de un niño quedó suspendida a varios metros de altura. Eso y más al volver.

0: gracias por continuar con nosotros. Una impotente Katrina de más de 10 metros de altura ya se roba las miradas en Oakland, California. La enorme figura fue recibida con una ceremonia oficial en el barrio de Fruitvale, corazón de la comunidad latina de la ciudad. Líderes comunitarios destacaron que el monumento celebra las tradiciones mexicanas y envía un mensaje de bienvenida a los inmigrantes.
1: Estamos felices de este proyecto. Esta Katrina es una representación de nuestra cultura y de nuestra tradición. Y nos da mucho gusto que esté en Fruitvale y en Oakland.
2: Día de los Muertos is important to me especially because it's in honor of the ones that have already passed but are still in your memory and your presence. And la Katrina is a really big symbol because she represents a high-class lady.
0: La escultura será una de las grandes atracciones durante las próximas celebraciones del Día de Muertos. Y fíjense, vamos a cambiar de información totalmente porque hubo momentos de pánico que se vivieron en la Feria de Torreón en México, cuando un niño de apenas 4 años quedó colgando de una canastilla de la Rueda de la Fortuna mientras la atracción movimiento. El menor habría ingresado a una zona restringida sin ser detectado y fue elevado varios metros sobre el suelo. Los operadores detuvieron el juego de inmediato y el personal de emergencia logró rescatarlo sano y salvo. Autoridades descartaron una falla mecánica y ya investigan la responsabilidad del incidente. Con esto me despido. Soy Alexandra Sergios. Muchísimas gracias por haberme acompañado. Quédese con la programación de Estrella TV.

0: El ataque a una secundaria en México fue anunciado en redes sociales. Los presuntos agresores mostraron sus armas un día antes y planeaban transmitir una masacre en vivo. Revelan el video del arresto de Luigi Mangione. Las cámaras corporales muestran el momento en el que la policía lo identifica en un McDonald's y descubre lo que llevaba en su mochila. Antes de ir por Maduro, Trump habría hecho una pregunta clave, pero no a sus asesores. Revelan que el presidente consultó a la inteligencia artificial sobre la operación. ¿Qué quería saber? Ya le cuento. Un pequeño héroe de cuatro patas salva a toda una familia de las inundaciones en Sonora. El agua los sorprendió mientras dormían, pero el perro los alertó justo a tiempo para escapar. Así comenzamos. Les saluda con mucho gusto Alexandra Estergios. Gracias por acompañarme en Noticias 24 Horas. E iniciamos en México con lo último del ataque armado en una secundaria de Torreón. Las autoridades analizan publicaciones en redes sociales donde los presuntos agresores habrían anunciado su plan. Una de las líneas de investigación apunta a un posible reto vinculado a videojuegos. Desde la capital mexicana, Víctor Blázquez tiene todos los detalles.
1: Surgen nuevos detalles sobre el ataque en una escuela secundaria en Torreón, Coahuila, que dejó una subdirectora muerta y cuatro personas heridas, entre ellas un adolescente de 13 años que perdió un brazo tras ser atacado con un arma blanca. Las investigaciones revelan que el ataque había sido anunciado un día antes.
2: ¿Tienen un apodo a estas personas?
3: Los cuates.
2: Los cuates, los conocen como los cuates. Sí.
1: Uno de los dos hermanos, gemelos, se publicó en redes sociales portando un cubrebocas de huesos de mandíbula, ropa negra, alusiva a violencia y hasta las armas que usaron, como una hacha, tres cuchillos tácticos, un martillo, bombas molotov y petardos. Además, tenían como objetivo principal atacar mujeres y niñas.
4: La línea que tenemos es una institución educativa que ellos eligieron por dos factores. Por la cercanía y porque es una institución que ellos conocían.
1: Las líneas de investigación apuntan a un reto viral ligado a videojuegos. Incluso los jóvenes querían transmitir el atentado en vivo. Mientras, adentro de la escuela, los estudiantes vivían minutos de terror.
5: Cuando empezaron a correr y a aventar bombas y así, todos los muchachos nos metimos a los salones. Nuestros compañeros nos protegieron.
1: La presidenta Sheinbaum sostuvo que pedirá medidas de seguridad a las plataformas de redes sociales y videojuegos, candados de seguridad.
6: Exigir a las plataformas digitales que bajen de su contenido en el momento en que encuentren comunicados o acciones que tiendan a la violencia, al abuso o al acoso. Es decir, prohibir que haya ese tipo de publicaciones en las plataformas digitales.
1: Investigaciones apuntan a que los adolescentes de 18 años presentan desintegración familiar. Para el especialista en infancias Juan Martín Pérez, cancelar y prohibir contenido sensible no es la solución integral que se requiere.
7: Lo que sí puede prevenir delitos es abrir en muchas más opciones e invertir en actividades culturales, deportivas, creativas.
1: De 2024 a la fecha, Torreón ha registrado tres ataques en contra de centros educativos, lo que ha prendido las alarmas porque en la estadística ya muestra un evento por año. En Ciudad de México, Víctor Blázquez, Noticias, Estrella TV.
0: Y revelan el video de la cámara corporal de la policía del momento en el que encuentran a Luigi Mangione en un McDonald's en Pensilvania. Mírelo usted.
8: Luigi.
0: Mangione era buscado tras el asesinato del director ejecutivo de United Healthcare, Brian Thompson. Esto ocurrió en Nueva York. Estas imágenes publicadas por orden de un juez muestran a los agentes acercándose a él, interrogándolo y esposándolo durante su arresto en diciembre del 2024. Mangione tenía consigo una identificación falsa que habría utilizado para ocultar su verdadera identidad. Posteriormente, los oficiales revisaron su mochila y encontraron un arma. En el juicio, la defensa intentó que la evidencia incautada durante el arresto quedara fuera del caso. Y la inteligencia artificial habría jugado un papel en la captura de Nicolás Maduro. Según la revista Time, en diciembre del 2025, un mes antes de la operación, el presidente Trump se reunió con Elon Musk y consultó al chatbot Grok. ¿Cómo reaccionarían los venezolanos si Estados Unidos capturaba a Maduro? La inteligencia artificial respondió que muchos probablemente celebrarían su caída. Sin embargo, el reporte no indica que Grok haya recomendado la captura ni que su respuesta haya sido determinante en la decisión del presidente. Y a propósito, miles de venezolanos en Estados Unidos enfrentan horas cruciales tras el vencimiento del estatus de protección temporal, conocido como el TPS. Mientras esperan una decisión de la Corte Suprema, USCIS informó que algunos beneficiarios podrán conservar su autorización de empleo, que vencería este 2 de octubre, bajo ciertas condiciones y renovaciones en trámite. Abogados migratorios advierten que la suspensión del TPS no significa una deportación automática, pero recomiendan explorar otras vías legales para permanecer en el país. Y el inmigrante venezolano Wilber Garcés fue sometido a una cirugía donde le removieron la bala que llevaba en la espalda, luego de ser herido por agentes de ICE. Su abogada asegura que el disparo ocurrió durante un operativo que hoy estaría limitado por nuevas reglas. Desde Texas, nuestro corresponsal David Medina nos tiene la historia.
3: Tras pasar 11 días con una bala en su espalda, el inmigrante venezolano Wilber Garcés, quien fue baleado por un agente de ICE durante un operativo migratorio en Austin, Texas, fue sometido a una cirugía este jueves, dijo Kay Lincoln, abogada de Wilber, en un video publicado en sus redes sociales.
8: Wilber had his surgery today. He had the bullet taken out of his body.
3: Wilber fue sometido a una cirugía hoy. Le quitaron la bala de su cuerpo y regresará a custodia federal. Está bien y esto nunca tuvo que haber pasado, dijo la abogada. El caso más reciente del migrante venezolano Wilber Garcés en Austin y otros dos operativos migratorios en el mes de julio que terminaron con la vida del mexicano Lorenzo Salgado Araujo en Houston y el colombiano Johan Sebastián Durán en Maine han puesto bajo cuestionamiento las paradas de ICE, indican organizaciones de derechos civiles.
9: Que sean policías reales, que no andan así nada más cometiendo terror y que no tengan ningún... No haya consecuencias cuando hay violaciones de la ley y violaciones de los derechos civiles de los inmigrantes y los ciudadanos que están parando.
3: Las paradas de vehículos se han convertido en uno de los puntos más controvertidos de los operativos migratorios en el país. Debido a esta situación, ICE emitió un memorándum interno con fecha del 30 de septiembre y divulgado este jueves 1 de octubre y obtenido por prensa asociada, donde establece que los agentes no están autorizados a perseguir vehículos que no se detengan, sin excepciones, cuando estos intenten evadir un control.
10: Trataron de ponerle presión al gobierno que haga esos cambios que tanto necesitamos, porque lo que hemos encontrado tras estos casos y trabajando con nuestra comunidad, que es la más afectada por esta violencia a manos de los agentes de ICE, es que hay un terror en la comunidad ahorita.
3: Un análisis recientemente publicado por el periódico The Washington Post indica que al menos 20 personas han sido blanco de disparos por agentes de ICE, específicamente durante operativos vehiculares, en lo que va de el segundo mandato del presidente Donald Trump. Por ahora, ICE dijo que los operativos migratorios y los arrestos automovilísticos planificados continuarán vigentes contra objetivos delictivos específicos, pero bajo este marco regulatorio mucho más estricto. David Medina, Noticias Estrella TV.
0: Y hay un nuevo giro en el caso de la presunta violación grupal en la Universidad de Cornell. La gobernadora de Nueva York, Kathy Hochul, apartó la fiscal local de la investigación y puso el caso en manos de la fiscal general, Letitia James. Hochul dice que perdió la confianza en cómo fue manejada la denuncia. La policía de Cornell habría entregado a los fiscales un expediente incompleto y el fiscal del condado ni siquiera entrevistó directamente a la joven antes de decidir no presentar cargos. La ex estudiante asegura que fue drogada y agredida sexualmente por 7 miembros de una fraternidad en 2024.
11: If someone is too intoxicated to consent, it should not matter whether they chose to use drugs or alcohol. Voluntary intoxication is not a license for sexual assault or gang rape, period.
12: We will review the facts, gather evidence, interview witnesses, and if warranted, pursue prosecutions. I know that you want answers. I do too.
0: Ahora Letitia James revisará la investigación y podrá presentar el caso ante un gran jurado si encuentra evidencia suficiente para presentar cargos. Y mientras tanto, nuevos detalles ya revelaron que habría fallado durante el intento de ejecución de Krista Spike en Tennessee. Según sus abogados, Spike se encuentra inconsciente, intubada y conectada a un ventilador. Esto después de recibir dos dosis de pentobarbital. La defensa cree que las vías intravenosas fueron colocadas incorrectamente y que el fármaco entró en su tejido en lugar de en el torrente sanguíneo. El gobernador Bill Lee suspendió las ejecuciones y ordenó una investigación independiente. Es momento de ir a una breve pausa, no se despega. Al regresar le tenemos más. El agua les quitó todo en minutos, cientos de quejas a su mascota. Además, Trump queda en el anzuelo de los pescadores, culpan a sus políticas por el aumento de los costos que amenazan con hundir a sus negocios. Dos hermanos perdieron todo en Gaza, pero se refugiaron en México y ahora le ponen sabor palestino a su nuevo comienzo. Ya regresamos.

0: estamos para informarles que el río Bravo se desbordó en la frontera entre Ciudad Juárez y El Paso, Texas, inundando calles y obligando a cerrar autopistas. El aumento del caudal fue provocado por fuertes lluvias en Nuevo México, cuya agua tardó cerca de un día en llegar a la zona. Autoridades aseguran que el río no debería seguir subiendo y no prevén nuevas alertas por inundaciones. Y más al sur, las inundaciones han dejado un panorama mucho más devastador. En Sonora hay familias que escaparon en plena madrugada gracias a la alerta de su perrito, pero hoy no tienen casa a la cual regresar. El huracán Polo les quitó prácticamente todo y ahora una nueva amenaza avanza por el Pacífico. Es María Teresa Sarabia que tiene las historias de los damnificados.
1: En medio de la noche, un pequeño perro salvó a toda una familia. El animal, empapado por el agua que ya entraba a la casa, despertó a su dueña y le dio a todos el tiempo justo para escapar.
2: Gracias a Dios estaba una escalera. Pudimos subir al techo y en cuestiones de minutos ya el agua ya estaba hasta arriba. Si no fuera por mi perrita que va y se sacude en el agua, no nos despertamos. Nos salvó una perrita.
1: Lucía, su esposo y sus tres hijos sobrevivieron, pero perdieron su hogar y prácticamente todo lo que tenían.
2: Se desperdició todo, fue un desperdicio total, camas, estufas, ropa. Ahorita no tenemos nada, no hemos desayunado, no hay ropa limpia, no hay jabón, no hay nada. Toda una pérdida total.
1: El agua superó los 2 metros y cubrió por completo su vivienda en Bacabachi, Sonora, una de las comunidades golpeadas por las inundaciones que dejó el huracán Polo. La crecida sorprendió a los vecinos mientras dormían, obligando a familias como la de Karina a abandonar sus casas en plena madrugada.
3: Nos llegó el agua a las 2 de la mañana con mi hija embarazada, mi nieto. Salimos a la vía y nos llegaba aquí, de la cintura arriba, y estaba muy desesperada yo. No, muy feo.
1: Cientos de personas continúan evacuadas o perdieron sus viviendas y al menos 13 municipios permanecen inundados.

0: nublados. Pero después de la tormenta, no siempre viene la calma. La amenaza continúa en el Pacífico por el huracán Rachel, que tiene a México en alerta por lluvias intensas, desbordamientos y más inundaciones en varios estados. María Teresa Sarabia, Noticias Estrella TV.
1: Y seguimos en México porque ya está en el penal de máxima seguridad del altiplano Miguel Ángel Solano Ruiz, alias el Capitán Sol. El ex marino fue capturado en Zapopan, Jalisco, tras casi 300 días de investigación y además es señalado como una pieza clave de la presunta red de huachicol fiscal vinculada a los hermanos Farías Laguna. Ahora quedó a disposición de un juez y enfrenta una imputación por delincuencia organizada relacionada con el contrabando de combustible. Y el presidente Donald Trump anunció que Europa comenzará a liberar parte de sus reservas de diésel para intentar frenar el aumento de los precios. Esto después de una reunión de emergencia en el G7 que confirmó una liberación coordinada de 100 millones de barriles durante 4 meses, con una parte importante en los primeros 20 días. La medida busca aliviar la escasez y el alza del combustible que ya golpea a varios sectores de la economía. Y uno de los sectores precisamente que ya siente este golpe es el de la pesca. En Maine, un pescador de langosta dice que el diésel, los aranceles y otros costos pues están poniendo en jaque un negocio del que ha vivido durante décadas. Dania Monzón tiene su testimonio.
2: Antes del amanecer, Steve Train ya está en el agua. Una rutina que conoce desde niño y que durante décadas ha sido su forma de ganarse la vida.
3: I've been doing this since childhood. It's been a full-time job of mine for... Oh, I gotta do some math now. Almost 40 years.
2: Pero hoy, sacar langostas de las aguas de Maine cuesta cada vez más. Y ese aumento le pasa factura al consumidor al encarecerse todo el proceso que lleva el producto desde el mar hasta la mesa de los hogares. Train dice que muchos pescadores apoyaron a Donald Trump por sus promesas de reducir regulaciones y frenar proyectos eólicos en el mar. Pero ahora, la guerra en Irán, los aranceles y el precio del combustible están golpeando sus bolsillos.
3: The trade wars he started, the tariffs he started, the real wars he started, have all added expenses to us. The price of fuel, price of diesel is the highest it has ever been. Our boats run on diesel.
2: Y no es solo el combustible. Train dice que las trampas recubiertas de vinilo, las boyas y prácticamente todos los insumos que utilizan también son más caros. Pero además están perdiendo clientes. Train recuerda que durante el primer mandato de Trump, la disputa comercial con China les costó un mercado clave. Y ahora podrían perder otro.
3: We don't know where this is all going to wash out. The last time he was in office, the trade war with China cost us our market in China. Canada has it now. He's the president. And the problems that we're having in this industry are coming from that department. That's my problem.
2: Y aunque la administración Trump promete menos regulaciones, para estos pescadores el problema ahora es mantener al negocio a flote sin saber cuánto costará mañana volver al mar. Dania Monzón, Noticias Estrella TV.
1: Y en España este viernes continuaron las protestas por la crisis de vivienda. De hecho, los manifestantes marcharon por las calles de Madrid hasta el Parlamento, donde fue rechazado un paquete del gobierno que buscaba frenar desalojos de personas vulnerables y limitar los alquileres de corta duración. Medidas que ya los manifestantes consideraban insuficientes y ahora, al ser bloqueadas, pues siguen sin respuesta del gobierno a sus reclamos. Es momento de hacer una breve pausa, pero al regresar le tenemos más. De las bombas en Gaza a los sartenes en las calles de México, dos hermanos convierten sus recetas palestinas en una segunda oportunidad y agradecen cómo los acogen los mexicanos. De la diversión al pánico en segundos, un niño de 4 años queda colgando de una rueda de la fortuna. Les cuento el desenlace al volver.

0: Gracias por continuar con nosotros. Dejaron atrás Gaza, pero no los recuerdos de la guerra. Dos hermanos palestinos intentan reconstruir sus vidas en México, donde ya encontraron en la comida de su tierra una forma de salir adelante. Y entre tacos y falafel, hoy le ponen sabor a un nuevo comienzo. Fermín Olmedo nos cuenta su historia.
1: La paz, solidario, todos. No queremos guerras, no queremos genocidios, de verdad.
2: Desde su llegada a México desde Palestina, Mohamed Abed ha tenido que aprender a vivir con cicatrices que no se ven. Los aviones que cruzan el cielo de la Ciudad de México y hasta el estruendo de una tormenta le devuelven recuerdos de las bombas que cayeron sobre Gaza. En uno de esos ataques, perdió a su pequeña hija de apenas 4 años.
1: ¿Tú sabes cuántos muertos allá? ¿Tú sabes cuántas casas bombardeadas allá? Es muchísimas, muchísimas.
2: Pero entre el dolor y la ausencia, este padre de familia decidió seguir adelante. Cada martes recorre las calles a bordo de un triciclo motorizado repleto de sabores palestinos. Hummus, falafel, shawarma y kebabs son ahora sus herramientas para volver a empezar. Clientes que llegan por la comida terminan conmoviéndose con su historia de supervivencia. A pocos kilómetros de distancia, su hermano menor Fadi libra su propia batalla. En Gaza tenía casas, dinero y un negocio. Hoy vende comida en un pequeño triciclo decorado con banderas de México y Palestina. Llegó sin dinero, sin teléfono y con apenas la esperanza de sobrevivir.
3: Tiene 3 casas, tiene 3 coches, tiene esta ya. Todo a bajar. Se acabó todos. Como yo llegaste aquí, no tengo nada. Gracias a Dios, poco a poco. Mil gracias a Dios.
2: Fadi ahorra cada peso con un sueño muy claro: reunirse de nuevo con sus hermanas que siguen atrapadas en Gaza y abrir su propio negocio. Fermín Olmedo, Noticias Estrella TV.
0: Y vamos a cambiar de información porque hubo momentos de pánico que se vivieron en la feria de Torreón. Resulta que un niño de apenas 4 años quedó colgando en una canastilla de la Rueda de la Fortuna, mientras la atracción estaba en movimiento. El pequeño habría entrado sin ser detectado a una zona restringida y terminó suspendido a varios metros de altura. Al darse cuenta de lo que ocurría, los operadores detuvieron de inmediato la atracción y equipos de emergencia lograron bajarlo sano y salvo. Autoridades descartaron una falla mecánica. Y bueno, ahora ya investigan cómo el menor logró llegar hasta ese punto y quién deberá responder por lo ocurrido. Y una Catrina gigante ya le pone color mexicano a las calles de Oakland, California. La imponente figura de más de 10 metros de altura se roba todas las miradas. La escultura fue recibida con una ceremonia en Fruitvale, uno de los principales corazones

0: latinos de la ciudad. Líderes comunitarios aseguran que la Catrina no solo celebra las tradiciones mexicanas, sino que también busca enviar un mensaje de bienvenida y pertenencia a la comunidad inmigrante.
1: Estamos felices de este proyecto. Esta Catrina es una representación de nuestra cultura y de nuestra tradición. Nos da mucho gusto que esté en Fruitvale y en Oakland.
2: Día de los Muertos is important to me especially because it's in honor of the ones that have already passed but are still in your memory and your presence. And la Catrina is a really big symbol because she represents a high class lady.
0: La Catrina se convertirá en una de las grandes protagonistas de las próximas celebraciones del Día de Muertos. Y con esto me despido. Muchísimas gracias por haberme acompañado. Soy Alexandra Estergios. Quédese con la programación de Estrella TV y disfrute su fin de semana.

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1: Hola, ¿qué tal? Bienvenidos a Punto Final, el resumen de las noticias más importantes ocurridas durante esta semana en NTN 24. Les saluda con el gusto de siempre Angélica Trejos. Comenzamos.
2: Que ha quedado muy claro al principio de la conferencia de prensa. Esto se centra en Nicaragua, no en Venezuela. Diré, y el secretario ha hablado de esto no docenas, sino cientos de veces, que estamos muy enfocados en un plan de tres fases para estabilizar, para crear

0: reconciliación política y para luego tener una transición.
1: Estados Unidos evitó responder de manera directa a las preguntas de NTN 24 sobre si está bloqueando el regreso de María Corina Machado a Venezuela. Tanto el subsecretario de Estado, Juan Pablo Segura, como el portavoz del Departamento de Estado, Tommy Pigott, evitaron pronunciarse específicamente sobre el retorno de la líder de las Fuerzas Democráticas, quien ha realizado al menos 7 intentos de regresar a su país sin éxito. Un fiscal federal clave que supervisaba el caso contra Nicolás Maduro en Estados Unidos anunció que deja la Fiscalía Federal del Distrito Sur de Nueva York. La notificación oficial llega al despacho del juez Alvin Herlestein a solo meses del inicio del juicio contra el dictador venezolano y su esposa, Silvia Flores. Inconsciente y conectada a ventilación artificial, así permanece Krista Pike, la mujer condenada a muerte que sobrevivió al procedimiento de inyección letal en Tennessee, Estados Unidos. Especialistas del Centro Médico de Nashville trabajan para mantenerla con vida.
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1: Iniciamos con el resumen de noticias. Dos veces altos funcionarios de la administración de Donald Trump evadieron responder a las preguntas de NTN 24 sobre si estaban bloqueando el regreso de María Corina Machado a Venezuela. Tanto el subsecretario de Estado, Juan Pablo Segura, como el portavoz del Departamento de Estado, Tommy Pigott, eludieron pronunciarse específicamente sobre el retorno de la líder de las Fuerzas Democráticas, quien ha realizado al menos 7 intentos de regresar a su país sin éxito. Natalia Cabrera, periodista permanente de NTN 24 en Washington, tiene el informe.
3: No fue una, sino dos las veces que funcionarios de la administración de Donald Trump evitaron responder a la pregunta de este canal sobre si Estados Unidos estaba negando, bloqueando el regreso de la líder de las Fuerzas Democráticas de Venezuela, María Corina Machado, a su país. Y esto lo hizo en primer lugar el subsecretario de Estado para Asuntos del Hemisferio, Juan Pablo Segura, quien respondió una pregunta de NTN 24, sí, durante una conferencia de prensa que estaba convocada para discutir las acciones que ha tomado la Organización de Estados Americanos sobre Nicaragua, y precisamente de esa manera desvió la pregunta y no la respondió. Dijo que la conferencia de prensa estaba enfocada en Nicaragua y que eran dos situaciones completamente diferentes, aunque en ninguna de las dos hay una fecha para las elecciones.
0: Ante todo, y creo que ha quedado muy claro al principio de la conferencia de prensa, esto se centra en Nicaragua, no en Venezuela. Diré, y el secretario ha hablado de esto no docenas, sino cientos de veces, que estamos muy enfocados en un plan de tres fases, para estabilizar, para crear reconciliación política y para luego tener una transición. Hay diferencias estructurales con lo que está sucediendo en ambos países.
3: Y en esta breve declaración que hizo Juan Pablo Segura a NTN 24 sobre Venezuela, también dio una cifra que resulta supuestamente alentadora para lo que él considera el régimen venezolano está haciendo en Venezuela. Habló de 50 excarcelaciones por parte del régimen de Delcy Rodríguez, 50 liberaciones de presos políticos que ha mantenido en sus calabozos tan solo durante el fin de semana. Sin embargo, vamos a revisar y a contrastar estas cifras verificadas por organizaciones no gubernamentales en Venezuela. La organización Foro Penal confirmó apenas 20 excarcelaciones desde el viernes 25 y el domingo 27. Por su parte, la organización Justicia, Encuentro y Perdón solamente pudo verificar 39 excarcelaciones por parte de la dictadura en este mismo lapso. Y así que, mientras el subsecretario de Estado para Asuntos del Hemisferio de Estados Unidos destaca estas cifras de los supuestos logros de Delcy Rodríguez, de la presión del gobierno de Donald Trump, sin embargo, las organizaciones que están en Venezuela confirmando estas cifras dan cuenta de otros datos muy diferentes. Solamente 20 excarcelaciones por parte de Foro Penal y 39 por Justicia, Encuentro y Perdón. La segunda evasiva esta misma jornada vino por cuenta de quien es el portavoz del Departamento de Estado de Estados Unidos, el portavoz del secretario de Estado Marco Rubio, quien también evitó responder a la pregunta de NTN 24 directamente y dijo que no iba a comentar temas sensibles, que no iba a dar plazos específicos y se limitó a decir que tanto Rubio como el presidente Donald Trump querían ver el regreso de todas las figuras de la oposición a Venezuela, pero evitó así decir sí o no a la pregunta y a la contrapregunta que le hice sobre si Estados Unidos respaldaba el regreso de María Corina Machado a Venezuela, después de que también este canal conoció en primicia sobre los al menos 3 intentos que hizo la líder de las Fuerzas Democráticas la semana pasada para regresar a su país.
4: ¿Apoya a Estados Unidos el regreso de María Corina Machado a Venezuela?
5: Bueno, fundamentalmente no debo entrar en detalles de una conversación delicada. Queremos ver el regreso de los líderes de la oposición a Venezuela, así que no voy a hablar sobre su viaje. No conozco los detalles de los informes de los que está hablando, así que no quiero especular sobre esto. Quiero asegurarme de mantenerme dentro de lo que puedo discutir. Así que no voy a comentar sobre eso específicamente, pero queremos ver el regreso de la gente a Venezuela como parte de este proceso. Y ya estamos viendo conversaciones en curso. Como ya mencioné, vimos a su portavoz regresar a Venezuela y conceder una entrevista allí, así que estamos viendo avances en este sentido. Esperamos ver más avances. Gracias.
3: Y ojo, porque dentro de esos temas sensibles y plazos que el portavoz del Departamento de Estado evitó dar a NTN 24, está por supuesto la fecha de las elecciones. Y lo que dijo Pigott en conversación con NTN 24 es que hay 3 condiciones que se deben cumplir antes de una convocatoria a las elecciones. Por un lado, que los partidos políticos, todos los partidos políticos puedan participar en esas elecciones. Luego, que la prensa libre pueda cubrirlas. Y en tercer lugar, que haya instituciones confiables, un Consejo Nacional Electoral que pueda llevar a cabo los escrutinios y que sea confiable. En este sentido, reiteró Pigott que esto es lo que está enfocado Estados Unidos en lograr, que también está trabajando por ello la Asamblea Legítima de 2015, que está en conversaciones con el régimen de Delcy Rodríguez y que lo que quiere, en resumen, Estados Unidos es una república duradera, elecciones duraderas, sino que haya unas elecciones y luego no se repita. Yo soy Natalia Cabrera desde Washington, D.C. para NTN 24.
1: Muy bien, un fiscal federal clave que supervisaba el caso contra Nicolás Maduro en Estados Unidos anunció que deja la Fiscalía Federal del Distrito Sur de Nueva York. Volvemos con esta y otras noticias después de la pausa. Sigan con nosotros.
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1: Se los contaba antes de la pausa, un fiscal federal clave que supervisaba el caso contra Nicolás Maduro en Estados Unidos anunció que deja la Fiscalía Federal del Distrito Sur de Nueva York. La notificación oficial llega al despacho del juez Albert Herlestein a solo meses del inicio del juicio contra el dictador venezolano y su esposa Cilia Flores. La salida de este fiscal supone para el Departamento de Justicia la pérdida de un veterano abogado especializado en seguridad nacional. Se trata de Jackson Ritzman, quien ocupaba el cargo de codirector de seguridad nacional en la Fiscalía del Distrito Sur de Nueva York. El fiscal federal de Manhattan, James McDonald, informó en una notificación oficial al juez encargado del caso Maduro, Alvin Herlestein, que retire a Ritzman del expediente porque ya no estará empleado, es decir, dejará de formar parte de la plantilla de la Fiscalía a partir del 25 de septiembre de ese año.
2: Estimado juez Hellerstein, el gobierno solicita respetuosamente a su señoría que ordene al secretario del tribunal que dé por terminada la comparecencia del suscrito fiscal federal adjunto en este expediente. El suscrito dejará de prestar servicios en la Fiscalía Federal a partir del 25 de septiembre de 2026.
1: Pues miren, el fiscal saliente no ha explicado el motivo de su decisión y tampoco hay un futuro o destino profesional que se haya hecho público, pero su experiencia era considerada un activo muy importante para la acusación contra Maduro que supervisaba desde el año 2020. Era el cojefe de la Unidad de Seguridad Nacional y Narcóticos Internacionales de la Fiscalía del Distrito Sur de Nueva York. Llevaba más de una década como fiscal federal, casi todo el tiempo en seguridad nacional, narcocorrupción y tráfico internacional de drogas. Entre los casos que supervisó o que llevó estaban el de Juan Antonio Tony Hernández, hermano del expresidente de Honduras, Juan Orlando Hernández. También aparece en la fase inicial del proceso contra Juan Orlando Hernández. Pero eso sí, la salida del fiscal no es un desistimiento de la acusación contra Nicolás Maduro o una cancelación del juicio que sigue fijado para junio del siguiente año, 2027. Es un cambio de personal. Cuando un fiscal sale de la oficina, la Corte tiene que sacarlo del expediente para que deje de figurar como abogado del gobierno. El Departamento de Justicia debe nombrar un reemplazo. Ritzman era supervisor de alto rango, pero no el único abogado del gobierno en el expediente. El equipo que sigue firmando escritos y compareciendo ante Herlestein es el siguiente. Se los vamos a mostrar. El fiscal federal James McDonald, fiscal del Distrito Sur de Nueva York, quien es el jefe de la oficina. Es quien firmó la carta pidiendo retirar a Ritzman del expediente. También están los fiscales adjuntos que siguen en el caso. Kyle Wiesbach, quien ha hablado por el gobierno en las audiencias, fue quien argumentó que Maduro no podía usar fondos de Venezuela para pagar la defensa. También está Keylan Lasky, quien ha firmado escritos conjuntos, entre ellos el de las licencias de la OFAC en abril. Y finalmente, Henry Rose y Kevin Sullivan, quien aparecen en los documentos de arraigo del 5 de enero de Nicolás Maduro y su esposa y en la audiencia de definición del calendario del 21 de julio. Congresistas demócratas exigieron al Departamento de Estado y al de Defensa total información del acuerdo petrolero con Naveb, la empresa que dirige el polémico empresario venezolano Alejandro Betancourt. La carta la firman Gregory Metz, Robert García y otros tres legisladores de mayor rango y va dirigida a Marco Rubio y a Pete Hegseth. Piden en el texto del convenio que entregó Estados Unidos

a cambio de una participación que podría valer miles de millones y explicar cómo evitarán que ese dinero termine en manos de Betancourt o de funcionarios del régimen venezolano. La Casa Blanca anunció el trato el 31 de agosto. Estados Unidos tomaría cerca

0: han intervenido en la causa suiza mientras se cerraba el acuerdo y advierten que si no hay respuestas, pueden venir citaciones.
1: Por lo tanto, solicitamos a la administración que nos proporcione los siguientes documentos. El texto del acuerdo entre Estados Unidos y NABEB, que otorga a Estados Unidos una participación accionaria del 35% en la empresa matriz de NABEB, derechos de compra de un porcentaje garantizado de la producción futura de petróleo y derecho de veto sobre el nombramiento de los miembros del Consejo de Administración de NABEB, incluido cualquier requisito de que la mayoría de los miembros del Consejo sean ciudadanos estadounidenses. Todos los registros que hagan referencia o estén relacionados con un acuerdo por parte de Estados Unidos para otorgar préstamos o garantías de préstamos a inversionistas de NABEB, incluida la documentación sobre el riesgo financiero potencial para Estados Unidos en caso de incumplimiento, el texto del acuerdo entre NABEB y Venezuela para asegurar concesiones de 100 años para 17 yacimientos petroleros, todos los documentos que hagan referencia o se relacionen con las conversaciones entre la administración y la NABEB desde el 20 de enero de 2025, incluidas las reuniones, llamadas u otras comunicaciones que el señor Betancourt o representantes de la NABEB hayan mantenido con el presidente u otros funcionarios del Poder Ejecutivo.
0: En el Senado, cuatro demócratas también enviaron carta a Marco Rubio y Pete Hegseth. Dicen que la base legal de acuerdo es cuestionable. Piden la lista de leyes que sustentan el trato y el texto completo antes de que sea definitivo. El acuerdo anunciado en agosto daría al Pentágono un 35% de NABEB y al Departamento de Estado el derecho a comprar el 20% del crudo a precio de costo sobre 17 campos que contendrían unos 65 mil millones de barriles. Y Donald Trump calificó a Nicolás Maduro como mayor patrocinador del terrorismo y dijo que durante su captura Estados Unidos entró en guerra con Venezuela. Volvemos con esta y otras noticias después de la pausa. Sigan con nosotros.
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1: Donald Trump calificó a Nicolás Maduro como el mayor patrocinador del terrorismo y dijo que durante su captura Estados Unidos entró en guerra con Venezuela. En un acto por el mes de la herencia hispana, el presidente defendió una vez más la operación militar en Caracas y narró cómo el dictador estaba escondido detrás de puertas de hierro que dijo cayeron en segundos. Trump también reveló el tiempo exacto que duró la incursión, 148 minutos. La operación completa incluyó ataques aéreos, la neutralización del sistema de defensa venezolano, el ingreso de fuerzas especiales y la posterior extracción desde Caracas. Trump comparó la rapidez de la operación en Venezuela con la duración y el desarrollo de otras guerras para destacar lo que, según él, fue la eficacia de la intervención.
2: Now, as a comparison,
3: en comparación en nuestra guerra con Venezuela, un lugar que ustedes conocen muy bien, por cierto, hicimos un buen trabajo en Venezuela. Así es, les estoy hablando del grupo correcto. Les estoy hablando al grupo correcto. Pero por comparación en nuestra guerra con Venezuela, no perdimos ni un solo soldado. Y no sé si lo saben, pero entramos a un fuerte importante, a un complejo militar enorme con miles y miles de soldados. Entramos con 201 personas extraordinarias, talentosas, brillantes, duras. No perdimos a nadie, cumplimos nuestra misión. Era ir por el principal patrocinador estatal del terrorismo. Era el número uno, clasificado como el número uno. Lo sacamos, estaba encerrado detrás de puertas de hierro. Esas puertas de hierro cayeron en segundos. También tienen que ver eso. No lo creerían y la guerra duró exactamente 148 minutos.
1: Trump aseguró además que la gente está volviendo a Venezuela, que las petroleras se están instalando en el país y que Estados Unidos ya recuperó varias veces el costo de la operación a través del petróleo. El presidente insiste en que con estas señales de cambio la gente tiene una sonrisa en la cara.
3: Venezuela. Y Venezuela ahora ha estado, ya saben, genial. Estamos ayudando a que la gente vuelva a ser rica. Las grandes petroleras se están instalando. Hemos recuperado muchas, muchas veces el costo de la guerra en petróleo. Y nos llevamos realmente bien, realmente bien. Y el país está volviendo y la gente tiene una sonrisa en la cara. Ven lo que está pasando, el dinero está llegando. Y lo abrimos al turismo. Algunos de ustedes son venezolanos, lo sé. En Doral. A Doral le dicen la pequeña Venezuela. Me encanta Doral Country Club. Pero es la pequeña Venezuela y es una zona extraordinaria, es una zona increíble, con la gente más increíble. Y como saben, ahora tenemos vuelos hacia Venezuela. ¿Quién lo habría pensado? ¿Quién habría pensado que eso iba a pasar tan pronto? Hay vuelos llenos que entran, pero piénsenlo. 148 minutos frente a 23 años, no perdimos a nadie. Tuvimos una victoria militar completa.
1: Donald Trump se refiere a una Venezuela que vuelve a sonreír, pero miren, la realidad es que para muchos venezolanos las caras no son de felicidad, sino de preocupación y frustración ante una crisis eléctrica que sigue sin dar tregua. Las protestas crecen en distintas regiones del país por los cortes eléctricos de hasta 24 horas. Expertos advierten que el sistema eléctrico funciona

0: al borde del colapso.
1: Las autoridades de energía eléctrica no solo le piden a los ciudadanos más racionamiento, sino que además señalan que hay un aumento en la demanda de energía por el repunte de áreas comerciales y petroleras, reconociendo que hoy no se produce toda la energía que se consume.
2: Hacemos un llamado a la población al uso eficiente de la energía, a usar los equipos eléctricos que realmente necesitamos en nuestros hogares. Adicionalmente, el repunte de la actividad económica también supone un aumento de la demanda, aumentando aún más la brecha entre la generación disponible y la satisfacción de la demanda.
1: Este es el mensaje que le envían a los ciudadanos, quienes tienen días protestando en al menos 10 estados del país, pues sufren cortes de energía de entre 8, 12 y hasta 16 horas.
3: Se nos va hasta 6 y 12 horas. Estamos conscientes que esto es una problemática a nivel nacional.
4: Se nos va desde las 2 hasta las 9, nos la quitan a las 3 de la mañana hasta las 8 de la mañana.
5: Y es que, a ver, estas protestas se originan por la grave crisis que hoy tiene Venezuela en materia de energía eléctrica. Hay un déficit en la generación de electricidad de Venezuela. Según la más reciente cifra del Ministerio de Energía Eléctrica, hay un consumo superior a los 16.000 megavatios, mientras que, según distintos analistas y expertos en la materia, hay una generación de alrededor de apenas 12.000 megavatios, es decir, casi 4.000 megavatios de déficit en Venezuela hoy. Esto es lo que produce estos planes de administración de cargas, como ellos le llaman, o los cortes eléctricos. Pero es que además en Venezuela hay una capacidad instalada de 36.000 megavatios entre energía termoeléctrica con unos 19.000 y energía hidroeléctrica con unos 17.000 megavatios.
1: Explican que la reactivación de la producción petrolera hoy consume más de 2.000 megavatios, lo que está impactando duramente en el sistema.
6: Que el sistema eléctrico nacional está prácticamente al límite de operación y la incorporación de nueva carga lo que hace es que lo lleva a un nivel de vulnerabilidad muy importante, ¿ves? Que es susceptible a tener pues cualquier evento, inclusive por perturbaciones menores. Siempre hemos dicho que el techo del país para que cualquier programa de recuperación económica tenga no éxito, sino factibilidad de éxito, es superar la crisis eléctrica.
1: Además, desde el Ministerio de Energía han informado que están llevando a cabo algunas reparaciones para sumar cerca de 2.000 megavatios de generación termoeléctrica al sistema en los próximos meses. También han señalado que trabajan o han llegado a acuerdos con empresas como Eurobras, INSA, General Electric o Siemens para recuperar equipos de generación que hoy están inoperativos.
0: La Organización de los Estados Americanos aprobó este viernes en reunión extraordinaria de cancilleres celebrada en Washington una resolución que exige a Nicaragua la celebración de elecciones. Volvemos con esta y otras noticias después de la pausa. Sigan con nosotros, esto es Punto Final.
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1: Gracias por continuar con nosotros. La Organización de los Estados Americanos aprobó este viernes en reunión extraordinaria de cancilleres celebrada en Washington una resolución que exige a Nicaragua la celebración de elecciones y la liberación incondicional de los presos políticos. Un duro pronunciamiento que llega después de que el jefe del régimen nicaragüense, Daniel Ortega, anunciara que no habrá más comicios en ese país.
2: Una resolución que ha salido adelante aquí en la sede de la Organización de Estados Americanos en este encuentro de cancilleres del hemisferio, que ha estado impulsada por Estados Unidos y que en los últimos días sufrió algunas modificaciones, ajustes por solicitud de Brasil y México, de Lula y de Claudia Sheinbaum, quienes no estaban de acuerdo, por ejemplo, en constituir una mesa de seguimiento por parte de cancilleres para evaluar periódicamente la situación en Nicaragua. Finalmente, y pese a esa modificación, la resolución salió adelante y sus dos puntos clave son, número uno, la liberación de todos los prisioneros políticos, lo exigen, y número dos, que haya elecciones en ese país después de que, recuerden, Daniel Ortega dijera, quitándose la máscara públicamente y con una extrema crueldad, que no habría elecciones en Nicaragua. Esas declaraciones han servido para que el mundo aumente la presión, o por lo menos el hemisferio occidental, con esta reunión de cancilleres. Esto dice la resolución.
3: Poner en libertad de forma incondicional a todos los presos políticos y divulgar el paradero y el estado de todas las personas desaparecidas de forma forzada. Establecer las condiciones para la celebración de elecciones libres, justas e inclusivas, entre otras cosas, mediante el restablecimiento de los derechos políticos, una administración electoral independiente y una observación electoral internacional creíble.
2: Christopher Landau, en respuesta a NTN 24, el subsecretario de Estado norteamericano, quien ha representado a la delegación de Estados Unidos en la sesión, aseguró que es una gran resolución e hizo un llamado para que haya elecciones ya.
4: De esta gran resolución que demuestra el compromiso de toda la región con el pueblo de Nicaragua, el gran pueblo de Nicaragua, que yo diferencio absolutamente del gobierno actual de Nicaragua o el supuesto gobierno de los copresidentes, que es un gobierno totalmente ilegítimo. Este tipo de conducta dictatorial y opresiva, represiva, en este año de 2026, no

0: tiene lugar en nuestro hemisferio y que nosotros todos apoyamos la democracia y la voluntad del pueblo nicaragüense.
1: Y entre los cancilleres que han intervenido, los que han sido más duros y han elevado el tono contra el régimen cruel de los Ortega Murillo son, por ejemplo, el de Paraguay, Guatemala, el de Argentina, Perú y República Dominicana. Ellos fueron los más contundentes en la sesión. Esto dijeron.
2: La aprobación de esta resolución constituye una expresión clara del compromiso colectivo de la OEA de mantener la situación en Nicaragua bajo consideración y de continuar trabajando de manera concertada en favor de la democracia, de los derechos humanos y el Estado de Derecho en nuestro hemisferio.
3: En este esfuerzo, el centro de nuestra atención debe ser el pueblo nicaragüense, la liberación de los presos políticos y el cese de la persecución a actores y sectores de la sociedad, a los opositores al régimen es prioritario, así como el restablecimiento de nacionalidades, propiedades, bienes y derechos que han sido limitados por un régimen dictatorial.
4: La República Argentina asiste a este encuentro con profunda preocupación por la situación en Nicaragua y por sus consecuencias en nuestra región. Estamos convencidos de que la democracia, el respeto a las instituciones y a la voluntad popular son condiciones indispensables para garantizar la paz y la estabilidad en nuestro continente.
5: El Perú cree firmemente que ante la gravedad extraordinaria de esta situación, esta organización no puede mantenerse al margen ante lo que constituye una aberración de la democracia y una amenaza a la seguridad hemisférica y al derecho de los pueblos a vivir en paz.
6: Y como no queremos que al mirar atrás se diga en el futuro que no supimos estar a la altura de la circunstancia, hago pública en la presente consulta de cancilleres la decisión dominicana de retirar nuestra embajada del hermano país de Nicaragua hasta tanto persistan las condiciones que aquí hemos denunciado.
1: Y referentes en la defensa de derechos humanos, como Rosa María Payá, comisionada de la Comisión Interamericana de Derechos Humanos, insistieron en que mientras transcurría la sesión en la OEA, en Nicaragua hay perseguidos políticos y desaparecidos por parte del régimen de Ortega Murillo.
7: Mira, mientras transcurre esta sesión hay al menos 30 personas en situación de detención y desaparición. Al menos 60 personas en prisión política. Una población entera que teme hablar. Familiares de desaparecidos que temen a mencionar el nombre del familiar que no está. Cientos de miles de nicaragüenses que han sido forzados al exilio. Miles de ellos cuya historia de vida se ha borrado. Han borrado hasta sus registros en las actas de nacimiento. Estamos ante una situación que interpela a cada uno de los estados de la región, ante un pueblo que no ha parado de resistirse a esta agresión constante contra sus instituciones democráticas y ante la responsabilidad de proteger la democracia en cada región de nuestro continente.
1: Un gran número de defensores de derechos humanos y de exiliados nicaragüenses se han trasladado hoy a Washington para acudir a esta sesión que consideran histórica. Es la información que tenemos desde la capital de Estados Unidos.
8: Bueno, miren, la crisis social y política en Nicaragua comenzó en abril de 2018 con una ola de protestas ciudadanas contra una reforma a la seguridad social que quería imponer Daniel Ortega. Las movilizaciones pacíficas de trabajadores se expandieron por todo el país. A las movilizaciones se unieron los estudiantes universitarios, colectivos, campesinos, trabajadores y también activistas. Exigieron además democracia, elecciones anticipadas y el fin del régimen de Daniel Ortega y Rosario Murillo. Una situación que evolucionó hacia una profunda crisis de derechos humanos cuando el régimen empezó a reprimir las manifestaciones. Se reportaron miles de heridos, detenciones arbitrarias, torturas a personas opositoras y el cierre drástico de espacios democráticos y de medios de comunicación independientes. Según la Comisión Interamericana de Derechos Humanos, durante la represión se documentaron más de 300 a 355 muertos por parte de las fuerzas policiales y grupos parapoliciales. La Asociación Memoria y Justicia informó que su mecanismo para el reconocimiento de personas presas políticas elevó a 68 el número de personas detenidas por motivos políticos allí en Nicaragua, según el corte realizado el 24 de septiembre de 2026. La actualización incorpora 8 nuevos casos. Del total registrado, 53 son hombres y 15 son mujeres. El documento identifica a 31 de ellas como víctimas de desaparición forzada. Según la definición utilizada por el mecanismo, esa condición implica que no es posible conocer de manera independiente el lugar donde permanecen detenidas arbitrariamente ni su estado de salud. Pero miren, la persecución del régimen sandinista se extendió y alcanzó a varios sectores de la sociedad. La Iglesia Católica, que rechazó la represión y se ofreció como garante para un diálogo nacional, se convirtió en el blanco de la dictadura Ortega Murillo. Desde 2018, más de 260 religiosos, incluyendo obispos y sacerdotes, han sido desterrados, despojados de su nacionalidad o impedidos de ingresar al país. Entre los casos emblemáticos están el obispo auxiliar de Managua, Silvio José Báez, y el obispo de la diócesis de Matagalpa, Rolando Álvarez. El régimen además canceló la personería jurídica y confiscó propiedades de cientos de organizaciones no gubernamentales, universidades, residencias de monjas y centros de beneficencia vinculados a la iglesia. Adicionalmente, más de 450 personas han sido despojadas arbitrariamente de su nacionalidad. Y el régimen cubano sigue su ofensiva contra disidentes, comunicadores independientes y líderes religiosos. 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Volvemos en tan solo segundos.
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1: El régimen cubano sigue su ofensiva contra disidentes, comunicadores independientes y líderes religiosos. La Fiscalía Provincial de Holguín solicitó 8 años de privación de libertad para Ernesto Ricardo Medina y 10 para Yamil Sayas Pérez, integrantes del proyecto audiovisual El Cuartico. Además, el Tribunal Provincial dispuso la apertura a juicio oral contra los jóvenes a los que acusaron de la presunta comisión de propaganda contra el orden constitucional, difamación de las instituciones y organizaciones por las piezas audiovisuales que producían con críticas al castrismo. Además, el documento incriminatorio afirma que mantuvieron contacto y comunicación con figuras de la oposición exiliada en España, como Junior García Aguilera, Carolina Barrera y Amelia Calzadilla, a quienes habrían solicitado asesoramiento, formación técnica y guiones para sus transmisiones. Medina y Sayas fueron detenidos el 6 de febrero de 2026 durante registros domiciliarios en los que las autoridades policiales se llevaron equipos tecnológicos utilizados para las transmisiones públicas. El subsecretario de Estado para el Hemisferio Occidental, Juan Pablo Segura, condenó la sentencia contra la influencer cubana Ana Benzi y su madre Caridad Silvente. Un tribunal del régimen las declaró culpables de supuestos actos contra la intimidad personal y familiar por grabar y difundir la visita de un agente que les llevaba una citación y les impuso 2 años de limitación de libertad a cada una. Segura lo llamó arresto domiciliario y pidió la liberación de todos los detenidos injustamente, incluido un pastor arrestado cuando intentaba acompañarlas al tribunal.
2: La cobardía del régimen cubano no conoce límites. Una vez más, huyen atemorizados y censuran a cualquiera que exprese opiniones diferentes a las de su fallida revolución. Ana Benzi y su madre fueron condenadas injustamente a 2 años de arresto domiciliario simplemente por levantar la voz. Todos los detenidos injustamente, incluido el pastor, el pregonero, que intentó acompañar a Ana y a su madre al tribunal, deben ser liberados.
1: Avanzamos con más noticias de la semana. Inconsciente y conectada a ventilación artificial, así se encuentra Krista Pike, la mujer condenada a muerte que sobrevivió al procedimiento de inyección letal en Tennessee. Los especialistas del Centro Médico de Nashville, paradójicamente, ahora trabajan para mantenerla con vida. Está intubada mientras los médicos buscan eliminar de su organismo las 2 dosis de pentobarbital administradas durante el procedimiento. Galo Arellano, periodista permanente de NTN 24 en Miami, con lo más reciente de este caso que ya motivó una investigación independiente.
3: Krista Pike está conectada a un respirador y se encuentra inconsciente en un hospital tras su fallida ejecución en Tennessee. El personal del hospital está trabajando para salvarle la vida y eliminar las 2 dosis del fármaco que el Estado utiliza para ejecutar a los presos. El presidente Donald Trump, en una conversación con periodistas, se refirió a este caso.
4: Bueno, fue una situación interesante, pero habrá que hablar para ver qué pasa, ya sea que avancen o no. Saben de lo que se trató, ¿no? Una ejecución donde la medicación no funcionó exactamente. Él respondería mejor que cualquiera. ¿Cómo pasó eso? Es un gran médico. No debería ser muy difícil.
3: May Martínez, también madre de Colin Slemmer, la joven que fue asesinada por Pike, también se refirió a esta tragedia.
5: Lo vi todo. Estaba despierto.

0: despierta, se reía, movía la cabeza y los pies, intentaba incorporarse. No funcionó la primera vez que le pusieron la inyección, tampoco funcionó la segunda vez. No se hizo justicia para mi hija.
1: El sorprendente fallo en la Cámara de Ejecución de Tennessee ha llevado a ambas partes del debate sobre la pena de muerte a exigir respuestas. El gobernador de este estado, Bill Lee, abrió una investigación.
2: Inmediatamente tomó acciones para llamar a una revisión y evaluación dedicada e integral de una tercera parte sobre el protocolo. Esa investigación será dedicada y va a tomar tiempo, y por ello la última ejecución agendada para este año no tendrá lugar.
1: Los abogados de Pike afirmaron que creían que unos problemas con los catéteres intravenosos provocaron que el fármaco letal pentobarbital fluyera hacia su cuerpo en lugar de hacia su torrente sanguíneo.
2: Krista está viva. Ahora mismo no tenemos conocimiento de su pronóstico o alguna actualización sobre su salud en este momento. Pero sí que sabemos que ella está viva ahora mismo recibiendo atención médica para salvarle la vida. El estado de Tennessee nos ha mostrado nuevamente que no son capaces de llevar a cabo una ejecución consistente con la dignidad humana básica. Lo de esa noche no fue solamente ineficiente, sino que también fue cruel y fue tortuoso.
1: Según los abogados de Pike, en ningún momento ningún miembro del equipo de ejecución se dio cuenta de que los catéteres intravenosos no estaban colocados correctamente, de que las venas se habían reventado y de que el pentobarbital estaba entrando total o parcialmente en el cuerpo de Pike. Lo horroroso es que si ella queda con muerte cerebral o como un vegetal, no podrán condenarla a muerte otra vez. Entonces quedaría en esas circunstancias.
3: Quedaría en estado vegetativo y ante los ojos de la historia, pues imagínate cómo esto queda ante en las páginas de la historia de la justicia norteamericana y ante los ojos del mundo. Ante los ojos del mundo, que Estados Unidos esté en la misma lista de los países como China, como Corea del Norte, como Arabia Saudita, que son algunos de los pocos que todavía aplican la pena de muerte.
1: En lugar de subsanar este fallo, según lo que dicen sus abogados, las personas que estaban con Pike prepararon y administraron un juego de jeringas de pentobarbital de reserva y se le inyectaron. Esta es la información que les tengo. Soy Galo Arellano reportando desde Miami para NTN 24.
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1: No iba a permitir que los demás murieran. Eso fue lo que afirmó el capitán del avión de la compañía Fly Dubai, que fue atacado por su copiloto el pasado miércoles durante un vuelo con destino a Tel Aviv. El comandante de la aeronave recibió una emotiva llamada del primer ministro de su país, de India, quien destacó su valentía y le expresó su reconocimiento por la determinación con la que logró evitar una tragedia.
2: Un acto de absoluta valentía en los cielos. El piloto indio Smith Bashar, capitán de la aerolínea Fly Dubai, relató los dramáticos segundos que vivió a bordo de un vuelo que cubría la ruta entre Dubai y Tel Aviv, tras ser brutalmente apuñalado por su propio copiloto en un aparente y desespero intento por estrellar la aeronave.
3: Cuando estaba tirado en el suelo, golpeado, podía sentir que el avión iba en picada y me dije a mí mismo, este es el último esfuerzo, Smith, hazlo, la puerta está justo ahí. Abrí la puerta y todos entraron. Yo intentaba salvarme.
2: El vuelo que transportaba a 174 personas a bordo sufrió un vertiginoso ascenso durante la agresión. Pese a las graves heridas con arma blanca y encontrarse bañado en sangre sobre el suelo de la cabina, el experimentado capitán de 17 años de trayectoria logró abrir el acceso, permitiendo que la tripulación y los pasajeros neutralizaran al atacante. Su heroica acción conmocionó a la India y al mundo entero. El primer ministro Narendra Modi mantuvo una emotiva llamada de casi 10 minutos con el capitán, para exaltar su temple, asegurando que su fría decisión salvó a cientos de vidas y demostró al mundo su valentía.
3: No estoy pensando en mis heridas como algo típico porque eso retrasaría mi recuperación. Lo tomo como un viaje y estoy muy seguro de que volveré a estar absolutamente saludable.
2: Las autoridades internacionales continúan investigando los móviles de este grave atentado aéreo, mientras el capitán Mashar convalece en Abu Dhabi.
1: Muy bien, se nos acabó el tiempo en Punto Final, una semana de noticias de NTN 24. Recuerden que ustedes pueden seguir bien informados, y sí, señores, estamos en X como arroba NTN 24 y también en nuestra página web www.ntn24.com. Les informó con mucho gusto Angélica Trejos y los espero en una nueva oportunidad. Gracias a ustedes, como siempre, por su compañía.
4: Vivió con una bala en su cuerpo por casi 2 semanas, pero finalmente le remueven el proyectil al inmigrante venezolano Wilber Garcés. La gobernadora de Nueva York designa a Letitia James como fiscal especial del caso Cornell. Asegura que caerá quien tenga que caer por el abuso sexual grupal en contra de una joven. ¿Qué sigue para Christea Pikes? Después de su ejecución fallida, la mujer condenada al corredor de la muerte sigue en condición crítica. Lo que el huracán Polo se llevó, cientos de familias mexicanas lo perdieron todo. Sus hogares quedan destruidos ante los vientos y las inundaciones. Bienvenidos a esta nueva edición de 24 horas. Les saluda con muchísimo gusto Alexandra Estergios. Gracias por acompañarnos. Iniciamos con el inmigrante venezolano Wilber Garcés, que fue sometido a una cirugía donde le removieron la bala que llevaba en la espalda después de ser herido por agentes de ICE. Su abogada asegura que el disparo ocurrió durante un operativo que hoy estaría limitada por nuevas reglas. Es nuestro corresponsal David Medina que nos tiene la historia.
5: Tras pasar

0: 11 días con una bala en su espalda, el inmigrante venezolano Wilber Garcés, quien fue baleado por un agente de ICE durante un operativo migratorio en Austin, Texas, fue sometido a una cirugía este jueves, dijo Kay Lincoln, abogada de Wilber, en un video publicado en sus redes sociales.
1: Wilber had his surgery today. He had the bullet taken out of his body.
0: Wilber fue sometido a una cirugía hoy. Le quitaron la bala de su cuerpo y regresará a custodia federal. Está bien y esto nunca tuvo que haber pasado, dijo la abogada. El caso más reciente del migrante venezolano Wilber Garcés en Austin y otros dos operativos migratorios en el mes de julio que terminaron con la vida del mexicano Lorenzo Salgado Araujo en Houston y el colombiano Johan Sebastián Durán en Maine han puesto bajo cuestionamiento las paradas de ICE, indican organizaciones de derechos civiles.
2: Que sean policías reales, que no andan así nada más cometiendo terror y que no tengan ningún, no haya consecuencias cuando hay violaciones de la ley y violaciones de los derechos civiles de los inmigrantes y los ciudadanos que están parando.
0: Las paradas de vehículos se han convertido en uno de los puntos más controvertidos de los operativos migratorios en el país. Debido a esta situación, ICE emitió un memorándum interno con fecha del 30 de septiembre y divulgado este jueves 1 de octubre y obtenido por prensa asociada, donde establece que los agentes no están autorizados a perseguir vehículos que no se detengan, sin excepciones, cuando estos intenten evadir un control.
3: Tratando de ponerle presión al gobierno que haga esos cambios que tanto necesitamos, porque lo que hemos encontrado tras estos casos y trabajando con nuestra comunidad, que es la más afectada por esta violencia en manos de los agentes de ICE, es que hay un terror en la comunidad ahorita.
0: Las nuevas reglas de ICE además indican que solo los oficiales que hayan completado cursos de entrenamiento específicos y avanzados están autorizados para realizar detenciones de vehículos. Las paradas de tránsito solo pueden efectuarse utilizando vehículos oficiales que cuenten con luces y sirenas. Además, todos los agentes involucrados en la detención de un vehículo deben de portar y mantener encendidas sus cámaras corporales durante todo el encuentro. Un análisis recientemente publicado por el periódico The Washington Post indica que al menos 20 personas han sido blanco de disparos por agentes de ICE, específicamente durante operativos vehiculares, en lo que va del segundo mandato del presidente Donald Trump. Por ahora, ICE dijo que los operativos migratorios y los arrestos automovilísticos planificados continuarán vigentes contra objetivos delictivos específicos, pero bajo este marco regulatorio mucho más estricto. David Medina, Noticias Estrella TV.
4: Miles de venezolanos en Estados Unidos enfrentan horas cruciales tras el vencimiento del estatus de protección temporal, conocido como el TPS. Mientras esperan una decisión de la Corte Suprema, USCIS informó que algunos beneficiarios podrán conservar su autorización de empleo que vencería el 2 de octubre. Pero esto será bajo ciertas condiciones y renovaciones en trámite. Abogados migratorios advierten que la suspensión del TPS no significa una deportación automática, pero recomiendan explorar otras vías legales para permanecer en el país. El motor del empleo en Estados Unidos pierde fuerza. En septiembre, la economía generó apenas 29 mil nuevos puestos de trabajo, muy por debajo de lo que esperaban los analistas. A la par, el desempleo subió a 4.2% y los salarios siguen sin alcanzar el ritmo de la inflación. El informe llega en medio de precios elevados de gasolina y alimentos, mientras crecen las dudas sobre la solidez del mercado laboral y, por supuesto, que el impacto de la inteligencia artificial en miles de empleos. Nueva York intensifica la investigación sobre una presunta violación grupal ocurrida en la Universidad de Cornell. La fiscal general Letitia James fue designada como fiscal especial para poder revisar este caso, después de que surgieran dudas sobre el manejo de las denuncias por parte de las autoridades. La gobernadora de Nueva York también condenó el hecho. La joven acusa a varios miembros de una fraternidad de haberla drogado y agredido en 2024.
5: If someone is too intoxicated to consent, it should not matter whether they chose to use drugs or alcohol. Voluntary intoxication is not a license for sexual assault or gang rape, period.
6: We will review the facts, gather evidence, interview witnesses, and if warranted, pursue prosecutions. I know that you want answers. I do too.
4: La gobernadora Kathy Hochul aseguró que si la evidencia lo justifica, se presentarán cargos criminales. Y vámonos con más información porque Donald Trump se prepara para una intensa gira política de cara a las elecciones de medio término, con visitas programadas en al menos 17 estados durante las próximas semanas. El presidente busca movilizar a los votantes republicanos en una contienda clave para conservar el control del Congreso. Sin embargo, mientras la Casa Blanca apuesta por su presencia en el terreno, varios candidatos de su partido han comenzado a tomar distancia en su figura en medio de un panorama electoral cada vez más competido. Pero mientras el presidente Donald Trump se prepara para empezar su gira, bueno, esto con miras, como se los decía, las próximas elecciones, los números de las más recientes encuestas no le están favoreciendo. Es Rubén Pereira que nos tiene más información.
7: Para Delia, cada bolsa del supermercado que sube a su carro pesa más de lo que cuesta que por lo que lleva.
8: Como con $100 agarramos casi para toda la semana y ahorita ya es como con 200 y te quedas como a media semana. Es demasiado caro todo. Pues afecta demasiado porque casi la mayor parte del cheque es para la quincena, para la comida. La verdad que sí está muy caro todo.
7: Según una nueva encuesta de AP Nork, solo el 17% de los estadounidenses aprueba el manejo del presidente Trump del costo de vida. Apenas el 26% aprueba su manejo de la economía y el 65% responsabiliza principalmente a sus políticas por la persistencia de los altos precios.
9: Lo primero que deben de pensar todas las personas que están queriendo ayudar supuestamente en los puestos públicos, es lo primero que deben de ver, que deben de ayudar a la economía, que es lo más terrible ahorita. Está terriblemente caro, es casi imposible ya comprar las cosas más esenciales que necesitamos y estamos sobreviviendo nomás porque Dios así lo quiere.
7: Y es que la presión se concentra en gastos difíciles de evitar. Cerca de la mitad de los estadounidenses dice estar muy o extremadamente preocupada por poder pagar los alimentos. Una inquietud que también alcanza cerca de la mitad cuando se trata de llenar el tanque de gasolina.
10: Los ricos, el presidente y todos andan en avión, les pagan por el gas y todo. A ellos no les afecta, a nosotros sí.
7: Y con el supermercado y el combustible presionando el presupuesto familiar, la economía podría terminar también pesando en las urnas este noviembre. El descontento incluso ha penetrado parte de la base del presidente. Cerca de 6 de cada 10 republicanos desaprueban ahora su manejo del costo de vida y aproximadamente la mitad dice que su desempeño en este tema ha sido peor de lo que esperaba. El bolsillo llega así al centro de la contienda política, a solo semanas de unas elecciones de medio término que definirán el control del Congreso. Rubén Pereira, noticias.
4: Y Krista Pike, la reclusa que sobrevivió a un intento de ejecución por inyección letal en Tennessee, permanece hospitalizada en estado crítico. Sus a un ventilador y recibiendo atención por los efectos del pentobarbital administrado durante el procedimiento. La condena, que se prolongó por más de 2 horas, terminó en medio de complicaciones y ahora su defensa exige que se preserve toda la evidencia del fallido intento de ejecución. Y en más información, Amber Geiger, la ex agente de la policía de Dallas condenada por el asesinato de Botham Jean, obtuvo la libertad condicional tras cumplir 7 años de una sentencia de 10. El caso desató protestas nacionales en 2018 cuando la oficial entró por error al apartamento de su vecino y le disparó. La familia de la víctima rechazó la decisión y asegura que la justicia fue recortada para un crimen que conmocionó a todo el país. Y bueno, vamos a una pausa porque lo llevamos a conocer la pequeña Los Ángeles. Inmigrantes deportados salen adelante en la capital mexicana. Ya les contamos. Y además, la desgracia para los damnificados por el huracán Polo. Las lluvias y las inundaciones se llevan toda una vida.

0: empezamos para informarles que en la capital mexicana existe un rincón conocido como la pequeña Los Ángeles, donde cientos de deportados y retornados buscan reconstruir sus vidas. Ahí, lejos del sueño americano y frente al reto de empezar de nuevo. Pero ahí encuentran apoyo, orientación y una segunda oportunidad. Es Víctor Blázquez que nos muestra cómo este barrio se ha convertido en un refugio de esperanza.
1: Después de la deportación, hay un país que es suyo, pero que no lo conocen. Sienten ser extranjeros en su propia nación. En pleno corazón de la Ciudad de México se encuentra un barrio muy peculiar. Le llaman La Pequeña Los Ángeles. Se encuentra en el Monumento a la Revolución y se extiende por 5 cuadras a la redonda. Aquí, jóvenes y adultos, deportados o que por acto voluntario decidieron abandonar Estados Unidos por alguna causa, se congregan para hacer una gran comunidad de más de 1,000 personas. Porque ahora el reto es otra historia, la de intentar reconstruir una vida en un país que dejaron atrás siendo niños. Alex, por ejemplo, ya rehizo su vida después de varios años.
2: Hoy sí hay esa comunidad para decirle a un migrante, un deportado que viene de regreso, ¿sabes qué? No es el fin, tienes las herramientas, tienes el idioma, hoy ya es tiempo del sueño mexicano.
1: Las palmeras a la vista provocan un sentimiento por recordar California. En New Comienzos estiman que una persona puede rehacer su vida aquí en unos 3 años. Además, atienden alrededor de 1,000 personas a la semana de ambos lados de la frontera.
3: Una deportación no termina cuando la persona llega a México, no, ahí comienza la reintegración, ¿no? Tanto de documentos, de empleo, salud, vivienda, familia. La deportación puede cambiar tu vida, pero no tiene que definir tu futuro.
1: Son mexicanos que en algunos casos no conocen su propio país, porque desde pequeños sus papás se los llevaron a Estados Unidos. El idioma, la falta de empleo, vivienda, documentos y redes de apoyo son algunos de los obstáculos que enfrentan.
4: Si triunfaste en Estados Unidos y sobreviviste, lo vas a poder hacer en México.
1: David vivió 40 años en el estado de Nevada.
4: Y siento que si ven un latino, un hispano con rasgos latinos y lo ven hablando inglés, lo critican. ¿Te crees gringo? Pero no entienden que esa persona desde niño se crió con el inglés.
1: Incluso algunos de ellos no están registrados, por lo que no tienen un acta de nacimiento o identificación que los distinga como mexicanos.
5: Se les empezó a no ayudar, sino a ver la posibilidad de que lo que ellos consumieran o adquirieran, los precios fueran accesibles, ¿no?
1: Para miles de mexicanos, aquí comienza una nueva historia, en un país que dejaron atrás hace mucho tiempo y que ahora necesitan volver a sentir como suyo. En Ciudad de México, Víctor Blázquez, Noticias, Estrella TV.
0: Pero hay otra comunidad que también encontró una nueva vida en la capital mexicana. Familias palestinas tienen una segunda oportunidad. Hoy trabajan, emprenden pequeños negocios, inclusive luchan por salir adelante, convirtiendo todo el dolor del exilio en superación. Es Fermín Olmedo que nos tiene la historia.
6: La paz, solidario, todos. No queremos guerras, no queremos

0: No queremos genocidios, de verdad.
1: Desde su llegada a México desde Palestina, Mohamed Aver ha tenido que aprender a vivir con cicatrices que no se ven. Los aviones que cruzan el cielo de la Ciudad de México y hasta el estruendo de una tormenta

0: Cada martes recorre las calles a bordo de un triciclo motorizado repleto de sabores palestinos. Hummus, falafel, shawarma y kebabs son ahora sus herramientas para volver a empezar. Clientes que llegan por la comida terminan conmoviéndose con su historia de supervivencia. A pocos kilómetros de distancia, su hermano menor Fadi libra su propia batalla. En Gaza tenía casas, dinero y un negocio. Hoy vende comida en un pequeño triciclo decorado con banderas de México y Palestina. Llegó sin dinero, sin teléfono y con apenas la esperanza de sobrevivir.
1: Tiene tres casas, tiene tres coches, tiene esta ya. Todo a bajar. Se acabó todo. Como yo llegaste aquí, no tengo nada. Gracias a Dios, poco a poco. Mil gracias a Dios.
0: Fadi ahorra cada peso con un sueño muy claro. Reunirse de nuevo con sus hermanas que siguen atrapadas en Gaza y abrir su propio negocio. Mientras la guerra sigue dejando dolor y pérdidas, estas familias han encontrado en México una nueva esperanza, una oportunidad para sanar, para trabajar y para demostrar que aún después de perderlo todo, siempre es posible volver a levantarse, construyendo día con día una nueva esperanza. Fermín Olmedo, Noticias Estrella TV.
2: Y siguiendo con información de México, precisamente el país redobla la presión sobre Washington para lograr una reducción de los aranceles al acero, al aluminio y vehículos que siguen golpeando a sus exportaciones. El secretario de Economía, Marcelo Ebrard, aseguró que las negociaciones con Estados Unidos avanzan, pero aún no hay acuerdo definitivo. El funcionario advierte que la prioridad es proteger empleos y empresas mexicanas, mientras persiste la incertidumbre por las medidas comerciales impulsadas desde la Casa Blanca. Y la investigación sobre el ataque mortal en una secundaria de Torreón apunta a que los agresores buscaban cumplir un reto ligado a contenidos de videojuegos y redes sociales. Dos hermanos gemelos de 18 años, exalumnos del plantel, irrumpieron armados con machetes y petardos, dejando sin vida a la subdirectora de la escuela y a cuatro personas heridas. Las autoridades analizan sus dispositivos electrónicos para determinar si formaban parte de una red que promueve ataques similares en las escuelas. Cambiando de información, el huracán Rachel ganó fuerza y alcanzó la categoría 3 frente a las costas del Pacífico mexicano. El fenómeno presenta vientos sostenidos de hasta 195 kilómetros por hora y ya provoca alerta en Baja California Sur, en Sinaloa, en Nayarit y Jalisco. Autoridades advierten sobre lluvias torrenciales, oleaje de hasta 6 metros, posibles inundaciones y también deslaves, mientras Protección Civil mantiene vigilancia permanente sobre su trayectoria. Y el norte de México sigue contando los daños tras el paso del huracán Polo. Decenas de familias permanecen desplazadas y varios municipios continúan bajo el agua. En Bacabachi, Sonora, los residentes intentan rescatar lo poco que les quedó después de que las inundaciones arrastraran sus pertenencias.
3: Gracias a Dios estaba una escalera. Pudimos subir al techo y en cuestiones de minutos ya el agua ya estaba hasta arriba, nos tapó toda la casa, el agua subió más de 2 metros. Se desperdició todo, fue un desperdicio total, camas, estufas, ropa. Ahorita no tenemos nada, no hemos desayunado, no hay ropa limpia, no hay jabón, no hay nada. Todo una pérdida total.
2: La madre de familia también relató que ella y sus hijos salvaron la vida gracias a su perro que los alertó durante la madrugada cuando el agua comenzaba a inundar su vivienda. Ahora dice que lo han perdido todo. Y bueno, en otra información, el capitán indio Smith McAshar revivió este dramático momento que les compartimos aquí también, en el que fue apuñalado por su copiloto durante un vuelo en Fly Dubai con 174 personas a bordo. Desde una cama de hospital relató que a pesar de sus heridas, logró abrir la puerta de la cabina para pedir ayuda cuando el avión perdía altura de forma brusca. Su valentía permitió que tripulantes y pasajeros redujeran al agresor, evitando una posible tragedia aérea y salvando decenas de vidas. Y cuatro tripulantes vivieron horas de terror en el Pacífico Sur después de que un grupo de cachalotes ya gigantes embistiera su yate y lo dejara con graves daños. Mírelo usted, la embarcación comenzó a hacer agua hasta quedar sentenciada a hundirse, obligando a la tripulación a refugiarse en una balsa salvavidas. Tras pasar 18 angustiosas horas a la deriva, los náufragos fueron rescatados por un buque mercante. Impactantes imágenes captaron el momento en el que el yate desapareció bajo las olas. Con esto hacemos una breve pausa y al regresar le tenemos más en los puros huesos, pero elegantemente vestida, una Catrina gigante llega con un mensaje para los inmigrantes en este Día de Muertos. Además, momento

0: Gracias por continuar con nosotros. Una impotente Katrina de más de 10 metros de altura ya se roba las miradas en Oakland, California. La enorme figura fue recibida con una ceremonia oficial en el barrio de Fruitvale, corazón de la comunidad latina de la ciudad. Líderes comunitarios destacaron que el monumento celebra las tradiciones mexicanas y envía un mensaje de bienvenida a los inmigrantes.
1: Estamos felices de este proyecto. Esta Katrina es una representación de nuestra cultura y de nuestra tradición. Y nos da mucho gusto que esté en Fruitvale y en Oakland.
2: Día de los Muertos is important to me, especially because it's in honor of the ones that have already passed but are still in your memory and your presence. And la Katrina is a really big symbol because she represents a high class lady.
0: La escultura será una de las grandes atracciones durante las próximas celebraciones del Día de Muertos. Y fíjense, vamos a cambiar de información totalmente porque hubo momentos de pánico que se vivieron en la Feria de Torreón en México, cuando un niño de apenas 4 años quedó colgando de una canastilla de la Rueda de la Fortuna mientras la atracción movimiento. El menor habría ingresado a una zona restringida sin ser detectado y fue elevado varios metros sobre el suelo. Los operadores detuvieron el juego de inmediato y el personal de emergencia logró rescatarlo sano y salvo. Autoridades descartaron una falla mecánica y ya investigan la responsabilidad del incidente. Con esto me despido. Soy Alexandra Sergios. Muchísimas gracias por haberme acompañado. Quédese con la

0: El ataque a una secundaria en México fue anunciado en redes sociales. Los presuntos agresores mostraron sus armas un día antes y planeaban transmitir una masacre en vivo. Revelan el video del arresto de Luigi Mangione. Las cámaras corporales muestran el momento en el que la policía lo identifica en un McDonald's y descubre lo que llevaba en su mochila. Antes de ir por Maduro, Trump habría hecho una pregunta clave, pero no a sus asesores. Revelan que el presidente consultó a la inteligencia artificial sobre la operación. ¿Qué quería saber? Ya le cuento. Un pequeño héroe de cuatro patas salva a toda una familia de las inundaciones en Sonora. El agua los sorprendió mientras dormían, pero el perro los alertó justo a tiempo para escapar. Así comenzamos. Les saluda con mucho gusto Alexandra Estergios. Gracias por acompañarme en Noticias 24 Horas. E iniciamos en México con lo último del ataque armado en una secundaria de Torreón. Las autoridades analizan publicaciones en redes sociales donde los presuntos agresores habrían anunciado su plan. Una de las líneas de investigación apunta a un posible reto vinculado a videojuegos. Desde la capital mexicana, Víctor Blázquez tiene todos los detalles.
1: Surgen nuevos detalles sobre el ataque en una escuela secundaria en Torreón, Coahuila, que dejó una subdirectora muerta y cuatro personas heridas, entre ellas un adolescente de 13 años que perdió un brazo tras ser atacado con un arma blanca. Las investigaciones revelan que el ataque había sido anunciado un día antes.
2: Tienen un apodo a estas personas.
3: Los cuates,
2: los conocen como los cuates. Sí.
1: Uno de los dos hermanos, gemelos, se publicó en redes sociales portando un cubrebocas de huesos de mandíbula, ropa negra, alusiva a violencia y hasta las armas que usaron, como una hacha, tres cuchillos tácticos, un martillo, bombas molotov y petardos. Además, tenían como objetivo principal atacar mujeres y niñas.
4: La línea que tenemos es una institución educativa que ellos eligieron por dos factores. Por la cercanía y porque es una institución que ellos conocían.
1: Las líneas de investigación apuntan a un reto viral ligado a videojuegos. Incluso los jóvenes querían transmitir el atentado en vivo. Mientras, adentro de la escuela, los estudiantes vivían minutos de terror.
5: Cuando empezaron a correr y a aventar bombas y así, todos los muchachos nos metimos a los salones. Nuestros compañeros nos protegieron.
1: La presidenta Sheinbaum sostuvo que pedirá medidas de seguridad a las plataformas de redes sociales y videojuegos, candados de seguridad.
6: Exigir a las plataformas digitales que bajen de su contenido en el momento en que encuentren comunicados o acciones que tiendan a la violencia, al abuso o al acoso. Es decir, prohibir que haya ese tipo de publicaciones en las plataformas digitales.
1: Investigaciones apuntan a que los adolescentes de 18 años presentan desintegración familiar. Para el especialista en infancias Juan Martín Pérez, cancelar y prohibir contenido sensible no es la solución integral que se requiere.
7: Lo que sí puede prevenir delitos es abrir en muchas más opciones e invertir en actividades culturales, deportivas, creativas.
1: De 2024 a la fecha, Torreón ha registrado tres ataques en contra de centros educativos, lo que ha prendido las alarmas porque en la estadística ya muestra un evento por año. En Ciudad de México, Víctor Blázquez, Noticias, Estrella TV.
0: Y revelan el video de la cámara corporal de la policía del momento en el que encuentran a Luigi Mangione en un McDonald's en Pensilvania. Mírelo usted.
8: Luigi.
0: Mangione era buscado tras el asesinato del director ejecutivo de United Healthcare, Brian Thompson. Esto ocurrió en Nueva York. Estas imágenes publicadas por orden de un juez muestran a los agentes acercándose a él, interrogándolo y esposándolo durante su arresto en diciembre del 2024. Mangione tenía consigo una identificación falsa que habría utilizado para ocultar su verdadera identidad. Posteriormente, los oficiales revisaron su mochila y encontraron un arma. En el juicio, la defensa intentó que la evidencia incautada durante el arresto quedará fuera del caso. Y la inteligencia artificial habría jugado un papel en la captura de Nicolás Maduro. Según la revista Time, en diciembre del 2025, un mes antes de la operación, el presidente Trump se reunió con Elon Musk y consultó al chatbot Grok. ¿Cómo reaccionarían los venezolanos si Estados Unidos capturaba a Maduro? La inteligencia artificial respondió que muchos probablemente celebrarían su caída. Sin embargo, el reporte no indica que Grok haya recomendado la captura ni que su respuesta haya sido determinante en la decisión del presidente. Y a propósito, miles de venezolanos en Estados Unidos enfrentan horas cruciales tras el vencimiento del estatus de protección temporal, conocido como el TPS. Mientras esperan una decisión de la Corte Suprema, USCIS informó que algunos beneficiarios podrán conservar su autorización de empleo, que vencería este 2 de octubre, bajo ciertas condiciones y renovaciones en trámite. Abogados migratorios advierten que la suspensión del TPS no significa una deportación automática, pero recomiendan explorar otras vías legales para permanecer en el país. Y el inmigrante venezolano Wilber Garcés fue sometido a una cirugía donde le removieron la bala que llevaba en la espalda, luego de ser herido por agentes de ICE. Su abogada asegura que el disparo ocurrió durante un operativo que hoy estaría limitado por nuevas reglas. Desde Texas, nuestro corresponsal David Medina nos tiene la historia.
3: Tras pasar 11 días con una bala en su espalda, el inmigrante venezolano Wilber Garcés, quien fue baleado por un agente de ICE durante un operativo migratorio en Austin, Texas, fue sometido a una cirugía este jueves, dijo Kay Lincoln, abogada de Wilber, en un video publicado en sus redes sociales.
8: Wilber had his surgery today. He had the bullet taken out of his body.
3: Wilber fue sometido a una cirugía hoy. Le quitaron la bala de su cuerpo y regresará a custodia federal. Está bien, y esto nunca tuvo que haber pasado, dijo la abogada. El caso más reciente del migrante venezolano Wilber Garcés en Austin y otros dos operativos migratorios en el mes de julio que terminaron con la vida del mexicano Lorenzo Salgado Araujo en Houston y el colombiano Johan Sebastián Durán en Maine han puesto bajo cuestionamiento las paradas de ICE, indican organizaciones de derechos civiles.
9: Que sean policías reales, que no andan así nada más cometiendo terror y que no tengan ningún... No haya consecuencias cuando hay violaciones de la ley y violaciones de los derechos civiles de los inmigrantes y los ciudadanos que están parando.
3: Las paradas de vehículos se han convertido en uno de los puntos más controvertidos de los operativos migratorios en el país. Debido a esta situación, ICE emitió un memorándum interno con fecha del 30 de septiembre y divulgado este jueves 1 de octubre y obtenido por prensa asociada, donde establece que los agentes no están autorizados a perseguir vehículos que no se detengan, sin excepciones, cuando estos intenten evadir un control.
10: Trataron de ponerle presión al gobierno que haga esos cambios que tanto necesitamos, porque lo que hemos encontrado tras estos casos y trabajando con nuestra comunidad, que es la más afectada por esta violencia a manos de los agentes de ICE, es que hay un terror en la comunidad ahorita.
3: Un análisis recientemente publicado por el periódico The Washington Post indica que al menos 20 personas han sido blanco de disparos por agentes de ICE, específicamente durante operativos vehiculares, en lo que va de el segundo mandato del presidente Donald Trump. Por ahora, ICE dijo que los operativos migratorios y los arrestos automovilísticos planificados continuarán vigentes contra objetivos delictivos específicos, pero bajo este marco regulatorio mucho más estricto. David Medina, Noticias Estrella TV.
0: Y hay un nuevo giro en el caso de la presunta violación grupal en la Universidad de Cornell. La gobernadora de Nueva York, Kathy Hochul, apartó la fiscal local de la investigación y puso el caso en manos de la fiscal general, Letitia James. Hochul dice que perdió la confianza en cómo fue manejada la denuncia. La policía de Cornell habría entregado a los fiscales un expediente incompleto y el fiscal del condado ni siquiera entrevistó directamente a la joven antes de decidir no presentar cargos. La ex estudiante asegura que fue drogada y agredida sexualmente por 7 miembros de una fraternidad en 2024.
11: If someone is too intoxicated to consent, it should not matter whether they chose to use drugs or alcohol. Voluntary intoxication is not a license for sexual assault or gang rape, period.
12: We will review the facts, gather evidence, interview witnesses, and if warranted, pursue prosecutions. I know that you want answers. I do too.
0: Ahora Letitia James revisará la investigación y podrá presentar el caso ante un gran jurado si encuentra evidencia suficiente para presentar cargos. Y mientras tanto, nuevos detalles ya revelaron qué habría fallado durante el intento de ejecución de Krista Spike en Tennessee. Según sus abogados, Spike se encuentra inconsciente, intubada y conectada a un ventilador. Esto después de recibir 2 dosis de pentobarbital. La defensa cree que las vías intravenosas fueron colocadas incorrectamente y que el fármaco entró en su tejido en lugar de en el torrente sanguíneo. El gobernador Bill Lee suspendió las ejecuciones y ordenó una investigación independiente. Es momento de ir a una breve pausa, no se despega. Al regresar le tenemos más. El agua les quitó todo en minutos. Cientos de personas se quedan sin hogar en México por el huracán Polo. Una familia se salvó gracias a su mascota. Además, Trump queda en el anzuelo de los pescadores. Culpan a sus políticas por el aumento de los costos que amenazan con hundir a sus negocios. Dos hermanos perdieron todo en Gaza, pero se refugiaron en México y ahora le ponen sabor palestino a su nuevo comienzo. Ya regresamos.

0: estamos para informarles que el río Bravo se desbordó en la frontera entre Ciudad Juárez y El Paso, Texas, inundando calles y obligando a cerrar autopistas. El aumento del caudal fue provocado por fuertes lluvias en Nuevo México, cuya agua tardó cerca de un día en llegar a la zona. Autoridades aseguran que el río no debería seguir subiendo y no prevén nuevas alertas por inundaciones. Y más al sur, las inundaciones han dejado un panorama mucho más devastador. En Sonora hay familias que escaparon en plena madrugada gracias a la alerta de su perrito, pero hoy no tienen casa a la cual regresar. El huracán Polo les quitó prácticamente todo y ahora una nueva amenaza avanza por el Pacífico. Es María Teresa Sarabia que tiene las historias de los damnificados.
1: En medio de la noche, un pequeño perro salvó a toda una familia. El animal, empapado por el agua que ya entraba a la casa, despertó a su dueña y le dio a todos el tiempo justo para escapar.
2: Gracias a Dios estaba una escalera. Pudimos subir al techo y en cuestiones de minutos ya el agua ya estaba hasta arriba. Si no fuera por mi perrita que va y se sacude en el agua, no nos despertamos. Nos salvó una perrita.
1: Lucía, su esposo y sus tres hijos sobrevivieron, pero perdieron su hogar y prácticamente todo lo que tenían.
2: Se desperdició todo, fue un desperdicio total, camas, estufas, ropa. Ahorita no tenemos nada, no hemos desayunado, no hay ropa limpia, no hay jabón, no hay nada. Toda una pérdida total.
1: El agua superó los 2 metros y cubrió por completo su vivienda en Bacabachi, Sonora, una de las comunidades golpeadas por las inundaciones que dejó el huracán Polo. La crecida sorprendió a los vecinos mientras dormían, obligando a familias como la de Karina a abandonar sus casas en plena madrugada.
3: Nos llegó el agua a las 2 de la mañana con mi hija embarazada, mi nieto. Salimos a la vía y nos llegaba aquí, de la cintura arriba, y estaba muy desesperada yo. No, muy feo.
1: Cientos de personas continúan evacuadas o perdieron sus viviendas y al menos 13 municipios permanecen inundados. Pero después de la tormenta, no siempre viene la calma. La amenaza continúa en el Pacífico por el huracán Rachel, que tiene a México en alerta por lluvias intensas, desbordamientos y más inundaciones en varios estados. María Teresa Sarabia, Noticias Estrella TV.
0: Y seguimos en México porque ya está en el penal de máxima seguridad del altiplano Miguel Ángel Solano Ruiz, alias el Capitán Sol. El ex marino fue capturado en Zapopan, Jalisco, tras casi 300 días de investigación y además es señalado como una pieza clave de la presunta red de huachicol fiscal vinculada a los hermanos Farías Laguna. Ahora quedó a disposición de un juez y enfrenta una imputación por delincuencia organizada relacionada con el contrabando de combustible. Y el presidente Donald Trump anunció que Europa comenzará a liberar parte de sus reservas de diésel para intentar frenar el aumento de los precios. Esto después de una reunión de emergencia en el G7 que confirmó una liberación coordinada de 100 millones de barriles durante 4 meses, con una parte importante en los primeros 20 días. La medida busca aliviar la escasez y el alza del combustible que ya golpea a varios sectores de la economía. Y uno de los sectores precisamente que ya siente este golpe es el de la pesca. En Maine, un pescador de langosta dice que el diésel, los aranceles y otros costos

0: pues están poniendo en jaque un negocio del que ha vivido durante décadas. Dania Monzón tiene su testimonio.
1: Antes del amanecer, Steve Train ya está en el agua, una rutina que conoce desde niño y que durante décadas ha sido su forma de ganarse la vida.
2: I've been doing this since childhood. It's been a full-time job of mine for, I gotta do some math now, almost 40 years.
1: Pero hoy, sacar langostas de las aguas de Maine cuesta cada vez más. Y ese aumento le pasa factura al consumidor al encarecerse todo el proceso que lleva el producto desde el mar hasta la mesa de los hogares. Train dice que muchos pescadores apoyaron a Donald Trump por sus promesas de reducir regulaciones y frenar proyectos eólicos en el mar. Pero ahora, la guerra en Irán, los aranceles y el precio del combustible están golpeando sus bolsillos.
2: The trade wars he started, the tariffs he started. The real wars he started have all added expenses to us. The price of fuel, price of diesel is the highest it has ever been. Our boats run on diesel.
1: Y no es solo el combustible. Train dice que las trampas recubiertas de vinilo, las boyas y prácticamente todos los insumos que utilizan también son más caros. Pero además están perdiendo clientes. Train recuerda que durante el primer mandato de Trump, la disputa comercial con China les costó un mercado clave. Y ahora podrían perder otro.
2: We don't know where this is all going to wash out. The last time he was in office, the trade war with China cost us our market in China. Canada has it now. He's the president. And the problems that we're having in this industry are coming from that department. That's my problem.
1: Y aunque la administración Trump promete menos regulaciones, para estos pescadores el problema ahora es mantener al negocio a flote sin saber cuánto costará mañana volver al mar. Dania Monzón, Noticias Estrella TV.
0: Y en España este viernes continuaron las protestas por la crisis de vivienda. De hecho, los manifestantes marcharon por las calles de Madrid hasta el Parlamento, donde fue rechazado un paquete del gobierno que buscaba frenar desalojos de personas vulnerables y limitar los alquileres de corta duración. Medidas que ya los manifestantes consideraban insuficientes y ahora, al ser bloqueadas, pues siguen sin respuesta del gobierno a sus reclamos. Es momento de hacer una breve pausa, pero al regresar le tenemos más. De las bombas en Gaza a los sartenes en las calles de México, dos hermanos convierten sus recetas palestinas en una segunda oportunidad y agradecen cómo los acogen los mexicanos. De la diversión al pánico en segundos, un niño de 4 años queda colgando de una rueda de la fortuna. Les cuento el desenlace al volver.
3: Guillermo del Toro es un director de cine mexicano conocido por su trabajo en películas de género de terror y fantasía. El Espinazo del Diablo, ambientada en un internado durante la Guerra Civil Española, combina elementos de terror sobrenatural con un trasfondo histórico. El Laberinto del Fauno, la historia sigue a una niña que se encuentra en un mundo mágico lleno de criaturas aterradoras y fascinantes. Mamá, esta película de terror sobrenatural que cuenta la historia de dos niñas que son criadas por una entidad paranormal después de sobrevivir a un accidente. La Cumbre Escarlata, la trama sigue a una joven que se casa y se muda a una mansión decrépita habitada por oscuros secretos. La Forma del Agua, narra la relación entre una mujer muda y una criatura acuática en un laboratorio de alta seguridad durante la Guerra Fría. El Callejón de las Almas Perdidas. La historia gira en torno a un estafador que se involucra en oscuros secretos y manipulaciones.
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0: Gracias por continuar con nosotros. Dejaron atrás Gaza, pero no los recuerdos de la guerra. Dos hermanos palestinos intentan reconstruir sus vidas en México, donde ya encontraron en la comida de su tierra una forma de salir adelante. Y entre tacos y falafel, hoy le ponen sabor a un nuevo comienzo. Fermín Olmedo nos cuenta su historia.
1: La paz, solidario, todos. No queremos guerras, no queremos genocidios, la verdad.
2: Desde su llegada a México desde Palestina, Mohamed Aber ha tenido que aprender a vivir con cicatrices que no se ven. Los aviones que cruzan el cielo de la Ciudad de México y hasta el estruendo de una tormenta le devuelven recuerdos de las bombas que cayeron sobre Gaza. En uno de esos ataques, perdió a su pequeña hija de apenas 4 años.
1: ¿Tú sabes cuántos muertos allá? ¿Tú sabes cuántas casas bombardeadas allá? Es muchísimas, muchísimas.
2: Pero entre el dolor y la ausencia, este padre de familia decidió seguir adelante. Cada martes recorre las calles a bordo de un triciclo motorizado repleto de sabores palestinos. Hummus, falafel, shawarma y kebabs son ahora sus herramientas para volver a empezar. Clientes que llegan por la comida terminan conmoviéndose con su historia de supervivencia. A pocos kilómetros de distancia, su hermano menor Fadi libra su propia batalla. En Gaza tenía casas, dinero y un negocio. Hoy vende comida en un pequeño triciclo decorado con banderas de México y Palestina. Llegó sin dinero, sin teléfono y con apenas la esperanza de sobrevivir.
3: Tiene 3 casas, tiene 3 coches, tiene esta ya. Todo a bajar. Se acabó todo. Como yo llegaste aquí, no tengo nada. Gracias a Dios, poco a poco. Mil gracias a Dios.
2: Fadi ahorra cada peso con un sueño muy claro: reunirse de nuevo con sus hermanas que siguen atrapadas en Gaza y abrir su propio negocio. Fermín Olmedo, Noticias Estrella TV.
0: Y vamos a cambiar de información porque hubo momentos de pánico que se vivieron en la feria de Torreón. Resulta que un niño de apenas 4 años quedó colgando en una canastilla de la Rueda de la Fortuna, mientras la atracción estaba en movimiento. El pequeño habría entrado sin ser detectado a una zona restringida y terminó suspendido a varios metros de altura. Al darse cuenta de lo que ocurría, los operadores detuvieron de inmediato la atracción y equipos de emergencia lograron bajarlo sano y salvo. Autoridades descartaron una falla mecánica. Y bueno, ahora ya investigan cómo el menor logró llegar hasta ese punto y quién deberá responder por lo ocurrido. Y una Catrina gigante ya le pone color mexicano a las calles de Oakland, California. La imponente figura de más de 10 metros de altura se roba todas las miradas. La escultura fue recibida con una ceremonia en Fruitvale, uno de los principales corazones latinos de la ciudad. Líderes comunitarios aseguran que la Catrina no solo celebra las tradiciones mexicanas, sino que también busca enviar un mensaje de bienvenida y pertenencia a la comunidad inmigrante.
4: Estamos felices de este proyecto. Esta Catrina es una representación de nuestra cultura y de nuestra tradición. Nos da mucho gusto que esté en Fruitvale y en Oakland.
5: Día de los Muertos is important to me especially because it's in honor of the ones that have already passed but are still in your memory and your presence. And la Catrina is a really big symbol because she represents a high class lady.
0: La Catrina se convertirá en una de las grandes protagonistas de las próximas celebraciones del Día de Muertos. Y con esto me despido. Muchísimas gracias por haberme acompañado. Soy Alexandra Estergios. Quédese con la programación de Estrella TV y disfrute su fin de semana.

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1: Muy buenas noches, es un gusto estar con ustedes en una noche más que estará espectacular. Yo soy Cintia Alesco.
2: Y yo soy Ani Portocarrero y estos son los titulares de hoy.
1: Quería un nuevo look y terminó quemado.
2: Trabajadora es devorada por una máquina.
1: Un toro desató el infierno en una fiesta.
2: Incendio en un metro lleno de personas.
1: Conocerá toda la información, pero ahora tiene que ver cómo un hombre con aparentes problemas mentales desató el caos al disparar un arma de alto calibre sin control ni objetivo en plena calle.
0: Terror en Yemen. En un país ya desgarrado por el conflicto, la locura se paseó armada y con un AK-47 en las manos. Un hombre, aparentemente con problemas mentales, decidió convertirse en su propio escuadrón del caos, abriendo fuego sin razón, sin objetivo y sin control. Las balas volaban por los aires como si fueran fuegos artificiales, mientras él, tambaleándose por el retroceso del arma, parecía más víctima del fusil que sus posibles blancos. Dicen que el AK-47 nunca falla. Es el arma favorita de guerrillas, pandillas y ejércitos fantasmas, pero cuando cae en manos inestables, hasta la muerte se pone nerviosa. Este hecho no es un caso aislado, es solo otro grito en el desierto de un país desangrado, donde las armas se consiguen como dulces y la cordura se pierde como el polvo en el viento. Una tierra donde la línea entre loco y soldado ya no existe.

0: Uy, Ani, a mí este tipo de videos me hacen estremecer demasiado porque no hubo heridos en esta ocasión, pero esas zonas tan intensas de geográficamente con conflictos armados que me deja ver este tipo de videos como la realidad que estamos viviendo.
1: Por supuesto, y es una realidad totalmente que no deberíamos estar viviendo porque qué fácil es para estas personas encontrar o comprar, conseguir este tipo de armas de alto calibre que realmente en esa situación se pudo haber llevado todas esas vidas. Gracias a Dios que la persona pues no tenía un blanco, digamos, no quiso asesinar a nadie, pero o sea, cualquiera ya puede agarrar una arma.
0: Claro, de haber querido asesinar no a una ni a dos, a varias personas que iban alrededor. Solamente no era el fin, por lo que entiendo, de esta persona, más bien tenía como un conflicto mental. Pero qué fuerte que cualquier persona ya pueda tener armas de este tamaño.
1: Muy bien, y vean ahora cómo un evento clandestino terminó con un gran evento. Un hombre enloqueció en las calles mientras una gran multitud prefería grabar y hasta robarle antes que ayudarlo. ¡Qué barbaridad!
2: Una víctima más de la locura callejera. En pleno evento clandestino de Boomouts, un auto girando como trompo desató el caos y dejó a un peatón tirado e inconsciente frente a una multitud que prefirió grabar que ayudar. Todo fue en cuestión de segundos. El rugido del motor, el humo de las llantas, la ovación de los presentes y el golpe seco de un cuerpo cayendo al pavimento. El hombre fue derribado por el mismo aire violento del giro y quedó inmóvil. Algunos se acercaron para intentar ayudar, otros para burlarse de él. Pero un hombre de camiseta blanca y short rojo se acerca para esculcarle los bolsillos y como no traía nada, hasta una cachetada le dio. Y es que estos eventos superan las escenas de acción y se han convertido en tragedias con público en vivo. La diferencia es que aquí no hay dobles ni efectos especiales, solo inconsciencia real, huesos rotos y respeto tirado al piso igual que la víctima. Arrancones ilegales que terminan en carreras al hospital, si es que alguien se digna a llamar a uno. Y todo por unos segundos de gloria, likes y llantas quemadas. Así está la calle, señores. Donde un show de velocidad puede terminar en un funeral sin aplausos.
1: Este es un evento tipo Rápidos y Furiosos en Tokio, algo así quisieron hacer, pero les salió bastante mal. Hay que tener cuidado, uno va de espectador y tal, y te puede gustar mucho, pero también hay que estar alejado de donde está la acción, ¿no? No vas a estar ahí en medio de los coches.
0: Pero ¿sabes qué? También como que era un reto entre machos, porque estaba muy ahí, muy vivito, como hasta provocación, sentí yo.
1: Puede ser, pero ¿qué tal el hombre, el sinvergüenza que fue? Lo bolsiqueó y como no encontró nada, hasta le...
0: Hasta cachetadas le dio al pobre difunto. Bueno, no sé si difunto o si no. Habrá quedado allí, no. Pero sí un gran herido.
1: Sí, un herido, pero que, oye, qué basura, ¿no? Ya le quiso robar y como no tiene nada, bueno, toma, por pobre.
0: ¿Qué? Todavía cachetea. Y un barbero intentó una técnica con fuego y terminó incendiando la cabeza de su cliente. Un corte de cabello que acabó en llamas. Vea.
2: Un corte de cabello infernal. Lo que debía ser una técnica moderna y estilizada terminó siendo una escena digna del mismísimo infierno. Todo quedó grabado. Un barbero, un cerillo y una cabeza que se convierte en antorcha humana. En una barbería donde al parecer se creen alquimistas de look, decidieron aplicar fuego directo al cabello para darle forma. Pero lo único que dieron fue un susto monumental. En segundos, las llamas se apoderaron del cráneo del cliente, que pasó de relajado a chamuscado sin escalas. Y los barberos, uno preocupado y otro lleno de risa, como si ver a alguien con la cabeza ardiendo fuera parte del show. Mientras que el cliente intenta apagar la llama con la toalla hasta que finalmente lo consigue. Y es que esta peligrosa técnica, que muchos barberos presumen sin dominar, consiste en rociar fijador en el cabello y prenderle fuego para dar forma al estilo, así como lo oye. Pero lo que pocos saben es que el truco depende de una crema especial que evita que el cliente termine con la cabeza achicharrada. Si no se aplica bien, el corte termina con ambulancia incluida. una moda que está más cerca del circo que de la estética y que ya ha dejado más de un susto encendido.
0: ¡Wow! Ahora sí que qué barbaridad con este barbero. A ver, si hay técnicas así, pero tienen que ser muy bien cuidadas, se les tiene que aplicar el producto necesario para que esto no suceda, no así a la ligera. Y si no, señor, si no lo sabe hacer, no ande ofreciendo esos servicios.
1: Ay, no te imaginas, pobre hombre, el dolor luego sin cejas, sin pestañas, sin nada.
0: No, y aparte, no. El ardor, imagínate, claro. Ani, por si alguien le ofrecen esto allá en casita, si nos lo ofrecen, Ani, siempre no, digan nunca. Que no, porque no sabemos quién sí va a estar capacitado para
1: Oye,
0: hacerlo.
1: Pero a mí lo que me sorprende es la cara de Del vecino, digamos, del otro barbero.
0: ¿Que se rió?
1: También que se rió.
0: Ay, sí.
1: ¿Verdad? Es como que con él no era, ¿no? O sea, lo dejó calvo, sin cejas, sin pestaña y él muerto de la risa.
0: Ay, no.
1: ¡Qué barbaridad! Muy bien, y nosotras vámonos rápidamente a un corte, pero lo bueno es que son bien rapiditos. Ya luego regresamos.
0: Al regresar, hombre es arrollado por un motociclista después de discutir.
1: También anciano intenta cruzar la calle y ocurre una desgracia.
0: Y más adelante, trabajadora fue devorada por una máquina.

0: Hoy, como todas las noches en Alarma TV, tenemos un programa extremadamente candente. Y vean ahora cómo un hombre fue arrollado por un motociclista tras discutir en una gasolinera. Todo esto frente a policías que no hicieron nada por detener al agresor.
1: Una simple parada en la gasolinera terminó en pesadilla cuando un hombre fue arrollado con toda la intención por un sujeto a bordo de una cuatrimoto, como si se tratara de un videojuego, pero con consecuencias.

0: ocurrencias reales. Todo comenzó con un enfrentamiento entre el hombre y un grupo de motociclistas que hacían escándalo en el lugar. Bastó un cruce de palabras para que uno de ellos, sin pensarlo dos veces, se acercara directo hacia él y lo embistiera como si fuera un obstáculo más en su camino. Y lo más grave, los policías estaban ahí. ¡Sí! ¡Ahí mismito! ¡Y no hicieron nada! Presenciaron todo el ataque, pero los agresores escaparon como si fueran fantasmas sobre ruedas. Ni persecución, ni detención. Solo confusión y sirenas apagadas. La inacción de los oficiales en el momento del ataque levantan una pregunta escalofriante. ¿De qué sirve tener policías en el lugar si no reaccionan cuando más se les necesita?
1: No, pues, ¿cómo para qué queremos a la policía si no va a hacer nada? Nomás se iba corriendo de un lado para otro y nunca lo detuvieron y tenían el carro ahí. ¿Será que se quedaron sin gasolina?
2: No entiendo estas imágenes. ¿Por qué la policía no hizo nada? Hemos tenido otros videos en los que los policías actúan a la primera y aquí al revés.
1: Pues yo digo, a lo mejor se quedaron sin gasolina, por eso no fueron, pero está raro este video.
2: Y otro fatal atropello sucedió cuando un ancianito que quería cruzar la calle tomando todas las precauciones se lanzó en el momento equivocado y fue arrollado. Vea cómo.
0: Una cámara de seguridad captó el momento exacto en que un adulto mayor es brutalmente embestido por una motocicleta en plena vía pública. Una escena que parece una combinación de imprudencia, descuido y destino. Todo comienza cuando el hombre, visiblemente de edad avanzada, intenta cruzar una avenida de doble sentido. Da un paso, luego se detiene, mira hacia un lado, pero no al otro. Vuelve a avanzar y otra vez se queda medio camino, como dudando de cada movimiento. Y mientras él calcula mal el tiempo, una motocicleta aparece sorpresivamente desde un costado de un camión. El conductor jamás lo ve venir. Entre vehículos que circulan en ambas direcciones, el anciano aparece como un fantasma entre las sombras. Y entonces ocurre. El impacto es seco, directo, demoledor. La moto lo arrolla de frente y lo arrastra varios metros. En un primer momento, todo parecía indicar que el motociclista había sido el responsable por exceso de velocidad. Pero tras revisar las imágenes, las autoridades encontraron otra verdad. El peatón cruzó de manera imprudente, sin paso peatonal, sin visibilidad y en una zona peligrosa. El motociclista, aunque iba por su carril, no tuvo tiempo de reaccionar. Cuando lo vio, el golpe ya era inevitable. Una tragedia donde nadie ganó y que pudo evitarse si ambos hubieran seguido las reglas básicas de vialidad. Porque en la calle, un segundo basta para que todo termine. Y ni la edad, ni el derecho de paso, te salvan de un mal cálculo.
2: Ay, no, qué fatal accidente con este ancianito. También volvemos a un descuido, o sea, también las líneas peatonales estaban al ladito, ¿a qué? Un metro y tal vez... Eso hubiera podido cambiar la historia.
1: Este señor sí estaba tomando todas las precauciones, digamos, pero justo no contaba con que pasara la moto y obviamente tampoco fue culpa de la moto.
2: No,
1: fue,
2: claro.
1: Esto sí fue un real accidente.
2: Fue una falta de tino, de precaución, de paciencia, tal vez también un poquito del ancianito y pues lamentablemente no terminó bien.
1: Y bueno, con esto nos vamos rápidamente a un corte, pero nosotros regresamos con mucho más. No le cambien, esto es Alarma TV.
2: Al regresar, se pelean dentro de un estacionamiento.
1: También duelo de hombre contra cabra en un cara a cara.
2: Y más adelante, toro desata el terror en una fiesta en Perú.

0: ¿Y cómo le están pasando allá en casita esta noche de Alarma TV promete? Así que quédense con nosotros hasta el final y vean ahora cómo un estacionamiento se convirtió en un ring de boxeo cuando dos hombres protagonizaron una gran pelea. Había una gran diferencia de edades, ¿eh? Vamos a ver quién ganó.
1: En Fort Lauderdale, Florida, lo que parecía ser un simple cruce de palabras terminó en una escena digna de pelea callejera de Barrio Bravo. Dos hombres, dos edades distintas, dos temperamentos que se cruzaron en el peor momento y en el peor lugar. Un estacionamiento subterráneo con piso de concreto y sin nadie que los detuviera. Las imágenes no mienten. Se ve claramente como un sujeto más joven, más ágil y con hambre de pleito enfrenta a otro hombre de mayor edad. Más alto, sí, pero con menos reflejos y muchos más años encima. La discusión escala en segundos sin que nadie intervenga. Y de pronto, después de varios golpes fallidos, el joven lanza un contundente golpe que deja al hombre mayor en el suelo. El hombre mayor trata de reincorporarse, tambaleante, pero el agresor no le da tregua. Vuelve a derribarlo y cae de cabeza sobre la banqueta de cemento. Ahí queda tendido e indefenso, sin nadie que intervenga para ayudarlo porque estaban muy ocupados grabando. ¿El motivo de la pelea? Hasta ahora un misterio. ¿Un cajón de estacionamiento? ¿Una mala palabra? ¿Un empujón accidental? Nadie lo sabe. Pero las imágenes nos recuerdan que una pelea, por más absurda que sea, puede terminar en tragedia.
0: A ver, ahora sí, la edad le ganó al tamaño. Sí. Porque sí, el más jovencito estaba más chaparrito, pero también estaba más ágil. El otro estaba como más torpezón.
2: No, y aparte se tropezó, como que cuando iba bajando se tropezó. Ser. Y desde ahí yo sé.

0: Sentí que perdió el balance.
1: La violencia siempre es condenable, no debemos de hacerlo y hay que medir muy bien porque a veces uno puede pensar, no, el más grande lo ha dicho, no, a este sí me lo sueno, pero...
0: Se ve medio no troncón así. También el hombre, ¿no?
1: También.
0: Y un ataque con un proyectil impactó en un edificio en el Líbano y lo derribó por completo. Una escena devastadora.
2: En plena luz del día, mientras la ciudad seguía su rutina, el horror cayó del cielo. Un proyectil impactó directamente contra un edificio residencial en Beirut, Líbano. Y todo quedó registrado por las cámaras. En segundos, la fachada del inmueble se sacude violentamente. Una nube de polvo lo cubre todo. Y el caos se desata sin previo aviso. Los vecinos incrédulos tratan de entender y al mismo tiempo protegerse. El ataque fue tan preciso como devastador. El edificio, que apenas segundos antes parecía estable, quedó marcado por la destrucción. Un fotógrafo de la prensa internacional capturó el momento exacto del impacto. La columna de humo elevándose como una señal de guerra y una ciudad que, una vez más, queda atrapada en fuego cruzado. Este hecho refleja el terror cotidiano que viven miles de personas, donde un simple día puede convertirse en el último. No hay alarmas, no hay refugios, y la vida cuelga de un dron, un misil y una decisión a distancia. Así se vive la guerra moderna. En silencio, desde el cielo y sin oportunidad de correr.
0: Este tipo de escenas me conmueven mucho, me hacen recordar que está pasando. Porque a veces en este lado del planeta, pues vives tu día a día normal, digamos. Sí. Sí ves noticias, pero pues vives tu día a día normal.
1: Sí, porque no es nuestra realidad, pero tampoco podemos olvidar de que hay gente cuya realidad es esa, que todo el tiempo están escuchando alarmas de bombas, que todo el tiempo están habiendo explosiones, y ni hablar de la falta de alimentos, suministros, claro, entre otras cosas.
0: Pues sí, Ani, qué fuerte que estemos viviendo todo esto y qué fuertes imágenes acabamos de ver. Y vámonos a una nota que nos aligere poquito el ambiente. Y un duelo entre un humano y un animal fue el que se le ocurrió hacer a un hombre que se puso cara a cara con una cabra. Véalo usted mismo.
2: En un duelo que nadie pidió y que ningún médico recomendaría, un hombre decidió poner a prueba su frente contra la de una cabra. Y no, no fue un accidente, fue voluntario. El video muestra al sujeto, valiente o terco, usted decida, agachándose frente al animal, listo para una prueba de poder. La cabra, como buena profesional del cabezazo, acepta el reto sin dudarlo. Nada grave, nada brutal, pero suficiente para recordarle quién manda en el corral. El hombre se mantiene en pie, se ríe y hasta parece orgulloso de haber empatado el duelo. No hay sangre, no hay drama, pero sí una buena dosis de... ¿En qué estaba pensando? Las redes hicieron lo suyo y lo convirtieron en un chiste viral acompañado de la frase perfecta. Por eso las mujeres viven más que los hombres, porque mientras unas se cuidan, otros deciden enfrentarse a un animal que nació para embestir. No hubo heridos, pero sí mucho que reflexionar. Porque en esta vida puedes jugar con fuego o con una cabra. Y con suerte, solo te llevas un empujón y una anécdota para cuando te pregunten ¿por qué tienes un chichón?
1: Yo le iba a la cabra, ¿eh? Yo no sé allá en casita qué le iba, pero yo le iba totalmente a la... Yo esperaba que la cabra regrese y pum, le dé un cabezazo.
0: Pues casi lo hizo. Oye, pero ¿qué, las cabras no tienen cuernos?
1: Ah, no sé, esta había sido una cabra que no le habían puesto el cuerno.
0: ¿Que no le habían puesto el cuerno o que le quitaron los cuernos?
1: Puede ser también, puede ser.
0: Y usted no nos ponga el cuerno con ningún otro programa porque regresamos con más aquí en Alarma TV.
1: Al regresar, devorada por una máquina por un error de su compañera.
0: También jugador recibe doble golpe que lo deja tendido en el piso.
1: Y más adelante prendió fuego en un metro en Corea del Sur.

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0: Estamos de regreso con más aquí en Alarma TV. Gracias por continuar con nosotros, donde te presentamos los videos más impactantes del momento. Y mire, esto sin duda lo estremecerá. Una mujer que trabajaba en una fábrica fue devorada por una máquina cuando una de sus compañeras apretó el botón equivocado.
1: Las siguientes imágenes nos dejarán con la sangre helada. En lo que parecía una jornada laboral normal dentro de su lugar de trabajo, todo se convirtió en una pesadilla sin vuelta atrás. La cámara de seguridad lo captó todo. Una mujer se encontraba agachada, limpiando una gigantesca máquina mezcladora de masa. A su lado, otra trabajadora, distraída con la escoba en mano y el dedo en el botón equivocado. Y entonces ocurre lo impensable.

0: Una de ellas activa la máquina de golpe y su compañera es succionada y atrapada entre las aspas metálicas. No hubo tiempo de reacción, solo segundos de horror y una tragedia imposible de revertir. El cuerpo fue literalmente absorbido por la maquinaria, mientras la compañera, paralizada, se queda viendo sin saber qué hacer. Un descuido, un movimiento inocente y una vida que se apaga dentro del monstruo mecánico que debía estar apagado. Dos hombres que parecen los jefes de las trabajadoras de limpieza solo reaccionan alejando al grupo de mujeres mientras uno de ellos parece llamar a emergencias, pero ya es demasiado tarde. Este accidente pone en evidencia lo que muchas fábricas aún ignoran: la falta de protocolos claros de seguridad. Porque donde hay máquinas de este tamaño, un error humano puede ser mortal.
1: ¡Wow! No, se vale, no se vale, Ani, que... Esto me recuerda cuán endeble es la vida humana. Ay, sí. O sea, la otra mujer no creo que lo haya hecho a propósito, pero no. De querer, le pica y ya, en un botón se va una vida. Claro.
2: Y además haciendo algo tan rutinario como es la limpieza para estas señoras que trabajan ahí. ¿Sabes qué me da mucha pena? Que eso siempre le pasa a las personas más humildes. Sí, me duele, claro. Realmente me duele y lo siento muchísimo. Pobre la familia de esta señora, los hijos. Y además esto quedó grabado en el video, todos lo podemos ver. Y también, bueno, nos sirve para concientizarnos de que hay que estar alerta siempre, en todos lados, tener ojitos bien abiertos.
1: Sí, también los dueños de los lugares, porque seguramente pues eso tuvo que tener una repercusión para ellos, entonces, pues que tengan más precaución también, ¿no? No solamente por el empleado, sino también para que ellos no estén gastando a lo tonto, porque te aseguro que tuvo que indemnizar a la familia.
2: Y nos vamos ahora hasta la Ciudad de México, donde una pareja en motocicleta por poquito y es arrollada por el Metrobús. El motociclista dio lo que llamamos así un volantazo y por poquito salvaron la vida, véanlo.
0: Esto ocurrió en las calles de la Ciudad de México. Una pareja que viajaba en motocicleta estuvo a milímetros de convertirse en cifra fatal. Todo por jugarle al valiente en el tráfico. Las imágenes son claras. El motociclista decide dar una vuelta prohibida desde el carril derecho, justo en un cruce donde el Metrobús viene con todo. Resultado, un frenón de último segundo y un susto que casi los manda al panteón. La colosal unidad del Metrobús no pudo detenerse a tiempo y aunque no hubo impacto directo, alcanzó a rozar la llanta delantera, pero el riesgo fue real. Según el reglamento de tránsito de la Ciudad de México, saltarse la luz roja puede costar hasta $2,000 de multa, un poco más de $100, pero en este caso pudo costar la vida. Porque aquí no se trata solo de sanciones. Se trata de entender que en la Ciudad de México cada cruce es una ruleta. Y si no respetas las reglas, el siguiente en salir volando puede ser tú.
2: Uy, no, wow. Eso sí fue como un... ¿Verdad? Por nada, por un pelito. Eso fue un frenoncito, pero hasta la llanta se... Se
1: patinó, sí, la llanta sí la volteó, ajá. Pero es que, a ver, el motociclista estaba del otro lado de los carriles.
2: Muy mal.
1: Y de la nada dice, ay, bueno, yo me voy a dar la vuelta aquí rapidísimo. No, también, amigo, antes di que te salvó la vida un ángel o no sé qué tienes allá.
2: Sí, además, pues, para la gente que no conoce la Ciudad de México, hay una vía especial para el Metrobús y ahí no se puede cruzar intempestivamente porque es algo que es exclusivo para el Metrobús. Pero aún así pasan muchísimos accidentes porque la gente es bastante inconsciente, bastante confiada, así como estos dos que acabamos de ver.
1: Así es. Y un jugador de fútbol sufrió un golpe doble en la cancha que lo dejó tirado en el pasto y con ganas de salir corriendo de allí.
0: El próximo es uno de esos momentos que se quedan en la historia del deporte, pero no por el gol, sino por el doble pelotazo que sufrió el jugador. El video muestra a un joven futbolista entregado por completo a su equipo, tanto que al bloquear un disparo con la cabeza, queda aturdido mientras lucha por mantener el equilibrio. Pero el destino y un compañero poco atento tenía otros planes. pies. Una fracción de segundos después, el balón regresa por los aires y cae en el mismo lugar exacto. La cabeza del mismo jugador otra vez. ¡Sí! Dos impactos en menos de un suspiro. Ni tiempo de caer, ni chance de reaccionar. Solo su cuerpo tambaleando que finalmente se rinde al suelo para tomar aire mientras el árbitro se acerca para saber cómo se encuentra. Una cosa es darlo todo en la cancha y otra muy distinta, poner la cabeza dos veces seguida sin saber por qué. Aplausos para este soldado del fútbol, que no metió gol, pero sí se metió en el corazón de internet a punta de balonazos.
1: Ay, no. Pobre hombre. Esto sí es mala suerte, Ani.
2: Mala suerte.
1: Recibir un balonazo en la cabeza, sí. Y además, luego de regreso... Pues yo creo que es un muy buen portero.
2: Sí, debió haber estado en la portería, sí. y no en la defensa. Pero, oigan, con lo que duelen los balonazos. ¿Alguna vez te ha caído un balonazo?
1: Ay, sí, en una novela.
2: Hay una
1: de ficción.
2: Así, no, a mí sí me cayó, un balonazo, así de esos que están tirando al arco y me cayó en la cadera. Y claro, me dolió horrores, pero yo fui caminando bien digna, yo fui caminando como
1: claro.
2: Para que no sepan que me ha dolido, pero me dolió. Yo sí me dolió. Muy bien, vámonos rápidamente a un corte y regresamos con mucho más aquí en Alarma TV, no se vayan.
1: Al regresar, se pasa el alto y se lleva una motocicleta.
2: También se subió a una escalera sin tomar precauciones y acabó en el piso.
1: Y más adelante prendió fuego en un metro en Corea del Sur.

0: Estamos de regreso en Alarma TV. Muchísimas gracias por acompañarnos y vean lo siguiente. Un auto dio una vuelta a la izquierda sin esperar la luz verde y cometió un terrible accidente. Un motociclista fue quien pagó las consecuencias. Véanlo.
1: Una cámara de seguridad en Taiwán captó el momento exacto en que la imprudencia al volante se convierte en tragedia. Y todo por no respetar la luz verde. En la imagen, un motociclista vestido de azul espera tranquilamente su turno para cruzar la calle. La luz peatonal indica paso. Todo parece en orden. Pero de pronto, un coche rojo decide girar. Y entonces, el desastre ocurre en milésimas de segundo. Una motocicleta que viajaba a toda velocidad se estrella de lleno contra el automóvil. El impacto es tan brutal que el motociclista sale volando por los aires mientras el coche queda con el frente completamente destrozado. El cuerpo del motociclista vuela varios metros mientras los testigos quedan paralizados. Pero la escena no termina ahí, porque un segundo motociclista que venía detrás apenas logra frenar. Su moto se detiene justo junto al auto siniestrado, a centímetros de repetir la historia. Todo apunta a que el motociclista tenía la preferencia. El semáforo y la señal peatonal estaban a su favor. El coche rojo, en cambio, giró sin ceder el paso. Una maniobra que terminó convirtiéndose en un misil contra un inocente sobre dos ruedas. En la calle, una mala decisión se paga caro. Y si no respetas las reglas, puedes terminar arrastrando no solo vehículos, sino vidas enteras.
0: Uy, no, qué triste que... Qué triste pensar que por un ratito de descuido, por un minutito de que no hiciste bien las cosas, se puede perder una vida. Es increíble.
2: Exactamente, Dani. Es un ratito de distracción. O no se dio cuenta que no había vuelta, o pensó que ya él siga y también la vuelta era al mismo tiempo. O de plano no le importó. Como quiera que haya sido, es un ratito de distracción que le costó la vida a un ser humano.
0: Y eso es algo totalmente irreparable. La defensa se puede reparar, todo lo material se recupera, pero una vida humana jamás.
2: Jamás, Dani. Y en unos 15 años, la festejada terminó quemando su vestido por un descuido con unas copas flameadas que terminaron por arruinar el evento.
1: Una quinceañera quiso sorprender a sus invitados con un show de copas flameadas. Pero lo que terminó ardiendo no fue el alcohol, fue su vestido. La joven, con la mirada seria y el paso firme, aparece en el video caminando entre las mesas. Sobre la bandeja que carga, 6 copas con fuego encendido. Todo un espectáculo visual que arrancó aplausos y asombro. Pero en un segundo, ¡todo se descontrola! Una de las copas cae por culpa de una mariposa o insecto atraído por la luz. Y el fuego toca el vestido blanco de la festejada. Al principio, parece no darse cuenta, pero las flamas comienzan a crecer. El tul se convierte en pólvora y el salón entero entra en pánico. Los invitados se levantan, gritan, intentan ayudarla mientras el vestido se consume lentamente. La cumpleañera lucha por no convertirse en leyenda urbana, pero nada parece funcionar para mitigar las llamas. Por suerte, entre varios invitados logran apagar el fuego. Ella termina en el suelo, aún en shock, y luego es sacada del salón en brazos, envuelta en lo que quedó de su vestido de ensueño. Precaución con los efectos especiales caseros, porque entre copas y

0: llamas. El cuento de hadas puede acabar en incendio.
1: ¡Wow! Pobre niña, terminó, pobre niña. O sea, todo mal, se le acabó la fiesta y seguramente terminó con quemaduras, no sé de qué grado, pero seguramente de un alto grado, porque sí duraron un ratote en apagarle ese vestido.
2: No, pobrecita, pero también yo voy a la irresponsabilidad de los organizadores, a los que les pareció buena idea que una niña de 15 años cargue una pesada charola. Que si se cae esto, se prende todo. ¡Qué bárbaro!
1: Lo que sí me pareció muy raro, Ani, es que un insecto, una mariposa, no sé qué fue, haya sido la culpable o la generadora de todo esto.
2: Pero también yo la veía ya la niña bastante insegura. Creo que ella estaba dando pasitos así, bien, bien temerosa. Y yo creo que eso pudo haber sido con o sin la mariposa. Pudo haber pasado.
1: Sí, claro, también. Pero sí, no me deja de sorprender la puntería de ese insecto.
2: Muy bien, y vean ahora cómo un hombre se subió a una escalera para trabajar sobre un muro, pero fue a dar al piso, pues no tomó las precauciones necesarias, y vean lo que pasó.
0: A veces lo que parece una buena idea termina en un aparatoso accidente. En plena jornada laboral, lo que parecía una rutina más de reparación terminó cayendo desde las alturas. Tres hombres, una estructura y cero sentido común. Mientras dos trabajadores hacían labores sobre un muro, uno de ellos decidió treparse a una escalera recargada sobre una torre con ruedas. ¡Sí! ¡Con ruedas! Para rematar, el otro solo la sostenía, sin entender que necesitaba suelo firme. Pero la física no perdona. La estructura hizo palanca, se deslizó como patín en bajada y ambos fueron directos al piso. El de abajo no pudo sostener más la escalera y su compañero cayó con todo y escalera e impactó las piernas en el concreto. Un tercer compañero salió disparado a auxiliar al herido, quien no podía ponerse de pie. La escena, captada en video, deja en claro por qué el 40% de los accidentes en obras son por caídas desde las alturas. Algo no anda bien como para que pasen tantas tragedias. En este caso, lo que parecía un trabajo en equipo resultó en una consecuencia que pudo ser fatal para cualquiera de ellos.
2: Por eso hay que ir al colegio para las clases de matemáticas, que son sumamente necesarias. ¿Cómo? ¿A quién se le ocurre? Dios mío, ni un niño de 5 años haría eso.
1: Pues no, ¿cómo recargas una escalera en una base que tiene llantitas?
2: ¿Que tiene llantitas? ¿Qué? Es que a veces presentamos videos que si no lo veo, no lo creo. Felizmente no paso a mayores, ¿no?
1: Sí, donde, videos donde la lógica no es precisamente su mayor atributo.
2: Pues sí.
1: Oiga, y usted por lógica no le cambie, porque aquí la vamos a seguir pasando bien. Regresamos con más aquí en Alarma TV.
2: Al regresar, todo desata el terror en una fiesta.
1: También incendió un vagón del metro lleno de personas.

0: regresamos con más aquí en Alarma TV. Gracias por continuar con nosotras. Y mire, en una fiesta en Perú terminó en gritos y cornadas de toro cuando el animal logró escapar de su zona y se fue contra todos los presentes.
1: Una fiesta en una comunidad de Perú terminó en pánico, cornadas y gritos. Lo que debía ser una celebración religiosa en honor al señor de Andamarca se convirtió en una pesadilla con pezuña. Un toro, sí, de esos que supuestamente son parte del espectáculo, rompió las reglas del ruedo improvisando y decidió que ese día no iba a ser toreado, sino que él iba a torear a todos. Según los primeros reportes, el animal logró escapar de la zona delimitada, la cual consistía en unas vallas de feria endebles, y se lanzó directo a la zona elevada llena de asistentes. Ahí comenzó el verdadero show. La gente corría, gritaba, caía, y el toro, desatado como alma que lleva el diablo, embestía sin piedad. 30 personas resultaron heridas, 6 de ellas de gravedad. Algunos intentaban distraer al toro de su ataque y evitar que más personas resultaran heridas. Pero en sus intentos, un hombre termina con un golpe que lo lanza a la parte baja del ruedo, mientras todos corren para ver lo que había ocurrido. Y mientras muchos se preguntan si el animal actuó por instinto o desesperación, los activistas antitaurinos vuelven a alzar la voz. ¿Hasta cuándo vamos a seguir jugando con fuego, sangre y cuernos? Una corrida que terminó corriendo a todos del lugar, pero por miedo. Porque ese día, el toro no fue la víctima, fue el vengador.
0: Híjole, Ani, lamento muchísimo a todos los heridos de este suceso y a sus familiares, pero es que también si ya sabemos que los toritos tienden a hacer eso porque es normal y está en su naturaleza, si me estás maltratando te voy a responder en algún momento. ¿Qué?
2: Eso, y además al parecer estaba muy endeble, digamos, la zona que protegía al toro y separaba al toro de las personas, y pues se le entró y claramente está alterado, lo están maltratando. Obviamente eso es algo que va a pasar. Yo exhorto a las personas a que ya no usen animalitos para sus diversiones, ni para sus fiestas patronales, ni para nada de eso.
0: Ay, sí, por favor, animalitos ya no, diviértanse de otras formas. Hay mil y un maneras de divertirse.
2: Exactamente, y llegó el momento de ver las impactantes imágenes de un incendio que provocó un hombre en un vagón del metro de Corea del Sur. Sin hacer ningún ruido, ninguna alerta, se sentó él tranquilamente y prendió fuego.
1: Una escena de terror bajo tierra, como si fuera el mismísimo infierno rodante. En la línea 5 del metro de Seúl, un hombre desató el caos al sacar gasolina de su mochila y rociarla dentro del vagón. Sin decir una palabra, el sujeto se sentó tranquilamente.

0: y le prendió fuego a todo. Hasta él mismo se convirtió en una antorcha humana. El video es aterrador. Se ve a los pasajeros huyendo, gritando, mientras el hombre vierte la gasolina. Un hombre resbala justo frente al atacante y por poco también queda atrapado en el fuego. La columna de humo negro se apoderó de los vagones y más de 400 personas fueron evacuadas. 21 resultaron heridas y, por milagro, no hubo muertos. El responsable, un sujeto de 60 años, fue capturado cerca de la estación. Según las autoridades, llevaba un encendedor tipo soplete y un bidón de combustible. Lo que sí quedó claro es que el infierno puede llegar sin previo aviso, incluso en el vagón más cotidiano de tu trayecto al trabajo.
1: Hay que ver para creer cómo existen personas con una frialdad, con una maldad tan grande de querer asesinar a todas las personas que estaban dentro del vagón, porque él claramente no estaba pensando en que la gente se va a salir, él pensaba asesinar a estas personas, es lo que yo entiendo.
2: Claro, y aparte, ¿viste cómo corrieron todas las personas? O sea, me dio mucha impresión ver cómo dejan hasta sus pertenencias, sus zapatos se les salen. Claro. El susto, el miedo que han de haber vivido estas personas en ese momento.
1: Claro, y yo me imagino que, no sé, algo los alertó, el olor, quién sabe la actitud de esta persona, porque él entró muy normal, se sentó e hizo esto. Pero imagínate que hubiera estado en movimiento el tren. Menos mal que aquí no estaba en movimiento, porque así se pudieron salir. Porque si estaba todo cerrado, pues muerte segura.
2: Sí, claro, bueno. Ahí se quedan. Ay, no, qué feo, Ani.
1: Qué feo, qué feo. Y bueno, con estas imágenes les tenemos que decir adiós, pero es un adiós cortito, porque volvemos muy pronto. Muchísimas gracias por acompañarnos en esta edición de Alarma TV. Espero que hayan pasado una noche muy entretenida con nosotras. Yo soy Ani Portocarrero.
2: Yo soy Cintia Lesco. Gracias por acompañarnos.
1: Nos vemos.

0: revela la existencia de incentivos para agencias policiales que colaboren con tareas de inmigración. Activistas muestran preocupación y temen que aumente la desconfianza de las comunidades. Una niña venezolana es apuñalada en Chicago. ¿Qué se sabe de su agresora y qué motivó este ataque que deja a toda una familia consternada? El gobierno dice no tener planes de desplegar a agentes de ICE durante las elecciones, pero de todas maneras los activistas se están preparando. Bolsonaro da la sorpresa en las elecciones en Brasil. El candidato de la extrema derecha le da un golpe a las encuestas y es el favorito ante Lula da Silva en una segunda vuelta electoral. Llovieron las balas en un ataque armado en las calles de Guanajuato. Dos hombres son acribillados en un operativo del crimen organizado. ¿Qué tal? Bienvenidos a esta nueva edición de su noticiero 24 horas. Les saluda con mucho gusto Alexandra Esterios. Vamos a iniciar porque hay millones de dólares en juego para reforzar los operativos migratorios. Una investigación revela que el gobierno federal estaría ofreciendo incentivos económicos a corporaciones policiales locales que colaboren en arrestos de inmigrantes. David Medina nos explica cómo funciona este controvertido programa.
1: ¿Sí o no? En la ofensiva de arrestos y deportaciones de la administración Trump, una reciente investigación del periódico The Wall Street Journal expone que el Departamento de Seguridad Nacional otorga a agencias policiales estatales y locales hasta 2 millones de dólares en fondos elegibles de reembolso bajo el programa 287G para llevar a cabo tareas conjuntas de arrestos migratorios.
2: Ese dinero de nuestros impuestos, de nuestras taxas, que regrese a la comunidad, que se inviertan en escuelas, que se inviertan en parques.
1: Organizaciones pro inmigrantes señalan que ese dinero es de los contribuyentes y que el programa solo sirve para aterrorizar a las comunidades.
2: Todo ese dinero realmente está de nosotros mismos, de nuestros bolsillos, está sirviendo para aterrorizarnos, para matarnos, para secuestrarnos, para deportarnos, para separar a nuestras familias.
1: De acuerdo con la investigación del periódico, calcula que algunas agencias y patrullas estatales, como la Patrulla de Carreteras de Florida, son elegibles para recibir sumas millonarias hasta 26 millones de dólares en periodos trimestrales o montos equivalentes a 2 millones por ciertos volúmenes de operativos. En Texas, inmigrantes dicen tener miedo debido a que los patrulleros del Departamento de Seguridad Pública desde noviembre del año pasado firmaron un acuerdo con ICE para realizar arrestos y detenciones de inmigrantes indocumentados.
3: Y realmente hay mucho peligro, ¿verdad?, para las personas que manejan o los que manejamos por una infracción, por muy mínima que sea, digamos, una vuelta a la izquierda o a la derecha, si no pones tu luz. Ha habido casos, digamos, ¿verdad?, aquí en la ciudad de Dallas, que por esa consecuencia de no poner luz a la izquierda o a la derecha, pues ahorita desgraciadamente han sido deportadas.
1: Las grandiosas recompensas por arrestos de inmigrantes indocumentados se deben a que el dinero disponible es enorme, indica la investigación. El Departamento de Seguridad Nacional ya distribuyó más de 200 millones de dólares entre sus socios policiales entre enero de 2025 y agosto de este año.
4: La investigación además expone que los convenios del programa 287G se han expandido drásticamente, pasando de 135 agencias antes de enero de 2025 a 2.600 en la administración actual del presidente Donald Trump.
1: El programa 287G existe desde 1990 y es una figura de control migratorio en Estados Unidos que permite a oficiales estatales y locales ejercer ciertas funciones de aplicación de la ley migratoria bajo supervisión federal. David Medina, Noticias Estrella TV.
0: El ser fronterizo Tom Homan aseguró que el gobierno de Donald Trump endurecerá aún más los operativos migratorios durante el 2027. Según el funcionario, ICE ha realizado cerca de 200.000 arrestos migratorios en los últimos 4 meses y prevé seguir aumentando las detenciones y deportaciones. Además, anunció la contratación de más agentes para fortalecer la capacidad operativa de las autoridades migratorias en todo el país. Y una niña de 7 años murió tras ser apuñalada múltiples veces mientras caminaba por una calle del barrio Chatham. Esto ocurrió en Chicago. Según la policía, una mujer se acercó a la menor y la atacó con un objeto punzocortante. Testigos lograron retener a la sospechosa hasta la llegada de las autoridades. El motivo de la agresión continúa bajo investigación. La sospechosa Shavon Gayden tenía que presentarse a corte el día de hoy, pero continúa hospitalizada. y la mujer que acusa a varios miembros de una fraternidad de la Universidad de Cornell de agresión sexual denunció haber recibido amenazas para que retire esa demanda. Su abogado asegura que incluso otras mujeres identificadas por error como la víctima también han sido hostigadas. El caso ha generado una nueva ola de críticas sobre el manejo de la investigación por parte de las autoridades y de la universidad. Y es momento de hablar de política. El presidente Donald Trump visitó Nebraska para respaldar la campaña del senador republicano Pete Ricketts. En una contienda que ha captado la atención nacional, la visita ocurre mientras crece el malestar entre ganaderos por el plan de la Casa Blanca de aumentar las importaciones de carne de res. Ricketts advierte que la medida podría afectar a los productores locales y pide cambios a la política federal. Y a pesar de que el Departamento de Seguridad Nacional asegura que no tiene planes de desplegar agentes de ICE en los centros de votación, pues organizaciones defensoras de los derechos de los inmigrantes mantienen la alerta. Los activistas temen que los operativos migratorios puedan generar miedo entre los electores. Autoridades insisten que no habrá patrullajes en las urnas, aunque no descartan acciones ante amenazas o personas con órdenes de arresto. Y para conocer un poco más de cómo preparan los activistas a la comunidad, nos enlazamos esta tarde con René Martínez, presidente del LULAC del Concilio 100. Muchísimas gracias, René, por estar con nosotros en estos momentos. Preguntarte, porque Trump lleva diciendo desde enero que no va a haber agentes de ICE en estas elecciones, en las casillas, etcétera, pero sigue este temor entre la comunidad. ¿Cómo se están preparando ustedes?
5: Bueno, primeramente tenemos que estar muy vigilantes sobre lo que va a ocurrir. Número uno. Número dos, ir a votar, chequen su registración, que estén registrados y vayan a votar pronto, en otras palabras, antes de la elección. En todas las ciudades pueden ir a votar como 5 a 10 días antes de la elección, lo que se llama early voting. So vayan a votar. Y también pueden votar por correo. Si pueden recibir el voto, voten por correo. Pero más importante es que la gente tiene que entender que las elecciones locales, estatales, son controladas localmente por el Estado, no por el gobierno federal. Es en contra de la Constitución, en contra de la ley, que va a llegar un oficial federal armado a donde van a las casillas donde están votando. Eso es en contra de la ley. So, si van a ver personas así, los tienen que reportar. So, votar primero, pronto, y voten antes de la elección para que el voto cuente temprano.
0: Efectivamente, René, esto es importantísimo que la gente lo sepa, que pueden votar por correo sin ningún problema para no tener ese miedo y arriesgarse a salir a las urnas en caso de que pues sientan algún tipo de incertidumbre. Por otra parte, si de repente sí se encuentra la gente a estos agentes de ICE, ya lo decías, esto no está permitido legalmente, ¿a dónde lo pueden denunciar?
5: Va a haber personas, lo que se llaman monitors, que van a estar en todas las casillas, vigilando, observando eso. Reportarlo inmediatamente a las personas que están encargados de la elección allí en la casilla presente. Reportarlo, es decir, hay cierta persona afuera, está armado, no sé quién es un agente federal y es ilegal. Y anotar quién son los nombres, anotarlos para reportarlos, porque vamos a tener muchas personas vigilando las casillas, viendo que no ocurra eso. Pero dice una cosa Trump y lo hace para que nos dé miedo de no ir a votar. Están perdiendo ahorita el presidente y las personas que él está apoyando, las personas que están corriendo por oficina, están perdiendo los votos. Y van a perder, creo yo, que van a perder la Casa de Representantes y quizás el Senado. ¿Ok? So, lo único que pueden hacer ahorita es decir maldiciones del presidente, a dar miedo a la gente que no vayan a votar, pero recuerden que sí pueden votar y que las elecciones son estatales, no federales.
0: Eso es importantísimo destacarlo, sobre todo con la intimidación que se siente ahorita con el voto latino. Entonces, importante el mensaje, René, que nos estás compartiendo. Muchísimas gracias por estar con nosotros.
5: Gracias.
0: Gracias a ti. Y el presidente Donald Trump nombró al director de Inteligencia Nacional, Jay Clayton, como nuevo zar de la inteligencia artificial. Clayton encabezará la fuerza de superinteligencia creada para coordinar los esfuerzos del gobierno federal en esta tecnología. El grupo dispondrá de 120 días para evaluar riesgos, oportunidades y presentar recomendaciones que permitan a Estados Unidos mantener su liderazgo frente a la competencia global. Por otro lado, una mujer de California fue arrestada en el Aeropuerto Internacional de Los Ángeles. Es acusada de espiar al hijo del presidente de Taiwán por órdenes de funcionarios del gobierno chino. Según el FBI, Wang Jingxiang habría recopilado fotos, videos y datos de la familia vigilada para enviarlos a sus contactos en China. La sospechosa enfrenta cargos como agente extranjera no registrada y comparecerá ante un tribunal federal. Las autoridades rusas mantienen bajo observación a casi 190 personas tras la muerte de una empleada de un instituto especializado en Siberia, que presentó síntomas de neumonía. Aunque medios locales hablan de una posible peste neumónica, las pruebas realizadas a los contactos identificados han resultado negativas. Las autoridades aseguran que la situación está bajo control mientras continúan las investigaciones. También en Washington monitorean muy de cerca estos sucesos ante el peligro que la situación se pueda salir de control. Y el Premio Nobel de Medicina 2026 ya fue otorgado y fue a los científicos Carl Dieseroth, también a Peter Hagman y a Georg Nagel por desarrollar la optogenética, una técnica que utiliza la luz para activar o desactivar neuronas. El avance ha revolucionado el estudio del cerebro al permitir investigar cómo funcionan la memoria, las emociones y el comportamiento. Los investigadores compartirán el premio por un descubrimiento considerado clave para la neurociencia moderna. Y vamos a hacer una breve pausa, pero no se despegue. Al regresar le tenemos más. Guerra fronteriza contra los cárteles mexicanos. Gobierno se arma con tecnología de última generación. Además, sorpresivo resultado en Brasil. Flavio Bolsonaro terminó al frente de la primera vuelta presidencial. ¿Qué sigue? Aquí le tenemos un reportaje. Esperanza llega hasta las rejas de una prisión en Perú. Las reclusas se encuentran su fe elaborando recuerditos.

0: Regresamos para informarles que el ejército de Estados Unidos prueba en Arizona nuevas tecnologías para detectar y derribar drones utilizados por cárteles mexicanos. Radares, láseres, drones interceptores y sistemas automatizados forman parte de los ensayos. Autoridades militares informaron que en los últimos 30 días se detectaron 378 incursiones de aeronaves no tripuladas en la frontera, una tendencia que continúa en aumento. Y autoridades estadounidenses advierten que adolescentes en estados fronterizos están participando en redes de tráfico de armas para cárteles mexicanos. Según reportes, los jóvenes compran pistolas y rifles de alto poder para revenderlos a operadores del crimen organizado. Los investigadores señalan que aplicaciones de mensajería y la promesa de dinero rápido están facilitando el reclutamiento de nuevos traficantes. En México, cámaras de seguridad captaron el momento de un ataque armado contra un vehículo en pleno centro del Valle de Santiago, en Guanajuato. En las imágenes se observa una colisión entre automóviles y la llegada de hombres armados que disparan contra los ocupantes del auto. Dos hombres murieron en el lugar. Autoridades implementaron un operativo para dar con los responsables, pero hasta el momento no se reportan detenciones. Y un juez vinculó a proceso y dictó prisión preventiva a los hermanos gemelos acusados del ataque en una secundaria de Torreón, Coahuila, que dejó a una subdirectora muerta y a cuatro personas heridas. Los jóvenes de 18 años se enfrentan cargos por homicidio calificado y tentativa de homicidio. La fiscalía mantiene abierta la investigación, incluida una posible relación con retos difundidos en redes sociales. Y un resultado que sorprende a muchos en Brasil contra los pronósticos. Flávio Bolsonaro terminó al frente de la primera vuelta presidencial y ahora se prepara para enfrentar a Lula da Silva en un balotaje de alto voltaje político. A ver, ¿podrá la derecha consolidar su avance? Es Fermín Olmedo que nos tiene el reporte.
1: En Brasil, los candidatos se van a una segunda vuelta y Flávio Bolsonaro podría dar la gran sorpresa si logra construir acuerdos con los partidos de derecha que quedaron fuera de la contienda presidencial. El senador y candidato del Partido Liberal se quedó a menos de 3 puntos de obtener la presidencia de Brasil sin necesidad de balotaje. Muchos de los que votaron por Bolsonaro resaltan el alto costo de la vida.
2: El pueblo tiene que escoger si quiere continuar como está, que para mí particularmente está ruim. Ou se quer mudar. Agora, o povo é que vai decidir.
1: Foi uma vitória que poucos pronosticavam e agora enfrenta o reto de

0: del Estado y libre mercado son compatibles. Del otro lado está Lula da Silva, el mandatario que busca un cuarto periodo no consecutivo. Da Silva reconoció que el resultado fue más complicado de lo que esperaba y sus seguidores dicen sentirse decepcionados con la victoria de un candidato que dicen es fanático de las políticas de Estados Unidos.
1: Es una apreensión muy grande, assim. A gente, acho que no esperaba, né? Tinha uma esperança muito grande por uma decisão no primeiro turno a favor do Lula, então é muito difícil ver a gente indo para esse segundo turno atrás, né? Uma pessoa que está entregue para os Estados Unidos. Que tem...
0: El actual presidente apuesta por uma vitória em la segunda vuelta.
2: É hora da gente mostrar a verdadeira fotografia do Brasil de hoje e o Brasil que a gente quer. Então, a partir de amanhã, a gente começa uma nova campanha.
0: La batalla final ya está planteada. De un lado, un Bolsonaro que representa el avance de la derecha en Brasil. Del otro, un Da Silva que intenta defender el legado de un partido de los trabajadores. El 25 de octubre se sabrá si el gigante sudamericano confirma su giro hacia la derecha o si el veterano líder de la izquierda logra remontar las elecciones. Fermín Olmedo, Noticias Estrella TV.
3: Mientras tanto, el presidente del gobierno español, Pedro Sánchez, convocó elecciones anticipadas para el 29 de noviembre tras sufrir un revés parlamentario con sus propuestas sobre vivienda.
4: Tras informar como corresponde al jefe del Estado, he decidido convocar un Consejo de Ministros y Ministras extraordinario esta misma mañana para disolver las Cortes Generales y convocar unas elecciones generales que se celebrarán el domingo 29 de noviembre, de acuerdo a los plazos que establece la ley.
3: La decisión llega en medio de protestas ciudadanas y de un descenso en las encuestas. Los sondeos apuntan a que el Partido Popular podría formar gobierno con el apoyo de Vox, lo que marcaría un importante giro político hacia la derecha en España. Por lo pronto, manifestantes que acampan desde hace días en la Puerta del Sol en Madrid ven con buenos ojos este llamado a alentar las elecciones.
5: Las elecciones me parecen una buena señal. Creo que hemos conseguido transmitir el malestar general con el tema de la vivienda y creo que ha sido uno de los motivos por el que se ha convocado las elecciones. Pero, sin embargo, por otro lado, también estoy un poco preocupado por lo que pueda salir. Creo que tenemos una confusión muy grande sobre a quién podemos votar porque no encontramos ningún partido que de verdad esté dando una solución por las viviendas y la vivienda es la base de la sociedad.
3: El llamado del presidente Pedro Sánchez adelanta las elecciones por lo menos 8 meses antes de lo normal. Y seguimos con más información internacional. Un dron ruso impactó el puente norte de Kiev, una vía estratégica de la capital ucraniana, en momentos de gran circulación de vehículos. Las autoridades informaron que el ataque dañó la carretera del puente, que fue el objetivo de nuevos bombarderos rusos para afectar las rutas de transporte y suministro de Ucrania. Esto sucede mientras el canciller alemán Friedrich Merz realizaba una visita oficial de apoyo al presidente Volodymyr Zelensky. Y a pocas semanas de la visita del Papa León XIV a Perú, decenas de internas de una prisión femenil en Lima elaboran muñecos, llaveros y otros recuerdos con la imagen del pontífice. El programa les permite obtener ingresos, apoyar a sus familias y prepararse para su reinserción social. Muchas aseguran que este trabajo también les devuelve la esperanza de un futuro mejor. La visita del Papa está programada para el mes de noviembre. Hicimos una breve pausa, pero tenemos más al regresar, así que no se vaya. Una violenta granizada golpeó vehículos, dañó viviendas y dejó a miles sin electricidad mientras la tormenta azotaba la ciudad. Además, Argentina está lista para decir adiós al hombre que cambió para siempre la historia del fútbol argentino.

0: Gracias por continuar con nosotros. Miles de aficionados hacen fila en Buenos Aires para conseguir boletos del que será el último partido de Lionel Messi con la selección argentina. Entre lágrimas y agradecimientos, los seguidores se preparan para despedir al campeón mundial. Argentina enfrentará a Benín en un partido amistoso que marcará el cierre de una histórica carrera de Messi con la albiceleste.
1: No me imaginé nunca que llegue este momento así de tener que ver en la retirada de Messi. Uno quisiera que siga para siempre con estos colores, pero bueno, ya nos dio todo, más no le podemos pedir, ya nos dio toda la felicidad, ya no nos tiene que explicar nada.
2: Así que mira, acá estoy viniendo a buscar la entrada y el martes espero, viste, que sea una fiesta, espero que lo despidan de la mejor forma, así que bueno, felicidad. Felicidad, te juro, estoy feliz.
0: El partido de despedida de Lionel Messi con la camiseta de la selección argentina será mañana en el Estadio Monumental de River Plate ante la selección de Benín. Y una intensa tormenta acompañada de granizo de gran tamaño sorprendió a los habitantes de Asunción, Paraguay. Mírelo. Videos captaron la caída de piedras de hielo que dañaron vehículos y techos de viviendas. Así las cosas, las autoridades informaron que el fenómeno estuvo acompañado de fuertes lluvias y vientos. Con esto me despido. Muchísimas gracias por haberme acompañado. Soy Alexandra Estergios. Nos vemos la próxima.
3: Uno de los placeres más deliciosos de la vida es comer. ¿Pero sabes cuáles son las comidas más populares en el mundo? La famosa pizza italiana, con masa crujiente, salsa de tomate y diversos toppings. La hamburguesa, todo un clásico en Estados Unidos. La hamburguesa de carne asada entre panes y aderezos. El sushi, este exquisito plato japonés de arroz sazonado y pescado fresco. Los deliciosos tacos mexicanos de tortilla de maíz que envuelven carne, pollo, cerdo o mariscos. La paella española de arroz con mariscos. Pollo, carne, verduras, sazonado con azafrán. La popular sopa de fideos chinos, un delicioso plato que también lleva carne, nutritivas verduras y sus incomparables fideos.
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0: revelan la existencia de incentivos para agencias policiales que colaboran con tareas de migración. Activistas muestran preocupación. Una niña venezolana es apuñalada en Chicago. ¿Qué se sabe de su agresora y qué motivó este ataque que deja a toda una familia consternada? El gobierno dice no tener planes de desplegar agentes de ICE durante las elecciones, pero de todas las maneras, los activistas ya se preparan. Bolsonaro da la sorpresa en las elecciones en Brasil. El candidato de la extrema derecha le da un golpe a las encuestas y es favorito ante Lula da Silva en una segunda vuelta electoral. Llovieron las balas en un ataque armado en las calles de Guanajuato, en México. Dos hombres son acribillados en un operativo del crimen organizado. Así iniciamos su noticiero Estrella TV. ¿Qué tal? Bienvenidos a esta nueva edición de su noticiero Estrella TV. Les informa José Armando Ronstadt. Iniciamos con lo siguiente. Hay millones de dólares en juego para reforzar los operativos migratorios. Una investigación revela que el gobierno federal estaría ofreciendo incentivos económicos a corporaciones policiales locales que colaboren en arrestos de migrantes. David Medina nos explica cómo funciona este controvertido programa.
1: ¿Sí o no? En la ofensiva de arrestos y deportaciones de la administración Trump, una reciente investigación del periódico The Wall Street Journal expone que el Departamento de Seguridad Nacional otorga a agencias policiales estatales y locales hasta 2 millones de dólares en fondos elegibles de reembolso bajo el programa 287G para llevar a cabo tareas conjuntas de arrestos migratorios.
2: Ese dinero de nuestros impuestos, de nuestras taxas, que regrese a la comunidad, que se inviertan en escuelas, que se inviertan en parques.
1: Organizaciones pro inmigrantes señalan que ese dinero es de los contribuyentes y que el programa solo sirve para aterrorizar a las comunidades.
2: Todo ese dinero realmente está de nosotros mismos, de nuestros bolsillos, está sirviendo para aterrorizarnos, para matarnos, para secuestrarnos, para deportarnos, para separar a nuestras familias.
1: De acuerdo con la investigación del periódico, calcula que algunas agencias y patrullas estatales, como la Patrulla de Carreteras de Florida, son elegibles para recibir sumas millonarias hasta 26 millones de dólares en periodos trimestrales o montos equivalentes a 2 millones por ciertos volúmenes de operativos. En Texas, inmigrantes dicen tener miedo debido a que los patrulleros del Departamento de Seguridad Pública desde noviembre del año pasado firmaron un acuerdo con ICE para realizar arrestos y detenciones de inmigrantes indocumentados.
3: Y realmente hay mucho peligro, ¿verdad?, para las personas que manejan o los que manejamos por una infracción, por muy mínima que sea, digamos, una vuelta a la izquierda o a la derecha.

0: Si no pones tu luz, ha habido casos, digamos, de verdad, aquí en la ciudad de Dallas, que por esas consecuencias de no poner luz a la izquierda o a la derecha, pues ahorita desgraciadamente han sido deportadas.
1: Las grandiosas recompensas por arrestos de inmigrantes indocumentados se deben a que el dinero disponible es enorme, indica la investigación. El Departamento de Seguridad Nacional ya distribuyó más de 200 millones de dólares entre sus socios policiales entre enero de 2025 y agosto de este año. La investigación además expone que los convenios del programa 287G se han expandido drásticamente, pasando de 135 agencias antes de enero de 2025 a 2.600 en la administración actual del presidente Donald Trump. El programa 287G existe desde 1995 y es una figura de control migratorio en Estados Unidos que permite a oficiales estatales y locales ejercer ciertas funciones de aplicación de la ley migratoria bajo supervisión federal. David Medina, Noticias Estrella TV.
2: El zar fronterizo Tom Homan aseguró que el gobierno de Donald Trump endurecerá aún más los operativos migratorios durante el 2027. Según el funcionario, ICE ha realizado cerca de 200.000 arrestos migratorios en los últimos 4 meses y está anticipando seguir aumentando las detenciones y deportaciones. Además, anunció la contratación de más agentes para fortalecer la capacidad operativa de las autoridades migratorias a través de todo el país. Y una niña de 7 años murió tras ser apuñalada múltiples veces. Todo esto mientras caminaba por una calle del barrio Chatham en Chicago. Según la policía, una mujer se acercó a la menor, la atacó con objeto punzocortante. Testigos lograron retener a la sospechosa hasta la llegada de las autoridades. El motivo de la agresión continúa aún bajo investigación. La sospechosa, de nombre Shayvon Gayden, tenía que presentarse a corte el día de hoy, pero continúa hospitalizada. Por otro lado, la mujer que acusa a varios miembros de una fraternidad de la Universidad de Cornell de agresión sexual denunció haber recibido amenazas para que retire su demanda. Su abogado asegura que incluso otras mujeres identificadas por error como la víctima también han sido hostigadas. El caso ha generado una nueva ola de críticas sobre el manejo de la investigación por parte de las autoridades y de la misma universidad. Es momento de hablar de política. El presidente Donald Trump visitó Nebraska para respaldar la campaña del senador republicano Pete Ricketts. En una contienda que ha captado la atención nacional, la visita ocurre mientras crece el malestar entre ganaderos por el plan de la Casa Blanca de aumentar las importaciones de carne de res. Ricketts advierte que la medida podría afectar a productores locales y pide cambios a la política federal. Y a pesar de que el Departamento de Seguridad Nacional asegura que no tiene planes de desplegar agentes de ICE en los centros de votación, organizaciones defensoras de los derechos de los inmigrantes mantienen la alerta. Todo esto, los activistas temen que los operativos migratorios pueden generar miedo entre los electores. Las autoridades insisten en que no habrá patrullajes en las urnas, aunque no descartan acciones anti amenazas o personas con órdenes de arresto. Para conocer un poco más de cómo se preparan los activistas a la comunidad, nos enlazamos esta tarde con René Martínez, el expresidente de LULAC, del Concilio número 100. Gracias por acompañarnos. Muy buenas tardes.
3: Buenas tardes, ¿cómo están?
2: ¿Qué tan cierta es esta amenaza de que puedan llegar a interrumpir en las urnas electorales a las autoridades federales?
3: Bueno, la Casa Blanca y el presidente quiere asustar al votante, quiere amenazar, intimidar al votante que no vote. Y han hecho muchas cosas para hacer todo eso. Y tenemos que estar primeramente vigilante, tenemos que chequear nuestra registración, que estamos registrados y lo pueden hacer en línea. Y número dos, tenemos que ir a votar temprano o por correo. Las elecciones no son elecciones federales, son elecciones controladas por el gobierno local y estatal. El gobierno federal no puede mandar agentes armados o agentes federales a las casillas de votar. Es en contra de la ley. Y cuando van a votar ustedes y van a votar el día de la elección, tienen que estar vigilantes. Y si ven, observan personas que son agentes federales, los tienen que reportar inmediatamente a los oficiales ahí locales en las casillas.
2: Señor Martínez, ¿cómo piensan movilizar entonces ustedes a sus apoyantes para que en caso de que lleguen las autoridades federales poder hacer algo al respecto?
3: Sí, cómo no. No se sabe lo que van a hacer realmente, porque nunca ha habido este tipo de amenazas porque es en contra de la constitución de nuestro país. So, tenemos que pelar el ojo, estar muy vigilantes de lo

0: que está ocurriendo. Ya peleamos muchas batallas en las cortes sobre la cuestión de las identificaciones y ganamos. So, ya hemos ganado muchos casos en las cortes. So, ahora ya va a llegar el punto de ir a votar. Y el presidente y su administración tienen mucho miedo que van a perder las elecciones del Congreso y del Senado. Y so, tenemos que estar muy vigilantes en lo que van a hacer.
1: Muy bien, señor Martínez. Es importante lo que nos menciona, mantenerse vigilantes y no mantenerse intimidados. Muchísimas gracias por su información. Muy buenas tardes.
0: Gracias a ustedes.
1: En otra información, el presidente Donald Trump nombró al director de Inteligencia Nacional, Jay Clayton, como nuevo zar de la inteligencia artificial. Clayton va a encabezar la fuerza de superinteligencia creada para coordinar los esfuerzos del gobierno federal en esta tecnología. El grupo va a disponer de 120 días para evaluar riesgos, oportunidades y también presentar recomendaciones que permitan a Estados Unidos mantener su liderazgo frente a la competencia global. Y una mujer de California fue arrestada en el Aeropuerto Internacional de Los Ángeles. Es acusada de espiar al hijo del presidente de Taiwán por órdenes de funcionarios del gobierno chino. Según el FBI, Wen Ying Chang habría recopilado fotos, videos y datos de la familia vigilada para enviarlos a sus contactos en China. La sospechosa enfrenta cargos como agente extranjera no registrada y tendrá que comparecer ante un tribunal federal. Y las autoridades rusas mantienen bajo observación a casi 190 personas tras la muerte de una empleada de un instituto especializado en Siberia que presentó síntomas de neumonía. Aunque medios locales hablan de una posible peste neumónica, las pruebas realizadas a los contactos identificados han resultado negativas. Las autoridades aseguran que la situación está bajo control mientras continúan las investigaciones. También en Washington monitorean muy de cerca estos sucesos ante el peligro de que la situación se salga fuera de control. Vamos a una pequeña pausa, pero regresamos con más información. Guerra fronteriza contra los cárteles mexicanos. El gobierno se arma con tecnología de última generación. Además, sorpresivo resultado en Brasil. Flavio Bolsonaro terminó al frente de la primera vuelta presidencial. ¿Qué es lo que sigue? También el Papa de la Esperanza llega hasta las rejas de una prisión en el Perú. Las reclusas encuentran su fe elaborando recuerdos.
2: Los caucus, como se les conoce en inglés, son asambleas privadas organizadas por los partidos políticos a nivel de condado o distrito electoral, donde los participantes apoyan a sus candidatos. Cada grupo da discursos para persuadir a otros para que voten por su candidato. Al final, el número de votantes en cada grupo determina cuántos delegados gana cada candidato. Tanto las elecciones primarias como los caucus pueden ser abiertos, cerrados o una combinación. En los caucus abiertos, la gente puede votar por cualquier candidato, mientras que en los cerrados solo participan votantes del partido correspondiente. Los delegados elegidos los representan en la Convención Nacional, donde se proclamará al candidato del partido para las elecciones. Actualmente los caucus se celebran en 4 estados: Iowa, Nevada, Wyoming y Dakota del Norte.
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0: El ejército de Estados Unidos prueba en el estado de Arizona nuevas tecnologías. Todo esto para detectar y derribar drones utilizados por cárteles mexicanos. Esto es lo que sabemos. Radares, láseres, drones, interceptores y sistemas automatizados forman parte de los ensayos. Las autoridades militares informaron que en los últimos 30 días se han detectado esto a través de toda la frontera. Es una tendencia que continúa en aumento. Y en otra información, autoridades estadounidenses advierten que adolescentes en estados fronterizos están participando en redes de tráfico de armas para cárteles mexicanos. Según reportes, los jóvenes compran pistolas y rifles de alto poder para revenderlos a operadores del crimen organizado. Investigadores señalan que aplicaciones de mensajería y la promesa de dinero rápido están facilitando el reclutamiento de nuevos traficantes. En México, cámaras de seguridad captaron el momento de un ataque armado contra un vehículo en pleno centro del Valle de Santiago, en Guanajuato. En las imágenes se observa una colisión entre automóviles y la llegada de hombres armados que disparan contra los ocupantes del auto. Dos hombres murieron en el lugar. Las autoridades implementaron un operativo para dar con los responsables, pero hasta el momento no se reporta ninguna detención. Y un juez ha vinculado a proceso y también dictó prisión preventiva a los hermanos gemelos acusados del ataque en una secundaria de Torreón, Coahuila, que dejó una subdirectora muerta y a cuatro personas heridas. Los jóvenes de 18 años se enfrentan cargos por homicidio calificado y tentativa de homicidio. La fiscalía mantiene abierta la investigación, incluyendo una posible relación con retos difundidos a través de redes sociales. Y un resultado que sorprende a muchos en Brasil contra los pronósticos. Flavio Bolsonaro terminó al frente de la primera vuelta presidencial y ahora se prepara para enfrentar a Lula da Silva en una contienda de alto voltaje político. ¿Pero podrá la derecha en realidad consolidar su avance? Fermín Olmedo nos tiene más información.
1: En Brasil los candidatos se van a una segunda vuelta y Flavio Bolsonaro podría dar la gran sorpresa si logra construir acuerdos con los partidos de derecha que quedaron fuera de la contienda presidencial. El senador y candidato del Partido Liberal se quedó a menos de 3 puntos de obtener la presidencia de Brasil sin necesidad de balotaje. Muchos de los que votaron por Bolsonaro resaltan el alto costo de la vida.
2: El pueblo tiene que escoger si quiere continuar como está, que para mí particularmente está ruim, o si quiere mudar. Ahora, el pueblo es que va a decidir.
1: Fue una victoria que pocos pronosticaban y ahora enfrenta el reto de derrotar al presidente Lula da Silva el próximo 25 de octubre.
3: Son casi 56 millones de brasileiros y brasileiras que dieron ese voto de confianza para mudanza. La palabra es mudanza.
1: Entre los posibles aliados de Bolsonaro están los candidatos cuyas propuestas en seguridad, reducción del Estado y libre mercado son compatibles. Del otro lado está Lula da Silva, el mandatario que busca un cuarto periodo no consecutivo. Da Silva reconoció que el resultado fue más complicado de lo que esperaba y sus seguidores dicen sentirse decepcionados con la victoria de un candidato que dicen es fanático de las políticas de Estados Unidos.
4: Es una apreensión muy grande, así. A gente, acho que no esperaba, né? Tinha uma esperança muito grande por uma decisão no primeiro turno a favor do Lula, então é muito difícil ver a gente indo para esse segundo turno atrás, né? Uma pessoa que está entregue para os Estados Unidos. Que tem...
1: El actual presidente aposta por uma vitória em la segunda vuelta.
5: É hora da gente mostrar a verdadeira fotografia do Brasil de hoje e o Brasil que a gente quer. Então, a partir de amanhã, a gente começa uma nova campanha.
1: La batalla final ya está planteada. De un lado, un Bolsonaro que representa el avance de la derecha en Brasil. Del otro, un Da Silva que intenta defender el legado de un partido de los trabajadores. El 25 de octubre se sabrá si el gigante sudamericano confirma su giro hacia la derecha

0: o si el veterano líder de la izquierda logra remontar las elecciones. Fermín Olmedo, Noticias Estrella TV.
1: Noticias, el presidente del gobierno español, Pedro Sánchez, ha convocado a elecciones anticipadas para el 29 de noviembre. Esto después de sufrir un revés parlamentario con sus propuestas sobre vivienda.
2: Tras informar como corresponde al jefe del Estado, he decidido convocar un Consejo de Ministros y Ministras extraordinario esta misma mañana para disolver las Cortes Generales y convocar unas elecciones generales que se celebrarán el domingo 29 de noviembre, de acuerdo a los plazos que establece la ley.
1: Llega en medio de protestas ciudadanas y de un descenso en las encuestas. Los sondeos apuntan a que el Partido Popular podría formar gobierno con el apoyo de Vox, lo que marcaría un importante giro político hacia la derecha en España. Por lo pronto, manifestantes que acampan desde hace días en la Puerta del Sol en Madrid ven con buenos ojos este llamado a adelantar las próximas elecciones.
3: La selección me parece una buena señal. Creo que hemos conseguido transmitir el malestar general con el tema de la vivienda y creo que ha sido uno de los motivos por el que se ha convocado las elecciones. Pero, sin embargo, por otro lado, también estoy un poco preocupado por lo que pueda salir. Creo que tenemos una confusión muy grande sobre a quién podemos votar porque no encontramos ningún partido que de verdad esté dando una solución por las viviendas y la vivienda es la base de la sociedad.
1: El llamado del presidente Pedro Sánchez adelanta las elecciones por lo menos 8 meses antes de lo normal. Y en otra información, esto es lo que sabemos. Un dron ruso impactó un puente de Kiev para vía estratégica de Ucrania en momentos de gran circulación de vehículos. Las autoridades informaron que el ataque dañó la carretera del puente, que fue objetivo de nuevos bombardeos rusos para afectar las rutas de transporte y suministro de Ucrania. Esto sucede mientras el canciller alemán Friedrich Merz realizaba una visita oficial de apoyo al presidente Volodymyr Zelensky. Y a pocas semanas de la visita del Papa León XIV al Perú, decenas de internas de una prisión femenil en Lima elaboran muñecos, llaveros y otros recuerdos con la imagen del pontífice. El programa les permite obtener ingresos, apoyar a sus familias y prepararse para su reinserción social.
4: Nosotros en esta oportunidad estamos en el modo Papa León XIV, y desde que el año pasado supimos que el Papa tenía DNI peruanos, nos lanzamos con la idea de hacer un muñequito que sea para todo tipo de personas, para todo tipo de edad, también tanto para los niños como para los adultos.
5: Estoy presa 6 años y para mí esto es un beneficio muy grande porque me distrae, me hace aprender muchas cosas que yo no sabía, muchas innovaciones, cómo hacer aretes, cómo hacer pulseras, cómo hacer collares. Y de verdad que la empresa nos da muchas facilidades para nosotros aprender.
1: Muchas de ellas aseguran que este trabajo también les devuelve la esperanza de un futuro mejor. La visita del Papa está programada para el mes de noviembre. Tenemos un corte comercial, tenemos más información al regresar. Una violenta granizada golpeó vehículos, dañó viviendas y dejó a miles sin electricidad mientras la tormenta azotaba a la ciudad. Además, Argentina está lista para decir adiós al hombre que cambió para siempre la historia del fútbol argentino.

0: Miles de aficionados hacen fila en Buenos Aires para conseguir boletos del que será el último partido de Lionel Messi con la selección argentina. Entre lágrimas y agradecimiento, los seguidores se preparan para despedir al campeón mundial. Argentina enfrentará a Benín en un partido amistoso que marcará el cierre de una histórica carrera de Messi con la albiceleste.
1: No me imaginé nunca que llegue este momento así de tener que ver en la retirada de Messi. Uno quisiera que siga para siempre con estos colores, pero bueno, ya nos dio todo. Más no le podemos pedir. Ya nos dio toda la felicidad, ya no nos tiene que explicar nada.
2: Así que mira, acá estoy viniendo a buscar la entrada y el martes espero, viste, que sea una fiesta, espero que lo despidan de la mejor forma. Así que, bueno, felicidad, te juro, estoy feliz.
0: El partido de despedida de Lionel Messi con la camiseta de la selección argentina será mañana en el Estadio Monumental de River Plate ante la selección de Benín. En otra información, esto es lo que tenemos. Una intensa tormenta acompañada de granizo de gran tamaño sorprendió a los habitantes de Asunción, Paraguay. Videos captaron la caída de piedras de hielo que dañaron vehículos y techos de viviendas, además de dejar cortes de energía en varios sectores. Las autoridades meteorológicas han informado que el fenómeno estuvo acompañado de fuertes lluvias y vientos. Advierten que las condiciones inestables podrían continuar en otras regiones del país. Algunos pedazos de granizo tenían el tamaño de pelotas de béisbol. Gracias por acompañarnos. Muy buenas tardes. Yo soy José Armando Rostand.

0: revelan la existencia de incentivos para agencias policiales que colaboren con tareas de inmigración. Activistas muestran preocupación y temen que aumente la desconfianza de las comunidades. Una niña venezolana es apuñalada en Chicago. ¿Qué se sabe de su agresora y qué motivó este ataque que deja a toda una familia consternada? El gobierno dice no tener planes de desplegar a agentes de ICE durante las elecciones, pero de todas maneras los activistas se están preparando. Bolsonaro da la sorpresa en las elecciones en Brasil. El candidato de la extrema derecha le da un golpe a las encuestas y es el favorito ante Lula da Silva en una segunda vuelta electoral. Llovieron las balas en un ataque armado en las calles de Guanajuato. Dos hombres son acribillados en un operativo del crimen organizado. Hola, ¿qué tal? Bienvenidos a esta nueva edición de su noticiero 24 horas. Les saluda con mucho gusto Alexandra Esterios. Vamos a iniciar porque hay millones de dólares en juego para reforzar los operativos migratorios. Una investigación revela que el gobierno federal estaría ofreciendo incentivos económicos a corporaciones policiales locales que colaboren en arrestos de inmigrantes. David Medina nos explica cómo funciona este controvertido programa.
1: ¿Sí o no? En la ofensiva de arrestos y deportaciones de la administración Trump, una reciente investigación del periódico The Wall Street Journal expone que el Departamento de Seguridad Nacional otorga a agencias policiales estatales y locales hasta 2 millones de dólares en fondos elegibles de reembolso bajo el programa 287G para llevar a cabo tareas conjuntas de arrestos migratorios.
2: Ese dinero de nuestros impuestos, de nuestras taxas, que regrese a la comunidad, que se invierta en escuelas, que se invierta en parques.
1: Organizaciones pro inmigrantes señalan que ese dinero es de los contribuyentes y que el programa solo sirve para aterrorizar a las comunidades.
2: Todo ese dinero realmente está de nosotros mismos, de nuestros bolsillos, está sirviendo para aterrorizarnos, para matarnos, para secuestrarnos, para deportarnos, para separar a nuestras familias.
1: De acuerdo con la investigación del periódico, calcula que algunas agencias y patrullas estatales, como la Patrulla de Carreteras de Florida, son elegibles para recibir sumas millonarias hasta 26 millones de dólares en periodos trimestrales o montos equivalentes a 2 millones por ciertos volúmenes de operativos. En Texas, inmigrantes dicen tener miedo debido a que los patrulleros del Departamento de Seguridad Pública desde noviembre del año pasado firmaron un acuerdo con ICE para realizar arrestos y detenciones de inmigrantes indocumentados.
3: Y realmente hay mucho peligro, ¿verdad?, para las personas que manejan o los que manejamos por una infracción, por muy mínima que sea, digamos, una vuelta a la izquierda o a la derecha, si no pones tu luz. Ha habido casos, digamos, ¿verdad?, aquí en la ciudad de Dallas, que por esas consecuencias de no poner luz a la izquierda o a la derecha,

0: pues ahorita desgraciadamente han sido deportadas.
1: Las grandiosas recompensas por arrestos de inmigrantes indocumentados se deben a que el dinero disponible es enorme, indica la investigación. El Departamento de Seguridad Nacional ya distribuyó más de 200 millones de dólares entre sus socios policiales entre enero de 2025 y agosto de este año.
2: La investigación además expone que los convenios del programa 287G se han expandido drásticamente, pasando de 135 agencias antes de enero de 2025 a 2.600 en la administración actual del presidente Donald Trump.
1: El programa 287G existe desde 1995. Y es una figura de control migratorio en Estados Unidos que permite a oficiales estatales y locales ejercer ciertas funciones de aplicación de la ley migratoria bajo supervisión federal. David Medina, Noticias Estrella TV.
3: El ser fronterizo Tom Homan aseguró que el gobierno de Donald Trump endurecerá aún más los operativos migratorios durante el 2027. Según el funcionario, ICE ha realizado cerca de 200.000 arrestos migratorios en los últimos 4 meses y prevé seguir aumentando las detenciones y deportaciones. Además, anunció la contratación de más agentes para fortalecer la capacidad operativa de las autoridades migratorias en todo el país. Y una niña de 7 años murió tras ser apuñalada múltiples veces mientras caminaba por una calle del barrio Chatham. Esto ocurrió en Chicago. Según la policía, una mujer se acercó a la menor y la atacó con un objeto punzocortante. Testigos lograron retener a la sospechosa hasta la llegada de las autoridades. El motivo de la agresión continúa bajo investigación. La sospechosa Shavon Gayden tenía que presentarse a corte el día de hoy, pero continúa hospitalizada. Y la mujer que acusa a varios miembros de una fraternidad de la Universidad de Cornell de agresión sexual denunció haber recibido amenazas para que retire esa demanda. Su abogado asegura que incluso otras mujeres identificadas por error como la víctima también han sido hostigadas. El caso ha generado una nueva ola de críticas sobre el manejo de la investigación por parte de las autoridades y de la universidad. Es momento de hablar de política. El presidente Donald Trump visitó Nebraska para respaldar la campaña del senador republicano Pete Ricketts. En una contienda que ha captado la atención nacional, la visita ocurre mientras crece el malestar entre ganaderos por el plan de la Casa Blanca de aumentar las importaciones de carne de res. Ricketts advierte que la medida podría afectar a los productores locales y pide cambios a la política federal. Y a pesar de que el Departamento de Seguridad Nacional asegura que no tiene planes de desplegar agentes de ICE en los centros de votación, pues organizaciones defensoras de los derechos de los inmigrantes mantienen la alerta. Los activistas temen que los operativos migratorios puedan generar miedo entre los electores. Autoridades insisten que no habrá patrullajes en las urnas, aunque no descartan acciones ante amenazas o personas con órdenes de arresto. Y para conocer un poco más de cómo preparan los activistas a la comunidad, nos enlazamos esta tarde con René Martínez, presidente del LULAC del Concilio 100. Muchísimas gracias, René, por estar con nosotros en estos momentos. Preguntarte, porque Trump lleva diciendo desde enero que no va a haber agentes de ICE en estas elecciones, en las casillas, etcétera, pero sigue este temor entre la comunidad. ¿Cómo se están preparando ustedes?
4: Bueno, primeramente tenemos que estar muy vigilantes sobre lo que va a ocurrir. Número uno. Número dos, ir a votar, chequen su registración, que estén registrados y vayan a votar pronto, en otras palabras, antes de la elección. En todas las ciudades pueden ir a votar como 5 a 10 días antes de la elección, lo que se llama early voting. So vayan a votar. Y también pueden votar por correo. Si pueden recibir el voto, voten por correo. Pero más importante es que la gente tiene que entender que las elecciones locales, estatales, son controladas localmente por el Estado, no por el gobierno federal. Es en contra de la Constitución, en contra de la ley, que va a llegar un oficial federal armado a donde van a las casillas donde están votando. Eso es en contra de la ley. So, si van a ver personas así, los tienen que reportar. So, votar primero, pronto, y voten antes de la elección para que el voto, cuente temprano.
3: Efectivamente, René, esto es importantísimo que la gente lo sepa, que pueden votar por correo sin ningún problema para no tener ese miedo y arriesgarse a salir a las urnas en caso de que pues sientan algún tipo de incertidumbre. Por otra parte, si de repente sí se encuentra la gente a estos agentes de ICE, ya lo decías, esto no está permitido legalmente, ¿a dónde lo pueden denunciar?
4: va a haber personas, lo que se llaman monitors, que van a estar en todas las casillas, vigilando, observando eso. Reportarlo inmediatamente a las personas que están encargados de la elección allí en la casilla presente. Reportarlo, es decir, hay cierta persona afuera, está armado, no sé quién es un agente federal y es ilegal. Y anotar quién son los nombres, anotarlos para reportarlos, porque vamos a tener muchas personas vigilando las casillas, viendo que no ocurra eso. Pero dice una cosa Trump y lo hace para que nos dé miedo de no ir a votar. Están perdiendo ahorita el presidente y las personas que él está apoyando, las personas que están corriendo por oficina, están perdiendo los votos. Y van a perder, creo yo, que van a perder la Casa de Representantes y quizás el Senado. ¿Okay? So, uh-huh. Lo único que pueden hacer ahorita es decir maldiciones al presidente, a dar miedo a la gente que no vayan a votar, pero recuerden que sí pueden votar y que las elecciones son estatales, no federales.
3: Eso es importantísimo destacarlo, sobre todo con la intimidación que se siente ahorita con el voto latino. Entonces, importante el mensaje, René, que nos estás compartiendo. Muchísimas gracias por estar con nosotros.
4: Gracias.
3: Gracias a ti. Y el presidente Donald Trump nombró al director de Inteligencia Nacional, Jake Clayton, como nuevo SAR de la inteligencia artificial. Clayton encabezará la fuerza de superinteligencia creada para coordinar los esfuerzos del gobierno federal en esta tecnología. El grupo dispondrá de 120 días para evaluar riesgos, oportunidades y presentar recomendaciones que permitan a Estados Unidos mantener su liderazgo frente a la competencia global. Por otro lado, una mujer de California fue arrestada en el Aeropuerto Internacional de Los Ángeles. Es acusada de espiar al hijo del presidente de Taiwán por órdenes de funcionarios del gobierno chino. Según el FBI, Wang Jingxiang habría recopilado fotos, videos y datos de la familia vigilada para enviarlos a sus contactos en China. La sospechosa enfrenta cargos como agente extranjera no registrada y comparecerá ante un tribunal federal. Las autoridades rusas mantienen bajo observación a casi 190 personas tras la muerte de una empleada de un instituto especializado en Siberia, que presentó síntomas de neumonía. Aunque medios locales hablan de una posible peste neumónica, las pruebas realizadas a los contactos identificados han resultado negativas. Las autoridades aseguran que la situación está bajo control mientras continúan las investigaciones. También en Washington monitorean muy de cerca estos sucesos ante el peligro que la situación se pueda salir de control. Y el Premio Nobel de Medicina 2026 ya fue otorgado y fue a los científicos Carl Dieseroth, también a Peter Hagman y a Georg Nagel por desarrollar la optogenética, una técnica que utiliza la luz para activar o desactivar neuronas. El avance ha revolucionado el estudio del cerebro al permitir investigar cómo funcionan la memoria, las emociones y el comportamiento. Los investigadores compartirán el premio por un descubrimiento considerado clave para la neurociencia moderna. Y vamos a hacer una breve pausa, pero no se despegue. Al regresar le tenemos más. Guerra fronteriza contra los cárteles mexicanos. Gobierno se arma con tecnología de última generación. Además, sorpresivo resultado en Brasil. Flavio Bolsonaro terminó al frente de la primera vuelta presidencial. ¿Qué sigue? Aquí le tenemos un reportaje. Esperanza llega hasta las rejas de una prisión en Perú. Las reclusas encuentran su fe elaborando recuerditos.

0: Regresamos para informarles que el ejército de Estados Unidos prueba en Arizona nuevas tecnologías para detectar y derribar drones utilizados por cárteles mexicanos. Radares, láseres, drones interceptores y sistemas automatizados forman parte de los ensayos. Autoridades militares informaron que en los últimos 30 días se detectaron 378 incursiones de aeronaves no tripuladas en la frontera, una tendencia que continúa en aumento. Y autoridades estadounidenses advierten que adolescentes en estados fronterizos están participando en redes de tráfico de armas para cárteles mexicanos. Según reportes, los jóvenes compran pistolas y rifles de alto poder para revenderlos a operadores del crimen organizado. Los investigadores señalan que aplicaciones de mensajería y la promesa de dinero rápido están facilitando el reclutamiento de nuevos traficantes. En México, cámaras de seguridad captaron el momento de un ataque armado contra un vehículo en pleno centro del Valle de Santiago, en Guanajuato. En las imágenes se observa una colisión entre automóviles y la llegada de hombres armados que disparan contra los ocupantes del auto. Dos hombres murieron en el lugar. Autoridades implementaron un operativo para dar con los responsables, pero hasta el momento no se reportan detenciones. Y un juez vinculó a proceso y dictó prisión preventiva a los hermanos gemelos acusados del ataque en una secundaria de Torreón, Coahuila, que dejó a una subdirectora muerta y a cuatro personas heridas. Los jóvenes de 18 años enfrentan cargos por homicidio calificado y tentativa de homicidio. La fiscalía mantiene abierta la investigación, incluida una posible relación con retos difundidos en redes sociales. Y un resultado que sorprende a muchos en Brasil contra los pronósticos. Flávio Bolsonaro terminó al frente de la primera vuelta presidencial y ahora se prepara para enfrentar a Lula da Silva en un balotaje de alto voltaje político. A ver, ¿podrá la derecha consolidar su avance? Es Fermín Olmedo que nos tiene el reporte.
1: En Brasil, los candidatos se van a una segunda vuelta y Flávio Bolsonaro podría dar la gran sorpresa si logra construir acuerdos con los partidos de derecha que quedaron fuera de la contienda presidencial. El senador y candidato del Partido Liberal se quedó a menos de 3 puntos de obtener la presidencia de Brasil sin necesidad de balotaje. Muchos de los que votaron por Bolsonaro resaltan el alto costo de la vida.
2: El pueblo tiene que escoger si quiere continuar como está, que para mí particularmente está ruim. Ou se quer mudar. Agora, o povo é que vai decidir.
1: Fue una victoria que pocos pronosticaban y ahora enfrenta el reto de derrotar al presidente Lula da Silva el próximo 25 de octubre.
3: Son casi 56 millones de brasileiros y brasileiras que dieron ese voto de confianza para mudanza. La palabra es mudanza.
1: Entre los posibles aliados de Bolsonaro están los candidatos cuyas propuestas en seguridad, reducción del Estado y

0: pessoa que está entregue para os Estados Unidos. Que tem...
1: El actual presidente apuesta por una victoria en la segunda vuelta.
2: É hora de a gente mostrar a verdadeira fotografía do Brasil de hoje e o Brasil que a gente quer. Então, a partir de amanhã, a gente começa uma nova campanha.
1: La batalla final ya está planteada. De un lado, un Bolsonaro que representa el avance de la derecha en Brasil. Del otro, un Da Silva que intenta defender el legado de un partido de los trabajadores. El 25 de octubre se sabrá si el gigante sudamericano confirma su giro hacia la derecha o si el veterano líder de la izquierda logra remontar las elecciones. Fermín Olmedo, Noticias Estrella TV.
3: Mientras tanto, el presidente del gobierno español, Pedro Sánchez, convocó elecciones anticipadas para el 29 de noviembre tras sufrir un revés parlamentario con sus propuestas sobre vivienda.
4: Tras informar como corresponde al jefe del Estado, he decidido convocar un Consejo de Ministros y Ministras extraordinario esta misma mañana para disolver las Cortes Generales y convocar unas elecciones generales que se celebrarán el domingo 29 de noviembre, de acuerdo a los plazos que establece la ley.
3: La decisión llega en medio de protestas ciudadanas y de un descenso en las encuestas. Los sondeos apuntan a que el Partido Popular podría formar gobierno con el apoyo de Vox, lo que marcaría un importante giro político hacia la derecha en España. Por lo pronto, manifestantes que acampan desde hace días en la Puerta del Sol en Madrid ven con buenos ojos este llamado a alentar las elecciones.
5: Las elecciones me parecen una buena señal. Creo que hemos conseguido transmitir el malestar general con el tema de la vivienda y creo que ha sido uno de los motivos por el que se ha convocado las elecciones. Pero, sin embargo, por otro lado, también estoy un poco preocupado por lo que pueda salir. Creo que tenemos una confusión muy grande sobre a quién podemos votar porque no encontramos ningún partido que de verdad esté dando una solución por las viviendas y la vivienda es la base de la sociedad.
3: El llamado del presidente Pedro Sánchez adelanta las elecciones por lo menos 8 meses antes de lo normal. Y seguimos con más información internacional. Un dron ruso impactó el puente norte de Kiev, una vía estratégica de la capital ucraniana, en momentos de gran circulación de vehículos. Las autoridades informaron que el ataque dañó la carretera del puente, que fue el objetivo de nuevos bombarderos rusos para afectar las rutas de transporte y suministro de Ucrania. Esto sucede mientras el canciller alemán Friedrich Merz realizaba una visita oficial de apoyo al presidente Volodymyr Zelensky. Y a pocas semanas de la visita del Papa León XIV a Perú, decenas de internas de una prisión femenil en Lima elaboran muñecos, llaveros y otros recuerdos con la imagen del pontífice. El programa les permite obtener ingresos, apoyar a sus familias y prepararse para su reinserción social. Muchas aseguran que este trabajo también les devuelve la esperanza de un futuro mejor. La visita del Papa está programada para el mes de noviembre. Hicimos una breve pausa, pero tenemos más al regresar, así que no se vaya. Una violenta granizada golpeó vehículos, dañó viviendas y dejó a miles sin electricidad mientras la tormenta azotaba la ciudad. Además, Argentina está lista para decir adiós al hombre que cambió para siempre la historia del fútbol argentino.

0: Gracias por continuar con nosotros. Miles de aficionados hacen fila en Buenos Aires para conseguir boletos del que será el último partido de Lionel Messi con la selección argentina. Entre lágrimas y agradecimientos, los seguidores se preparan para despedir al campeón mundial. Argentina enfrentará a Benín en un partido amistoso que marcará el cierre de una histórica carrera de Messi con la albiceleste.
1: No me imaginé nunca que llegue este momento así de tener que ver en la retirada de Messi. Uno quisiera que siga para siempre con estos colores, pero bueno, ya nos dio todo, más no le podemos pedir, ya nos dio toda la felicidad, ya no nos tiene que explicar nada.
2: Así que mira, acá estoy viniendo a buscar la entrada y el martes espero, viste, que sea una fiesta, espero que lo despidan de la mejor forma, así que bueno, felicidad. Felicidad, te juro, estoy feliz.
0: El partido de despedida de Lionel Messi con la camiseta de la selección argentina será mañana en el Estadio Monumental de River Plate ante la selección de Benín. Y una intensa tormenta acompañada de granizo de gran tamaño sorprendió a los habitantes de Asunción, Paraguay. Mírelo. Videos captaron la caída de piedras de hielo que dañaron vehículos y techos de viviendas. Así las cosas, las autoridades informaron que el fenómeno estuvo acompañado de fuertes lluvias y vientos. Con esto me despido. Muchísimas gracias por haberme acompañado. Soy Alexandra Sterjios. Nos vemos la próxima.

0: El ataque a una secundaria en México fue anunciado en redes sociales. Los presuntos agresores mostraron sus armas un día antes y planeaban transmitir una masacre en vivo. Revelan el video del arresto de Luigi Mangione. Las cámaras corporales muestran el momento en el que la policía lo identifica en un McDonald's y descubre lo que llevaba en su mochila. Antes de ir por Maduro, Trump habría hecho una pregunta clave, pero no a sus asesores. Revelan que el presidente consultó a la inteligencia artificial sobre la operación. ¿Qué quería saber? Ya le cuento. Un pequeño héroe de cuatro patas salva a toda una familia de las inundaciones en Sonora. El agua los sorprendió mientras dormían, pero el perro los alertó justo a tiempo para escapar. Así comenzamos. Les saluda con mucho gusto Alexandra Estergios. Gracias por acompañarme en Noticias 24 Horas. E iniciamos en México con lo último del ataque armado en una secundaria de Torreón. Las autoridades analizan publicaciones en redes sociales donde los presuntos agresores habrían anunciado su plan. Una de las líneas de investigación apunta a un posible reto vinculado a videojuegos. Desde la capital mexicana, Víctor Blázquez tiene todos los detalles.
1: Surgen nuevos detalles sobre el ataque en una escuela secundaria en Torreón, Coahuila, que dejó una subdirectora muerta y cuatro personas heridas, entre ellas un adolescente de 13 años que perdió un brazo tras ser atacado con un arma blanca. Las investigaciones revelan que el ataque había sido anunciado un día antes.
2: Tienen un apodo a estas personas.
3: Los cuates, los conocen
2: como los cuates. Sí.
1: Uno de los dos hermanos, gemelos, se publicó en redes sociales portando un cubrebocas de huesos de mandíbula, ropa negra, alusiva a violencia y hasta las armas que usaron, como una hacha, tres cuchillos tácticos, un martillo, bombas molotov y petardos. Además, tenían como objetivo principal atacar mujeres y niñas.
4: La línea que tenemos es una institución educativa que ellos eligieron por dos factores. Por la cercanía y porque es una institución que ellos conocían.
1: Las líneas de investigación apuntan a un reto viral ligado a videojuegos. Incluso los jóvenes querían transmitir el atentado en vivo, mientras adentro de la escuela los estudiantes vivían minutos de terror.
5: Cuando empezaron a correr y a aventar bombas y así, todos los muchachos nos metimos a los salones, nuestros compañeros nos protegieron.
1: La presidenta Sheinbaum sostuvo que pedirá medidas de seguridad a las plataformas de redes sociales y videojuegos, candados de seguridad.
6: Exigir a las plataformas digitales que bajen de su contenido en el momento en que encuentren comunicados o acciones que tiendan a la violencia, al abuso o al acoso. Es decir, prohibir que haya ese tipo de publicaciones en las plataformas digitales.
1: Investigaciones apuntan a que los adolescentes de 18 años presentan desintegración familiar. Para el especialista en infancias, Juan Martín Pérez, cancelar y prohibir contenido sensible no es la solución integral que se requiere.
7: Lo que sí puede prevenir delitos es abrir en muchas más opciones e invertir en actividades culturales, deportivas, creativas.
1: De 2024 a la fecha, Torreón ha registrado tres ataques en contra de centros educativos, lo que ha prendido las alarmas porque en la estadística ya muestra un evento por año. En Ciudad de México, Víctor Blázquez, Noticias, Estrella TV.
0: Y revelan el video de la cámara corporal de la policía del momento en el que encuentran a Luigi Mangione en un McDonald's en Pensilvania. Mírelo usted.
8: Luigi.
0: Mangione era buscado tras el asesinato del director ejecutivo de United Healthcare, Brian Thompson. Esto ocurrió en Nueva York. Estas imágenes publicadas por orden de un juez muestran a los agentes acercándose a él, interrogándolo y esposándolo durante su arresto en diciembre del 2024. Mangione tenía consigo una identificación falsa que habría utilizado para ocultar su verdadera identidad. Posteriormente, los oficiales revisaron su mochila y encontraron un arma. En el juicio, la defensa intentó que la evidencia incautada durante el arresto quedara fuera del caso. y la inteligencia artificial habría jugado un papel en la captura de Nicolás Maduro. Según la revista Time, en diciembre del 2025, un mes antes de la operación, el presidente Trump se reunió con Elon Musk y consultó al chatbot Grok. ¿Cómo reaccionarían los venezolanos si Estados Unidos capturaba a Maduro? La inteligencia artificial respondió que muchos probablemente celebrarían su caída. Sin embargo, el reporte no indica que Grok haya recomendado la captura ni que su respuesta haya sido determinante en la decisión del presidente. Y a propósito, miles de venezolanos en Estados Unidos enfrentan horas cruciales tras el vencimiento del estatus de protección temporal, conocido como el TPS. Mientras esperan una decisión de la Corte Suprema, USCIS informó que algunos beneficiarios podrán conservar su autorización de empleo, que vencería este 2 de octubre, bajo ciertas condiciones y renovaciones en trámite. Abogados migratorios advierten que la suspensión del TPS no significa una deportación automática, pero recomiendan explorar otras vías legales para permanecer en el país. Y el inmigrante venezolano Wilber Garcés fue sometido a una cirugía donde le removieron la bala que llevaba en la espalda, luego de ser herido por agentes de ICE. Su abogada asegura que el disparo ocurrió durante un operativo que hoy estaría limitado por nuevas reglas. Desde Texas, nuestro corresponsal David Medina nos tiene la historia.
3: Tras pasar 11 días con una bala en su espalda, el inmigrante venezolano Wilber Garcés, quien fue baleado por un agente de ICE durante un operativo migratorio en Austin, Texas, fue sometido a una cirugía este jueves, dijo Kay Lincoln, abogada de Wilber, en un video publicado en sus redes sociales.
8: Wilber had his surgery today. He had the bullet taken out of his body.
3: Wilber fue sometido a una cirugía hoy. Le quitaron la bala de su cuerpo y regresará a custodia federal. Está bien y esto nunca tuvo que haber pasado, dijo la abogada. El caso más reciente del migrante venezolano Wilber Garcés en Austin y otros dos operativos migratorios en el mes de julio que terminaron con la vida del mexicano Lorenzo Salgado Araujo en Houston y el colombiano Johan Sebastián Durán en Maine han puesto bajo cuestionamiento las paradas de ICE, indican organizaciones de derechos civiles.
9: Que sean policías reales, que no andan así, además cometiendo terror y que no tengan ningún... No haya consecuencias cuando hay violaciones de la ley y violaciones de los derechos civiles de los inmigrantes y los ciudadanos que están parando.
3: Las paradas de vehículos se han convertido en uno de los puntos más controvertidos de los operativos migratorios en el país. Debido a esta situación, ICE emitió un memorándum interno con fecha del 30 de septiembre y divulgado este jueves 1 de octubre y obtenido por prensa asociada, donde establece que los agentes no están autorizados a perseguir vehículos que no se detengan, sin excepciones, cuando estos intenten evadir un control.
10: Tratando de ponerle presión al gobierno que haga esos cambios que tanto necesitamos, porque lo que hemos encontrado tras estos casos y trabajando con nuestra comunidad, que es la más afectada por esta violencia a manos de los agentes de ICE, es que hay un terror en la comunidad ahorita.
3: Un análisis recientemente publicado por el periódico The Washington Post indica que al menos 20 personas han sido blanco de disparos por agentes de ICE, específicamente durante operativos vehiculares, en lo que va del segundo mandato del presidente Donald Trump. Por ahora, ICE dijo que los operativos migratorios y los arrestos automovilísticos planificados continuarán vigentes contra objetivos delictivos específicos, pero bajo este marco regulatorio mucho más estricto. David Medina, Noticias Estrella TV.
0: Y hay un nuevo giro en el caso de la presunta violación grupal en la Universidad de Cornell. La gobernadora de Nueva York, Kathy Hochul, apartó la fiscal local de la investigación y puso el caso en manos de la fiscal general, Letitia James. Hochul dice que perdió la confianza en cómo fue manejada la denuncia. La policía de Cornell habría entregado a los fiscales un expediente incompleto y el fiscal del condado ni siquiera entrevistó directamente a la joven antes de decidir no presentar cargos. La ex estudiante asegura que fue drogada y agredida sexualmente por 7 miembros de una fraternidad en 2024.
11: If someone is too intoxicated to consent, it should not matter whether they chose to use drugs or alcohol. Voluntary intoxication is not a license for sexual assault or gang rape, period.
12: We will review the facts, gather evidence, interview witnesses, and if warranted, pursue prosecutions. I know that you want answers. I do too.
0: Ahora Letitia James revisará la investigación y podrá presentar el caso ante un gran jurado si encuentra evidencia suficiente para presentar cargos. Y mientras tanto, nuevos detalles ya revelaron qué habría fallado durante el intento de ejecución de Krista Spike en Tennessee. Según sus abogados, Spike se encuentra inconsciente, intubada y conectada a un ventilador. Esto después de recibir 2 dosis de pentobarbital. La defensa cree que las vías intravenosas fueron colocadas incorrectamente y que el fármaco entró en su tejido en lugar de en el torrente sanguíneo. El gobernador Bill Lee suspendió las ejecuciones y ordenó una investigación independiente. Es momento de ir a una breve pausa, no se despega, al regresar le tenemos más. El agua les quitó todo en minutos, cientos de personas se quedan sin hogar en México por el huracán Polo, una familia se salvó gracias a su mascota. Además, Trump queda en el anzuelo de los pescadores, culpan a sus políticas por el aumento de los costos que amenazan con hundir a sus negocios. Dos hermanos perdieron todo en Gaza, pero se refugiaron en México y ahora le ponen sabor palestino a su nuevo comienzo. Ya regresamos.

0: estamos para informarles que el río Bravo se desbordó en la frontera entre Ciudad Juárez y El Paso, Texas, inundando calles y obligando a cerrar autopistas. El aumento del caudal fue provocado por fuertes lluvias en Nuevo México, cuya agua tardó cerca de un día en llegar a la zona. Autoridades aseguran que el río no debería seguir subiendo y no prevén nuevas alertas por inundaciones. Y más al sur, las inundaciones han dejado un panorama mucho más devastador. En Sonora hay familias que escaparon en plena madrugada gracias a la alerta de su perrito, pero hoy no tienen casa a la cual regresar. El huracán Polo les quitó prácticamente todo y ahora una nueva amenaza avanza por el Pacífico. Es María Teresa Sarabia que tiene las historias de los damnificados.
1: En medio de la noche, un pequeño perro salvó a toda una familia. El animal, empapado por el agua que ya entraba a la casa, despertó a su dueña y le dio a todos el tiempo justo para escapar.
2: Gracias a Dios estaba una escalera. Pudimos subir al techo y en cuestiones de minutos ya el agua ya estaba hasta arriba. Si no fuera por mi perrita que va y se sacude en el agua, no nos despertamos. Nos salvó una perrita.
1: Lucía, su esposo y sus tres hijos sobrevivieron, pero perdieron su hogar y prácticamente todo lo que tenían.
2: Se desperdició todo, fue un desperdicio total, camas, estufas, ropa. Ahorita no tenemos nada, no hemos desayunado, no hay ropa limpia, no hay jabón, no hay nada. Toda una pérdida total.
1: El agua superó los 2 metros y cubrió por completo su vivienda en Bacabachi, Sonora, una de las comunidades golpeadas por las inundaciones que dejó el huracán Polo. La crecida sorprendió a los vecinos mientras dormían, obligando a familias como la de Karina a abandonar sus casas en plena madrugada.
3: Nos llegó el agua a las 2 de la mañana con mi hija embarazada, mi nieto. Salimos a la vía y nos llegaba aquí, de la cintura arriba, y estaba muy desesperada yo. No, muy feo.
1: Cientos de personas continúan evacuadas o perdieron sus viviendas y al menos 13 municipios permanecen inundados. Pero después de la tormenta no siempre viene la calma. La amenaza continúa en el Pacífico por el huracán Rachel, que tiene a México en alerta por lluvias intensas, desbordamientos y más inundaciones en varios estados. María Teresa Sarabia, Noticias Estrella TV.
0: Y seguimos en México porque ya está en el penal de máxima seguridad del altiplano Miguel Ángel Solano Ruiz, alias el Capitán Sol. El ex marino fue capturado en Zapopan, Jalisco, tras casi 300 días de investigación y además es señalado como una pieza clave de la presunta red de huachicol fiscal vinculada a los hermanos Farías Laguna. Ahora quedó a disposición de un juez y enfrenta una imputación por delincuencia organizada relacionada con el contrabando de combustible. Y el presidente Donald Trump anunció que Europa comenzará a liberar parte de sus reservas de diésel para intentar frenar el aumento de los precios. Esto después de una reunión de emergencia en el G7 que confirmó una liberación coordinada de 100 millones de barriles durante 4 meses, con una parte importante en los primeros 20 días. La medida busca aliviar la escasez y el alza del combustible que ya golpea a varios sectores de la economía. Y uno de los sectores precisamente que ya siente este golpe es el de la pesca. En Maine, un pescador de langosta dice que el diésel, los aranceles y otros costos pues están poniendo en jaque un negocio del que ha vivido durante décadas. Dania Monzón tiene su testimonio.
4: Antes del amanecer, Steve Train ya está en el agua. Una rutina que conoce desde niño y que durante décadas ha sido su forma de ganarse la vida.
5: I've been doing this since childhood. It's been a full-time job of mine for... Oh, I gotta do some math now. Almost 40 years.
4: Pero hoy, sacar langostas de las aguas de Maine cuesta cada vez más. Y ese aumento le pasa factura al consumidor al encarecerse todo el proceso que lleva el producto desde el mar hasta la mesa de los hogares. Train dice que muchos pescadores apoyaron a Donald Trump por sus promesas de reducir regulaciones y frenar proyectos eólicos en el mar. Pero ahora, la guerra en Irán, los aranceles y el precio del combustible están golpeando sus bolsillos.
5: The trade wars he started, the tariffs he started, the real wars he started, have all added expenses to us. The price of fuel, price of diesel is the highest it has ever been. Our boats run on diesel.
4: Y no es solo el combustible. Train dice que las trampas recubiertas de vinilo, las boyas y prácticamente todos los insumos que utilizan también son más caros. Pero además están perdiendo clientes. Train recuerda que durante el primer mandato de Trump, la disputa comercial con China les costó un mercado clave. Y ahora podrían perder otro.
5: We don't know where this is all going to wash out. The last time he was in office, the trade war with China cost us our market in China. Canada has it now. He's the president. And the problems that we're having in this industry are coming from that department. That's my problem.
4: Y aunque la administración Trump promete menos regulaciones, para estos pescadores el problema ahora es mantener al negocio a flote sin saber cuánto costará mañana volver al mar. Dania Monzón, Noticias Estrella TV.
0: Y en España este viernes continuaron las protestas por la crisis de vivienda. De hecho, los manifestantes marcharon por las calles de Madrid hasta el Parlamento, donde fue rechazado un paquete del gobierno que buscaba frenar desalojos de personas vulnerables y limitar los alquileres de corta duración. Medidas que ya los manifestantes consideraban insuficientes y ahora, al ser bloqueadas, pues siguen sin respuesta del gobierno a sus reclamos. Es momento de hacer una breve pausa, pero al regresar le tenemos más. De las bombas en Gaza a los sartenes en las calles de México, dos hermanos convierten sus recetas palestinas en una segunda oportunidad y agradecen cómo los acogen los mexicanos. De la diversión al pánico en segundos, un niño de 4 años queda colgando de una rueda de la fortuna. Les cuento el desenlace al volver.

0: Gracias por continuar con nosotros. Dejaron atrás Gaza, pero no los recuerdos de la guerra. Dos hermanos palestinos intentan reconstruir sus vidas en México, donde ya encontraron en la comida de su tierra una forma de salir adelante. Y entre tacos y falafel, hoy le ponen sabor a un nuevo comienzo. Fermín Olmedo nos cuenta su historia.
1: La paz, solidario, todos. No queremos guerras, no queremos genocidios, de verdad.
2: Desde su llegada a México desde Palestina, Mohamed Abed ha tenido que aprender a vivir con cicatrices que no se ven. Los aviones que cruzan el cielo de la Ciudad de México y hasta el estruendo de una tormenta le devuelven recuerdos de las bombas que cayeron sobre Gaza. En uno de esos ataques, perdió a su pequeña hija de apenas 4 años.
1: ¿Tú sabes cuántos muertos allá? ¿Tú sabes cuántas casas bombardeadas allá? Es muchísimas, muchísimas.
2: Pero entre el dolor y la ausencia, este padre de familia decidió seguir adelante. Cada martes recorre las calles a bordo de un triciclo motorizado repleto de sabores palestinos. Hummus, falafel, shawarma y kebabs son ahora sus herramientas para volver a empezar. Clientes que llegan por la comida terminan conmoviéndose con su historia de supervivencia. A pocos kilómetros de distancia, su hermano menor Fadi libra su propia batalla. En Gaza tenía casas, dinero y un negocio. Hoy vende comida en un pequeño triciclo decorado con banderas de México y Palestina. Llegó sin dinero, sin teléfono y con apenas la esperanza de sobrevivir.
3: Tiene 3 casas, tiene 3 coches, tiene esta ya. Todo a bajar. Se acabó todo. Como yo llegaste aquí, no tengo nada. Gracias a Dios, poco a poco. Mil gracias a Dios.
2: Fadi ahorra cada peso con un sueño muy claro: reunirse de nuevo con sus hermanas que siguen atrapadas en Gaza y abrir su propio negocio. Fermín Olmedo, Noticias Estrella TV.
0: Y vamos a cambiar de información porque hubo momentos de pánico que se vivieron en la feria de Torreón. Resulta que un niño de apenas 4 años quedó colgando en una canastilla de la Rueda de la Fortuna mientras la atracción estaba en movimiento. El pequeño habría entrado sin ser detectado a una zona restringida y terminó suspendido a varios metros de altura. Al darse cuenta de lo que ocurría, los operadores detuvieron de inmediato la atracción y equipos de emergencia lograron bajarlo sano y salvo. Autoridades descartaron una falla mecánica. Y bueno, ahora ya investigan cómo el menor logró llegar hasta ese punto y quién deberá responder por lo ocurrido. Y una Catrina gigante ya le pone color mexicano a las calles de Oakland, California. La imponente figura de más de 10 metros de altura se roba todas las miradas. La escultura fue recibida con una ceremonia en Fruitvale, uno de los principales corazones latinos de la ciudad. Líderes comunitarios aseguran que la Catrina no solo celebra las tradiciones mexicanas, sino que también busca enviar un mensaje de bienvenida y pertenencia a la comunidad inmigrante.
4: Estamos felices de este proyecto. Esta Catrina es una representación de nuestra cultura y de nuestra tradición. Nos da mucho gusto que esté en Fruitvale y en Oakland.
5: Día de los Muertos is important to me especially because it's in honor of the ones that have already passed but are still in your memory and your presence. And la Catrina is a really big symbol because she represents a high class lady.
0: La Catrina se convertirá en una de las grandes protagonistas de las próximas celebraciones del Día de Muertos. Y con esto me despido. Muchísimas gracias por haberme acompañado. Soy Alexandra Estergios. Quédese con la programación de Estrella TV y disfrute su fin de semana.

0: revelan la existencia de incentivos para agencias policiales que colaboren con tareas de inmigración. Activistas muestran preocupación y temen que aumente la desconfianza de las comunidades. Una niña venezolana es apuñalada en Chicago. ¿Qué se sabe de su agresora y qué motivó este ataque que deja a toda una familia consternada? El gobierno dice no tener planes de desplegar a agentes de ICE durante las elecciones, pero de todas maneras los activistas se están preparando. Bolsonaro da la sorpresa en las elecciones en Brasil. El candidato de la extrema derecha le da un golpe a las encuestas y es el favorito ante Lula da Silva en una segunda vuelta electoral. Llovieron las balas en un ataque armado en las calles de Guanajuato. Dos hombres son acribillados en un operativo del crimen organizado. ¿Qué tal? Bienvenidos a esta nueva edición de su noticiero 24 horas. Les saluda con mucho gusto Alexandra Esterios. Vamos a iniciar porque hay millones de dólares en juego para reforzar los operativos migratorios. Una investigación revela que el gobierno federal estaría ofreciendo incentivos económicos a corporaciones policiales locales que colaboren en arrestos de inmigrantes. David Medina nos explica cómo funciona este controvertido programa.
1: Sí, no. En la ofensiva de arrestos y deportaciones de la administración Trump, una reciente investigación del periódico The Wall Street Journal expone que el Departamento de Seguridad Nacional otorga a agencias policiales estatales y locales hasta 2 millones de dólares en fondos elegibles de reembolso bajo el programa 287G para llevar a cabo tareas conjuntas de arrestos migratorios.
2: Ese dinero de nuestros impuestos, de nuestras taxas, que regrese a la comunidad, que se inviertan en escuelas, que se inviertan en parques.
1: Organizaciones pro inmigrantes señalan que ese dinero es de los contribuyentes y que el programa solo sirve para aterrorizar a las comunidades.
2: Todo ese dinero realmente está de nosotros mismos, de nuestros bolsillos, está sirviendo para aterrorizarnos, para matarnos, para secuestrarnos, para deportarnos, para separar a nuestras familias.
1: De acuerdo con la investigación del periódico, calcula que algunas agencias y patrullas estatales, como la Patrulla de Carreteras de Florida, son elegibles para recibir sumas millonarias hasta 26 millones de dólares en periodos trimestrales o montos equivalentes a 2 millones por ciertos volúmenes de operativos. En Texas, inmigrantes dicen tener miedo debido a que los patrulleros del Departamento de Seguridad Pública desde noviembre del año pasado firmaron un acuerdo con ICE para realizar arrestos y detenciones de inmigrantes indocumentados.
3: Y realmente hay mucho peligro, ¿verdad?, para las personas que manejan o los que manejamos por una infracción, por muy mínima que sea, digamos, una vuelta a la izquierda o a la derecha, si no pones tu luz. Ha habido casos, digamos, ¿verdad?, aquí en la ciudad de Dallas, que por esa consecuencia de no poner luz a la izquierda o a la derecha, pues ahorita desgraciadamente han sido deportadas.
1: Las grandiosas recompensas por arrestos de inmigrantes indocumentados se deben a que el dinero disponible es enorme, indica la investigación. El Departamento de Seguridad Nacional ya distribuyó más de 200 millones de dólares entre sus socios policiales entre enero de 2025 y agosto de este año.
4: La investigación además expone que los convenios del programa 287G se han expandido drásticamente, pasando de 135 agencias antes de enero de 2025 a 2.600 en la administración actual del presidente.

0: Presidente Donald Trump.
1: El programa 287G existe desde 1996 y es una figura de control migratorio en Estados Unidos que permite a oficiales estatales y locales ejercer ciertas funciones de aplicación de la ley migratoria bajo supervisión federal. David Medina, Noticias Estrella TV.
2: El ser fronterizo Tom Homan aseguró que el gobierno de Donald Trump endurecerá aún más los operativos migratorios durante el 2027. Según el funcionario, ICE ha realizado cerca de 200,000 arrestos migratorios en los últimos 4 meses y prevé seguir aumentando las detenciones y deportaciones. Además, anunció la contratación de más agentes para fortalecer la capacidad operativa de las autoridades migratorias en todo el país. Y una niña de 7 años murió tras ser apuñalada múltiples veces mientras caminaba por una calle del barrio Chatham. Esto ocurrió en Chicago. Según la policía, una mujer se acercó a la menor y la atacó con un objeto punzocortante. Testigos lograron retener a la sospechosa hasta la llegada de las autoridades. El motivo de la agresión continúa bajo investigación. La sospechosa Shavon Gayden tenía que presentarse a corte el día de hoy, pero continúa hospitalizada. Y la mujer que acusa a varios miembros de una fraternidad de la Universidad de Cornell de agresión sexual denunció haber recibido amenazas para que retire esa demanda. Su abogado asegura que incluso otras mujeres identificadas por error como la víctima también han sido hostigadas. El caso ha generado una nueva ola de críticas sobre el manejo de la investigación por parte de las autoridades y de la universidad. Y es momento de hablar de política. El presidente Donald Trump visitó Nebraska para respaldar la campaña del senador republicano Pete Ricketts. En una contienda que ha captado la atención nacional, la visita ocurre mientras crece el malestar entre ganaderos por el plan de la Casa Blanca de aumentar las importaciones de carne de res. Ricketts advierte que la medida podría afectar a los productores locales y pide cambios a la política federal. Y a pesar de que el Departamento de Seguridad Nacional asegura que no tiene planes de desplegar agentes de ICE en los centros de votación, pues organizaciones defensoras de los derechos de los inmigrantes mantienen la alerta. Los activistas temen que los operativos migratorios puedan generar miedo entre los electores. Autoridades insisten que no habrá patrullajes en las urnas, aunque no descartan acciones ante amenazas o personas con órdenes de arresto. Y para conocer un poco más de cómo preparan los activistas a la comunidad, nos enlazamos esta tarde con René Martínez, presidente del LULAC del Concilio 100. Muchísimas gracias, René, por estar con nosotros en estos momentos. Preguntarte, porque Trump lleva diciendo desde enero que no va a haber agentes de ICE en estas elecciones, en las casillas, etcétera, pero sigue este temor entre la comunidad. ¿Cómo se están preparando ustedes?
3: Bueno, primeramente tenemos que estar muy vigilantes sobre lo que va a ocurrir. Número uno. Número dos, ir a votar, chequen su registración, que estén registrados y vayan a votar pronto, en otras palabras, antes de la elección. En todas las ciudades pueden ir a votar como 5 a 10 días antes de la elección, lo que se llama early voting. So vayan a votar. Y también pueden votar por correo. Si pueden recibir el voto, voten por correo. Pero más importante es que la gente tiene que entender que las elecciones locales, estatales, son controladas localmente por el Estado, no por el gobierno federal. Es en contra de la Constitución, en contra de la ley, que va a llegar un oficial federal armado a donde van a las casillas donde están votando. Eso es en contra de la ley. So, si van a ver personas así, los tienen que reportar. So, votar primero, pronto, y voten antes de la elección para que el voto cuente temprano.
2: Efectivamente, René, esto es importantísimo que la gente lo sepa, que pueden votar por correo sin ningún problema para no tener ese miedo y arriesgarse a salir a las urnas en caso de que pues sientan algún tipo de incertidumbre. Por otra parte, si de repente sí se encuentra la gente a estos agentes de ICE, ya lo decías, esto no está permitido legalmente, ¿a dónde lo pueden denunciar?
3: Va a haber personas, lo que se llaman monitors, que van a estar en todas las casillas, vigilando, observando eso. Reportarlo inmediatamente a las personas que están encargados de la elección allí en la casilla presente. Reportarlo, es decir, hay cierta persona afuera, está armado, no sé quién es un agente federal y es ilegal. Y anotar quién son los nombres, anotarlos para reportarlos, porque vamos a tener muchas personas vigilando las casillas, viendo que no ocurra eso. Pero dice una cosa Trump y lo hace para que nos dé miedo de no ir a votar. Están perdiendo ahorita el presidente y las personas que él está apoyando, las personas que están corriendo por oficina, están perdiendo los votos. Y van a perder, creo yo, que van a perder la Casa de Representantes y quizás el Senado. ¿Okay? So, lo único que pueden hacer ahorita es decir maldiciones al presidente, a dar miedo a la gente que no vayan a votar, pero recuerden que sí pueden votar y que las elecciones son estatales, no federales.
2: Eso es importantísimo destacarlo, sobre todo con la intimidación que se siente ahorita con el voto latino. Entonces, importante el mensaje, René, que nos estás compartiendo. Muchísimas gracias por estar con nosotros.
3: Gracias.
2: Gracias a ti. Y el presidente Donald Trump nombró al director de Inteligencia Nacional, Jay Clayton, como nuevo SAR de la inteligencia artificial. Clayton encabezará la fuerza de superinteligencia creada para coordinar los esfuerzos del gobierno federal en esta tecnología. El grupo dispondrá de 120 días para evaluar riesgos, oportunidades y presentar recomendaciones que permitan a Estados Unidos mantener su liderazgo frente a la competencia global. Por otro lado, una mujer de California fue arrestada en el Aeropuerto Internacional de Los Ángeles. Es acusada de espiar al hijo del presidente de Taiwán por órdenes de funcionarios del gobierno chino. Según el FBI, Wang Jingxiang habría recopilado fotos, videos y datos de la familia vigilada para enviarlos a sus contactos en China. La sospechosa enfrenta cargos como agente extranjera no registrada y comparecerá ante un tribunal federal. Las autoridades rusas mantienen bajo observación a casi 190 personas tras la muerte de una empleada de un instituto especializado en Siberia que presentó síntomas de neumonía. Aunque medios locales hablan de una posible peste neumónica, las pruebas realizadas a los contactos identificados han resultado negativas. Las autoridades aseguran que la situación está bajo control mientras continúan las investigaciones. También en Washington monitorean muy de cerca estos sucesos ante el peligro que la situación se pueda salir de control. Y el Premio Nobel de Medicina 2026 ya fue otorgado y fue a los científicos Carl Dieseroth, también a Peter Hagman y a Georg Nagel por desarrollar la optogenética, una técnica que utiliza la luz para activar o desactivar neuronas. El avance ha revolucionado el estudio del cerebro al permitir investigar cómo funcionan la memoria, las emociones y el comportamiento. Los investigadores compartirán el premio por un descubrimiento considerado clave para la neurociencia moderna. Y vamos a hacer una breve pausa, pero no se despegue. Al regresar le tenemos más. Guerra fronteriza contra los cárteles mexicanos. Gobierno se arma con tecnología de última generación. Además, sorpresivo resultado en Brasil. Flavio Bolsonaro terminó al frente de la primera vuelta presidencial. ¿Qué sigue aquí? Le tenemos un reportaje. Esperanza llega hasta las rejas de una prisión en Perú. Las reclusas se encuentran su fe elaborando recuerditos.

0: Regresamos para informarles que el ejército de Estados Unidos prueba en Arizona nuevas tecnologías para detectar y derribar drones utilizados por cárteles mexicanos. Radares, láseres, drones interceptores y sistemas automatizados forman parte de los ensayos. Autoridades militares informaron que en los últimos 30 días se detectaron 378 incursiones de aeronaves no tripuladas en la frontera, una tendencia que continúa en aumento. Y autoridades estadounidenses advierten que adolescentes en estados fronterizos están participando en redes de tráfico de armas para cárteles mexicanos. Según reportes, los jóvenes compran pistolas y rifles de alto poder para revenderlos a operadores del crimen organizado. Los investigadores señalan que aplicaciones de mensajería y la promesa de dinero rápido están facilitando el reclutamiento de nuevos traficantes. En México, cámaras de seguridad captaron el momento de un ataque armado contra un vehículo en pleno centro del Valle de Santiago, en Guanajuato. En las imágenes se observa una colisión entre automóviles y la llegada de hombres armados que disparan contra los ocupantes del auto. Dos hombres murieron en el lugar. Autoridades implementaron un operativo para dar con los responsables, pero hasta el momento no se reportan detenciones. Y un juez vinculó a proceso y dictó prisión preventiva a los hermanos gemelos acusados del ataque en una secundaria de Torreón, Coahuila, que dejó a una subdirectora muerta y a cuatro personas heridas. Los jóvenes de 18 años se enfrentan cargos por homicidio calificado y tentativa de homicidio. La fiscalía mantiene abierta la investigación, incluida una posible relación con retos difundidos en redes sociales. Y un resultado que sorprende a muchos en Brasil contra los pronósticos. Flávio Bolsonaro terminó al frente de la primera vuelta presidencial y ahora se prepara para enfrentar a Lula da Silva en un balotaje de alto voltaje político. A ver, ¿podrá la derecha consolidar su avance? Es Fermín Olmedo que nos tiene el reporte.
1: En Brasil, los candidatos se van a una segunda vuelta y Flávio Bolsonaro podría dar la gran sorpresa si logra construir acuerdos con los partidos de derecha que quedaron fuera de la contienda presidencial. El senador y candidato del Partido Liberal se quedó a menos de 3 puntos de obtener la presidencia de Brasil sin necesidad de balotaje. Muchos de los que votaron por Bolsonaro resaltan el alto costo de la vida.
2: El pueblo tiene que escoger si quiere continuar como está, que para mí particularmente está ruim. Ou se quer mudar. Agora, o povo é que vai decidir.
1: Fue una victoria que pocos pronosticaban y ahora enfrenta el reto de derrotar al presidente Lula da Silva el próximo 25 de octubre.
3: Son casi 56 millones de brasileiros y brasileiras que dieron ese voto de confianza para mudanza. La palabra es mudanza.
1: Entre los posibles aliados de Bolsonaro están los candidatos cuyas propuestas en seguridad, reducción del Estado y libre mercado son compatibles. Del otro lado está Lula da Silva, el mandatario que busca un cuarto periodo no consecutivo. Da Silva reconoció que el resultado fue más complicado de lo que esperaba y sus seguidores dicen sentirse decepcionados con la victoria de un candidato que dicen es fanático de las políticas de Estados Unidos.
4: Es una apreensión muy grande, así. A gente, acho que no esperaba, ¿no? Tinha una esperanza muy grande por una decisión no primer turno a favor de Lula, entonces es muy difícil ver. A gente indo para esse segundo turno atrás, né? Uma pessoa que está entregue para os Estados Unidos. Que tem...
1: El actual presidente apuesta por una victoria en la segunda vuelta.
5: É hora da gente mostrar a verdadeira fotografia do Brasil de hoje e o Brasil que a gente quer. Então, a partir de amanhã, a gente começa uma nova campanha.

0: giro hacia la derecha o si el veterano líder de la izquierda logra remontar las elecciones. Fermín Olmedo, Noticias Estrella TV.
1: Mientras tanto, el presidente del gobierno español, Pedro Sánchez, convocó elecciones anticipadas para el 29 de noviembre tras sufrir un revés parlamentario con sus propuestas sobre vivienda.
2: Tras informar como corresponde al jefe del Estado, he decidido convocar un Consejo de Ministros y Ministras extraordinario esta misma mañana para disolver las Cortes Generales y convocar unas elecciones generales que se celebrarán el domingo 29 de noviembre, de acuerdo a los plazos que establece la ley.
1: La decisión llega en medio de protestas ciudadanas y de un descenso en las encuestas. Los sondeos apuntan a que el Partido Popular podría formar gobierno con el apoyo de Vox, lo que marcaría un importante giro político hacia la derecha en España. Por lo pronto, manifestantes que acampan desde hace días en la Puerta del Sol en Madrid ven con buenos ojos este llamado a alentar las elecciones.
3: Las elecciones me parecen una buena señal. Creo que hemos conseguido transmitir el malestar general con el tema de la vivienda y creo que ha sido uno de los motivos por el que se han convocado las elecciones. Pero, sin embargo, por otro lado, también estoy un poco preocupado por lo que pueda salir. Creo que tenemos una confusión muy grande sobre a quién podemos votar porque no encontramos ningún partido que de verdad esté dando una solución por las viviendas y la vivienda es la base de la sociedad.
1: El llamado del presidente Pedro Sánchez adelanta las elecciones por lo menos 8 meses antes de lo normal. Y seguimos con más información internacional. Un dron ruso impactó el puente norte de Kiev, una vía estratégica de la capital ucraniana, en momentos de gran circulación de vehículos. Las autoridades informaron que el ataque dañó la carretera del puente, que fue el objetivo de nuevos bombarderos rusos para afectar las rutas de transporte y suministro de Ucrania. Esto sucede mientras el canciller alemán Friedrich Merz realizaba una visita oficial de apoyo al presidente Volodymyr Zelensky. Y a pocas semanas de la visita del Papa León XIV a Perú, decenas de internas de una prisión femenil en Lima elaboran muñecos, llaveros y otros recuerdos con la imagen del pontífice. El programa les permite obtener ingresos, apoyar a sus familias y prepararse para su reinserción social. Muchas aseguran que este trabajo también les devuelve la esperanza de un futuro mejor. La visita del Papa está programada para el mes de noviembre. Hicimos una breve pausa, pero tenemos más al regresar, así que no se vaya. Una violenta granizada golpeó vehículos, dañó viviendas y dejó a miles sin electricidad mientras la tormenta azotaba la ciudad. Además, Argentina está lista para decir adiós al hombre que cambió para siempre la historia del fútbol argentino.

0: Gracias por continuar con nosotros. Miles de aficionados hacen fila en Buenos Aires para conseguir boletos del que será el último partido de Lionel Messi con la selección argentina. Entre lágrimas y agradecimientos, los seguidores se preparan para despedir al campeón mundial. Argentina enfrentará a Benín en un partido amistoso que marcará el cierre de una histórica carrera de Messi con la albiceleste.
1: No me imaginé nunca que llegue este momento así de tener que ver en la retirada de Messi. Uno quisiera que siga para siempre con estos colores, pero bueno, ya nos dio todo, más no le podemos pedir, ya nos dio toda la felicidad, ya no nos tiene que explicar nada.
2: Así que mira, acá estoy viniendo a buscar la entrada y el martes espero, viste, que sea una fiesta, espero que lo despidan de la mejor forma, así que bueno, felicidad. Felicidad, te juro, estoy feliz.
0: El partido de despedida de Lionel Messi con la camiseta de la selección argentina será mañana en el Estadio Monumental de River Plate ante la selección de Benín. Y una intensa tormenta acompañada de granizo de gran tamaño sorprendió a los habitantes de Asunción, Paraguay. Mírelo. Videos captaron la caída de piedras de hielo que dañaron vehículos y techos de viviendas. Así las cosas, las autoridades informaron que el fenómeno estuvo acompañado de fuertes lluvias y vientos. Con esto me despido. Muchísimas gracias por haberme acompañado. Soy Alexandra Estergios. Nos vemos la próxima.

0: revelan la existencia de incentivos para agencias policiales que colaboren con tareas de inmigración. Activistas muestran preocupación y temen que aumente la desconfianza de las comunidades. Y una niña venezolana es apuñalada en Chicago. ¿Qué se sabe de su agresora y qué motivó este ataque que deja toda una familia consternada? El gobierno dice no tener planes de desplegar agentes de ICE durante las elecciones, pero de todas maneras los activistas ya se preparan. Bolsonaro da la sorpresa en las elecciones en Brasil. El candidato de la extrema derecha le da un golpe a las encuestas y es el favorito ante Lula da Silva en una segunda vuelta electoral. Llovieron las balas en un ataque armado en las calles de Guanajuato, en México. Dos hombres son acribillados en un operativo del crimen organizado. Así iniciamos su noticiero Estrella TV. ¿Qué tal? Muy buenas tardes. Bienvenidos a este su noticiero Estrella TV. Les informa José Armando Ronstadt. Iniciamos con lo siguiente. Hay millones de dólares en juego para reforzar los operativos migratorios. Una investigación revela que el gobierno federal estaría ofreciendo incentivos económicos a corporaciones policiales locales que colaboren en arrestos de inmigrantes. David Medina nos explica cómo funciona este controvertido programa.
1: ¿Sí o no? En la ofensiva de arrestos y deportaciones de la administración Trump, una reciente investigación del periódico The Wall Street Journal expone que el Departamento de Seguridad Nacional otorga a agencias policiales estatales y locales hasta 2 millones de dólares en fondos elegibles de reembolso bajo el programa 287G para llevar a cabo tareas conjuntas de arrestos migratorios.
2: Ese dinero de nuestros impuestos, de nuestras taxas, que regrese a la comunidad, que se invierta en escuelas, que se invierta en parques.
1: Organizaciones pro inmigrantes señalan que ese dinero es de los contribuyentes y que el programa solo sirve para aterrorizar a las comunidades.
2: Todo ese dinero realmente está de nosotros mismos, de nuestros bolsillos, está sirviendo para aterrorizarnos, para matarnos, para secuestrarnos, para deportarnos, para separar a nuestras familias.
1: De acuerdo con la investigación del periódico, calcula que algunas agencias y patrullas estatales, como la Patrulla de Carreteras de Florida, son elegibles para recibir sumas millonarias hasta 26 millones de dólares en periodos trimestrales o montos equivalentes a 2 millones por ciertos volúmenes de operativos. En Texas, inmigrantes dicen tener miedo debido a que los patrulleros del Departamento de Seguridad Pública desde noviembre del año pasado firmaron un acuerdo con ICE para realizar arrestos y detenciones de inmigrantes indocumentados.
3: Y realmente hay mucho peligro, ¿verdad?, para las personas que manejan o los que manejamos por una infracción, por muy mínima que sea, digamos, una vuelta a la izquierda o a la derecha, si no pones tu luz. Ha habido casos, digamos, ¿verdad?, aquí en la ciudad de Dallas, que por esas consecuencias de no poner luz a la izquierda o a la derecha, pues ahorita desgraciadamente han sido deportadas.
1: Las grandiosas recompensas por arrestos de inmigrantes indocumentados se deben a que el dinero disponible es enorme, indica la investigación. El Departamento de Seguridad Nacional ya distribuyó más de 200 millones de dólares entre sus socios policiales entre enero de 2025 y agosto de este año. La investigación además expone que los convenios del programa 287G se han expandido drásticamente, pasando de 135 agencias antes de enero de 2025 a 2.600 en la administración actual del presidente Donald Trump. El programa 287G existe desde 1995. Y es una figura de control migratorio en Estados Unidos que permite a oficiales estatales y locales ejercer ciertas funciones de aplicación de la ley migratoria bajo supervisión federal. David Medina, Noticias Estrella TV.
0: El zar fronterizo Tom Homan aseguró que el gobierno de Donald Trump endurecerá aún más los operativos migratorios durante el 2027. Según el funcionario, ICE ha realizado cerca de 200.000 arrestos migratorios en los últimos 4 meses y está anticipando seguir aumentando las detenciones y deportaciones. Además, anunció la contratación de más agentes para fortalecer la capacidad operativa de las autoridades migratorias

0: a través de todo el país. Y una niña de 7 años murió tras ser apuñalada múltiples veces. Todo esto mientras caminaba por una calle del barrio Chatham en Chicago. Según la policía, una mujer se acercó a la menor, la atacó con objeto punzocortante. Testigos lograron retener a la sospechosa hasta la llegada de las autoridades. El motivo de la agresión continúa aún bajo investigación. La sospechosa, de nombre Shayvon Gayden, tenía que presentarse a corte el día de hoy, pero continúa hospitalizada. Por otro lado, la mujer que acusa a varios miembros de una fraternidad de la Universidad de Cornell de agresión sexual denunció haber recibido amenazas para que retire su demanda. Su abogado asegura que incluso otras mujeres identificadas por error como la víctima también han sido hostigadas. El caso ha generado una nueva ola de críticas sobre el manejo de la investigación por parte de las autoridades y de la misma universidad. Es momento de hablar de política. El presidente Donald Trump visitó Nebraska para respaldar la campaña del senador republicano Pete Ricketts en una contienda que ha captado la atención nacional. La visita ocurre mientras crece el malestar entre ganaderos por el plan de la Casa Blanca de aumentar las importaciones de carne de res. Ricketts advierte que la medida podría afectar a productores locales y pide cambios a la política federal. Y a pesar de que el Departamento de Seguridad Nacional asegura que no tiene planes de desplegar agentes de ICE en los centros de votación, organizaciones defensoras de los derechos de los inmigrantes mantienen la alerta. Todo esto, los activistas temen que los operativos migratorios pueden generar miedo entre los electores. Las autoridades insisten en que no habrá patrullajes en las urnas, aunque no descartan acciones ante amenazas o personas con órdenes de arresto. Para conocer un poco más de cómo se preparan los activistas a la comunidad, nos enlazamos esta tarde con René Martínez, el expresidente de LULAC, del Concilio número 100. Gracias por acompañarnos. Muy buenas tardes.
1: Buenas tardes, ¿cómo están?
0: ¿Qué tan cierta es esta amenaza de que puedan llegar a interrumpir en las urnas electorales a las autoridades federales?
1: Bueno, la Casa Blanca y el presidente quiere asustar al votante, quiere amenazar, intimidar al votante que no vote. Y han hecho muchas cosas para hacer todo eso. Y tenemos que estar primeramente vigilante, tenemos que chequear nuestra registración, que estamos registrados y lo pueden hacer en línea. Y número dos, tenemos que ir a votar temprano o por correo. Las elecciones no son elecciones federales, son elecciones controladas por el gobierno local y estatal. El gobierno federal no puede mandar agentes armados o agentes federales a las casillas de votar. Es en contra de la ley. Y cuando van a votar ustedes y van a votar el día de la elección, tienen que estar vigilantes. Y si ven, observan personas que son agentes federales, los tienen que reportar inmediatamente a los oficiales ahí locales en las casillas.
0: Señor Martínez, ¿cómo piensan movilizar entonces ustedes a sus apoyantes para que en caso de que lleguen las autoridades federales poder hacer algo al respecto?
1: Sí, cómo no. No se sabe lo que van a hacer realmente, porque nunca ha habido este tipo de amenazas porque es en contra de la Constitución de nuestro país. So, tenemos que estar, tenemos que pelar el ojo, estar muy vigilantes de lo que está ocurriendo. Ya peleamos muchas batallas en las cortes sobre la cuestión de las identificaciones y ganamos. So, ya hemos ganado muchos casos en las cortes. So, ahora ya va a llegar el punto de ir a votar. Y el presidente y su administración tienen mucho miedo que van a perder las elecciones del Congreso y del Senado. Y so, tenemos que estar muy vigilantes en lo que van a hacer.
0: Muy bien, señor Martínez. Es importante lo que nos menciona, mantenerse vigilantes y no mantenerse intimidados. Muchísimas gracias por su información. Muy buenas tardes.
1: Gracias a ustedes.
0: En otra información, el presidente Donald Trump nombró al director de Inteligencia Nacional, Jay Clayton, como nuevo zar de la inteligencia artificial. Clayton va a encabezar la fuerza de superinteligencia creada para coordinar los esfuerzos del gobierno federal en esta tecnología. El grupo va a disponer de 120 días para evaluar riesgos, oportunidades y también presentar recomendaciones que permitan a Estados Unidos mantener su liderazgo frente a la competencia global. Y una mujer de California fue arrestada en el Aeropuerto Internacional de Los Ángeles. Es acusada de espiar al hijo del presidente de Taiwán por órdenes de funcionarios del gobierno chino. Según el FBI, Wayne Yang Chang habría recopilado fotos, videos y datos de la familia vigilada para enviarlos a sus contactos en China. La sospechosa enfrenta cargos como agente extranjera no registrada y tendrá que comparecer ante un tribunal federal. Y las autoridades rusas mantienen bajo observación a casi 190 personas tras la muerte de una empleada de un instituto especializado en Siberia que presentó síntomas de neumonía. Aunque medios locales hablan de una posible peste neumónica, las pruebas realizadas a los contactos identificados han resultado negativas. Las autoridades aseguran que la situación está bajo control mientras continúan las investigaciones. También en Washington monitorean muy de cerca estos sucesos ante el peligro de que la situación se salga fuera de control. Vamos a una pequeña pausa, pero regresamos con más información. Guerra fronteriza contra los cárteles mexicanos. El gobierno se arma con tecnología de última generación. Además, sorpresivo resultado en Brasil. Flavio Bolsonaro terminó al frente de la primera vuelta presidencial. ¿Qué es lo que sigue? También el Papa de la Esperanza llega hasta las rejas de una prisión en el Perú. Las reclusas encuentran su fe elaborando recuerdos.

El ejército de Estados Unidos prueba en el estado de Arizona nuevas tecnologías. Todo esto para detectar y derribar drones utilizados por cárteles mexicanos. Esto es lo que sabemos. Radares, láseres, drones, interceptores y sistemas automatizados forman parte de los ensayos. Las autoridades militares informaron que en los últimos 30 días se han detectado esto a través de toda la frontera. Es una tendencia que continúa en aumento. Y en otra información, autoridades estadounidenses advierten que adolescentes en estados fronterizos están participando en redes de tráfico de armas para cárteles mexicanos. Según reportes, los jóvenes compran pistolas y rifles de alto poder para revenderlos a operadores del crimen organizado. Investigadores señalan que aplicaciones de mensajería y la promesa de dinero rápido están facilitando

0: evitando el reclutamiento de nuevos traficantes. En México, cámaras de seguridad captaron el momento de un ataque armado contra un vehículo en pleno centro del Valle de Santiago, en Guanajuato. En las imágenes se observa una colisión entre automóviles y la llegada de hombres armados que disparan contra los ocupantes del auto. Dos hombres murieron en el lugar. Las autoridades implementaron un operativo para dar con los responsables, pero hasta el momento no se reporta ninguna detención. Y un juez ha vinculado a proceso y también dictó prisión preventiva a los hermanos gemelos acusados del ataque en una secundaria de Torreón, Coahuila, que dejó una subdirectora muerta y a cuatro personas heridas. Los jóvenes de 18 años se enfrentan cargos por homicidio calificado y tentativa de homicidio. La fiscalía mantiene abierta la investigación, incluyendo una posible relación con retos difundidos a través de redes sociales. Y un resultado que sorprende a muchos en Brasil contra los pronósticos. Flavio Bolsonaro terminó al frente de la primera vuelta presidencial y ahora se prepara para enfrentar a Lula da Silva en una contienda de alto voltaje político. Pero ¿podrá la derecha en realidad consolidar su avance? Fermín Olmedo nos tiene más información.
1: En Brasil, los candidatos se van a una segunda vuelta y Flavio Bolsonaro podría dar la gran sorpresa si logra construir acuerdos con los partidos de derecha que quedaron fuera de la contienda presidencial. El senador y candidato del Partido Liberal se quedó a menos de 3 puntos de obtener la presidencia de Brasil sin necesidad de balotaje. Muchos de los que votaron por Bolsonaro resaltan el alto costo de la vida.
2: El pueblo tiene que escoger si quiere continuar como está, que para mí particularmente está ruim. Ou se quer mudar. Agora, o povo é que vai decidir.
1: Fue una victoria que pocos pronosticaban y ahora enfrenta el reto de derrotar al presidente Lula da Silva el próximo 25 de octubre.
3: Son casi 56 millones de brasileiros y brasileiras que dieron ese voto de confianza para mudanza. La palabra es mudanza.
1: Entre los posibles aliados de Bolsonaro están los candidatos cuyas propuestas en seguridad, reducción del Estado y libre mercado son compatibles. Del otro lado está Lula da Silva, el mandatario que busca un cuarto periodo no consecutivo. Da Silva reconoció que el resultado fue más complicado de lo que esperaba y sus seguidores dicen sentirse decepcionados con la victoria de un candidato que dicen es fanático de las políticas de Estados Unidos.
4: Es una apreensión muy grande, así. A gente, acho que no esperaba, né? Tinha una esperanza muy grande por la decisión no primer turno a favor de Lula, entonces es muy difícil ver. A gente indo para esse segundo turno atrás, né? Uma pessoa que está entregue para os Estados Unidos. Que tem...
1: El actual presidente apuesta por uma vitória em la segunda vuelta.
5: É hora da gente mostrar a verdadeira fotografia do Brasil de hoje e o Brasil que a gente quer. Então, a partir de amanhã, a gente começa uma nova campanha.
1: La batalla final ya está planteada. De un lado, un Bolsonaro que representa el avance de la derecha en Brasil. Del otro, un Da Silva que intenta defender el legado de un partido de los trabajadores. El 25 de octubre se sabrá si el gigante sudamericano confirma su giro hacia la derecha o si el veterano líder de la izquierda logra remontar las elecciones. Fermín Olmedo, Noticias Estrella TV.
0: Noticias, el presidente del gobierno español, Pedro Sánchez, ha convocado a elecciones anticipadas para el 29 de noviembre. Esto después de sufrir un revés parlamentario con sus propuestas sobre vivienda.
6: Tras informar, como corresponde al jefe del Estado, he decidido convocar un Consejo de Ministros y Ministras extraordinario esta misma mañana para disolver las Cortes Generales y convocar unas elecciones generales que se celebrarán el domingo 29 de noviembre, de acuerdo a los plazos que establece la ley.
0: Llega en medio de protestas ciudadanas y de un descenso en las encuestas. Los sondeos apuntan a que el Partido Popular podría formar gobierno con el apoyo de Vox, lo que marcaría un importante giro político hacia la derecha en España. Por lo pronto, manifestantes que acampan desde hace días en la Puerta del Sol en Madrid ven con buenos ojos este llamado a adelantar las próximas elecciones.
7: La selección me parece una buena señal. Creo que hemos conseguido transmitir el malestar general con el tema de la vivienda y creo que ha sido uno de los motivos por el que se han convocado las elecciones. Pero, sin embargo, por otro lado, también estoy un poco preocupado por lo que pueda salir. creo que tenemos una confusión muy grande sobre a quién podemos votar, porque no encontramos ningún partido que de verdad esté dando una solución por las viviendas, y la vivienda es la base de la sociedad.
0: El llamado del presidente Pedro Sánchez adelanta las elecciones por lo menos 8 meses antes de lo normal. Y en otra información, esto es lo que sabemos. Un dron ruso impactó un puente de Kiev para vía estratégica de Ucrania en momentos de gran circulación de vehículos. Las autoridades informaron que el ataque dañó la carretera del puente, que fue objetivo de nuevos bombardeos rusos para afectar las rutas de transporte y suministro de Ucrania. Esto sucede mientras el canciller alemán Friedrich Merz realizaba una visita oficial de apoyo al presidente Volodymyr Zelensky. Y a pocas semanas de la visita del Papa León XIV al Perú, decenas de internas de una prisión femenil en Lima elaboran muñecos, llaveros y otros recuerdos con la imagen del pontífice. El programa les permite obtener ingresos, apoyar a sus familias y prepararse para su reinserción social.
8: Nosotros en esta oportunidad estamos en el modo Papa, Papa León XIV, y desde que el año pasado supimos que el Papa tenía DNI peruanos, nos lanzamos con la idea de hacer un muñequito que sea para todo tipo de personas, para todo tipo de edad, también tanto para los niños como para los adultos.
9: Estoy presa 6 años y para mí eso es un beneficio muy grande porque me distrae, me hace aprender muchas cosas que yo no sabía, muchas innovaciones, como hacer aretes, como hacer pulseras, como hacer collares. Y de verdad que la empresa nos da muchas facilidades para nosotros aprender.
0: Muchas de ellas aseguran que este trabajo también les devuelve la esperanza de un futuro mejor. La visita del Papa está programada para el mes de noviembre. Tenemos un corte comercial, tenemos más información al regresar. Una violenta granizada golpeó vehículos, dañó viviendas y dejó a miles sin electricidad mientras la tormenta azotaba a la ciudad. Además, Argentina está lista para decir adiós al hombre que cambió para siempre la historia del fútbol argentino.

0: Miles de aficionados hacen fila en Buenos Aires para conseguir boletos del que será el último partido de Lionel Messi con la selección argentina. Entre lágrimas y agradecimiento, los seguidores se preparan para despedir al campeón mundial. Argentina enfrentará a Benín en un partido amistoso que marcará el cierre de una histórica carrera de Messi con la albiceleste.
1: No me imaginé nunca que llegue este momento así de tener que ver en la retirada de Messi. Uno quisiera que siga para siempre con estos colores, pero bueno, ya nos dio todo. Más no le podemos pedir. Ya nos dio toda la felicidad, ya no nos tiene que explicar nada.
2: Así que mira, acá estoy viniendo a buscar la entrada y el martes espero, viste, que sea una fiesta, espero que lo despidan de la mejor forma. Así que, bueno, felicidad, te juro, estoy feliz.
0: El partido de despedida de Lionel Messi con la camiseta de la selección argentina será mañana en el Estadio Monumental de River Plate ante la selección de Benín. En otra información, esto es lo que tenemos. Una intensa tormenta acompañada de granizo de gran tamaño sorprendió a los habitantes de Asunción, Paraguay. Videos captaron la caída de piedras de hielo que dañaron vehículos y techos de viviendas, además de dejar cortes de energía en varios sectores. Las autoridades meteorológicas han informado que el fenómeno estuvo acompañado de fuertes lluvias y vientos. Advierten que las condiciones inestables podrían continuar en otras regiones del país. Algunos pedazos de granizo tenían el tamaño de pelotas de béisbol. Gracias por acompañarnos. Muy buenas tardes. Yo soy José Armando Rostad.

0: El calor no da tregua en el sur de California. Los termómetros superan los 100 grados y rompen récords en pleno otoño. El alto costo de vida sigue golpeando a las familias del sur de California. Entre comida, renta y gasolina, cada vez más personas recurren a ayuda para poder alimentar a su familia. Una detención migratoria a las afueras de LAX enciende las alarmas. Agentes federales suben a una mujer a una camioneta mientras testigos piden ayuda. Tensión en la frontera. México despliega 500 militares en Tamaulipas tras un presunto ataque contra la Guardia Costera de Estados Unidos.
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0: Hola, ¿qué tal? Les saluda con mucho gusto. Soy Alexandra Estergios. Gracias por acompañarnos. Iniciamos con el abrasador calor en el sur de California que usted, me imagino, lo está sintiendo. Esta ola ya está haciendo historia en pleno octubre. El centro de Los Ángeles rompió récord con 103 grados el viernes, el primer día de la ola. Y no fue el único récord batido. Burbank, Anaheim, Oxnard y otras ciudades también rompieron récords diarios con temperaturas que superaron los 100 grados. Y aunque octubre puede traer días calurosos, meteorólogos advierten que lo realmente inusual es la duración de este episodio, con más de 3 días consecutivos de calor extremo. Y la alerta todavía no llega a su fin. El sur de California seguirá bajo advertencia de calor extremo hasta el jueves por la noche, cuando finalmente se alejará la potente zona de alta presión que está impulsando las temperaturas. Y a propósito, pues vamos a revisar nosotros las máximas que tendremos mañana en el sur de California. Aquí tenemos 87 grados en Oxnard, también 95 en Lancaster, 3 dígitos, Van Nuys, en la parte del valle con 101 grados, 97 para el centro de Los Ángeles, más al sur por la parte costera de la playa, Long Beach 90 grados y se repiten temperaturas muy altas de 3 dígitos para la zona de Anaheim, Riverside y San Bernardino, siendo las máximas en San Bernardino con 103 grados. Y más adelante les vamos a tener el pronóstico extendido, así que no se despegue porque es importante, sobre todo para cuidar a los más vulnerables. Y el calor también eleva el riesgo de incendios forestales cerca de Santa Clarita. El incendio Bouquet continúa ardiendo en el Bosque Nacional de Los Ángeles. El fuego comenzó el sábado a las 3 de la tarde y hasta ahora las llamas han consumido 1,048 acres. Bomberos continúan combatiendo el fuego por tierra y aire y han logrado contenerlo en un 48%. Pero las órdenes de evacuación en zonas cercanas siguen vigentes y se pide a los residentes afectados mantenerse atento a las indicaciones de emergencia. En otros temas, la segunda víctima mortal del tiroteo ocurrido en la fiesta de Northridge ha sido identificada. Se trata de Kimberly Bastian, de 19 años. Ella y Jadeen Lewis, de 18, murieron cuando un sospechoso abrió fuego durante una fiesta. El tiroteo ocurrió el viernes por la noche en Artist Lounge, cerca de Cal State Northridge. La policía había llegado al lugar tras recibir una denuncia por una fiesta ruidosa y pidió a los organizadores que la terminaran. Poco después se escucharon los disparos. Hasta ahora el sospechoso sigue prófugo. Y pasamos al sur de Los Ángeles porque hoy la oficina del médico forense reveló la causa de muerte de Luna, la bebé de 4 meses encontrada en un contenedor de basura. La menor falleció a causa de un traumatismo contundente. Esto según el reporte forense. Su madre, Taquilla Rochelle Bivers, de 19 años, fue acusada formalmente de asesinato y agresión contra una menor con resultados de muerte. Bivers permanece detenida con una fianza de $2 millones y deberá regresar a corte el 30 de octubre. La economía sigue poniendo presión sobre las familias del sur de California. Los altos precios de la comida, la vivienda y el combustible han hecho que muchos recurran a bancos de alimentos y distribuciones gratuitas para poder llevar comida a casa. Es mi compañero Luis Zaragoza que nos tiene más detalles.
2: Pues básicamente el precio de la gasolina que está muy alto.
3: Marta Reyes, madre de 3 menores de edad, asegura que con lo que gana hoy en día no puede con los gastos para sostener un hogar y comprar comida.